0: el que mejor desempeño tiene, sí, partido tras partido. Creo que la plantilla sí lo exige, ¿no? Porque también podríamos poner un argumento sobre la mesa que el Mengao tiene la mejor plantilla de todo el continente americano, ¿no?
1: Y el que más le invierte. El que más le invierte es el equipo que más dinero ha gastado para traer a futbolistas de la calidad de Jordan de Rascaeta, que ya está desde hace varios años en el conjunto brasileño, pero también futbolistas como Lucas Paquetá, que terminan por conformar un plantel sumamente amplio. Si uno revisa como tal el listado de los convocados por el cuadro rubornegro, uno puede armar prácticamente dos oncenas titulares sin mayor problema, dos equipos que te podrían competir sin mayores complicaciones por todo lo que puede aspirar un conjunto sudamericano, y eso es de lo que hoy dispone Leonardo Jardim, una estratega que también ya sabe lo que es dirigir en Europa. En su momento estuvo al frente del Mónaco. Hablando del Mónaco, pues bueno, allá está su exentrenador Felipe Luis, que parece que heredó la batuta de manera perfecta.
0: Va que vuela, ¿no?
1: Además la propia situación del estratega brasileño allá en Francia, pero más allá de ello, yo me quedo con que heredó la batuta Iker de manera perfecta, porque prácticamente ni se ha notado la transición de un Felipe Luis a Leonardo Jardim, en el sentido de que el Mengao todavía en este torneo de la Conmebol Libertadores no ha perdido. Es una racha histórica, que no es la primera vez que lo realiza, pero ciertamente es histórico que un conjunto llegue hasta los cuartos de final sin haber perdido un solo de sus encuentros. Es simplemente admirable.
0: Sí, lo de Jardim, que además se ha ganado el respeto, creo yo, de la afición brasileña, por lo que decías, ¿no? No era fácil, no era sencillo suplir a uno o al mejor entrenador que ha tenido el Mengao en los últimos tiempos, el caso de Felipe Luis, y lo ha hecho con creces. Creo que también lo ayuda la clase de estrellas, de futbolistas que tiene. Lo habías comentado, lo de Jorginho, lo de distintos elementos, de Arrascaeta, que me parece el año pasado fue inclusive bestial, el mejor jugador, bestial, bien lo comentas, el mejor jugador del continente americano. Así que una plantilla basta, por no decir otras cosas. Los últimos partidos que han ocurrido entre estos equipos: victoria del conjunto de Independiente del Valle en el último compromiso, el más reciente ante el Flamengo, un historial muy pero muy amplio, y que bueno, ya lo comentabas también, Víctor, con finales de por medio. Vamos a escuchar palabras de los entrenadores. Únicamente recordar que en el último partido el técnico del equipo ecuatoriano, Joaquín Papa, no estuvo disponible. En su lugar fue Ignacio Rizzo, uno de sus auxiliares, quien salió a conferencia de prensa platicando y dando su opinión de cómo va a ser este compromiso contra Flamengo.
2: Estamos en un club donde se han ido, a veces por lesiones o por distintas cosas, se han ido jugadores, y a veces de sorpresa, lo de Guagua, lo de Angulo. Pero bueno, ya hay un proceso donde vienen entrenando jugadores con nosotros que se van aprontando, van estando listos, y cuando les toca, como ahora a Edwin, jugar de titular un partido contra el segundo, no se dudó. Se sabe en las características, en la capacidad, y a pesar de la edad, que está pronto para jugar. Y cuando los jugadores están prontos, van a la cancha y lo hacen como Edwin. Así que estamos tranquilos con eso. Sí, se nos van jugadores muy importantes, y nosotros tenemos que estar preparados para eso con los jugadores jóvenes que la verdad que muestran que están preparados.
0: Un Independiente del Valle que viene de eliminar a Tolima en la última ronda, en los octavos de final. Víctor, te pregunto, tendremos tiempo para desglosarlo en los siguientes minutos, pero así de primeras, ¿qué tantas posibilidades tiene Independiente del Valle de avanzar? Porque en un partido de 90 minutos puede pasar cualquier cosa. Hoy de entrada lo tienen que ganar. Creo que si quieren pensar ya en las semifinales, hoy tienen que salir de este estadio con una victoria. Más allá de esos 180 minutos, ¿ves alguna probabilidad de que estén en las semifinales?
1: A ver, pensando por supuesto en que tengas que avanzar de etapa, hoy tienes que salir con una victoria del Atahualpa. Y me atrevo a decir, tienes que salir con dos goles de ventaja, porque enfrentarte al Flamengo en todo lo que significa el Maracaná, teniendo la torcida brasileira en contra, va a ser definitivamente una losa muy importante. Te llames Independiente del Valle, te llames como te llames, es muy complicado jugarle a este conjunto por todos los factores que ya hemos estado nombrando. Pero yo tampoco quiero descartar Independiente del Valle. Creo que por amplia diferencia es el mejor equipo que tiene en estos momentos el fútbol ecuatoriano, es el equipo que mejores futbolistas desarrolla, es el equipo que mejor juega, y es el equipo que tiene una estratega con unos números impresionantes. Sí, que si me permites, el tema de Joaquín Papa, más allá de que ahorita estábamos escuchando a Ignacio Rizzo, tiene unos números sensacionales: 40 partidos dirigidos desde que asumió el puesto de entrenador, 32 victorias. Entonces no es para nada menor lo que ha desarrollado Joaquín Papa al frente de Independiente del Valle. Yo creo que por ello no me animo a descartar todavía a los ecuatorianos.
0: Unos cuartos de final de la Copa Libertadores que por lo pronto en estos compromisos de ida ya vieron la victoria de Fluminense contra Platense el martes 2-0. Palmeiras contra la Liga Deportiva de Quito 1-0. Y Estudiantes frente a Corinthians ayer que empataron 1-1. El cuarto y último compromiso de estos partidos de ida está acá en TUDN Radio. Nosotros hacemos la pausa, pero regresamos con más de la acción de la Copa Libertadores.

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0: De vuelta, amigos de TUDN Radio, continuamos con más. Es la previa del Independiente del Valle contra Flamengo, uno de los mejores equipos que tiene hoy por hoy el continente americano para ofrecer el último de cuatro partidos de ida de este campeonato, la gloria eterna para muchos en este continente, el máximo torneo que tiene para ofrecer. De este lado del micrófono el día de hoy, Víctor Tostado, un servidor amigo, Iker González, bajo la producción y controles operativos de Oliver Figueroa. Víctor, regresando un poco a lo que platicábamos de Independiente de Valle, del Valle, perdón, será sumamente importante no ganar el día de hoy, y creo que esto, tanto la directiva, el equipo lo entiende de manera perfecta. Tener en cuenta que este, el Estadio Olímpico de Atahualpa, no es el estadio en el cual juegan cada 15 días, que se hizo un cambio entendiendo el aforo que tiene, que es para poco más de 35 mil espectadores, y sí, que también la afición tendrá que hacer su labor el día de hoy.
1: Totalmente, ¿no? Entender que si bien no estás jugando en casa propiamente, tienes que sentirte como en tal, el aprovechar la localía, el aprovechar que estás por lo menos en tu tierra natal, es lo que debe de tomar ventaja un equipo de Independiente del Valle, que ya antes de irnos a la pausa platicábamos lo que representa Joaquín Papa para esta institución, platicábamos su registro hasta el momento con el cuadro rayado, son 40 partidos dirigidos, 32 victorias, 3 empates y apenas 5 derrotas, y entre el 28 de mayo y el 26 de agosto del presente año encadenó 16, ojo, no partidos sin perder, 16 triunfos consecutivos entre la Liga, la Copa y la Conmebol Libertadores. Así que también Independiente del Valle tiene lo suyo, tiene futbolistas interesantes, por supuesto. Y esto es lo que más me llama la atención, es prácticamente las fuerzas básicas de la selección ecuatoriana. De acá salió Moisés Caicedo, sale Piero Hincapié, sale William Pacho, Kendry Páez, propiamente Gonzalo Plata, que hoy estará presente en el duelo. Es un conjunto muy, pero muy completo que te ofrece Iker el ser una potencia nacional y además el proporcionar jugadores para la selección de Ecuador.
0: Los nombres que mencionabas, para que la gente los tenga en el radar, Piero Hincapié el día de hoy, que está en el Arsenal, ¿sí?, que es el vigente campeón de la Premier League. Moisés Caicedo, más allá de que el Chelsea quizás no haya levantado la mano tanto en los últimos campeonatos, el Chelsea es el vigente campeón del mundo, que eso también me parece que es sumamente importante. Lo de William Pacho, que está en dos veces consecutivas, el bicampeón, ¿no? Lo del Paris Saint-Germain. Entonces, entendiendo esta parte, más allá de ser una de las mejores canteras a nivel de América, ya está exportando jugadores del más alto nivel, y eso tampoco se lo podemos quitar a Independiente del Valle.
1: Es un conjunto que está muy completo a nivel fuerzas básicas, a nivel competitivo, a nivel nacional también es un cuadro muy, pero muy interesante. Entonces, hoy tiene argumentos Independiente del Valle, apegándonos a esa situación. Recordar que sorteó la fase de grupos que compartió con Rosario Central, Universidad Central de Venezuela y Libertad de Paraguay. 4 triunfos, un empate y apenas una derrota. En octavos pasó, ya lo decíamos, sobre Deportes Tolima, 1-0 en la ida, y cerró en Quito 3-1 para ganarse la posibilidad de estar enfrentando hoy quizás al mejor cuadro del Cono Sur, un equipo de Independiente del Valle. Yo insisto, Iker, que va a tener una tarea muy, pero muy complicada, pero que no hay que descartar. Tiene con qué competir y de sobra Independiente del Valle.
0: Totalmente, y además el momento creo que lo acompaña. Son dos proyectos muy serios, y esto en cualquier lado del mundo, pero creo que sobre todo de este lado del planeta importa y mucho más. Vamos a seguir escuchando las palabras de Ignacio Rizzo hablando de la importancia y el entendimiento que hay en el cuerpo técnico.
2: Sí, somos un cuerpo técnico donde nos alineamos todos a Joaquín, y bueno, la idea la trabajamos todos los días. No es que ahora me toca a mí y se cambia la forma de jugar o aparecen cosas nuevas. No, somos un equipo que vamos alineado. Hoy no le toca estar a él, pero el trabajo ya se hace en la semana, se corrigen cosas hoy durante el partido, y en eso estamos alineados en el pensamiento. Acá el líder es Joaquín y vamos todos alineados a él. Después, bueno, un partido contra Flamengo, que es de los mejores equipos de Sudamérica, y bueno, va a estar, la verdad que tenemos que agradecer la chance de jugar esos partidos. Nos merecemos jugar ese partido por lo que venimos haciendo.

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1: De esa manera lo decías, dentro de los mejores goleadores del continente, porque cuando estás en una cantidad tan alta en la Copa Libertadores, te posiciona, ¿no?, en este totalmente sentido. Eso sí, hoy no tiene una labor fácil, no tiene una labor sencilla, hay que competir, y es un discurso que vamos a estar diciendo, ¿no?, pero ganarle a esta clase de rivales en un tema colectivo e individual no es y no será nada sencillo.
2: En lo absoluto. Sobre todo cuando tiene un estilo de juego tan marcado, es decir, es el segundo máximo anotador de la Conmebol Libertadores hasta el momento, lleva 7 goles, de los cuales 6 fueron de cabeza. Entonces también nos queda claro a qué va a buscar jugar Independiente del Valle, más allá de que el más reciente de ellos contra Tolima haya sido con un remate de pierna izquierda. Pero sí, en ese sentido queda muy claro, Iker, a lo que puede llegar a jugar este Independiente del Valle, buscando a Cocolizo, nunca mejor dicho, para que mande el balón para el fondo de las redes y que de esa manera, pues bueno, puedan aprovechar el tener el segundo máximo goleador de este torneo hasta el momento.
1: Hoy Cocolizo, que deberá de ser importante, ya veremos conforme avance el partido en los primeros minutos del compromiso cuál es la propuesta inicial de este compromiso para el conjunto de Joaquín Papa, pero debería de ser lo más ofensiva posible. Nosotros acá vamos a la pausa, no le cambie, ya regresamos con más de la previa de este compromiso. Es Independiente del Valle recibiendo a Flamengo. Regresamos.

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0: vuelta, amigos de TUDN Radio. Continuamos con más. Es la previa del partido Independiente del Valle contra Flamengo, ya con los dos equipos en la cancha, en el terreno de juego. Ya el saludo entre las dos instituciones, así que a segundos de arrancar este partido que, me animo a decir, será un gran compromiso de fútbol. Creo que inclusive a nivel del enfrentamiento, el mejor cruce que tenemos en estos cuartos de final. Recordarles el día de hoy, de este lado del micrófono, Víctor Tostado, un servidor amigo, Iker González, bajo la producción de Oliver Figueroa. Víctor, ya segundos, a minutos prácticamente de arrancar este partido, te pregunto, ¿pronóstico para este partido? ¿Te parece que sí se lo va a llevar Independiente del Valle?
1: Yo creo que nos vamos a ir con un empate y a todo decidir en la vuelta. Yo me quedo con un 1-1, un partido cerrado, con oportunidades escasas, pero que vamos a tener goles por ambos bandos. Yo es con lo que me quiero quedar cuando ya está, pues, los equipos acomodándose en la cancha, saltando para hacer todo el tema de, pues sí, de la presentación de estos compromisos. Como tal, el protocolo previo a que ruede la pelota en un partido que, insisto, yo lo pronostico cerrado. Ojalá que sea la inversa y que tengamos muchas oportunidades de gol.
0: Y ojalá que lo sea, ¿no? Que podamos tener acciones en los dos marcos. Cierto es, y algo que sucede normalmente en los partidos de ida, las emociones no son tan fuertes, ¿no?, como en los compromisos de vuelta, porque se guardan. Y a ver, es una cuestión natural entender, ¿no?, que las eliminatorias se juegan no a 90 minutos, sino a 180. Ya el saludo entre los dos capitanes. Estaremos platicando las alineaciones de los dos conjuntos más adelante. Recordar el día de hoy el cuerpo arbitral conformado al completo por argentinos. El central el día de hoy, Facundo Tello, que vio actividad en la Copa del Mundo hace cosa de meses, pitando los cuartos de final entre Francia y Marruecos con ese 2-0 favorable para el equipo galo. Nosotros acá en la señal de TUDN Radio hacemos otra pausa más, pero no le cambie, que al regreso ya tendremos los 90 minutos acá en la Copa Libertadores. Independiente del Valle contra Flamengo es la acción y el mejor fútbol del continente. Regresamos.

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1: Amigos, amigas de TUDN, todos preparados para que ruede la pelota en el Olímpico Atahualpa, señoras y señores. Es en este momento que comienza a rodar la pelota. Son los cuartos de final de ida de la Conmebol Libertadores entre Independiente del Valle y Flamengo. Y usted lo vive, escucha y siente en la señal de TUDN Radio. Víctor Tostado, quien nos saluda, Oliver Controles en... Oliver Controles, sí. Hoy en esta edición, Oliver Figueroa en la producción, Eiker González en comentarios y análisis. Por lo pronto, la pelota que le pertenece al Flamengo, carril de la derecha, descargando el esférico hacia atrás para que lo tenga Leo Ortiz. Invitamos también a todas las redes sociales a que se unan con nosotros para vivir los cuartos de final de la Conmebol Libertadores. La redonda que le pertenece a Independiente del Valle viene por Cocolizo. González jugando el esférico hacia la banda de la izquierda para que aparezca por esta zona Junior Sornosa. Carril izquierdo para Emerson Pata, que colgaba el centro peligroso. Buscaba el primer arribo peligroso el conjunto ecuatoriano. La pelota rechazada perfectamente por el cuadro del Mengao. Aprovecho para saludarte, Iker, y conocer también los 11 iniciales del equipo de casa.
2: Y te platico lo que mandó a la cancha el día de hoy Independiente del Valle. En portería está con la camiseta número 1 Aldair Quintana. Posteriormente, línea de 5, Layan Lourdes, Richard Schunke, Mateo Carabajal. Con el 14, Daikol Romero y Aarón Rodríguez. Es la línea de 5 del equipo local. Medio campo, Emerson Pata, Jordi Alcíbar y Hugo Quintana es los que aparecen en la zona de motores. Finalmente, en el ataque, el camiseta número 10, Junior Sornosa, y Charlie González, lo decíamos, compasado en el fútbol mexicano y el segundo máximo anotador de esta edición de la Copa Libertadores. Veremos si moja el día de hoy.
1: Arriba del 90% de sus goles anotados en este torneo son de cabeza. Habrá que estar atentos a ver si de esa manera logra hacer bailar las redes. Por lo pronto, el esférico que le pertenece al conjunto de Independiente del Valle, la pelota que va llegando hacia el sector de Richard Schunke, carril izquierdo, donde ya aparece Lion Lord, devolviendo otra vez para el dorsal número 5, Iker. Ahora conozcamos la oncena titular de lo que mandó Leonardo Yardim, así para el Flamengo.
2: Y esto fue lo que mandó a la cancha el día de hoy el equipo brasileño después de esta.
1: Sí, porque robó la pelota precisamente el Mengao, le cayó a Bruno Henrique, encarando la marca, salió con ventajas, ingresa al área, el mejor en el recorrido defensivo, Lion Lord, para mandar la pelota a córner, cuando ya el goleador de esta competencia, por lo menos del Flamengo, se enfilaba contra la puerta.
2: Sí, a ver lo de Bruno Henrique, que recupera la pelota prácticamente en el medio campo. Después me da la sensación que adelanta un poco de más el esférico, no cuando le rechazan el envío, sino en una jugada previa. Atento, ahí estuvo Lord para mandar todo esto a tiro de esquina, pero hay que estar más atentos en zona baja. No puede permitir esta clase de aproximaciones el equipo de casa.
1: Atenta la mirada de Leonardo Jardín, ya lo decíamos, ex estratega del cuadro del Mónaco. Tiro de esquina, punta de la izquierda, moverá el Flamengo la pelota, primer palo, rechazada perfectamente por el conjunto del Mata Gigantes, que esta noche, y por lo menos en esta llave, buscará hacerle honor al apodo. Redonda por la banda de la izquierda, recuperada en tres cuartos de terreno de juego por el Flamengo. Esférico en el vértice del área, correcto el arribo por Daikol Romero para rechazar el peligro. No obstante, había falta previa, es lo que termina señalando Facundo Tello. Iker, voy contigo.
2: Pega en el árbitro central, es la situación cuando trataban de rechazar ese envío. Ahí el esférico que va a la posición de Facundo Tello, le pega la espalda, por ende, por mero protocolo, se detienen las acciones. Platicábamos el once inicial del equipo brasileño. En portería está Agustín Rossi, camiseta número 1. Posteriormente, la saga derecha e izquierda, Emerson Royal, Leo Ortiz, Leo Pereira y Ayrton Lucas, lo que manda a la saga hoy el Mengao. Medio campo, Edgar Pulgar, acompañado por Jorginho, que en su momento muchos lo pedían que fuera el Balón de Oro.
1: 2021, sí, sí señor.
2: En la edición de 2021. Delante de ellos, Jordián de Arrascaeta. Por derecha, Jorge Carrascal. Izquierda es para Samulino. Finalmente, como centro delantero, ya lo veíamos con la primera aproximación del partido, Bruno Henrique, el capitán.
1: Buscaba avanzar ahora Independiente del Valle. Quintana robaba el esférico, luego jugó para González, avenida central del terreno de juego. Aquí aparece el número 9, el artillero máximo con el que cuenta el cuadro que hoy viste en colores negro y azul. Buena bola hacia adelante, carril de la derecha, esperan dos en el área, viene el centro, el segundo palo, arribaba aquel sector Emerson Royal, el ex Barcelona, era para peinar la pelota, terminará siendo tiro de esquina. Son 5 minutos en la cancha del Olímpico Atahualpa. El cuadro de Independiente del Valle y el Mengao 0-0.
2: No quiere correr riesgos Emerson Royal. Entiende que por la misma posición y la zona donde iba la pelota, tiene que rechazar ese esférico hasta mandarlo a tiro de esquina, jugando atrevido el equipo de casa en los primeros 5 minutos.
1: Vendrá el cobro del córner, lo hizo de buena forma Lor, de pierna izquierda, buscaban el remate de volea en la media luna, el balón quedó vivo, sin embargo, el impacto no fue de la mejor manera, y esto le permite al Flamengo obtener el contragolpe. La pelota le cayó por la banda de la derecha, Jorge Carrascal, que intentó filtrar la pelota, se equivocó en el intento, me parece, Iker. Esta era para mucho más.
2: Sí, para mucho más, sobre todo por la situación numérica, se enfrentaba prácticamente con un 2-2, lo de Carrascal, que bien lo comentabas, pegadito a la banda de la derecha, tenía un marcador delante de él, ve la posición en el otro costado del camiseta número 10, Sornosa, que ya estaba cerrando para poder aproximarse a la portería, el tema es que el envío no es el correcto, y acaba en los dominios de la saga del equipo ecuatoriano.
1: El esférico para el cuadro de los Rayados del Valle, va a ser esférico que le pertenezca a Richard Schunke, que tiene que jugar el balón con su socio en la zona baja, Mateo Carabajal. Ahí está el número 14 adelantando el trazo, circulando para Michael Romero, que no pudo hacer el mejor de los controles, y por ello la pelota termina arribando hacia el carril de la izquierda para el Flamengo mismo, que dispondrá el saque de manos. Las indicaciones por parte de Joaquín Papa, ya mencionábamos su estadística, 32 victorias de 40 posibles desde que asumió el rol de estratega del conjunto negriazul. Hacia adelante el trazo, equivocado, no obstante le volvió a caer al Flamengo, que busca avanzar por aquella banda izquierda. Buena progresión en ese sentido por parte de Samulino. Luego, cuando quiso llegar a línea final, se quedó sin cancha. Fue Jorge Carrascal, a final de cuentas, es saque de manos para Independiente del Valle, en un partido que arrancó, Iker, como lo pronosticamos, trabado, más allá de la llegada puntual de Bruno Henrique, que terminó en tiro de esquina.
2: Sí, de hecho es justo lo que te iba a comentar, ¿no? Apenas en los primeros 7 minutos de partido, ciertamente todavía no podemos poner a un favorito o a alguien que esté dominando el compromiso. Muy dividido, tanto en un tema de llegadas, al menos a los primeros tercios del terreno de juego, así como en un tema de posesión, muy parejo el compromiso en estos instantes.
1: La pelota circulándose a la banda de la izquierda, donde aparece Junior Sornosa. Jugó el balón para Emerson Pata, pegado a la línea de cal, devolvía para el que tiene el 10 en la espalda. Este va a ser Sornosa. Balón que va controlando precisamente el capitán de ese conjunto. Levantó el rostro también la pelota, haciendo el cambio de frente hacia la banda de la derecha. Buen enganche y va progresando Independiente del Valle. La pelota iba buscando a González, que le esperaba pacientemente en el punto penal. El servicio fue a ras de césped y no la pudo contactar el paraguayo. Será saque de puerta para un Flamengo que no ha controlado la pelota, y me sorprende en los primeros 8 minutos.
2: Y mucho menos controlar el partido, ¿no? Porque por momentos, cuando eres un equipo grande, puedes y te puede llegar a pasar, ¿no?, que no controles el esférico, pero en 8 minutos, si tuviéramos que elegir a alguien que lo esté dominando levemente, sería Independiente del Valle. Un Mengao, Víctor, que por cierto, en relación a esa formación ofensiva, ese 4-2-3-1 en defensa, y ya lo vimos, porque le ha tocado defenderse en estos primeros minutos, un 4-4-2 bastante visible.
1: Perfecto. Por lo pronto, el balón que le pertenece a Mateo Carabajal, pisando la pelota, y le stopper por derecha del que dispone Joaquín Papa, el uruguayo, túnel, y salió de manera elegante Richard Schunke. De ahí que se llevara los aplausos de la grada redonda, que le cayó a Emerson Pata pisando el balón. Vuelve a propia cancha el número 31, devolviendo el esférico por donde vino para que controle la redonda. Richard Schunke hace el juego con la parte interna de su pie derecho para que aparezca Mateo Carabajal, rebasando la frontera de la media cancha. Este va a ser Daikol Romero, devolviendo el balón al número 5. Schunke jugando de primera intención, la pelota en el albillo central del terreno de juego, apareciendo Jordi Alcibar. Redonda para Schunke. Después el trazo fue malísimo por parte del argentino Iker. Será saque de manos para el Fla.
2: Para complementar el comentario que decíamos en relación a la formación táctica del conjunto de Jardim, ese 4-4-2, los que quedan en esa línea de dos atacantes, tanto de Arrascaeta con el 10 como Bruno Henrique. Entonces Pulgar y Jorginho se mantienen en ese carril central, y los que bajan a hacer y formar esa línea de cuatro mediocampistas son tanto Carrascal como Samulino, entendiendo que no hay modificaciones en esa saga.
1: El balón que le pertenece al Flamengo arribó para de Arrascaeta, que filtraba la pelota hacia adelante para Carrascal. Ya no pudo arribar al esférico y por ello vuelve a ser propiedad del conjunto del Mata Gigante. Este va a ser Aarón Rodríguez, quería jugar hacia el frente, la pelota que picaba hacia el carril de la derecha, correcta la intercepción por parte de Ayrton Lucas. Ya después, al frente Samulino no alcanzó a llegar a la cita con el balón, a pesar de que se deslizaba para alcanzarlo. Será simplemente saque de manos para el conjunto de Independiente del Valle. Son 10 minutos en la cancha del Olímpico de Atahualpa. Independiente del Valle y Flamengo igualan a cero.
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0: Interesante, pasa a ser un jugador velocista prácticamente por el costado, a reconvertirse como delantero centro y tener una cuota goleadora muy, pero muy interesante.
1: Y que de hecho es el tema, ¿no? Como centro delantero ha funcionado a las mil maravillas, más allá del rendimiento numérico que así se le mide, ¿no?, a los delanteros, y no puede ser de otra forma. Para hacer jugar a su equipo también lo ha logrado de buena manera el camiseta número 27.
0: Esférico que le pertenece a Emerson Pata con el centro a primer poste, correcto, llegaba Leo Ortiz para rechazar de primera intención con la pierna derecha, devolviendo el balón por donde venía. Será saque de manos para el conjunto local, que cuando se enfrentan estos dos conjuntos, Iker, mantienen la estadística de que nunca pierde el equipo de casa.
1: Sí, y rápidamente para complementar, si te parece, después del saque de manos.
0: Sí, porque viene Lor colgando la catapulta, la pelota viva en el área, caía en la media luna, antes interceptó Jorian de Arrascaeta y le permite a Samolino armar el contragolpe por la banda zurda. Lo va acompañando Bruno Enrique y compañía. Aquí aparece el número 16, le mete freno, esperó el arribo de Daikon Romero, que ya le ofrecía la marca, por ello se vio obligado a jugar hacia atrás. Para el ex Chelsea, Jorginho, pelota del chileno Eric Pulgar, otra vez para el ítalo brasileño, que descargaba la pelota para Leo Pereira. Voy contigo, Iker.
1: Entendiendo lo que te decía, ¿no?, que el equipo de casa ha decidido y ha apostado, ¿no?, por recargar más futbolistas por los costados. Es el costado de la izquierda el que le está dando mejores dividendos, tanto con Lor como con Pata, el número 31.
0: Va avanzando el Flamengo, servicio desde la punta de la izquierda, muy pero muy desviado. Aplaude Leo Jardín, se desespera la grada, es saque de meta para el cuadro negro azul.
1: Y para la gente que nos escucha, estaremos actualizando a lo largo de este partido en información de otros deportes. Se está jugando en estos momentos el segundo compromiso de la campaña regular de la NFL en Australia, los San Francisco 49ers contra Los Ángeles Rams. Víctor, en el primer cuarto 0-0 se encuentran las cosas.
0: ¿Qué hora es allá? Debe ser.
1: Son las
0: de la mañana.
1: 12 del mediodía.
0: Tremendo, tremendo.
1: Es viernes ya.
0: Sí, sí, sí, viviendo en el futuro. Nuestros hermanos australianos, por lo pronto, redonda en el medio terreno que le pertenece al equipo ecuatoriano a través de Junior Sornosa. El capitán descargaba hacia la banda zurda para que aparezca Emerson Pata devolviendo el esférico al previo remitente. Sornosa, el balón a avenida central, va buscando, encontraron a González en la media luna, de espaldas al arco, descargó banda izquierda, Emerson Pata le realiza la pasada, Genelor con el centro a primer palo, rasante mejor, el corte por parte de Leo Pereira, primeros 15 minutos, sí que González, Flamengo, vaya que lo sufre.
1: Pero va de la mano de lo que te decía, ¿no? Es ese costado, esa avenida de la izquierda que mejores dividendos le está dando al equipo de casa, porque hay un 2 contra 1 casi en todas las situaciones del partido, buena conexión entre Lor y Pata, ese último que le cedía a su lateral por izquierda la última jugada. Yo creo que no tardará Jardim en darse cuenta, ¿no?, que ahí está provocando mucho peligro el adversario.
0: Ahí es la zona que puede aprovechar el equipo de Joaquín Papa. El esférico que arriba hacia el sector de Daikon Romero, devolvía para Mateo Carabajal. Él y Schunke, los únicos dos futbolistas Independiente del Valle pisando propio terreno, además evidentemente del arquero. Redonda de Jordi Alcibar, combinaba el número 6, dejando para Junior Sornosa. Aquí aparece el número 10, entre los cracks, entienden, Sornosa y de Arrascaeta. La presión era tímida por parte del uruguayo, ahora la pelota arribó para Emerson Pata, va cortando por dentro. Leiser Lor hizo la bien pata la jugada, enganchó sobre el segundo, se quitó al tercero, ya contra el cuarto era pedirle demasiado por la avenida central izquierda. Y Flamengo terminó reventando la pelota para que se saque de manos.
1: Y comentamos la jugada porque sin balón pasaba el movimiento que te decía, ¿no? Lo de Pata, que recortaba hacia adentro. Y de inmediato lo entiende Lor, que tiene que hacerle la pasada y complicar, poner en aprietos ahí a Emerson Royal, que ya tuvo que intervenir hace cosa de minutos con ese saque, ¿no? A segundo palo, me parece, no será un partido sencillo para el número 22. Cuidado.
0: Avanza el propio conjunto de Independiente del Valle. Lo intentó Emerson Pata desde la banda izquierda, se precipita ahí que en la toma de decisiones su servicio fue como un cohete con dirección al espacio, saque de puerta para el Flamengo.
1: Pero insisto, alguien tiene que venir a apoyar a Royal, ¿no? Estaba cerca de la acción y el que por mera posición táctica tendría que ser, tiene que ser el camiseta número 5, lo de Edgar Pulgar, ahí para facilitarle la tarea, me parece, es un movimiento más que cantado, Víctor.
0: Coincido, tampoco ha hecho el retroceso Jorge Carrascal, en ese sentido, muy expuesto al que jugara también en Spurs en Inglaterra y en el Betis en España. Redonda que le pertenece a Leo Ortiz, aprovechando el apoyo de Jorginho, recibió la presión al instante por parte de Carlos González, de nueva cuenta jugando para el dorsal 21 hacia el frente con este que es Samulino, recibía la falta, es lo que indica Facundo Tello Figueroa, y por ello será pelota para el conjunto visitante, un colegiado argentino que cada que ha dirigido al Flamengo, cada que el Flamengo gana, no ha perdido el Flamengo bajo la batuta de este, sí, de este árbitro central.
1: Que a ver, esto pasa con los equipos grandes, ¿no? Y es una, claro, estadística que normalmente se puede usar en contra de algún árbitro, pero un equipo grande siempre va a tener buenos números, ¿no? Con cualquier árbitro.
0: Por algo es grande.
1: Sí, al final día, la plantilla, los nombres dictan ese sentido, ¿no? Más allá de que exista o no alguna tendencia por parte de Tello.
0: Recuperaba el esférico el cuadro de los Rayados del Valle, banda de la derecha, aproximándose por este sector, Hugo Quintana tiraba el centro, la pelota ya no llegó correcta hacia el sector de Agustín Rossi, y por ello será pelota para el número uno, hoy vestido completamente de amarillo. Saldrá jugando en corto, esférico que le pertenece a Leo Ortiz. Pegado a la línea de cal aparece Emerson Royal. Buscaba con quien descargar hacia adelante, aprovechando por aquella zona Jorge Carrascal, el colombiano, pisando la pelota, jugando también para Bruno Enrique. De nueva cuenta aparece Emerson Royal. La pelota termina siendo para el chileno. Este es Pulgar. Pelota para que venga Jorginho con la 21, cambiando de costado, se aproximaba en el con Samulino y devolvía la pelota el Flamengo, que busca mecer la pelota de un lado al otro, empezarla a teñir de rubro negro, un compromiso que en estos primeros 18 minutos de partido ha tenido muy pero muy poca posesión de la pelota. Bonito trazo, cambio de frente para encontrar a Arrascaeta en el borde del área, que bien la bajaba el uruguayo, pero mejor la lectura por parte de Daicol Romero. Iker, cuando ya se aproximaba el máximo ídolo que está presente en la cancha del Flamengo, buscando la puerta.
1: Hay que tener mucho ojo en ese costado donde llegaba el trazo largo, porque no es la primera oportunidad del partido donde buscan esa zona. Lo decías, aparece de buena forma Daicol Romero, porque no estaba en su posición Aarón Rodríguez, el número 17, que parte nominalmente como carrilero y que tardó un poco, me parece, en una cuestión de tiempo en regresar a su posición, Víctor.
0: Redonda que le pertenece entonces al Flamengo en la parte baja de su terreno de juego. Va a ser Leo Pereira aproximando el balón para que venga Leo Ortiz, carril diestro. Ya aparece cambiado de costado Samulino. Mucho cambio de costado, ¿no? Entre el colombiano Carrascal y Samulino. Están intercambiando constantemente los sectores cuando el balón arribaba precisamente al que jugara en el Atlético de Madrid. Este es el número 16, cortando hacia adentro. Buena bola filtrada para Arrascaeta, que no alcanzó a llegar a la cita con el balón. Perfecta la lectura de Aldair Quintana.
1: Y de hecho lo podemos confirmar ahora, lo de Samulino, que está en el otro carril. Lo de Carrascal, que ahora estaba por derecha, el camiseta número 15, y jugaba ahí o se entendía de buena forma con Royal, después cortaba hacia adentro el pase, me parece, era positivo, al menos la idea, buscando el movimiento de Arrascaeta, que le gana bien, le hace la pasada a los centrales, un poco largo, eso sí, el envío.
0: Esférico que le pertenece entonces al equipo negriazul, las indicaciones las da tanto Joaquín Papa como su cuerpo técnico, un equipo que debutó en primera división ecuatorial en 2010, entonces relativamente nuevo, ¿no? En la primera categoría
1: de fútbol. Hablando de fútbol, es una nada.
0: Sí,
1: es nada, Víctor.
0: Completamente de acuerdo. La pelota precisamente de Quintana, dejando hacia el carril derecho. Viene el servicio buscando a González de volea. ¡Al palo! Iba a ser un golazo del matagigantes, que preparaba la hacha en la pierna diestra del cocolizo González, y reventó el metal de la meta de Agustín Rossi.
1: Qué manera de prender la pelota por parte de Charlie González. El envío desde el carril derecho, no se la piense, un poco detrás, desde el manchón penal, y no de la mejor manera, inclusive poco ortodoxo. Le pega un punterazo, parecía que se iba a clavar al poste más lejano del arquero, y además no iba a ser sencillo llegar a donde más duele, la parte baja de la portería. Pega en el palo y esto sale al Flamengo mucho más, y ya lo podemos confirmar en cuestión de aproximaciones. Está haciendo mucho más el equipo de casa.
0: Está haciendo más el equipo local. En 20 minutos, a pesar de que la fiesta se mantiene 0-0, Independiente del Valle está pasando por encima del Flamengo.
1: 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Un Atlas que rompió el mercado del fútbol mexicano el día de ayer.
0: Arriba de los 30 millones de dólares lo que ha gastado el equipo rojinegro en este mercado de pases. Cuando ahora le toca al otro conjunto rojinegro romper, pero la valla del conjunto rival. Aparece Carrascal por la banda de la izquierda. Parecía que era para más la jugada. Terminó de tres cuartos de cancha del territorio rival, jugando más allá de su propia media cancha, descargando el balón hacia atrás para Leo Pereira. un equipo del Atlas muy, pero muy reforzado, pero no sé qué tanto puede hacer frente a todo lo que significa el Toluca, y más visitando lo que es la Bombonera allá en el Estado de México.
1: Más en calidad de visitante, creo que ahí está la papa, ¿no?
0: Sí, completamente de acuerdo.
1: Ahí está la cuestión. Repasamos el remate de Charlie González acá. En la repetición, lo que te decía, no es el mejor remate del mundo, al menos visualmente, porque es un punterazo. Así como le pegaría a alguien con poca virtud, ¿no?
2: Sí, pero
1: al final del día es como una especie de palanca, sale, te lo decía, a la base del palo, a centímetros de cantar el primero toda la afición ecuatoriana.
0: Creo que se le pide un delantero más allá de la correcta técnica individual, es que vayan a puerta por lo menos, ¿no? Entonces, sí. En ese sentido, al paraguayo no se le puede recriminar nada. Porque resolvió de la mejor manera posible la oportunidad que se lo presentó, más allá de que la pelota no haya besado las redes, el balón que le pertenece a Emerson Royal, mal control de pelota, pero salió bien parado porque descargó de buena forma para Carrascal. Se daba la media vuelta el colombiano, sin embargo la barrida fue correcta en este sentido por parte de Jordi Alcíbar, evitando el progreso del conjunto brasileño, y será pelota para el conjunto de Independiente del Valle. Mientras tanto, ambos técnicos pues de pie en su área táctica, dialogando con sus asistentes, y vendrá entonces la pausa de hidratación para los dos equipos, creo que necesaria. Independiente del Valle,
1: no, para Flamengo mucho más, puerta,
0: y Flamengo le urge, Flamengo le urge para reconstruir.
1: Para Flamengo, ojalá y no suceda, porque creo que la labor de Independiente del Valle está siendo muy positiva. Veremos si le sirve para retomar el ritmo del partido. Escuchamos acá las voces, los ecos.
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4: Camina y está moviendo, lo único, si no arman la línea de cuatro,
0: Joaquín Pampa, sus dirigidos.
4: Esperen un segundo para presionar, pero vamos, Charlie con un central, Zorro con el otro, y con el doble cinco, Jordi y Emerson o Hugo. Si no la arman uno a los dos, si fueron al lateral de allá, va Jordi y va Hugo. Al de allá, va Jordi y va Emerson. Si la arman, seguimos como estamos. Daikol.
0: Bueno, mucho más claras las indicaciones de Independiente del Valle que del Flamengo, ¿no?
1: Sí, esto mucho más claro, sobre todo las indicaciones ahí para Charlie y Jordi Alcíbar, el camiseta número 9 y 6 respectivamente, pidiéndole la presión a cada uno de los centrales, dependiendo del lado donde esté el balón, y la salida del equipo brasileño, ya sea para Leo Ortiz o Leo Pereira, muy claro la indicación.
0: Pues bueno, ya la pelota que volverá a rodar es la indicación de Facundo Tello. El saque de manos que le pertenece al equipo de casa terminó en los pies de este, que es Junior Sornosa. Jugó hacia atrás, complicándose un poco el control de balón para Carabajal, sin embargo resolvió de manera correcta apoyándose en Daikol Romero. Ahí está el número 13, pasó entre dos de manera elegante, jugó hacia el frente y puede ser buena. Rebasó la frontera de la media cancha, buen cambio de frente para Emerson Pata, controlaba la pelota, sin embargo le cayó de buena forma al pie derecho. El trazo largo buscando al área, iba hacia el sector Aarón Rodríguez, no alcanzó a ganar el duelo físico aéreo, lo perdió contra Ayrton Lucas. Será movimiento de manos para el conjunto de casa mismo, que ya vuelve a poner a rodar el esférico hacia atrás del balón, ya sin tantas revoluciones en el motor, para que aparezca Carabajal. Este va a ser Richard Schunke en el otro sector de la cancha, devolviendo el balón para que aparezca Lyon Lohr, que como fue corriendo el partido, Iker, empezó a tener menos progresiones a la ofensiva, como lo habíamos visto en los primeros minutos, donde le hacía la pasada precisamente a Emerson Pata.
1: Sí, que rápidamente me parecía todavía no llega el partido Emerson Royal, inclusive en este último trazo largo, en ese cambio de juego, lo percibí un poco lento. También comentarte, me parece atrevido, sí, pero de aplaudir lo que está haciendo el equipo local. porque sale prácticamente y tiene delante de la línea del balón constantemente a 8 elementos, únicamente 2 de los centrales que se quedan detrás de esa línea.
0: Qué buena progresión de Carabajal, se metió hasta el área, el balón adentro en el punto penal, no pueden rechazar el esférico, Sornosa de pierna derecha, no pudo pegarle, el balón rebotado, ya la pone en órbita Emerson Royal. Un problemón lo que se armó en el área del Flamengo, Iker, nadie podía sacar la pelota.
1: Sí, lo de Flamengo, el Mengao que ya lo está sufriendo, es visible, ¿no? Que los momentos de apremio continúan y ya podemos resolver esa duda que teníamos en la previa a la pausa de hidratación. No rompió ni mucho menos el ritmo del equipo de casa, Víctor.
0: Pues bueno, seguirá atacando Independiente del Valle, por lo menos hasta que cierre este primer lapso que ha sido completamente pintado de negro y azul. Redonda que le pertenece a Carabajal. 80 metros de pase, prácticamente un excelente trazo para Emerson Pata, que controla cercano al banderín del córner, banda de la izquierda, jugó hacia atrás, tres cuartos de cancha, ya aparece Lion Lord, tocó y se movió, dejó para Pata, la pared de nueva cuenta para el 31, está algo errático Emerson Pata con los controles de pelota, pero tiene la fortuna de que cuando se equivoque en uno nadie lo presiona, entonces no le pueden retirar el balón, jugó para Sornosa, cambio de frente, el centro pasado, nadie pudo bajar la pelota, se vuelve a pintar de rubro negro el balón rebotado y puesto en órbita para que lo vaya a buscar Bruno Enrique. Es un ejército de uno lo que tiene Flamengo a la ofensiva. Únicamente Bruno Enrique llega a la tarde a la cita de Arrascaeta. Y por ello, sin mayor problema, el cuadro dirigido por el uruguayo Papa recupera fácilmente el balón. Banda de la derecha, va a venir el centro sin mayor complicación. Rechazaba en esa zona Ayrton Lucas al punto de que se marcha al saque de manos y será posesión de pelota para un Independiente del Valle que ha seguido manejando el partido de manera muy, pero muy clara. Poniendo ya el balón de nueva cuenta sobre el lienzo verde. Este va a ser Sornosa Junior. Hacia atrás el esférico. Círculo central donde aparecía Richard Schunke. Costado zurdo recibía. Recepcionaba de manera correcta Emerson Pata. Pero ya muy defensivo el tema del Flamengo. Iker, como bien lo señalabas, 4-4-2. Muy, pero muy marcado los de Jardín.
1: Sí, muy marcado con esos dos atacantes que quedan delante de la línea de mediocampistas. Lo de Arrascaeta.
0: Va a venir el servicio. Buscando a González, salió de mejor manera el ex arquero de Boca Juniors, Rossi, salió con ambas manos capturando la pelota.
1: Lo del propio Bruno Enrique, a ver, lo único que sí me parece arriesgado del cuadro de Independiente del Valle es la cantidad de futbolistas con los que ataca, te lo comentaba, ¿no? Prácticamente 8 de ellos. Esto entonces nos deja con los dos centrales, tanto Carabajal como Schunke, con una hipotética situación de mano a mano en un contragolpe, que además, a nivel de velocidad, Víctor, el Flamengo cuenta con muy buenos futbolistas. Me parece arriesgado, sí, dejar tan descubiertos a tus dos centrales, pero lo decíamos en la previa del partido. Hoy no había otra mejor postura en el compromiso.
0: Le quitan muy rápido la pelota al Flamengo. Vuelve a ser posesión del equipo que viste de negro con azul para que la tenga Aldair Quintana en puerta. Ahí está el arquero colombiano con el cambio de frente y banda de la derecha donde recepcionaba. Daicol Romero de primera intención jugó para Hugo Quintana. Tres cuartos de la cancha. Pegado a la línea de cara aparece Aarón Rodríguez circulando hacia adentro. El balón para González que soltó de primera intención y se movió al área. La pinta por parte de Rodríguez. Ya está el paraguayo esperando el servicio. La pelota arribando para el número 9 de cabeza. La buscaba Sornosa, peinaba el balón. Le cayó Emerson Pata, viene el tiro. ¡Centro al segundo palo! No había nadie.
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0: Rechazado de manera infructuosa por parte del Flamengo. Rebote para Emerson Pata, viene el centro, el segundo palo. Rechazó otra vez el Flamengo. No hay oportunidad para vencer la saga del conjunto del Mengao. Se puede venir el contragolpe. Dejaron para Jorginho, muy equivocado en el trazo. No sabe jugar, por lo menos hacia el frente, el equipo brasileño. Redonda de Aarón Rodríguez, está muy, pero muy encima el cuadro ecuatoriano. Iker esperaba un partido equilibrado, no que la balanza se nos fuera de un solo lado.
1: Sí, y de hecho, si me preguntas, más allá de lo que decíamos, ¿no? Que el partido se juega prácticamente en un 80% de compromiso en los costados, se han comido por completo a los dos mediocampistas centrales, ¿no? Que tiene el cuadro brasileño, tanto Pulgar como Jorginho, deja tú que con pelota no hayan hecho prácticamente nada. Esto se entiende porque no ha tenido la posesión el equipo visitante. A la hora de recuperar, otro más, ¿eh? Me parece los han superado y con creces en ese sentido.
0: Pues bueno, va a ser balón de Independiente del Valle. Jugaron para Sornosa fuera del área. Abrió el costado Emerson Pata, encarando la marca de Emerson Royal. Buscó la línea final, viene con el centro, pasó. Era muy, pero muy buena la idea. Sin embargo, no llegó a tiempo Hugo Quintana para controlar la pelota. Tampoco lo hizo Rodríguez. Y será saque de portería para el Flamengo. Mientras tanto, sigue ajustando el cuadro de Independiente del Valle en el tema táctico. Se van mucho las cámaras, así que para platicarle a la gente que nos acompaña con Joaquín Papa, yo quisiera ver más bien la reacción de Leonardo Jardín, porque le están pasando por encima cuando se pedía mano adentro del área por parte de Ayrton Lucas.
1: Sí, a ver, para comentarle a la gente que nos escucha la jugada previa, ¿no? Primero al remate de Cocolizo, a ver, no se puede revisar tanto porque la jugada, a pesar de que sí hay una mano que debía de marcarse, Víctor, no ocurre dentro del área.
0: ¿Cómo arriesgó el Flamengo en esa última? Jugó la pelota Leo Pereira para Leo Ortiz a cuestión de 40 centímetros de la línea de gol. Sin embargo, el pase fue correcto. Más allá de eso, el Flamengo no puede mantener por más allá de 5 segundos la posesión de la pelota. Otra vez el caso. Hicieron jugar para Bruno Henrique hacia adelante. Terminó recuperando el balón Richard Schunke. Aquí está el argentino, pareja Pampera, en la saga del conjunto negro y azul. Carril derecho para que venga Michael Romero. Lo bajaron al número 13, bajaron al ecuatoriano. Será tiro libre para el equipo de Cáceres, lo que indica Facundo Figueroa, Tello Figueroa, mejor dicho, que si hablábamos de su récord positivo, o bueno, positivo para el Flamengo cuando lo dirige el colegiado argentino, bueno, podemos hablar también de que nunca ha dirigido Independiente del Valle.
1: Y además, yo creo que estas estadísticas son normales, ¿no? Que las podamos platicar en Copa Libertadores. Es un buen árbitro, me parece, no por nada llegó a los cuartos de final de la Copa del Mundo.
0: Correcto. El balón que le pertenece a Emerson Pata, tres cuartos de cancha, jugando hacia atrás para Richard Schunke. La totalidad de los futbolistas rubronegros detrás de la línea del balón. Este va a ser Lyon Lohr. Otra vez jugando para Emerson Pata, muy participativo, el número 31, lo que llevamos de compromiso, que son 33 minutos. Cambio de frente, encontraron a Ron Rodríguez, bajó bien la pelota, sacó a bailar a Ayrton Lucas, sin embargo, no se lo pudo quitar, no se lo pudo llevar, y se vio obligado a jugar para Romero. Daicol hace lo propio para Jordi Alcibar, que redistribuye el juego hacia la banda de la izquierda, donde aparece de buena forma Sornosa. El balón hacia el espacio para Lyon Lohr, va a tirar el centro, no pudo rechazar Flamengo en la primera, sí en la segunda, y ya le cayó el esférico al cuadro del Flaque, lo vuelve a perder en la salida y se repite la historia. Volvemos a leer el mismo renglón porque el balón le pertenece a Schunke.
1: Sí, y creo que también lo de Flamengo ha entendido que Independiente del Valle recarga e inclina el partido por los costados, se termina de comentar.
0: Avanza ahora Aarón Rodríguez, jugó hacia atrás para que la pelota le caiga a Michael Romero con el centro, muy pero muy pasado, le terminó cayendo hacia la otra banda a este que es Emerson Pata. Vendrá encarando precisamente la marca de Royal. Espera la pasada de Lyon Lohr. Bien por el 31. Le pegaba puerta. Hizo lo que pudo en aquel sector. Sornosa para quitarse de la dirección de la pelota. No fue suficiente para que Leo Ortiz la desviara para córner.
1: Sí, pega en el camiseta número 3. A la altura, bueno, cercano. Prácticamente delante del primer palo. Va a cobrar el tiro de esquina el capitán Sornosa. Que aprovecha, ¿no?, para encender a toda la afición. Lo decíamos. Otro factor importante. Otra narrativa importante para este compromiso.
0: Pues vendrá el tiro de esquina por parte del equipo de casa. Sornosa, mover de pierna diestra, el primer palo, quien llega, la pelota viva, la termina rechazando Flamengo como puede, se terminó yendo hacia el otro costado a encarar la marca, le cayó a este que Rodríguez había tirado la bicicleta, después su disparo fue infructuoso de pierna izquierda, no llevaba potencia ni colocación, no hubo mayor problema para el Flamengo en rechazar el peligro. Otro costado, le pertenece a Sornosa la pelota, viene Lyon Lohr, el cañonazo, lo termina rechazando Leo Ortiz con la cabeza para mandar la pelota, tiro de esquina. Vaya que lo está sufriendo el Flamengo. Son 35 minutos de partido, a pesar de que todo esto se mantiene 0-0. Independiente del Valle es más en la cancha del Olímpico de Atahualpa.
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0: Viene el tiro de esquina, la pelota peinada en el primer palo, el rebote se marcha desviado, cercano al segundo palo, terminó llegando a la pelota Mateo Carabajal para impactar de cabeza, sin embargo el balón se marchó desviado. Antes de todo eso, Iker Carabajal se llevó un golpe por parte de Emerson Royal, que lo terminó arrollando en el área.
1: Sí, va y choca ahí Carabajal, que buscaba ese segundo contacto, segundo palo, para darle dirección de portería, va y salta junto con Royal. Y se lleva la peor parte el camiseta número 14 de Independiente del Valle. Para terminar el comentario que te decía, hace cosa de minutos. Me parece Flamengo también ha entendido y ha aceptado la invitación del cuadro de casa de su adversario para que el partido se juegue por los costados. Entonces ha acumulado una cantidad de futbolistas importantes por carriles interiores y ha dicho, ¿sabes qué? Si me vas a ganar el partido, hazlo por los costados, vence a los laterales. Entonces hay la importancia de elementos como Lucas y Royal, crece mucho más.
0: Avanza ahora el Flamengo, el balón iba a ser espacio para el propio Jorge Carrascal, que me daba la impresión que se frenó porque partía en posición inadecuada y por ello dejó correr la pelota. Es la primera intervención ofensiva del Flamengo en bastantes minutos. Terminó siendo desaprovechada por el colombiano, que no pudo llegar a la cita con el balón. Por lo pronto saldrá jugando desde el fondo el equipo que dirige Joaquín Papa, 67% de posesión de pelota, Iker González.
1: Sí, una estadística que si la no las decían, ojo.
0: Avanzaba el Flamengo, la pelota es el espacio para Bruno Henrique, no pudo llegar al balón. Lo que sí llegó es un tiro de esquina para el Fla.
1: No ha dejado de morder Flamengo cuando Independiente del Valle sale con el esférico en el primer tercio del terreno de juego, y eso por ciertos momentos y en situaciones específicas le ha otorgado algunas recompensas, específicamente en este último tiro de esquina, Víctor, que lo gana meramente por la equivocación del equipo local y la gran virtud para presionar y recuperar en alto.
0: Por lo pronto será tiro de esquina para el equipo del Río de Janeiro. Son 2, 4, 6 adentro del área esperando el trazo del mundialista de Rascaeta. No pudo jugar por una lesión, pero estuvo presente en la justa con Uruguay. La pelota al primer palo, peinada, nadie pudo cerrar al segundo palo. Y por ello el balón se difumina hacia la banda zurda, se fue patinando prácticamente hasta fuera de la cámara Lyon Nor. Sin embargo, nadie le salió la presión y puede volver a hacerse de la pelota para dejarla tranquilamente con Schunke. Este va a ser Junior Sornosa.
1: Mira, ¿dónde que está para toda sacar la cancha, la pelota, ¿eh?
0: Jugadorazo.
1: Una labor Sornosa, importante. Sí, una labor importante para sacar el esférico, porque además no es la primera vez que lo hace el capitán, el camiseta número 10, recordando que es un mediocampista de labores ofensivas.
0: ¿Sí?
1: Y ahora se posicionaba, o se acercaba, mejor dicho, con los dos centrales que han tenido mucha amplitud en labor de salida con el esférico para facilitarle esta tarea. Sí, un gran partido del capitán ecuatoriano.
0: Pisando toda la cancha, un todocampista, lo que ha mostrado en estos 38 minutos Sornosa, recargado principalmente hacia la avenida central izquierda, cuando ya la pelota retrocede para que le caiga Aldair Quintana. Este va a ser Carabajal, descargaba con Romero y el trazo va hacia adelante para que venga Aaron Rodríguez con ciertos metros para avanzar. Jugó para Quintana, aquí está Hugo, el número 28, centralizando el juego, busca con quién hacer el cambio de frente, lo termina realizando con Lyon Nor. Ahí está el número 19 soltando la pelota para Emerson Pata, que rápidamente tocó para el capitán Junior Sornosa. Cambio de frente correcto por parte del número 10, encontrando por el otro costado Rodríguez, que viene con el centro. La pelota que picaba al área, rechazada perfectamente por Leo Pereira. Muy participativo los zagueros del Flamengo. Rechazaba la pelota el número 4.
1: Y a ver si nos da tiempo, Víctor, ahora que estamos en la recta final de los primeros 45 minutos, para platicar de una estadística de este estadio que me parece también una razón importante para hacer la modificación, te platico.
0: Enseguida lo contamos, porque la pelota va hacia adentro del área, le cayó al cierre, el remate fue bloqueado, todavía la pelota viva en el área, ya lo rechazaba el Flamengo sin mucho éxito, le cayó Sornosa, que le implantaba la pierna derecha, el disparo se fue más que desviado, se fue para las gradas del Olímpico de Atahualpa.
1: Le pega muy abajo a la pelota, el capitán estaba hasta libre, ¿no?, con tiempo y espacio en la media luna para posicionar ese remate. Me parece trata, ¿no?, de pegarle a la horquilla, al palo más lejano del portero de Flamengo, sin embargo, muy por encima de esa portería. Te decía, un Independiente del Valle que en este estadio, Víctor, registra 9 partidos jugados, ojo, 5 victorias, 4 empates y ninguna derrota. 16 goles a favor, 7 en contra, lo que equivale a un rendimiento del 70.4%. Así que ahí, al menos en el tema estadístico e histórico, que también estaremos platicando más adelante, otra razón para mover el partido en la previa a este recinto.
0: Lo ha hecho muy, pero muy bien Independiente del Valle en los primeros 40 minutos de partido. Habrá que ver si puede mantener este funcionamiento cuando visite quizás la playa más cotizada de todo el continente sudamericano, cuando visite Río.
1: Ahí va.
0: No, me encantaría tener el placer de estar allá en Ipanema, de estar en Copacabana.
1: ¿Sabe quién estuvo por allá hace poco?
0: Nuestro compañerísimo Manu Villaseñor.
1: Por supuesto,
0: Villaseñor.
1: Manu Villaseñor, Manu Bills.
0: Visitando precisamente, si él es de un equipo rojinegro en México, pues bueno, por supuesto, me imagino que fue a visitar al rojinegro, sí, de Brasil.
1: Me extraña que no sea del Milan, por ejemplo.
0: Sí, correcto.
1: Que va al Real Madrid.
0: Coincido, al Mallorca en España.
1: Pero Mallorca, bueno, que ahora está en segunda división.
0: Sí. cuando había falta por parte de Jorgen de Rascaeta. Muy sacrificado el uruguayo, que no ha tenido su partido, no ha tenido la posibilidad de controlar la pelota. En el compromiso anterior contra el Cruzeiro fue uno de sus tantos los que decidieron el boleto a los cuartos de final. Foraro no ha tenido ni siquiera la oportunidad de probar puerta, de probar a Aldair Quintana en la meta de Independiente del Valle. Círculo central para que el balón lo controle Richard Schulke. Hacia adelante el trazo va con Hugo Quintana, que distribuye hacia la banda de la derecha para Aarón Rodríguez. No se hiciera pedirle demasiado, dice, juégala al pie, no la mandes al espacio porque luego pasa lo que pasa.
1: Hay un mecanismo muy claro también, y es que cuando algún futbolista de Independiente del Valle recibe la pelota de espalda hacia los carriles centrales, de inmediato, y entendiendo que el partido se está jugando ahí, es voltear y jugar con uno de los extremos, Víctor. Ahora también que estamos en la recta final de esta primera parte, actualización si quieres, si le parece.
0: Adelante.
1: 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Los Ángeles Rams ya lo están ganando 7-3 contra los San Francisco 49ers en el primer partido de la historia en Australia.
0: 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El balón que le pertenece a Emerson Royal comprometía ligeramente a Leo Ortiz, sin embargo salió de buena manera el zaguero de 30 años. Ahorita platicamos un dato con respecto a la edad de los futbolistas del Flamengo, y es que me parece sorprendente, ahora repasando la alineación, mientras tanto la pelota arribaba al sector de Daikon Romero, centralizando el juego, aparecía el Cíbar, le ganó en el duelo físico a Bruno Enríquez, alcanzó a reponer el experimentado atacante brasileño al punto que logró que le cometieran falta, y será balón para el conjunto que dirige el señor Leonardo Jardín. Y es que esta es la situación, más allá de que el Flamengo es un equipo sí dominador, no en este partido, pero por lo menos en toda la temporada,
1: en este, queda claro que no.
0: En este partido no lo ha sido, pero en las últimas campañas, al punto de que es el vigente campeón de la Libertadores, sí. Hay que mencionar también el factor Iker, el futbolista más joven que tiene en estos momentos en cancha el Flamengo, tiene 26 años, es Samu Lino, es un promedio de edad de 30.4 años lo que está mandando a la cancha el estratega brasileño. Mientras tanto, la pelota le pertenece Independiente del Valle. No sé.
1: ¿Es para Flamengo preocupar la estadística?
0: Sí, si Flamengo vaya a tener que hacer una reestructuración pronto. Porque, a ver, Bruno Enrique tiene 35 años. De Arrascaeta, 32. Los dos zagueros tienen 30. Jorginho tiene 34. Y Agustín Rossi va para los 32. Estás hablando de que pronto va a tener que hacer cambios en las fichas. Viene el centro de Independiente del Valle. Buscaban a González. No pudo peinar la pelota con dirección a puerta. El que estaba atento era Ayrton Lucas para mandarla a córner.
1: Y creo que es tal que Rossi, el arquero, le eche el grito a Lucas, porque si hace confianza, no va por la pelota, no la saca, y de inmediato le iba a quedar a un elemento de Independiente del Valle que ya estaba cerrando segundo palo. Le conviene muchísimo que ya se acabe la primera mitad al cuadro visitante, Víctor.
0: Ha sufrido, y de qué manera, el equipo brasileño en la cancha del Olímpico Atahualpa. El córner desde la punta de la derecha, pide falta Samu Lino. Mientras tanto, Lyon Lora acomodándose el botín diestro para con el zurdo poner la pelota en el aire, vuela la pelota, punto penal, no consiguieron el remate, rebote para González, jugó hacia atrás para Quintana, la pelota en la media luna, rechazó de manera correcta el Flamengo, mandando la pelota a cualquier parte, desentendiéndose de la misma, al punto que será saque de manos en propio terreno para Independiente del Valle.
1: Y hay otra situación, y es que cuando ha intentado salir en contragolpe, es verdad que en esta última acción no le alcanzaba. Por un mero envío en largo del equipo visitante, cuando ha intentado salir en contragolpe y tiene una situación de mano a mano, tampoco ha podido conectar con ninguno de sus dos atacantes, tanto de Arrascaeta como Enrique.
0: Qué buena intercepción aquí por parte de Carabajal. Alcanza a pescar una falta. Por lo menos es lo que me quedo de la indicación de Facundo Tello. Quiso sonar su silbato y pide el ingreso de las asistencias médicas cuando Iker se cumplen los 45 en la cancha allá en Ecuador.
1: Sí, y se agregan 3 minutos más a este partido. No se perdió mucho, pero recordar, ¿no?, la pausa de hidratación.
0: Correcto. Hacia adelante el servicio. Van buscando a Charlie González, escorado contra el banderín de córner. Terminó jugando la pelota hacia atrás, rebotada en Emerson Royal. Por ende será saque lateral para el equipo de casa. Pelota para que venga Emerson Pata. 3/4 de terreno de juego, jugó hacia atrás para que la controle Carabajal, exactamente en el círculo central, más allá de la línea que divide el terreno de juego. Banda zurda de nueva cuenta para Lyon Lore. Levanta la cabeza, le da indicaciones a sus compañeros, dice: nadie se mueve y me veo obligado a jugar hacia atrás. Otra vez para Emerson Pata. Cambio de frente, aparece Carabajal con la redonda, muy pero muy tímida, fría, chata la presión que ofrece el cuadro del Mengao. En esta ocasión intentaba romper mi diálogo el propio Bruno Henrique, que se lanzó a presionar, terminó cometiendo falta y rápidamente volvió a mover la pelota el equipo de los Rayados del Valle. Este va a hacer pata, tiró la finta, dejó sentado a Samulino cuando va buscando progresar por la banda de la izquierda. Se alcanzó a reponer Emerson Royal y será siguiendo todavía la posesión de pelota para el conjunto de casa.
1: Uy, queda tendido
0: Charles. El goleador Iker, sentado en la cancha.
1: Sí, el caso del paraguayo, que parece, ¿no?, que tiene algunas dolencias en un tema muscular. No sé si también tenga que ver con el choque que hacía en la jugada previa para salvar la pelota. Y me parece, Víctor, por las indicaciones que se le hacen al banquillo, a la zona técnica del cuadro de casa, no creo que pueda continuar. Ya está el cuerpo médico, sí, las asistencias, tendrá que salir por protocolo, pero, a ver, imaginándonos con lo que queda, ¿no?, de esta primera parte, un cambio todavía no se va a realizar, será la discusión principal, ¿no?, entre el técnico, el caso de Papa con Charlie, si puede y está al 100%, porque si no, está al 100%, no hay razones para seguir en la segunda mitad.
0: Por lo pronto, para platicarles a todos ustedes, las cámaras se van con él, una mirada desencajada, lo del paraguayo. Honestamente dudo que pueda continuar, esperemos que sea el caso. Cuidado que se equivocó en la salida el Independiente del Valle, la posición de pelota que le cayó a Carrascal. Enganchó, interiorizó el juego y va progresando el colombiano. Cuando pedía falta, dice el árbitro que no hay nada, que se levante el número 15, que se cayó de hambre, y la pelota seguirá siendo del negro y azul en el fondo con Aldair Quintana. Cuando parecía que el Flamengo podría contragolpear en la última del primer lapso, le terminaron retirando la pelota al mundialista cafetero. Redonda, que pierde Independiente del Valle, le cayó ahora por el costado diestro Bruno Henrique, no encontró con quién jugar, descargó hacia atrás para Emerson Royal y ya va jugando la pelota para que la controle Jorginho. Aquí está el ex mediocampista de Chelsea, Arsenal y compañía. Redonda para Emerson, otra vez para que venga el Pulgar. Este es Jorginho, tiempo cumplido lo que tenemos en el Olímpico de Atahualpa. Mientras tanto la pelota la va meciendo el FA, la va meciendo el Mengao para encontrar a Emerson por la banda diestra. Controló el número 22 y tendrá que encarar la marca de Lyon Lord. Jugó hacia adentro, tiró el centro de pierna izquierda buscando a Arrascaeta. La pelota que picaba se marchará con la línea final. Y con esto hemos llegado al fin de las acciones de la primera parte. Dice Facundo Tello que hasta aquí llegaron las acciones de la primera de las cuatro partes de esta llave llamada Independiente del Valle contra Flamengo, que se mantiene 0-0 en la señal de TUDN Radio. No se vaya, ya volvemos.
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10: Estamos de regreso, amigos de TUDN Radio. Es el entretiempo de los cuartos de final de ida de la Conmebol Libertadores, donde Independiente del Valle y Flamengo están igualando a cero. Oliver Figueroa en controles y producción, quien les habla, Víctor Tostado, me acompaña Iker González en comentarios y análisis. Iker, ¿qué vimos en estos primeros 45 minutos?
11: Sí, Víctor, un partido que, más allá de lo que platicábamos en la previa al compromiso y que decíamos que podía llegar a ser un partido parejo, la realidad es que ha tenido un solo equipo en la cancha. Y para sorpresa de muchos, ha sido el de casa, sí, Independiente del Valle, con las estadísticas que nos pueden platicar un poco de lo que ha pasado en los primeros 45 minutos. Un 68% de posesión para el cuadro ecuatoriano por tan solo 32 del Mengao. Así ha estado el partido, un equipo de casa, ¿no?, que ha tratado y ha finiquitado las ocasiones que han llegado desde los costados, tanto de la izquierda, de la derecha. En este sentido ha sido importante lo que han podido hacer tanto Pata, que me parece ha sido el mejor futbolista, al menos en la generación de jugadas, como lo de Quintana en el otro carril. La ocasión más destacada, inclusive, que llegaría a los 25 minutos de partido, un remate de Charlie González con un envío desde la derecha que se despegaba el paraguayo, ¿no?, de la posición de los dos centrales, es decir, lo de Ortiz y lo de Pereira se botaba un poco hacia atrás para tener toda esa posición para rematar. No le pegó.

0: de la mejor manera, pero el esférico sí salió a la base del palo, terminó pegando en el mismo y con ello se perdió la ocasión más clara del partido. Eso sí, ahora que estamos hablando de Charly González, parece ser que no podrá continuar los segundos 45 minutos. Terminó los últimos dos minutos ya en el agregado con algunas dolencias musculares. Lo estaremos confirmando, pero en caso de salir sería una baja muy sensible para lo que decíamos hoy. Sí o sí lo tiene que ganar el equipo de Papa.
1: Ya estaremos viendo qué es lo que acontece en la parte complementaria. Por lo pronto, nosotros hacemos una pausa, pero no le cambie porque al volver conoceremos las bancas de los dos equipos. Esto es Independiente del Valle 0, Flamengo 0. Ya volvemos.
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0: Estamos de regreso, amigos de TUDN Radio. Entre tiempo en la cancha del Olímpico Atahualpa entre Independiente del Valle y Flamengo. Igualan ambos conjuntos 0-0. Insisto, por los cuartos de final de ida de la Conmebol Libertadores en la señal de TUDN Radio. Es momento, Iker, de que conozcamos el banquillo de los dos conjuntos, tanto lo que tiene Joaquín Papa como el Mengao de Leonardo Jardim, las opciones para la segunda parte.
1: Sí, platicar lo que tienen los dos equipos en sus banquillos a disposición. Primero, Independiente del Valle, que es lo que tiene en la banca. John Espinosa con la camiseta número 4, con el 8 está Yuri Ochoa, con el 11 aparece Matías Perello, el 15 Gustavo Cortés, 23 es para Juan. Y acaba 32 Jackson Méndez, 33 aparece Andy Velasco, 16 está Ronald Briones, 52 Yandri Vázquez, 56 está Edwin Quintero, 70 Miguel Peralta y finalmente con el 99 Yorka F. Reasco. Del otro lado, ¿qué es lo que tiene el Mengao a su disposición? Camiseta número 2 está Guillermo Varela, 8 Saúl Níguez, 9 Pedro Guilherme, 13 Danilo, 14 Anthony Valencia, 18 Nico de la Cruz, 19 Gonzalo Plata, me parece su ingreso podría ser una buena alternativa, 20 Lucas Paquetá, 7 Luis Araujo, 30 Joaquín Freitas y finalmente en portería, en caso de ser necesario, con el 42 y 44 respectivamente, Andrew y Vitao, las opciones que tienen ambos técnicos de cara a los segundos 45 minutos.
0: Habrá que ver cuál de estos futbolistas ingresa para la parte complementaria, en dado caso de que la lesión de Charlie González pudiera pasar a un plano más serio, podría darse el ingreso de Yorkef Reasco para la segunda parte. Por lo pronto, nosotros hacemos una pausa. Ya estaremos volviendo tras la misma con las acciones en la cancha del Olímpico de Atahualpa. No se vaya, ya volvemos.
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4: De vuelta, amigos de TUDN Radio, prácticamente todo listo para los segundos 45 minutos, son los cuartos de final en su compromiso de ida, Independiente del Valle que recibe a Flamengo, el vigente campeón de la Copa Libertadores. Al momento las cosas se mantienen 0-0 con un equipo de casa que ha sido y que fue muy superior en los primeros 45 minutos. Recordarles el día de hoy de este lado de los micrófonos, Víctor Tostado en la narración de este partido, bajo la producción y controles operativos de Oliver Figueroa y un servidor y amigo Iker González. Los vuelvo a dejar en la voz del buen Víctor. Esperemos ahora sí, Víctor, tengamos goles en esta segunda mitad.
5: Esperemos que así sea, Iker, muchísimas gracias. Todo preparado en el terreno de juego de Olímpico Atahualpa, alistándose los 22 protagonistas para que vuelva a rodar el balón en un compromiso que, ya lo decíamos, estos dos equipos se han enfrentado en 6 ocasiones previas en competiciones Conmebol. El equipo que hizo de local jamás perdió, 2 victorias y un empate para los ecuatorianos, 3 victorias para los brasileños. En un partido que, si se llega a mantener, Iker, como fue la primera mitad, se podría, no sé si igualar, pero por lo menos acercar al resultado más abultado que tiene Independiente del Valle en Libertadores. Fue precisamente contra el Flamengo, 5-0 en 2020.
4: Y sí, parte de estos antecedentes, ¿no?, que hay entre los dos equipos, ese 5-0, lo platicaremos más adelante también. Un partido en la Recopa, muy reciente, en la edición de 2023, así que los antecedentes que hay a por montón entre estas dos escuadras, Víctor.
5: Nos da la historia, un poco el argumento, ¿no?, los fundamentos sólidos para poder afirmar que tenemos un excelente duelo de fútbol entre dos instituciones, una con más historia que la otra, eso sí, pero ambos con un excelente desempeño futbolístico y que hoy buscarán plasmarlo para irse con la vuelta ya encaminada en lo que es el sagrado césped del estadio de Maracaná. ¿Vendrán cambios por parte del equipo de casa, Iker? Voy contigo.
4: Sí, al final del día sí hubo modificación por parte del equipo local. Salió con la camiseta número 9 Charlie González, que no pudo continuar por esa lesión que ya les adelantábamos que ocurrió al final de la primera parte. Ingresa con la camiseta número 99 Yorkaef Reasco.
5: Pues bueno, a la cancha Yorkaef Reasco, cuando en este momento, señoras y señores, vuelve a rodar la pelota en la cancha del Olímpico Atahualpa. Son los cuartos de final de ida de la Conmebol Libertadores. Si usted lo vive, escucha y siente en la señal de TUDN Radio. Víctor Tostado, quien lo saluda a mi lado, Iker González en comentarios, análisis, controles y producción de Oliver Figueroa. El trazo hacia adelante por parte del conjunto del Flamengo, robaba la pelota correctamente Independiente del Valle. De nueva cuenta el trazo hacia el frente, descargando el esférico para que venga Junior Sornosa. La pelota para que la tengan en el medio terreno. Vendrá el cambio de frente al terreno de juego, entonces solo un cambio. Independiente del Valle a la cancha pone a Yorkaef Reasco por la lesión. Se reporta que es por la lesión de Charlie González, así que habrá que estar atento. Por lo pronto ya Yorkaef Reasco. ¿Le recuerda a algún protagonista del fútbol francés campeón del mundo ese nombre? Enseguida lo platicamos porque viene el centro, rechazado de buena forma por parte del Flamengo, que vuelve a sufrir al igual que en los primeros 45. La redonda le caía a Ayrton Lucas, la tiene que reventar a cualquier lugar. Si tiene el 25% Iker de lo que jugaba Yuri Yorkaef, el dorsal 99... pues bueno, va a tener encaminado el partido Independiente del Valle.
4: Sí, lo de Yorkaef, que es importante, me parece, entendiendo lo que puede llegar a aportarle ahora. La salida de Charlie, Víctor, tampoco me parece que sea botines fáciles de llenar, ¿no?
5: Completamente de acuerdo. Cuando la pelota va arribando hacia la banda de la derecha, querían progresar con Aarón Rodríguez. Y terminó marchando la pelota por la banda diestra. Será saque de manos para el Flamengo por ese carril, donde ya aparece Ayrton Lucas para mover la pelota. Por lo pronto, el Flamengo que se mantiene sin modificación alguna. Aquí está el lateral número 6, entendiendo que hoy el Flamengo cuenta con la baja de Alexandro. Por ello aparece Ayrton Lucas en ese rol. Intentó avanzar el propio Jorginho. Le retiraron la pelota en el medio terreno. Por ende ya circularon hacia la banda de la izquierda para Emerson Pata. De buena primera mitad. Quiso pasar entre dos. Muy pero muy complicado. Por ende la pelota se vuelve a pintar de rubro negro. Qué bien salió jugando de Arrascaeta. Taquito con túnel incluido para Bruno Henrique, quien es derribado. El capitán pide la ayuda de Junior Sornosa para levantarse. Pero bueno, había falta sobre el equipo brasileño.
4: Sí, me parece que era... uno de los futbolistas por parte de Flamengo que, a ver, aprovechaba para apoyar en este sentido a Royal. Creo que era Edgar Pulgar, a ver, te lo decía en la primera parte, no entendiendo que tuvo unos primeros 25-30 minutos con mucha labor en ese carril derecho en relación a cómo se defiende el equipo brasileño. Ahora ya tenía un compañero dándole esa posición con ventaja para enfrentar en una situación mucho más favorable, me parece, al número 31 Pata, que a pesar de que no pudo avanzar esa posición, sigue siendo el futbolista más incisivo apenas en 3 minutos de la segunda parte.
5: Por lo pronto ya se notó temprano en la complementaria que algo ajustó Leonardo Jardín en el entretiempo cuando dialoga Facundo Tello con el recién ingresado Reasco y los zagueros centrales del Flamengo. El movimiento de manos hacia atrás para que lo controle Agustín Rossi, que mete el cambio de frente para que aparezca por el otro costado Leo Ortiz. Está el número 3. Descargaba la pelota para Emerson Royal. La pelota por dentro le cayó a Jorginho, que avanzó par de metros. Sin embargo, ya no pudo seguir progresando. Mal partido del ítalo brasileño. Aquí se pedía falta, pero ahí le dio la ventaja. Sornosa de larga distancia. Ensayó el disparo. Buscó probar a Agustín Rossi. Sólido en el fondo aparece el argentino. Ambas manos para capturar la pelota.
4: Pero habrá que confiar, ¿no?, en Facundo Tello. De inicio sí me parecía que había falta, sin embargo estaba más cerca evidentemente el árbitro central. El argentino no la marca de esta manera. Se desarrolla la jugada del cuadro local. Remataba de larga distancia, como bien lo decía Sornosa, prácticamente a la posición del propio Rossi.
5: Sale jugando entonces ahora el negro y azul. Equivocado el trazo, buscando a Hugo Quintana. La pelota le pertenece al Flamengo. 3/4 de cancha disputada en aquel sector por Eric Pulgar. Intentó recuperarla el chileno. También hizo lo propio de Arrascaeta. Sin embargo, el balón sigue siendo atado por el cuadro local. Cuando ya van a disputar el esférico por la banda de la izquierda, Emerson Pata descargaba para Lyon Lohr y ya mete el servicio hacia adentro, interceptado. La robó de buena forma el conjunto del Mengao. Este va a ser Samulino. Tiró el enganche fuera del área. La van esperando dos elementos dentro del rectángulo de remate. Se tardó demasiado y por ello ya no pudo combinar con sus elementos ofensivos. Cuando hay falta, hay falta por parte del Mengao. Podría haber sido de tarjeta. En efecto, lo va a hacer Iker. Si no me equivoco, la primera amarilla del partido.
4: Y ese podría, le quitamos, termina siendo de tarjeta amarilla para Eric Pulgar, el camiseta número 5, que ya se va amonestado. A ver, platicar un poco la acción. Llega tarde la jugada cuando tenía el esférico controlado Hugo Quintana. Es un patadón en la zona posterior del botín derecho. De esta clase de jugadas que siempre se dice, ¿no?, la tan famosa tarjeta naranja.
5: ¿Sí?
4: A ver, no es una situación para expulsarlo, pero por la fuerza desmedida, me parece, Víctor.
5: Por la misma intención,
4: sí, por
5: no
4: la
5: podía
4: intención,
5: jugar
4: la intensidad, porque no podía jugar la pelota así. Daría la sensación, ¿no?, que la tarjeta amarilla se queda levemente corta.
5: Pero esto es la Libertadores, así que...
4: Ah, también.
5: Dejamos
4: también
5: correr
4: es
5: la jugada.
4: El sudamericano, sí.
5: Sin mayor problema, tiro de esquina para el IDB. A mover el esférico. Sornosa viene el centro. Rechazó perfectamente con la testa Jorgian de Arrascaeta hacia el carril derecho de Independiente del Valle, donde volvía el número 10, el capitán Sornosa, de muy, pero muy buen partido para descargar el balón con este que es Carabajal. La pelota de Alcíbar terminó descargando para Aarón Rodríguez. Carril interior derecho, levantó el rostro. También la pelota buscó el cambio de frente, no llegó de manera correcta a Emerson Pata. Y por ello la pelota la rechazó el Flamengo sin mucho éxito. La volvió a pescar Schunke. Ahí está el defensor central argentino. Hoy, tres de la nacionalidad, que fue campeona del mundo en Qatar, subcampeona en Norteamérica. Carabajal, Schunke y Rossi, el arquero del Flamengo. Lateral izquierdo, controlaba la pelota Lyon Lord, descargando el esférico hacia atrás para que la controle Aldair Quintana en el vértice diestro de su área. Es donde controla la pelota, no recibe la presión de absolutamente nadie. Está caminando fuera de su área Iker, como quien se pasea por un jardín, y no recibió la presión de nadie hasta que jugó la pelota, y la intercepción del Flamengo no fue correcta.
4: Pero no es sorpresivo, ¿no? Digo, cuando hablamos de un tema de presión alta, el Mengao que prácticamente no la ejerció y no la ha ejercido en los más de 50 minutos que tenemos de compromiso, inclusive ha sido muy timorato. Hay algunas situaciones del compromiso donde sí la ha ejecutado, pero es meramente cuando se da cuenta que tiene y que en esa vía, en esa jugada, hay un error y que puede haber un error de Independiente del Valle. Más allá de eso, insisto, muy timorato, no toma riesgos, al menos en un tema de presión, inclusive dejan que esa salida de balón, Víctor, llegue hasta el medio campo sin ejercer ningún tipo de presión.
5: El balón que le pertenece al equipo de casa, trazo largo, interceptado correctamente por Ayrton Lucas, puede ser la contra para el Flamengo por la banda de la izquierda, y este va a ser Samulino, lo van cerrando entre dos, circuló la pelota de manera correcta hacia adentro para Pulgar, la pelota para de Arras, Caeta, me parecía que partía en offside, es correcto, la bandera está ondeando en el aire, es offside por parte del uruguayo.
4: Y aparte muy claro, ¿no? El fuera de lugar trató e hizo, mejor dicho, un movimiento previo de Arrascaeta cuando le marcaba el pase a uno de sus compañeros.
5: Por
4: al final del día no tan claro como parecía en una primera jugada, pero sí me parece únicamente por el tema del pie izquierdo, del botín izquierdo, adelantado el futbolista charrúa.
5: Por lo pronto el balón le pertenece a los de casa para que salga jugando con ella. Carabajal descargaba para Romero, el trazo que picaba por ese costado, luego después el servicio por parte de Hugo Quintana fue francamente pésimo, hay que decirlo como es. Le terminó dando un bombón al área de Agustín Rossi, que ya toma la pelota con ambas manos y sale jugándose a la banda de la derecha con este que va a ser el Leo Ortiz. Controlando el esférico, el número 3 devolvió para su arquero. Presiona de manera tímida Yorkef Reasco cuando circula el balón hacia la banda zurda con Leo Pereira. Jugaba para de Arrascaeta, le interceptaron la pelota, no ha pesado el número 10, el uruguayo. Sí, un partido muy complicado para él y en cierto punto incluso pisando zona de extremo por izquierda. Ya me lo estarás comentando, Iker. Por lo pronto, el balón le pertenece a los Rayados del Valle. Costado zurdo, circularon el balón hacia atrás para Jordi Alcíbar, mundialista con Ecuador el pasado verano. El trazo largo iba buscando a Junior Sornosa por la avenida central. No pudo controlar de la mejor manera la pelota. Le permite a Flamengo armar la contra, pero mejor atento estaba Ricardo Schunke para ir al suelo, robar la pelota y permitir el contragolpe para su causa. Banda de la izquierda, aparece Emerson Pata, descargó para Sornosa, cambio de frente, aparece Romero. El control de pelota fue aberrante por parte de Daicol y se terminó marchando por un costado para que sea saque de manos para el Flamengo.
4: Varias cosas a comentar. Lo primero, y lo que le debe de preocupar a Jardim en este sentido, el técnico del Mengao, es que ya ese 4-4-2 aparece compacto, muy cerrado y sobre todo posicionándose en los últimos 25 metros del campo. Ya los ha encajonado la localía. Otra situación, Víctor, que hay que recordar: el partido que se están aventando los dos centrales, tanto Schunke como Carabajal, recordando que es una línea así de tres cuando se defienden, pero cuando atacan se desprenden de tres elementos de esa saga. El partido que se están aventando, tanto el camiseta número 5 como el 14, es fundamental en esta última ocasión tiempista para evitar el contragolpe.
5: Se ha proporcionado seguridad en esa zona la pareja argentina de la que dispone Joaquín Papa cuando son 55 minutos de partido en la cancha del Olímpico Atahualpa. Independiente del Valle y Flamengo están empatados a cero.
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5: El balón le pertenece a los de casa. propio terreno. Ya disputan la pelota por el costado diestro, donde arribaba Aarón Rodríguez. Ya no pudo seguir avanzando. Sin embargo, se quedó con el saque de manos. La pelota llegó al área. Puede ser buena para Quintana con el centro. La pelota que pasaba al frente de la meta. Después Emerson Royal se hizo bolas con el balón. Terminó regalando. Tiró de esquina.
4: Sí, otra vez Emerson Royal con problemas para cerrar a segundo palo. De nueva cuenta, me parece, no hay comunicación entre Rossi y el propio lateral por derecha, ex del Barcelona. Se hace bolas con el esférico, bien lo comentabas en el relato, y manda todo esto a un tiro de esquina que pudo haberse evitado, Víctor.
5: Completamente de acuerdo, no supo qué hacer con la pelota. Emerson vendrá el trazo, punta izquierda, la pelota al punto penal, rechazó de manera perfecta Leo Pereira, rebote para de Arrascaeta, no pudo armar la contra. Sin embargo, el rebote lo favorece al uruguayo, va solo contra el mundo, tiene que frenar, descargar la pelota desde atrás, se lo llevaron puesto al uruguayo. Esto tiene que ser falta, seguramente de tarjeta. Ya la tiene en la mano Facundo Tello. Iker, voy contigo.
4: Sí, es para Mateo Carabajal, uno de los centrales el día de hoy del equipo comandado por Joaquín Papa. Me parece tiene mucha virtud lo que hace de Arrascaeta, porque solito se fabrica la jugada y tiene también mucha fortuna de que no lo rompe, porque a ver, platicarle a la gente que nos escucha, el pie, el botín derecho donde ocurre la falta estaba fijo en el campo. A ver, es una situación bravísima, bien juzgada creo yo la tarjeta amarilla. Pero mucha fortuna que no lo agarra en una situación peor, Víctor.
5: Se quedó a centímetros, ¿no?, de colocar esa pierna derecha en una zona donde hubiera sido mucho más lesivo. Lo bueno es que de Arrascaeta continuará en el partido. ¡Qué buena descolgada por la banda de la izquierda por parte de Ayrton Lucas! Lo bajaron en plena carrera, se le ponchó un neumático, fue el diestro. Y por ello será tiro libre para el Fla. Dice Daicol Romero, yo no hice falta, no fue infracción. Leonardo Jardín dice que sí, que pasa en el terreno de juego.
4: Sí, va y dialoga el árbitro central, el caso de Facundo Tello con Daicol Romero. Me parece sí termina siendo infracción. Acá lo toca constantemente, ¿no? Cuando adelantaba el esférico, el futbolista del Mengao termina viendo un contacto con la rodilla del futbolista del cuadro brasileño. Marca la infracción el árbitro central, el argentino. Y creo yo que por sacar la tarjeta amarilla en una acción previa hace menos de un minuto, no se anima el árbitro a sacar una segunda tarjeta amarilla consecutiva, ¿no? Porque si no hubiéramos tenido la tarjeta amarilla para Carabajal, me parece esta habría estado bien juzgada con el tarjetón preventivo, Víctor.
5: Dos cartones de amonestación, uno por bando, lo que tenemos en la cancha del Olímpico Atahualpa. El servicio lo colocará al área Jorge Carrascal, le viene el centro al primer poste, el balón peinado por arriba de la meta, lo fue buscando, midiendo y colocando al segundo palo. Leo Pereira me parece que es el que impactó con la redonda, lleva un desvío, es lo que indican la pareja de Leo, tanto Ortiz como Pereira. A mí me parece que no, pero me parece que se terminará señalando tiro de esquina, es correcto, sí. Será córner para el Flamengo.
4: Córner acá nosotros con el favor de la repetición, y bueno, en el VAR ya le avisan al árbitro.
5: No era, ¿no?
4: Que no era tiro de esquina, recordando esta regla implementada desde la Copa del Mundo. Si hay un tiro de esquina marcado en cancha y después en el VAR lo revisan y no hubo contacto por alguno de los defensores, puede regresarse, ¿no?, a hacer saque de meta.
5: Me parece sensato y hasta tarde la implementación, sí, de esa regla, ¿no?
4: Sí, yo creo que... de acuerdo.
5: Podría haber sido implementada desde hace bastante tiempo. El balón le pertenece al Aldair Quintana. Trazo largo, banda de la izquierda. Controló de buena forma Lyon Lohr. La presión es por parte de Samulino. No terminó por recoger el balón y por ello todavía es esférico para los ecuatorianos. Aquí aparece Mateo Carabajal, levantó el rostro. También la pelota, trazo larguísimo, 40 metros con dirección a la cabeza de Reasco. No la pudo combinar con sus compañeros y por ello viene por el equipo carioca en retomar la posesión de la pelota. Buen balón hacia el espacio para que venga de Arrascaeta por la banda de la izquierda. Corredor del área, intentará llegar el Charrúa. Tiro el amague, luego el túnel. Ya no pudo recoger la pelota. Mucho mejor la lectura de Carabajal, que está en un idilio defensivo. Ha hecho un muy, pero muy buen partido, más allá de la tarjeta amarilla. Pero hasta ahora, en una hora que ya tenemos de compromiso, Iker, impolutos los dos zagueros del IDB.
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5: El esférico que le pertenece a este, que es con la número 15, hablábamos de 5, mejor dicho, de pulgar. Terminó perdiendo la pelota el Flamengo. 2 contra 2, avanza el cuadro de casa. El disparo de larga distancia lo intentó en este sentido. Hablamos del dorsal 10, Junior Sornosa, probar desde lejos a Rossi. no hay mayor problema y por ello capturó la pelota con ambas manos, jugó hacia la banda de la izquierda y ya sale jugando el equipo de Río. De allá precisamente es donde se estará jugando la vuelta, insisto, en el mítico estadio de Maracaná. Redonda para el Flamengo, avanzan por la avenida central. Jorginho, la pelota es el espacio para Samulino, puede ser buen el centro. En la salida fue Jorginho, con la experiencia de haber jugado en los mejores equipos del orbe, filtró la pelota para un Samulino que volaba como cohete por la banda de la izquierda. Se esperaba el remate a puerta, se entró a segundo palo y llegó el capitán, el de la experiencia, el goleador de los cariocas, Bruno Henrique, para chocar el balón de pierna derecha. Abrió la parte interna, vence al Deir Quintana, que ni con motocicleta llegaba a evitar el tanto. 61 minutos de partido en la ida de los cuartos de final. Flamengo tiene 1 y DB se queda con 0.
4: Y así es el fútbol, y no podía ser de otra forma, no podía ser otro futbolista que hiciera el 1-0 en un partido tan sufrido como lo hace Bruno Henrique, ahora llegando a 5 tantos en esta edición de la Copa Libertadores. Lo mencionabas, la recuperación de Jorginho, después el pase hacia el carril izquierdo que vence en este sentido a Michael Romero. El caso de Samulino se está revisando, pero terminamos de platicar la jugada. Me parece está más que habilitado lo de Lino, y después el pase con la parte interna a segundo palo para Bruno Henrique, que no tuvo que hacer nada más que empujar esa pelota. Se confirma la anotación, Víctor. El fútbol a veces es muy pero muy injusto, pero cuando tienes delante a esta clase de equipos, con esta clase de jugadores, tienes que reconocer y saber que este tipo de cosas te pueden llegar a pasar.
5: El fútbol no es de merecer, sino de concretar, y es lo que ha hecho el Flamengo, que en 62 minutos ya está arriba 1-0 en los cuartos de final de la Conmebol Libertadores. 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Invitarlos a que nos sigan en nuestras redes sociales, en Facebook, en Instagram, en TikTok, donde puede hacer contacto con todos nosotros en arroba soy Iker Glés, ¿es correcto?
4: Es correcto, arroba soy Iker Glés, todas las redes sociales.
5: Para que ahí sigan a Iker, también a su servidor Víctor Tostado, guión bajo, en Instagram y en TikTok, y a arroba soy Oliver Figueroa, ¿o cómo es?
4: No, tampoco,
5: para que
4: tampoco,
5: lo sigan,
4: no.
5: También, para no, que no, lo no. Sigan al productor. Oliver Figueroa también con nosotros, viene el centro pasado al segundo palo, esperaba el arribo por la banda de la izquierda, Emerson Pata ya no pudo llegar a la pelota. Y será saque de meta para el conjunto del Flamengo, pero el IDB de inmediato que fue a buscar el tanto del empate, y al final parece indicar que será tiro de esquina.
4: Pero cómo ha puesto a trabajar en el partido a Emerson Royal, que es verdad que lo ha resuelto, pero de forma no tan pulcra a lo largo de los 64 minutos, otra vez cerrando segundo palo, cuidado acá.
5: Y en el centro al punto penal, rechazó de Arrascaeta con la cabeza, y será esférico para que venga entonces el IDB a reconstruir la jugada desde fondo. Servicio pasado, no pudo llegar nadie, ya estaba arribando hacia ese sector Richard Schunke para cabecear la pelota. Le echó falta, a mi parecer, sí. Iker, no sé cómo lo veas tú, la salida de Charlie González.
4: Sí, completamente, porque además lo de Reasco, es verdad que no le han puesto una sola pelota con alguna facilidad. Por cierto, se viene Lucas Paquetá a la cancha, si hablamos de grandes jugadores, sí, pues vaya, creo que sí. Le va a costar más en el medio campo al Independiente del Valle, que había ganado esa zona del terreno en los primeros 45, la ha perdido por completo. Por cierto, recordarás, Víctor, que en la primera parte platicábamos del 70.4% de efectividad en cuestión de resultados que tiene el equipo ecuatoriano en este recinto. En general, en torneos internacionales, en partidos jugados en este estadio, acumula 18 partidos, 11 victorias, 6 empates y una efectividad del 76.5 ahí fuera de lugar. Entonces, a ver, más allá que sí, en una plantilla, en un equipo que está acostumbrado a ganar, sea cual sea el escenario, hoy hasta cierto punto sería algo histórico si saca el resultado del equipo de Jardín.
5: Completamente de acuerdo, y además resaltando que en la llave pues siempre gana el local, ¿no? Entonces sí. Flamengo hoy estaría rompiendo esa estadística cuando había fuera de lugar por parte de Emerson Pata. Partía cuestiones de metro y medio en posición inadecuada. Y ya por ello vuelve a poner la pelota en circulación el propio Agustín Rossi. Trazo largo, carril de la derecha, se termina yendo por un costado para que se mantenga la posesión de pelota por parte del cuadro carioca. Son 65 minutos de compromiso lo que tenemos en la cancha del Olímpico Atahualpa. Ya lo gana el Flamengo, 1-0.
4: Y cuando se vendrá a la cancha Lucas Paquetá, ya cosa de minutos de ingresar al terreno de juego. Después de estar,
5: avanza el Flamengo, la pelota para De Arrascaeta, ya no pudo llegar al balón. Y que revuelvo contigo.
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5: Buena progresión por parte del equipo de casa. Carril de la derecha, avanzó buen par de metros. Daikan Romero, ya cambiaron de costado y aparece Emerson Pata por la banda de la izquierda. Vértice del área, tiró el centro. Nadie pudo rematar el servicio. Rechazaron de manera in extremis el Flamengo, pero lo sufre porque puede caer el empate en cualquier momento. La pelota en el área, el enganche, disparo, punto penal en el fondo. Está la saga brasileña para reventar la pelota. Los Leos se combinaron, tanto Pereira como Ortiz, para evitar la caída de su marco cuando estaba más que pronosticado el empate.
4: Sí, aunque me parece que el que termina salvando el último remate, que es el camiseta número 6, Jordi Alcíbar, lo primero y platicar la jugada. Cuando llega el centro buscando ya sea el remate de Reasco o bien lo de Quintana, qué buena la forma de aparecer por parte de los centrales, el despeje que es in extremis, bien el tiro de esquina.
5: Vuela la pelota, punto penal, remate muy pero muy desviado, fue prácticamente de córner a córner, será saque de portería para Agustín Rossi. Iker.
4: Y es que además hacer ese corte con tan poco margen, ¿no?, para la equivocación es sumamente difícil. Mandó la pelota por encima del arco, es verdad que llegó después el tiro de esquina, pero mucho mérito de la saga del Mengao, ¿no?, para recomponerse en esta última acción.
5: Como parece indicar que será tiro de esquina, de nueva cuenta es correcto por la punta de la derecha. El encargado a poner el balón en órbita será Lyon Lohr, el zurdo número 19. Había dos balones en la cancha, por eso todavía no se ponía en circulación, pero ya está preparado el IDB para centrar la pelota. El balón al punto penal, rechazó de manera correcta el Flamengo hacia prácticamente el medio terreno, donde reconstituye la pelota Jordi Alcíbar. Costado zurdo aparece Junior Sornosa. Aquí está el capitán, de nueva cuenta para Alcíbar. Levantó el rostro, la pelota hacia el área, intentó cabecear Carabajal como si fuera un cubo. Su frente no le supo dar dirección y por ello la pelota le pertenece al Flamengo, armando la contra. Bruno Henrique quiso filtrar la pelota para Samulino. Entre los dos no se entendieron. El balón se vuelve a pintar de negro y azul para que reconstruya la jugada de ahí con Romero desde el fondo. Este va a ser Carabajal, cuando todavía no ha podido ingresar Lucas Paquetá, no. Que a ver, siendo el fichaje más caro en la historia, no solo del Flamengo, no solo del fútbol brasileño, sino en general de todo el balompié sudamericano, 42 millones de euros le pagaron al Tottenham, al West Ham, perdón, por él. Ciertamente tenerlo en la banca a mí me parece increíble, Iker.
4: Un lujo innecesario, porque además creo que todavía sigue siendo un gran futbolista, bien independiente.
5: Avanza por la banda de la derecha, buen freno por parte de Quintana. Servicio de pierna derecha, disparo de cabeza. Se marcha por un costado la pelota de Junior Sornosa, que entró solo. Y su alma se levantó como ángel, giró el cuello. Sin embargo, la pelota no llevaba dirección de meta.
4: Algo que tiene que recular el Flamengo es poner un marcador fijo a Sornosa, porque no es la primera ocasión en el partido, Víctor, que llega como un atacante desde la segunda línea y termina llegando al área sin un marcador fijo. A ver, yo creo que tendría que entender el Mengao y ponerle un marcador personal, porque a pesar de que no esté teniendo tanta participación Reasco, me parece que sería cuestión de minutos para que el capitán del equipo ecuatoriano te pueda hacer mucho más daño. Cuando llega la pausa de hidratación, escucharemos cuáles son las indicaciones de ambos costados. Primero en Independiente,
6: estamos bien, muchachos, estamos cerca con Papa. Estamos cerca del empate, estamos bien. Ocupemos el área como en las últimas, muchachos.
7: Está bien.
6: Nos llegaron una vez, el gol por cerrar el segundo palo.
7: Cerremos el segundo palo, muchachos, lleguemos.
6: Las últimas 3-4 centros tuvimos a esto a hacer el gol, tranquilo. Lo fundamental, muchachos, lo fundamental es que siga habiendo estructura. Lo fundamental es que siga habiendo estructura, muchachos. Si el partido se parte y es un quilombo, lo van a correr 4 o 5 veces. No queremos eso, gente. No queremos eso. Sigamos como estamos, Jordi, seguí jugando ahí adentro y por delante como recién. Hugo, seguí rompiendo. Zorro, seguí llegando. Emerson, atento con Lyon. Bien cortito, muchachos. Cortito y adelante. La única forma. Escuchá. Se van a empezar a cerrar. Banda, finalización y vigilancia y adelante. Banda, finalización original, llega adelante. Está bien, mantengamos la estructura que estamos bien, muchachos. Estamos muy bien.
5: Se mantiene estoico Independiente del Valle. Ahora las palabras. Exactamente, en portugués, eso sí. Pero del Flamengo, del otro lado.
1: Bueno, las indicaciones puntualmente al medio del campo del Flamengo, ¿no? Porque vendrán los cambios, no únicamente el ingreso del fichaje más caro de este club, Iker, sino también vendrá a la cancha Gonzalo Plata, el único jugador que ha vestido ambas camisetas.
4: Es correcto. Salen entonces, y lo podemos confirmar, de Arrascaeta y Carrascal con la camiseta número 10 y 15 respectivamente. Los ingresos que ya lo adelantabas, más allá de lo de Gonzalo Plata, también ingresa con la camiseta número 20 Lucas Paquetá. Prácticamente las dos posición por posición.
1: Sí, muy discreto a mi parecer lo de Carrascal, ¿no?
4: Sí.
1: Me parece que no pesó en el partido, intentó intercambiar costados con Samuelino, pero intrascendente verdaderamente lo del cafetero. De ahí que venga la sustitución por Gonzalo Plata, que si hablábamos en la previa de los futbolistas que componen la selección ecuatoriana surgidos de las fuerzas básicas del equipo del Matagigantes, pues bueno, Gonzalo Plata, uno más que podemos añadir a ese conjunto.
4: Algo que me parece positivo de las modificaciones, Víctor, es entender que Lucas Paquetá, en su llegada en algunos partidos con el Flamengo, ha jugado en la doble contención, ¿no? No, me parece que no es la mejor posición de Paquetá, y un poco más adelantado, entendiendo que va a tomar, o que podría tomar, mejor dicho, esa posición que dejó el futbolista Charrúa, el caso de Arrascaeta y lo de Gonzalo Plata, que es un extremo puro y duro. Acá no hay mucho que mencionar.
1: Cuando también se perfilan modificaciones para los de casa, ya lo estaremos platicando. Por lo pronto, el balón,
4: me parece, son Perello, el camiseta número 11, y Briones con el 16.
1: Excelente. Ahorita lo estaremos confirmando. Mientras tanto, será balón para el conjunto de los Rayados. Por la banda de la izquierda vendrá el saque de manos por parte de Lion Lore. Hacia adelante la catapulta, peinaba el esférico Emerson Pata, no pudo combinar con Reasco, y por ello el balón no termina arribando para que venga el Flamengo. Banda diestra, querían combinar por aquel sector Emerson Royal y compañía, se perdió la oportunidad, y por ello el balón pintado completamente de negro y azul. Este va a ser con la 13 Daikol Romero, descargaba hacia la banda de la derecha para Ron Rodríguez, con problemas para controlar la pelota, de ahí que la robara el Flamengo, y puede ser interesante si le ganan la partida Carabajal. Mejor el central argentino en el duelo físico se termina imponiendo, no obstante regaló la pelota, le cayó a Samuelino, centralizó el juego y aparece Paquetá. Aquí está el brasileño, enganchó, tiró la finta y abrió hacia el costado diestro Gonzalo Plata, contra su ex equipo, tiró el zurdazo, balón rebotado en el aire, quien la busca, rechazó de manera perfecta Schunke, no lo terminó por hacer de la mejor forma. Y no hay combinación entre los zagueros Independiente del Valle. Iker, se termina regalando un tiro de esquina en 74 minutos.
4: A ver si se realizan las modificaciones, que de hecho sí se van a hacer, Víctor. Yo no sé si sea lo mejor en la previa un tiro de esquina. Lo que te decía, efectivamente se vendrán a la cancha con la camiseta número 16 y 11 respectivamente, tanto Matías Perello como el ya antes mencionado Ronald de Briones. Los 12 que abandonan con el 31, Emerson Plata, el mejor del compromiso, al menos en las zonas del campo que pisó, y también abandona el capitán Junior Sornosa. Digo, no sé,
1: los dos mejores del,
4: sí,
1: del Valle.
4: Son los dos mejores, completamente de acuerdo. Lo de Plata lo puedo llegar, Pata, mejor dicho, lo puedo llegar a entender por una mera situación de desgaste, pero quedarte sin tu capitán con los 15 minutos que quedan, yo no sé.
1: Por lo pronto el balón le pertenece al Flamengo, servicio al segundo palo.

0: del Flamengo. Aplicó la ley no escrita. El cambio no se realiza después o antes de un tiro de esquina y cerró. Lo pinza el Flamengo al segundo palo, cabezazo a poste y adentro. Se encontró desconcentrado, desacomodado el conjunto de casa. Y en una jugada prefabricada centró la pelota Emerson Royal y se levantó. Como los grandes voló, se quedó suspendido en el aire Leo Pereira. Que le implanta la frente a la pelota, se que choque en el metal y para adentro. El número 4 del defensor brasileño que pone al Flamengo 2-0 arriba. El Mengao que encamina su boleto a las semifinales. El Mengao que tiene 2, Independiente del Valle tiene 0.
1: Prácticamente con la cara termina siendo ese remate de Leo Pereira. Lo mencionabas, una jugada preparada, pero no por ello restarle mérito a lo que hace en una mera situación individual. Emerson Royal, el envío, el centro, por la parte interna del botín derecho es como con la mano lo que hace el ex del Barcelona. Le da toda la ventaja a su compañero central por izquierda. El caso de Pereira para rematar, que insisto, lo hace con la cara, poste más lejano, pega en el palo. Y con ello, Flamengo ya una ventaja que si tenemos en cuenta lo que va a faltar en el partido de vuelta, se ve muy complicado que Independiente del Valle lo pueda sacar.
0: Por lo menos quieren el gol de la honra, la pelota hacia el espacio, lo que buscaba Aarón Rodríguez, ya no pudo combinar con sus compañeros. Flamengo ya lo gana 2-0, y aquella estadística que en este duelo le otorgaba la victoria en todas las ocasiones al conjunto local, próxima a romperse. El Flamengo lo gana 2-0, como visitante. Iker, no me quiero visitar o imaginar, mejor dicho, lo que pueda hacer como local.
1: Y aparte yo creo que tendríamos que hacer énfasis en que esta va a ser la primera derrota en la historia de Independiente del Valle en este estadio, en el Olímpico de Atahualpa, que tenía un muy buen rendimiento, un porcentaje muy importante de efectividad, pero que está poco menos de 15 minutos en el tiempo regular de esfumarse por completo esa estadística.
0: Costado de la izquierda para el equipo de los Rayados del Valle, ingresaron al área, buen centro para el propio Reasco, no la pudo bajar de la mejor manera, sale al contragolpe el Flamengo, por lo menos salía, bajaron a Lucas Paquetá, lo impactaron en la espalda y será falta favorable para el equipo que dirige Leonardo Jardim. Pues bueno, ahora son 41 partidos para Joaquín Papa al frente de Independiente del Valle. Todo parece indicar que le agregaremos una sexta derrota.
1: Y nos vamos, si te parece, con una estadística en el otro costado. Recordar que Flamengo en esta edición de la Copa Libertadores está invicto. Llegó a este compromiso, Víctor, con 8 partidos sin derrotas en lo que va de la Copa Libertadores. Ya lo había hecho en otras ediciones del torneo y ojo, porque en 2022 lo hizo, fue campeón. 2021 también lo hizo, fue subcampeón, llegó a la final. 1991, eliminado en cuartos de final, a como están las cosas, no va a pasar en este torneo. Y 1981 fue campeón. Es decir, a este ritmo, la historia dicta que por lo menos Flamengo va a estar en la final.
0: Y podría asegurarse el tricampeonato cuando puede ser la oportunidad para Independiente del Valle, costado de la izquierda. ¡La pelota por dentro! ¡El disparo se marcha desviado! Intentó llegar a esa zona el dorsal número 16, Ronald Briones, para cerrar la pinza. Piden una falta, piden un penal. Futbolista por bando caído en el área. Yo quiero ver la repetida, Iker.
1: Se unieron los dos elementos de refresco por parte de Joaquín Papa, lo de Perello, que ha arrancado pegado a la banda de la izquierda. Llega a rematar Briones. Y el contacto, Víctor, no ocurre cuando la pelota está en juego, sino después del remate del camiseta número 16. Híjole, esto para que sea penal a nivel Sudamérica, yo en lo particular no creo que se termine por marcar. Es cierto que el contacto llega, insisto, ya después del remate. No creo que existan argumentos suficientes para que termine siendo pena máxima.
0: Habrá que ver qué es lo que indica Facundo Tello Figueroa y su cuerpo arbitral, aún escuchando indicaciones del VAR.
1: Pero veía sus gestos como de llevando la contraria. Está, ¿usted marcaría penal?
0: Es que, a ver, creo que viste en el clavo, ¿no? Si fuera Liga Mexicana, seguramente hubiera sido penal. Lo que se termina por indicar acá es saque de meta.
1: Saque de meta,
0: para
1: sí,
0: el conjunto del Flamengo. Y es que yo creo que tampoco llegaba con la ventaja Briones como no, para totalmente impactar a puerta. Ya iba cayéndose y en ese sentido únicamente abonó a que terminara en el suelo el futbolista del equipo ecuatoriano. Sin embargo, recuperó la pelota precisamente Briones. Abrió hacia el costado de la derecha donde aparece Aarón Rodríguez. Servicio. Segundo palo buscando a Perello. Remate muy, pero muy machucado de cabeza. Sin problema Agustín Rossi capturó el balón.
1: Briones, que ya lo podemos confirmar como un extremo por izquierda, dándole amplitud al equipo cuando lo necesiten en campo abierto, que fue lo que ocurrió en la última jugada, y cuando se haga compacto el ataque del equipo local para cerrar, ¿no?, y estar ahí como una segunda opción a segundo palo. El tema es que en el último remate va con la cabeza hacia abajo, pica su envío y por ello ni siquiera dirección de portería, Víctor.
2: Son 80 minutos en la cancha del Olímpico Atahualpa. Flamengo en los cuartos de final de ida lo gana 2-0. Puede caer el tanto de la honra. Independiente del Valle buscaba avanzar, se pedía falta, no hay nada, recuperó el Flamengo y puede hacer la contra bien por Paquetá, habilitando a Samulino. Carril izquierdo y se puede desplegar la velocidad, prefiere meterle calma, meterle hielo, trotar con la pelota, esperar el arribo de sus compañeros y ver qué puede generar el conjunto del Flamengo. Pelota para Paquetá, otra vez para Lino, y jugó con la parte interna del pie derecho hacia atrás para un equipo brasileño que ya adormece el compromiso. Aquí hay falta sobre Paquetá. Son 80 minutos en los cuartos de final de ida. Flamengo está ganando como visitante 2-0.
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2: Habían bajado a Lucas Paquetá, se terminó señalando la infracción y apenas la vuelve a poner en circulación. Hablamos de Eric Pulgar. El esférico hacia atrás para que la controle Rossi. Va a ser pelota para el cuadro carioca. De nueva cuenta con el arquero argentino en la media luna. Termina devolviendo el balón por donde vino para habilitar a Leo Ortiz por el carril de la derecha. Se botaba para tener contacto con el esférico. Gonzalo Plata controlaba la pelota, el ecuatoriano. En el vuelo físico terminó perdiendo, pero le sale rentable, pues obtiene una falta en el medio terreno favorable para el Fla.
1: También tener en cuenta, y lo estaremos platicando más adelante, cómo se van a jugar los compromisos de vuelta de cada una de las llaves, Víctor, que me parece todavía no están definidas al 100%, más allá de esta que será muy complicado, ¿no?, llevarse el resultado, cuidado.
2: Brazo por la banda de la izquierda buscando a Samulino, puede ser el tercero para el Flamengo. A encarar el ex Atlético de Madrid, quiso filtrar la pelota, sin embargo, mejor en zona defensiva, aparecía el cuadro ecuatoriano. Y ya, si en la pausa de hidratación Iker destacaba a Joaquín Papa el tema de mantener la estructura, me parece que ahora sí se ha fragmentado por completo el parado táctico del equipo de casa.
1: Sí, se rompió al completo, que de hecho me parece no lo habíamos mencionado en los segundos 45 minutos. Esa línea de 5 inicial con la que partió los primeros 45 se rompió para la segunda parte. Me imagino buscando sumar más elementos al ataque, cierto es, no lo ha podido hacer. Inclusive en un tema de calma, en un tema mental, también ya con el 2-0 abajo contra esta clase de equipos es muy, pero muy complicado mantener el ritmo con lo que venimos comentando del equipo local, que además a nivel estadístico, digo, ganarle esta clase de compromisos al Flamengo no es sencillo ni mucho menos. Te decía, los cuartos de final en su edición de vuelta, ¿cómo están las llaves al momento? Lo de Fluminense, que lo está ganando 2-0, va a jugar la vuelta el siguiente martes 15 de septiembre. Palmeiras, lo propio el miércoles 16 de septiembre, ese partido lo está ganando contra la Liga Deportiva de Quito. Estudiantes y Corinthians, que empataron el partido de ida, van a jugar la vuelta igualmente el miércoles 16 de septiembre. Este compromiso, esta llave, tendrá su partido de vuelta el siguiente jueves. Y también te comento, Víctor, se viene modificación del equipo local. A la cancha vendrá con la camiseta número 56 Edwin Quintero. Del otro lado también se prepara modificación del cuadro de Jardín. A la cancha vendrá con la camiseta número 2 Guillermo Varela.
2: Excelente, por lo pronto el balón le pertenece al equipo ecuatoriano. Carril derecho, habilitaron de buena manera a este que es Ronald Briones, pegado a la línea de cal, tiró el centro, rechazó de manera excelente el conjunto del Flamengo, el balón parecía que le caía a Bruno Henrique antes de intercepción de manera correcta. En dos ocasiones llegaban los zagueros del Fla, en esta ocasión fue Jorginho arriesgando el físico, rifándose el cuerpo para llegar a la cita con la pelota, cuando ahora sí, Iker, vienen los cambios que nos anticipabas.
1: Y ahora sí se vendrá la modificación del cuadro local, abandona con la camiseta número 17 Aarón Rodríguez el ingreso de Edwin Quintero. De inmediato y muy visible, su técnico le pide que vaya al ataque, entendiendo que acá por lo menos con un gol se tiene que ir. Y veremos quién es el elemento del otro lado que abandona para darle ingreso a Guillermo Varela. No sé si Jardín decidió echar para atrás algo del cambio. También vino Ochoa a la cancha, Yuri Ochoa, y salió con el 28 Quintana. Doble modificación entonces por parte del equipo local.
2: Se va de la cancha Hugo Quintana para que ingrese entonces al terreno de juego. Hablamos del caso de Yuri Ochoa y ahí está el cambio ahora sí del Flamengo.
1: Sí. Salió con la camiseta número 27 Bruno Henrique. El ingreso de Guillermo Varela con el 2.
2: Echarse atrás.
1: Echarse atrás y también el ingreso de Pedro Guilherme.
2: Entonces no.
1: Faltará, no, pero faltará por ver quién salió de la otra franja, ¿no? De cambios para visualizar cómo va a quedar parado el Flamengo.
2: Correcto, porque se mantiene Emerson Royal.
1: Así y lo que de Bruno habrá... Enrique y...
2: Y Pedro Guilherme es posición por posición.
1: Posición por posición, sí.
2: Correcto. Seguramente el que se fue Ayrton Lucas, porque ha estado jugando por aquel sector izquierdo, ¿no? Guillermo Varela, pese a que en el imaginario colectivo lo tenemos guardado como lateral por derecha desde su formación en el Manchester United, en los últimos tiempos se ha acostumbrado a jugar como lateral por el costado contrario. Acá ingresó Edwin Quintero, tocó su primer pelota y se le resbaló de entre los botines y por ello será saque de manos para el conjunto del Flamengo. Todavía da airadas indicaciones Joaquín Papa en un partido que arrancó de manera idónea para su conjunto y conforme fueron corriendo los minutos y fue avanzando el cronómetro y se le fue quedando sin reloj, sin arena el reloj, mejor dicho, pues se le invirtieron los papeles.
1: Sí, solo para hacer válidas las modificaciones, efectivamente abandonó con el 6 Ayrton Lucas para darle ingreso a Guillermo Varela con el 2. Y ya lo decíamos, lo de Pedro Guilherme en la cancha, posición por posición, acá no le mueve Jardim, la salida de Bruno Henrique.
2: Perfecto, el balón en el círculo central, descargaban para Eric Vulgar, que se mantuvo amonestado todo el encuentro. 18 tiros contra 4 Independiente del Valle sobre Flamengo, ha sido total el dominio, pero de esos 4 tiros del Fla, 2 han ido a puerta y 2 se han convertido en gol. Entonces, lo que mencionábamos, no se trata de merecer, sino de completar. ¡Qué buena bola al espacio para Varela! Va picando corredor del área, tiro el tiro, centro, parecía por la ilusión óptica, y el balón incluso podía llegar a colarse a la red. A final de cuentas, se marchó por fuera, saque de meta para el IDB.
1: Creo que no hay entendimiento de la zona que debe de apoyar en cuestión defensiva a Edwin Quintero, que al ingresar en el cambio por Aarón Rodríguez, tiene que apoyar también a la defensa. No se sumó a esa línea de zagueros, también se puede llegar a entender por la necesidad que tiene su equipo, pero por poco le comen el pan, el mandado, en ese carril de la derecha.
2: El balón por el carril diestro para el Flamengo. Por aquel costado aparece Gonzalo Plata. Tuvo que retroceder en posesión y posición para que aparezca Jorginho por la avenida central. Este es Eric Pulgar distribuyendo el juego. Banda de la izquierda, Samolino. La pelota arribando hacia el sector de Varela. Este es Jorginho dejando el esférico para que venga Pedro Guilherme, recién ingresado. Distribuía la pelota hacia el carril diestro. Combinando en corto, apoyándose con Lucas Paquetá. Devolvía la estafeta que le pertenezca a Eric Pulgar. Amonestado. Aquí el campeón de Europa, Jorginho. Hacia adelante el trazo para Pedro Guilherme. Lo comprometió demasiado. Lo mandó a correr contra la línea. Y antes de regalar un saque de meta, prefirió otorgar un saque de manos providencial, porque el Independiente del Valle, si sabe concretar lo poco que le queda de partido, va a tener todavía 2 minutos más el agregado para acercarse a la meta de Agustín Rossi. El esférico cayó en propiedad de Yuri Ochoa. Ahora sale jugando este que es Carabajal. Avenida central de la cancha, jugaron para Schunke, cambiando de costado, banda izquierda donde aparece Lion Lor. Este es el dorsal 19, centralizando el juego, aparece Jordi Alcíbar con la redonda. Este es Ochoa, encontrando por el carril diestro Edwin Quintero con bastantes metros para encarar la marca. Par de bicicletas sobre Varela, se quedó sin cancha.

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1: El número 7 del Flamengo ingresando a la cancha, el brasileño Luis Araujo. Viene el servicio al punto penal, remate de cabeza que no se concreta, balón rechazado en la media luna, largó el servicio defensivo el cuadro visitante y se puede armar la contra con Gonzalo Plata por la banda diestra. El balón hacia el espacio para que pique por esta zona Lucas Paquetá. Mejor la barrida y el esfuerzo defensivo en aquel sector por parte de los zagueros de Independiente del Valle, que lanzaron toda la carne al asador Iker, pero que no le recuerdo un solo tiro de esquina que terminara en remate. No te pido apuesta, en tiro, ninguno, todos los ganó Flamengo.
2: Sí, va a ser muy complicado, muy difícil hacer un análisis correcto de este partido, porque creo que Independiente del Valle, hasta la primera anotación, había sido no más, mucho más que, sí, que Flamengo. Que por cierto, en esta vía, otra estadística que se va a romper: Independiente llegaba a este partido con su mejor racha en la historia en cuestiones de victorias, tanto a nivel general como a nivel local. A nivel general tenía 4 victorias consecutivas, a nivel local 5 victorias de forma consecutiva. Hoy van a llegar a su final esas dos rachas.
1: Pues bueno, cuando le quedan 5 minutos a este compromiso, fue el tiempo agregado, de los cuales ya transcurrió uno, y la pelota terminó arribando al sector de Aldair Quintana. La pelota de Carabajal, mientras tanto la afición de Independiente del Valle sigue cantando, sigue alentando, busca empujar a su conjunto para que ponga el de la honra. El trazo hacia el espacio, buenísima la barrida de Leo Pereira, que se lanzó como luchador para rechazar con ambas piernas la pelota y mandarla hacia saque lateral. Puede ser la oportunidad para los negriazules. Intenta progresar Quintero, lo bajaron, terminó perdiendo la oportunidad, robó Varela, luego cometió falta. En efecto, el 56, que dio una masterclass en los últimos 5 minutos, Iker, de cómo no ingresar a una cancha.
2: Sí, muy mal lo del recién ingresado, lo de Quintero, porque no le ha otorgado una sola facilidad a su equipo para llegar al último tercio del campo. Acá tiene hasta cierto punto mala fortuna, porque se resbala y después es como comete, o como termina por cometer la infracción, lo de Quintero.
1: Se resbala.
2: Sí, se resbala y después es verdad que no estira, sí, o recoge los botines, pero cerca de la acción me parece bien amonestado Quintero. Qué mal partido en muy pocos minutos del número, sí, 56.
1: A ver, digo, siendo justos, entendiendo lo que significa este escenario para un joven como Quintero, 17 años apenas, le queda una carrera enorme de frente a él. Pero sí, ciertamente hoy no ha sido la mejor herramienta. Sí es un buen punto el hecho de que confíen en ti teniendo esa edad para jugar
2: este
1: un partido,
2: sí,
1: de este tipo. Coincido, cuando la pelota era equivocada por parte de Jorginho, que se desespera como si fuera novela prácticamente, terminó haciendo los gestos de desesperación porque su servicio no fue correcto. Y pues bueno, terminó regalando la pelota para el cuadro de casa, que se irá con esta derrota que ya lo decíamos, además de impactar directamente en lo que es la llave de cuartos de final, pues significa el término de rachas muy, pero muy positivas para el equipo que dirige el uruguayo Joaquín Papa. El balón es de Carabajal, amonestado el dorsal 14, jugó hacia el frente Quintero, no pudo controlar la pelota y por ello será movimiento de manos para el conjunto del Flamengo. Lo sabe Quintero, sabe que no ingresó bien al partido, sabe que su equipo lo está perdiendo y sabe que no se ha puesto en ventaja. Sí.
2: Situaciones, Víctor, rápidas,
1: sí,
2: en este cierre del compromiso para la producción de la Copa Libertadores. El mejor jugador del partido, al menos el héroe del compromiso, termina siendo Bruno Henrique, que se puede llegar a entender, ¿no?, por la anotación que rompe ese cerrojo del equipo ecuatoriano. La otra, no sé si lo pudiste percibir,
1: a ver,
2: pero en una posesión larga del Flamengo, hace 5 minutos caían los soles de la afición brasileña que hizo el viaje acá hasta Ecuador, lo cual me parece para rescatar, ¿eh? Porque no es justamente poca la afición que hizo el viaje.
1: No, es considerable, ¿no?, el número de aficionados que hoy componen la torcida Domingão. El balón que le pertenece a este, que es el propio Romero. Cambio de frente larguísimo, 50 metros de trazo, lo que pintaban en la cancha de Atahualpa. Sin embargo, ese trazo terminó por descomponerse al final, no fue preciso. Emerson Royal terminó bajándola con el pecho para...

0: Agustín Rossi, que busca con quién salir. Hace la volea, trazo largo, banda de la izquierda, sujetaban a Pedro Guilherme, no pudo quedarse con el balón, se marchaba por un costado, y por ello será saque de manos para Independiente del Valle. Rápidamente lo ponía en circulación Daicon Romero, jugó hacia atrás para Mateo Carabajal, y ahora sí, se le están esfumando los granos de arena del reloj de este compromiso. Independiente del Valle, si quiere irse por lo menos con uno, tiene que pisar el acelerador. La pelota es de Romero, jugó hacia atrás y no lo entiendo para Quintana. Que vayan al frente, Iker, son 10 segundos lo que queda en el cronómetro. La pelota de Lion Lord, la presión es total por parte del Flamengo. Dos líneas hacia adelante con dos señoras y señores. No va a haber tiempo para más, lo que indica Facundo Tello en los cuartos de final de ida. El Flamengo saca una victoria vital en el Olímpico de Atahualpa. Lo gana 2-0 con tantos de Bruno Henrique al 61 y Leo Pereira. Nosotros hacemos una pausa, ya volvemos, no le cambien.
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10: Intentamos hacer nuestro juego, pero lastimosamente en la pelota para ellos pudieron marcar.
11: Dentro de lo que significará el partido de allá, ¿qué tendrán ustedes que corregir de cara a lo que puede significar una posible remontada?
10: Sí, muchas cosas. Creo que el partido salió del contexto que nosotros queríamos, pero nada, yo creo que es un partido de 180 minutos, faltan 90 más y hay que ir a Brasil con la misma ilusión de este partido.
11: Ahora que ya lo testearon directamente a Flamengo, allá, ¿cómo contrarrestarlo?
10: No, yo siento que hay que jugar con la misma mentalidad de seguir a ganar. Siento que es un partido que podemos ir a dar batalla y esperemos que sea a nuestro favor.
11: Gracias, Yorka.
0: Estamos de regreso, amigos de TUDN Radio. Ahí escuchaban las palabras de Yorka Freasco, futbolista que ingresó de cambio en esta derrota de Independiente del Valle 2-0. frente al Flamengo. Oliver Figueroa en controles y producción, su servidor Víctor Tostado, quienes habla a mi lado, Iker González. Iker, cuéntanos, ¿qué vimos en este compromiso?
12: Sí, un partido que lo termina ganando el Mengao, el marcador de 2-0 contra Independiente del Valle, con las estadísticas que van a dictar, cierto, es otro resultado. Los remates, lo veíamos en la transmisión, 18 remates, 3 de ellos a portería del equipo de casa, complementado por 62% de posesión, pero estas estadísticas que no importan de absolutamente nada si no consigues las anotaciones. Y justamente a los 61 minutos, después de la hora de partido que Flamengo prácticamente no había conseguido nada, Bruno Henrique llegando a 5 goles en esta edición de la Copa Libertadores para romper el cerrojo. Un balón desde el carril de la izquierda, precedido por la recuperación en zona importante de Jorginho, el pase de Samulino para encontrar a Bruno Henrique, de esta manera poner el 1-0. Posteriormente, después de un tiro de esquina, Emerson Royal, que encontraba los dominios de Leo Pereira, que se levantaba entre dos zagueros del equipo de casa, y a los 75 minutos conseguía el 2-0. No se movería el marcador, de esta manera nos iremos hasta el siguiente jueves en el Maracaná para conocer al que será el clasificado a las semifinales, que bueno, muy probablemente, Víctor, amigos, vuelva a ser el Flamengo.
0: Vuelva a ser el Flamengo en un partido que va a tener únicamente como trámite el Mengao. Nosotros los invitamos a que se quede con nosotros, vamos a hacer una pausa y al regresar estaremos platicando de lo que nos dejó tanto este compromiso como los primeros encuentros de cuartos de final de la Conmebol Libertadores. No se despegue, ya volvemos.
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0: De vuelta, amigos de TUDN Radio, el Flamengo en la cancha del Olímpico de Atahualpa le pegó 2-0 Independiente del Valle en la ida de los cuartos de final de la Conmebol Libertadores, en un partido que ya lo platicábamos. Empezó con un dominio total por parte del conjunto de casa, y en cuanto cayó el tanto del Flamengo, que sin merecerlo demasiado, logró ponerse en ventaja con tanto del propio Bruno Henrique, y a partir de ello las papeletas se invirtieron. El Flamengo fue mejor, o no sé si fue mejor, por lo menos fue más inteligente, supo gestionar el partido, y en una jugada prefabricada, balón parado tras un gran, pero gran servicio de Emerson Royal, apareció Leo Pereira para cruzar su remate de cabeza y poner el 2-0, que nos marcará el contador global para la ida, el próximo partido en Maracaná, en un partido, Iker, lo decíamos, que me parece apela a lo que mencionábamos en la previa. Hay equipos contados en el fútbol que pueden ganar en competiciones continentales con la camiseta, con el escudo, con la estirpe y con la historia. Hoy me parece que el Flamengo demostró que es uno de esos conjuntos.
1: Sí, no podría estar más de acuerdo con lo que ha trabajado el Mengao en los últimos años, porque esto es lo que consigues cuando te vuelves un equipo grande, te vuelves y te tornas en un equipo que constantemente convive con estas fases importantes de la Copa Libertadores en días de apremio, en días cuando no sales con el mejor fútbol, cuando tus futbolistas no logran conectar, encuentras aún así la forma de sacar los resultados. Insistimos que el partido de vuelta, evidentemente la señal de TUDN Radio, lo tendrán el siguiente jueves 17 de septiembre en punto de las 8:30 de la noche, tiempo del este. Y Víctor, a ver, otra situación que me parece no mencionábamos mucho en el resumen del partido. Creo que a pesar de lo que hemos dicho de esta capacidad de sacar los compromisos, sí termina jugando en contra la lesión de Charly González, ¿no? Ya en la recta final de la primera parte.
0: Sí, porque arrancó el partido y tuvo varias oportunidades González para hacer el primero del compromiso, la más clara, la que mencionabas, el remate de volea, pero estamos hablando del futbolista que es el segundo máximo anotador del campeonato, por lo menos previo a este compromiso, ¿no? Un tipo que además 6 de los 7 goles que tiene en su cuenta personal eran de cabeza.
1: Correcto.
0: Entonces, en cuanto sale el paraguayo y no se puede reincorporar al partido de manera sana, si lo queremos ver de esa manera, pues terminas perdiendo a lo que juegas, ¿no? Terminas perdiendo esa válvula de escape, esa válvula para sacar los partidos, que es el centrar la pelota y buscar que se apañe, en este caso, Charly González adentro del área. Más allá de la de volea, que me parece fue por mucho, a diferencia la más clara, lo vimos jugar de poste en ocasiones, lo vimos bajar el balón y lo vimos generando peligro, porque le complicaba mucho a la pareja de Leos decidir quién tenía que salir a marcarlo. Y cuando el Independiente del Valle pierde esa herramienta, ahí es cuando Flamengo empieza a equilibrar la balanza.
1: Que de hecho recordarás que te decía, ¿no?, en la primera parte, que la propuesta inicial de Independiente del Valle era jugar por los costados, y me parece no distaba del delantero que tenías en el área grande, un delantero que normalmente, y así como dictan no solo la estadística en esta edición de la Copa Libertadores, sino los goles que ha hecho en toda su carrera, es su gran juego aéreo. Cuando pierdes esta válvula de escape, como bien lo comentabas, es muy difícil, muy complicado sacar los resultados, y además porque tienes que cambiar en algún punto, sea mucho o sea poco, la forma de atacar en el compromiso. De esta manera, ya definidos los resultados de los partidos de ida de esta Copa Libertadores en sus cuartos de final. Y algo que llama mucho la atención, Víctor, 3 de los 4 equipos brasileños van a llegar al partido de vuelta con ventaja.
0: Entonces seguiremos con una Conmebol Libertadores que habla portugués, que se juegue en Brasil, que se queda en el Amazonas, porque sí, ciertamente, y lo mencionábamos al ingreso de Lucas Paquetá, el hecho de que un cuadro sudamericano, más allá de que pueda permitirse un fichaje por $42 millones, y encima le pones el aliciente de que lo tienes de suplente, que habla de la disparidad económica que suponen los equipos brasileños contra el resto del continente, porque hoy, aunque River haya hecho un importante gasto el pasado mercado de fichajes, trayendo a Ángel Correa, trayendo a los jugadores que trajo y sobre todo pagando las cifras que desembolsó, me parece que los brasileños, aparte de lo económico, por nivel futbolístico, por futbolistas, incluso por entrenador y táctica, sí se han despegado demasiado de sus competidores.
1: Sí, muchísimo, y de hecho la disparidad es evidente. Yo no sé si en algún punto, que a ver, me parece regularlo, es bastante complicado, yo no sé si la Conmebol vaya a implementar algo que vuelva a acercar a los otros países a los clubes brasileños. Que es muy complicado hacer esto, porque también creo que la Conmebol se beneficia al tener esta clase de estrellas, sea en el país que sea. Si lo hace con los equipos brasileños, es un ganar-ganar, me parece. Pero ya la distancia entre los equipos argentinos, los equipos venezolanos, los ecuatorianos, paraguayos, un largo, etcétera, ya es muy, pero muy larga en relación a los conjuntos brasileños. Y bueno, si usted no recuerda o quiere saber, mejor dicho, cuáles son los otros compromisos de estos cuartos de final, que dos de ellos, aparte de este, tienen la ventaja para los brasileños. Recordamos que Víctor Fluminense le pegó en el partido de ida 2-0 a Platense, el compromiso, el primer partido de la llave que se juega en Brasil. El segundo será en Argentina, pero la labor aún así me parece bastante complicada. Palmeiras, que el día de ayer le pegó 1-0 a Liga de Quito, me parece también, y más allá de que el partido de vuelta sea en Ecuador, una ventaja muy importante para el equipo brasileño. Y finalmente, los que sí tienen una situación un tanto favorable es Estudiantes contra Corinthians. Ayer también empataron a uno, pero acá la desventaja es que el partido de vuelta se va a jugar en Río de Janeiro.
0: No, y el ambiente que se vive allá en el estadio del Timão, en el Arena Corinthians, es muy, pero muy negativo para cualquier equipo rival, ¿no? En los últimos meses se ha popularizado muchísimo en redes sociales los videos precisamente de la torcida del Corinthians, ¿no? Cómo avanzan de un lado al otro, van cruzando, no todos brincando, el ambiente sensacional en el recinto del Neo Arena. Entonces, sí te habla de que, por más allá de que en alguna situación que tú pudieras pensar en que tienes cierta ventaja para la vuelta, pensando en que empataste como local en la ida y que no perdiste contra un equipo que tiene a los Jesse Lingard y que tiene a Memphis Depay y que tiene muchos futbolistas de altísima calidad.
1: Sé que ibas a decir Jadon Sancho, que con Palmeiras.
0: Y mira, no lo descartaría dentro de un futuro próximo, y eso que Jadon Sancho tiene 26 años, ¿de qué manera tan rápida de acabarse la carrera, ciertamente?
1: Según reportes, pero estuvo nada, ¿no? Pero reportes ya sabemos sus...
0: Reportes de fuentes no fidedignas.
1: No fiables, sí.
0: El tema es, cuando tú tienes este partido, que tú puedes poner entre comillas, me sale bien porque empaté en casa contra un equipo brasileño, y puedes decir, a diferencia de mis compañeros, no perdí. Pero cuando ves que la próxima semana te toca viajar, mejor dicho, a tierras brasileñas para cerrar la llave, y que tienes que ganar allá con el ambiente en contra, con todo lo que significa jugarle en casa al Corinthians, sí creo que es prácticamente el equivalente a irte perdiendo en la ida.
1: ¿Podemos descartar entonces a Estudiantes?
0: Yo creo que se va a quedar fuera. Yo creo que se va a quedar fuera, porque Corinthians tiene ese aliciente, ¿no?, de tener futbolistas que en cualquier momento, con una genialidad, llámese Lingard, llámese Depay, llámese los futbolistas que usted mencione, pueden resolverte el partido con una genialidad, ahora que va saliendo también futbolistas interesantes en este conjunto, ¿no? Creo que ciertamente el caso de Breno Bidón, que es el que más levanta la mano, que los aficionados en Brasil se empiezan a ilusionar con el número 7, que empieza a levantar la mano para esta nueva generación de futbolistas brasileños, pensando en que se tiene que realizar un cambio generacional. Corinthians tiene por ahí herramientas, no creo que esté a la par, eso sí, de lo que hoy te muestra un Flamengo.
1: Ah, no.
0: Pero ciertamente tiene jugadores altamente capaces de hacerte un torneo más que competitivo en Libertadores.
1: Sí, y que podríamos estar también a las puertas de un equipo de época. No sé si lo sea ya con Flamengo, pero en caso de conseguir otra Copa Libertadores, ya que pero le pones a un Mengao que sí lo ha hecho y lo podría hacer con técnicos diferentes, pero ya ganar otra Copa Libertadores, Víctor, creo que los pondría en un pedestal que pocos equipos en la historia, no solo de la Libertadores, sino a nivel continental, intercontinental, pocos han conseguido ganar esta clase de títulos de forma consecutiva.
0: Mira, repasando, y me encanta la pregunta que realizas, porque uno puede pensar en que el Flamengo, más allá del dato que platicábamos durante el partido, ¿no?, que es una plantilla, no quiero decir edad avanzada, porque a final de cuentas para la vida son sumamente jóvenes cada uno de ellos, ¿no? Pero para lo que es el fútbol, tener un promedio de edad en el plantel de 30 años, ciertamente te representa que no estás apostando por los jóvenes. Y recordando lo que es la final del 2019, donde in extremis el Flamengo le da vuelta a River Plate al 89 y al 92 con los tantos de Gabigol Barbosa, se mantienen dos futbolistas de aquel plantel apenas. De hecho, uno de ellos ya hasta lo sacó campeones de Libertadores como entrenador, porque Felipe Luis partió por la banda de la izquierda. Tenemos ya declaraciones en rueda de prensa, y ahorita estaremos yendo hacia allá para escuchar las declaraciones de los protagonistas, pero recordando lo que fueron estos compromisos y sobre todo ese plantel del Flamengo, bueno, tenías a Bruno Henrique, que en aquel momento jugaba, y lo decíamos, como extremo por izquierda, y por el otro costado de Arrascaeta, que todavía no ostentaba la 10, partía con la 14.
1: Sí, lo de Flamengo, que a ver, para ponerlo en contexto, ya está con pie y medio en las semifinales, el 2-0 tiene muchísima ventaja. Si llega a ganar esta Libertadores, serían 3 títulos de la Copa en los últimos 5 años.
0: Es una locura.
1: Es una locura, ¿no? Y a ver, eso es lo que iba. Pocos equipos en la historia de este torneo lo han podido hacer. Y obviamente tenemos los casos de Independiente de Avellaneda, que ganó 3 de forma consecutiva, Bochini. Pero ya a nivel histórico, 3 en 5 años, y lo podemos comparar con la Champions League, 3 en 5 años, independientemente de que estemos hablando de una diferencia abismal que se ha construido en las últimas campañas, sigue siendo algo, Víctor, de muchísimo mérito.
0: No, es muy, pero muy decoroso lo que el proyecto, sobre todo, porque con eso me quedo, porque cambian los futbolistas, llegan algunos otros y se mantiene esta dinámica donde el Flamengo es un equipo competitivo, donde el Flamengo es un conjunto que, a ver, y lo repasábamos, de los conjuntos brasileños que quedan en la Conmebol Libertadores desde los octavos de final, el único que le dio seleccionados a Brasil en la pasada justa mundialista es el Flamengo, hoy ni Fluminense, a duras penas Santos, ¿no? Pero Santos compite en la Sudamericana, ni Fluminense, ni en este caso Cruzeiro, ni el propio conjunto del Palmeiras le otorgan jugadores a la canariña. Entonces también te habla de que el Flamengo, y lo decíamos viendo las cifras que por las que se paga para traer a estos jugadores, te habla de que es un equipo que, si lo llegas a poner en el fútbol europeo, a mí me encantaría ver lo que pudiera hacer Iker, el Flamengo en una Champions, el Flamengo en una Europa League. Creo que tiene un plantel para competir, ¿y de qué manera?
1: Sí, mire usted, a ver, haciendo un conteo rápido de los ganadores a nivel histórico de la Copa Libertadores, son los equipos argentinos los que han dominado, o distintos clubes los que han conseguido 3 o más títulos en un rango de 5 años. Lo mencionábamos, Independiente de Avellaneda, que en su momento tuvo 4 de forma consecutiva. Estudiantes de La Plata también lo hizo entre las campañas de 1968 y 1970. En su caso fueron 3 de forma consecutiva. Y Boca Juniors también, en lo que terminan siendo las décadas, inicios de milenio, recordando, ¿no? Sí. Esa época tan exitosa del equipo Xeneize, 2000, 2001 y después en 2013. Es decir, la historia dictaba que si un equipo o alguna institución iba a construir una dinastía, eran los equipos argentinos. Ahora los que lo están haciendo y de forma ya constante, consistente, son los cariocas.
0: Y creo que también, para ser justos con el fútbol argentino, porque ahorita platicábamos, ¿no?, el tema de las figuras que llegan al fútbol brasileño, creo que puntualmente Boca y River, y ahora Rosario Central con Ángel Di María, que a ese punto quiero llegar, también han traído sus respectivas figuras, ¿no? Porque Boca lo hizo con Daniele De Rossi, Boca lo hizo con Ander Herrera, Boca lo ha hecho trayendo a Edinson Cavani, y a diferencia de lo que uno ve revisando a Lucas Paquetá, revisando a Alexandro, revisando a este tipo de futbolistas que vienen del fútbol europeo, al fútbol brasileño son muchos más los casos de éxito de los importados del balompié del viejo continente hacia Brasil, de los que llegan al fútbol argentino, porque puntualmente en River también, ese tipo de fichajes no han terminado por cuajar, las segundas etapas que se han terminado por realizar no despegan. Creo que el único realmente caso que ha funcionado de este tipo de futbolistas que fueron instituciones en su fútbol y que luego volvieron, creo que es ahora Ángel Di María en Rosario Central, y no figura realmente en la Libertadores.
1: ¿Qué otro futbolista tendría que llegar entonces para tratar de dar un golpe sobre la mesa? Que sea una opción realista.
0: Pues ahora que viene a River, Thiago Almada, yo creo que puede ser una opción, pero en Libertadores... Pero
1: ya de peso no es, ¿no? Si lo comparamos con un campeón del mundo...
0: Con Lucas Paquetá...
1: Que Di María es campeón del mundo, pero siendo protagonista, ¿verdad?
0: Yo creo que Correa.
1: Sí,
0: yo creo que Correa va a ser el que tenga esa responsabilidad de volver a poner a los equipos argentinos en un escaparate que le pueda competir a los brasileños. Y por irnos al equipo de enfrente, Independiente del Valle, del que ya mencionábamos en la previa, Iker, que tiene unas fuerzas básicas sensacionales, que es prácticamente el generador de la totalidad de estrellas que tiene el balompié ecuatoriano, destacábamos fuera del aire, y me gustaría retomarlo, el papel que dio sobre todo en la primera parte lo de Joaquín Papa. Me parece un estratega sólido, con bases, los números que platicábamos lo respaldan, y creo que el funcionamiento hasta antes de la lesión de González también le daba por su lado.
1: Le fue bien con el Liverpool de su país, que es verdad que ya inclusive para tratar de dar un salto a nivel continental, los clubes en el fútbol uruguayo, me parece, son un tanto menores a lo que te pueden otorgar otras instituciones. Evidentemente, Independiente del Valle, que es de esta clase de equipos, que a pesar de que venga de una liga menor, si lo queremos comparar con las ligas argentinas, con la liga brasileña, constantemente, al menos en los últimos años, ha sabido competir. En el tema de generación de futbolistas, también creo que es una gran noticia. Veremos si lo pueden trasladar, Víctor, en las siguientes temporadas.
0: Por lo pronto, nosotros nos enlazamos con la rueda de prensa de Leonardo Jardim, el estratega del Flamengo, que nos compartirá lo que entendió de este compromiso de cuartos de final.
2: Dicen que el Flamengo solo juega en la primera, hoy jugó más en la segunda.
0: Nosotros en la primera parte tuvimos mucha dificultad.
2: Pelo jogo, pela altitud do jogo, pela velocidade que a bola estaba a ter, mas principalmente pela dinámica que o adversário estaba a conseguir.
0: No entendíamos cómo se movía la pelota y la dinámica que el adversario lograba conseguir.
2: Y a gente estaba a ter menos bola. Sabíamos que ia ser um contexto difícil.
0: Sabíamos que eram uns rivais complicados.
2: De 2020 até hoje, o Flamengo só tinha empatado uma vez aqui.
0: Desde 2020 até esta fecha, o Flamengo só uma vez empatou aqui.
2: Um jogo de dificuldade. Na segunda parte, falámos que acreditávamos que o adversário ia baixar um pouco a intensidade. A gente ia ter a capacidade.
0: Na segunda parte, nos dimos conta que o rival baixou um pouco a intensidade.
2: Temos mais bola, estamos mais dentro daquilo que é o nosso jogo e as nossas.
0: Subimos mais o balão, subimos mais o campo rival.
2: E acabámos por ser superiores na segunda parte.
0: Terminamos por ser superiores na segunda parte.
2: De forma justa, dar um passo importante, não decisivo, mas um passo importante na eliminatória. E agora recuperar muito bem. Daqui a dois dias temos mais um clássico, um jogo importante.
0: Agora há que recuperar-nos bem.
2: Queremos também estar na máxima força.
0: E bem, há que recuperar força. São as palavras de Leonardo Jardim, essa primeira pergunta.
3: Eu queria que você falasse um pouco sobre as últimas partidas, a sua opção em sempre ter o Varela no banco. É pelo fato.
0: Eu quero perguntar porque nos últimos partidos eu tenho sempre a Guilherme Varela na banca.
3: Tanto do lado direito como do lado esquerdo, é por isso que você tem colocado mais o Emerson Royal ou na sua concepção é porque
0: o Emerson Royal. Por que Emerson Royal arranca por la que Varela juega por izquierda?
2: Eu já fui claro sobre os dois jogadores que estão na direita.
0: Já fui claro com os dois jogadores que estão na direita.
2: Diferentes, mas os dois de grande qualidade.
0: São dois jogadores diferentes, mas ambos de grandes qualidades.
2: Os dois jogos fora de casa, Remo e entre Del Valle, Independente Del Valle, eram dois jogos que nós tínhamos que ter alguma atenção no Jubério, fechar bem no segundo posto.
0: Estes eram partidos onde tínhamos que tomar atenção ao jogo aéreo, a questões físicas.
2: Encaixava muito bem naquilo que era o perfil do Royal.
0: E creio que por isso me decanto por o perfil de Emerson Royal.
2: As pessoas não sabem, mas no último jogo com o Mirassol, levou um toque o Varela, ficou dois dias sem treinar.
0: Después del partido contra Mirasol salió un poco lastimado Varela y estuvo dos días sin entrenar.
2: ¿Cómo estás? ¿Va a dar para hacer? Y él dice, va a dar en el sacrificio, ainda me doy un poco, pero voy en el sacrificio.
0: Y le pregunté después si podía sacrificar un poco más, me comentó que sí.
2: Pelo Danilo, mas seguiríamos ver outro tipo de situação. Mas é dois jogadores de grande qualidade e.
0: Afinal de contas, são dois jogadores muito bons.
2: Muito satisfeito ao Flamengo e ao seu treinador de ter dois jogadores destes para a mesma posição. Estou
0: muito satisfeito de poder dirigir ao Flamengo e de dirigir a jogadores como estes.
4: Sidão Marinho, da Litoral News. Talvez o torcedor que esteja no Brasil não tenha a real noção da dificuldade de jogar numa altitude.
0: Para já ser aficionado ao Brasil, não entende a dificuldade de jogar acá.
4: Não sei se eles comentaram algo com você em relação a isso. Mas me pareceu um Flamengo que foi muito superior ao Del Valle, não somente no resultado, né? Parecia que o Flamengo é quem estava habituado a jogar aqui em Quito.
0: Parecia que o Flamengo se viu muito acostumado e cômodo jogando aqui.
4: Heroica, para mim uma baita atuação por se tratar de altitude. É uma vitória que mostra que o Flamengo é o grande favorito para essa Libertadores? Obrigado.
2: Não.
0: Um partido que mostra que o Flamengo é um grande favorito para a Libertadores?
2: Sempre um fator que a gente tem que ter em conta. Já aconteceu no Cusco. E temos que ter algumas ideias que não podem deixar de existir na equipa para não entrarmos num jogo de altitude, que é um jogo de transição, e aí provoca-nos grande desgaste. É um jogo que a equipa tem que estar muito mais compacta do que habitualmente. E nós trabalhamos.
0: Teremos que jogar mais compactos que o que fazemos habitualmente por o tema da altitude.
2: E aproveitamos a segunda parte que aí.
0: Bueno, ahí un poco de las palabras que declaraba Leonardo Jardim, hablando un poco de este duelo que han tenido en el club por la posición de Guillermo Varela, Emerson Royal, las cuestiones de cómo ha jugado su conjunto. A final de cuentas, Flamengo lo gana de manera sólida 2-0 sobre el IDB.
1: Sí, con esto estamos llegando al final de esta transmisión. Los partidos de vuelta, a recordarle, los podrá escuchar en la señal de TUDN Radio desde el siguiente martes.
0: Pues bueno, en nombre de Oliver Figueroa, en controles y producción, Iker, muchísimas gracias.
1: Víctor, un placer, nos escuchamos en la próxima.
0: Nosotros los dejamos en la señal de la última y nos vamos. Por lo pronto, nosotros sí nos retiramos, lo dejamos en buenas manos. Muchas gracias, sigue la señal de TUDN Radio.
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0: y nos vamos. ¿Qué dijeron? ¿Qué dijeron? Hoy no hay programa. Pues todas estas noches ha sido programa corto, así que hay que aprovechar y hay que disfrutar una hora de programa a través de TUDN Radio con esto que es La Última y nos vamos. Hay muchos temas que platicar hoy, así que vamos a tratar de irnos rapidito, porque hoy se presentó ya de manera oficial a Rafa Márquez como el nuevo director técnico de la selección mexicana. Claro que tuvo ahí algunas palabras para refrendar el compromiso que tiene con los futbolistas mexicanos. Además, pues la NFL ya inició, también iniciaron ya las transmisiones de Play Action para que no se lo pierdan todos los fines de semana. Se está jugando el partido de Pumas o va a comenzar el partido de Pumas contra León para que pues también estemos platicando sobre este partido que se tuvo que pues reprogramar por el tema de la Leagues Cup. Esto, muchos temas más porque también hay US Open y demás cosas. Quédense con nosotros, sean parte de este programa a través de los teléfonos de cabina que nos pueden marcar al 833-867-2346. 833-867-2346. Yo soy Darinka Talavera y en un momento saludamos al señor Octavio. Esto es La Última y nos vamos.
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2: Rafa Márquez fue presentado esta mañana en el CAR como nuevo entrenador de la selección mexicana. El CAS reiteró su compromiso por potencializar al jugador mexicano. También fueron presentados los elementos que integrarán su cuerpo técnico como Juan Manuel Hillo y Andrés Guardado.
0: Bien, señor Octavio, ¿cómo está? Muy buenas noches, bienvenido a La Última y nos vamos. ¿Cómo está? Ha tenido una jornada bastante extensa, pero pues también llena de satisfacción, señor Octavio, porque está en el lugar de los hechos. Ay, sí, ¿cómo está?
3: ¿Cómo estás, pues mira que la verdad que sí, que sí estoy en el lugar de los hechos.
0: ¿Sí?
3: Muy divertido el día de hoy en la mañana, levantarse muy temprano.
0: Eso es divertidísimo, ¿de qué me estás hablando,
3: bárbaro? Divertidísimo, sí, claro. ¿No? Y después ir al lugar de los hechos, que el CAR queda literal a 2 horas de mi casa. Y todavía no salgo de la Ciudad de México, es que yo vivo, digamos, rumbo a Querétaro.
0: Sí.
3: Y el CAR está, o sea, lo siguiente que sigue del CAR es ya la caseta de Cuernavaca. Uh-huh. O sea, el CAR está pegadita a la caseta de Cuernavaca, entonces son 2 horas de camino. O sea, me pasé 4 horas en trayectos el día de hoy, más otra hora y media para venir para acá. Ya llevamos 5 horas y media.
0: Horas
3: y
0: efectivas ahorita... de trabajo, media hora. Lo pesado es el trayecto, pero ya estando ahí, señor Octavio, pues hacer una chamba impresionante,
3: evento,
0: ¿no?
3: Un gran evento en donde, uh-huh, por cierto, no quiero ser insidioso, no quiero pensar mal, pero Ibar Cisniega no se apareció. Okay. O sea, estuvo Mikel Arriola dando ahí el discurso, qué bonito nos fue, qué padre estuvo todo, nos la pasamos súper bien. ¿Quién es? ¿El señor Oliver Figueroa?
0: maravilloso el señor Oliver.
3: El señor apagándonos la tele, que por cierto, claro, está a punto de comenzar el partido de los Pumas contra la Fiera, contra el mandil de la señorita Darinquita Talavera. Pero yo antes que de seguirle con lo de Rafa Márquez, que ahorita platicaremos de ello, señorita...
0: Sí, hay varias cosas que rescatar de Rafa Márquez. Pero señor Octavito, a lo que nos truje, ya inició la NFL y claro que tenemos aquí a 2 personas que vaya que están disfrutando tanto este inicio de una nueva campaña. Con nosotros, Iker González. ¿Cómo estás? Bienvenido, Iker.
4: ¿Qué pasó?
0: Ay, espérame. Ahí está.
4: Ahí estamos. ¿Qué pasó, Dario, Octavio, amigos de La Última? Y nos vamos, un placer saludarlos, estar por acá de nueva cuenta. Lo decías, Dari, ya arrancó la NFL el día de ayer con la victoria de los Seattle Seahawks ante New England Patriots, marcador de 13-10. Pero tenemos partido en estos momentos a nivel histórico, el primero, ¿no?, que se juega en terreno australiano, que está en la recta final del cuarto, y bueno, ya se acabó, y esa risa que usted escucha y ve en las redes sociales, en casita, donde sea, es porque los San Francisco, los San Francisco 49ers le están pegando, ¿qué digo pegando? Están apabullando a Los Ángeles Rams, a este equipo que se decía iba a comerse toda la liga, invencible, eso sí, hoy no está jugando Aaron Donald, 27-7 lo está ganando San Francisco, mi San Pancho de toda la vida,
3: no voy a permitir que usted venga aquí a faltarse a sí mismo.
4: Pero yo le he mencionado que otro equipo aparte de los Steelers, yo le voy a los Steelers, y solo a los Steelers, pero un equipo que me cae muy bien son los San Francisco 49ers. A los Niners nunca le he tirado, Octavio, le he tirado al Arsenal, cierto. Al América, a los Niners,
3: al
4: ya
3: Arsenal
4: lo sabes.
3: Principalmente, jamás. O sea, al América tampoco le tira tan fuerte como le llega a tirar al Arsenal, de mis equipos.
4: Sí.
3: Iker y yo deberíamos de tener
0: ya es algo personal.
3: No, es que deberías de ver el chat entre Iker y yo, pues no sé si nos llevamos pesado, Iker y yo, de hecho. No tan pesado, pero
4: no tan pesado,
3: nos burlamos mucho uno del otro de los equipos.
4: La jiribilla, los chistes, ahí están.
3: Sí, la jiribilla ya
0: existe. ¿Saben dónde pegarse? Ese es el punto.
4: Sí.
0: Exacto. De los amigos.
4: No, amigos, a ver, jamás me metería con algo que supiera que podría hacer daño. No, jamás.
3: Nunca, porque aparte de todo, Iker es como mi hijo, prácticamente.
4: Pienso lo mismo, señor Rivero.
3: Pero ya,
4: no nos pongamos tan románticos.
0: Ay,
4: no nos pongamos tan románticos. Porque sí, San Francisco, en un tema deportivo, ya habrá tiempo para ponernos románticos. San Francisco, hablemos de lo que sucede en el partido, Octavio. Tú lo habrás visto seguramente mejor que yo. Estuvimos las últimas 3 horas en un buen partido de fútbol. Nos tocó la oportunidad, ¿no?, de estar en la Copa Libertadores. Pero, ¿qué pasó en San Francisco? Platicar un poco de las estadísticas, lo que sucede, ¿no?, con este equipo de los 49, los números al momento de Brock Purdy. 3 pases de touchdown, 1 intercepción, y los números de Matthew Stafford todavía sin pases de anotación, 1 intercepción. Me parece, a nivel comparativo, ¿no?, entre mariscales de campo, quarterbacks, es muy bueno lo que ha hecho el día de hoy Brock Purdy.
3: Un rating de pasador de 106.3 para Brock Purdy. Muy buen partido, ya tuvo una intercepción. Yo creo que aquí sí le está afectando mucho la mala planeación a los Rams. Porque ellos decidieron llegar hasta ayer a Australia y sí. San Francisco ya tiene una semana de adaptación. No le quiero quitar ningún mérito a San Francisco, pero es cierto que los Rams me parece que equivocaron en ese sentido. Hubieran llegado una semana antes. Yo sí los veo cansados, los veo obviamente... ahorita en Los Ángeles serían las 8 de la noche. ¿Sí?
4: Sí.
3: Y en Australia es el viernes a las 5 de la tarde.
4: No, pero son las 2 de la tarde, ¿no?
3: En Australia sí, es algo así.
4: Sí, algo así. A ver, 3 horas más, 2 horas menos, el chiste es casi un día completo.
3: Es casi un día completo. Sí. Entonces, sí creo que le está pesando mucho al equipo de los Rams este tema de pues la adaptación al nuevo horario que tienen en Australia. San Francisco lo hizo de mejor manera y le está pegando a los Rams, que esta es una... A ver, esto para San Francisco es un bálsamo, porque este es uno de esos partidos que San Francisco al inicio de la campaña podría decir, bueno, capaz que este se pierde. No es que nunca vas a planear las derrotas, pero sí puedes decir, este está complicado porque es en Los Ángeles.
4: Pero San Francisco, yo tengo recuerdos que siempre, o normalmente, sobre todo en las últimas temporadas, suele ganar los juegos inaugurales. Si no estoy mal y sin ver la estadística meramente en papel, los últimos 2 juegos que ha tenido, la última campaña, va y le gana Seattle, en Seattle, que además Seattle terminó siendo el campeón del Super Bowl. Y en 2024, si no mal recuerdo, le pegan a los Steelers de Pittsburgh en la casa de los Steelers. Entonces a San Francisco se le ha dado bien jugar los partidos inaugurales de su propia campaña en las últimas temporadas. Otra cosa que me parece importante a mencionar, Octavio, entendiendo que han regresado algunos de los activos importantes de estos San Francisco 49ers, lo de George Kittle, que se recuperó de esa lesión que parecía lo iba a poner más tiempo fuera de los emparrillados, además de algunos activos que salieron por un momento del equipo y han regresado de buena forma.
3: Como Divo Samuel,
4: evidentemente, Dre Greenlaw, la defensa. Entonces es un buen comienzo, y más por lo que decíamos ayer de New England. La única cosa positiva de New England al perder el día de ayer fue que no perdió ni ante un rival divisional ni ante un rival de su propia conferencia. ¿Cuál es la gran noticia para San Francisco? Que ya le ganaste al otro candidato de esa división.
3: al que parecía el logro de la división, ¿no? Porque incluso el tema de los Rams, me parece que, a ver, es el primer partido, nos quedan todavía otros 16 encuentros de esta temporada, cada equipo tendrá otros 16 encuentros. Creo que para San Francisco es una victoria muy importante en caso de consolidarla. Lo que sí es que otra vez empiezan las lesiones, otra vez empieza, que es algo muy normal en el fútbol americano. Ayer ya veíamos, Sam Darnold se va a perder la semana 2 de la temporada, contra justamente Arizona, y también me parece que AJ Brown también se va a perder, creo que hasta 4 semanas.
4: Sí, decían el reporte 4 o 6 semanas.
3: Sí, o sea, ya comenzamos con lesiones, porque es muy normal en el fútbol americano, se juega con todo, y es un deporte absolutamente de contacto, ¿no?
4: Es lo que podemos confirmar al momento, San Francisco, que va a sumar su primera victoria, muy probablemente con este marcador final de 27-7. También así
0: ¿Te sorprende la victoria?
4: Sí, no.
0: Bueno, o sea, tan holgada, ¿no? Tan holgada. Sí. Yo creo que también lo que viene a sorprender es que la defensa de los Rams pues haya sido
4: agua.
0: Un desastre, sinceramente.
3: Uh-huh. Sí, Miles Garrett, lejos de lo que se espera de el mejor defensivo, pero como te digo, es el primer partido. O sea, este es el primer partido. A Miles Garrett lo vamos a empezar a ver ya bien carburando al 100%, me parece, a partir de la próxima semana, tal vez la semana 3, que comiencen los equipos a darse realmente el tiempo y la preparación. Apenas comenzamos, pero como decimos, es un muy buen resultado para San Francisco en caso de concretarse, porque todavía falta algo de tiempo, y si algo sabemos en la NFL,
4: se va a completar,
3: es
4: a ver,
3: que
4: es distancia de 20 puntos y faltan 4 minutos.
3: Faltan 4 minutos,
4: ya,
3: es muy complicada.
4: Se acabó. Tampoco quiero dar falsas señas de humildad, porque yo sé,
3: nunca
4: yo sé cómo es usted. No sea humilde, ya San Francisco ganó. San Francisco ganó y ya el resultado se queda en San Pancho.
3: Está bien, ya casi damos por segura la victoria de San Francisco.
4: No. De por segura la victoria.
3: Ya. Supongo que ahí está el señor Quijas, ¿no?
0: Primera victoria.
4: No, recuerda que hoy descansa.
0: Jueves,
4: Quijas,
0: es jueves de descanso.
4: Jueves,
3: sí, exacto.
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0: ¡Ah, tremendo! 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
4: Correcto.
0: En Inutilandia, en la última nos vamos, ¿dónde más?
4: Inutilandia,
3: Enganchados
4: puede ser ahí cuando nos hagan la invitación.
0: Es tu temporada.
4: Es nuestra temporada.
3: Siempre está usted invitado.
4: Es de
3: señor.
4: Todos la temporada.
0: Es de todos.
3: Es una gran fiesta.
4: Todos es a todos.
0: Excelente. Muchas gracias, Iker.
4: Abrazo, Dario, Octavio. Ya saben, siempre un gustazo estar por acá.
0: Eso, y ahora sí, para él ya es a mimir. Vámonos a mimir, Iker. Bueno, pues vamos a continuar con la información, señor Octavio. Ya tenemos algunas llamadas que pues seguramente quieren opinar sobre los temas del día. Si es algo de NFL, pues aún se queda en señor Octavio pues con sus conocimientos vastos. Pero mientras, platicamos un poquito de lo que sucedió hoy, ¿le parece? ¿O vamos con llamadas?
3: Vamos con llamadas, si quieres, para darle...
0: Híjole, como que no ando queriendo, ¿eh?
3: No andamos queriendo. Pues entonces platicamos de lo que sucedió el día de hoy.
0: Es cierto. Vámonos con las llamadas. Bueno, ¿quién habla?
5: Buenas tardes.
0: Hola, buenas tardes. ¿Quién habla? No, noches. ¿Cuáles tardes?
3: Noches.
5: Yo estoy acá viendo a mis 49ers acá en Australia.
0: Oh, all right.
3: Mira, es el rojinegro que ayer estaba en París. Ajá. Y ahora está en Australia,
6: mil
3: rojinegro.
6: A ver, arriba el
3: entendemos
6: Atlas.
3: Que el rojinegro es el nuevo rico de la Liga MX.
0: Totalmente.
3: Se gastaron 40 millones de dólares.
0: ¿No? ¿Qué dice?
5: O sea, güey.
3: O sea, Paps. O sea, ponle aguacate. Elías Montiel, ponle aguacate, Paps. Y caviar.
0: Oigan, pero no se los vendieron así súper, súper caros. De que, pues traen varo. Hay que cobrárselos bien carísimos. Al fin, ¿qué?
5: A ver si no nos pasa como a los rayados. A los pingüinos esos.
3: Híjole. A ver, ahí está tu organillo.
0: Póngale el organillo.
3: El organillo del rojinegro. Pequeñillo. ¡Atlas!
0: Con dedicación para el Vic. Bueno, entonces, Rojinegro, ¿qué onda con tus 49ers?
5: No, pues te le iba a preguntar al Octavio que, como le voy al Atlas, ¿a qué equipo le debo ir de la NFL?
3: A ver, ¿le vas al Atlas? ¿Cuál sería un equivalente, un buen equivalente del Ratlas? Los Miami Dolphins.
5: No, entonces, ya ves que el otro día dijeron, a mi propio otro rojinero dijo que al Barcelona, que al Real Madrid le van los chivistas.
3: No, sí, no, yo creo que, a ver, es que el Atlas tiene 3 títulos, acaba de ganar. ¿Quién puede ser el Atlas? Filadelfia. Chips. No, los Chiefs no. Filadelfia.
5: ¿No?
3: Yo creo que Filadelfia podría ser.
5: No, tampoco me gusta. No, mejor entonces no le voy a ni uno de esos.
3: No, entonces vela a San Francisco. Así ya sí, tenemos pues más. Ya tenemos más Niners en la vida. ¿En dónde vive Rojinegro? Para ver, ¿qué zona te queda más cerca?
5: Pues estoy como a 4 horas de San Francisco.
3: ¿Estás a 4 horas? No, pues sí, vele a los Niners. No,
5: sí,
3: no pierdas sí, tiempo en otros equipos.
5: Sí, pues sí, yo siempre he dicho que si le fuera, pues a los Niners, pues también le voy a los Gigantes del béisbol.
3: Ah, no, pues sí, entonces, yo creo que sí. Vele a los Niners.
5: Sí, no. Sí, pues a los Niners le voy a ir entonces.
0: Excelente, entonces ya iniciaste con una victoria, mira, ya elegiste equipo, ganó y vemos cómo les va en toda la temporada, ¿eh?
5: Ya nomás el sábado, dijo el Iker, para estar contento, que gane el Atlas y ya.
0: Y ahora sí, avienten una piedrita porque ando bien a gusto.
3: Eso, Rojinegro, antes de que te vayas, ¿en cuántas horas? En 3 horas es el cumpleaños de la señorita Darwin Chititita.
0: Sí.
3: Y cada que hable a alguien, le tienen que desear un feliz cumpleaños a Darwin Chititita y cantarle las mañanitas.
0: Precumple.
3: Sí, porque mañana no tenemos última y nos vamos. Entonces yo no voy a poder celebrarla. Así que, Rojinegro, cántele las mañanitas. O algo. Dígale un poema, por lo menos.
5: Ahí te va.
0: Claro.
5: Verde tuyo. Happy verde to you, happy verde Tarinka, happy verde to you.
0: ¡Ay, qué bonito! ¡Los aplausos! Muchas gracias, Rojinegro.
3: ¡Saludos, Rojinegro!
0: ¡Abrazos!
5: Ahí estamos, buenas noches, a mimir.
3: ¡Buenas noches!
0: Tenemos otra llamada.
3: Mira, aquí dice el faltoso de Gerardo Palacios. ¡Saludo! Saludos, señorita, sonrisas, al Gilberto Mora de TUDN, Iker, y ya que al Willa que está ahí.
0: Al Willa.
3: Chale. Él le dice, Dari, neta, no hay varo para traer a alguien a tu altura. Darinka está bien alta, ¿tú crees que nos va a alcanzar?
0: No,
3: ¿has visto a Darinka? No, no nos va a alcanzar para traer a alguien a la altura de Darinka, o sea...
0: Sí, me acuerdo cuando conocí al señor Octavio y pues nunca nos habíamos visto en persona. Ajá. Entonces, pues yo así que lo vi a lo lejos y vi una persona de estatura promedio y dije, ah, pues... Tiene buena altura. No, ya cuando lo vi, ya... ¡Hola, Octavio! No es cierto, no tanto. No, claro que no, sí, no. Sí soy alta, pero no soy tan alta, señor Octavio.
3: Sí, no, está más o menos de... Sí, o sea, sí es alta, pero pues... Mira, y sigue más, es más, el Octavio solo me gusta para sus posts, para mimir, y híjole. Bueno, por lo menos los escuchas, generan reproducciones, gracias. Mientras en views, está bien.
0: Eso sí. Abrazos, Gerardo Palacios. Oigan, entonces nos vamos con la siguiente llamada, ¿le parece?
3: Así es, vamos con la siguiente llamada.
0: Bueno, ¿quién habla? Buenas noches.
6: Puro cementero de corazón.
0: ¡Ay, Dios mío! ¡Qué consentido nos tenemos en este programa, señor Octavio!
3: Mi Juaco.
0: ¿Por qué? ¿Por qué le dice así, con esa decepción?
3: ¡No, con esta!
6: ¡Feliz mi niña!
0: ¡Ay, muchas gracias, mi niño!
3: ¡Cántale las mañanitas, Juaco!
6: ¡Felicidades, que Diosito me la colme de bendiciones!
0: ¡Gracias, mi niño! ¡Qué lindo! ¡Muchas gracias!
6: ¿Y quieres que te cante también las mañanitas?
3: Sí, lo que sea.
6: ¿Al estilo Unitilandia?
0: Excelente, me late.
6: Ok, dice, Sapo verde eres tú, sapo.

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1: No es cierto. Eso es puro cotorreo.
2: Qué marchita está tu conciencia, Cuaco.
1: Todos son bienvenidos. No, es más, era puro cotorreo que tú. No. Yo soy incapaz de esas cosas.
2: No te arrepientas, Cuaco, ya lo dijiste, ya no quieres que los progenitores le vayan al... Oye, por cierto, Cuaco, ¿ya estás listo para sufrir el sábado?
1: Sí, fíjate que de hecho tenía la ilusión de pedirte un favorzote, si es que se puede.
2: ¿Qué quieres, Cuaco? A ver
1: si me puedes mandar una... Sí, ya que va a estar todavía en el estadio en primera fila y todo, se me puedes mandar una foto del equipo del Cruz Azul.
2: Sí, claro, Cuaco, cuenta con ella.
1: Y pues si fueras tan amable para fíjate que tengo mi banderota del Cruz Azul estampada en la pared.
2: Ajá.
1: Y quería ponerle la foto de todos los seguidores del Cruz Azul que conozco, y empezando con el equipo. Y luego tengo un sobrino que juega en las básicas del Cruz Azul, del cual también tengo la foto ya para ponerla ahí también.
2: Sí, Cuaco, yo te mando el foto o video, cualquiera de las dos cosas te mando.
1: Una fotito, por favor, para poderla imprimir y estamparla allí con la bandera, si no es mucha la molestia.
2: No, nunca es la molestia, yo te la mando, no te preocupes. ¿Y sabes qué? Hoy no vamos a apostar tú y yo, porque la verdad es que no tengo ganas de apostar. A mí no me gusta apostar, aparte de todo.
1: No te preocupes, yo tampoco no traía muchas ganas de apostar porque ando nervioso.
3: Bueno, pues muchas gracias por la llamada.
1: Permíteme un segundito, mía. Es que en realidad ahorita el Cruz Azul no me está convenciendo mucho.
3: Dale chance.
2: Oye, ¿ya casi nos vamos?
1: Sí,
3: ya casi nos vamos, 10 segunditos. Bueno, pues muchas gracias por llamarnos, Cuaco, las mañanitas y todo, de verdad, de corazón.
1: Niña, que Dios te la bendiga mucho.
3: Gracias, igualmente. Vamos a la pausa, regresamos.
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0: Pues recuerden que tenemos programa corto. ¿Y qué creen? Ya nada más nos queda media hora de programa para que nos aprovechen, para que sigamos disfrutando de esta noche. Y se comuniquen con nosotros al 833-867-2346. A todos los que están viendo esta transmisión a través de redes sociales de Tu DN Radio, muchas gracias. Estamos en Facebook, en YouTube, a través de Twitch. En X también nos encuentran, y bueno, a través de la aplicación Euforia, para que la descarguen y nos escuchen desde cualquier lugar todos los días. 24 horas de transmisión, señor Octavio, 24/7, y también 24/7 la chamba de Octavito. Ahí veme, ahí está.
1: Ahí está. Ay, estuvo divertido. Ahí sí me divertí mucho porque me gusta mucho ir al... Sí, la verdad, me gusta mucho ir al CAR. Es divertido. Aparte, dieron de comer, no comí, pero...
0: ¿Dámonos
1: sí
0: desayunos en el CAR, señor Octavio?
1: Pues, hoy dieron sopecitos, hoy dieron molletes, también hubo por ahí taquitos dorados. Sí, la verdad es que yo prácticamente nada más tomé un café y una concha de chocolate, que estaba muy rica.
0: Sí, soy de la boca chiquita.
1: Así es.
0: Bueno, esta es la última y nos vamos. Última media hora de programa.
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3: Día histórico en la NFL. Por primera vez se juega un partido en Australia. Los Ángeles Rams reciben a los San Francisco 49ers. En estos momentos en Ciudad Universitaria los Pumas se miden a los Esmeraldas de León en un juego pendiente de la fecha número 7.
0: Pendientes al partido de Pumas contra León, señor Octavio, yo puedo presupuestar una derrota más para el conjunto de la universidad. Es que de verdad que Pumas está, digo que de verdad que León está, qué bárbaro.
1: Qué bárbaro. Ay. Pues minuto 27 en esos instantes, 0-0 todavía en Ciudad Universitaria. Y le quiero lloviendo. Decir una cosa, está lloviendo hartísimo, así que, gracias porque estoy aquí. Yo debería estar, bueno, tengo hasta la acreditación, o sea, no pude ir, tengo la acreditación, si no estaría mojándome y muriéndome de frío en Ciudad Universitaria. Pero bueno, no fui, así que pues ni modo, no.
0: Me salvé de la lluvia.
1: Me salvé de la lluvia. Estamos aquí en la última y nos vamos con mucho gusto. Y ya saben, es el cumpleaños de Darren Kittitita.
0: Mañana.
1: Bueno, en el este estamos a punto de que sea tu cumpleaños.
0: Sí,
1: casi.
0: Es cierto.
1: O sea, en el este estamos a media hora de que sea tu cumpleaños.
0: Ay, qué nervios, señor Octavio.
1: Así es. Mira, tenemos ya el resumen de lo que fue el partido de San Francisco contra los Rams. Tenemos una imagen que nos llega en exclusiva, vía satélite desde Australia, y aquí la tenemos. Para los amigos que están en radio, es un canguro, todo mamey, con el jersey de los 49 de San Francisco, que fueron... Y son el primer equipo de la NFL en ganar en Australia.
0: Ay,
1: yo no más digo. Yo nada más estoy aquí de hocicón diciéndolo.
0: Sí es.
1: Pero, sí lo sé. Pero bueno, el día de hoy presentaron ni más ni menos que a Rafa Márquez como técnico de la selección mexicana de fútbol. Me gustaron algunas cosas que dijeron. Mikel Arriola salió y dijo que la afición mexicana, que todo eso. Está muy bonito lo que dice Mikel Arriola. Está muy bonito lo que dice. Lo cierto es que, y aquí sí haciendo una crítica súper dura para el fútbol mexicano, es que lamentablemente somos el único equipo que hemos jugado más de 15 mundiales y no hemos llegado a una semifinal.
0: El único.
1: O sea, todos los demás equipos que han jugado más de 15 mundiales han llegado a una semifinal, incluyendo Corea del Sur.
0: O sea,
1: la verdad es que, como para presumir y para escribir a casa, es muy fuerte que seamos el único equipo que ha jugado más de 15 mundiales y no ha podido llegar a una semifinal.
0: Sí, hace rato estaba pensando que el dato de que desde el 86, que fue el Mundial de México, pues no hemos avanzado de ese famoso quinto partido.
1: O llegado a cuartos de final, que era la meta en esta ocasión.
0: Sí, claro. Dato que acaba de soltar usted está más hiriente.
1: Ese dato es contundente. O sea, con ese dato cualquier persona en el mundo nos gana una discusión. El único equipo que ha jugado más de 15 mundiales y no llegado a una semifinal es México. y creo que es algo que tendríamos que arreglar. Hoy hablaba Mikel Arriola y todo muy bonito y decía que la afición, la mejor del mundo, que la camiseta rompió récords de ventas, que nunca jamás en la vida había habido una camiseta que se vendiera tanto como la de la selección mexicana en esta ocasión. Uh-huh. Todo muy bien.
0: Y eso que todo nada más contaron bien. Las ventas oficiales, porque
1: sí, sí, sí. todo muy bien. Ajá. El problema es que a mí sí me gustaría que un día de estos dejáramos nada más de vender cosas, pensar en lo económico y también pensar en que, oigan, no podemos ser el único,
0: resultados.
1: Si no podemos ser el único país que ha jugado más de 15 mundiales y no ha llegado a ninguna semifinal.
0: Sí, bueno, y es que además, o sea, ese dato de que es la camiseta que más se ha vendido, pues está bonito, o sea, sí suena bien, pero ¿y eso en qué le afecta a la Navidad, señor Octavio? Realmente, en resultados es donde tendríamos que estar hablando de otro tipo de cosas, ¿no? Hablando no solamente de que no se avanzó de ese quinto partido, uh-huh. Que no se ha llegado a una semifinal, sino también, pues, el tema de que necesitamos más mexicanos puestos en otros en continentes, ¿no? Sí, exactamente, en el punto. En Europa, después de este Mundial, se esperaba que al menos tres, ¿cuántos jugadores, señor Octavio? Al menos
1: pues por lo menos que fueran más, ¿no? O sea, el único que se fue la hormiga González, que jugó, ¿cuántos? 25 minutos, o sea, jugó muy poco tiempo la hormiga González en el Mundial. Esperábamos que lo de Eric Lira fuera menos.
0: Y que
1: entonces
0: el tema del Mundial no es como su carta fuerte para poder seguir a Europa, ¿no?
1: Es que el Mundial nunca fue la carta fuerte de nadie. Uh-huh. Más bien ya los tenían contemplados. A ver, una vez escuchaba a Carlos Salcido en una entrevista y él decía que cuando llegó, México jugó previo al 2006 un partido amistoso contra la selección de Países Bajos en Eindhoven. Y hablaba Carlos Salcido de que en ese día llegó Ronald Koeman y le dijo: oye, ya te tenemos visto, o sea, ya tú vas a venir a jugar con nosotros. Ellos ya sabían que querían contratar a Carlos Salcido. Uh-huh. O sea, no llegan los clubes europeos a un mundial diciendo: ay, pues a ver, vamos a ver a quién, si a quién nos... Ellos ya llegan con la visión puesta en alguien y si no les llama la atención, bueno, pues no pasa nada, ¿no? Lamentablemente lo de Eric Lira no se dio. Lamentablemente lo de algunos otros jugadores.
0: Y lo de Eric Lira, pues sí hay que recalcarlo, no es por el nivel de este jugador. Algunos sí dicen eso, señor Octavio.
1: No.
0: Algunos sí hablan sobre que, pues si el equipo realmente lo hubiera querido, hubiera hecho de todo para tenerlo, ¿no? Pero no quedó en sus manos, no quedó en su nivel. En realidad fueron temas, pues, ajenos a él, ¿no? Que no se concretaron las negociaciones con otros jugadores para que se diera, pues, este movimiento al fútbol de Europa. Pero que no va a ser su única oportunidad, ¿eh?
1: Sí, no, seguramente en enero se cumplirá el sueño de Eric Lira de jugar en el fútbol europeo, pero sí se esperaba por lo pronto que alguien más se fuera, ¿no? Hoy, hoy por ejemplo, a ciencia cierta, yo tengo indicios de que posiblemente Mora vaya a jugar o lo vaya a comprar los dueños del Manchester City. Ese es uno de los indicios que podemos tener. Podríamos tener, por ejemplo, nada más. O sea, por ejemplo, no tenemos nada más. O sea, hablaba también Rafa Márquez de que sí me gustaría que jugaran más en el extranjero y uh-huh. tal, pero pues no hay tantas ofertas. Y es que lamentablemente lo que le está costando mucho trabajo al fútbol mexicano es hacer que las ligas volteen a verlos, o sea, hacer que los clubes volteen a ver a una liga que le queda lejos.
0: ¿A Tiloncito no lo vería así en otro equipo, así como en Europa?
1: Ah, bueno, el Tiloncito ya juega en el AZ Alkmaar y es titular, y aparte está jugando muy bien esta temporada. Uh-huh. Comenzó a tambor batiente el Tiloncito, ya metió, me parece, 3 asistencias esta temporada, entonces está jugando muy bien. Yo creo que el Tiloncito sí puede ser en algún momento, pero, a ver, por ejemplo, Johan Vázquez, que es posiblemente el mejor jugador mexicano en Europa, él no se movió del Génova. Uh-huh. O sea, y el Génova comenzó muy mal. Santi Jiménez, que fue el peor jugador mexicano en Europa el año pasado, o sea, de lejos el peor, resulta que debutó en Champions. O sea, el mercado es muy raro.
0: Sí, sí, está
1: realmente
0: muy raro.
1: El mercado es
0: y
1: muy raro.
0: Y el tema de Edson Álvarez también está como complicado, ¿no? Porque pues no ha sumado minutos con su equipo, no se sabe si... Pues ya no se movió a ningún otro, ¿no? Porque ya se cerró el mercado de fichajes.
1: Sí, no, ya no se movió. Hoy le preguntaban justamente a... Bueno, todavía puede venir a México. Mañana se cierra el mercado de fichajes en México de los jugadores que no militan en la Liga Mexicana. O sea, ayer se cerró el de los jugadores que militan en la Liga de México, pero mañana se cierra el que no militan en la Liga Mexicana. Okay. Todavía podría ser que Edson Álvarez pudiera llegar al fútbol mexicano. O sea, sí podría darse, ¿no?
0: ¿Cuándo viene la próxima fecha FIFA?
1: Pues ya el 26 de septiembre, que es justamente cuando debuta Rafa Márquez al frente de la selección en Baltimore, enfrentando a la selección de Colombia, que va a ser un muy buen partido, un duelo muy complicado. Colombia es creo que ya el tercer equipo más fuerte de Sudamérica, creo que la realidad del fútbol colombiano es que cada vez sacan más talentos. Yo lo pongo todavía por encima de Uruguay y de Ecuador, que son los dos otros equipos que están avanzando mucho, y Brasil, que se está quedando, y Argentina, que ahora tendrá que ver cómo va a suceder, qué va a pasar con la albiceleste en la era post-Messi. Ya se acabó se acabó el tener al mejor jugador del mundo, se acabó eso. No, la era post-Messi comienza.
0: Sí, claro.
1: Sí, pero yo no sé si Argentina sin Messi hubiera avanzado tanto este Mundial. Yo casi estoy seguro que Argentina sin Messi no hubiera llegado ni a cuartos de final.
0: Sí, fue un Mundial complicado, ¿eh? Siempre remando contra corriente, cierto, cierto. Bueno, nos quedan 12 minutitos, señor Octavio. El tiempo se está yendo muy rápido y tenemos llamadas. A ver, vamos a ver quién está en la línea. Por acá. Bueno, buenas noches. ¿Quién habla?
4: Buenas noches.
0: El Cartas Ibarra, ¿cómo estás?
4: Bien, bien, ¿ustedes cómo están?
0: Bien, gracias, ¿qué nos cuentas?
4: Ah, pues, se equivocó el técnico, el coach de los Rams, ¿no? El Sean McVay en llevarlo. ¿Cuándo llegaron? ¿Un día antes del partido?
1: Ayer llegaron.
4: Ayer. No, se equivocó, quiso copiar como los de la fútbol soccer que llegan, por ejemplo, un día antes o a la Ciudad de México para adaptarse a la altura. Se le ocurrió copiar esa estrategia, pero le salió mal.
1: No, le salió muy mal. Oye, estaban arrastrando la cobija a los Toros Rams.
0: ¿Es la Liga MX o qué? ¿O qué? Ay, sí.
1: ¿Qué hacen de Liga MX es esta?
0: Claro.
1: Uy, no les quiero contar el paradón de Keylor Navas hace un segundo. Estuvo León a punto de marcar un golazo. Estira Keylor Navas y hace un paradón. Pero síguele, Carta, síguele.
4: Y y pues no, y se equivocó porque, primero, porque es un rival rival divisional. Y qué pasa si ya a lo largo de la temporada, o que sea un criterio de desempate, un como lo dicen, un tiebreaker, que pueda ser ya a favor de los 49. Ya,
1: bueno, es que ahí sí ya es una ventaja para San Francisco, ¿no? Porque ya le ganó uno y todavía falta el partido que van a tener en San Francisco. Y, a ver, San Francisco saludable es posiblemente el equipo con más talento en la liga.
4: Sí.
1: Saludables.
4: Sí. Va a competir. Yo sí los veo calificando a los playoffs, por lo menos de wildcard. Por lo menos. Sí,
1: a ver, si se mantienen sanas sus piezas clave, sobre todo en la defensa. El año pasado, sin defensa, San Francisco llegó hasta el juego divisional. O sea, con un poquito de defensa más hubieran hecho maravillas, pero pues, sin defensa, mi Cartas, está imposible.
4: Sí, como yo lo entenderé con los Cowboys, a ver.
1: Te doy una cosa, Andrés, no descartes a los Cowboys. Yo este año el peor error que pueden hacer es descartar a los Cowboys, porque me parece que van a ganar su división y van a dar un montón de lata.
4: Ojalá, yo lo veo un poquito difícil. Yo lo veo un poquito difícil. Porque
1: es que mejoraron mucho la defensa.
4: Sí, te lleva Von Miller, es una maravilla. Bueno, ya está.
1: Ya está veterano, pero.
4: Pero ojalá. Feliz cumpleaños, Erika.
0: Ay, muchas gracias, Andrés. Te mandamos un abrazote fuerte. Muchas gracias.
4: Buenas noches, bye bye.
0: Buenas noches, bye bye. Vamos con la siguiente llamada. Bueno, ¿quién habla?
5: ¿Es conmigo?
0: Así es.
1: ¿Contigo?
5: Muy buenas tardes, señorita Sonrisa.
0: Ay,
5: muy
0: ¿qué tal? Tardes. ¿Cómo estás?
5: Muy buenas noches, mejor dicho.
0: Gerardo Palacio.
5: Correcto, muy buenas noches. Yo sé que mañana es tu cumpleaños, así que mañana te canto tus mañanitas.
0: Ok, nos reservamos para mañana toda la energía.
5: Como dice el ratoncito del video, mañana te canto, queremos Paster.
0: Paster, Paster.
1: Sí. Oye, ¿cómo estás, Gerardo?
5: ¿Es necesario saludar a tu amigo, al americanista que tienes a un lado? ¿Es necesario?
1: ¿Cómo está mi chivo favorito? ¿Cómo está mi chivo favorito? ¿Qué es lo que era mi chivo favorito? ¿Qué es lo que era el condenadote?
5: Señor Octavio, muy buenas noches.
1: ¿Cómo estás, Gerardo? ¡Qué milagro que marcas a esta hora! Nunca marcas con nosotros. Supongo que es porque no soy tu americanista favorito.
5: Ando ocupadito a veces, pero hoy estoy haciendo tiempo para esperar mi novela que empiece a las 9.
1: Ah, ¿qué novela ves? Es por Univisión, ¿verdad?
5: El Señor de los Cielos empieza a las 9. ¡Y no sé si ya dije el comercial!
1: Bueno, si es por Univisión está bien.
0: Sí.
1: Si es por la T, no. Allá nomás puros tamales, acá puras cosas chidas.
5: Octavio, te dio un consejo, brother. Cuando se vayan a comerciales, cierra tu micrófono. Me chuté todo lo que dijiste en los comerciales.
1: ¿En serio?
0: Aquí ni dijo nada.
1: Ni dije nada.
5: No sé si pueda decirlo, no sé. Primero empezó con una tosedera. ¡Ca, ca, ca!
0: Y ya, nada más
1: enfermo.
0: Eso.
1: Y luego
5: que no estaba en ángulo y que no podía entrar y no sé qué cosa.
1: Estábamos haciendo una transmisión en Instagram, pero es que tengo un relajo aquí porque no tengo los cables y no traje mi tripié. Y le decía a Dari, no, es que no encuentro el ángulo adecuado para ponerlo, porque en cualquier lugar donde lo pusiera se me caía.
0: Ay, qué bueno que no dije groseras, señor Octavio, si no se hubiera escuchado.
1: Se hubiera escuchado.
5: No, hombre, yo me chuté todo el show me chuté. Dari, no te juntes con ellos y a ver que tienen malas mañas.
0: ¡Abrazo, tracatrán!
1: ¡Nos vemos!
5: ¡Saludos, chavos!
0: ¡Chaito! Bien.
1: Hubiera hablado Gerardo 5 minutos más tarde. Hubieras hablado, Gerardo. Tú nunca has ganado nada en el último y nos vamos.
0: Sí, es cierto. Uy. Bueno, aún así tenemos 2 llamadas y alguna de esas 2 llamadas puede ser la última llamada de la noche. 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Así que, señor Octavio, ¿algo más que quiera agregar sobre el tema de Rafa Márquez?
1: No, yo creo que es todo lo que se... Ojalá que le vaya bien a Rafa. Uh-huh. Yo le tengo fe a este proceso. Tiene un gran cuerpo técnico, entre ellos Andrés Guardado.
0: Que por cierto, de Andrés Guardado dijo que él se va a encargar de estar cerca de los jugadores mexicanos que están en Europa. Entonces, allá, estando en Europa, vas a continuar con su curso, o bueno, su estudio para ser director técnico. Y además va a estar cerca de los jugadores, ¿no? O sea,
1: eso me encanta, que los jugadores mexicanos que brillaron en Europa, que sean los nuevos técnicos, porque en verdad, muchas veces el jugador cuando, déjeme le digo, minuto 44, remate de Juninho.
0: No me digas, señor Octavio.
1: Minuto 44, remate de cabeza de Juninho, gol de Pumas, 1-0, ya está ganando los universitarios en CU a León 1-0, minuto 44, gol de los Pumas, señorita Darwin.
0: Y se muere por su propia boca. Vamos con la siguiente llamada. ¿Quién está en la línea? Bueno, bueno. Aló, buenas noches.
6: Buenas noches.
0: Buenas noches, Chencho, ¿cómo estás?
1: Chencho, Chanchech.
6: Primero lo saludo, pero estoy enojado. Ayer la penúltima, hoy la penúltima. ¿De qué se trata?
0: ¿De qué se trata, Chencho?
1: Sí, Chencho, no tienes buena fortuna.
0: Ya te falta el timing.
6: No, eso. Ahora, los Pumas lo van ganando, yo creo que merecidamente, ¿no? Porque son reburros, han fallado el penúltimo pase. No, sí, el penúltimo pase.
1: Sí, el penúltimo pase lo fallan, sí.
6: Es fácil 2-3-0 o 2-3-1 vamos a poner a parada de aquel. Pero bueno, así es el fútbol, los goles no se merecen, se hacen.
0: Eso sí.
6: Okay, señorita, pues bueno, pues muchas felicidades. Ah, esperemos muchas gracias, que Dios la cuide mucho, nos las cuide mucho, que se la pase usted súper, súper. Y que, por ejemplo, que este nuevo año que usted inicia en su vida le traiga sabiduría y que se ilumine un poquito y elija sus gustos, ¿no? Porque, por ejemplo, eso del matutino, qué barbaridad, usted lo engrandece. Apoya mucho, sí lo engrandece, y en serio, pobre matutino, a veces me da tristeza porque digo, bueno, es el único lugar donde lo pueden escuchar, ¿no? Porque dice cada barbaridad.
0: Hay algunos chistes están buenos, no más que tú eres medio corazón podrido como el Octavio y por eso no te gustan.
1: Yo le he escuchado algunos... un buen chiste el matutino.
6: No, ni yo. A ver, Darita, de 1,000 chistes, yo pienso que serán buenos. Ni uno, pero bueno.
0: Pero bueno. Ay, muchas gracias, sí. Chencho. Ojalá que sí.
6: Ahí estamos. Primero Dios, y yo sé que si este año que inicia sea lleno de éxitos, y que esa voz maravillosa ya encuentre un buen lugar para que saques todos tus dotes.
0: Eso, vamos por todo el potencial. Yes. Muchas gracias, Chencho, que pases muy bonita noche.
6: Igualmente, señor Corazón Podrido, saludos.
1: Nos vemos, Chencho. Arriba la América. Arriba la América, el sábado se gana.
0: Sábado
1: voy a estar ahí atestiguando la victoria.
0: Eso, oye, un mensajito que nos dice Api Nahuatl, también dice saludos para Nicolás Domínguez, que hoy está cumpliendo años. Muchas felicidades. A ver, ahora sí, señor Octavio, llegó el momento.
2: Esta es la última llamada.
0: Buenas noches. ¿Quién es la última llamada?
7: No. Le va a dar un paro cardíaco a Chencho.
1: ¡No!
0: ¿Cómo crees, Matu?
1: Oye, Matu, ¿cuándo fue la última vez que ganaste?
7: Allá por marzo, abril, creo. No me vas a hacer trampa, Octavio.
1: No, lo que pasa es que la otra vez pedí la lista de los últimos ganadores y sí aparecías tú. Pero déjame si este mes ya no.
7: No, pues déjame ver, abril, gané en abril, después en mayo.
1: No manches, Matutino, ganas más tú que yo.
7: No, gracias a ti gané una vez en Encanchado, y he ganado varias veces, gracias a...
1: Los Encanchados no cuenta aquí.
7: Agradezco a Chencho por invocarme, gracias a él pude ser la última llamada. Y sí es cierto, Chencho, tengo un repertorio como 1,000 chistes, pero no todos se pueden contar en la radio.
1: Pero Matutino, quiero hoy pedirte que le cuentes un chiste cumpleañero a Darinquita, que en 7 minutos, en la costa del este de los Estados Unidos, cumplirá 22 años.
7: Bueno, no tanto cumpleañero, pero por ahí va. Resulta que le dice el niño al papá, ¿verdad? Ay, papá, disculpa, ¿por qué a mi hermanita le pusieron Rosa? Ay, ¿qué te digo, hija? Es que mira, a tu hermanita la hicimos en el jardín, por eso con mucho amor le pusimos Rosa.
0: Ay, no.
7: Pero ¿por qué pero por qué a mí me pusieron así? Después te explico, Mercedes, después te explico.
0: ¡Ah, qué bonito! En el camión, sí. Bueno, ya nos vamos, nos tenemos que despedir. Buenas noches.
1: Adiós. Bye, bye.
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0: En el defensa 7 falta el Puebla, Toluca, América, Tijuana, Querétaro, Monterrey, ya con fechas confirmadas 15 de septiembre, 28 de octubre, 14 de noviembre. Así marcha la jornada 7. Regresamos.
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11: 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La atmósfera está compuesta de gases que cubren la Tierra. Soy Isabel Nieves de Planeta Azul. 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El desarrollo industrial y la sustitución de la mano de obra por maquinaria aumentó la productividad y el uso de combustibles fósiles. 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La quema de leña o carbón se considera contaminación directa por sus partículas de azufre. 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
0: Regresamos al Estadio Olímpico Universitario con un golazo en serio de Juninho, un cabezazo mortal. está doblando Universidad de León en este duelo de fieras. Está lloviendo fuerte en Ciudad Universitaria, un partido de poder a poder, de ida y vuelta, y creo que el segundo tiempo va a ser igual de bueno o mejor, sobre todo con el relato lleno de emoción, precisión y la fuerza única en el sello de Paco González. Me llevo Paco, adelante.
14: Muchas gracias, Enrique Bermúdez de la Serna, un verdadero placer estar con ustedes, amigos de Unimás, de TUDN en todo el país. Ahí está la gente de los Pumas, que ha soportado el agua, sí, mucha lluvia. Pero yo les decía en la primera parte, ya no terminé ese comentario, Enrique, Rafa, Javi, amigos nuestros. Mientras sea lluvia, mal que mal el partido puede continuar. El problema vendría si se presenta una tormenta eléctrica, que ojalá no se presente y que por ahora pues no ha asomado, ¿no? Durante toda la tarde estuvo lloviendo fuerte en el sur de la capital de la República Mexicana y sigue esta agua. Ahora, el librito dice, Rafa, que hay que pegarle a la puerta cuando la gente está...
15: Sí, por supuesto. Bueno, lo hizo Iván Moreno, pero después hay que vencer a Keylor, ¿no? Que nos regaló una atajada espectacular. Ahora nos confirmará Javi las modificaciones. Por lo pronto, de León, podemos confirmar que hay una, Javi.
16: Así es, Rafa. Un cambio, se fue Juan Pablo Domínguez, amonestado por parte de León, a la cancha con el número 27, el goleador Diver Cambindo.
14: ¿Jugará con doble nueve, Rafa, con el plátano y Cambindo?
15: El plátano por detrás, pero mira, si de por sí la postura de Gandolfi de inicio fue agresiva, agregando a Cambindo y prescindiendo de Juanpi, pues lo es aún más, ¿no?
14: Bueno, y es que está perdiendo 1-0, señoras y señores. Esta es la fiesta del fútbol, a través de Unimás, TUDN y VIX para todo el país. Este quien les habla, Paco González, en la grata compañía de Enrique Bermúdez de la Serna, de Rafael Puente del Río, de Fernando Guerrero, de Javier Rojas, de todo el gran equipo de producción que hoy encabeza Gonzalo Reyes, hashtag tu liga late aquí. 1-0 sobre el final de la primera parte, ese golazo de Juninho de cabeza. Ha dejado de llover, Javi Rojas.
16: Sí, Paco, afortunadamente, ya en los últimos minutos del primer tiempo bajó la lluvia y en el descanso afortunadamente ya dejó de llover, ojalá sí se mantenga hasta que termine el partido.
14: Tiene la pelota el plátano Alvarado, el toque atrás, y le dio descanso hoy a Sebastián Vegas, en el caso de Gandolfi. No puso a Vegas, Rafa, no puso al Nene Beltrán, no puso de inicio a Cambindo. Se ve que León tiene un buen plantel ahora, ¿eh?
15: Sí, no, tiene buen plantel, sin duda. Es que dosificó, ya lo decía Javi, la ajetreada agenda que tuvo León en el pasado reciente, trascendiendo en Leagues Cup, accediendo al tercer lugar y sellando su boleto a la Champions Cup, pues obligó a Gandolfi a dosificar a algunos futbolistas. Probablemente, mira, por lo visto Arcila va a ser ahora quien funja como un doble contención acompañando a José Iván Rodríguez. Es como un 4-4-2 que por momentos será un 4-1-3-2, ¿no? Siempre el jefecito ofreciendo ese equilibrio por delante de los centrales y dándole libertad al colombiano para que en conjunto con Jordi, con Díaz, con el plátano, con Cambindo, generen algo de ataque.
14: De acuerdo, el Toti López entrega para Juninho, le roba la pelota, la tiene el jefecito cuando ve la alineación de su técnico, decir qué padre que le damos para adelante, pero qué mal que me cargan toda la chama a mí, ¿no? Es el punto de equilibrio en el medio del campo. Buen rechace de Duarte, el Toti López contra Alvarado, la gana el plátano, avanza el plátano, viene José, espetea para ver si le puede tocar a Cambindo, el brujo, todavía la pelota de Ismael Díaz de León, el balón de Arcila viene para Iván Moreno, sobre punta derecha, Moreno por abajo, buen rechace de Rubén Duarte, la deja entrar en el fondo Johan Romaña, un gran zaguero central que se encontró León para este torneo. Javi, sale ligeramente lastimado, está cojeando visiblemente el grupo, sí, Uriel Antuna.
16: Sí, después de la última jugada que hizo el esfuerzo Antuna de regresar e ir por el balón, ahí quedó lastimado, no se ha podido recuperar y nuevamente se encienden las alarmas para el conjunto de Pumas, tan castigado por esos problemas físicos.
14: Sí, sí, ha tenido mucha mala suerte el equipo de la universidad con las lesiones últimamente. Enrique Bermúdez, te escuchamos.
0: Vamos a ver un segundo tiempo que creo que va a estar igual, un duelo de fieras. Ha sido un partido espectacular, Paco, bastante atractivo. Y creo que el segundo tiempo te va a tocar por ahí más goles. Yo pronostico que va a haber más goles en este juego.
17: Ojalá la Pantera, muy largo para el Brujo. En el fondo la tiene el Gato García.
18: Cómo ha venido a menos Morales, ¿no? Llegó a Pumas, se adaptó de maravilla y se volvió un futbolista importantísimo para trascender en el torneo y acceder a la final. Y este no se le ha visto tan cómodo. Ojalá retome el buen nivel el Paraguay.
17: ¿No será que lo confundieron, Rafa? O sea, ¿a qué me refiero con que lo confundieron? Antes era punta por izquierda, luego lo metieron por detrás del 9 de media punta y lo empezaron, y luego lo cambiaron de lado a la derecha y lo empezaron a mover de un lado a otro, y coinciden todos esos movimientos con esta baja de juego.
18: Sí,
17: de la
18: puede ser algo que mermó su rendimiento. Se había adaptado de maravilla y a lo mejor no está tan cómodo, ¿no?
17: Es tiro de esquina, viene Uriel Antuna, el Brujo. Ya se le ve un poco más normal a Uriel Antuna, el número 21. Como una en el primer tiempo que arrancaba solo. El viejo Uriel Antuna hubiera encarado. A este se le acabó la gasolina. Centro que corta bien en el centro de la cancha. El cuadro leonés, será un nuevo tiro de esquina, séptimo para la Universidad en el duelo de fiera. Casi 5 minutos del segundo tiempo. Están todos los fotógrafos detrás de la puerta del Gato García. Dicen que los fotógrafos huelen donde van a caer los goles. Está ganando la Universidad 1-0. Antuna en el centro, cerrado. Rechace defensivo de Moreno. La pelota para fuera de la cancha. Recuerden que este partido es de la jornada 7. Quedó reprogramado tras la participación de León en semifinales y el duelo por el tercer lugar de la League Cup. Lo que nunca entendí es por qué Pumas, Javi Rojas, eligió jugar jueves y no miércoles. Ellos pudieron elegir jugar ayer y le dieron la ventaja a León, porque Pumas va a jugar el domingo contra Chivas en Guadalajara. Solamente 3 días, 72 horas o menos, entre este partido y el de Guadalajara. Y en cambio León tuvo 4 días después del juego de la League Cup y va a tener 4 días para el próximo lunes. El centro, la pelota que pasa, el balón se va para fuera de la cancha, Javi.
19: Entiendo que la designación o la asignación de la fecha la hace la liga. El León quería jugar la próxima semana y Puma la rechazó. La liga decidió que fuera esta fecha y por eso también se cambia el partido de León de la jornada 8 y se juega el día lunes contra San Luis.
17: Pero me sigue pareciendo raro, ¿no? Que la ventaja la tenga el visitante y no el local. En fin, por ahora lo gana el cuadro de los Pumas. Pelota que tiene Ismael Díaz de León. Se hace un nudo el panameño. El balón se va para fuera de la cancha. Lateral que va a tener el Toti López. ¿Estás ahí, cantante?
21: Aquí estoy. Estoy atento y dispuesto.
17: Oye, Salvador Pérez Villalobos es muy buen árbitro de VAR, ¿no? Pero participa poco en la cancha.
21: Bueno, así que digas muy buen árbitro de VAR. Te viste muy condescendiente con él.
17: El centro del Brujo, el remate de Luciano. La pelota se va para afuera de la cancha. Lo que quiero decir es que tiene más actividad en el VAR que en la cancha.
21: Sí, apenas este torneo empezó a recuperar. Le dicen sus compañeros que es el eterno debutante, porque torneo tras torneo le están dando la oportunidad. Este torneo lo ha hecho mejor.
17: ¡Uy! ¡El centro! ¡Remate! ¡Golazo! ¡Gol! ¡Golazo del Plátano Alvarado! ¡Golazo de la Fiera en una chilena espectacular, Rafa! ¡Se empata el partido!
18: Sí, mayúsculo error de Nathan Silva, incomprensible para la jerarquía que tiene el brasileño, pero esto, por supuesto, que no le debe quitar el mínimo mérito a un exquisito gesto técnico del Plátano. ¡Qué recurso, qué reacción y qué golazo nos acaba de regalar! Porque tiene poco tiempo, escaso de fracciones de segundo, tras el mayúsculo, insisto, error de Nathan. Y el recurso, la reacción, el gesto técnico del Plátano, pues nos regala otro soberbio gol, así como el de Juninho en la primera parte.
17: Impresionante, Enrique Bermúdez.
0: Sí, regó el de pase gacho Nathan, pero gacho en serio, mira. pero la reacción del plátano es maravillosa, como bien lo relata. Rafa está presto, está listo, está concentrado y se tira en esa media tijera para prenderla bello y hacer un golazo impresionante, doblar ahí a Taylor Navas. Es un golazo precedido por un tremendo errorazo, mi querido Paco.
14: Y los jugadores de Pumas, por cierto, pedían fuera de lugar.
18: ¿Cómo acomoda el cuerpo el plátano cuando se percata de que la pelota pasa? Y el error de Nathan es atacar la pelota con la pierna incorrecta, ¿no? Era para hacerlo, creo yo, con la otra. Y se va en banda el brasileño, pero la reacción y el gesto técnico del plátano, ahí queda el partido. Va a estar muy bueno en el Cibano, falta todavía un mundo, ¿no? Va a estar muy bueno.
14: Arcila mete el centro de la pelota, segundo poste, va Cambindo. El balón que cruza toda la cancha por el otro costado la tiene el Toti López. ¿Sabes que lo vi hasta sobrado a Nathan Silva? Así como yendo de puntita, ¿no? De pasito de ballet. La vio tan fácil. Y dicen que la confianza mató al gato. No al gato tu amigo, Fernando, sino a, así dice el dicho. No sé. La realidad es que aquí lo traiciona totalmente la confianza a Nathan Silva. La pelota para fuera de la cancha, lateral que va a tener el cuadro de León. ¡Javi Rojas!
16: No, y la felicidad en la banca de León por el empate y también por el tipo de gol que es el que ayuda en este momento al conjunto Esmeralda. En la banca de León todo el mundo saltó, fue a buscar al plátano para felicitarlo. Y también hay un reducido número, pero vinieron aficionados de la porra de León que están detrás, justamente detrás de la portería de Keylor Navas.

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1: Echa. Y como cuando ve el plátano, porque ya se había pasado, cómo acomoda el cuerpo y la manda a guardar golazo. Nada que hacer para que...
2: Y se empató el partido.
1: Mira, otra
2: y
1: vez
2: Leones más. Cambindo, Jordi Cortizo, Cambindo. Tres cuartos de cancha, le puede pegar, está mojado, sirve al frente, la pelota que pasa de largo. Azuaje rechaza y la manda para fuera de la cancha.
1: No está bien Vite, ¿eh? Incluso aquí empieza a hacerse de palabras con Nathan. Perdió dos pelotas consecutivas, no descartemos que pueda modificar a Solari. Carrasquilla pues está en la banca, no tuvo cabida en el once. También quiero pensar que mucho tiene que ver el hecho de que pues solo puedes arrancar con siete, ¿sí?, no formados en México.
2: Pero bueno, extranjero por extranjero se puede hacer el cambio.
1: Sí, sí, claro.
2: Moreno, mañana no se olviden, a las 11:10 Centro, 8 Pacífico, por Invasi TUDN. Cholo frente a los Gallos. Moreno en el área contra Duarte. Es el Friday futbolero.
1: Aquí me gustaría, Paco, en esta última acción preguntarle. Ahora
2: bien, Juninho, se había resbalado y Juninho lo hizo perfecto. Después toca para Uriel Antuna. El Brujo va contra Kevin Mora. El Brujo, Antuna recorta, le cayó a la de palo, va por el medio, mete el disparo, el rebote sobre Belón, después Luciano, el remate de Luciano Herrera que se va muy descompuesto.
1: Lo que precede, a ver si nos puede dar su opinión el cantante a esta contra promisoria de Pumas, es para mí una, cuando por lo visto no va a poder más el jefecito, ahora veremos. Pero en la acción anterior, Fer, no sé si apreciaste, para mí había una clara falta continua sobre Moreno y por eso le reclamaba a Iván cuando perdió la pelota a manos de Herrera.
3: Sí, son esas jugadas que estamos hablando del posible APP, que es el inicio del ataque en la recuperación de la pelota. Así es que el VAR hubiese tenido que revisar de forma minuciosa para saber... Aquí hay un golpe, ¿eh?
2: Hay un golpe de Cambindo, ¿no, Fer?
1: Sí, sí, sí. Lo viene jalando. El futbolista de Pumas lo viene, sí, lo abraza y por eso Cambindo lo manifiesta así.
4: Duarte, está en el césped.
2: Javi Rojas.
4: Sí, es Duarte. Y ahí está la gente de Pumas protestando esa situación. El árbitro les pide que se retire. Mientras tanto, por parte de León está listo Rodrigo Echeverría. Vamos a ver si es justamente por el jefecito, el hombre que va a dejar la cancha, porque sí se veía bastante lastimado ya hace unos minutos.
2: Dice, si se veía que estaba sufriendo el jefecito, también un tema muscular. La parte posterior del muslo se la estaba tocando el número 29 de la Fiera de León, Juninho. Dice, hay un claro codazo de Cambindo. No sé si fue tan claro Fernando Guerrero, pero más allá de que lo vayan sujetando, si tira el codazo... No es codazo, ¿no?
1: No.
2: Es como manotacito, ¿no?
3: Sí, nada más lo avienta, se quiere quitar, como bien dijo Rafa, se quiere quitar esa sujeción y termina dándole un golpe de manera temeraria. Mira, aquí se ve mejor en este ángulo, que es un manotazo nada más, pero el árbitro ni siquiera se enteró de algo que sucedió frente a él.
5: Eso era para amarilla, no me llevo cantando que yo, Paco, era para amarilla.
3: Sí, cuando son esas jugadas tan claras, Enrique, tienes que decidir, o dejo seguir la acción, o después regreso ya que terminó la acción, y amonesto al jugador infractor.
2: Oye, qué espantoso hace los saques de manos el Toti López, ¿eh? En el primer tiempo, luego empezando el partido, hay uno que se lo debieron de marcar en contra, y este último realmente es lamentable, ya es una broma el tema de los saques de mano para algunos jugadores. Con esto de que la regla se actualizó, se modificó, momento de cambio, Javi Rojas.
4: Sí, se confirma, José Iván Rodríguez deja la cancha con el número 29 por un problema físico. Ingresa con el 20 Rodrigo Echeverría, uno de los titulares a quien se le había dado descanso también esta noche.
2: El chileno Rodrigo Echeverría está en el terreno de juego, Rafa.
1: Sí, tendrá que ser ahora él el que...

0: Pero es que este equilibrio que ofrecía José Iván, el desgaste de la ida y vuelta del partido, las condiciones de la cancha, el ajetreo reciente en la agenda de León, mermó al capitán de la Fiera, que se vio obligado a ser sustituido por su técnico.
1: Allá va el Toti López. Mira, aquí hasta se metió a la cancha el Toti. En fin, en el área. ¡Juninho! ¡Perdona, Juninho! Con el arco abierto, simplemente era tocarla. Estaba vencido el gato. Y Juninho la manda para afuera.
0: Se sorprende, yo creo que hasta el mismo Juninho, de la evidente descomposición defensiva de León, queda totalmente descompuesta esta. A ver si no se lamenta a Pumas más adelante de esta acción, que era más clara imposible. Incluso tenía opción hasta de controlar y definir.
1: Es que no sé por qué no le pega con la parte interna del botín. Hubiera entrado la pelota.
0: Se sorprendió, ¿no? Ahora sí que no se la esperaba, y eso le provocó, creo yo, definirte de forma tan deficiente.
1: La patada de Luciano Herrera ahí sobre Iván Moreno.
2: Falta. Tenía tiempo, yo, Paco, de Juninho, tenía tiempo, perdón, de controlar, encarar al arquero, el gato, quitárselo y entrar con todo el balón. La dejó ir, es una oportunidad clarísima, como dice Rafa, a ver si uno le pesa a Pumas. Esa era para clavarla para un hombre que es el máximo notador y la calidad de Juninho.
3: Hombre, tenía tiempo de echarse un sandwichito, unas papas, una soda y luego convertir el gol. Tenía mucho espacio y mucho tiempo.
2: Se precipita. Pudo pedir una pelluada, inclusive, y una caipiriña.
3: Exacto. Acá se va Romaña, quiere hacer rápido el servicio de manos el propio Juninho. Entrega para Luciano Herrera, desde el fondo, atacando la Universidad. Juninho pegado a la banda, toca profundo para Luciano, va a la raya de fondo, mete el centro sobre la carrera. Terminan los dos fuera de la cancha. El gato Oscar García tira la pelota y juega de manos para Moreno. En cortito con Rodrigo Echeverría, al medio del campo con Árcila. Después Jordi Cortizo. Árcila por toda la raya de la derecha, avanzando, metiendo el centro, largo, tiro, centro, llega el plátano, no llega la pelota, sigue viva, sigue en juego, toca para Ismael Díaz de León, con la marca del Toti López. Díaz de León en el apoyo atrás, entregando para Kevin Mora, que regresa sobre Díaz de León. Puede regresar para el chamaco Christopher Kevin Mora. Árcila ahí con Kevin Mora, otra vez para Árcila. Daniel, tu primera temporada con León fue francamente mala, de Daniel Árcila. ¿Es Árcila o Arcila, Rafa?
0: No sé.
3: Es que yo te escuché que dijiste así, te creí. O Arcila, ¿no? Como lo hemos conocido, en fin. Acá avanza Jordi.
2: ¿Es Arcila?
3: Sí, ¿verdad?
0: Arcilla.
3: No. ¿Qué pasó? Estamos serios, Fernando.
0: Oh, es que
3: o sea, el hecho de que estés en el bar no te da facultad de nada.
0: Cantabar. No, si
2: ya soy yo, que está en el bar.
0: No, si estuviera en el otro,
3: en el
0: bar,
3: otro,
0: los hielitos ya se escucharían así.
3: Pues así se escuchó.
0: le decimos Daniel y listo.
3: Sí, sí. Como, sí, como algunas transmisiones donde se escuchan primero los hielos.
0: Hola.
1: Se va de la cancha el brujo, Javi.
4: Sí, no se pudo recuperar. Uriel Antuna deja el terreno de juego al mismo, el número 22, Alan Medina.
3: Es una buena noticia. Mira al chino, ahí está.
0: Y el hijo de Carrasquilla, ¿no? A su espalda.
3: Atrás, sí. Con la misma mata, ¿no?
0: ¿Eh?
3: La de Carrasquilla, no la del chino, ¿no? Es un poco diferente. ¿Por qué ha perdido la titularidad, Rafa, el panameño Carrasquilla?
0: Buena pregunta. No lo sé, porque lo mejor de Pumas, más allá de Keylor, anduvo bien, ya lo dijimos, Morales, pero la doble contención. Pumas encontró el camino a ser finalista cuando Efraín decidió poner a Vite y a Carrasquilla en esa doble contención de muy buen manejo de balón, y Solari pues no le gusta.
3: Avanza Moreno, buen recorte de Azuaje. 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Y tenemos clásicos con historia.
0: Y corrigiendo, no sé si no le gusta, pero lo que sí sé es que no la usa con regularidad. Sus motivos tendrá, pero sí es algo que llama la atención.
3: De acuerdo.
1: Suaje fue al suelo, pidió una falta, el árbitro dice adelante, el rebote, Pedro Vite, alarga y la deja entrar Medina. Medina que estuvo mucho tiempo fuera, le ha costado el regreso, la tiene el Toti López, intentó regresar para Medina. El desvío de Kevin Mora, después Díaz de León la toca larga, la recuperación que tiene Pedro Vite, el ecuatoriano metiendo el centro, parece bueno, corta bien Romaña. La recuperación arriba, Nathan Silva, a Suaje antes llegó, allá de manera perfecta, Jordi Cortizo recupera la universidad, vienen los Pumas, Luciano Herrera, Herrera la pisa, Vite. La empieza a tocar Vite y Puma se ve mejor, ¿eh? Pero la pierde muy fácil. Echeverría proyecta largo, equivocación Nathan Silva. Ahora el Toti López. Javi Rojas.
0: En la banca de Puma, ya que mencionaban que estaba calentando ya los suplentes del conjunto universitario, está el hijo del Cata Domínguez, quien recientemente se reintegró ahora como parte del cuerpo técnico de Cruz Azul. Está el hijo del Cata, que estuvo haciendo algunos años en las fuerzas básicas de la máquina, salió de ahí, llegó a Pumas y hoy podría ser su debut.
1: Sería el debut, ¿verdad?
0: Sí, así es, sería el debut.
1: Correcto, Echeverría. Sería bueno, bastante bueno.
5: Y hablan cosas buenas de él, un volante extremo de desequilibrio. Pues ojalá, bueno, va a tener su oportunidad, o puede ser hoy, pero ojalá tenga una carrera tan promisoria como la de su padre, ¿no? Sí, histórico, sí, futbolista de hombre, la máquina.
1: Uno de los jugadores más longevos también en mucho tiempo.
5: Bueno, no sé si es el jugador con más playera, con más partidos jugados vistiendo la camiseta
1: de
5: Cruz Azul.
1: Puede ser Díaz de León, puede ser Díaz de León, Díaz de León. El centro, Cambito, palo. Qué buen servicio del príncipe. Y Cambindo metió el zurdazo directo al palo derecho.
5: Increíble acción. Habrá que ver la repetición. Resulta difícil de entender cómo no terminó en gol, porque le puso tres cuartas partes de gol Díaz, dándole la pausa y asistiendo a Cambindo, y la estrelló en el poste. Pero bueno, ahí está el León buscando el partido.
1: Para los que dicen que la suerte no existe, Enrique,
2: le puso más que eso, 7/8 de gol, era para empujar nada más y falló Cambindo. Yo coincido, no entiendo por qué no juega Carrasquilla. Tendría que sacrificar uno de sus centrales, a Duarte o a Natán, o sacrificarla el dueto de Juninho y sacar a la bandera, que ha andado muy bien. Pero yo no entiendo que Carrasquilla, con el empuje, la dinámica que tiene, la velocidad y la forma en que recupera pelotas, no está jugando.
1: Fíjate, sobre todo porque ha preferido este Chico Arteaga, que hoy particularmente ha aparecido poco. Viene Díaz de León, una vez más, Cambindo la deja entrar.
5: Pero, ¿sabes a quién?
1: Ajá.
5: Digo, entendiendo que necesitaría sí o sí prescindir aquí la repetición de un extranjero, para mí Herrera. Uf, de milagro, no fue. Herrera, si bien hizo el gol para empatar contra Necaxa, para mí se ha quedado corto. Y de milagro, Keylor ahí
1: no la toca,
5: ¿verdad? No la toca, sí.
1: Por eso te digo que la suerte existe en el fútbol, Rafa. Porque aquí Puma dirá, qué buena suerte, ¿no? Y León, qué mala suerte, sí, qué maldita suerte. El centro es bueno, buscan a Juninho. Romaña rechaza, la tiene Luciano, Herrera, Juninho. ¡Solo la Pantera, gol! ¡Gol! Servicio de Luciano Herrera, le queda ligeramente alta a Juninho y aparece Robert Morales, la Pantera, simplemente le dice que sí a la pelota. Al 70, Pumas vuelve a estar arriba 2-1.
5: Justo cuando mencionaba yo a Herrera como una opción para salir, pues me respondió un lindo cállate Rafa con un soberbio centro, gran pelota le puso a Morales, que marcó el gol más sencillo de su carrera, porque lo puso frente al arco, se habilita muy bien Morales, imperdonable entre Bellón, que bueno, entiendo que Bellón va a ocuparse de la marca en el primer poste de Juninho, pero cierra tardísimo, como suele pasarle a veces a los laterales Mora, y esto no lo iba a perdonar Morales, y le viene de maravilla al paraguayo y a Pumas la ventaja en el juego, y por supuesto que este se reencuentre con el gol. Gran centro de Herrera.
1: Y
2: Gran centro de Herrera, imperdonable el huecote que dejó ahí la saga de León, Enrique Bermúdez.
6: Sí, excelente el brazo de Luciano, estupendo momento que comentaba Rafa y yo coincido con él, porque si no jugara Herrera y puso el servicio del gol, puedes jugar con el Brujo por un lado y puedes jugar con el otro lado con Alan Medina para tener a los extranjeros que realmente marca, pero para mí Carrasilla tendría que jugar. Vamos a ver cómo reacciona esta Chavita Reyes, tendrá la información Javi, pero bueno, Pumas ya está ganando.
2: Javi Rojas.
0: Sí, reacciona León con dos cambios, se van Kevin Mora y también el Plátano Alvarado a la cancha con el 6, Fernando Nene Beltrán, y con el 26, Chava Reyes. Pumas prepara tres cambios, más adelante les comento algo de Robert Morales.
2: Y nos comentarás cuál es la reacción de los técnicos en la banca. Me quiero imaginar que Javier Gandolfi, que fue un tremendo zaguero central, duro, fuerte, realmente muy buen zaguero, sobre todo con Xolo, lo recordamos. La realidad es que debe estar muy molesto por ese huecote entre Paul Delón y el caso del zaguero lateral izquierdo jovencito Kevin Mora, que ya se fue de la cancha. Chavita Reyes entregando para el Príncipe. Ismael Díaz de León, Daniel Arcila. Arcila en medio de dos, por en medio. ¿Sabías que? Pumas y León empatan sin goles desde el Clausura 2013, suman 31 partidos sin igualar, 0-0. ¿Sabías que? 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Y hoy obviamente no va a suceder. Esto está 2-1 en favor de los Pumas. Veremos la reacción de la Fiera de León. Centro de Cortizo, muy, muy cerradito, muy a primer poste. Duarte rechaza, recupera la Fiera, entregando Echeverría para Fernando Beltrán, que da sus primeros toques el Nene en este partido. Ahora Arcila, Díaz de León, toque comprometido, Echeverría para Cambindo. Buena marca de Natán Silva, se le va encima, le roba la pelota el brasileño al colombiano. Balón profundo, buscan a la Pantera Morales. Paul Delón, decía en el primer tiempo Enrique que Bellón o Belón, en Guadalajara con los Leones Negros era Paul Bellón. Y en la autopista le llegó la sangre francesa y por eso es Paul Delón, Enrique.
6: De acuerdo, de acuerdo.
2: La por autopista a Guadalajara León.
6: Como lo pronuncias, ¿no? Sí. Si pronuncia francés es Bellón y no sería Bellón. Y como tiene sangre francesa, pues vamos a decir Bellón. Y a esa hora de la noche que ahí ya viene una sopita de cebolla.
2: Sí, sí, sí. Un abrazo a la gente de la Costa del Este. Ya es muy tarde, Enrique.
6: Ya
2: de hecho es viernes, ¿no?
6: Ya es viernes, sí.
2: Es
6: 22 minutos para la 1 de la mañana.
2: Cambios, Javi Rojas.
0: Tres cambios por parte de la Universidad. A la cancha con el 8, Adalberto Carrasquilla, que pedían ustedes. Con el 15, Israel Luna. Y también con el 19, Jesús Rivas. Los que se van son Juninho, Rodrigo López y también Víctor Arteaga.
2: ¿Cómo ven los cambios, Rafa?
5: Bueno, evidentemente tener balón y cerrar el partido parecen ser los objetivos de Solari. Y León, por su parte, pues buscar el empate, ¿no? No especuló en ningún momento y perdiéndolo, pues menos todavía.
2: Correcto. Va a jugar Rivas en el lugar del Toki, ¿no?
5: Sí.
2: Panterita Morales, por el medio. La primera pelota, el disparo que hace Luna, en el fondo la tiene el gato Oscar García. 74 y medio. Acá estamos viendo el centro muy bueno por parte de Luciano y el remate de cabeza. No hay fuera de lugar, por supuesto. Está onside, está habilitado el jugador de los Pumas.
5: Estos son detalles que le suelen pasar al común denominador de los laterales, ¿no? Que no son capaces de cerrar a defender el segundo poste. Aquí se queda lejos de la jugada Mora. Belón va a marcar a Juninho y bueno, eso le permite a Morales tener todo el tiempo del mundo para, pues prácticamente con la cabeza, fusilar a García.
6: Y lo que hay que comentar, mi querido Paco, de Javier Gandolfi, al chamaco, que había tenido una buena actuación Cristóbal Mora en la falla, pues fue una falla de él, inmediatamente lo saca.
2: Sí, ahí lo sacó. Sí, ahí lo sacó, dijo, no va más. Metió a Chavita Reyes.
5: No, bueno, pero también es un poco... Porque
2: no,
5: Chava,
2: pero ya lo tenía, sí.
5: Sí, Chava es un lateral de ataque, ¿no? Y pues, se entiende que necesita proyección ofensiva para buscar el empate y por eso modifica.
1: Exacto.
7: ¿Cómo ves a los técnicos, Javi?
4: Muy nervioso en este momento ya. Gandolfi perdiendo el encuentro. Mucho más tranquilo Esteban Solari en relación a lo que vimos en la primera mitad. Les iba a decir de Robert Morales, después del buen semestre que tuvo el anterior, se hablaba de que iba a ejercer la opción de compra Pumas con Toluca. Les puedo comentar que hasta hoy no ha habido ni pláticas, ni han hecho ofertas, ni absolutamente nada. Pumas tiene hasta que finalice este torneo para negociar el jugador. Si no, Toluca tiene todo el derecho de buscar otro equipo para él.
7: Pero no será que ya tiene el precio establecido y nada más será pagado.
4: Luciano tiene precio establecido, pero no ha dicho Pumas que sí lo va a comprar.
7: Sí, no, hasta el final nada más deposita y se acabó, ¿no? Yo creo que sí va a comprar. O sea, sería un grave error de la universidad no pagar, ¿no? Digo, a menos que sea una cantidad estratosférica. Pero la realidad es que el Panterita ha resultado en el ataque.
5: Por lo pronto, lo que les cayó de Martínez ya de anticipo, ¿no? Cuando claro, menos, porque no creo que cubra el monto total, ¿no?, de lo que pretenden, ¿no?
7: Yo creo que no cubre el monto, pero ¿qué te gusta? El 50% ya lo tienes, ¿no?
5: Sí.
7: Medina, en el toque ahí, Rivas la tira larga, en el fondo Paul Belón. 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
5: Esta acción donde vemos cómo va llegando tarde ahí Rodrigo López, pero bueno, aquí el error es mayúsculo de Nathan, que la ataca con la pierna equivocada y después el gran recurso y la gran reacción y anotación del Plata.
7: Y como no, el centro, haciendo recordar al gran macho Hugo Sánchez, que cuántas piruetas como esta y mejor hizo en esta cancha y en muchas canchas, Enrique.
6: No, hombre, muchísimas. Y en el equipo merengue de Madrid me tocó cantar muchísimas de ellas. Hay un cassette allí en aquellos tiempos, ¿acuerdas? Pues no había, eran diferentes de los goles de Hugo, y tuve la fortuna de cantar. Para mí el mejor rematador de tijera que he visto en toda mi vida, en todo el planeta, ¿eh? No hay mejor que él.
7: Comparto. El centro de Moreno, la pelota al corazón del área. Bien Pedro Vite controla con el pecho y rechaza. El balón que llega para el Gato García, que de cabeza habilita a Paul Belón. Se le está acabando el tiempo a la Fiera de León. En el duelo de fieras, Pumas está siendo mejor que León. Los panzas verdes. León va a recibir a San Luis el próximo lunes. Pumas va a tener una muy brava visita a Guadalajara, porque es una cancha que se le suele complicar bastante. Creo que solo ha ganado una ocasión en los últimos, no sé si 35 años, una cosa. Que tiene mucho, mucho tiempo Pumas sin poder brillar en Guadalajara, ni en el Jalisco, ni en el nuevo estadio de las Chivas. Vean aquí el remate, como la pelota le pega casi en el hombro al Gato García y se va al fondo del arco. Y Keylor dice, gracias Dios. La fanaticada de la universidad. 79 minutos, lo ganan los Pumas, 2-1. Próximos partidos, ahí está lo que decíamos. Visitan el estadio de las Chivas. Visitan el Jalisco para enfrentar a los rojinegros, a los nuevos millonarios del barrio, los rojinegros del Atlas. Recibirán acá a San Luis y a Cruz Azul. Balón por abajo. Luciano Herrera. Herrera en el toque con Pedro Vite. Recarga más atrás con Rubén Duarte. La Fiera de León va a recibir el lunes a San Luis. Visitará la Corregidora para enfrentar a los Gallos. Va a recibir a los Bravos y visita Puebla. Los próximos cuatro partidos. Pumas con este resultado, Javi Rojas se mete por lo menos esta noche. Va a dormir como séptimo de la clasificación. Se mete a zona de liguilla otra vez.
4: Sí, porque había llegado como lugar número 12. León en el lugar número 8 de la clasificación. Pero la presión empezaba ya a pesar en el conjunto de los Pumas. Y este resultado, por lo menos hasta ahora, aunque falta mucha historia, le favorece muchísimo al conjunto de la universidad.
7: Luciano en el centro, ¿no? Llega ya Medina. Buen rechace de Romaña. Complementa Moreno, recupera en el fondo el equipo de los Pumas. ¿Qué es esto, mano, Fer, de Azuarte?
8: Sí, ahí está sancionando esa infracción, que bien la viste. Y bueno, hasta ahorita ya todo tranquilo para el árbitro.
7: ¿Qué habla, Fer?
6: Salud. Paco.
7: Sí, Enrique.
6: Mi Paco. Fíjate que de lo que comentabas, desde hace casi 8 años, desde octubre de 2018, Chivas no... Digo, Pumas no ha podido ganar a Chivas. Su última victoria fue el 6 de octubre de 2018 en el torneo Apertura, con marcador de 2-1 en el Acron. 8 años y pico.
7: Y antes de esa, como 30 como años, 20. Enrique,
6: sí, como 20
7: desde
6: antes,
7: aquel gol de Manuel Negrete.
0: Negrete.
7: Que le ganó Manuel Negrete la partida a mi negrito Demetrio Madero, a quien le mando un fuerte abrazo ahí en Guadalajara. Pero eso fue, debió ser en los 80, o sea, una locura de tiempo que Pumas ha tardado. No sé si 30, Enrique, ¿eh?
6: O 25 por ahí.
7: Ahora lo revisamos, sí, mucho, mucho tiempo. El centro cerrado en el tiro de esquina, segundo apenas para la Fiera de León. Viene Medina, viene Medina, viene Medina. Avanza Alan Medina. Contra el Nene Beltrán y contra Moreno, Medina conduce, toca la pelota para Dalberto Carrasquilla, le queda ligeramente atrás, ya repliega el cuadro de Guanajuato. Vite. Hoy todo mundo corre, hoy todo mundo tiene que venir para marcar. Todos los equipos desdoblan para atacar en velocidad y para defender lo más rápido posible. Luna, raya de fondo, consigue nada, saque de puerta para León. Rafa.
5: Que aquí parecía, a lo mejor fuera, perdón, tiro de esquina, aquí se queja Cambindo de un golpe.
7: Sí, sí, sí. Recuerden que tenemos a la selección nacional contra Colombia el 26 de septiembre, contra Perú el 29 de septiembre y el martes 6 de octubre desde Los Ángeles contra Chile.
5: Esta es, hay que ver la repetición, así de primera no alcancé a apreciar nada, pero Cambindo sí se le ve muy molesto y claramente expresaba que le habían dado un golpe. A ver.
7: ¿Ver, viste algo?
9: No, es cuando ya caen que van saliendo ahí del área. Mira, ahí estamos viendo cómo, bueno, ya no lo alcanzamos a ver si en esta se ve mucho mejor. Se están empujando cuando cae Cambindo, ahí ya cae. Vamos a ver que se queja de un golpe que no se aprecia tampoco en esta toma, pero ahorita la busco y se la muestro.
7: Gracias.
5: Ahora, si existe, es penal, ¿no? Porque la pelota sigue en juego, ¿no?
9: Sí, sí, la pelota estaba en juego y si ese golpe sí se dio, debió de sancionarse como penal.
5: Y evidentemente tarjeta roja, ¿o no?
9: Es que necesitamos ver el golpe, pero él sí se está quejando, o sea, él sí está diciendo, me dieron un golpe.
6: No, pero las cosillas es lo que dice Cambindo.
7: ¿Pero da para penal?
9: No, o sea, si es un golpe, si el balón está en juego, tiene que ser sancionado como penal. Ah, le da un, sí, le da un golpe, ¿no? A Suárez con la mano derecha, le mete un derechazo en la espalda, ¿eh?
7: A ver.
5: No, es que en esa no se ve. No, para mí no puede ser penal por ningún medio. Cambindo se tiró como
9: Rafa, ponte
5: como,
9: serio,
5: como
9: Rafa,
5: un gancho del Canelo, hombre, por favor.
6: Parece que le pegó el Canelo a Suárez, ¿no?
7: Sí, sí, sí. Parece que le hubiera pegado de verdad fuerte en el hígado. Porque el gancho al hígado es el que te dobla realmente. Acá es en otra zona y muy débil, muy quedo. Por cierto, revisando el punto, el último triunfo de Pumas en Guadalajara fue el 7 de octubre del 2018, ya lo decíamos, Chivas 1, Pumas 2. Goles de Martín Rodríguez y Felipe Mora. Y de ahí nos tendríamos que remontar a la temporada 86-87, aquel gol de Manuel Negrete, Enrique. Es decir, 2 triunfos en 40 años de Pumas contra Chivas en Guadalajara.
6: No una cancha, una ciudad. Y un equipo más en las Chivas, ya sea en el Jalisco o en el Akron, fíjate, 2 triunfos en 40 años, yo creo que es un récord que había que observar. Yo creo que ningún otro equipo tiene un récord tan negativo ante otro cuadro como Pumas en ese sentido, ¿no?
7: No, en México no, y probablemente sea un récord hasta mundial, ¿no? 2 triunfos en 40 años, imagínate qué es lo que es su bestia negra. Jordi Cortizo tira para Moreno. Moreno en el disparo, no se pudo acomodar, no se pudo poner bien de frente. La pelota se va muy desviada. 85 y medio, Javi Rojas.
0: Sí, parecía que tenía
4: en esta jugada la posibilidad para rematar directo a puerta, muy desviado el disparo del jugador número 7, Iván Moreno, del conjunto de León. Mientras tanto, Cambindo esperando a que reciba la autorización del árbitro para regresar al campo, recordando que entraron los doctores de León a atenderlo, tiene que esperar afuera un minuto.
7: Le mando un saludo a mi amigo Toño Murillo de TUDN Radio. Cuando viene acá Herrera, centro, me dice que de hecho en el 2018, y tienes toda la razón, Toño, te mando un abrazo, ese año fue el más lúcido para Pumas porque le ganó en Liga y en Copa. Pero sí, el tema en la Liga es tremendo. Dos triunfos en 40 años, una locura. La pelota por la punta de la izquierda será para los Pumas de la Universidad. Octavo córner para los Pumas. Viene Coco Carrasquilla. El Gato García quiere que nadie deje la marca suelta. Centro a primer palo. Rechaza Echeverría. La pelota que va quedando allí a los linderos del área. Coco Carrasquilla una vez más. Entregando para Medina. En medio de dos. Vite. ¡Golazo! ¡Gol! ¡Golazo del ecuatoriano Pedro Vite! Le dieron tiempo y espacio. Y después con Teodolito la coloca pegado al palo de la derecha. ¡Impresionante gol!
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22: También hay cosas muy buenas, que es lo, como lo mencioné, sus traslados son rápidos en el terreno de juego, tiene una buena zancada, se ve que entiende por ciertos momentos el fútbol, pero sí tiene que ajustar esos detalles.
1: Correcto. Chuy Zavala me dice, ese partido que le ganó Pumas a Chivas en Guadalajara con el gol de Manuel Negrete fue el primero de febrero del 82, son 44, imagínate, 44 años, dos triunfos, qué locura. Pite, aparte en este gol, Rafa, Pite no tiene espacio y no quiere echar tanto el cuerpo para atrás, para no perder tiempo. Entonces es una técnica individual, un gesto técnico muy bueno.
23: Sin duda. No, es que es un futbolista de gran calidad. Ojalá, insisto, retome su nivel. Incluso se habló mucho de la opción de que pudiera recibir una oferta del fútbol europeo. Finalmente no llegó, pero tiene calidad de sobra para poder dar el salto al viejo continente.
1: 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Cuando viene Jordi Cortizo, Cortizo puede meter el servicio, le pasa la espalda a Moreno. Cortizo mete el centro, busca Cambindo, intenta controlar en el rebote Medina, después Coco Carrasquilla, ahora Pedro Vite, trazo largo, buscan a la Pantera, corta Belón, va por ella Coco, aquí está el panameño Carrasquilla, los tumbos, Moreno la toca, Jordi, no se puede sacar la marca, sí la tiene después a Suaje, revienta como puede el equipo de los Pumas. Duro golpe para León, pero León consiguió estar en la Conca Champions, el equipo 9 que se metió a la CONCACAF Champions Cup. Viene Chava Reyes, Reyes a la raya de fondo contra Rivas. Nunca antes México había metido 9 equipos a la CONCACAF Champions Cup. Media liga, ¿eh? Literalmente media liga.
23: Literal.
1: Romaña. Moreno. Moreno. Centro. Remata Cambindo. La pelota se va a desviar.
23: Insisto.
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27: ¿Cómo les va, damas y caballeros? Finalmente la Federación Mexicana de Fútbol presentó a su director técnico, el Kaiser Rafa Márquez, encaró a la prensa. ¿Qué dijo? ¿Por dónde piensa llevar el proyecto? Se viene el análisis. Hoy culminó con 6 partidos la primera jornada de Champions en Europa. Goleadas para todos los gustos. América, al final, fue el equipo que más se reforzó. Apareció la marmaja, ¿eh? Atlas se reforzó en la cancha, pero parece haberse debilitado en los escritorios. La FIFA no lo anuncia, pero un involucrado asegura que la final del Mundial 2030 se va a jugar en Casablanca, Marruecos. Se terminaron las cláusulas de rescisión desproporcionadas. En el fútbol que viene, todo cambiará y esperan no tener un nuevo caso Julián Álvarez. Alguno de los títulos para todo lo que se viene hoy en Jorge Ramos y su banda.

0: Señores, hoy fue presentado Rafael Márquez como nuevo técnico de la selección mexicana. Habló de muchísimos tópicos, mismos que vamos a ir analizando a lo largo del programa, pero fundamentalmente siempre hizo referencia al pasado junto a Javier Aguirre, reconociéndolo como el mejor técnico de la historia, reconociendo que el proceso va a continuar, diciendo que él llega con ventaja por haber estado en ese proceso anterior, que conoce a los jugadores, que conoce el sistema y que bueno, que a partir de ahora tendrá su propio librito, pero no desconoce lo que se ha hecho hasta el momento. Después habló de 60 jugadores convocables para la selección que lo tienen en el radar. Atención, uno se pregunta, ¿realmente hay 60 jugadores convocables en México para la selección nacional? A verlo, los hay, pero estamos hablando con posibilidades de competir de verdad y hacer que la selección salte un nuevo escalón. Realmente maneja información Rafa Márquez que nosotros no estamos viendo, y hablo en primera persona, ya escucharemos a los compañeros, pero bueno, lo importante es que ya va a poner manos a la obra. Confirmó de alguna manera, aunque lo dejó allí en duda, que para los partidos amistosos fecha FIFA que se vienen solamente serán 2 jugadores por equipo, y que en el caso de Juan Manuel Lillo, que tenía otras 2 o 3 posibilidades, entiende que Lillo es el asistente ideal y que Lillo no dudó un momento a la invitación que él le hizo. Así que bueno, Rafa Márquez, algo que ya sabíamos, ya ahora sí oficialmente es el técnico de la selección mexicana. Mayorga, Polanco, ¿qué les dejó esta presentación a ustedes?
1: A ver, Jorge, yo tenía la idea de que era más hosco y me pareció un tipo equilibrado, ecuánime, manejando frases cortas, no habla largo, pero muy concreto. No sé si ha hecho un coaching o un entrenamiento, que parece que sí, para ese tema de estas presentaciones en público, porque no se equivocaba, era muy concreto en las frases, era muy concreto en los temas que tocaba, no se quiso salir nunca de lo normal que le preguntaron. Y ya usted en el comienzo tocó los temas claves: la continuidad, el hecho de construir sobre los cimientos que ya están establecidos de la mano de Javier Aguirre, retoques flexibles en el sistema táctico, es lo que más o menos encontré. Ahora, para poder sacar todas estas conclusiones me tocó ver lo que hizo en la conferencia de prensa, más las notas que hizo independientes, primero con TUDN y después con TV Azteca. Entonces, sumando todo eso, que hubo preguntas adicionales, saca uno esa conclusión de lo que es el perfil de un técnico. A mí me llamó la atención por lo positivo, Jorge. Yo me esperaba encontrar y dije, seguramente vamos a poner muy críticos por lo que vaya a soltar. No, me parece un tipo que lo vi muy ecuánime, y esa ecuanimidad se transmite desde el primer momento, va a ser bueno, ¿no? Él dijo que no era Javier Aguirre, por supuesto, porque no lo es en sus maneras, ni en sus formas de ser, ni en la hilaridad que genera Javier Aguirre en las conferencias de prensa. Sin embargo, sí tuvo 2 o 3 toques de humor dentro de la misma. Ahora hay que esperar que trabaje para empezar a ver qué resultados va a dar la selección. Él dice, fue muy consciente de que se hizo teóricamente un buen mundial, pero que a la hora de la verdad se llegó a la misma posición, y la idea es superar esa posición de lo que ha hecho México hasta ahora en los mundiales.
2: Hacer ese clic con la gente no fue fácil, lo hicieron con la etapa anterior con Javier Aguirre, y quiere darle continuidad a eso, quiere tratar de potenciar al jugador mexicano a que cómo llegar a Europa, cuál es el camino para llegar a Europa, que es una asignatura que obviamente el fútbol mexicano se ha puesto como muy suya para tratar de potenciar los suyos, está bien, y la otra es la disciplina. Le preguntaron por el tema que de pronto Javier Aguirre instauró y que le funcionó de muy buena manera, la llevó muy, muy bien el Vasco, y dijo que si hay algo que le ha caracterizado en su carrera, ha sido un factor como lo es ese aspecto de disciplina, y el cual va a ser fundamental de lo que el jugador pueda hacer, no solamente dentro de la cancha, sino también fuera de ella. En términos generales, coincidimos en el tono que ocupa Rafa Márquez. Uh-huh. A lo mejor el trabajo que hizo la Federación Mexicana de Fútbol tras bambalinas, con todo lo que han hecho para prepararlo, más que interesante, ¿eh? Terminó dando frutos, porque al fin y al cabo él no suelta titulares, él no da frases, básicamente responde las obvias, respuestas obvias. No hablaron del tema Edson Álvarez, la llevó tranquilo, dijo que van a buscarlo potenciar, etcétera, etcétera, pero me parece normal ese primer approach con la prensa, me parece bien, incluso disculpándose públicamente con el chico al que lo encaró en el aeropuerto y que lo trató como lo trató y toda la cosa, y entre al chato en ida y vuelta, pues se armó también una que otra carcajada. En términos generales, un Rafa Márquez sobrio, y que vamos a ver si es capaz de mantener dicha postura cuando vengan las curvas, cuando vengan los momentos turbulentos.
0: Tamarindo, tamarindo picosito, tamarindo agrio, tamarindo delicioso. Exactamente. Watermelon también, y yo que no puedo con mi condición de duraznero. Durazno, el durazno es delicioso. 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
1: 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Metal, Polanco, ¿no?
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0: 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Pero bueno, ¿qué más podemos decir de esto de Rafa Márquez? Porque, como decía Ricardo, no dice mucho, dice lo justo, lo conciso, y de allí uno tiene que aprender a elaborar. Lo bueno de esto es que no piensa desperdiciar el tiempo pasado de Javier Aguirre. Uh-huh. ¿En qué sentido? Lo veremos con el correr de los meses, de los años, pero no se separa del proceso anterior, le quiere dar una continuidad con, como decíamos, con su propio librito, y uno piensa, Rafa Márquez, Barcelona, como jugador técnico del Barça Athletic, con Juan Manuel Lillo, hombre hecho también en la Masía, hombre que interpreta el fútbol que le gusta a Rafa, que le gusta a Pep Guardiola. El tema es ver si cuenta con el talento para aplicar ese tipo de fútbol. Una idea es, y ahora voy a enrabar esto con lo que pasó hoy en la Champions, la idea es el fútbol que uno pueda pensar para su equipo, y otra es después poder contar con los jugadores para practicar ese fútbol. Una de las cosas que México adolece, y mucho, es la formación. Eso es lo que le sobraba a Rafa cuando era técnico del Barça Athletic. Venían de una formación tal vez de la mejor academia del mundo. Entonces, traspolar aquello a la selección mexicana va a ser complicado, va a ser muy difícil por la formación que tienen los jugadores del fútbol mexicano. Es más, miren ustedes lo que pasaba Hoy yo pensaba, vimos el Mundial, nosotros creímos que iban a haber goleadas increíbles, ¿no? Y no las hubo, con excepción de un par de ellas, no las hubo. Miren lo que pasa en la Champions, ahí sí hay goleadas. Las diferencias son enormes entre unos equipos y otros, pero ¿sabe por qué? Porque en esos equipos que golean, tienen la posibilidad de comprar, de ir a buscar al futbolista que el técnico quiere para su idea de fútbol, algo que no ocurre en una selección nacional. Entonces, todo hay que llevarlo de a poco, despacio que voy apurado. Vamos a ver si de alguna... Habló también, entre las cosas que habló, que quiere trabajar muy cerca de los equipos del fútbol mexicano, de las fuerzas básicas del fútbol mexicano. O sea, de alguna manera quiere llevar el mensaje del fútbol que él avisora, que él quiere, que él pretende para la selección, para ver si en algunos equipos lo escuchan e implementan alguna de las cosas. Esto lo estoy deduciendo yo de lo que
1: Lo habló. Lo habló.
0: Está bien.
1: Lo dijo y además empezó por Atlas, hasta le tomaron el pelo porque dijo que el primer equipo que visitó fue Atlas, que por qué sería, ¿no? Obviamente es la cuna de Rafa futbolísticamente hablando. Y al segundo equipo que fue al de Chivas, que le dieron entre otras
0: cosas el video de Chivas. Tenemos el video, me dicen.
3: ¿Qué tal? Muy buenos días, un placer saludarlos, dar la bienvenida y agradecerles a la gente de prensa por estar el día de aquí hoy. Bueno, la verdad es que muy contento, muy feliz, muy ilusionado de tomar esta responsabilidad hoy aquí. La verdad es que cuando me propusieron el poder venir y que se haya hecho ya realidad, la verdad es que obviamente desde el primer momento me ilusionó, sobre todo el poder trabajar con Javier, que obviamente estoy muy muy agradecido de que me abriera las puertas de entrar en su cuerpo técnico y aprender, ¿no?, del mejor entrenador que hemos tenido en México. Y después ahora, con todo el resultado que hemos tenido en Copa del Mundo, creo que me deja un muy buen sabor de boca. Sé que no voy a trabajar desde cero, sino que ya hay una continuidad y hay una base súper importante, y lo cual pues obviamente me tiene muy ilusionado de poder hacer crecer esta selección. Mira, yo creo que lo principal y lo que hemos vivido en este último mundial ha sido que al final, de cómo venía la selección, lo comentaba muy bien Mikel, que quizás esos dos años anteriores había muy poca gente que se identificaba con la selección, ¿no? Y yo creo que lo principal va a ser eso, que la gente se sienta orgullosa de su selección, que la gente se sienta contenta de que den el máximo, que sean bien representados, que intentemos siempre competir, sea quien sea la selección, y yo creo que eso es mi primordial hoy en día para darle esa identidad al equipo del que hoy dirijo.
5: Aquí creo que la ventaja es que no empezamos de cero. Ya esa identidad ya la tenemos, ya lo mostramos en el Mundial pasado. Creo que la gente se identifica con este equipo. Mencionaba un poco que sí hay que mantener lo que tenemos, pero hay que evolucionar, hay que mejorar, y yo creo que hay un margen de mejora importantísimo, ¿no? Y sabiendo también lo que viene detrás. Si más bien no recuerdo, hace dos años se decía, es que no hay jugadores, es que no hay líderes. Y yo creo que el trabajo que se hizo con Javier y el que hicimos ese cuerpo técnico y hoy lo que hay de base, me da esa confianza de que seguramente la afición se va a identificar con su equipo, porque va a competir, va a luchar, va a tratar de dar su mejor versión en cada partido, y bueno, ya las maneras ya las veremos. Eso es el trabajo que podamos tener en cancha, pero estoy con la confianza de que la gente cada partido seguramente va a terminar contenta de ver a su selección luchar, competir. Y esperemos que obviamente los resultados acompañen.
0: Bien, a ver, de una manera genérica, Polanco, lo escucho.
2: Me gustó, Jorge, me gustó por la forma clara, asumiendo un poco con sus palabras y el tono de Rafa, que no es un tipo incendiario, que no va a tirar bombas, por eso decía que no va a tirar tantos titulares. Algunas veces va a hablar cosas obvias y remarcando quizás algunas cosas, como por ejemplo el hecho de que la afición se siente identificada con este equipo, que es un sello que vendieron durante la Copa del Mundo y que también lo quieren hacer ahora, y que seguramente va a ser clave tener esa relación afición, prensa y por supuesto el cuerpo técnico, porque también quiso limar asperezas con la prensa por lo importante que resulta ser los voceros que le cuentan al pueblo lo que precisamente la selección viene hablando. Pero hay un detalle acá. Habló después de la conferencia de prensa, habló con los compañeros de TUDN. Vamos a colocar el audio, Jorge, de la pregunta que le hace David Faitelson y que tiene que ver un poco con la retórica y narrativa que trae Ricardo Mayorga sobre el cuerpo técnico que tiene el señor Rafa Márquez en esta etapa. Lo escuchamos.
5: Pero yo creo que no estoy preocupado por lo que se ha acordado. Creo que lo que hemos estado generando nos puede servir para también ver gente nueva y ser muy competitivos e intentar después llamar a más gente, porque es este primer partido va a haber esta fecha, pero después intentaremos llamar también gente para poder
2: alcanzar algunos otros.
5: Sí, sí,
2: ¿intentaste revertirlo de la primera fecha o desde que te lo dijeron, listo, estaba acordado?
5: Sí, bueno, ya estaba medio acordado, así que bueno, no tengo ningún pero después de haber un poco analizado el cómo podría quedar la convocatoria, así que no, o sea, yo soy de los que hay esto, pues hay que resolver, hay que solucionarlo de la mejor manera y ir para adelante.
2: ¿Está confirmado dos por equipo?
5: Sí, es lo que estamos todavía aún viendo, pero o sea, como te digo, no me preocupa, la verdad, porque lo que ya hemos visto, lo que estamos conformando, me da la confianza de poder competir.
6: Rafa, en todas las profesiones la experiencia es invaluable. Tú vas a debutar como entrenador de un equipo mayor el día 27. Entiendo que el ejemplo de Scaloni fue maravilloso, pero también Scaloni tiene otro tipo de materia prima y un personaje llamado Messi que tú no tienes. Pero ¿qué le dirías a la gente que tenemos dudas de cómo va a ser Rafael Márquez como entrenador de un equipo de mayores?
5: Sí, creo que sigo en un proceso de aprendizaje y lo seguiré, porque llevo muy poco en este rubro. Creo que la preparación que tuve fue muy buena, desde empezar desde en el Alcalá de Henares con chicos de 13, 14 años, entrenando en media cancha con pocos balones, y eso me ayudó pues, a bajar un poco y saber cómo sacar rendimiento con poco y ayudando al jugador a potencializarlo. Y después recibir la oportunidad, que no muchos la tienen, de ser entrenador del segundo equipo del Barcelona, en el cual en los dos años que estuve con el equipo más joven de la categoría pude calificar a los playoffs y en un momento estuvimos cerca de ascender. Y que hoy en día, pues todos, algunos de los muchos jugadores que tuve, pues, están jugando ya en el equipo principal, algunos fuera de él. Y que el hecho también de haber formado un cuerpo técnico como el que se formó, pues es lo que quizás también me respalda en que cualquier cosa que me haga falta, ellos me complementarán, ¿no? En experiencia, pues lo pensé muy bien, tenía varios perfiles, pero el de Lillo pues salió cuando le comenté un poco mi proyecto, y enseguida se interesó y lo invité, y enseguida dijo que sí, que eso creo que es difícil que alguien lo pueda conseguir de un momento a otro, ¿no? Estamos hablando de un perfil en el que ha estado en las grandes ligas, que ha estado también al lado de, para mí, del mejor entrenador a nivel mundial como es Pep. Entonces, si me falta experiencia, sé que tengo al lado a Lillo, ¿no? que si me falta gestión, pues Andrés Guardado tiene este perfil, porque obviamente yo soy otro tipo de persona, tengo otro tipo de carácter, y Andrés es otro tipo de liderazgo que lo respetan, que también al momento de poder bromear, se bromea, que obviamente es un referente de la selección, entonces pues él también.

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1: Se van a manejar los clubes para darle la sesión de los jugadores y darle todas las posibilidades para que Rafa Márquez pueda expresar a través del equipo que él quiere convocar su conocimiento futbolístico y su idea de juego, que en definitiva es lo que él va a entender que lo va a llevar, lo va a acercar a los grandes objetivos que hace años tiene el fútbol mexicano y que no puede alcanzar.
2: Sí, además la pregunta de David fue punzante y fue al cuello, ¿no? Es decir, usted no, sí, trae, no tiene experiencia, ¿qué podemos esperar? Y le contestó muy bien, también. O sea, una buena pregunta, una buena respuesta, porque fue muy contundente en la forma como contestó, con la humildad, como dice Jorge, para reconocer que está empezando un camino en el que le van a... Yo creo que lo de Lillo es clave, Jorge. Para mí es recontraclave.
1: América sacudió el mercado mexicano. Hacemos pausa en
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6: ¿Qué posición está el Madrid en este momento? Como en 15. Y tiene los mismos puntos.
7: ¿De qué? ¿De qué habla?
6: En el tablero.
7: Ah, de la tabla. En el tablero.
6: Dice la tabla. Claro, claro. Sí, sí. Por eso le digo que el gol diferencia, por eso también se ve este tipo de resultados.
7: Pero
6: porque
7: eso no
6: ahora sí importa. ¿Cómo que no?
7: Está bien. Está
6: el
7: bien,
6: gol diferencia importa. Entonces los equipos piensan en en lo que a usted le gusta tanto.
7: Estamos hablando para los radioescuchas, le estamos diciendo que hablamos de los resultados de hoy en la Champions. La gran cantidad de goles, 20 y pico de goles en 6 partidos, un promedio de, no sé, cerca de los 3 goles por partido, de repente, no sé.
6: Cerca de los 3, casi 4.
7: Sí, 3 y pico, exacto, 3 y pico, 3 y pico, exactamente, sí. No sé. Esta primera... Hay equipos solamente...
8: Hay un detalle sí. Con el cómo juega un estadio de 15,000 espectadores. Esta es la tabla que pide Ricardo Jorge, el Real Madrid.
7: Pero cómo han gastado, ha gastado muchísimo el cómo.
6: Sí, señor, el cómo es de nuevo ricos.
8: El cómo es de los equipos que no podría jugar en la Liga MX porque tiene un estadio de 15,000 espectadores y con la infraestructura que tiene.
7: No lo certifican.
8: No lo certifican, no está de un equipo que podría jugar. Esa es la tabla, 14 es el Madrid. Ricardo está preocupado. Sí. Porque es 14 y son los primeros 8.
7: A ver, están hablando los mismos puntos. Como Mayorga dice, está en el 15º lugar. Se jugó una jornada recién.
6: Cuando pase la cuarta jornada,
7: usted va a ver dónde está.
6: No, de acuerdo. No,
7: cuando
6: yo
7: pase
6: entiendo,
7: la cuarta jornada.
6: Lo que digo es, si todos los equipos que tienen ese poder, es decir, los del bombo 1, por decir algo, si no fallan y todos golean, se van a quedar muchos por fuera. Y les va a tocar ir a la repesca. La diferencia de goles es lo que va a marcar la clasificación, Jorge, no los puntos. Entonces, por eso le mostraba, si el Madrid, que tiene los mismos puntos que el Paris Saint-Germain, está en el puesto 15, y Paris Saint-Germain es el líder, la diferencia de goles es la que marca la diferencia.
7: Muy bien. Bueno, señores, a ver... Vayamos a lo que ha pasado en las últimas horas y a lo que puede pasar en las próximas horas. Recuerden que ya se cerró la ventana de transferencia para los jugadores que estaban en el medio local mexicano, pero no para aquellos jugadores que están en el exterior, que todavía tienen hasta mañana a las 11:59 de la noche, hora del centro de México, para registrarse con un equipo mexicano. O sea que todavía pueden pasar cosas. Pero Polanco, ¿nos ponemos al día con lo que ha pasado más o menos sin que se nos olvide mucho?
8: Sí, solamente una noticia antes de ir al mercado de pases. Lo de Andoni Zubizarreta, ¿sí?
7: Ah,
8: ¿lo conversamos? Sí. Antes de eso, vamos. Porque Andoni Zubizarreta es el director deportivo del cuadro...
7: Vicepresidente deportivo.
8: Vicepresidente deportivo, gracias. Vicepresidente deportivo. El club, se hubo un rum esta mañana de que había renunciado, de que dejaba el cargo, de que no continuaba más. Otras versiones decían que sí iba a continuar ligado, pero como asesor. El club publicó hace unos instantes el comunicado, y aquí está. Y confirma precisamente eso, que Andoni Zubizarreta asumirá una nueva responsabilidad dentro del club como asesor de la presidencia ejecutiva, aportando su experiencia y visión estratégica para fortalecer el crecimiento y consolidando, pero desde Europa, Jorge, desde Europa.
7: ¿Ya? Tenía desde cuatro meses en México y ya se quería ir.
8: Correcto, correcto. Parece
7: lo que dejó la pandemia, el teletrabajo.
8: La elección del técnico, él prefería un español por encima de Crespo. La selección de los últimos fichajes, tema Zenón, tema el chico Elías Montiel, se lo saltaron. Por eso ayer...
7: Entonces, perdón, Polanco, este comunicado es una salida decorosa... Maquillaje. Para decir que se va para el carajo.
8: Hablemos de eso.
7: Ya con
8: así,
7: lo que usted me está diciendo.
8: Hablemoslo así. Porque literalmente es el presidente, el señor Begos, el que se ha saltado al presidente deportivo y vicepresidente deportivo. Y ha ido con Jesús Martínez y se han sentado a la mesa a negociar con un par de pastes y un café en la mesa o una chela en la mesa. Y negociaron a Elías Montiel por los millones que ya todos sabemos. Así fue. Entonces, a partir de acá, el señor Zubizarreta, pues... ¿Qué pinta?
7: Está pintado, pues no, exacto. Estaba pintado. Entonces, como estaba pintado, dijo, me voy. Eso, ahora, está bien, vamos a hacerle caso al comunicado este, pero me permito desconfiar y no creer mucho en lo que dice el comunicado.
8: ¿Cómo desconfiamos el día también que... Te digo, Ricardo, ¿cómo desconfiamos el día que corrieron a Coca? Le corrieron a Coca, había detallitos en ese comunicado que no era tan friendly, tan amistosa la salida como se había dado, ¿no? Pero bueno, mercado de pases, a ver, ¿qué ha pasado?
7: Sí.
8: El tema de Atlas. Atlas está por anunciar quién es el extranjero, el no formado en México que sale. Las plazas están agotadas y ellos tienen una muy buena dupla de centrales. Campazzo, creo que se llama el chico, que es el que juega junto con Schlegel, que llegó de Major League Soccer y que cayó parado literalmente en Atlas.
7: Orlando,
8: es correcto. Y resulta que han hecho una dupla, un tándem muy bueno en la defensiva. Pues resulta que contra... Esta puede ser una situación también, Jorge, por la cual Zubizarreta no sé si está de acuerdo o qué, pero Schlegel parece que es el condenado a salir para darle el puesto a Zenón, que viene de Boca Juniors y por el cual van a pagar 6 millones de dólares, y de esa manera, contrato de 4 años para el argentino, va a ser nuevo jugador del cuadro de Atlas. La otra, este Zenón, por cierto, chico, el que estamos hablando. A ver, la otra tiene que ver con... un poco el mercado de pases con la siguiente foto, Forney, por favor, para ilustrarnos lo de América. Jorge decía que América barrió y sacó la billetera y ajustó el mercado. Pues resulta que durante...
7: Y las todavía últimas... no terminó, me parece.
8: Sí, las últimas horas, ellos ficharon al jugador de Wolverhampton, al chico bueno, Santiago Bueno.
7: Santiago
8: defensas,
7: Bueno. Nadie lo vio venir ese.
8: De acuerdo. Justo ayer en las... de la tarde, que a las 9 de la noche, tiempo de 6 en el Pacífico, comenzamos a conocer el rum que había alrededor de ese tema, y Santiago Baño se puso a trabajar y lo cerraron finalmente. Viene a la Liga MX, es otro central, igual que Santiago
9: y
8: Ramos, que es el otro
9: zurdo
8: que han fichado.
7: No, es derecho. Santiago Ramos es zurdo. Santiago Bueno es derecho, sí. Por eso van a jugar Santiago Bueno, Santiago Ramos.
8: Es internacional con Uruguay, ¿no?
7: Era el suplente de Cáceres. Bueno, uno de los suplentes. Había otros también. Pero bueno, estaba Marichal también. Pero aparte, más allá que Wolverhampton descendió a la segunda división en Inglaterra, él fue declarado el mejor jugador del equipo en el año en la Premier League. Y viene al América sin costo, con una opción de compra, pero si el Wolverhampton vuelve a la Premier League, seguramente lo van a reclamar, dice de nuevo, lo que el jugador no quería ir a la segunda división, lo cual para mí es una equivocación, pero bueno.
8: Sí. Bueno, el otro caso de la jornada de pase de hoy es esta. Néstor Araujo, 35 años, exjugador del América en su última etapa, fichó para la Liga de Portugal, la Primeira Liga, para el grupo
7: la segunda división.
8: De Chávez.
7: Es la segunda división.
8: Correcto. No, es
6: la segunda. Sí, la primera es la segunda.
8: La primera liga es la primera, pero
7: Chávez,
8: no sé si el Chávez,
7: Chávez está en la segunda división. Chávez está en segunda división.
8: Perfecto. Chávez es el hermano menor del cuadro Atlético Las Palmas, del Atlético La Paz, el Atlético La Paz de la Liga de Expansión.
7: De expansión.
8: Exacto. Ellos tienen el señor, ¿cómo se llama? El Club Atlético La Paz, el señor Arturo Lomeló, propietario del grupo deportivo GLS, es el dueño de este equipo y por lo tanto son empresarios mexicanos, los cuales terminan fichando al defensa mexicano de gran experiencia, como ya conocíamos, ¿no? Y de ahí por lo demás, Jorge, nomás eco de lo que hizo Tigres, que está pensando en el clásico el fin de semana, el Memote dijo que firmó por la gente de Tigres porque quiere este más selección. Y en Pumas sabía que no era del gusto de Solari. Solari no le gustaba el Memote, por lo tanto, lo que las trabas que ponía Pumas era la parte económica, pero querían deshacerse sí o sí del jugador porque al técnico no le gusta. Entonces cree que Tigres, de pronto, por el mercado, la demanda del equipo, un equipo grande, como él dice, Pumas creemos que grande también, pues entonces cree que le va a ayudar en cuanto a la evolución de su carrera. Eso es bueno, el mercado de pases, Jorge, y lo que ha pasado.
7: Pero déjeme decirle algo de lo que pasó última hora. Primero, León Lecanda está informando que Iván Tona, dice León Lecanda, fue puro humo, que nunca fue considerado por el América. Eso es lo que está diciendo.
6: No es que se haya caído, sino que nunca lo consideraron.
7: No, que nunca lo consideraron. Y Luis Chávez todavía está en la mira del América. El tema es que no hay un acuerdo con el Dinamo de Moscú por plata, pero el Dinamo de Moscú sabe que se terminan los tiempos, se agotan los tiempos, y puede que baje las pretensiones y Luis Chávez todavía llegue a la América. Caído no está, pero habrá que ver.
6: Lo debió haber pedido Almada, porque ese chico su mejor momento lo vio con el Pachuca de Almada. Ahí estaba, el prime que le vimos a Chávez antes de que lo descubrieran muchos. Eran ese Pachuca que dirigía Guillermo Almada.
7: Y ya que estamos con...
8: Y el otro, Jorge, solo de los potros de hierro del Atlante, que alguien querrá saber. Martín Sarrafiore tiene madre mexicana, tiene pasaporte mexicano, nació en la ciudad de Tampico, probó suerte en el fútbol brasileño, en Inter de Porto Alegre, Coritiba, Vasco da Gama, y en algún momento también probó en Manchester City. Es nuevo jugador de los Potros de Hierro del Atlante para lo que viene del torneo.
7: Y hablando de eso, madre mexicana, Antonio Vergara, jugador del Napoli, ¿qué pasa? Porque el colega Víctor de Palma dijo en Argentina que tenía ascendencia mexicana, y esto generó una locura, diciendo que iba a ser convocable a la selección mexicana. Wow. Le piden a Lilini que vaya y se empape todo. Después escuché decir que no es verdad, que no hay nada de eso y que es candidato a ser convocado a la selección de Italia. No sé si
6: yo lo que vi fue lo de Francesco, lo de cómo se llama, lo del insider más grande que hay, que dijo Fabrizio Romano, que dijo lo del chico, parece que hay ascendencia sí mexicana, pero es jugador italiano y va a jugar con Italia.
7: Pero sí hay ascendencia mexicana.
6: Lo vi en el Twitter de Fabrizio Romano, pero voy a buscarlo igual de todas formas.
7: No. Bueno. A ver, y después quiero seguir con la ventana de transferencia y me voy a salir de México. el que ha sacudido el, hay dos que, dos equipos que han sacudido el mercado en Sudamérica. Uno, sí, ya lo llaman el equipo galáctico. Es River. Santos de Brasil.
8: Oh, Santos de Brasil.
7: Llega, sí, Philippe Coutinho. ¿Se acuerdan de Philippe Coutinho?
8: Sí, sí, sí.
7: Llega a Santos. Se une a Arthur, a Rodines, a Everton Cebolina, a Gabigol, a Neymar y a Bontempo. Tiene un equipo, Santos, yo no sé si Neymar estará poniendo la plata, no sé, pero de nombres, un equipazo. Después hay que ver si andan bien, ¿no? Pero de nombres, sí, un equipazo. Y el otro equipo sudamericano que sacude el mercado es el Atlético Nacional de Medellín. Y ayer lo hablábamos. Sí. James Rodríguez al Avelino. Bueno, después Ricardo averiguó los salarios del Avelino y es un jugador que gana 3,5 millones de euros. Pero a mí me llamó, claro, poderosamente la... Y dije yo, no hay un equipo en Colombia que le va a llenar, sí, los estadios James Rodríguez, que le pague un gran contrato y se lo lleve. Bueno, va a jugar en el Atlético Nacional. ¿Qué me dicen? Y se lo pregunto a Mayorga. Me dicen, no sé si es verdad esto, que Rafa Benítez sería el nuevo, no, técnico Atlético Nacional.
6: Esa es una broma que, esa es la broma que hicieron cuando anunciaron a James Rodríguez. Usted compra cualquier cosa que le aparece en la caja, vos loca.
7: Compré fruta podrida, ¿y qué quiere? No, tenemos pero todas las tardes acá por el
6: banco.
7: Estoy acostumbrado.
6: No.
7: Ya ni me sabe mal la fruta podrida.
6: No. Lo que pasa es que Rafa fue el que lo sacó del Everton. ¿Se acuerdan ustedes cuando se estaba con el, sí, Everton de...
7: Sí.
6: Y se va Ancelotti, sí, pa, de regreso a Madrid. Y lo primero que llegó a decirle a Rafa, a James Rafa Benítez, es: busque equipo que yo a usted no lo quiero. Así. Sí.
7: Así
6: lo trajo a la gira porque le habían puesto en el contrato. Hay alguien que estuvo metido en esa, en ese contrato, ¿se acuerda? De su amigo Jürgen Maika.
7: Sí, claro.
6: En su momento fue un promotor del Everton y todo aquí en los Estados
7: Unidos. Ah, es cierto.
6: Sí,
7: cierto,
6: sí,
7: cierto,
6: por eso, sí, le digo, lo tuvo que traer obligado a la gira porque estaba en el contrato y después le dio... que fue cuando iba a ir al Atlético de Madrid y vino la goleada aquella de 7 goles en esa misma gira de la International Champions Cup del Atlético de Madrid al Real Madrid, fue cuando Florentino echó para atrás el negocio de James Rodríguez.
7: Bueno, cambiamos de tema. FIFA.
8: Bueno, la última, Jorge.
7: Sí, vamos.
8: El Santos presentó sus dos refuerzos hoy. Ayer hablábamos del chico Facundo Cáceres.
7: Santos Laguna.
8: ¿No? Y también del Santos Laguna. Sí, hay que aclarar porque usted acaba de hablar de otros Santos. Presentaron hoy oficialmente a Esteban Lozano y a Facundo Cáceres para de esa manera tratar de salir de la incómoda posición en la que se encuentra. Ahí está el profe Paiva y, por supuesto, el flamante presidente del cuadro lagunero.
7: Ahora se me olvida el nombre. Es un futbolista uruguayo que estaba en Santos Laguna y hoy es el mejor extranjero en el fútbol colombiano. Se llama Facundo, juega en Independiente Santa Fe y se me fue el nombre. La está rompiendo. Ese chico se hizo en Danubio, después pasó a Nacional y de Nacional.
6: Todos los hechos en Danubio son buenísimos, ¿no? Ustedes venden muy mal porque
7: Franco Fagundes.
6: Ahora, si ustedes vendieran los jugadores bien, estarían forrados en oro.
7: Sí, claro,
6: porque rinden después en todas partes. Pero ¿quién los vende o quién es el que los pone en el mercado? Que los regala.
7: No me haga hablar. La FIFA ahora sí, A ver, hablemos de FIFA. Primero, la Federación Francesa de Fútbol, lo adelantábamos ayer acá, anunció que le retira el respaldo a Gianni Infantino. A ver, uno dice, la Federación Francesa, muy fuerte. Es un voto.
6: Pesa lo mismo es un que voto. Bahamas.
7: Exactamente, es un voto. Sí, la Federación Francesa puede que sus decisiones tengan algún peso político que arrastre alguno otro, a tomar decisión parecida. Pero por otro lado, surgió hoy el tema que la FIFA ya no sabe cómo manejarlo. Hay formado un tole-tole, un rifirrafa entre Marruecos y España por el Mundial 2030. Hoy salió el presidente de la Real Federación Marroquí a decir que Infantino les aseguró a los marroquíes que van a ser la sede del Mundial 2030. Después salió algún otro del Comité Ejecutivo de FIFA negado.
8: Ojo, que habló en Lausanne.
7: Que no hay decisión.
8: Le sumo, Jorge, a eso hay que decir que no es un presidente de federación, es miembro del Comité Ejecutivo de FIFA. ¿Sí? Está sentado a la mesa donde se corta el queso. Por lo tanto, este sabe algo, Este sabe algo, como sabía algo el señor Domínguez cuando le contó al mundo que se viene el Mundial de 64 y después tuvo que meter reversa al hombre.
7: Correcto.
9: Ahora, lo peligroso de la historia que está contando Jorge, que está complementando a Polanco, son las declaraciones de Lausanne, presidente de la Federación Española, la Real Federación Española de Fútbol, cuando esta tarde le preguntaron que qué opinaba de este lío que se ha armado de la final pensada en Marruecos, y que si España se retiraría del Mundial en caso que le hicieran eso. Y dijo, no, nosotros, si la final no es en España, tenemos acuerdos firmados y el Mundial tiene que realizarse igual. O sea, que esa frase, ¿qué quiere decir?
7: Bueno, le da tranquilidad a Infantino.
9: Pero deja bailando en medias la final de España.
7: Yo tengo una solución para
9: Que no debería ser así, Jorge. Si
7: yo tengo una solución
9: para mí es eso.
7: La final del Mundial 2030 debería de jugarse
8: en Montevideo.
7: En el Estadio Centenario de Montevideo. Y lo hablo muy en serio, ¿por qué no?
9: En escenarios modernos.
7: No, lo modernizamos. Tiene razón, se moderniza. Se moderniza, pero si lo van a tener que modernizar para un partido, exacto. ¿Ok? Eso haría justicia con la propia historia de las Copas del Mundo.
9: Pero usted me está hablando de un deseo, ¿cierto? De algo que le parecería...
7: No va a pasar, lógicamente. Pero sería una decisión lógica y que dejaría contentos a todos.
9: Estén contentos ni España, ni Portugal, ni Marruecos.
7: Eso sí, las semifinales se tendrían que jugar un miércoles y jueves, y después la final se jugaría el otro domingo, no el domingo siguiente, sino
9: mientras
7: el otro domingo.
9: Mientras se habitúan al frío que está siendo tan tenaz en el sur a esa altura, y después de venir de la torre, la temperatura del hemisferio norte. No.
7: Pero bueno.
8: Pero a todo esto, con lo que ha pasado, si ya ustedes contaron que Francia ha levantado la mano y ha dicho, señores, basta con Infantino, a España como que ya es tarde como para que tome una postura. Ya hubo un amague cuando estuvo en Marruecos el señor Infantino con este run del Mundial. Hoy surge otra versión también. Me parece que con este amague de decir, señores, dejamos el Mundial 2030 si es que acaso ustedes le dan la final a los marroquíes, parece que tomar una postura recta en el sentido de decir non grato al señor Infantino a partir de acá. Eso están quedando muy cortos. Es decir, ellos retiramos públicamente el apoyo contra el presidente de FIFA.
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8: 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Los superchats siempre son bienvenidos, sí, y la gente sigue aportando, y gracias a ellos. No sé cómo se llama el amigo, pero no.
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0: excelente, maravilloso, espectacular, pero sobre todo bendecido jueves, ya 10 de septiembre de este 2026, a un día del cumpleaños de nuestra Darete Tete. Y ya sabe que se abre la mesa de regalos para que mande lo que quiera: juguitos, cafecitos, chocolatitos, pastelitos, pasteleadas, dineritos, no, químicos, sí, dale, químicos, sí, vestiditos, microfonitos, tecladitos, blusitas. Me encantó el, todo lo que terminen.
1: No.
0: Todo lo que termine.
1: No, Antonio. Pastelitos,
0: todo lo que terminen.
2: Antonio,
1: no, por favor.
0: Aunque sean chiquitos.
2: Terminenitos.
1: No manches.
0: Barrilitros.
2: Barrilitros.
0: Taquitos. Chuponcitos. Todo lo que termine, ya saben qué. Bueno, muy buenos días a todos. Se la van a pasar increíblemente bien en compañía de toda la bandera, de la Arenquita, por supuesto, el Zule y su servilleta Toño Murillo, y toda la bandera. Tenemos casa llena el día de hoy, desde mi temprano.
2: Sí,
0: anda el Gabo Sainz, duerman al máximo, el buen Oliver Figueroa. El Inge que llega todo dormido, el ingeniero, pero anda como siempre chambeando.
2: Ya le pelaste su mandarinita también al ingeniero.
0: Ya le pelaste su mandarinita en Dajos.
2: Ya se la pasé antes.
0: Ya se la pasaste muy bien, mi querido Zuli. Bueno.
1: Y para los que se preguntan, pues, ¿por qué tan temprano, Antonio?
0: Es que andamos transmitiendo el Mundial Sub-20
1: femenino.
0: Para televisión, exactamente. Van a cobrar extra los güeyes.
2: Ah, muy bien.
0: No se quejan. Ok. Van a ganar más en una transmisión que lo que ganan en la quincena.
1: ¿No es cierto?
0: Sí, la tele.
1: Millonario.
0: Por eso todos aspiramos a la tele. Porque no queramos el radio. No, macho, el radio es nuestra vida. Nos hace siempre renacer. Okay. Pero la tele paga el triple. ¿El radio? ¿No?
2: La tele, Antonio.
0: ¿El cuartriple?
1: La telera es la telera, Antonio.
2: Claro, ¿no? Claro.
0: O sea, el radio está en el Cora. Pero la telera es la que te da el billullo.
2: Oh, yeah.
0: ¿Ah? Por eso. Oh, yeah. Bien. Bueno, buenos días para todos. Mi querida Darete Tete, a un día de tu cumple, ¿cómo estás? Buenos días.
1: Doñete Tete. ¿Cómo parecieron? ¿Qué gusto saludarlos? Qué bonito, un día más cerca del tan anhelado día. Sí, efectivamente, Antonio. Pues, ¿qué les puedo decir? Como que sí la edad ya. Ayer di un paso, se me dobló la rodilla, valió Mauser.
2: Híjole.
1: Me corté la mano, traigo por... ¡Oh, ya!
0: ¡Crucificado!
1: Me voy a encerrar en mi casa de aquí a mañana.
0: ¡Ay, güey! ¡Che químico, aprovecha!
1: Haciendo quién sabe, pero yo me voy a encerrar.
0: Encerrón como los todos.
1: ¡Ay, ya, Antonio! No, ¡estoy cachondo desde hace rato!
0: ¿Eh?
1: ¡Párale ya!
0: Sí, es cierto, soy muy cachondo, dale.
1: Ay, no, bueno, les mando un fuerte abrazo a todos los que nos están escuchando, qué bonito. Pues quédense con nosotros, también tenemos programa corto, así que hay que aprovechar.
0: Eso, porque se viene la Champions. Mi querido Zule, ¿cómo estás? Muy buenos días.
2: Muy bien, Antonio, buenos días, Dari, buenos días, qué gusto saludarlos. La verdad es que, bueno, es un día más, hay que agradecer por lo que ha sido, por lo que no ha sido y por lo que será. Me parece que dentro de todo... Pues es jueves, es lunes para mí, el día de hoy.
1: Es cierto.
2: Y pues me da muchísimo gusto estar de nueva cuenta acá.
0: ¡Eso, mi Zule!
1: Ya lo
0: con tus marihuanadas, Zule, qué bonito. Bueno, arrancamos el último día. Dale tú. A la 1, 2, 3, 4.

0: Y antes de arrancar con todo, déjeme decirles que en este Mundial Sub-20 femenil, que bien comenta Dare, España al minuto 49 va ganando 7-0 a Nueva Caledonia.
1: No inventes.
0: Y República de Corea, órale, va ganando 1-0 a Costa Rica, en el medio tiempo, no, ya arrancó, ya acaba de arrancar el segundo tiempo, exactamente, van apenas escasos 20 segundos de comenzar el segundo tiempo.
1: Gran apunte,
0: Antonio. Gracias, Dare, gran apunte, así que va ganando Corea con 1-0 a Costa Rica y al ratito es el Colombia contra Portugal.
1: Mañana la selección femenil juega su tercer partido.
0: Muy bien.
1: Ya lleva 2 derrotas, la verdad. Les ha costado mucho.
2: Un mal apunte, Antonio, la verdad.
1: Pero bueno, ahí estaremos platicándolo.
0: Ah, pensé que en la transmisión dije, dale, muy bien, no, dale.
1: La lleva.
0: La lleva.
1: Se la que... Y la perdió como Antonio.
0: Yo no sé, de verdad, los directivos...
2: Uy, se cayó.
0: Yo no entiendo los directivos, Dari, ¿por qué no nos han mandado a narrar? O sea, de verdad.
1: No entiendo,
0: o sea...
1: ¿A poco no aprecian esta voz?
0: ¿No hay alguien visionario en esta empresa? O sea, ¿no hay alguien que vaya con el extra límites? O sea,
2: preguntámonos nosotros.
0: ¿Alguien arriesgado? O sea, que diga, vamos a jugárnosla con ellos. O sea... Dijiste la narras, la lleva. Y más ahí que no sabemos los nombres, güey.
2: Ajá.
0: Somos la lleva.
2: Con
0: la pasa.
1: La sillón, mira.
0: La lleva sillón.
1: Sillón.
0: Mamatita. Y la gente ahí, güey. Ah, mamatita.
2: Que salga el sensei.
0: Imagínate. Los comentarios de Briseida, dale, junto contigo en la transmisión.
2: Ajá,
0: Zule.
2: Sí.
1: Algo bellísimo, la
0: algo
1: verdad.
0: Algo bellísimo.
2: Claro.
1: Bueno.
0: Pero pues no hay visionarios en la empresa, de modo.
2: Desafortunadamente.
0: Hay arriesgados, ¿no?
1: Ya bueno. Nadie apuesta por nadie, Antonio, ya.
0: Exactamente. Siempre los,
1: miedo al éxito,
0: siempre los mismos, Dari.
1: Miedo al éxito.
0: Sí, ¿qué hacemos ayer de vaselinitos? Los vaselinitos por delante.
2: Fue el tema ayer, vaselinitos.
0: Los vaselinitos por delante. No sabía, Oliver, que necesitamos vaselinitos. Imagínate. ¿No sabía?
1: Así me dicen.
0: Dice, acá, ¿cómo que me dicen? Güey, tenemos como un año diciéndote
2: no,
0: vaselinito.
2: Bueno.
0: A Iker también, pero Iker sí. El Iker sí ha jugado con ese nombre, ¿eh? Iker sí. Yo sí soy vaselinito.
2: Iván. ¿Ah, sí?
1: A mucha honra.
0: A mucha honra.
1: Y caminaste. Bueno.
0: Dice, a mí no me mandaron a los cafés a la tienda ni nada. Eso les faltó a la mayoría de los morrillos que están por acá.
2: Ir por los cafés.
0: Yo antes estaba en contra de eso, fíjate, estaba en contra de eso. Y decía, no, pues porque es nuevo o el practicante tiene que ir por los cafés, ¿no? Yo decía, eso es discriminación, eso es autoritarismo, eso es abuso de poder. Pero hoy, después de años en la comunicación, me doy cuenta que...
2: En la comunicación,
1: 47 años.
0: Los 47 años que tengo.
1: Trayectoria.
0: Me doy cuenta que sí es necesario pasar por esa etapa.
1: Sí,
0: es
1: para que
0: necesario.
1: Te humildad,
0: sí, es no necesario. Es necesario ir.
2: ¿Por qué, Antonio? Porque, a ver,
0: sí, pues te va forjando para que sientes cabeza, para que no te sientas muy.
1: Loli, no te rías.
0: Tú ya sentaste cabeza desde mucho tiempo.
2: Antonio, yo desde que
0: es necesario
2: 18,
0: ese tema de ir por los chescos, por los mandados del jefe.
2: Ir
0: pues
2: por
0: para
2: los
0: que
2: chescos,
0: en momentos donde quieras elevarte, te acuerdes de que tú empezaste así y te sientes orgulloso.
1: Inicié sacando copias.
2: Que no te cuenten.
0: Sacando copias, exactamente. Copias. Hace falta eso en los empleos nuevos.
2: Ajá.
0: Sobre todo en la comunicación, voy a hablar de eso. Hace falta que volvamos a
1: que volvamos
0: a la escuela, en mi caso, no sé ni hablar. Que volvamos a ese de vamos a sacar copias, el que empezaba levantando teléfonos.
2: Ándale.
0: Porque fíjate, o sea, sí puede sonar
2: levantando,
0: sí puedes, levantando las manos. Sí puede sonar a explotación, a lo que sea, ¿no?
2: Ajá.
0: Abuso de poder. Ajá. Pero es necesario de verdad que los chavos nuevos inicien desde cero. Contestando telefonitos.
2: Ajá. Por ejemplo,
0: sacando copias, haciendo otras cosas, porque hoy en día no manches. Y ojo, no quiero que se confundan. Capacidad tienen los chavos nuevos. Cualidades tienen, talento tienen.
2: Por algo, Antonio.
0: Pero algo indispensable a veces se les va, la humildad. Unos con cualquier cosita ya se trepan en el... Entonces, esas cositas de contestar telefonitos, de que le batalla un poquito. Poquito. Sí. No que nomás no lleguen, no, no que nomás lleguen a abrir el hocico.
2: Poquito,
0: unos mesecitos contestando teléfono. Unos mesecitos, dando reportes de que este güey llamó tantas veces a la semana. Eso yo que hace falta. Las iditas a la tienda.
2: Aló, pro.
0: Pero insisto, nada más es como un forjo.
1: Uh-huh.
0: Es para que se forje.
1: Claro.
0: Para que se forje un poquito. No por falta de capacidad, ni porque lo queramos hacer batallar, ni nada. Es como parte de su educación.
2: Como el ex forje.
0: Exactamente.
2: El equipo canadiense.
0: Es como el ex. Es un extra que le va a servir para forjar su carrera en la comunicación.
2: Ok.
0: Que a lo mejor no la va a entender al principio. Va a decir, estos güeyes nada más me ponen a cosas.
2: Pero desde ahí se nota, Antonio.
0: Exactamente.
2: Desde ahí se nota.
0: Desde ahí se nota. Así que bueno, arrancamos rapidísimo. El día de hoy, que es jueves 10 de septiembre, faltan exactamente 112 días para que finalice este año. Y hoy es Día Internacional para la Prevención del Suicidio. Así que un tema muy delicado, pero que lamentablemente pues pasa más de lo que uno piensa.
2: Sí,
0: y que si soy más bravo en el dato, en estos momentos, lamentablemente, alguien está pensando en quitarse la vida. Si no es que ya lo está haciendo. Así que, de verdad, suena grueso el dato, pero es frío. En estos momentos, lamentablemente, alguien así, ahorita que estamos diciendo mensadas nosotros tres, alguien en algún lugar del mundo está pensando en quitarse la vida o ya está actuando. Así que, un abrazo para todos y, por favor, platique. Ya dejemos de juzgar a las personas. Mejor acerquémonos y preguntarles cómo estás, qué necesitas.
2: Ajá.
0: Y no decir, este güey vive así por esto. Y no, ya no juzguemos, mejor actuemos, ¿sale? Bueno.
2: Muy bien, Antonio.
1: También no hay que ser pesados con la gente.
0: Exacto, no hay que ser pesados.
1: Podemos decir algunas cosas que hieren susceptibilidades.
0: No más marranos parados.
1: No más.
2: Por ejemplo.
0: No mamás, ¿pero entonces qué? No mamás, dientón que sabe qué. No mamás, pelón de hospicio, que sabe qué.
2: No mamás,
0: palpozole. No mamás, no se crean. Eso sí,
2: porque. Eso iba a decir a tu
0: hijo. Eso sí, porque yo soy guantaba. Y me gusta. Mi mamá me. Antier, mi mamá me dijo.
1: ¿Pero entonces qué, hijo?
0: No, dale. No me... Hija de. Hasta me da risa, güey. No, ay, me dijo. El otro día yo. Yo le iba a contestar a un menso ahí en el Facebook que te insultó, pero no, mejor ya, me fui para otro lado.
2: Muy bien, señora.
0: Se prende,
2: muy
0: doña bien, Leti, señora, se prende.
2: Doña Leti, qué bueno.
0: Y se parece, ya te dejé de escuchar, porque no soporto que te digan. Y llora, cállate.
1: Ay, no.
0: Doña Leti, relaje, de verdad.
1: Que se espera, eres la estrella, Antonio, todos queremos.
0: Le digo, a ver, otra vez, dije, un acto de contrición. ¿Soy frentón? Sí. ¿Panzón? Sí. ¿Dientón? Sí. ¿Pelón? Sí. ¡Wango! ¡Sí! ¡Está!
1: ¡Wango!
0: ¡Wango! ¡Está! ¡Relaje la raja!
2: Te llamabas Antonio.
0: ¡Vámonos de volada! El día de hoy celebramos a Santa Pulquería, San Sóstenes, San Nemesiano, ¡ay, güey! San Auberto, San Nicolás de Tolentino y Santa Metrodora.
2: Puros difíciles, Antonio, el día de hoy,
0: Puros difíciles. Y los dije bien, sin titubear, para que veas.
1: Estudiaste, Antonio.
2: Muy bien, Antonio.
0: Vamos con las efemérides, dale, tete.
1: Claro que yes. Iniciamos con las efemérides de hoy, 10 de septiembre. ¿Hoy? Ya casi la llevo, Antonio.
0: Ajá.
1: Permíteme. Un día como hoy, pero de 1960, Abebe Bikila hace historia en Roma. El etíope Abebe ganó el maratón de los Juegos Olímpicos de Roma corriendo descalzo.
0: ¡Ándale!
1: No inventes. Un récord mundial. 2:15:16.02 se convirtió en el primer atleta de África subsahariana en conquistar un oro olímpico.
0: All right.
2: Y un 10 de septiembre de 1881, el primer Grand Slam reconocido en grandes ligas, Roger Connor de los Trojans conectó lo que se reconoce como el primer Grand Slam. ¿Sabe lo que es Grand Slam, Antonio?
0: Claro que sí.
1: No,
2: el Grand Slam de la historia de las grandes ligas, impulsando una victoria 8-7 sobre justamente Winchester.
0: Y un día como hoy, pero de 1933, el primer juego de las estrellas este-oeste de las ligas negras, así lo voy a decir tal cual, de las ligas negras, se disputó en el Comiskey Park. Ay, güey, si lo dije bien, si no,
2: bien,
0: la peinaron. En Chicago, en el primer gran juego de las estrellas de béisbol de las ligas negras, insisto, reuniendo a figuras de las principales organizaciones afroamericanas.
1: Y un día como hoy, pero de 1933, Fred Perry conquista su primer gran título individual. El británico Fred Perry remontó para derrotar a Jack Crawford y ganar su primer campeonato individual en el US Nationals, antecedente del actual US Open.
0: Dame dos. La frase del día, mis chiquitines. Pluma y papel. Mira, acorde a lo que estamos hablando.
2: A ver.
0: No necesitas tener todo resuelto. Solo necesitas dar el siguiente paso. No necesitas tener todo resuelto, solo necesitas dar el siguiente paso.

0: siempre con la el combate musical. Combate musical, ahorita hablamos de la figura a destacar, regresando de corte porque ya que nos queda muy poquito tiempo. Uh-huh. El combate musical hoy es agrupaciones del rock mexicano de los 60.
1: O sea, como rock 70, and roll, ¿no?
0: Exactamente, como rock and roll.
2: Como rock and roll.
0: Así que esta es mi opción.

0: vámonos de volada. 1-833-867-2346 y en el Capacho 305-297-9697. Nos quedan 2 minutos, así que dele prisa a esto. Buenos días, ¿con quién hablamos y por quién vota?
1: Yo voto por Darinka.
0: Darinquita, right. Eso, ahí está.
2: Bárbaro, ping pong.
0: Buenos días, ¿quién habla y por quién vota?
3: Por los Popotitos.
0: Eso.
2: Popotitos, Antonio.
0: Eso. Buenos días. ¿Quién habla y por quién vota?
3: Por la Federica Peluche de Talavera.
0: Ay, Midari, arrasaste. Eso, Midari, Tetepe.
4: Padrísimo.
0: Los Tintops, bien, Dari, bien.

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1: Buenos días. Pues bien. No sé quién eran las opciones, pero pues como ganó a Dari, pues por Dari, la cumpleañera.
2: Ah, tan bueno. Come cuando hay, ¿sabes qué pex, güey? ¿Sabes qué pega? ¡Salte!
3: 6-0, 6-0.
4: 6-0.
5: Oh my God.
6: En la lluvia no se va a mojar. 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
13: Lou Gehrig fue poder, resistencia y nobleza. 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

0: Oye, qué bueno, Raúl, a su corazón la banda en aquella época se era bien marihuana, güey.
1: ¿Por qué, Antonio?
0: Cositas.
1: Pero lo que tú bailaste no es rock, Antonio.
0: Este fin de semana, ya saben que en la plataforma de la N, ajá, ya están casi todas las películas, no todas, pero la mayoría que hizo Cantinflas. Uh-huh. Y me quemé dos de mis preferidas,
1: ¿Cuál, cuál?
0: Me quemé la de el Padrecito. Y despuesito, ajá, vi, despuesito, la de Señor Doctor. O el doctor.
1: El doctor.
0: Y hay una escena del señor doctor en donde Cantinflas lleva a un lugar de a bailar a su novia,
2: a su chicuela.
0: Chicuela.
1: Ajá.
0: Y sale Suárez, ¿cómo se llama?
1: Alejandro Suárez.
0: Y hay otro actor que después hizo bien famoso también de películas acá como de albures y eso. Creo que es Sayas. Y Alfonso Sayas, creo que es Sayas. Uh-huh. Y hay unas en esa escena, hay puras de rolas así, puras rolas acá como medias turbulentas y todo el mundo anda bien pasado de.
1: Pues era de la verde. Era el tiempo, Antonio, era el tiempo.
0: Eran esas
2: tiendas. Puras rolas turbulentas.
0: pero bien. Oigan, bueno, vámonos, antes de irnos con el buen Iker González que ya está enlazadito. Nada más comentar, Dari, nuestra figura destacada el día de hoy de Retetete.
2: Claro que yes, que no se nos olvide, porque hay que hablar de Gustavo Kuga Kuerten. Así es, una excelente figura para poder hablar de él. El tenista brasileño está cumpliendo 50 años el 10 de septiembre. Así que vamos a platicar de quién se trata, dónde nació. Bueno, Brasil en Florianápolis, el 10 de septiembre, pero de 1976, ganó tres títulos del Roland Garros en 1997, en el 2000 y en el 2001, llegó a ser el número uno del mundo en el ranking del ATP, conquistó 20 títulos individuales dentro de este circuito, y es considerado uno de los deportistas más importantes en la historia del tenis brasileño, así que hoy, cumpleaños.
0: Eso, y hablar de que nuestro Memote deja los Pumas.
2: ¿Cómo crees?
0: Y se nos va a los Tigres.
2: No te creo.
1: Lo dejaron ir los Pumas. Por un buen varo, ¿eh?
0: No, por un barote.
1: Seguro.
2: Se les fue el gol.
0: Bueno. Imagínate cómo estarán los Tigres desesperados, güey. Para ir por Memote.
1: Pero me extraña que los Pumas lo hayan vendido.
0: No, a mí no me extraña porque son unos mercenarios. Los Pumas.
2: ¿No? ¿Sí querrán seguir los Pumas en primera división?
0: ¡Dale!
2: No.
0: La directiva...
1: pero es que ya regresaron a Chino Huerta.
0: La directiva, en vez de mantener buenos planteles, digo que Memote no estaba pasando por su mejor momento, pero en vez de mantener un cuadro más o menos, como que al revés, güey, al revés.
1: Pero es que ya regresaron al Chino Huerta, Antonio.
0: No, pero...
1: Es el que va a hacer
0: ¿y quién le va a dar bolas? Precisamente, no había quien le diera bolas a Memote y a los delanteros. Ahora que ya hay quien le dé pelotas...
2: Por eso no sacaba su máximo, Antonio.
0: Ajá, exactamente. Ahora que ya llegó quien le dé pelotas, me lo venden.
1: ¿Quién le dé bolas?
0: Y esos Tigres que me caen gordos, güey, ya nos quitan a los mejores de Pumas. En este caso...
2: Antuna fue antes.
0: más bien ese caso fue al revés. Sí. De Tigres llegó a Pumas. Pero en la historia, Tigres siempre llevándose a los mejores de Pumas. Que en este caso, no era el mejor de Pumas.
1: Entonces los Pumas quisieron desquitarse de ese...
0: De ese cambalache. Ah, nos mandaste en Tuna. Ahora yo vas a ver, para que vea lo que se siente, güey.
1: Que veas, para
0: que... Y mira, y seguramente entró buen varo a las arcas de Pumas. Pero pues ya Pumas ya cerró su equipo. O sea, ya cerró filas. Ya no llegará nadie.
1: Uh-huh.
0: Pero bueno, ay no. Esos Pumas que me sacan canas verdes. Y que vienen a Guadalajara el próximo domingo.
1: ¿Vas a ir a verlos, Andrés?
0: No, lo voy a ver en casa.
1: Lo voy a ver en casa. ¿Ya se te fue la euforia por los Pumas?
0: No, todavía. Pero está complicado ahorita.
1: ¿Qué?
0: Ir a verlos.
1: Ah, ir a verlos, ¿por qué? A ver.
0: Porque los morrillos van a querer ir y
1: tal. Ah, ok.
0: Pero todo bien. Pero fíjate, contraté el canal. Bueno, contraté la televisora donde se pasan los partidos de Chivas. La contraté.
1: ¿Ah, sí?
0: Sí, desde hace como un año. Y me aviento todos los partidos.
1: No te queremos.
0: No, mi esposa. De hecho, me digo algo, Dari.
1: Dale.
0: Mi esposa me echa carrilla.
2: No,
0: a ver, me voy a balconear.
1: No te subas que no vas.
0: No te subas que no vas. Pero me dice un día muy seria: a ver, yo no entiendo si tanto que le tiras a Chivas porque te escucho, que no me ve, y hasta contratas para verlas.
1: Yo volé.
0: Y no me los pido, los veo todos.
2: Poco.
1: Yo volé.
0: A veces le digo, vamos porque quiero ver el partido, y ella piensa que es los Pumas, ¿no? Y me dice, ¿no quieren los Pumas? No, yo te dije el partido, te dije, ¿quién?
2: Antonio, algo está pasando ahí.
0: No, no, no, a ver.
1: Antonio.
0: Yo te voy a decir algo, que es, no es un secreto.
1: No te subas que no vas.
0: Ya se los he contado. Cuando me hacen caso, que les cuento cosas que me hacen caso.
2: Sí, te hacemos caso.
0: Te los he platicado.
1: Normalmente, Antonio.
0: A mí me gusta, a mí me gusta cómo juega Chivas de toda la vida.
2: Sí, sí.
1: Mira, está jugando.
0: Está jugando.
2: ¡Pasó!
0: ¡Otra vez! Estoy abriendo mi corazón, güey.
1: Perdón, Antonio.
0: Va ganando Corea 2-0 a Costa Rica.
1: Ok.
0: Y igual sigue 7-1, creo, el partido de 7-0. Ajá, España 7, que es Nueva Caledonia 0.
1: Okay.
0: Siempre me ha gustado cómo juega Chivas, la verdad. Siempre me ha gustado. Siempre.
1: Antonio.
0: De niño, mi papá.
1: No va.
0: El primer partido que yo vi en vivo fue un partido de Chivas. Mi papá me llevaba a ver a Chivas. Después, ya más grande, amigos míos me invitaron a ver a Chivas y los iba a ver a Chivas. En el 2006 hasta pagué Chivabono, güey.
1: ¿Cómo ha cambiado?
0: En el 2006, Dani, pagué Chivabono.
2: Sí.
0: La campaña del título, yo pagué Chivabono para ver a Chivas casi toda la temporada.
2: O sea, sí es un equipo que le tienes cariño. Sinceramente.
0: Me gusta verlos.
2: Ay, llanto.
0: Y es que tengo muchos amigos en que los estimo mucho y que van a apoyan a Chivas. O sea, pero me gusta ver a Chivas. No como otro que estoy escuchando, ches mocosos que nacieron en el 2011 y ya. Bueno, con ustedes.
1: No, bueno.
0: Iker González.
3: Primero que nada, un gustazo estar por acá para hablar de la NFL.
0: Ajá, que
3: no
0: ya
3: de Chivas, no de Pumas, de NFL.
0: Qué milagro, porque siempre abres el hocico de otras cosas, menos de lo que te ponemos en el guión, güey.
3: No, a ver, hablemos de fútbol americano.
0: Espérame, Iker, tiempo, nada más déjame actualizar. España 9, Nueva Caledonia 0.
2: No manches.
0: 9-0 al minuto 80. Ahí está, ya.
1: Mi españita
3: de toda la vida. Sí, hablemos de otros temas, porque como que hablar de Chivas me da escalofríos.
0: ¿Por qué, güey? Relájate.
3: El fútbol americano.
1: Eso propiciamos normalmente. Eso propiciamos.
2: ¿Enseño?
1: No te preocupes.
3: Sí, un poquillo. Pero bueno, hablemos de fútbol americano. Lo decías, Toño, ya lo hemos platicado. Ayer arrancó un nuevo año en la NFL con la victoria de nueva cuenta de los Seattle Seahawks ante New England Patriots. Bueno, se repite el resultado del Super Bowl número 60 en un partido que, como les había comentado, iba a ser mucho más parejo de lo que fue esa edición del Super Bowl. Es verdad que hay distintos factores en este compromiso. La lesión de Sam Darnold, del quarterback titular de Seattle, sí me parece que termina mermando lo que fue el producto final de este compromiso. Del otro lado, la lesión de A.J. Brown, el que ahora es el receptor número uno de New England. Cierto es que le resta posibilidades al equipo que ayer fue visitante a ganar ese compromiso. Pero hablemos del gran factor por el cual New England pierde este partido. Lo de Drake May, el mariscal de campo titular de los Patriots, que ayer lanza 3 intercepciones. Las últimas 2, si me preguntan, no las puede lanzar un mariscal de campo titular en la NFL. Sobre todo la última, hay que ponernos en contexto. ¿Dónde estaba New England? New England ya tenía prácticamente la bolsa de los 3 puntos para mandar este partido a los tiempos extra. Por lo menos mandarlo a los tiempos extra ya lo tenía asegurado New England. Y lo de Drake May, que lanza un pase que no tenía argumentos y no tenía por qué lanzar a la zona de anotación cuando tenía su receptor cubierto por un defensivo, lo terminan interceptando y se acaba cualquier posibilidad de New England para llevarse este compromiso. ¿Cuáles las cosas positivas a pesar de la derrota? Lo bueno es que no pierden ante un rival divisional, no pierden ante un equipo de la misma conferencia americana, pero sí deja mucho que desear y creo que preocupa un poco la actuación de Drake May. El mismo May salió en conferencia de prensa postpartido a responsabilizarse, ¿no?, de la derrota. Cierto es, fue el gran factor para que New England arrancara con el pie izquierdo esta campaña de la NFL. Hoy recordar que tenemos otro compromiso, el primero en la historia de Australia. Australia, y es que en punto de las 8:35 de la noche, tiempo del este, San Francisco contra Los Ángeles Rams, el nuevo equipo del señor Murillo, así que espero que veas el juego,
0: Tony. Claro.
3: Espero que lo veas ahí con botanita, que te emociones, porque hoy juegan tus Rams de toda la vida.
0: Hoy me voy a venir más temprano, para que veas, amigo, este...
3: Luego... ¿Qué pasó?
0: ¿Qué? Pues voy a venir más temprano al trabajo, menso, para verlo aquí, el partido. Okay. ¿Qué estás pensando, no, mocoso, parece... cochumbroso?
3: No, me parece bien, digo, hay que hacer las cosas con tiempo, y mientras usted haga las cosas con tiempo, nadie
0: supo. Claro.
3: Nadie supo.
0: Perfectísimo. Pues muchas gracias por el reporte, mi Iker. Ya arrancó la NFL, y el día de hoy también un partido histórico, y estaremos ahí al pendiente.
3: Oye, duda, nada más el sí. domingo, digo, en otros deportes, el domingo, ¿a quién le vas a ir, a Chivas o a Pumas? Digo, pues para saber, ¿no? Porque
0: ¿qué te pasa, güey? Pues a los Pumas, menso. No, pues a los Pumas, menso. Solamente estoy diciendo, platiqué un poquito de la historia del por qué le tengo, este...
3: Nah, cierto. Pero cuando compras un chivabono ya estás del otro lado y ya. Pues ya no hay vuelta atrás.
0: Lo compré
3: ya
0: por no mis amigos. No, también, pues es que no lo he ocultado, menso. Estoy diciendo que me ha gustado Chivas siempre como juega, como en su momento.
3: No,
0: fíjate,
3: déjate platico.
0: Tú todavía ni nacías, güey. ¿En qué año naciste?
3: Iker,
0: ¿en qué año naciste? Iker, ¿en qué año naciste?
3: 2003.
0: Fíjate, güey. Antes de que tú nacieras, güey, yo también no había bonos en ese tiempo. Pero yo toda la temporada completita fui al Atlas de la Volpe. Completa, ¿eh? Hasta la final fui todo. Fui a todos los partidos.
1: ¿No había tarjeta de aficionado, Antonio?
3: No, pero razón perdieron la final.
0: Bueno, pero tampoco me hice rojinegro, güey. O sea, para que me digas, me gusta el buen fútbol, papá. Yo no sé cómo lo voy a Pumas, pero me gusta el buen fútbol.
3: Y era
0: este Atlas...
3: Era un gran equipo.
0: Sí, yo fui toda la temporada a ver a ese Atlas de la Volpe del 99, güey. Fui a todos los partidos, güey. A todos los partidos fui.
1: Jugaban bien,
0: hasta
1: Antonio,
0: la final fui.
1: Bien, Antonio.
0: Sí, no, pero por eso estoy explicando de que no solamente con Chivas me pasó. Fui con el Atlas. Es más, déjate, platico aún un poquito más, güey, para que no estés ahí de abriendo el hocico nomás. Con los Tecos. También iba a ver a los Tecos, güey. Soy muy tapatío, para que me entiendas, güey. Soy muy tapatío. No les voy, pero también fui a ver a Tecos durante muchos años, a los viernes.
1: Con eso ya... Te das cuenta, Iker, que no sabe nada de fútbol, Antonio.
0: ¿Porque soy tapatío, güey? Porque apoyo a los equipos tapatíos, güey. También a los Tecos los iba a ver muchísimo, cada viernes. Eso sí, porque
3: está bien,
0: ahí sí me regalaban los boletos en los Tecos, la verdad.
3: Lo voy a aceptar, uh-huh. Nada más el domingo ve la Pumas.
0: No, claro, güey. Yo no, mis Pumas, güey, no los cambio por nada. Es más,
1: para que te lleves otra decepción,
0: yo puedo cambiar de esposa, güey. Puedo cambiar de hijos.
1: No hay manches.
0: Pero de mis Pumas jamás, papá.
3: De club jamás se cambia.
0: De club jamás, güey.
3: De club jamás se cambia.
0: Jamás, güey. Ay, qué payaso.
3: Me voy más tranquilo.
0: Es cierto, más tranquilo. Muy bien. No, de hijos no, güey. Ya está mi Ikerson. Gracias, güey.
3: Ya estás, Toño, Zuli, Dari. Nos escuchamos mañana con lo que deje el juego en Australia de la NFL. Abrazo.
0: Eso, abrazo.
1: Vale.
0: Y en la Copa Libertadores, el Palmeiras derrotó a la Liga de Quito 1-0. También el Estudiantes y Corinthians empatan a 1. Y esto en los cuartos de final de ida. Y el Independiente del Valle hoy se enfrenta al Flamengo do Brasil. Y en la Copa Sudamericana, déjenles digo, mis chiquitines petotos, que el día de ayer el Santos derrotó 2-0 al Atlético Mineiro y hoy juega Cienciano contra el Torque. Hoy en los cuartos de final, también de ida de la Copa Sudamericana y en la Champions, que a ratito tenemos enlace... Bueno, no, en cabina con el mismo Iker González, que lo están dobleteando.
2: Dos por uno, Antonio.
0: ¿Qué pasó? ¿Oliver? ¿Es con Oliver? ¿O Iker? ¿Es Oliver? Ah, sí. Oliver. Es Iker, Zule. Diario viendo guiones de otro día, Zule. Diario viendo los guiones de otro día, Zule.
1: Antonio.
0: Es que ya no viniste, güey. Y le toca a Iker, güey. Pero mira.
1: 9-10 de septiembre,
0: Antonio. Hijo de la inga. Bueno. El día de ayer el Barcelona goleó 5-1 al Feyenoord. El Stuttgart derrotó 3-1 al Viking, o los vikingos. También el PSG, el bicampeón, derrota 6-1 al Bratislava. Y el Liverpool derrotó 2-1 al Atlético de Madrid. El Sporting Kansas City, no es cierto, el Sporting de Portugal, derrotó 3-1 al Galatasaray. Y el Napoli pierde en casa 1-0 con el Arsenal. Para hoy, el PSV contra el Shakhtar, el Fenerbahce contra la Roma, que lo tendremos por TUDN Radio, por supuesto, el Bayern Múnich contra el Bodo Glimt y el Manchester United contra Saba. Saba, ¿quién será? Saba, ¿quién será? ¿Quién te puso eso, Le? ¿A Oliver Figueroa? No, entonces me equivoqué, güey. No, menso. Zuli, fíjate bien, güey, fíjate bien. En el segundo bloque iba con Champions Oliver, menso. En el último bloque, menso, en la previa de la Champions, vete hasta el final.
1: Bloque dos, Antonio. No,
0: pero hasta el final, Zuli.
1: Bueno, y
0: lo que nos enjareta el vaselino.
1: ¿Qué dice ahí, Antonio?
0: Es el bloque dos, yo estoy hablando de lo que nos enjareta el vaselino al final del programa, menso. Fíjate bien.
1: Entonces, ¿para qué lo pones, Antonio?
0: Ay, no, Zuli, ya pide descanso también los jueves.
1: Los jueves también.
0: Llegan muy marihuano también.
1: No, yo nomás estoy leyendo lo que tú mandas.
0: Bueno, vámonos con... Por acá, mira, dice el Jiki Díaz. Dice el Jiki. Dice, Diego Dojo, la bomba nada que ver con el Memote, sino con el rojinegro Montiel y Zenón, sus últimos fichajes. Dice, en todos los programas están hablando de la contratación del torneo Montiel y ustedes nada. ¿Qué está pasando? Pues que no somos localistas, mi Jiki. Es un programa internacional.
1: Uh-huh.
0: Los locales, pues hablan de locales.
1: Claro,
0: güey.
1: Claro.
0: Equipos
1: claro.
0: insignificantes como el Atlas. Nosotros no, güey. Nosotros no podemos perder tiempo en hablar del Atlas. I'm sorry,
1: sorry.
0: Aquí no se habla ni del Atlas ni del León a fondo, güey. Porque es perder tiempo, güey. O sea, es hablar de equipos chiquititos. Entonces, relájate, güey. Dice, entonces, ¿por qué hablaste del Memote? Porque Pumas vende, güey. Pumas vende más que Atlas y que León, aunque te arda, güey. Jiki, jiki. Aunque ¿ya? te arda.
1: Y está al pendiente Jiki, de lo que dices, Jiki. Antonio.
2: Sí, no manches.
0: Mira, Pumas puede andar para el perro, güey, y vende más que si Atlas fuera el líder. Así de sencillo, güey. Así de sencillo, mi Jiki. Aunque te arda el uyuyue. A ver, por acá también el Carlos Ochoa dice... ¡Buenos días, Inutilandia! ¡Añoño! Casi cumpleañera, Dari. Ronzuli.
2: No.
0: Ayer pensé a pagar mi Wi-Fi. Llegué a casa y me recibieron en casa... Con ese pozolito, dice, uy, y se me pasó.
1: Qué bárbaro, qué bárbaro.
0: Feliz jueves a todos. Pues data, lo de apagar el Wi-Fi solo es broma. El suicidio es algo muy serio.
2: Ay,
0: y al cual todos deberíamos de poner mucha atención. Claro.
1: Sí,
0: claro, güey. No. El tóxico, la frase de hoy, la disciplina es el puente entre las metas y los logros. güey. Y, por último, el Teo Reyes, hola, buenos días. Dice, buenos días. Dari, Toño y la leyenda, que tengan excelente
1: jueves.
0: Oye, Toñito, ¿tú sabes cuál es la planta más valiente del mundo? La palma, Toñito, porque vive con el coco.
2: ¡Ay, qué bonito! Un chiste
0: muy culero, ¿eh?
2: el coco.
0: Dice Henry, Antonio, si te quebraste la del padrecito, ¿te dio la bendición antes o después? Antes y después, güey. Esa película me encanta, güey. Me fascina
1: el padrecito.
0: Ajá, sí. Víctor Cojco dice: Memote ya es tigre. Ya lo dijimos, menso. Inútil. De hecho, ya la página de Tigres ya lo está dando como un hecho ya oficial.
1: Oficial.
0: Sí. Guillermo Martínez. Bienvenido, mi Memote. Eso.
1: Guillermote Martínez.
0: Venga, sáquese la chingada de la página de Tigres. Me cae gorda la puntualidad del tico, güey. Ya está enlazado, güey. Está enlazado el tico, güey. Qué poca más. O sea, vamos
1: oye,
0: con...
1: Oye, Antonio, para que veas.
0: Vamos con mensajito. 1, 2, 3, 4, 5. ¡Ay!
4: Pelo de ti, lechón asado. Un saludo para la táxica.
2: Saludos.
4: Táxica. A ver, mi táctica, voy a ser padrino. ¿Qué quieres que sea padrino? ¿De un pozolazo?
2: ¿Tortas
4: ahogadas?
0: ¿Tortitas?
4: ¿Un cartucho de caguamas banquetera? Porque yo no soy fino, yo no tomo de esos
1: guanes.
4: Como que tomo el cuervo que tienes al lado. Después de esas tres, me mandas un mensaje. Bueno, Mizuli,
1: ¿qué pasó?
4: La pregunta...
1: ¿Qué pasó, patrón?
4: Del día, ¿cuántas picadillas de chiva hermano comiste ayer?
1: Híjole.
4: Bueno, Pelonetti, mira, recapacita, tú eres inteligente, por eso estás ahí apretando botón por tu inteligencia. Recapacita.
1: Ajá.
4: Hazle una llamada al director del UNAM. Que no se presenten, por favor. Que ahorren esos viáticos. Para que paguen a los jugadores. No se crean tan valentones. No se crean tan chilanguillos, gordo. ¿O quieren ir que les peguemos unas cuatro cachetadas, guajolotres, mandamos a dormir? Gordo con cisticerco, como cuando hay brincas las trancas. ¿Tienes hoy para que hables con tu director y le expliques bien la jugada? Hasta mañana, hasta mediodía. Si no, Darinka, Zuli, lo ayudan a llevar topper al gordo ese. Porque le vamos a dar desde dar hasta para llevar. Hasta una picadilla de su hermano le vamos a dar. ¡Show!
0: Eso. Dice Jiki, entonces, Toñito, están vetados de en Inutilandia de hablar del Atlas. Dice, no quiero escuchar que hablen del Atlas, ya que esté ganando todos los torneos.
2: ¡Ay!
0: A pesar de ya no hay robos, ya no va a ganar, ya no va a ganar trofeos el Atlas, güey. Ya, se acabó la época de los arbitrajes. Güey, hablaremos lo básico, güey. Le daremos un minuto o dos minutos al Atlas. O como sea, a León, güey.
1: Antonio, ¿se hace que se les acabó el turno?
0: Se les acabó ya el turno, ya. Ya.
1: Ahora sigue otra vez.
0: Hasta, fíjate, Dari.
1: Ay, ya es otro. Miedo,
0: va a volver a ver
1: un Dari, ya es otro Dari.
0: Hasta mis nietos van a volver a ver otro título del Atlas, Dari. Mis nietos, güey.
1: ¿Tus nietos?
0: Mis nietos. Mis hijos tienen 9 años y 7 y 3.
1: ¿Qué es eso?
0: Hasta mis nietos van a ver un título del Atlas. Hasta esa vez. ¡Corte! ¡Corte! ¡Los pintos!

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1: Lou Gehrig fue poder, resistencia y nobleza. Durante años fue el corazón silencioso de los Yankees, un hombre de números enormes y carácter inmenso. Su despedida en Yankee Stadium sigue siendo uno de los momentos más conmovedores del deporte. Gehrig nos enseñó que la grandeza también puede ser humilde. Su historia no termina en la enfermedad, termina en la dignidad de un gigante.
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2: Magic Johnson hizo que el baloncesto sonara como música. Su visión de juego convirtió cada pase en espectáculo y cada contraataque en teatro. Con los Lakers de Showtime transformó la NBA en una experiencia vibrante. Era alto como delantero, creativo como base y carismático como una estrella de cine. Magic jugaba con una sonrisa, pero competía con fiereza. Su legado es imaginación, grandeza y alegría.
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3: A base de talento, garra y humildad, se convirtió en la mejor futbolista de la historia. Marta Vieira da Silva, proveniente de un pequeño pueblo en Brasil, ha ganado 6 premios FIFA a la mejor jugadora del mundo y es la máxima goleadora en la historia de los mundiales. Símbolo del fútbol femenino, Marta es una pionera, leyenda y una figura eterna. 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

0: ¿Es Enrique Guzmán?
1: ¿Él? Sí, sí, sí. ¿Estuvo en los Teen Tops?
2: Sí, sí, claro. Enrique Guzmán. Claro, ah, cantante. Antonio,
1: también, Sully también.
2: Es history, Antonio.
1: Yo me acuerdo bien de una película, pero de César Costa, que era como de automovilismo.
2: Ajá.
1: Pero que, y se muere. Se llamaba Dile que la amo.
2: Que la quiero.
1: Que la quiero, dile que la quiero.
2: Que la necesito.
1: Se muere César Costa en esa película.
0: Oh.
1: No, se estrella en una carrera. Y se muere César Costa.
2: Híjole.
0: Qué bonita voz, Enrique Guzmán.
1: Qué bonita voz, Enrique Guzmán. Bueno,
0: de Enrique Iglesias, ahora.
1: Por ahora, ¿ya ves?
0: También,
1: ¿verdad?
0: También.
1: Bueno, vamos a seguir rapidísimo. Ábreme el micrófono. ¡No se atascado! ¡No se atascado! ¡Para tu turno!
3: ¡Déjalo que cante también! ¿Cómo no me vas a dejar que hable de Enrique Guzmán, de César Costa, de Angélica María?
2: Sí, pues es pura de ser.
3: Suri, no pueden quitarnos eso, Suri.
2: No, claro que no, Tico. Qué bien que estás, ¿verdad?, participando, Tico.
1: Mire, ya entró este y va a decir, ¿por qué está Tico antes que yo?
3: Él no reclama.
1: Bueno.
3: Chaco, ahorita entro. Era nada más para decirlo de...
1: Quédese ahí, acabo y mire, para que... A este también le va a dar gusto escucharlo. Para que sientan otra vez la adrenalina de lo que era Misión Fútbol. Ah. Bueno, Éter, ¿cómo estás? Buenos días. Hermotítima Éter, ¿cómo andas?
0: El colero.
4: Buenos días.
1: ¿Cómo estás, Éter?
4: Buenos días, Soyito, Dari, y también al Zuli, y ahora al Tico, ya, también allí él, temprano, por la mañana.
3: Dice, eso no aqueja.
1: También al Tico, metichón.
4: No, se escucha...
1: ¿Escucha mal?
4: No sé si ustedes me escuchan bien a mí.
1: Nosotros...
4: ¿Me escuchan bien ustedes a mí?
1: Lamentablemente, sí te escuchamos bien.
0: ¡Antonio!
1: Te escuchamos muy bien.
2: No, te escuchamos muy bien, Éter, ¿cómo no?
1: A ver, ¿qué es? Salte y vuélvete a meter, Éter, si gustas. Allá. Ni me escuchó, se salió a la... A ver, Tico, pues adelante usted. A ver, échale usted primero.
2: Venga, Tico.
3: Vámonos. Bueno, en este momento está por terminar el partido entre las selecciones de Corea del Norte y Costa Rica.
2: Ajá.
3: Acaba de terminar.
2: Ya terminó,
3: la selección,
2: sí,
3: de Costa Rica, 4-0, y la situación está, como dirían ahí, cañón, está difícil para las ticas. En realidad, yo diría que para la mayoría, bueno, el volumen a esto, porque no, después me meto, ahí ya. No les fue muy bien a las selecciones de CONCACAF. Pero bueno, este resultado, además de que según el resultado de España, que le ganó 10-0 a Nueva Caledonia, son los partidos de la mañana, ahora hay otros partidos, pero repasando, porque en este mundial clasifican tres equipos, o sea, parte de los mejores, cuatro de los seis mejores terceros. Así que hay que estar atento, todavía falta un compromiso. Pero rápidamente lo vemos así. México todavía le falta un partido, está en el grupo A, es tercero, tiene solamente un punto, pero al menos tal vez empatarle a Argentina, pero lo importante sería ganarle, obviamente, para ver si en el grupo A, el grupo donde está el anfitrión, había perdido con Polonia 2-1, así apenas. Y las mexicanas entonces en este sub-20 necesitan ganar para ver si son terceras, o de ganar también pueden ser segundas, obviamente. Veremos qué pasa con ese último resultado. Igualmente está Canadá. Canadá había empatado su primer partido también contra la selección de Brasil. Y ahora le falta en jugar contra Tanzania. Veremos qué tal. Yo creo que es un rival accesible. En el grupo C no hay equipos de CONCACAF. En el grupo D, curiosamente, las norteamericanas, que a uno le llama la atención porque han sido las dominadoras en el fútbol femenino por años. Sin embargo, el fútbol femenino ha ido tomando terreno y ahora tienen que ponerle mucho más atención. Solamente tienen dos partidos, habían perdido con Italia, estaban ganando a Japón y empataron al final, es decir, solamente tienen un punto, pero tienen una gran ventaja. Enfrentan a Nueva Zelanda, que es el equipo que ha perdido los dos primeros partidos, y uno podría pensar que Estados Unidos va a clasificar, debe ganarle a Nueva Zelanda. Y después Costa Rica, que está en el grupo E, no ha cosechado puntos, tiene menos 7, ha perdido sus dos compromisos, perdió con Colombia y perdió ahorita, como decíamos, con la selección de Corea del Norte, que es la líder con 6 puntos. Muy difícil que puedan clasificar. Tienen que ganarle a Portugal, que tampoco ha ganado su partido. Falta jugar contra Colombia. Entonces, veremos qué pasa en el último compromiso. Y España, la actual campeona, que en el grupo F es dominadora. Entonces, hasta el momento, los equipos que están así por los puntos que tienen son, para tercer lugar, México, Estados Unidos y Canadá. ¿Ves qué curioso por el puntaje que tienen en este momento? Así que se colarían de los 4 que pueden pasar, 3 que son del área de CONCACAF. Ayer en la Copa Centroamericana se dieron 2 partidos.
1: Ándale, que se nos fue.
0: Se nos
1: fue. Sí. A ver, por andar de como cuando hay. Y de hablarse antes de
2: Antonio.
1: A Caracas, Nuevo León.
0: Claro, teníamos la duda de si Amelia Valverde estaba dirigiendo a Costa Rica, pero no, Zuley.
2: ¿No?
0: No, yo pensaba que sí, pero ahorita ya que están las entrevistas.
2: Ajá, ajá.
0: No es ella.
1: ¿Amelia la Tejana?
2: ¿No es ella?
0: Es Camelia la Tejana.
1: Es Amelia. ¡Y Amelia la Tejana!
0: No, mira, según yo sí, cuando se fue de Rayadas,
2: ajá,
0: estaba en una selección nacional.
2: Sí, claro.
0: Pero, a ver, pero no, dicen que ahorita no está dirigiendo ninguno. Dice que seleccionadora de India. Ah, la mira, India. O sea, estuvo en India. Estuvo, porque ahorita ya no tiene trabajo.
2: Ah, okay.
0: Sí, no, pero la directora técnica de Costa Rica, ahorita les digo quién es.
1: Okay, muy bien. En lo que Larry nos dice quién es la directora técnica de Costa Rica... el tico se nos fue, pero la que ya está ingresando es Ethel Correiro. Che, reportes a la mitad, güey. Pero eso es por culpa del tico, güey. Es por culpa del tico por andar de metiche antes de tiempo, güey. Ahorita vamos a atender a Ethel y luego va a regresar el tico y así todo en cachitos, güey. ¡Ethel Correiro!
4: ¿Y qué pasó con Tico? Porque ya no está.
1: Dijo, yo me solidarizo con Ethel y también se me va el internet.
4: Y
1: dijo,
4: me voy.
1: Vámonos.
4: Óigame, no, dijo. Yo no me quedo de esta manera, no, dijo.
1: Así no, así no.
4: Así no, dijo. Óigame, no. Pues entonces fíjense de que, pues 2 días nuevamente, porque ya los había saludado, lo que pasa es que yo creo que ustedes no me han escuchado muy bien y yo menos.
1: No, nosotros, fíjate, nosotros a ti te escuchábamos muy bien, más bien tú a nosotros no, pero nosotros a ti sí.
4: No nos escuchaba, o sea, no entendía lo que decían. O sea, estar así en esas conversaciones, o sea, decir, no, imposible, era imposible, de verdad. Pero, vamos a hablar rapidito, así, porque nuestra gente necesita ya saber qué fue lo que pasó en la Liga MLS el día de ayer, cuando se jugó la jornada 24 ya de esta temporada. Así es que déjeme contarle que, desafortunadamente, allá en Montreal, pues cayó el equipo de Alexis Sánchez, 2-1. No ha logrado ganar desde que ha llegado el Chico Maravilla, pero esperemos que muy pronto encuentre la senda del triunfo. Por otro lado, DC United le ganó 2-1 a Columbus Crew. Este Columbus, que desde que salió de la League Cup eliminado, no ha hecho absolutamente nada, ni tampoco en la temporada. Por otro lado, déjeme contarle de que Orlando City, con 2 de el principito de Griezmann, fue a ganarle a domicilio al Atlanta United, 3-2, mientras tanto que Toronto le ganó a Nashville. Nashville, que está perdiendo terreno, volvió a perder en este partido, 2-1 ante Toronto. Veremos a ver si el Inter Miami lo aprovechó, mientras que Filadelfia no tuvo piedad de Cincinnati, lo arrolló 5-0. New England venció 2-1 a New York City, mientras que Houston Dynamo se ensañó con el Salt Lake, 2-1. Austin y Colorado empataron a 1. Minnesota cayó a domicilio 2-1 ante el Dallas. Chicago e Inter Miami empataron a 1. Un gol de Lewandowski, otro de Casemiro, y desafortunadamente Inter Miami no aprovechó el que ya había perdido Nashville. Mientras que Portland le ganó dos, empató dos goles a dos goles contra San Luis. Vancouver venció a Galaxy 3-0. Imagínense ustedes, el equipo de Chucky Lozano cayó, mientras que San José fue a vencer a domicilio a San Diego 3-2. Y el LAFC se impuso en casa ante el New York Red Bull por 2-0.
1: Perfecto, pues ahí está toda la actividad de la MLS.
4: Sí, claro que sí.
1: Ya la jornada, que, ¿la jornada que 24, Ethel? 24.
4: Es ya la 24.
1: La 24, muy bien.
4: Claro. Sí, entonces ya que ya prácticamente, ya solamente falta, porque son 36 jornadas, ya solamente faltan 12 para que esto se termine. Y fíjense que hay algo bien importante, así rapidito, que remarcarles, que en el partido de Chicago Fire con Inter Miami, se convirtió en la cuarta mayor asistencia de un partido de temporada, 63,094 espectadores estuvieron allí. Así es que el primer lugar lo tiene Colorado Rapids con 75,824 espectadores. El segundo lugar lo tiene el LAFC, que lo consiguió este 21 de febrero ahí en el Coliseo Memorial de Los Ángeles, 75,673 espectadores. DC United con 72,000 espectadores en el tercer lugar, y ahí Chicago Fire con 63,000 queda en el cuarto lugar. Y Toronto es otro de los que entra en el quinto puesto en este top 5 con 44,828 espectadores. Pero hay algo, un factor en común en todas estas asistencias masivas que han tenido a los estadios y estos récords que han roto de ellos, o sea, los clubes. Y resulta de que en estos cinco partidos, tanto Colorado Rapids, el AFC, DC United, Chicago, Toronto, ha sido partidos contra el Inter Miami de Messi. Así es que ese es el efecto Messi de la MLS.
1: Perfecto. Muchas gracias, mi querida Ethel. Te queremos mucho y mañana
4: claro
1: más
4: que sí,
1: información.
4: Un fuerte abrazo. Y mañana más información de lo que va a pasar ya en la jornada 25.
1: Eso, gracias, Ethel.
4: Un abrazo.
1: Vámonos con la segunda parte de la información de Centroamérica.
3: No sé ni lo que hablé porque...
1: Ni nosotros.
3: Vamos a hacerlo rapidito.
1: Vuelvo a empezar.
3: Bueno, estábamos hablando del sub-20 de opa.
1: Epa, ahora que ya se le cayó el internet. Por eso no, se queda sin señal, güey.
3: No, se me fue la luz.
0: Estoy bien.
3: Ahora sí.
2: Te escuchamos bien, Tico.
3: Perfecto. No, yo les decía en lo que hablábamos que en el sub-20 Costa Rica acababa de perder con la selección de Corea del Norte 4-0 y que con estos resultados veíamos que las posibilidades de clasificación a la siguiente fase de los equipos del área estaban complicadas. Sin embargo, viendo los resultados, faltando una jornada prácticamente en todos los grupos, los cuatro terceros, que es lo que le alcanzaría a las selecciones de CONCACAF, estarían Ghana, México, Estados Unidos y Canadá. Así que tendríamos los tres representantes, excepto Costa Rica, que lo veo muy difícil, de llegar también a la siguiente ronda. A pesar de los resultados, creo que a Estados Unidos y Canadá le quedan dos resultados bastante accesibles, unos con la selección de Nueva Zelanda, que es Estados Unidos, y Canadá ante la selección de Tanzania. Así que podemos tenerlos, y México tiene que jugar con Argentina, tendría que ganar el partido para aspirar a estar colocada en el tercer lugar. Ayer en Copa Centroamericana, Saprissa y Cartaginés se enfrentaban, quedaban 2-2. Un detalle interesante que les comentaba cuando empecé a seguir hablando solo, dice que raro que el Zuli no me contesta lo que le estoy preguntando, ahí me di cuenta. Entonces, ayer el lateral izquierdo del Cartaginés, Diego González, que se nacionalizó tico, encontró su amor en Costa Rica y se casó y está... ¿Sabe dónde es este Diego González, mi estimado Zuli? Usted que es jalisciense.
2: Diego González es de Tepa, ¿no?
3: Diego González de Tequila.
2: Ah, de Tequila, Jalisco, sí.
3: Y el Tepa González, que anotó gol ayer,
2: okay.
3: Es el de
2: Tepatitlán.
3: Tepatitlán
2: de Morelos, sí, en Jalisco.
1: Ah,
2: Morelos.
1: La tierra de mi señor padre, Tepatitlán. Ajá.
3: Bueno, ahí entonces tenemos dos representantes jaliscienses en el cartaginés, que nunca le habían ganado al Saprissa, están a punto de ganarle, pero llegó lo de siempre para el Saprissa, lo que llaman los morados, la Sapriora, en el último minuto quedaron 2-2. Y en el otro partido, Motagua le gana 3-0 a la Alianza, Alianza que jugó prácticamente con 10 jugadores casi que de inicio de partido, porque Cibrián salió expulsado. Al final Motagua gana 3-0 y me pone un algo interesante. De lo de Saprissa y Cartaginés, todavía el criterio del gol visitante se aplica en la CONCACAF. Así que, digamos, está complicado, le hicieron 2 goles en casa, un empate a 0, un empate a 1 en la vuelta, clasificaría al Cartaginés. Hoy juega en Maratón ante la Liga Deportiva Alajuelense y el Firpo lo hará ante el Olimpia en esos cuartos de final. Rápidamente también en Champions, ayer no le fue muy bien a los panameños con el Slovan Bratislava, que perdieron con el PSG 6-1. Jugó el Fulo Martínez, salió de cambio, jugó César Blackman todo el partido, tuvo tarjeta amarilla. Y ya para cerrar con centroamericanos, Kevin Arriaga y Andrés Andrade, el panameño, primero el hondureño, juega con el AEK. Entonces ganó el equipo del AEK 1-0. En Guatemala, ayer su hijo salió bien, ¿no? Su hijo ¿sí? logró, le ganaron el Comunicaciones, que tuvo 2 expulsados.
2: Sí, sí,
3: Comunicaciones
2: sí.
3: Como que no levanta cabeza, pero ya el equipo del Marquense ganó y está ahí ya metido en la clasificación.
2: Sí, sí, sí, Comunicaciones, sí. Comunicaciones terminó con 2 hombres menos en el partido, ¿eh? 2 expulsiones. Sí, sí, sí, sí. Y desafortunadamente mi hijo salió con una lesioncilla ahí en la rodilla, ¿eh? Se resintió y salió por ahí del minuto 37, 38, 39 del partido.
1: 40, 41.
3: No, el 45, para ponerlo ahí.
2: Ajá.
3: Sí, sí, no continuó en el partido.
2: Ajá.
3: Y Comunicaciones, que en realidad para los seguidores de los albos de los cremas, no anda nada bien el equipo. Y en Nicaragua hoy debuta el fantasma, el fantasma que a veces se cree Harry Potter, como dicen. Hoy juega contra el Managua, que es líder del campeonato. Estelí tiene 17, así que veremos cómo le va al fantasma Figueroa. Ahí el hombre que siempre dice mucho y a veces no dice nada. Eso sería, mi estimado Toño. Para mañana ya estaríamos reportando los resultados de la Copa Centroamericana, los partidos de hoy, Maratón Alajuela y Firpo Olimpia.
1: Muy bien, mi querido Tico, muchas gracias y estamos en contacto.
3: Bueno, siga con Enrique Guzmán, póngalo de fondo, no importa.
1: No es Enrique Guzmán, son los Team Tops.
3: Bueno, pero no, sí. Me parece Enrique Guzmán, perdón.
5: Una vez amor y ahora
1: si se la sabe, no van a estar tarareando.
3: ¿Cómo que no?
5: Claro.
3: Buenas películas, un gran peligro, César Costa, Enrique Guzmán, la Cresta María.
1: Ay, acá es así con todos. Vámonos, Omar. Zule.
0: Bye, bye.
1: Cronómetro en mano, Zule. Cronómetro en mano.
2: Take it easy.
1: Cronómetro en mano.
2: Take it easy. 1, 2, 3.
1: Corre tiempo. Buenos días. ¿Con quién hablamos?
6: Tules.
1: ¡Hinche, Juanito! ¿Cómo andas?
3: ¿Cómo está mi arcoíris?
6: Ok, todo ese tiempo que me estás robando mi arcoíris,
1: no,
6: me lo vas a...
1: No,
6: tú tienes la opción de colgar y no le cuelgas. Okay. Tú tienes la opción.
3: Pero él no me va a colgar.
6: Ahí está, fíjate,
1: me está corriendo el tiempo. A mí me van a cobrar, a mí no me van a dar eso.
6: No.
1: Vámonos.
6: Toño, yo no le puedo colgar. Tú
1: no pierdas tiempo, sí, gánalo con lo que vas, porque está corriendo tiempo, güey.
6: Sabes que vete la chingada, güey.
1: Vámonos, pues. ¿Este corto?
0: ¡Ay, qué bonito! Vámonos, pues,
1: arquídate.
2: ¡Híjole, Juanito!
1: Fíjate, récord. ¿Ya ves, hijo, lo que provoca? ¿Ya ves lo que provoca?
3: Por no salir ese tiempo.
1: No, sí es un problema por metiche. Se mete antes y luego no se quiere ir. Tómala. Ni modo, pues se nos fue el Juanito. Hoy amaneció mi, la verdad.
2: Tú me dices, Antonio, tú me dices.
1: Pues ya no hay llamadas, güey. Okay, vámonos con mensajitos para acá. 1, 2, 3, 4, 5.
7: Buenos días para todos.
0: Muy buenos días.
7: ¡Feliz jueves pozolero, señorita Sonrisas!
0: ¡Hello!
7: ¡Feliz jueves pozolero, mi leyenda azul!
2: ¡Eso, Tracatrán!
7: Dari, he escuchado que últimamente los clientes han estado... diciendo que El marranito está un poco flaco, que ya va adelgazando, que se ve que ya no está engorda. ¿Qué está pasando ahí? Aguante que tenemos que tener el marranito que está
1: tranquilo,
7: ahí.
1: Tranquilo, falta para diciembre todavía un
7: bien gordito, con la manzanita en la boca que esté, mira, las patas pa, bien gordas para echarlas al pozole. Así que ahí te encargo eso. A lo note, Antonio.
1: ¡Ey!
7: Muy buenos días, carnal.
1: Buenos días, mi hermano.
7: A ver si ya paran eso de... del tuning, que se, a cada rato se está parando.
1: Ay, hoy
7: también
1: sube
7: la radio, ¿eh?
1: A tu ley sí se le para. A tu ley sí se le para. A
7: tu ley se repite.
1: A tu ley se le para.
7: Yo no sé qué rollo traigan. 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
1: 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A ver, vamos a abrir su comercial. Ah, no me deja, a ver si ya, ahí va.
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1: ¡Ay!
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1: Antonio! Hey, dice el Toñito Rangel: Good morning, raza. Muchas gracias a todos los que apoyan cada semana a este inútil. Saludos a los pelonetes Murillo Lovers, a los leales del vestidor, a los followers de la última. Y nos vamos arriba en América. No te preocupes. ¿Quién le dé bolas aquí en mi tocayo? Además, ¿la qué? La tunita está acostumbrado a dar bolas. Recuerda de dónde salió. Eso le gusta. Eso último ni te lo entendí, mi tocayito. Pero bueno, ahí está. Vamos a la pausa. No le cambie.

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0: veterano, güey.
1: No, para nada.
0: La historia,
1: no,
0: ahorita.
1: Como
0: muy chavito.
1: ¿Como cuántos años tienes ahí? ¿Como unos 10? ¿Menos?
0: Hasta menos,
1: Antonio. Pero dejas medio.
0: Menos, Antonio.
1: Bueno, dice el Macaulay. Toño, León sin baños, Cruz Azul sin estadio, Atlas con estadio prestado, porque pertenece aún a las Chivas, una parte. Los dos campeonatos eran para que se ayudaran. Bueno, pues ahí está, el comentario del Macaulay.
0: Para que se ayudaran, para que
1: el Macaulay. Sule, cronómetro en mano, porque voy a meter cronómetro un par de llamadas, sí, antes de que en la sala Quiñone, cronómetro
0: sí,
1: en mano, por favor.
0: Sí, señor.
1: Buenos días, ¿con quién hablamos? ¿Corre tiempo? ¡Saluda!
2: ¿Cómo andas, Julián desgraciado?
1: Muy bien, che, boludo. ¿Tú estás bien o andas de sentidito como el Juanito?
2: Como el Juanito, como el Gio, mierda. Podemos armar el club de los lloroncitos.
1: ¡Que tus malas bueno. palabras, Gio! Sí. ¡Hijo de la... ¡Nada, güey!
2: ¡Hola, Chucky!
3: ¡Hello, Wasi! ¿Cómo andas? ¿Contento?
2: Todo bien, todo. Tú, mi querido, ¿cómo estás?
1: ¡Arriba el Tala! ¡Arriba el Tala!
2: ¡Aguanta!
1: ¡No, es arriba! ¡Ahora es arriba! ¡Ahora es arriba! ¡Ahora es arriba! ¡No aguante!
2: ¡Aguanta el Tala, Zuli! ¿Vos sabés, Zuli? Esta semana me puse a ver fotos tuyas cuando eras portero, ¿no? De Chivas.
1: ¿Ah, en serio?
2: Y me hiciste acordar mucho a mi padre, que también era portero, como yo.
1: ¡Ah, ok!
2: Mi padrecito...
1: Órale.
2: Un alemán muy bello.
1: Bárbaro.
2: Un alemán muy bello, alto, rubio, ojos claros. Y cuando vi las fotos tuyas de joven, cuando vi tu foto, Zuli, eras bien fachero también, Zuli.
1: ¿Qué es fachero? A ver, decime.
2: Fachero, en Argentina, fachero es pintón, un tipo guapo, como le dicen ustedes.
1: Todavía. No era.
2: Sí, pero el joven te dé más indio bajado que John Wayne, tú, el joven, ¿eh?
1: No, hombre. Todo bien. Fíjate que hay un video.
2: Sí, Zuli, no te hagas el humildón, Zuli.
1: No, yo siempre he sido así, siempre he sido así.
0: El humildón.
2: Sí, no, pero tremenda facha, Zuli, de joven. Hay una foto que vi en el internet.
1: Ajá.
2: Bueno, chicos, ahí saludar a todo el grupo de ahí que tenemos en la última Iroemo y bueno, a Matutino, a Adrián Pumas Boy, al Chencho, al Toñito Rangel, al Casa Serpiente, al Munra, bueno, ahí si se me escapa uno, I'm sorry, al Roquero Vaquero, al Atrevido San Luis que también está, bueno, a todos ellos un abrazo. Ese grupo a veces cuando me meto de a rato me divierto mucho. Ayer pueden creer que el Matutino hablando de de Alejandro Fernández, del tono de voz de Alejandro Fernández y opinando y comparando en la misma línea con el perdón de Alejandro Fernández con Pavarotti, muchachos, con Pavarotti, hijo de cucuca, hijo de cuca, y hablando del diafragma y de los tonos de voz, hay que estar vivo para escuchar ciertas cosas, pero bueno, nada, nos divierte mucho.
1: Eso.
2: Tanta boludez que habla el Matu.
1: Ya nos vamos. Nada,
2: ¡abrazote, Juli!
1: ¡Abrazote!
2: ¡Chocito!
1: ¡Eso! Juli, restableceme la señal, por favor. Vamos a arrancar.
0: Sí, señor. Sí,
1: buenos días,
0: señor.
1: ¿Con quién hablamos? ¡Corre tiempo!
4: Buenos días, es conmigo, personal del programa.
1: ¿Qué pasó, mi efusivo? ¿Cómo estamos?
4: ¿Qué tal, Mugrete? ¿Cómo estás? ¿Qué tal, Juli? Hola, hermoso.
1: Buenos días.
3: Yo, buenos días, buenos días.
4: Ellos solo me aparecieron fotos cuando estabas como pterodáctilo
1: con la lanza en la mano, ¿o qué?
4: como Grepe, nuestros Pumas no paran de desilusionarnos, la verdad.
1: ¿Para el perro, da, güey?
4: Para el perro, la verdad. quiero debutar como cantante. ¿Me podrías poner la música de Grabé en la Penca de Maguey tu nombre? Para...
1: No vamos a poner nada porque es de los Team Tops hoy.
4: Con mis minutos no puedo hacer lo que yo quiera. Que pasen, ¿verdad?
1: Pues no son complacencias. A vos o tú también, ¿para qué andas con tus cosas?
4: ¿Cómo extrañamos a mi camarada, el Cerca Guerrera? Ese sí era camarada.
1: ¡Vámonos!
0: Sí, híjole, Antonio.
1: Récord, fíjate, 1.15.
0: 1.15, nada más.
1: Hoy es día de récord, dale. Hoy es día de los récords.
3: Estás colgando rápido.
1: El Juanito y el efusivo, güey.
0: Y es jueves apenas, Antonio.
1: Es jueves.
0: Es jueves. No jueguen, ¿eh?
3: No jueguen.
1: Todavía le cuelga el ch...
0: A don Felipe. ¿Qué es eso, Antonio?
1: Ay, güey. Vamos con el mensajito, Juan. Antes, Antonio Contreras dice... Buenos días, inútiles. Aquí un pequeño video de ayer en el Soldier Field. A ver.
0: Ah, muy bien.
1: Ay, bueno. Lleno total en el sol del sol.
0: Muy bien, muy bien.
1: Y mensajito por acá, aguántate.
5: Buenos días, Inutilandia. Les habla el amargado San Francisco. Escuchándolos por última vez esta semana, porque mañana... Así que quiero felicitar a Darín Catalina. Esto sí es en serio. Uh-huh. Desde que llegó Darín Catalavera, se ha notado el crecimiento de esta súper talentosa muchacha. Sé que muchas felicidades en tu cumpleaños y ojalá que vamos por el puesto de Toño, ¿no te crees? ¡Ah, corramos!
1: ¡Sí, gorrillo, por favor!
3: Ay, no.
1: ¡Sí, por favor!
5: En fin, pero muchas, muchas, muchas feliz cumpleaños, Darinka. Lamentablemente para... algunos de nosotros mañana es un día de conmemoración triste por las cosas malas que pasaron en el 2001. Así que, pero muchas, muy feliz cumpleaños para ti y ojalá que el Kimi quede de tu regalo.
3: Primero Dios,
5: y
3: primero Dios.
5: Y otra cosa, contento con los refuerzos que trajeron las super águilas. Porque siento que ahora sí va a haber un poco más de competencia ahí en las posiciones. Y también un poco más de fondo de armario, como se dice, en los suplentes. Así es, en las bancas. Así que esperemos de que el América vaya con Toño. Así es, señor, señorón Ledesma. Espero haga una... disclosure de lo que ve usted, cómo ve usted a la América esta,
0: híjole,
5: esta temporada. Yo
0: ahí van.
5: Muy bueno. Chau.
0: El efecto Almada parece que va tomando
1: preguntándote forma. A ti de la América, güey.
0: ¿Qué tiene, Antonio? Puedo hablar sin ningún problema, puedo hablar de la América, de los Pumas, del Atlas, del Necaxa,
1: amargado, güey, por
0: de
1: favor,
0: los Tigers, de los Rayados, de los Cruz Azulinos.
1: Oh, ya momento de irnos a hablar de MLB.
0: MLB.
1: Presenta
0: Lowe. Lowe.

0: ¿Qué te pareció tu presentación? Riquillona, ¿qué te pareció la presentación?
1: Muy, no, excelente, mi Zuli, pero hoy venimos hyper, ¿eh? Hoy venimos...
0: Hyper.
1: Sí.
0: Claro,
1: sí.
0: Claro. Pasa, muchachos?
1: ¿Cómo están? Good morning, qué gusto saludarlos.
2: ¡Córrele, güey!
1: Como me estás apurando de nuevo, Juan Antonio.
3: Excuse me.
2: Es que si no te fijaste en el guión, ya sigue don Paco González, güey. Tú estás ahí inútil, entrando tarde, güey. Pues es que, papá, son eres. Programas cortos, güey.
1: Bueno, te la doy rapidito, okay, Juan Antonio. Échale. También a ti, mi Zuli. ayer en el béisbol de Grandes Ligas, muchachos. Primero, la gran noticia de las últimas horas. Shohei Ohtani oficialmente ya en la lista de lesionados. Era algo que se veía venir y el japonés finalmente es enviado a la lista de lesionados de 15 días. Esto es un duro golpe para el béisbol, sin lugar a dudas. Todo el mundo quiere ver a la estrella japonesa. Sin embargo, las constantes molestias que estaba presentando, el hecho de que no pudiera regresar como lanzador y todo lo que estaba envolviendo en la actualidad de Shohei Ohtani, era prácticamente cantado que los Dodgers lo iban a mandar a la lista de lesionados porque su prioridad es octubre, su prioridad es la postemporada. No obstante, ayer los resultados en MLB con los Dodgers de Los Ángeles derrotando por paliza 14 carreras por una a los Rojos de Cincinnati, victoria número 13 de la campaña para Yoshinobu Yamamoto, mientras que los Yankees de Nueva York, que también ya vieron cómo regresó el juez Aaron Judge, su capitán, ayer se impusieron 6-1 a los Rockies de Colorado. Primer gran slam en su corta, muy corta carrera, porque lleva apenas menos de un mes en Grandes Ligas, para George Lombard Jr. Conectó el home run ayer para prácticamente sentenciar el juego. Por cierto, su tercer cuadrangular de la campaña. Cody Bellinger también la sacó del parque. Luis García Jr., uno de los refuerzos que obtuvo los Yankees en la fecha límite de cambios, también conectó home run, 6 innings de solo una carrera de Will Warren. Y el juez Aaron Judge se fue de 4-2 ayer con un ponche, anotó una carrera tal y como sucedió en el primer juego desde que regresó, también fue sacado del line-up en el día de ayer. Los Astros de Houston, con el hit 2500 de José Altuve, el venezolano, no pudieron frente a los Phillies y ante uno de los candidatos al premio Cy Young esta temporada, el dominicano Christopher Sánchez. La victoria para Filadelfia, pizarra final de 11-7. Recordar que los Phillies van para Atlanta este fin de semana. Jainer Díaz conectó jonrón por los doblete por los Astros, perdón. El mexicano Isaac Paredes, el de Hermosillo, conectó cuadrangular también por el equipo de los Astros de Houston. Trey Turner despachó el 19. Y Kyle Schwarber, el líder en jonrones de Grandes Ligas, llegó a 44 en la temporada. Le quedan unos 17 días de campaña a Kyle Schwarber. Pudiera rebasar los 50 jonrones para ver cuán cerca de los 60 pudiera llegar el líder en cuadrangulares de los Phillies. Así que ahí está la información. 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
2: Eso, mi Quiñone. Abrazo, amigo. Gracias.
1: Abrazos, cuídense mucho, Zuli. Un beso, Zuli. Dani, espero que hayas seguido bien esa rodilla.
2: Adiós,
1: bola de inútiles.
2: Sácate la cate. ¡Vámonos! Con ustedes, el señorón Paco González.
4: ¿Qué pasó, mi Toño? ¿Cómo les va? Buenos días, saludos para todos.
2: Igualmente, señorón, un fuerte abrazo. Aquí, hoy un programa cortito porque tenemos Champions ya enseguidita de Inutilandia.
4: Sí, pero. No, y hoy la presentación de Rafa Márquez.
2: Exactamente.
4: Hoy es un día muy importante. Yo me quedé esperando que Quiñones dijera qué va a pasar con Shohei Ohtani, estoy muy preocupado.
2: Sí, ese Quiñones siempre diciendo nada más lo que quiere, señor Paco, no se preocupe. Anda el diario de inútil.
4: Como punta de media con los resultados,
2: Es que, ¿sabes qué? No, yo tuve la culpa porque le dije, métele turbo porque sigue el Paco, y se fue.
4: Sí.
2: Dije, ¿y la quiere Paco?
4: Qué bueno que
2: la
4: quiere Paco. De beso del Zuli, eso me parece muy bien.
2: Pero el Zuli siempre, siempre negado, Paco.
4: La barba raspa, mi Zuli.
0: El tiempo no pasa en mal.
2: Bueno, Paco, vámonos de volada porque aparte de la presentación de Rafa y de la Champions y muchas cosas, Pues otra vez los Tigres nos la vuelven a aplicar, van por un jugador de Pumas que en estos momentos creo que no estaba pasando por su mejor momento, pero otra vez el varo se impuso y los Pumas, en vez de reforzarse, bueno, ya llegó el chino, pero en vez de mantener un plantel más o menos ahí que pueda pelear, ahí van otra vez a vender a sus futbolistas. Se va a los Tigres, no, el
4: tampoco,
2: Memote.
4: A ver, tampoco lo ocupaba tanto, Toño, ¿no? Jugaba 5 minutos,
2: pero
4: por favor.
2: Pero pues era una opción, Paco, era una opción.
4: Se ve que Solari no lo quería, quizás con Juárez jugaba más. Sí, era una opción, pero, a ver, tienes al chino, tienes a la Panterita, tienes al brasileiro... pues ya estás completo, no necesitas más.
2: No, yo no creo.
4: La gente está enojada de Puma. ¿Qué cosa? La gente está enojada de Pumas. Porque se fue el Memo. Le levanta la mano, ¿no? Y la gente de Tigres también. ¿Por qué trajeron al Memo? No puede ser. O sea, todo el mundo está enojado. El único feliz
2: el Memote.
4: Es el promotor del Memote.
2: Y la familia del Memote. Oye, y aquí le decía yo a Zuli y a Dari. Imagínate cómo estará de mal los... De desesperado, no de mal. De desesperado los Tigres para ir por Memote. Wey.
3: ¡Antonio!
4: Para pagar 7 millones de dólares por Emiliano Gómez, Dios santo, o sea, en la vida pensaron que un jugador del Puebla iba a costar 7 millones de dólares, pero sí, muy desesperado el equipo de los Tigres, muy, muy desesperado, se ve que no saben ni para dónde, se ve que no tienen rumbo, una cosa increíble, ¿no? Y el que rompió el mercado el día de ayer, el Atlas, ¿no? Con Elías Montiel, 12 millones de dólares por la carta del jugador, más 3 en variables por objetivos, qué cosa de locura. Y ya está también garantizado otro jugador argentino, o sea, el Atlas está, el Atlas es el nuevo rico del barrio, ¿eh?
2: Te digo algo, Paco, perdón, ya lo voy a dejar a Paco, ya lo vuelvo a hablar, chico. En algo sí extraño el draft. A mí no me lata que estén llegue y llegue jugadores ya a mitad, casi, no a mitad de temporada, pero ya en la jornada 5, 6, 7, no me late, no me gusta. Por eso, de alguna forma, o sea, ojo, no me gusta ese tema de que traigan a los futbolistas, pues todos tensos, porque saber para dónde se van, o si salen o se quedan. Pero por algo sí extraño el draft en eso. Desde el principio tú sabías quién llegaba a tu equipo y quién salía y todo eso, desde el principio, ¿no? Si de acaso se incorporaba alguien, uno despuesito. Pero ya sabías todo. A mí no me gusta que lleguen ya futbolistas o que se vayan a mitad de temporada. Pero bueno, ya me quedé los hocico, Zuli. Échale para 7 minutos.
0: Sí, Paco, buenos días. Qué gusto saludarte. Oye, ¿ya se volvería una sucursal el equipo de los Tigres del América? El Búfalo Aguirre ya estuvo ahí. Y ahora perdón, de los Pumas. El Memote también está por ahí. Y sobre todo en esa posición de centro delantero, en donde se fue Guiñac y Tigres ya no ha conseguido a nadie que lo supla, ¿no?
4: Sí, no, y ni lo van a conseguir. Otro Guiñac va a ser difícil que lo tengan. O sea, no solamente por el rendimiento futbolístico, sino por el carisma y todo lo que pues significaba el francés. Va a ser muy difícil. Y bueno, pues lo de Pumas son compras de pánico, Tocayo. O sea, es lo que agarres en el último día, como cuando se te olvida comprarle a la abuela el regalo de Navidad. Y llegas corriendo y el primer suéter feo que encuentres, vámonos, te lo llevas y ahorita te lo compré con mucho gusto. Pues es lo que hay. Oye, por cierto, el otro jugador que contrató el Atlas, Tocayo, es Kevin Zenón.
0: Ok.
4: Ya es oficial, pagaron 6 millones de dólares. El Atlas gastó casi 35 millones de dólares en esta ventana. Está tirando dinero por todos lados.
0: Sí, ¿seguirán con los planes de construir estadio nuevo o no?
4: Pues, ¿te queda alguna duda después de gastar en una sola ventana 35 millones de dólares? Ahí te encargo, ¿no?
3: De que tienen lana, Paco.
0: Eso sí.
3: Sí, justamente preguntarte por estas dos incorporaciones, más lo que llama la atención, el caso de Elías Montiel, que pues la verdad no es un precio pues barato, ¿no? 12 millones de dólares de este jugador del Pachuca. ¿Cómo ves esta llegada? ¿Si te gusta? ¿Si crees que este precio sea el adecuado para este jugador? Y pues que el Atlas se sigue reforzando, ¿no?
4: Así se mueve, Dari, ¿cómo estás? Me da mucho gusto saludarte. Así se mueve el mercado, ¿no? La oferta y la demanda. O sea, yo no creo que los valga. Yo no los hubiera pagado jamás, pero bueno, el Pachuca se dejó querer y el Atlas dijo, aquí está. No solamente, Dari, es tener dinero. Y tú como mujer me vas a entender lo que voy a decir. Si no, es tener el dinero y ganas de gastarlo.
3: Claro, como mujer y millonaria, faltó ahí.
4: aparte. Como cuando vas al centro comercial, al mall, y saca la tarjeta y dices, hoy tengo ganas de gastarlo. Claro. Va pues.
2: Pues sí. Bueno, pues ahí está mi Paco. Ya casi nos vamos a corte, insisto, hoy discúlpanos que fue el programa, es cortito, entonces ya casi hablamos de Champions. No. Entonces, una disculpa, un abrazote y ahí estamos en contacto, amigo.
4: Abrazo para todos, abrazo de gol para la gente.
0: ¡Saludos! ¡Adiós!
2: ¡Hinches Tigres! ¡Los odio con todo mi corazón! Bueno, ahí estuvo.
0: Llevaron
2: a la joya del joyón.
3: Se les acabó el
2: joyón. Se llevaron mi joyón, dale.
3: El joyón del mar.
2: José M. Pérez de Chicago, buenos días. Hablando del suicidio, hace unos días en la... ¿qué? Y... UASLP, Facultad de Ingeniería, un joven de recién ingreso, se quitó la vida, se lanzó de un tercer piso. Desgraciadamente no ponemos atención en gente que necesita ayuda. Saludos, sí, pues muy lamentable el tema. Y sí, de verdad, y fíjate, la Dari dijo hace rato un punto bien clave.
0: Ajá.
2: Tengan cuidado con lo que dicen, güey. O sea, de verdad, digo, en muchos casos, pues no... No pasa de que sabemos que es carrilla y todo, pero mentalmente no andamos, o emocionalmente, mejor dicho, discúlpeme la palabra, emocionalmente no andamos como tan mal. Uh-huh. y sabemos con quién cotorrear y como a mí que me dicen cosas y yo que también les digo a ustedes. Pero hay gente que de verdad cuiden mucho, a lo mejor a alguien que le diga, ay, qué gordo estás, qué flaco estás, aún qué tonto eres, o sea, sí. Todo eso, créanme que en alguien que emocionalmente no está bien, repercute muchísimo, y repercute a niveles fatales, ¿no? Como lo que acabamos lamentablemente de escuchar por parte del buen José M. Pérez. Entonces, sí tengan mucho cuidado. Si no les piden su opinión, suena fuerte lo que les voy a decir, pero si no les piden su opinión, no la den, güey. O sea, si no tienen algo positivo que decirle a alguien, ajá, no la den. Eso de que... Tú sabes que yo digo francamente las... ¿Para quién? O sea, tú sabes que yo soy sincero. ¿Para quién, güey? Uh-huh. O sea, ustedes se justifican con eso de que yo hablo las cosas al chilacate, ¿no? Está bien. Pero una de dos. O díselas a quien tú le tengas mucha confianza. Pero no a toda la gente le gusta que seas sincero con ellos.
3: Claro.
2: No toda la gente necesita tu sinceridad, güey. No, de verdad, se los digo en serio, porque insisto, lamentablemente, si se la dices a alguien, pues que no quiere escuchar tu, o que no está, o que emocionalmente no está capacitado para recibir tu crítica, puede ocurrir eso. Y suena muy fuerte y extremo, ¿no? Dirán, ay, Toño, no exageres. Pero sí es de exagerar. Alguien que anda mal emocionalmente, por lo que sea, pues cualquier comentario negativo le puede dar al traste a su vida.
0: Sí, claro.
2: Entonces, neta, si no les piden su opinión, no se la den, güey, no la den. Y si más, si es negativo, güey.
0: De acuerdo.
2: Y insisto, pongo el dedo en el renglón, porque mucha gente se justifica diciendo, es que yo soy así, y yo soy sincero, sin pelos en la lengua. Pues quédate con tus pelos en la lengua, güey. Quédate con tus pelos en la lengua, güey. No abres el lotito.
3: Tampoco te quieras hacer el chistosito a costa de hacer sentir mal a alguien más.
2: Exactamente.
3: Eso es importante.
2: Yo me arrepiento tanto cuando le daban al gas a Budín en la escuela secundaria. No sé si no era yo. Pero sí, desde ahí comienza el bullying. Y el bullying ha costado vidas, desafortunadamente. ¡Corte! ¡Corte!

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1: Billie Jean King fue campeona, pionera y revolucionaria. Ganó en la cancha, pero su impacto más grande fue abrir camino para la igualdad en el deporte femenino. Su famosa batalla tenística contra Bobby Riggs fue mucho más que un partido, fue un momento cultural. King entendió que la visibilidad tenía poder. Cada golpe suyo llevaba una causa.
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9: 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Las responsabilidades en el hogar han aumentado con la presencia de nuestros hijos, del tener que asistir con su educación, con las responsabilidades del cuidado de personas mayores, con los miedos e inseguridades y aún así poder encontrar un tiempecito para cuidarnos a nosotros mismos. 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
13: ¡Sí!

0: alguien rechándolo esta noche.
1: Nos vemos al ratito allá en el salón. Ponte pantalones, pues vamos a volar. Trae a tus amigos y amigas también. Ya verás que todos ellos la van a...

0: llevar mi chamaca y rock and rollar, pues yo quiero estar con ella.
1: ¡Eso! ¡Ya estamos, ya estamos, ya está! ¡Recuerdazón!
2: ¡Hora!
1: ¡Na, na, na, na!
2: A rock and rollar. Qué buena rolita.
1: Qué buena rola, la di muy bien,
2: sí,
1: ¿eh? Muy bien.
2: Qué buena elección.
1: Eso es todo. Bueno, vamos a seguir con la información. Ahora ya llegó el chico Champions, el chico NFL, el chico temido por todos.
3: No, no, es el Gabo.
1: Quiero que le revienta los chicos.
4: Invítalo, invítalo. Invítalo. Invítalo, que venga,
1: jaretes,
4: que venga.
1: No son jaretes. Está tranquilo. Raja la raja.
4: ¿Cómo estás?
1: Bueno, muy bien, amigo. ¿Y tú?
4: Todo bien, todo bien. Hace mucho tiempo que no nos escuchábamos. Para hace platicar.
1: Hace un ratito.
4: A ver si platicamos de Champions. ¿Quieren que platicemos de Champions o en él?
1: No lo quisiese. No lo quisiese.
4: Bueno, vamos a ir soltando datillos de vez en cuando.
2: ¿Pero quién juega? ¿Quién juega?
4: Fenerbahce contra la Roma.
1: Contra la Roma.
2: Ah, padrísimo.
4: La Loba.
2: Ajá.
4: La Loba que va a estar por TUDN Radio. No, esa Loba no, la Roma.
2: El armario.
4: Qué buena canción también, ¿eh? Qué buena canción. Pero sí, vamos a tener Fenerbahce contra la Roma en punto de las 12:45 minutos, tiempo del este. Así que ya minutitos de este partido.
1: Ánimas que haya, güey.
4: Que haya.
1: Ya te estoy metiendo.
4: No, pero ojalá lo tenga.
1: Ojalá
4: lo tenga.
1: Bueno, ahí está. Ahorita seguimos con el buen Iker González, que ya anda por acá. Dice por acá, ¿dónde me quedé? Marrano parado. Si vas a hablar de equipos ganadores, habla de mi Toluca, así títulos desde enero del 2025 hasta el día de hoy, y contando. Es que sí gana, güey, pero
3: ¿Cuántos títulos?
1: Dice que seis. Es que sí gana, güey.
3: Sí gana,
1: pero
3: sí, es cierto.
1: Es un equipo inolora, incolora, insabora, igual que el Atlas y que el León, güey. O sea,
4: pues igual que el Atlas.
1: Pues sí, güey. El Atlas nomás saca de aquí en Guadalajara, güey.
4: No, pero el Atlas sí es un equipo pasional e histórico. Histórico.
1: Pero
4: histórico. No, es pero un histórico no vende, del fútbol mexicano.
1: No es vendible.
4: Puede ser. Entonces, pero eso se va a trabajar. Fíjate. Y eso se está trabajando.
1: Pues
4: como dice el Piojo, hay que trabajar. Y le dice, está trabajando.
1: Trabájame esta ocasión.
4: Uli, dile algo.
1: ¿Cómo es la que...?
5: Buenos días, jueves para todos ahí. Besos y bendiciones. Aquí firmes desde la calurosa Tijuana. Es
1: muy bien, muy bien.
5: Muchitas también.
2: Ese fue ayer fueron las luchas. Ah, ¿eso no, fue el martes? El martes.
1: Pero lo mandó hoy.
2: No, menso, que ayer fueron días de luchitas.
1: Ah, de uchitas. A ver, otro mensajito. Este sí, lo mando antes.
5: Buenos días, Inutilandia, aquí reportándonos desde la calurosa Tijuana.
1: Pues el mismo.
5: Nos andamos rostizando.
1: Buenos días.
5: Yo sí te daba un beso, pelón.
4: ¡Epale!
1: Pasó. Eso. A ver, deja pongo otro. One, two, three.
6: Epa. Buenos días. Toño, pelón, buenos días. Dari, hello, Dari, buenos días. Y buenos días al Zuli. Pues ya aquí andamos escuchándolos como de costumbre.
1: Atrevecho, buenos
6: días. El programa al pelón y sus inutiladas. Y pues apenas los acabo de sintonizar, ya que pues andaba algo ocupadillo. Y pues sí, he estado escuchando que se repite mucho el TuneIn Radio. Y pues esperemos que al rato se arregle. Arregle. Toño Lingo. Saluditos, el atrevido de San Luis. Chao. Que se repita y que se repita.
1: Eso, menso. Dice por acá. Hola, muchachos. Un saludo desde Nueva York de Jorge. Si hubiéramos sabido que con el Tico se terminaría la participación de este señor, se lo hubiéramos pedido a Vaselino. Feliz día. Henry, buenos días a todos. Tengo una pregunta de un joven mexicano que debutó con el Napoli ayer, apellido Vergara. ¿De dónde salió? Ya que solo hablan de Santi Jiménez, que solo juegan a Champions. Pues, güey, igual que tú, ni lo conocíamos, güey. Pero creo que Rafa Márquez por ahí le está echando ojlayo. Vamos con mensajito. ¿Cuánto trae?
7: ¿Cómo están por ahí en la cabina? Zuli. El
1: Buenos días. El
7: nacimiento más conocido como Tocino. Y a Darinka, la voz de la radio de América Latina y de TUDN. No, pues aquí nada más comentando. Ya viene el fin de semana. Estoy preparando una agüita caliente para comerme una sopita de un caldito de pájaro amarillo. ya que el Monterrey y,
1: oye, Antonio,
7: y León pues ya se echaron sus sopitas de caldo de pájaros amarillos. Y pues aquí les mando un corto saludo, a ver si sale, ya no le pongo más tiempo, para que es un mensaje cortito para que salga. Y el lunes nos vemos con los resultados de la quiniela, ¿verdad? A ver cómo sale.
1: Muy bien.
7: Bueno, cambio fuera y mi tiempo se acabó.
1: Ok. Y tu tiempo se acabó. Ahí está, por acá.
2: ¿Quién fue el que te preguntó del jugador de...
1: este...
2: ¿de
1: no puse su nombre, pero...
2: es que también Henry me mandó mensaje, dice... hola,
1: ah, Henry.
2: ¿Le puedes
1: Henry
2: preguntar a Iker si sabe algo del jugador mexicano del Napoli?
4: Ah, pero no es mexicano.
2: No es mexicano.
4: Es italiano.
2: Oh, italiano.
1: Ay, Henry, con tus preguntas babosas, güey.
2: Diario con sus preguntitas. Diario,
4: sí. Es que salió, a ver, es que salió un rumor, o bueno, no un rumor, en Argentina, un periodista hizo, no sé si llamarlo un chiste, pero un comentario diciendo que lo podían convocar a la selección mexicana, pero no, es se habló de una ascendencia mexicana, pero no tiene raíces mexicanas, Antonio Vergara.
2: Okay.
4: Es meramente italiano.
2: All right. Ahí quedó Nani.
1: Ahí está.
2: Henry.
1: Mi Henry Grusqueta. Mensaje.
8: Buenos días, buenas tardes y buenas noches.
1: Buenos días.
8: Por aquí le habla Víctor. Víctor desde Chicago.
1: ¿Cómo está mi Víctor?
8: Un venezolano escuchándolo desde aquí de la ciudad de Chicago.
1: Gracias, amigo.
9: Álvaro Víctor.
8: De todo, primero, felicitar a Darinka.
2: Gracias.
8: Felicitarlos a ustedes por tan excelente programa.
1: Gracias, amigo.
8: Saludos, Toñito.
1: Saludos.
8: Saludos a la leyenda del Zuli.
9: Saludos.
8: Saludos para la bella Darinka. Si me permiten, voy a contar un chiste.
1: A ver.
2: Chiste.
8: Un chiste basado en la vida real.
1: Venga. A ver.
8: Era una vez, la señora Quiñones, le dice a Quiñones, mira, Quiñones, ve y lleva al niño a la nueva escuela. Ve y lleva a Quiñonitos para la nueva escuela. Y Quiñones va camino a la escuela con el niño. Y el niño va un poco triste. Le dice, papá, estoy triste porque no sé si me va a gustar la nueva escuela. Voy a extrañar a mis amiguitos. Y voy a extrañar a mi maestra. A mi maestra que era muy linda. Papá, ¿tú alguna vez te enamoraste de una maestra? Y Quiñones le responde, sí, hijo, sí me enamoré de una maestra. Y es por eso que te cambiamos de escuela para esta nueva escuela. Saludos, que lo sigan pasando bien.
1: Matutinesco, chiste. Muy bien.
9: Matutinesco.
1: ¿Qué dije yo? Matutinesco. ¿Y qué era?
9: Matutinesco.
4: ¿Y cómo es?
9: Matutinesco.
1: Talí que ya te anda albureando el güey. Dice para acá. Hola, buenos días, América. Ah, ese es de Buenos Días, América, güey. Pero lo vamos a leer para que vean. Un caluroso saludo a Andreina, Janet, Eduardo, Antonio, a Iker, que se queja en la última hora. Dice, qué guapachosa música. Un increíble, tremendo programón, fabuloso equipo. Gracias por transmitir inmensa alegría a todos nosotros, la audiencia fiel, a todo el bello equipo desde Brooklyn, Juan Jiménez. Luego dice por acá, hola, buenos días, Inutilandia. Saludos cariñosos a Dari, Zule y Toñito, al Iker que se queja en la última hora de Buenos Días América.
4: Épale, nadie dice eso.
1: Y a todo el genial equipo, muy agradecido por su lindo propósito de alegrarnos nuestras vidas por este medio. Que Dios los bendiga con una larga vida llena de salud, prosperidad y amor. Desde Brooklyn, Juan Jiménez, el Jarocho, arriba la máquina, Celeste, fuerte abrazo y sean felices. A todos los cumpleañeros, hoy de toda la banda, feliz cumpleaños, bendiciones. Eso, papá. Eso. Y dice Achí, a los comechorizo verde, nadie le importa si gana o no. Tómala, barbón. Zuli, metemos dos llamaditos para ya irnos con el buen Iker. Cronómetro en mano, profe, ya lo cerraste otra vez.
9: Qué Antonio, pues es que...
1: como dice la Dari.
2: Yo no digo, Antonio.
1: Es lo único, Zuli.
2: Yo no digo, Antonio.
1: Único que tienes que hacer.
9: Pues mira.
1: ¿Ya no?
9: No,
1: ya.
9: Toma todo el tiempo.
1: Al tanteo.
9: Toma todo el tiempo.
1: Hay que contar, güey, ni modo.
2: Juli, no sé.
4: Al tanteo.
1: No, no, no. Te quejas del Juanito, tranquilo, güey. Que anda en mi mismo y si tú eres igual.
9: Yo te digo.
1: A ver, échale. Ah, memoria, bien.
2: Ahí está, ya.
1: Buenos días, ¿con quién hablamos?
10: Bueno, buenos días, saludos.
2: Buenos días, ¿quién es el Munra?
10: Sí, soy yo.
2: ¿Qué onda? ¿Qué nos cuentas?
10: Acá escuchándolos y quería pedirles una disculpa a los radioescuchas por lo que estaban hablando acerca del bullying. Yo sé que les he dicho analfabetos, ignorantes, cerrados, herreros, tarados y todo, pero pues es que pues a veces hay que ser sincero nada más, pero me retracto. Retracto si les dije todo eso.
2: Muy bien.
10: Aunque no se les va a quitar.
9: Pero no te retractas.
10: No me retracto.
1: Muy bien.
10: Ahorita el que mandó un mensaje hace rato que dice que quería un caldito y que no sabía que era familiar de las ratachis porque dice que quiere un caldo de pájaro.
1: ¿Me agarras confianza?
10: ¿Me entiendes? Bueno. ¿Tú vas a creer el caldo de pájaro o no? Eso dijo él en su mensaje, ¿eh? Nada, no estoy inventando nada. Así lo dijo, que él se quiere echar un caldito de pájaro. Dijo, bueno, pues,
9: Antonio, ¿sabes? Súmale 10 segundos, Antonio.
4: Okay, muy bien.
10: Tómenselo ustedes ahí con su tiempo.
2: Me equivoqué mucho, ya.
9: Híjole.
2: Abrazos.
10: Por más que quieren hacer culto con esta gentuza, no se puede.
1: Ya sé, hinche gentuza. Bueno, no es cierto. Un abrazote a todos, güey. No estés del latoso, güey.
10: Sí. Órale, ¿no? Munre. Nada, vamos a hablar para saludarlos y que tengan un buen día. Saludos.
1: Igual, mi hermano. Muchas gracias, mi hermano, ¿eh? Abrazote. Ahí estamos, bien, te suele bien. Ahí va con otra, Misuri. Refréscale. Buenos días, ¿con quién hablamos? Corre tiempo.
11: Buenos días, Toñito. ¿Cómo estás, mi toxiquito? Buenos días, Darío.
1: ¿Qué pasó, mi toxiquito?
11: Suli.
9: ¿Qué pasó, Pimpón? Buenos días.
11: ¿Cómo andamos?
9: Todo bien.
11: ¿Cómo andamos? ¿Todo bien?
9: Vientos huracanados.
11: Unas horas más para la gran celebración de tu DN. Ay, qué padre, ya estamos ansiosos y desesperados.
9: Ya mero.
11: Mañana.
1: Okay. Mañana.
11: Rápido, vamos a aplicar una matitunada.
9: Venga, a ver.
11: Dice, okay, vamos.
2: Sí, se puede.
11: Que estaban platicando dos amigos que ya hacía bastante tiempo que no se habían visto. Uh-huh. Y uno de ellos le dice al otro, ¿cómo te ha ido? Dice, contesta el otro, no, pues a mí bien. He dedicado mi vida a estudiar, me he pasado en la universidad y me ha ido de maravilla. Dice, fantástico. ¿Y qué estudiaste? Pues acabo de terminar dos carreras. Ya terminé en la universidad, una de las cuales tan importante para mí, que es de fisicoterapeuta. ¡Oh, fantástico! ¿Y qué más? No, también terminé la licenciatura en matemáticas. ¡Oh, wow! ¿En serio? Sí, ya sabes, uno que es inteligente. ¡Oh, mira! Oye, ¿y cuántos son 3x5? Es 15.
2: ¡Ay, qué bonito!
1: ¡Vámonos al chilacate, güey! ¡Vámonos al chilacate por ahí!
2: Estuvo bonito, Pimpón.
11: Dedicado al matutino.
2: Nada más me río de su chiste porque mañana es mi cumpleaños. ¡No es cierto, Pimpón! ¡Qué es lo que es!
11: Me dolió en el corazón.
2: No es cierto, Pimpón. Estuvo bonito.
1: ¡Abrazo!
11: ¡Nos vemos! ¡Oh, el Taike!
4: Sí, acá ando, Pimpón. ¿Cómo estás?
11: Se me olvidaba. Bien. Qué gusto de tenerte ahí.
4: Igual, un placer saludarte.
11: No me dejan entrar cuando tú estás, pero bueno.
4: ¿Qué te digo? Reclaman al señor Murillo.
1: Por mí, éntrale con todo, Lika.
4: Te mando un abrazote, Pimpón.
1: Ay.
11: ¡Nos vemos!
1: A ver, amigo. Otra llamadita. Buenos días, ¿quién habla?
12: ¿Qué pasó? Una pregunta para Iker. Iker, ¿cuál es tu correo para seguirte y para que te mande tu nivel?
9: ¿Cómo?
2: No se escuchó.
9: Wey, muévete, patrón.
1: Te escuchas bien saturado, güey.
9: Tranquilo, patrón.
1: Te escuchas bien saturado, otra vez.
12: Te quiero decir a Iker cuál es su Instagram para buscarlo.
13: y para que le mande quinielas y me las llene de fútbol americano.
4: Ah, no, con todo gusto, con todo gusto. Sí, arroba soy Kerglés en todas las redes sociales, en Insta, arroba soy Kerglés.
13: Okay, la otra, Toño, hey. Vi que tiraste, hiciste un drama ahí de las Chivas. No te vistas, gordo, que no vas a ser chivo.
1: No, hermano. No, por mí que se le arranque, no voy a ser chivo, ni quiero ser chivo hermano, güey.
9: No te vistas,
4: no te hagas, chiva, oh, no, ni no te hagas.
1: Chivo hermano,
4: no te hagas.
9: No lo queremos, así otra, que no lo queremos.
13: Y la otra, Dari, ahí mandé un mensaje. Pozol, torta jugada o un cartón de caguamas.
2: Pozolitro, pozolitro, pozolitro.
1: Y las tortas de postre, güey. No sé cómo.
13: Pero estás gordo, Mourinho, pero ni hablar puedes.
1: Eso, güey, pozol.
9: Y las caguamas para festejar. Wey,
1: pozole para festejar, güey, y las tortas de postre, güey.
13: No, mira, yo pongo las caguamas o el pozol o las tortas, otro que haga el... El cartucho.
1: A ver, se abre convocatoria. El panza, el caso de serpientes, pozole y caguamas. ¿Quién se apunta para las tortas? Para que se comunique. ¿Quién se apunta para tortas? ¿Quién dijo tortas?
2: ¿Qué rojidón de tripas, Antonio? No,
1: tortas los dos. Tortas los tres. ¿Y quién se apunta para jericayas?
4: Jericayas.
1: ¿Quién dijo yo? Órale, güey. Ya está.
13: ¡Ey! Y la otra, ¿cómo fueron a vender a tu memote? ¿Tan jodido está Puma o tan jodido está Tigres?
1: Los dos, güey. Los dos.
9: Los duques de Hazard.
1: El hambre le habló a la necesidad. ¿Cómo va eso, güey? ¿Cómo va ese dicho?
2: Cuando
4: el hambre y las ganas de comer se juntan.
1: Hablando de hambre.
2: Ándale,
1: ¿quién se apunta para el confeti? ¿Quién se apunta para el confeti a la una? ¿Confeti a las dos? Ya está, bien, que los serpientes. Abrazo, güey.
13: De mañana le mando a Darín caso para que ella compre ahí lo que quiera.
1: Eso, muy bien.
2: Gracias,
1: amigo.
2: Caso
13: Serpientes. Bueno, andamos.
1: Cuídate. Ay, ese vestido, güey.
4: Ah, ¿qué pasó? ¿Qué pasó?
1: Ok,
4: patrón. ¿Qué pasó?
1: Ya. ¡Au! Otra llamadita. Buenos días, ¿con quién hablamos?
14: ¿Yo?
2: Sí.
1: ¿Quién habla? Bueno.
4: Sí, bueno.
14: ¿Halo?
1: ¿Hello? ¿Halo yo? ¿Halo usted? ¿Quién
14: sí,
1: habla?
14: Habla el matutino.
1: ¿Qué pasó, mi matutino?
14: No, de que estoy escuchando en la radio, de que hay delay. Saludos. ¿Ah?
1: Okay. ¿Qué onda, güey? Bájale tu radito, güey.
14: No, saludarle, felicitar a buen Iker ahí porque se viene la temporada de la NFL.
1: Por eso vas a saludar a esta porquería, felicitarlo
4: claro,
1: por la NFL.
4: Pues claro,
9: ¿qué pasó,
4: claro.
9: Antonio, ¿qué pasó?
4: El matute sabe, no.
14: Iker, considerando su edad y la forma como habla de los deportes, yo he bautizado el Golden Boy de...
4: qué grande, Golden Boy. Qué grande, Matute, muchas gracias.
14: Sí, claro.
1: Ya lo contrató Son Chocflix, John Chocflix. Ya lo contrató. Igual de locochón que estos
4: monos. Sí. Uh-huh. Sí, no, pero...
14: Quería también... Hola, Dari, hola, encanto. Que no caiga mañana la llamada. Feliz cumpleaños.
2: Muchas gracias.
14: Adelantado.
2: Gracias. Qué bonito,
14: Madutain. Al buen Zuli, y un chistecito si tengo tiempo.
1: Venga.
9: ¡Chiste!
14: Y... pero pongan aplausos o el bú, no pasa nada, ¿eh?
2: Ok.
14: ¿Ustedes saben cómo se saludan las serpientes en portugués?
1: ¿Cómo se saludan las serpientes en portugués, las serpientes?
14: Le dice una a la otra, boa tarde, y la otra le responde, boa noite.
2: ¡Ah, qué bonito!
1: ¡Vámonos a tincar! ¡Vámonos! ¡Vámonos! Dice el mi tóxico que el cancerpiente ya había mandado mensaje. Sí, cierto. ¡Respeten, hijo de la... Nada, luego no nos acordamos. A ver, el buen Nandi Gurusquieta... Quiere que ponga una rolita. Ay, güey, a ver si abre, güey. ¿Eh?
9: ¿Cuál, Antonio?
1: A ver, pues esta rola, a ver si abre.
9: Ahí va,
1: espérame. Aguántenme, ahí va.
15: En una noche.
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0: Hasta ahí, mi Nani, porque ya tenemos que ir rapidísimo. Y Iker, te pregunta que ¿cuándo es Play Action?
1: Play Action todos los sábados, todos los fines de semana de acá hasta abril, en punto de la una de la tarde, tiempo del este, ahí junto a Octavio Rivero, Lalo Leal y un servidor Iker González para platicar de la NFL. Los esperamos este
0: imagínate fin de semana. Imagínate que te hable yo, John Chocolate.
1: Sí, güey, imagínate. Lo invitamos a Play Action cuando guste. Cuando guste, lo invitamos a Play Action.
2: Monday Night.
0: Que venga. Bueno, ahí está. Pues ya nos vamos. Iker, pues, ¿qué quieres agregar, güey? Ya nos vamos.
1: Pues nada más, lo dicho, se juega el Fenerbahce contra la Roma. A ver, creo que va a ser un gran partido de fútbol. Uno podría pensar que la Roma tiene mejor plantilla, pero no, el Fenerbahce ha hecho unas compras en los últimos mercados y sobre todo en los últimos 2 años que lo posicionan como una de las mejores plantillas, al menos de las ligas que no son las 5 principales en Europa. La Roma del otro lado, el equipo de Giampiero Gasperini, que ha arrancado muy bien en la Serie A italiana. Hoy por hoy los líderes, 9 puntos obtenidos en 3 partidos, así que va a estar bueno, ahí los esperamos en minutos junto al señor Gabriel Sainz, que hoy madrugó y madrugó. Va a seguir.
0: Ojalá se quede todo el día para que se queje.
1: Ojalá.
0: Dale, gracias.
2: Muchas gracias, nos escuchamos mañana, que tenga bonito día. Y en la noche, 1 hora a través de la última, nos vamos.
0: Eso, gracias, Chuley. Vámonos, bye, bye. Gracias, Ikerson.
1: Abrazo a todos, un placer.
0: El hombre que se queja en la última hora de Buenos Días América. Yo soy Toño Murillo, esto fue Inutilandia, gracias por todo.

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2: Paris Saint-Germain ganó el bicampeonato. 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

0: felicidades, amigos de TUDN Radio. Sean bienvenidos. Es la jornada número uno de la fase de liga, la continuación de la UEFA Champions League. El día de hoy, un partidazo en Turquía. Fenerbahce recibe a la Roma, hoy por hoy el líder absoluto de la Serie A italiana, comandados por Gianpiero Gasperini, un técnico que ha otorgado resultados en el fútbol italiano en las últimas temporadas. Del otro lado, el conjunto local, que ya estaremos yendo a lo que sucede en el terreno de juego, en la cancha, a minutos de que arranque este partido. Más allá de la pasión, una plantilla que está plagada de estrellas, cierto es, el Fenerbahce y en general los equipos con poder adquisitivo en Turquía, que han dado un golpe en la mesa de autoridad en las últimas dos campañas, firmando a muy buenos futbolistas. El compromiso a arrancar en punto de las 12:45 de la tarde, tiempo del este, a poquito menos de 15 minutos del arranque del partido. La voz que ustedes escuchan es de Iker González el día de hoy, bajo la producción y controles operativos de Antonio Murillo. Y yo saludo con mucho gusto a quien les va a llevar los 90 minutos en la narración de este partido. Gabriel Sainz, un placer saludarte, ¿cómo estás?
1: ¿Qué pasa, mi querido Iker? Qué gusto saludarte a ti y a toda la gente que nos sintoniza a través de la aplicación Euforia y también TUDN Radio. Aquí el ingeniero acomodando todo, pues bueno, y desacomodando también, porque
0: pero trabajando el ingeniero, trabajando, sí, pero hay que trabajar, ¿no? Hay que trabajar.
1: Por fin.
0: Como dice Miguel Herrera, hay que trabajar.
1: Tanta guardia tenía que haber de surtido efecto precisamente en este día de hoy, y pues bueno, desde temprano anda ahí trabajando. Bueno, pues ya listos para este partido y ojalá que tengamos un buen encuentro. Por cierto, el señor ingeniero no pone las tapas al final, bueno, qué cosa. Yo ahorita le ayudo.
0: ¿Qué calificación le da?
1: Seis de panzazo, literal.
0: Panzazo. Bueno, pero pasa, ¿no? A ver, lo importante creo que es pasar la tarea. Pero a ver, platicando un poco del compromiso, Gabo, no sé si estés de acuerdo. Lo del Fenerbahce, el día de hoy, si uno ve los nombres de la alineación titular, que ya la estaremos platicando en cuestión de minutos, creo que a nivel de nombres meramente tiene mejor plantilla que la Roma. ¿Cuál es el tema? Que la Loba, el equipo comandado por Gianpiero Gasperini, justamente de la mano de este técnico, un viejo lobo de mar, 68 años de edad, que todos o la mayoría lo recordaremos por su paso reciente en la Atalanta, donde hizo del equipo de Bérgamo un equipo competitivo que se clasificaba de manera constante a la Champions League, ha trasladado este buen trabajo a la Roma. Me parece el día de hoy un partido muy equilibrado, por lo menos en un tema de plantilla. El Fenerbahce sí tiene argumentos para pensar que acá en casa se puede llevar la victoria.
1: Sí, de acuerdo, así que, pues bueno, me parece que sí, en cuanto a figuras, en cuanto a futbolistas más importantes, tiene mejor plantel el conjunto del Fenerbahce. De repente, a mí me parece que ya muchos van a retirarse, van a tratar de cobrar bien. En el fútbol de Turquía se paga bastante bien, así que bueno, pues ahí de las opciones que pueden estar teniendo. Y a ver, este equipo del Fenerbahce, que en algún momento le costó regresar a la UEFA Champions League, incluso con Mourinho, hoy regresa a este torneo. Y tiene que hacerse fuerte como local. Esa es la situación que tiene que estar pasando con este equipo.
0: ¿Cómo son las cosas? Aparte, lo comentas muy bien. Hace no mucho, Mourinho, que estaba en esta institución, también trasladándolo, ¿no?, a futbolistas mexicanos. Edson Álvarez, la campaña pasada, estuvo en el Fenerbahce, no se le dieron las cosas, tuvo que salir casi que por la puerta de atrás. Hoy, con el West Ham en la segunda división de Inglaterra. Para que usted se ponga en contexto de cuáles son los futbolistas destacados que tiene el conjunto turco, hoy por ejemplo en el 11 titular está el ex arquero del Manchester City, Ederson, campeón de Europa, y cierto es, con la selección brasileña también un momento importante. Hablando de ex jugadores del Manchester City, también está Nathan Ake, en la otra vereda, ex jugador del Manchester United, Mason Greenwood, y también N'Golo Kanté. Sobra decir quién es N'Golo Kanté, campeón del mundo en 2018, un importantísimo futbolista con el Chelsea hace menos de 5 años en ese campeonato europeo contra el Manchester City. Muy buenos futbolistas, Gabo. Del otro lado, la joya, sin lugar a dudas, y no por nada le apodan de esta manera, con la Roma, el elemento a seguir, Paulo Dybala, el argentino, ya de 31 años de edad y que sigue demostrando que tiene con qué competir a niveles europeos.
1: Sí, de verdad que, bueno, de lo importante que le queda al conjunto de la Loba, un equipo que ha sufrido bastante en el tema de el fútbol internacional, de repente ir metiéndose algunas finales y demás, pero le ha costado trabajo. Y bueno, el tema local también tiene por ahí apenas exactamente algunas de Serie A, no ha sido un equipo constante, no es como la Juventus, no es como el Inter, no es como el conjunto del Milan. Y pues bueno, también es un equipo que sobre todo en Roma es muy importante, y bueno, pues obviamente mencionando una figura como Francesco Totti, ¿no?
0: Sí, lo de Francesco Totti, que por cierto es el máximo goleador a nivel de Champions de esta institución, las cifras que en su momento tuvo con la Loba, nada más y nada menos que 17 goles a nivel de la competición más grande en el fútbol europeo. Pocos si lo comparamos con otros clubes, pero lo importante es que Francesco Totti sigue siendo de los nombres más recordados de este equipo. Lo comentábamos, cómo llegan las dos instituciones. Primero, el cuadro visitante, líderes absolutos de la Serie A, 9 puntos conseguidos en 3 partidos jugados, pleno de victorias, liderato junto con la Lazio y el Inter de Milán. Cuando acá Gabo, también la afición, sabemos cómo es la afición en Turquía, ya se hace presente.
1: Sí, de acuerdo. Y pues bueno, ahí esperando precisamente por este partido. La verdad es que lo platicábamos, el conjunto de la Loba, solamente 3 Serie A, la última en el 2001, imagínense, estaba...
0: Ya llovió, ¿no?
1: Estaba Batistuta, estaba Balbo, estaba...
0: Batigol.
1: Sí, claro, estaba el Aeroplanino, Montella, también obviamente Francesco Totti, pero...
0: Montella hoy ya es técnico.
1: Es técnico de Turquía, sí. Exactamente. Así que, pues bueno, ahí está este tema. Hace bastantes años, 25 años que el conjunto de la Loba no es campeón, pero les decíamos, solamente tiene 3 títulos y llegó a una final de UEFA Champions League en el 83-84, el conjunto de la Loba, que terminó perdiendo ese partido con el conjunto que el señor Iker González ama, como el conjunto de Liverpool, que se quedó con el título. Y el tema doloroso fue que en esa final se jugó en el Olímpico de Roma, así que sí, tenía que, en teoría, haberla ganado el conjunto de la Loba. Al final no se queda con el título. 2 subcampeonatos también de UEFA Europa League, y tiene una Conference precisamente que la consiguiera con Mourinho en el 21-22.
0: Y que fue un logro absoluto para la Roma a nivel internacional. Si lo comparamos con otros equipos meramente en el fútbol italiano, no le ha ido muy bien en cuestión de fútbol internacional, o al menos en fútbol europeo. Llámese ganar una Champions, llámese ganar una Europa League, de la mano de José Mourinho, que curiosamente son sus últimos 2 equipos hasta antes de regresar al Real Madrid. El caso de la Roma en Italia y el Fenerbahce con Turquía. Muy buen paso, eso sí, lo que tiene hoy por hoy el equipo de la capital de Italia, que además viene de remontar en el último fin de semana 2-1 contra la Atalanta, goles a los 89 y ya en el tiempo agregado de la segunda parte, así que in extremis logró mantenerse con ese liderato. Hablaremos también de los fichajes que ha hecho este equipo en la última ventana, porque son importantísimos y están rindiendo a más no poder en los primeros partidos. Del otro lado, ¿qué pasó con el Fenerbahce en la última jornada, Gabo? Vienen de caer con el Besiktas, además una baja sensible para este compromiso, Marco Asensio, otro ex elemento del Real Madrid que no puede estar ni siquiera en la convocatoria para este compromiso.
1: Sí, y bueno, también el tema con el Fenerbahce, el tema de Guendouzi, que fue sancionado y tampoco puede estar para este partido de fútbol. Bueno, una presentación acá en Turquía espectacular, en Estambul, con un mosaico que ponen en una parte alta de la tribuna, atrás de una de las porterías, y bueno, pues ahí está como renaciendo precisamente de las estrellas. Ahí pone, no, bueno, qué cosa espectacular.
0: Sí, justo en la parte baja de ese mosaico que ya comentas, dice Reborn Under the Stars Once Again, renacido debajo de las estrellas una vez más,
1: correcto. Ahí está, entonces, pues bueno, ahí precisamente este mosaico, en el centro el balón de la UEFA Champions League en una lona, y bueno, prácticamente los dos equipos para saltar al terreno de juego, ya listos para este inicio de partido entre el Fenerbahce y el conjunto de la Roma.
0: Y esta mención de las estrellas en el mosaico se puede entender porque este equipo acaba de romper una racha de más de 18 años sin estar en este tipo de fases de UEFA Champions League, entendiendo que más allá de eso ha estado presente en fases de liga, en fases de grupos, ya tenían un buen rato sin una presencia importante este conjunto del Fenerbahce. Lo habíamos comentado y me parece que esto se sabe de forma general. El fútbol en Turquía, a nivel europeo, creo que son pocos lugares alrededor de este continente, Gabo, que se vive de esta manera el fútbol. Ya ciertas situaciones que se exceden un poco los podemos dejar de lado, pero la pasión acá sí se vive y eso me parece no está en tela de juicio, ¿no?
1: Sí, bueno, y levantando también, aparte que había una como pelota, las estrellas y un jugador, empezaron a levantar un tifo en el cual, pues bueno, es como un Frankenstein precisamente para renacer en este torneo. Y bueno, empezamos a escuchar las notas del himno más importante del mundo a nivel de fútbol. Va saliendo los dos equipos al terreno de juego, tanto el conjunto del Fenerbahce de Turquía y el equipo de la Loba, el conjunto de la Roma, precisamente para este partido, a través de la sintonía de la aplicación Euforia y TUDN Radio. Así que para que usted nos acompañe aquí junto al señor Iker González, para que esté conectado con nosotros en este encuentro que pinta para ser interesante a través de nuestra frecuencia. Así que todo listo en Estambul, en Turquía, el tipo precisamente con el Frankenstein por un lado, y escuchamos el himno de la UEFA Champions.

0: el himno de la UEFA Champions League. Y bueno, prácticamente todo listo para este partido. Señor González, se saludan ambos equipos en el terreno de juego.
1: Sí, ya el saludo entre las dos escuadras, recordando la clase de futbolistas que tenemos en el terreno de juego. Ya al completo el mosaico que platicabas un poco con esa figura del Frankenstein, con los colores del conjunto turco, en amarillo pollo y en azul, como dictan, ¿no?, que son los colores de este cuadro del Fenerbahce. Vendrá la foto oficial de cada una de estas dos instituciones. Y ahora sí estaremos a segundos del arranque de este compromiso. ¿Qué pareja de centrales tiene el Fenerbahce, con Nathan Ake y Milan Skriniar? Ambos recientemente jugando una final de la UEFA Champions League. El caso de Nathan Ake con el Manchester City, lo de Skriniar con el Inter de Milán. También abordaremos el caso de Muriqi hoy como centro delantero nominal. Un atacante que seguí mucho la temporada pasada, Gabo, con el Mallorca. No le alcanzó al conjunto de la Liga para mantenerse en la primera división de España, pero sí a Muriqi con una muy buena cuota de goles para dar el salto a un equipo que constantemente va a estar en la Champions.
0: Bueno, pues ahí están los dos capitanes saludándose en el terreno de juego. El arbitraje por parte del señor Jesús Gil Manzano de España.
1: Uy, que si vamos a hablar de Gil Manzano,
0: No, bueno.
1: Otro protagonista, otro que le gusta ser protagónico en los partidos.
0: Completamente, completamente. Así que ya está el capitán Milan Skriniar, el de Eslovaquia. Y también por parte del conjunto de la Loba, el capitán Brian Cristante. Así que el italiano también checando que todo esté listo. Se desean suerte. Y prácticamente por iniciar el juego, Iker.
1: Sí, por arrancar el compromiso, ya lo decías, el saludo entre capitanes. Lo de Cristante, que se ha vuelto también otro de los activos más importantes de la Roma. Platicando un poco de los otros futbolistas que tenemos, lo de Manu Koné, que viene de hacer, creo yo, un gran mundial con Francia. Más allá de que no se cumplieron las altas expectativas que tenía el equipo galo de llegar a la final, de volver a estar en la máxima cita por la Copa del Mundo. Lo de Daniel Mal en el día de hoy arrancando como centro delantero, ya le pertenece al 100% a la Roma, cuando también, así como en los partidos de esta jornada, Gabo, se va a guardar un minuto de silencio en la previa de este compromiso.
0: Pues sí, exactamente, el minuto de silencio precisamente por la tragedia de Nepal. Así que bueno, pues ahí está, obviamente el minuto de silencio. Nosotros lo vamos a guardar respetuosamente en este momento. Ahí está el árbitro. Ahora sí, dejando todo listo para este encuentro. Turcos apoyando al equipo local, al conjunto del Fenerbahce, que nunca, nunca ha ganado un torneo internacional.
1: Y ahí va a estar la exigencia, ¿no? Digo, pensar que pueden ganar la Champions es
0: muy difícil.
1: Un sueño guajiro. Al menos competir, ¿no?, y estar en la siguiente fase debe de ser la tarea.
0: Pues prácticamente todo listo. En la aplicación Euforia y TUDN Radio. El árbitro, el señor Jesús Gil Manzano de España, checando que todo esté preparado en el complejo deportivo del Fenerbahce. El árbitro pinta y dice que se mueve la pelota. La pasión ya está en la cancha, balón rumbo del terreno de juego. Fenerbahce, el conjunto turco, recibe a la Loba, a la Roma, en este partido de UEFA Champions League, para que nos acompañe a través de la aplicación Euforia y TUDN Radio para todos los Estados Unidos. ¡Véngase con nosotros! Ahí el conjunto turco haciendo la jugada por derecha, pero terminó perdiendo el cambio de juego por parte de la Loba, y el balón para sacarlo desde el fondo del equipo del Fenerbahce. Balón en tres cuartos de terreno por la izquierda. Pelota para el frente, intentando los primeros instantes del partido quedarse con el balón. Nathan Ake con el balón en zona ofensiva, el holandés. Y ahora el pelotazo largo por el costado de la izquierda, la termina perdiendo el conjunto del Fenerbahce. Cuénteme, por favor, las alineaciones del partido. Primero la del Fenerbahce.
1: Le platico lo que mandó a la cancha el día de hoy Ismail Kartal, el técnico turco de 65 años de edad. En portería, lo decíamos, está Ederson con la camiseta número 31. Línea de 4 en un inicio, izquierda-derecha, Archie Brown con el 3, el 15, Nathan Ake, el 37, Milan Skriniar, y finalmente con el 18, Mert Muldur. Medio campo es para Bartuk Enmas con la camiseta número 28-91, N'Golo Kanté, y 5 Ismael Yüksek. Finalmente el ataque, por derecha aparece Mason Greenwood, por izquierda Kerem Aktürkoğlu, y finalmente como centro delantero, lo platicábamos, el ex del Mallorca, Vedat Muriç.
0: Balane en medio campo, por el centro la mueve el conjunto de la Loba, Cristante para el frente. Balón en medio terreno, la deja para atrás Paulo Dybala, y tratando de avanzar con el balón por el costado de la derecha, el abucheo de toda la gente en Turquía para el equipo de la Loba. Balón que vendrá en el cambio de juego para el costado de la izquierda, el pelotazo para buscar a Mario Hermoso. Otra vez el balón para Hermoso en medio campo por el costado izquierdo, la pelota por abajo en tres cuartos de terreno, la tiene el conjunto de la Loba. Muy bonito el uniforme de la Roma, ¿eh?
1: Sí, hermoso, hermoso, como normalmente dicta, ¿no? Que sean los uniformes de la Roma, en un rojo escarlata, básicamente, y con los dorsales en amarillo.
0: Pelotazo por la derecha en el corredor del área, no puede llegar el jugador del conjunto de la Loba, intentaba quedarse con el balón por el costado de la derecha, Wrench. La pelota es demasiado larga, va a ser despeje de puerta para el conjunto local.
1: Y mientras vemos en pantalla, acá en el monitor de apoyo a Ismail Kartel, le platicamos el once que mandó el día de hoy Giampiero Gasperini, el técnico italiano de 68 años de edad. Es Vilar, con la camiseta número 99 en portería, después una línea de tres, derecha e izquierda Gianluca Mancini, con el 23, con el 5 Evan Endica, y con el 22 Mario Hermoso. Mediocampistas, derecha e izquierda igualmente Iván Range con la camiseta número 2, Brian Cristante, que es el capitán, con el 4, con el 17 Manu Koné, y con el 43 Wesley Franks. Finalmente en el ataque, Paulo Dybala con el 21, el 18 es para Matías Soule, y el 14, el hombre que lleva 5 tantos en 3 partidos de este a 26-27, Daniel Malen, el ex del Aston Villa y del Borussia Dortmund.
0: El balón en zona defensiva lo mueve el conjunto local, pelota de Skriniar para atrás con su arquero Ederson, y ahora saliendo por el costado de la derecha, Greenwood, largo para el medio campo, buscaba Muriqui, pero termina quedando el balón muy complicado para que alguien lo tenga en zona de ataque. Ya lo saca la Loba otra vez con el abucheo con Cristante. El balón en medio campo, ahora para atrás, la pelota por el costado de la derecha, tratando de salir desde el fondo, moviendo el balón para el medio campo. Trata de avanzar la Roma, pero no puede cruzar el cerco defensivo que está poniendo el conjunto turco.
1: Sí, viene posicionado el equipo de casa en estos primeros minutos, que se defiende, y muy visible, ¿no? Con un 4-5-1, ahí utilizando a sus extremos, el caso de Aktürkoğlu por izquierda y por derecha, lo de Mason Greenwood, para que bajen, se unan a esa línea de mediocampistas y formar esa zona de cinco elementos de la zona de motores en ese 4-5-1.
0: Pelota en zona defensiva, el balón para el costado de la izquierda, lo tiene Cristante. Va cruzando y avanzando el medio campo, ahora por el costado de la izquierda. La pelota para el frente, la tocó Hermoso, ahora buscaban el balón para el frente. N'Golo Kanté recupera la pelota para el Fenerbahce, pero terminó soltando el balón. N'Golo Kanté, que digo, qué bajón de juego tan terrible dio, ¿eh?
1: ¿Le parece?
0: A mí sí.
1: Yo creo que, a ver, es natural por un tema de edad.
0: Incluso, digo, ni siquiera jugó nada con Francia.
1: Pero mucha gente reclamaba que Kanté debería de haber jugado, aunque fueran unos minutos. Yo creo que sigue manteniendo un gran nivel. Ya no le da para estar en un equipo de primera línea, como fue en su momento con el Chelsea, pero sí me parece que tiene todavía lo necesario para competir, por ejemplo, en esta clase de partidos de Champions contra un rival que tampoco es de esos clubes de élite, llámese Manchester City, Real Madrid, un largo etcétera.
0: Cambio de juego por parte de Hermoso, pelota para el corredor del área antes, muy bien en zona defensiva, dejando la pelota para atrás, Archie Brown. Un arquero que sale por el centro del campo con Jusek. Y ahora para tratar de mover la pelota por el costado de la derecha. Balone que termina quedando en medio campo. Y la termina cometiendo la falta en el medio terreno. Balón para el conjunto de la Loba, son 6 minutos 0-0.
1: Y de esa línea de mediocampistas que platicábamos por parte del Fenerbahce, el que parece va a tener la labor de salir con la pelota o acercarse, mejor dicho, a los dos centrales, lo de Aki y lo de Skriniar, es el número 5, Yüksek, que ya lo veíamos claramente, ¿no? Cómo se incrustaba en ese carril central para otorgarle esta facilidad al equipo de casa.
0: Saludos para Mike, que nos manda mensaje que quién está jugando Fenerbahce contra la Loba en la Champions. Balón en medio campo. Cristante moviendo por el costado de la izquierda. Pelotazo largo, el balón se va. No pudo llegar a buen destino, despeje de puerta.
1: Y que de hecho también lo sigue Juszczyk. De nueva cuenta el camiseta número 5. Veremos a lo largo del partido si también cumple con este rol de incrustarse entre centrales, es decir, lo de Ake y lo de Skriniar, para por momentos formar una línea de 5 defensores.
0: Sonic nos pregunta cuánto van 0-0 todavía los 7 minutos. Balonazo por parte de Ederson. Balón que queda en medio campo. El Bayern no, el Bayern juega más al rato. Más al rato también para que lo sintonicen.
1: Otro de los favoritos, ¿no?
0: Claro.
1: De los claros favoritos en esta Champions.
0: Así es. El balón para moverlo en el medio terreno. Bueno, prácticamente vamos a hacer una pequeña pausa y regresamos con ustedes en 5 minutitos para este primer tiempo que se está jugando en la aplicación Euforia y TUDN Radio. 0-0 está Fenerbahce y Roma a los 7:30. Para que lo sintonice, regresamos.
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2: Hola, queridos amigos, aquí tienen a su doctora Isabel. Hoy me pregunto, y espero que ustedes se pregunten, ¿de dónde vienen nuestras actitudes? Es común preguntarse eso, ¿por qué tenemos ciertas ideas? ¿Por qué estamos abrazando ciertos conceptos? Es que pensamos en una situación determinada, quizás no en la misma manera que otras personas lo perciben. Para comprender todo eso, tenemos que regresar a nuestra niñez, a esa infancia donde nos enseñaron esto se hace, esto no se hace. 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
5: Soy Valeria Lozano de Hábitos y seguro cuando escuchas la palabra estrés, piensas en lo mismo. La persona que no puede dormir bien y que toma café todo el día. Por lo tanto, cuando te dicen que te debes desestresar, piensas en lo opuesto a eso. Y si bien es cierto que te puede ayudar, el deber ser es que nuestro organismo vive en un estado de equilibrio constante, el que se conoce como homeostasis. Este es un mecanismo de autorregulación del cuerpo y mantiene todo en orden, desde tus niveles de azúcar, oxígeno, respiración, ritmo cardíaco y todo lo demás. Entenderás que cuando te sales de ese orden, todo lo anterior también se sale de armonía. Homeostasis es salud y el estrés es lo opuesto. Cuando activas una respuesta de estrés y no la puedes desactivar, caemos en síntomas como aumento de peso, dolores de cabeza continuos, problemas inmunológicos, inflamación crónica, entre otros. Una práctica diaria de meditación nos permite regresar ese equilibrio y relajarnos. 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

0: tardes, bienvenidos a Desde el Diamante. Aquí estamos en vivo en la señal de TUDN Radio, como cada día, de lunes a viernes, toda una hora para hablar de pelota, toda una hora para hablar de las grandes ligas. Soy Luis Quiñones, junto a Alberto "El Beto" Ferreiro. Le doy la bienvenida y sucedió lo que prácticamente estábamos esperando, que nadie quería que sucediera, pero que a lo mejor es la mejor solución de manera inmediata. El japonés Shohei Ohtani, tal y como temíamos, ya está en la lista de lesionados de los Dodgers de Los Ángeles. Ayer lo hablábamos porque había estado ausente de nuevo en el lineup de los bicampeones de la Serie Mundial. Beto Ferreiro, no hay discusión que los Dodgers van a estar en la postemporada. Eso no está en riesgo ahora mismo. Pero aquí la interrogante es, Ohtani está en la lista de lesionados. En octubre podrá ser ese Shohei Ohtani que necesitan los Dodgers para buscar el tricampeonato. ¿Cómo estás, Betico? Buenas tardes.
1: Muy buenas tardes, mi estimado Quiñones. Qué placer saludarte. Muy buenas tardes para todos los amigos, los amantes del béisbol. Es jueves, ya casi viernes, y sí, Quiñones, cuando Shohei Ohtani regresó a la alineación de los Dodgers el lunes por la noche, estábamos en el Labor Day, estábamos monitoreando esto, sabíamos lo que podía venir. Él regresa a la alineación el lunes en la noche, después de 4 juegos de descanso. Los Dodgers salieron con la esperanza de que Ohtani estuviera recuperado de sus lesiones en la rodilla izquierda, en el bíceps derecho, que no le duela al japonés, pero cuando veíamos que no participó en la victoria del miércoles de 14-1 sobre los Rojos, la sexta ocasión que había quedado fuera de la alineación en los últimos 7 juegos, y que el manager de los Dodgers, Dave Roberts, anunció que estaba un tanto preocupado porque se notaba que estaba adolorido Ohtani, sabíamos que la cosa iba en serio. Bueno, sí, ha sido colocado en la lista de lesionados, le quita el bate de las manos con la esperanza de que pueda recuperarse a tiempo para la postemporada. De todos los punteros hoy en sus respectivas divisiones, los Dodgers son el equipo con mayor ventaja porque tienen 11 juegos de ventaja sobre San Diego. Pero sí, ahora es, yo me imagino que en Los Ángeles hoy muchas velas prendidas, a cruzar los dedos y bueno, rezándole ahí a todo el que ellos creen para que Shohei Ohtani esté saludable para cuando arranque la postemporada.
0: Porque usted me dijo a mí en las últimas horas que los Dodgers sin Shohei Ohtani no van para ningún lado. O sea, para ningún lado nos referimos a ganar el título de la Serie Mundial, porque en la postemporada van a estar, van a avanzar en la postemporada. Pero usted es de los que opina que unos Dodgers sin Shohei Ohtani, algo en lo cual tengo que decir difiero aquí, porque los Dodgers en la última Serie Mundial o en la penúltima contra los Yankees, Shohei Ohtani prácticamente ni figuró en la Serie Mundial, tampoco Aaron Judge figuró en aquella Serie Mundial, pero Ohtani, los números fueron muy malos en esa Serie Mundial del 2024, y aún así los Dodgers le terminaron ganando esa Serie Mundial a los Yankees.
1: Sí, no era el mismo equipo en esa ocasión, por eso es que todos los días el análisis cambia, porque 2 años atrás tenían un Mookie Betts que estaba muy productivo. Mookie Betts viene de una, bueno, está en una de sus peores temporadas. Tienen lesionado a Andy Pagés y otros peloteros que no han estado tan fino con el bate. Es decir, la lesión de Andy Pagés no es un tema menor. El hombre que más caliente había estado con el madero en la primera mitad de la campaña y contando. Es decir, lo de Mookie Betts llega a ser preocupante. Entonces no es el mismo equipo. Un Teoscar que en aquella ocasión también estaba más productivo de lo que es hoy. Yo sí creo que disminuye considerablemente las posibilidades de los Dodgers de ganar por tercer año consecutivo sin un Shohei Ohtani saludable. Disminuye aún más si no está en la alineación del todo. Como mismo yo te decía ayer, que disminuye considerablemente si los Yankees no pueden contar con Aaron Judge en sus aspiraciones de llevarse el título. Eso era el tema que estábamos tocando ayer y que te lo repito hoy. Las posibilidades disminuyen, pero contundentemente sin sus estrellas.
0: Ahora, esta lesión de Shohei Ohtani, podemos decir, porque, a ver, llega esta estancia ahora en la lista de lesionados en un momento crítico de la temporada, porque Aaron Judge se pasó 3 meses en la lista de lesionados, pero regresó a principios de septiembre y quiere decir que va a tener todo septiembre para acoplarse. Ayer ya se vio mejor a la ofensiva el juez con los Yankees, después hablamos de eso y del gran slam de George Lombard Jr., pero tiene todo septiembre para ponerse a tono para octubre. Pero aquí estamos hablando de que se va Otani a la lista de lesionados y va a regresar para la postemporada, básicamente. Y yo creo, Beto, que ponen aprietos a estos Dodgers de Los Ángeles. Y la pregunta es también, Beto, claro, si esta situación que se ha dado este año, esta temporada con Otani, y venga, levante ese ánimo, que lo noto muy achicopalado,
1: no,
0: con esta,
1: si estoy
0: noticia.
1: Con más ánimo que nunca. No, estoy muy
0: te noto hoy achicopalado con esta noticia.
1: Mi equipo, a diferencia suya, mi equipo no es los Dodgers, mi equipo es los Marlins, tampoco es Houston, y tampoco soy fanático como usted, Aaron Josh, de atletas. Yo soy seguidores de los talentosos atletas, pero no fanático.
0: Te noto,
1: a mí las noticias deportivas no me afectan. Me afectan otras noticias, pero nunca las deportivas.
0: Te noto down hoy.
1: Vengo de tomar una siesta, hermano.
0: No, esa tú la tomas todos los días con la vida de millonario que te das.
1: Sí, pero hoy me fui largo, hoy me fui una hora y 34 minutos.
0: No lo dudo, no me lo tienes que jurar, no me lo tienes que jurar. Pero bueno, la pregunta es, Beto, esta situación que hemos tenido este año con Otani, ¿pudiera ya ir marcando el destino de su carrera, de decirle, oiga, ya usted se tiene que definir? Vamos, y yo creo que si hay que buscar una definición por un Otani, yo me iría por el Otani bateador, o el Otani bateador designado. ¿Por qué? Porque ya el Otani bateador designado te demostró con aquella temporada del 50-50 de lo que es capaz. Yo no sé un Otani solamente pitcher, pero además creo que le puede sacar más provecho al Otani bateador. Y yo no sé, Beto, si al final, porque ahí hay una inversión que no es solamente por los próximos 10 años, recuerden que el dinero que está invertido en Otani es por 20 años, porque de aquí al 2034 es que le van a empezar, del 34 en adelante, es que de verdad le van a pagar el billete gordo. Y yo entiendo que cuiden esa inversión, pero yo no sé, Beto, si forzaron demasiado el tratar de exprimir al máximo a este Otani, incluso intentando que regresara como lanzador, y es lo que provoca que ahora, en septiembre, ya casi a mediados de septiembre, porque hoy es 10 de septiembre, tengan que mandar a Otani a la lista de lesionados, cuando lo pudieron hacer antes, cuando pudieron, digamos, llevarlo más calmado, para que el hombre no tenga que ir ahora, a mitad de septiembre, en la recta final de la temporada, a una lista de lesionados.
1: Yo no soy médico, pero la realidad es la siguiente. Otani ha tenido dos cirugías serias en su brazo de lanzar, una Tommy John y todo. Estuvo por fuera más de un año sin lanzar. Yo te decía ayer y te he dicho durante todos estos días que Otani no se pone más joven. Otani, el 5 de julio, un día después del Día de la Independencia de los Estados Unidos, cumplió 32 años de edad. Repito, con ese brazo que en dos ocasiones ha pasado por el quirófano. El desgaste que siempre hablábamos que trae una temporada de 6 meses y contando. Uh-huh. En el caso de los Dodgers es una temporada como de 8 meses, más aún cuando han llegado 2 veces, porque saca la cuenta, se ha acabado la temporada ya que en noviembre, han descansado noviembre, diciembre, enero, en febrero ya regresan a los campamentos primaverales. Es decir, este equipo trabajando 9 meses y contando. Entonces, cuando el tiempo va pasando, más aún, repito, que es el tema que hay que poner sobre la mesa, un brazo que ha pasado 2 veces por cirugía, yo creo, yo te decía ayer que Otani como lanzador para mí ya está dando los toques finales. Es un claro ejemplo. Señores, no hay cuerpo que aguante el rigor de una competencia. No estamos jugando ahí en el Tropical Park, estamos jugando grandes ligas contra los mejores del mundo. Y bueno, por eso yo siempre he dicho, disfruten el momento mientras se pueda presenciar, porque esto no es eterno. No por gusto, nadie lo ha hecho. Hay que ir allá al año que usted nació, cuando usted vio jugar a Babe Ruth, y lo hacía, pero no ni cerca con la calidad que lo hace Shohei Ohtani. Entonces, por eso siempre mi consejo ha sido, disfruten el momento, porque esto no es eterno. Yo creo que estamos viviendo ya los finales, y me gustaría equivocarme muchísimo, porque lo disfruto tanto, pero estamos viendo los finales de Ohtani como lanzador y bateador.
0: Y los 700 millones, yo no sé si...
1: Ya ese dinero él, para mí, se lo sacó al equipo.
0: Bueno,
1: con todo lo que ha vendido.
0: Mundiales, las dos series mundiales, además, yo creo que terminó siendo un negocio redondo. Y si hay una inversión que yo creo que está pagada es esa, ¿eh? Porque ya, a ver, dos títulos de series mundiales desde que llegó el primer año Otani. Incluso cuando el primer año no lanzó, y te acuerdas que se le preguntó a Dave Roberts, oye, en ese 2024, si lo necesitas en una serie mundial, en la postemporada, y Dave Roberts, no va a lanzar. Y no lanzó en esa postemporada porque venía recuperándose de la cirugía de Tommy John. El año pasado tuvo una buena campaña, pero yo no sé de verdad si incluso puede ser demasiado tarde ya. Espero que no, y espero que Shohei Ohtani pueda regresar al final del contrato, porque el año pasado también, si lo analizamos, sus números como lanzador, una victoria y una derrota en 14 juegos, 2.87 su efectividad el año pasado, 47 innings. Este año, fíjate, igualmente, 14 juegos, 8 ganados, 2 perdidos, promedio de efectividad de 1.79.
1: Increíble.
0: En 85 entradas, 2 tercios de labor. Este año le batearon para solamente 180
1: a Shohei Ohtani.
0: No empecemos. Pero,
1: pero,
0: ¿desde cuándo no puede contribuir Ohtani como lanzador? Porque
1: si eso es lo último que vi, si eso es las últimas 14 aperturas en esta temporada, oígame, me quedo con una impresión al más alto nivel.
0: 3 de julio.
1: Porque
0: 3 de julio fue su última impresión como lanzador.
1: Si eso es lo último que vi, acentúo aún más lo que siempre he dicho, que este hombre no puede ser humano, porque imagínate, en su momento hablábamos de Ohtani y estaba ahí la discusión cuando, después de su apertura número 14 y con esos números que tenía, estaba la discusión para el Cy Young y todo. Yo recuerdo antes de la campaña que vino eso y decíamos, no, va a ser muy difícil, casi imposible, lo del Cy Young, y ahí lo poníamos y lo comparábamos con los demás. Pero bueno, el hombre se lesiona y ya no puede continuar, pero venía con un paso arrollador, realmente, es algo increíble. Repito, el tema es tenerlo saludable, si tú eres los Dodgers, si tú eres un seguidor de los Dodgers, si tú eres de Roberts, el tema es tenerlo saludable para la postemporada y que se concentre
0: en
1: netamente en batear ya.
0: Es que,
1: primero
0: es
1: el orden, o sea, designado ya.
0: Es que es eso, cuando tuvimos al Shohei Ohtani bateador designado, señores, nos regaló una temporada de 50-50. De 50-50, y sí, el año pasado,
1: que nadie lo había hecho,
0: por ahí lo más parecido fue el 40-70 de Ronald Acuña Jr., que es otro pelotero que también sabemos tiene problemas con las lesiones, es un jugador que ha sido bastante lastimado en su carrera en el béisbol de las grandes ligas. Beto, en otras notas, hoy tuvimos ya la victoria de los Astros de Houston, 2-1 sobre los Phillies de Filadelfia, ayer el hit 2500, de por vida para José Altuve con el equipo de los Astros de Houston. Por cierto, ayer también honrón 44 para Kyle Schwarber, el líder en cuadrangulares de la campaña. Hoy se fue Schwarber de 3-0 con par de ponches en ese desafío. Hoy también
1: hoy
0: ya
1: perdieron 2-1.
0: Hoy perdieron 2-1, sí, victoria para los Astros. Y victoria para los Bravos de Atlanta, 3-1 hoy ya sobre los Tampa Bay Rays. En otro juego que ya finalizó, se pone también interesante, Beto, porque ahora los Yankees de nuevo a 3.5. Si ganan hoy los Yankees, se quedan a 3 juegos, mientras que en el este de la Liga Nacional siguen siendo 4 juegos de ventaja de los Bravos contra los Phillies. Lo que nos quiere decir que a partir de mañana, viernes, sábado y domingo, se van a enfrentar en Atlanta. Una barrida de los Phillies contra los Bravos todavía no les alcanza para empatar a los Bravos en el primer lugar de la división. Recibimos a Daniel Álvarez Monte de nuestros buenos amigos de El Extra Base. Daniel, muy buenas tardes, ¿cómo estás?
2: Muy buenas tardes, Luis, Beto, un gusto saludarlos. Hoy una tarde tranquila, un jueves tranquilo con pocos juegos, pero ya tú lo mencionabas, Luis, y pues viendo que hay un festival de ponches en solo 4 innings, Logan Gilbert contra Jacob DeGrom, creo que tienen 17 entre los dos en solo y no han completado 5 episodios, y pues si bien no un día con muchos juegos, pues hemos tenido varias actuaciones buenas de pitcheo.
0: Daniel, hablábamos aquí de los varias situaciones, ¿no? Tocábamos el tema de Shohei Ohtani, pero ayer también la cifra que alcanza José Altuve con el equipo de los Astros de Houston, sigue el venezolano redondeando también su carrera.
2: Sí, 2.500 imparables. Sé que José en algún momento había hablado de esta cifra como una meta y como algo importante, y pues sencillamente sigue sumando, ¿no? Cuando uno ve la lista de jugadores de la posición de la segunda base con 2.500 hits, 250 jonrones, 400 dobles, se encuentra con José Altuve, se encuentra con Joe Morgan, y la lista llega hasta ahí. Es algo que de verdad pues habla de alguien que ha sido un pelotero sumamente completo, que ha sido un líder para la organización de los Astros, y que en este momento de los Astros clasificar a la postemporada, pues recordemos que está un solo jonrón de Manny Ramírez, ¿no? Para empatarlo en la lista de todos los tiempos en postemporada. Así que pelotero que sigue sumando méritos para algún día terminar en Cooperstown. Sé que esto es un tema del que hemos hablado antes y que hemos usado a Carlos Beltrán como ejemplo, porque obviamente en ese momento va a llegar la conversación de todo lo que pasó en 2017 y quién sabe si más adelante, pero la verdad es que es alguien que por supuesto es de admirar, y una carrera mucho más que respetable.
1: Estábamos hablando, Daniel, del tema de Shohei Ohtani, lista de lesionados, 32 años de edad que cumplió en julio 5. Hemos visto ya el final de Shohei Ohtani como lanzador. ¿Es lo correcto a esta hora que se olvide ya de lanzar y que se dedique solamente a batear, designado primer bate de los Dodgers? Porque yo le decía a Quiñones, son 2 años consecutivos donde estos peloteros de los Dodgers que descansan 2 meses y medio, 3 meses llegando y ganando la Serie Mundial y no hay cuerpo que aguante, realmente es casi imposible de resistir el rigor, y bueno, ya hemos visto ya a Ohtani con 2 cirugías en el brazo de lanzar. ¿Qué te deja esta lesión de Shohei Ohtani, o estas lesiones, porque es más de una, entrando ahora a la lista de lesionados?
2: Sí, no, Beto, sin duda yo creo que la pregunta es válida. Yo creo que a lo mejor no es tiempo aún. Pero eso es algo que Shohei, su cuerpo, él lo sabrá. Sabemos que es un gran competidor, y ese espíritu competitivo quizás es lo que lo motiva a seguir haciendo las dos cosas, pero yo creo que también puede evaluar qué es lo mejor para él y lo mejor para el equipo también, y cómo es más productivo. Porque uno podría pensar, a lo mejor, bueno, quizás la carga de pitcheo puede ser menor año a año, no tiene que estar abriendo una vez cada 6 días, una vez a la semana. El tema es que tú no puedes tener a un lanzador con el que sabes que puedes contar cada 2 semanas, etcétera, lo que sea, cual sea el plan, a menos que lo tengan constantemente como relevista, pero ya ahí la historia es completamente diferente y trae una complicación con la regla y su orden al bate y todo eso. Y es que bueno, los lanzadores abridores, ya cuando arrancan la temporada, necesitan su ritmo, necesitan su rutina de cada 5 días, cada 4 días. Por lo que hemos visto, esto es claramente un desgaste físico tremendo para el japonés. Creo que se ha sobreexigido porque así es su naturaleza, ¿no? De ir por más, de darlo todo, pero yo sí creo que puede llegar el momento de preguntarse si en verdad lo va a seguir haciendo, y si no, hasta cuándo. Porque yo creo que todos imaginamos, y hasta los mismos Dodgers saben, que el momento que Shohei firmó ese contrato de 10 años por 700 millones, yo creo que ellos estaban claros de que de esos 10 años, por lo menos la mitad como lanzador les podía dar, y ahí van a salir bien, si ese es el peor de los escenarios, o el mejor, no, en verdad no sabría decir cuál, pero se ve complicado, porque como dices tú, Beto, como ustedes han mencionado, el desgaste físico es tremendo, y pues se salvan de que están en una posición cómoda y que todavía no han empezado los playoffs, pero más adelante puede afectar al equipo.
0: Y que a ver, no estamos hablando de una lesión, él tiene 2 cirugías Tommy John, este año eran problemas en la rodilla, problemas en el bíceps también, o sea, no es solamente que digamos, a ver, es una lesión que está identificada y que... No, es que fue la rodilla y ahora después salió también el tema del bíceps. Y quién sabe, ¿no? Quién sabe. Eso es lo que conocemos y lo que se ha dicho. Pero la verdad complica mucho el panorama para el regreso de este año de Ohtani como lanzador. Por eso lo mandan a lista de lesionados. Ya este año es un hecho que como pitcher no regresa. Y veremos para el año que viene. Yo no dudo que él sí quiera. O sea, la disposición de él, ya lo conocemos, su mentalidad, como decía Daniel, competitivo, pero creo que hasta cierto punto los Dodgers, como equipo, como organización, son los que tendrán que ponerle un freno. A ver, tú quieres, pero para nuestros intereses y por la inversión que tenemos en ti, lo mejor es esto otro.
2: Sí, completamente, porque es mucho lo que hay alrededor de Shohei. Uno sabe que un equipo siempre va a ser mejor cuando Tani está en el line-up, y no sabemos cuánto este bajón ofensivo de las últimas semanas viene acarreado por esas dos lesiones. Esta temporada sabemos que ha puesto muy buenos números, pero no se compara a lo que hemos visto en años anteriores, y eso también viene con ese desgaste. Yo creo que es completamente válida la pregunta, y no tengo dudas de que ese puede ser un tema de conversación. No sé incluso hasta qué punto Shohei participe tanto, porque está tan manejado por su agencia, por Nes Valelo en CAA, con los Dodgers. No hace prácticamente nada sin la autorización de ellos, desde dar una entrevista hasta aparecer públicamente de donde sea. Y creo que ese va a ser uno de los puntos de conversación internos, pues, que más fuerte tendrá en este offseason.
0: Estaremos muy al pendiente. Gracias, Daniel Álvarez Montes, de nuestros buenos amigos del Extra Base. Sigan al Extra Base, @ElExtraBase y ElExtraBase.com, con toda la cobertura. Gracias, Daniel.
2: Gracias, Luis Beto. Lo lamentable para Tani es que, bueno, no lo veremos aquí enfrentar al tiburón.
1: Sí, a partir de mañana.
0: Se libró de eso. Sí. Vámonos a la pausa. Gracias, Daniel Álvarez Montes. Hacemos el corte comercial y enseguida regresamos con más a Desde el Diamante.
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5: Y un día como hoy, primero de septiembre, pero de 1923, nace Rocky Marciano. 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
6: Bueno, el que nace menso como yo, así. Ajá. Menso, sí.
7: Pues ¿cuántos somos,
6: sí,
7: pues? Menos, ¿no? Ya somos un club.
6: Somos
7: de
6: un
7: mensos.
6: Club.
5: Ah, no, los que ya estábamos ya.
0: Personaje.
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6: ¿Cómo le estamos? ¿Cómo le estamos?
8: 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Buenos días. Señor Quiñonga, buenos días. ¿Cómo está usted, mamá?
9: ¿Qué pasa, sencillo?
8: Señor Quiñonga.
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10: Continuamos, amigos, en Desde el Diamante. El teléfono en cabina, el 833-867-2346. Llámenos, queremos escuchar su opinión. ¿Cómo usted ve el panorama de el japonés Shohei Ohtani, ahora enviado a la lista de lesionados de los Dodgers de Los Ángeles? Por cierto, Beto, hay que mencionarlo, para sustituir, entre comillas, ¿no?, a Shohei Ohtani, es enviado a la lista.

0: lista de lesionados, y los Dodgers han llamado al prospecto número 6 de todo MLB, Josué De Paula, llega desde el equipo de AA, dominicano, llega entonces para unirse al equipo mañana viernes en Miami, precisamente en la serie contra el equipo de los Miami Marlins. Así que es el hombre que llega a sustituir, entre comillas, repito, a Otani, o al menos en esa plaza, tras ser enviado a la lista de lesionados el japonés.
1: Quiñones, hablamos en el segmento anterior, los Bravos evitaron la barrida. Hoy derrotaron 3-1 a los Reyes de Tampa Bay. Y combinado eso con la derrota de los Phillies de Filadelfia, ahora la batalla en el este de la Nacional sigue estando con Atlanta arriba y Filadelfia a 4. Yo ayer te hablaba de los Marlins, yo te decía que los Marlins, ¿cómo fue la frase que utilicé? Bueno, que no iban a ningún lugar realmente, y te daba las razones ahí, no solamente el mal momento en que están pasando, han perdido 5-6 en casa en estas dos últimas series, perdieron 2 contra Chicago, fueron barridos por los Mets, para el que siempre habla de agarrar mango bajito, ahí están los Mets, dejando los 3 a los Marlins. Ahí parece un juego de fútbol americano, los Marlins se alejan a 6.5, el tercer comodín, nada que hacer, no solamente que tienen a San Diego por encima, a Arizona, sino también ahora a Pittsburgh, a 6.5 con los juegos que quedan, no hay nada que hacer. Matemáticamente están vivos, pero sabemos que eso es a veces prácticamente imposible. Tremendo lo del conjunto de San Diego con 4 victorias en fila, y es por eso que se han apoderado del tercer comodín. Arizona está a medio juego. Es la lucha esa que tenemos que concentrarnos también ahora, en esta recta final, San Diego, Arizona, Arizona, San Diego. Está sabrosísimo ese tema de por el tercer comodín.
0: No, y además, Beto, porque hay que decirlo, se enfrentan en la última serie de la temporada, van a cerrar calendario estos dos enfrentándose. Entonces, muy probablemente, ojalá lleguemos a ese último día de la temporada regular, todavía por definir ese puesto de comodín de la Liga Nacional. Son los dos equipos, como dice el Beto, que se están disputando medio juego, los D-backs de Arizona respecto a los Padres de San Diego, e insisto, en la última serie de la temporada será entre ellos dos. Ojalá lleguemos a ese día con la definición todavía de ese último puesto de comodín, porque nosotros esperamos, Beto, tenemos transmisión ese último fin de semana de la campaña, y esperamos llegar ahí todavía con la situación para definir. Beto, ya sale la alerta, ya sale la alarma, para que no crean que es porque nosotros queremos, ni mucho menos, no, ya sale la alarma, la alerta de juego perfecto en el choque que ya comentábamos hace un rato entre los Rangers de Texas y los Marineros de Seattle. Es Jacob DeGrom el que ha lanzado ya 5 capítulos completos, perfecto, sin hit, sin carrera, nadie se le ha envasado, y con un total, Beto, de 10 ponches. O sea, de los 15 outs que ha sacado, 10 han sido por la vía de los strikes, así que estaremos pendientes de ese juego que está en desarrollo, a ver si completa la hazaña Jacob DeGrom.
1: No, y no solamente eso, para los Rangers de Texas es también tremendo, porque están a juego y medio del tercer comodín. Tienen a Cleveland, que tiene el tercer comodín, pero Toronto está a 1, inmediatamente vienen los Rangers a juego y medio, Baltimore a 3. Así que fíjate cómo está la situación también con el equipo de los Rangers de Texas. No solamente que este hombre está lanzando juego perfecto ahora, sino que cada juego es vital para los Rangers de Texas, como es vital para Toronto, como es vital para Baltimore, las aspiraciones de esos equipos de colarse en postemporada.
0: Sí, así está el panorama, así que trataremos de seguir al pendiente, si no, en las redes sociales, ahí mañana hablaremos de lo que pasó en ese juego de pelota, donde el equipo de los Rangers está ganando, pero Jacob DeGrom tratando de lograr esta hazaña es complicado, es difícil hoy en día tirar un juego perfecto, un juego sin ni carreras, pero bueno, así está el panorama también entre estos dos equipos, los Rangers y los Marineros de Seattle, que ha sido, lo hemos dicho aquí muchas veces, la gran decepción, el equipo de los Marineros, ya quedándose completamente sin opciones, ¿no? A 5.5 de los puestos de comodín en la Liga Americana. Así que, pues nada más esperar en el día de hoy a ver qué sucede. Los Yankees de Nueva York, Beto. Yo sé que tú estás desesperado por hablar de los Yankees. Y en el día de ayer ganaron, ¿eh? Ganaron el juez Aaron Judge, poco a poco tomando el ritmo con los bombarderos del Bronx. Terminaron derrotando 6-1 a los Rockies de Colorado. Jonrones que guiaron esta victoria de Luis García Jr., el número 29 para él en la temporada. El número 13 de Cody Bellinger. Y el tercer jonrón en Grandes Ligas de George Lombard Jr. Pero ese tercer jonrón de George Lombard Jr. en las mayores fue con las bases llenas. Gran slam en el tercer capítulo, en ese rally de 4 de los Yankees de Nueva York, el juez Aaron Judge, de 4-2. Otra vez Aaron Boone lo sacó del juego de pelota, tal y como estaba planeado, ¿no?, en lo que es el regreso del juez a la alineación de los Yankees.
1: Exactamente. Y hoy el juego es a las 7:05. Y hoy estará lanzando Max Fried por los Yankees de Nueva York, que tiene 4-4 y 2.73. Feltner tomará la pelota por Colorado, 5-9, 5.91. Ahora, otro que va a la lista de lesionados por los Yankees de Nueva York, Jazz Chisholm Jr., el hombre del bostezo, el hombre que tantas veces pierde la cabeza. Bueno, lista de lesionados, y los Yankees han llamado en su lugar a Anthony Volpe. Así que welcome back, qué Anthony barba. Volpe. Llega Volpe, se va Chisholm. Te voy a decir, una lesión lamentable está hasta ahora también para los Yankees de Nueva York. Pierden a una figura que podemos decir lo que sea Jazz Chisholm Jr., pero es un tipo que te puede resolver, porque los Yankees tienen demasiados huecos, y cuando hay tantos huecos, cualquiera te puede resolver ahí. Un bateador zurdo, que no es un ao por regla, un tipo peligroso que puede aportar, ahora mismo no estará aportando porque lamentablemente cae a la lista de lesionados. Los Yankees la van a tener muy complicada a la hora de darle alcance a los Reyes de Tampa Bay. Tampa perdió hoy, ya eso usted se enteró con nosotros. Si los Yankees ganan, se acercarían a 3, ya ustedes también lo escucharon temprano en el primer segmento, pero no sé, me parece que va a ser muy complicado para los Yankees darle alcance a ese conjunto, los Reyes de Tampa Bay, como están jugando el béisbol ese equipo.
0: Bueno, hay una serie todavía entre ellos, ¿no? Es la parte buena para los Yankees. La alineación hoy de los Yankees: Ben Rice designado, Cody Bellinger en el left field, Jason Domínguez en el right field, no está jugando el juez, Luis García en primera base, Spencer Jones en el central, George Lombard Jr. en el campo corto, Ryan McMahon en tercera, Austin Wells, el receptor, Anthony Volpe en segunda, y Max Fried, que estará en la lomita. Así van a salir hoy los Yankees de Nueva York al terreno de juego. Y bueno, Beto, mira, quién sabe, a lo mejor le vino bien ese pasito por ligas menores a Anthony Volpe, ahora en la segunda base. Quién sabe, puede que el muchacho regrese y lo haga mejor de lo que estaba haciendo, donde tenía... Era indiscutible una gran presión encima. ¡Vámonos al teléfono, Beto!
1: Eso es lo que queremos, que pueda producir. Nadie le desea mal, al menos yo no le deseo mal a ningún pelotero.
0: Yo recuerdo cuando Anthony Volpe llegó, Beto, oye, se hablaba que era en aquel momento igual el shortstop más joven en ser titular, desde Derek Jeter, y toda aquella novela también se hablaba muy bien de Anthony Volpe. ¡Vámonos con llamadas! 833-867-2346. Buenas tardes.
2: Thank you.
0: Hola.
1: How can I help you?
0: Hola, hola.
1: Yes, sir. How can I help you?
0: Este amigo. Vámonos con otra. Buenas tardes. ¿Quién y de dónde?
2: Señores.
0: ¿Qué pasó?
2: ¿Cómo estamos ahí? ¿Dónde está Beto?
0: Aquí está el Beto. ¿Te escucha?
1: Aquí. Estoy aquí, mi amigazo. Cuéntame.
0: Háblale.
1: Jesucito.
2: La cosa se puso buena ahora.
0: ¿Por qué?
1: ¿Por qué? Cuéntame, para también celebrar contigo. Cuéntame, ¿por qué se puso buena?
2: ¿Ustedes se recuerdan cuando hablamos de que Shohei Ohtani no iba a durar mínimo 3 o 4 años? A ver, se le puso más chiquita la cosa.
0: No, pero a ver, yo creo que lo que estamos cuestionando aquí, Jesús, es su carrera como pitcher y bateador. Pero como bateador yo no creo que que no tengo duda que Otani va a regresar esta misma temporada y que en la postemporada puede ayudar a los Dodgers.
2: No, no, pues yo prefiero que se quede como bateador y no vuelva a pichar.
0: Claro, claro.
2: Que perdure la carrera.
0: Y eso sí.
1: Sí, sí.
2: Yo lo siento por Beto.
1: Sí. Sí, porque tú como yanquista, objetivo que eres, tú quieres ver a los mejores en el terreno, ni importa si es Shohei Ohtani o Luis Quiñones.
2: No, no, yo prefiero ver a los terrenos que sean, no van bateando, pero es un deleite ver ese hombre.
1: Es un deleite, realmente te digo que yo, los juegos de los Dodgers, la hora es complicada porque a veces arrancan después de las 10 y yo me quedo ahí hasta la 1 y pico de la mañana viendo Dani y
2: yo no me arrepiento, no voy a tener
1: una, las ojeras.
2: Yo veo todos los juegos de la costa, yo lo veo todo.
1: Sí, tú eres un seguidor del béisbol tremendo.
0: Pues gracias, Jesús, mi hermano, cuídate mucho. Hoy tienes a Volpi de regreso.
2: Bueno, vamos a ver qué trae. Que acabó en la liga menor, ¿eh?
0: Bueno, en una de esas, de lo que le decía Alberto.
1: Ahora, la tristeza tuya debe ser porque fue a la lista de lesionados Josh Chisholm, que tú simpatizas mucho con él.
2: No, no, no, yo no quiero ver ese negro ahí. Ese negro es un payaso.
0: Gracias, Jesús. Muchas gracias por tu llamada, mi amigo. Vámonos con otra llamada, 833-867-2346. Buenas tardes.
3: Buenas tardes, mi amigo.
0: Mi amigo Ramoncito, mi hermano, ¿cómo estás?
3: Ahí me amputaron una pierna, pero estamos en recuperación.
0: Desde acá te mandamos un abrazo, Ramoncito. Sabes que se te quiere mucho. Y bueno, pues lo principal es que estés bien y que tengas una pronta recuperación. Desde acá, no solo nosotros, Ramoncito, toda la gran familia que escucha este programa, desde el otro día que nos diste esa mala noticia.
3: Gabriel, te mando, Gabriel, sí. A mi amigo Gabriel y al muchacho, a todos.
0: Claro que sí, mi hermano. Sí. Te mandamos un fuerte abrazo, Ramoncito. Pero no pierdas el entusiasmo, no pierdas la energía, Ramoncito. Esa es la cosa, mi hermano, es el espíritu que queremos, claro que sí. Gracias, Ramoncito, te mandamos un abrazo.
3: Aaron Judge.
0: Ahí está, ya está de regreso Aaron Judge. El abrazo para Ramón, que también está con nosotros. Le tenemos una gran estima y le deseamos una pronta recuperación al amigo Ramoncito. Beto, el domingo vamos a tener la serie del Subway. Yankees de Nueva York contra los Mets, Beto Ferreiro, el domingo a la 1, no se me va a ir de fiesta por ahí, que tú te me pones medio travieso a veces, Beto Ferreiro, el domingo yo lo espero a la 1 con ese juego.
1: No, pendientes, Quiñones. Mira, ayer, antes de ir para la próxima llamada, y qué bueno, todos los que están llamando, señores, síganlo haciendo, que hemos habilitado 10 líneas más, 1-833-867-2346, llame ya, 1-833-867-2346. La inmensa producción de este programa, son 10, están habilitando hoy más líneas para que usted se pueda comunicar con nosotros. Pero, Quiñones, lo que te quería decir es, hoy, en el juego ese de los Astros de Houston, no pudo batear Jordan Álvarez. Ayer conectó par de imparables, incluyendo un doble. Hoy se va de 3-0 con 3 ponches y un boleto. ¿Qué significa esto a esta hora? En las aspiraciones de Jordan Álvarez de conseguir la triple corona. Bueno, miren cómo está la situación. Sí, el de líder de los bateadores, pero con 310, pero solamente 2 puntos por encima de Simpson, el de Tampa y 5 puntos por encima de Díaz, el cubano, también de Tampa, y Andy Díaz. Sí, fíjate lo cerrado que está eso. Ya no es el líder jorronero porque Caminero tiene 39 y él tiene 38 y Ben Rice tiene 36. A propósito, hace rato que Ben Rice de los Yankees no conecta a jonrón. Y en impulsadas, ayer empató con Pete Alonso con 96, pero ahora mismo Pete Alonso es el líder en impulsadas con 97. Así que ha cedido los departamentos de jonrones, está uno de Caminero, de impulsadas, está uno de Pete Alonso, y ya decíamos, se le han pegado Simpson y Yandy, los dos de los Reyes de Tampa Bay. Este es el seguimiento que le estamos dando a Jordan Álvarez en su camino a buscar la triple corona.
0: Le quedan todavía unas series por delante para que este cierre sea con todo. Ojalá para el cubano Jordan Álvarez tratar de llevarse la triple corona. Y Beto, yo no sé, porque lo hablamos en su momento, cuando tenía la triple corona en la mano, decíamos, es indiscutible que Jordan Álvarez debe ser el MVP. Ahora, si lo analizamos, porque tú mencionas, hoy el líder en jonrones es Caminero, con 39. Y el líder en impulsadas es Pete Alonso, con 97. Pero Caminero está a 3 de Jordan Álvarez, pero a 4 de Pete Alonso. Bueno, y si Caminero termina de líder en carreras impulsadas y líder en jonrones, se mete en la conversación por el MVP.
1: Yo decía en un momento que era muy apresurado dar el MVP ya.
0: Ahora, espérate, cálmate. Para mí, donde Jordan Álvarez vuelve a tomar ventaja para el MVP es en los promedios. Porque además del debateo, el averaje ofensivo,
1: claro, 310, para mí también es el MVP.
0: Tiene OVP de 427, que ahí no figura entre los 10 primeros de la Americana. Bueno, está en el noveno lugar, está Junior Caminero con 366. Y en el OPS, Jordan Álvarez tiene 1017 y es tercero, Junior Caminero, pero con 896. Yo creo que es ahí, Beto, donde el cubano Jordan Álvarez vuelve a tomar la ventaja.
1: Yo creo que es el MVP hoy, pero no se puede asegurar ahora mismo. Sí, ya se lo, porque tú, Caminero puede terminar por encima de Jordan en varios departamentos y entonces habrá que analizar. Uh-huh. Igual lo de Pete Alonso ha sido grandioso. Es decir, hay que esperar hasta el juego número 162. Para mí ahora mismo es Jordan, pero tiene más competencia que la que tuvo hace 3-4 semanas atrás.
0: Sí, sin duda. Ahora con otra llamadita, 833-867-2346. Buenas tardes.
4: Buenas, ¿cómo están?
0: Todo bien, bienvenido.
4: Beto.
0: ¿Quién habla ahí? ¿Quién nos habla?
1: ¿Qué dice mi hermanazo?
4: Fernando.
0: Ah, ¿sí? Fernando, ¿qué pasó, mi hermano? ¿Cómo estás?
1: ¿Qué dice Fernandito? Oye, lo dotan y tremendo.
4: Ayer no pude entrar, me bloquearon, ¿o qué?
0: No, hombre, ¿cómo crees?
4: Había barra.
1: Imposible.
4: Especial. Ajá. No, mira, estaba escuchando lo que decían del compita este que... Me gustaría que él ganara la triple corona. Me ha caído muy bien el Jordan Álvarez. Porque ha luchado toda la temporada con eso.
0: Sí.
4: Y pues por lo de Otani, yo pienso que es todos los pitchers escapan por ese tipo de problemas. No hay pitcher que se salve. Lo que pasa es que le está afectando psicológicamente en el bateo.
0: Uh-huh.
4: Eso es pienso. Una cosa que les quería decir yo ayer, tienen muy poco relevista los Dodgers, o los demás tienen mucho, o porque yo miro mucho a los Dodgers, son de los mismos relevistas todos los días. Scott, Bencia, Stewart y Enríquez. ¿No hay más?
0: Pero es que para mí eso no es malo. Si usted tiene bien estructurado su bullpen, esos son los que van a venir a lanzar. Pero,
4: sí.
0: Dependiendo, ¿no?
4: Lo que pasa es que los veo muy... que ya están muy vistos. O sea, que ya saben. Ahí es en donde entra el manager, el Robert. No tengo nada en contra de él, pero... Yo veo otros pitchers otros managers... que es zurdo contra zurdo, uh-huh. Y es zurdo contra derecho, y lo dejan lanzar y salen avantes, contra los mismos Dodgers lo he visto. Entonces, y yo veo que él saca, y ahí es en donde pienso yo que tenemos problemas. No le da la confianza al pitcher relevista, lo mueve, no sé si lo mueve él, o lo mueven los que lo dirigen a él, porque él... se basa al reglamento que tienen ahora los managers. ¿Ustedes qué piensan?
0: No, es una herramienta, siempre hemos dicho nosotros, la sabermetría, Beto, el departamento sabermétrico que te orienta. Yo creo que hoy Dave Roberts tiene la potestad para él tomar sus decisiones, y lo hemos visto, ¿eh? Lo vimos en la pasada postemporada, lo vimos en la Serie Mundial. Para mí hoy Dave Roberts, más allá de que el departamento sabermétrico de cada equipo, pues ayuda, pero yo sí creo que hoy Dave Roberts dirige a su equipo, ¿eh?
1: Sí, yo también. No, aparte, Quiñones, hoy criticar a Dave Roberts, yo no creo que sea una buena idea cuando tú has ganado dos campeonatos consecutivos.
0: Yo conozco, además del amigo Fernando, conozco a varios que critican hoy por hoy a Dave Roberts.
1: Tres títulos ya.
0: ¿Usted sabe cómo dicen esos amigos? Los Dodgers son bicampeones de la Serie Mundial a pesar de Dave Roberts. Así dice, imagínate tú.
4: Exactamente.
0: ¿Ve lo que te digo?
4: Tuvimos uno más, dos creo.
0: Oilo. Está bien, gracias Fernando, un abrazo. Yo quisiera para mi equipo un manager como Dave Roberts,
1: Yo recuerdo,
0: tres títulos, dos consecutivos.
4: Los noches quisiera un manager como el Paquín Estrada.
0: Gracias, Fernando.
1: Yo recuerdo, la misma conversación la tenía con muchos amigos en la era del Big Three en Miami, el baloncesto, Wade, Bosch y LeBron, que muchos me decían, ganaron dos finales, fueron a cuatro finales, ganaron dos a pesar de Eric Spoelstra. No le daban el crédito a Eric Spoelstra.
0: No,
1: los
0: tremendo.
1: Propios coaches estiman que es uno de los mejores top three, de los mejores tres técnicos, y los fanáticos decían en esa época a pesar de Eric Spoelstra. Imagínate, no, siempre es así.
0: Vámonos con otra llamadita. Buenas tardes, ¿quién y de dónde? Hola.
3: Hola, ¿qué tal, muchachos? ¿Cómo
0: ¿Qué pasa, Gabriel? Nos queda un minuto, venga, rapidito.
3: Yo no tengo ningún comentario, solamente para saludar y pronta recuperación para el amigo Ramoncito. Ojalá pronta recuperación para él. Y aquí estamos siempre, ya sabe, un gran amigo que pues aquí lo estamos escuchando y cada vez lo extrañamos más aquí, que aparezca en la radio.
0: Claro que sí. Gracias, Gabriel, mi hermano. Gracias por tu mensaje. Ya Ramoncito ahorita te saludaba hace un rato. Beto, así nos despedimos. Gracias al amigo Gabriel, gracias a todos los que llamaron. Nos despedimos hoy, pero mañana a las 5 regresamos. Recuerden, mañana tenemos entrevista con Sammy Natera, pitcher mexicano, debutó este año en Grandes Ligas con los Angelinos, está, y estuvo también en el Clásico Mundial, así para que no se lo pierdan. Vámonos, Betico, hasta mañana, cuídate.
1: Hasta mañana, Quiñones, un abrazo, que bien te has portado, cuídense, gracias.
0: Pórtate bien tú, pórtate bien tú, que te estoy midiendo. Y no es para ropa, como dirían por ahí. Nos despedimos, señores. Quédense con TUDN Radio. A continuación, Jorge Ramos y su banda. Mañana volvemos a las 5, el domingo a la 1, Mets Yankees. Buenas tardes.
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0: Muy, pero muy buenos días, América de costa a costa. Los saluda en estos micrófonos Janet Vázquez, a nombre de Andreina Gandica, que ya estará con nosotros en unos momentos más. También está con nosotros en esta cabina Toño Murillo en los controles, atendiendo sus llamadas y musicalizando este show. Lalo Leal en los deportes. Y con mucha información hoy, en un día tan especial para los Estados Unidos. Es 11 del mes de septiembre. Y siempre el 9-11 nos hace recordar aquella tragedia en 2001, cuando unos atentados marcaron para siempre la memoria de los Estados Unidos y, por supuesto, del mundo entero, con una situación muy compleja, con casi 3.000 muertes que se registraron aquel martes del 2001. 11 de septiembre, hoy vamos a tener un programa especial recordando ya lo que ocurrió aquel entonces. Se cumplen 25 años ya de aquella tragedia, así que hoy vamos a dedicar este programa especial a hablar de, en memoria de esas víctimas, y hablar de lo ocurrido. Tenemos entrevistas especiales, entrevistas que vamos a estar teniendo durante este programa, así que los invitamos a que se quede con nosotros. Toñito, ¿cómo estás? Muy buenos días. Un día, pues, siempre se nos va a quedar para la memoria.
1: Hola, Janet, buenos días, ¿cómo estás? Fuerte abrazo para ti, para los tuyos, a Aralito, a Andreina, a todo el público de Buenos Días América. Sí, un día, pues, donde vamos a conmemorar, a recordar tal vez situaciones que no quisiéramos, ¿no? Pero, pues, también a ensaltar pues a las personas que lamentablemente perdieron la vida, y pues estos hechos lamentables. Yo estaba, recuerdo yo, en la universidad estudiando derecho cuando ocurrió este tema de lamentable, pues, de las torres y todo lo que vamos a platicar el día de hoy, pero insisto, es un tema fuerte porque tal vez algunas personas pues tuvieron algún familiar, algún conocido que lamentablemente estuvo pues ese día ahí en estos lamentables hechos. Pero bueno, vamos a pasarla en lo que cabe también, con mucha información de otras cosas, deportes y espectáculos también, así que vamos a en lo que se pueda, vamos a pasarla también padre el día de hoy.
0: Bien, pues sí, los invitamos a que se queden con nosotros. ¿Cómo estás, Lalito? Muy buenos días.
2: Hola, Yane. ¿Cómo estás? Buenos días para ti, para Andreina, para Toñito, para nuestra audiencia, para nuestra gente. En este día tenemos un programa, Yane, desde ayer en nuestras 8 distintas juntas de producción platicábamos del tema y estábamos detallando todo lo que íbamos a traer para el programa del día de hoy. Que la gente no se despegue, va a estar bien informada, bien actualizada, vamos a dar noticias importantes y también vamos a decir cosas que yo en lo personal no sabía, pero tú ayer me informabas en esas juntas. Y bueno, estamos preparados para una nueva emisión de Buenos Días América.
0: Así que quédese con nosotros, tenemos el número en cabina también a su total disposición para que se comunique a las líneas telefónicas abiertas. Este 11 de septiembre se cumplen 25 años de los atentados terroristas que cambiaron para siempre a Estados Unidos y al mundo. El 11 de septiembre de 2001, cuando aviones fueron secuestrados, dos impactaron contra las Torres Gemelas en Nueva York, otro contra el Pentágono y un cuarto cayó en Pensilvania después de que sus pasajeros intentarán recuperar el control de la aeronave. Murieron casi 3.000 personas, pero la historia no terminó ese día. Quedaron familias que perdieron a sus seres queridos, sobrevivientes que cargaron con las consecuencias físicas y emocionales, rescatistas que años después enfrentaron enfermedades y comunidades enteras transformadas por lo ocurrido. Es un día que El mundo no va a olvidar. Un cuarto de siglo después, una nueva generación ha nacido y ha crecido sin haber visto aquellas imágenes en vivo. Por eso recordar el 9-11 no significa solamente hablar de la tragedia del pasado, significa preservar las historias de quienes estuvieron ahí, reconocer el sacrificio de quienes ayudaron y preguntarnos qué aprendimos como sociedad. Hoy queremos hacer esa pausa para recordar, porque detrás de cada número hubo un nombre, una familia, una historia y una vida que quedó interrumpida. Han pasado 25 años del 9-11 y hoy queremos preguntarle, ¿qué recuerdan de aquel día? ¿Qué crees que nunca debemos olvidar? ¿Dónde estabas tú, Lalito, el 11 de septiembre del 2001?
2: Era un infante, me acuerdo. Era un infante y obviamente estos temas son muy delicados. Yo estaba en la secundaria, me acuerdo, y cuando pasó todo esto, pues me impactó mucho. Me acuerdo que saqué mi grabadora y empecé a platicar y a entrevistar a los profesores para ver qué estaba pasando, porque como era tan niño, no entendía nada.
0: Parecía algo que veías en la televisión como una película, ¿no? Algo tan impactante que no podías creerlo.
2: Ni en las películas de ese entonces habíamos visto tanto dolor, tanta cobardía, tanto sufrimiento, ¿no? Cobardía, obviamente, de los atacantes.
0: Ya estaremos platicando y queremos que ustedes se comuniquen con nosotros para que nos digan qué recuerdan de aquel momento. Pausa, volvemos con más.

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3:24 Pacífico. Elena Rybakina doma Coco Gauff y enfrentará a Arina Sabalenka por el título femenino del US Open. Arina Sabalenka sabía que muy probablemente iba a perder el puesto número uno del ranking ante Elena Rybakina. Flamengo vence a la altura Independiente del Valle en los cuartos de final de la Copa Libertadores, partido que tuvimos en esta emisora, en estas radiofrecuencias. El vigente campeón Flamengo exhibió sus credenciales el día de ayer con un convincente triunfo. 2-0 a domicilio ante Independiente del Valle en el partido de ida de los cuartos de final de la Copa Libertadores. La altitud de Quito, vaya que estos equipos de Quito son buenos. Veíamos el miércoles a Palmeiras contra la Liga Deportiva. Palmeiras apenas en territorio brasileño le pudo ganar 1-0. La altitud de Quito de 2.850 metros sobre el nivel del mar no fue obstáculo para el equipo brasileño, que tomó ventaja en la serie gracias a los goles en el segundo tiempo por parte de Bruno Henrique y Léo Pereira en sus únicos remates al arco durante el encuentro. La revancha se disputará la próxima semana en Río de Janeiro. El triunfo de Flamengo, que en noviembre pasado ganó el torneo por cuarta ocasión, torneo que también tuvimos en estas radiofrecuencias, ha confirmado el dominio de los equipos brasileños en los choques de ida realizados en esta semana. Fluminense se impuso 2-1 en su visita a Platense. O Palmeiras ganó 1-0 a la Liga de Quito. Y Corinthians rescató un empate 1-1 contra Estudiantes en La Plata. Prácticamente su torneo. Los equipos de Brasil han dominado la Copa Libertadores de TUDN desde el 2019, cuando Flamengo

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1: Horas antes del encuentro, horas antes, prácticamente iban aterrizando cuando saltaron al emparrillado. Los 49ers, no, ellos llevan un mes en Australia pasando la sensacional. Pero los Rams, no, llegaron horas antes. El desgaste, el jet lag, más de 18 horas de vuelo, pues les cobró factura y el equipo no parecía contendiente. El día de ayer era una purrela completamente. Una verdadera purrela y decisiones tan absurdas y tan bobas del técnico Sean McVay. Estás a media yarda, pulgadas de anotar y de acercarte en el marcador, en el tercer cuarto, con todas las posibilidades de remontar. Todas. No pateas el gol de campo, es una decisión correcta. Mandas una jugada de quarterback sneak con un mariscal de campo de casi 40 años que nunca se ha distinguido por su fuerza al correr o su fuerza en este tipo de jugadas. Mandas un quarterback sneak contra una gran defensiva como lo es la de San Francisco, te detienen. Y el equipo a partir de ese momento se vino abajo, ¿eh? Se vino abajo. Del otro lado tenemos a Purdy, que lanzó para 205 yardas. Ante la ineficaz defensiva de los Rams en Melbourne Cricket Ground, frente, escuchen esto, a 100,021 aficionados. Más de 100,000 aficionados en un estadio que tiene más de 100 años y que podemos disfrutar de partidos de cricket, de partidos de fútbol australiano, que es diferente al rugby, ¿eh? Diferente, bastante peculiar. La capital deportiva de Australia disfrutó su primer contacto verdadero con el fútbol americano y de una victoria dominante de los 49ers, que ya se habían bañado del cariño de muchos australianos. Al viajar a Melbourne, escuchen esto, una semana antes que los Rams, ellos ya estaban dominando la cultura, la comida, absolutamente todo. Tuvieron tiempo incluso para pasar un ratito con la familia que hizo el viaje. Se vivió un ambiente de fiesta. El partido decepcionante. Fue una paliza, pero paliza de San Francisco, 27-7. Aburrido. Las decisiones que tomaba McVay hasta te brincaban a los ojos. Hacía que sufrieras el juego por tantas decisiones tan erróneas. Pero el ambiente de fiesta con un kickoff a media mañana del viernes. Para nosotros era jueves en la noche, dependiendo el horario, pero ya para muchas zonas en este país eran las 7, las 6 de la tarde, las 8, las 9 de la noche, pero allá en Australia eran las 12 del día, la mañana de un viernes. No común, un viernes necesario para la NFL allá, y también la hora fue para alcanzar a las lucrativas audiencias televisivas de horario estelar en Estados Unidos.

0: Aficionados vivieron un capítulo memorable de esta rivalidad de la División Oeste de la Conferencia Nacional, mientras que los 49ers vapuleaban a los Rams, considerados favoritos para llegar al Super Bowl con un juego superior al ataque y a la defensiva. Kyren Williams anotó el primer touchdown de la NFL en Australia con un acarreo de 5 yardas para abrir el segundo cuarto. Pero los Rams fueron un desastre en tierras australianas. Los Ángeles no habían perdido por más de 7 puntos desde noviembre del 2024. Vaya, vaya partido insufrible, pero lo más importante fue en la tribuna, lo que vivimos allá en Australia. Señoras y señores, los deportes, nos vamos a la línea telefónica, mi queridísimo Toñito. Échame la llamadita que quieras, avienta el dedito y tú dime, ¿a quién tenemos en la línea? Bueno, buenos días, ¿con quién hablo?
1: Buenos días, señor Pastor Leal.

0: Mi tremendo Diego, qué gusto saludarte y recibirte, mi Dieguito.
1: Hermano, gracias. Es un privilegio hablar con usted, pastor.
0: No, hombre, el privilegio es mío, mi Dieguito.
1: ¿Y cuál es el tema que vamos a abordar hoy día?
0: Adelante, estamos con el tema del 9-11, tenemos un programa muy especial, muy completo, poco más de cinco entrevistas, ese pero tema, lo que quieras abordar está perfecto.
1: Sí, ese tema, pastor, sabrá Dios, solo él es el único que un día puede descubrir. Hay una conspiración que George Bush, hijo, hicieron ese complot de hacer eso, para caer los aviones, para entrar a una guerra en Irak, y de ahí comenzó todo. Después de la caída de las torres, atacaron a Irak, y quien salió ganador ahí fue el gran Al Gore. Él es el empresario de todo el armamento bélico. Para los que aman a los demócratas, para que vean que no son como ellos piensan, son terribles esos. Esos hablan del cambio climático y viven en el mar. Barack Obama tiene una casa lujosa en una isla rodeada del mar, y ellos dicen que no, que hay que frenar eso, que porque el mar va a salir y que ya sale y que hay que frenar todos los carros de combustibles fósiles y que hay que acabar, que tiene que ser todo eléctrico, y así es la manipulación, pues. Y ahí los demás pues se la comen tontita, como Sergio, todos esos. O sea, y no es así, pues. Cuando las historias dicen que ha habido calentamiento global 5.000 años atrás, 5 ciclos, porque yo estudié eso. O sea, no estoy diciendo más como ignorante, sin saber. Eso ha existido sin que existiera la emisión de carbón, de carbono, de carros. Gracias, señor pastor, tengo un feliz día.
0: Abrazo, mi Dieguito, muchas gracias a ti. Gracias a ti por tu llamada y por tu opinión. Gracias a toda la gente que se está comunicando con nosotros a través de nuestra línea telefónica, más de 15 telefonistas a sus órdenes. ¡Qué bien!
2: Gracias por el cumplido.
0: No, es que Toñito es pulpo, tiene como 15 manos, es por eso. Bueno, vendrían siendo 30, ¿no? 833-867-2346, Yane.
3: Sí, a ver, vamos con Armando, que se encuentra en Nueva York. Armando, ¿cómo estás? Buenos días, ¿Cómo vives este 11 de septiembre y qué recuerdas tú de aquella tragedia?
4: Buenos días, ¿cómo amanecen ahí? Un abrazo a todos, ya. Un saludo, porque no puedo abrazar a Lunita.
3: Gracias.
4: Ya está grandecita. ¿Cuánto tiene ya la niña?
3: 8 meses ya, Armando, el tiempo ha pasado. Uf. Ya
4: Dios
3: es
4: mío,
3: una, una pinga. Anda ya casi queriendo correr.
4: Pronto camina y tú vas a ver cómo te va a mantener ocupado.
3: Bastante, ya lo hace.
4: Ya lo hace, pues sí, pero espérate que caminen, que se montan en todos lados. Y hice unos videos ahí, salen de los niños ya después que comienzan a caminar y todo, que dice, parece que quieren suicidarse. En todos lados se suben. Dice, se
3: y
4: suben,
3: se quieren aventar.
4: En los casos, los lugares más peligrosos se montan. Ya. Está bien, buenos días. Sí, mira, respecto al tema, saludo a Dieguito, pues, porque solo lo mismo Al Gore, que tiene un ya, es referente al tema. Mira, yo no sería estúpido estar echándole culpa ahorita. Yo le podría echar toda la culpa a George Bush, porque primero fue a atacar Irak nada tenía que ver, y ahí se fue el superávit que había dejado Bill Clinton en esa guerra. Que hasta hace poco terminó, después se fue para Afganistán y todo eso. Yo podría estar pasando echando la culpa a él y viviría amargado, qué sé yo, como vive el Dieguito. Pero mira, el cambio fue grande. Fíjate que yo andaba trabajando, yo vivo en los suburbios de Nueva York, yo no vivo en la propia ciudad. Yo la visito mucho porque a mí me encanta mi ciudad, pero
3: Armando,
4: mira,
3: quédate con nosotros porque vamos a ir a una pausa rápido, pero regresamos y te seguimos escuchando.
4: Ok, está bien.
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10: Y un día como hoy, primero de septiembre, pero de 1923, nace Rocky Marciano. Recordarán, legendario boxeador estadounidense, único campeón mundial de peso completo, invitado.
11: Bueno, el que nace menso como yo, así.
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2: Hola, queridos amigos, su doctora Isabel preocupándose por los padres y su salud mental. La salud mental de los padres es muy importante para poder satisfacer adecuadamente las demandas de todos sus hijos. ¿Qué podemos hacer frente a esto? 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

0: Continuamos en Buenos Días América, escuchando la canción Where Were You, de Alan Jackson. Una canción que reflexiona sobre el dolor, la fe y la unidad tras los atentados del 11 de septiembre en Estados Unidos. Una canción y una de las canciones más emblemáticas sobre cómo vivieron los estadounidenses aquel día. ¿Dónde estabas? ¿Dónde estabas cuando el mundo dejó de girar aquel día de septiembre? Es lo que dice esta canción. ¿En el patio con tu esposa y tus hijos? ¿O trabajando en algún escenario en Los Ángeles? Es parte de la letra de esta canción, tremenda canción, que nos recuerda lo acontecido. ¿Y dónde estabas tú, Armando? Seguimos contigo en la línea telefónica para hablar sobre este tema.
1: Oh, okay, está bien. Sí, como te digo, yo vivo y trabajo en los suburbios, ¿no? Aunque ya te dije que visito mucho, a mí me gusta. Cada verano voy varias veces a la capital, y en invierno también. A visitar el Rockefeller Center, que es una maravilla. El asunto es que yo iba al trabajo y primero se dijo que era una avioneta que había chocado, y pues no le puede ser mucha importancia al comienzo, hasta que dijeron que eran aviones, y yo sentí como que me cayó un balde de agua fría, ya, porque sabía el desastre que venía, pues, y pensando en la gente que estaba ahí, yo creí que incluso había más gente de la que pensaban, porque era un poco más temprano. Pero fue algo duro, cambió completamente. Las personas vienen aquí a atacar uno a un partido o otro. Este es un momento de unión que nos unió a todos, lo que estábamos viviendo aquí. Ya nos hizo sentir más al norteamericano, cuando ya teníamos, pues, ya éramos ciudadanos americanos. Y en vez de estar, esa desunión es lo más terrible que está pasando en este país. Ya lo que se vivió en ese tiempo, yo me acuerdo que ahí no hubo demócratas, no hubo republicanos, no hubo independientes, no hubo nada. Todos nos abrazamos y lloramos por nuestros muertos, que es lo que tenemos que hacer, recordarlos con mucho respeto y pensar en lo que sufrieron. Ya, y lo que sufrió la gente después, porque mucha gente después se fue afectada por esos humos tóxicos que pasaron. Pero fue negligencia, fue muchas cosas, pero lo que hay que hacer es arreglar el país, porque el país está en un desastre. Después de que vaya este hombre de aquí, van a pasar muchos años, igualmente que pasó en ese tiempo, que vamos a arreglar el desastre que está dejando este hombre. Ya, y el peligro de que nos hagan otro ataque así con la gente con la que él está peleando. Esa gente es peligrosísima. Esa gente no va a perdonar lo que le han hecho ahorita.
0: Sí, terrible.
1: Un abrazo.
0: Gracias a ti, Armando, desde Nueva York, que nos cuenta ese momento, ¿no? Y teniéndolo tan cerca, lo que se vivió durante semanas enteras que estuvieron con toda esa emergencia, con toda esa tragedia, con toda esa situación, y hoy, a 25 años de los atentados del 11 de septiembre del 2001, aquí estamos conmemorando y recordando. Tenemos a Alberto en la línea telefónica. Alberto, ¿cómo estás? Buenos días, ¿de dónde nos llamas?
2: Buenos días, hablando de Houston, saludos a todos ahí en la mesa. Un comentario breve, ¿verdad? Aunque sea tenga un minuto y medio, digo yo. Pues yo me encontraba en una clínica veterinaria, tenía una perrita que le iba a esterilizar, y pues ahí fue donde prácticamente vi todo en la televisión ahí. Estaba en mi día libre. Bueno, quiero decir algo, pero pues
0: Y te impactó, ¿no? Te impactó, todos, no podíamos creerlo.
2: Me sigue impactando hasta el momento, claro que sí. Quiero decir algo referente a Filiberto, el no despierto, y a Diego, el ciego. Estos señores, de verdad, me encanta la llamada que acaba de pasar antes de la mía, que pues, ¿por qué siempre tienen que politizar todo, hombre? Hoy es tiempo de que estemos unidos, Janet, mi prima, acuérdate que yo soy Vázquez también.
0: Vázquez,
2: sí, primo. Sí, ¿me entiendes? Pero estos señores tienen una mente tan enferma que todo lo tienen que politizar. ¿Por qué diablos tiene que ser así, Janet? O sea, mira, yo digo, mira, son tan fanáticos de este señor que está en la Casa Blanca, que si ese señor fuera la mujer de ellos y la mujer les fuera infiel, una y otra y otra y otra y otra vez, y los encontrara con diferentes hombres en diferentes ocasiones, los la perdonarían. Así, así suenan cuando ellos hablan de él. Te lo digo, Janet, estoy bien. Y mira, este señor mató en una escuela a más de 200 niñas en Irán y nunca se disculpó, ni siquiera condolencias para las familias. Imagínate al tipo de hombre que estos dos hombres, Filiberto y Diego el Ciego, persiguen. ¿Qué es eso? Por lo menos una disculpa ahí, tú sabes, un pequeño discurso ahí. Nos equivocamos de blanco, ¿verdad? O sea, y como dijo el señor, van a haber consecuencias. No, a largo plazo, Janet. Así que ahí les dejo el comentario.
0: Gracias, Alberto, por comunicarte a nuestra línea telefónica para dejarnos tus opiniones. Y de hecho tenemos a Filiberto. Filiberto, ¿cómo estás? Buenos días. ¿Qué opinas de todo esto?
3: Bien contento, fíjate. Porque me acuerdo de esa fecha, me acuerdo muy bien, pues como siempre trabajando como buen estadounidense. Y acuerdo cuando pues pasó esa... eso sabíamos que íbamos, siempre hemos estado en bajo ataque.
0: Sí.
3: Por el mundo.
0: ¿Y te pone contenta la tragedia?
3: Fíjate que me puse contento porque después de ese día entendimos que la gente no nos quiera aunque esté viviendo en Estados Unidos y tragando de nosotros aquí en Estados Unidos, porque hubo gente que festejó esa desgracia aquí en Estados Unidos. Alrededor del mundo lo festejaron muchísimos, especialmente los musulmanes. Te voy a poner una cosa muy sencilla. ¿Te acuerdas tu México en la frontera que se cerró ese día? Y los desgraciados mexicanitos diciendo, es que ¿por qué la cierran? Si nosotros no hicimos nada, tenemos derecho a ir. Es culpa de ellos. Ahí se le echan, pero no dijeron, vamos a mandar bomberos, vamos a mandar ayuda a Estados Unidos, ¿no? A ellos les preocupaba que venir a Islandia. Y mira, te voy a decir una cosa como esta persona que acaba de hablar. Que no se preocupe de mi comentario, se preocupe por él. Y desgraciadamente, Janet, ahora, y después de esa fecha fue cuando cambió la frontera y la forma de emigrar a Estados Unidos. Porque les dimos chance a todo el mundo de venir muy bien. Pero ¿qué hicieron los malos? Subirse un avión y ejecutar la infraestructura de Estados Unidos. Deja tú que hayan matado a estadounidenses, eso es lo de menos, porque siempre han estado bajo ataque. ¿Sabes tú que después de esa fecha nos han matado más las personas ilegales a estadounidenses que esas personas en esos aviones? Pónganse a hacer las cuentas.
0: Uf, qué duro, ¿no? Lo que dice Filiberto. Increíble, increíble también que pueda decir que se alegra de una tragedia. Sí, a partir de ese momento del 2001, tras el 11 de septiembre, cambiaron muchas cosas en el mundo, muchas cosas en los Estados Unidos. La seguridad cambió por completo. Recordarán también las entradas, como ya lo mencionaba, en los aeropuertos. A partir de esa fecha también se modificaron los protocolos para entrar al país. La seguridad, las revisiones, a partir de ese momento empezaron a pedir que se quitaran los zapatos también. A partir de ese momento empezaron mucho más fuertes. Y prácticamente todo el mundo cambió desde esa fecha en cuestión de seguridad y de protocolos. Bueno, tenemos por ahí al profe. Profe, ¿cómo está? Buenos días.
4: Yané, buenos días. Gracias por recibir mi llamada. Pero estoy también muy impresionado de la palabra del señor que acaba de hablar. No quiero mencionar ni su nombre. Verdaderamente el señor necesita ayuda porque está hablando descontroladamente.
0: Sí, es increíble.
4: Sí, increíble, Janet. Y en este país que tenemos la libertad de expresión, nos bendiga a todos. Pero yo quiero resaltar y hacer un breve comentario, Janet. Ese día yo me encontraba en la escuela y había llegado a mis clases, pero los muchachos no entraban todavía. Y estaba tratando de comunicarme con mi hijo porque él era policía, todavía lo es aquí en Nueva York. Y entonces estaba muy preocupado porque fue el último grupo que llegó al centro de las operaciones. Y estábamos preocupados en la familia, pero finalmente, como fue el último grupo que llegó de policías, no les pasó nada a ese grupo. Y esa fue la experiencia que yo tuve. Muchas gracias.
0: Gracias a ti, profe, por comunicarte con nosotros. Y tenemos también a Jorge. Jorge, ¿cómo estás? Buenos días.
5: Se fue Jorge.
0: Sí, no está Jorge. Bueno, vamos con información, y es que aquí les presentamos detalles del operativo. Por este 25 aniversario del 9 a 11, las autoridades activan estrictos protocolos de seguridad desde ya, desde temprana hora, para poder conmemorar los 25 años de los atentados.
6: Efectivamente, calles cerradas, tráfico cortado. Por supuesto, déjame mostrarles aquí, estas son barreras antimotines que ya están instaladas alrededor de lo que es el memorial del 9-11, las fuentes de la Serenidad, donde estuvieron las Torres Gemelas. Más allá, al fondo, están esas carpas blancas por donde van a pasar las 3.000 personas que no sean parte de cuerpos policíacos que están aquí por invitación. Y es que queremos decirles, por supuesto, que hay dos eventos muy importantes sucediendo este viernes aquí. Primero, el Año Nuevo de la comunidad judía, el Rosh Hashanah. Hay una muy importante sinagoga a solo una cuadra de donde nos encontramos. Es una gran congregación la que asiste ahí. Y el otro es, por supuesto, los 25 años del 9-11 del 2001. Medidas estrictas para blindar esta ciudad a partir de esta tarde, sí, pero para prevenir, lo explica el alcalde Soran Mamdani.
7: Let me be clear. There are no current known specific or credible threats against New York at this time. We will continue to work closely across all levels of city government, as well as with state and federal partners, to keep our city safe.
6: Bueno, efectivamente, Eliangélica, eso es lo que dice el alcalde. No hay una amenaza específica, pero hay equipos tácticos antidrones apostados en todas las azoteas alrededor de este memorial del 9-11. Y hay algo más. El jefe de comunicaciones de la policía de Nueva York dice lo que ya han repetido hasta el cansancio en estas últimas 72 horas. No venir al Bajo Manhattan.
8: La ceremonia es solo por invitación, el público no va a tener acceso, es algo que va a estar reforzado y cerrado. Va a haber un cierre masivo de calles, más que nada para los vehículos, empezando el viernes a las 6 de la mañana.

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14: Soy Valeria Lozano de Hábitos y te quiero contar sobre dos tipos de estrés que tal vez no conocías. El primero es el estrés acumulado en el sistema nervioso, que es el que tiene que ver con eventos desafortunados vividos en el desarrollo o infancia y que no se procesaron bien. Estos tienen impacto a nivel físico y también pueden presentarse con síntomas relacionados con problemas digestivos, inmunológicos o problemas mentales. 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

25 años, un cuarto de siglo desde aquella mañana en la que el mundo vio en tiempo real cómo el terrorismo podía cambiar la vida de millones de personas en apenas unos minutos. 2.977 vidas fueron arrebatadas aquel 11 de septiembre 2001. Pero hoy sabemos que contar las víctimas del 9-11 nunca fue tan sencillo como contar quienes murieron ese día. Porque las torres cayeron, el humo desapareció y Nueva York volvió a levantarse, pero las consecuencias siguieron allí. 25 años después, miles de personas continúan viviendo con enfermedades relacionadas con aquella exposición, y hace apenas unos días el Departamento de Bomberos de Nueva York agregó otros 36 nombres a su memorial. Hombres y mujeres que sobrevivieron al ataque, pero murieron años después por enfermedades relacionadas con las labores de rescate y recuperación. Y mientras seguimos perdiendo vidas, seguimos encontrando respuestas. Y esta misma semana Nueva York hizo públicas unas 170.000 páginas de documentos sobre la calidad del aire, los riesgos para la salud y también la respuesta de las autoridades después de los ataques. Documentos que durante años sobrevivientes y familiares reclamaron conocer. Quizás por eso, 25 años después, nunca olvidar significa mucho más que recordar dónde estábamos aquella mañana. Significa recordar a quienes murieron, a quienes corrieron hacia las torres cuando todos intentaban salir, a quienes sobrevivieron, pero siguen pagando las consecuencias. Y significa también buscar la verdad, incluso cuando tarda décadas en aparecer. Hoy no queremos solamente mirar hacia aquel 11 de septiembre de 2001. Queremos entender qué nos dejó. Porque el terrorismo puede destruir edificios en minutos, pero sus heridas pueden acompañar a una sociedad durante generaciones.

0: Iniciamos la segunda hora de este especial por el 9-11 25 aniversario en Buenos Días América. Toño Murillo en los controles, atendiendo sus llamadas, musicalizando el show. Janet Vázquez en la producción del espacio y frente al micrófono. Lalo Leal en los deportes. Esta su servidora, Andreina Gandica, para servirles. Y definitivamente, Janet, un día, como bien lo mencionaban desde el arranque del programa, para reflexionar, ¿no? Y mucha de nuestra audiencia se encuentra en Nueva York y vio tan de cerca, y seguramente muchos de ellos pasan por frente de ese lugar, ¿no?, que genera mucho escalofrío. La verdad es que estuve allí hace apenas una semana, visité el museo del 9-11, y mi esposo, mi hijo y yo salimos con más preguntas que respuestas. Y hoy recuerdo el momento en el que justamente mi hijo me dijo: mamá, hoy es el día de mi cumpleaños, porque bueno, coincidió, ¿no?, el día de la visita con su cumpleaños, 4 de septiembre, y me siento triste. Y yo le digo: claro, acabas de ver una de las tragedias más inexplicables que ha vivido la humanidad, hijo, pero esto es parte de lo que somos y de lo que es Estados Unidos. Y luego, bueno, nos encargamos de reanimar un poco el día. Pero sí, definitivamente, Janet, es prácticamente inolvidable recordar el momento y dónde estábamos cuando recibimos la noticia.
1: Sí, Andreina, muy buenos días para ti, buenos días para toda nuestra gente, buenos días para todo el equipo. Ay, se siente una vibra tan nostálgica, de tanto dolor, de tanta tristeza estar ahí, ¿no? La zona cero, como también se le llama. Y ese museo que guarda tantas y tantas historias y tantas cosas, y todo lo que se vivió aquel 11 de septiembre del 2001. Han pasado 25 años, Andreina, y parece cada que recordamos esta tragedia que no se nos debería olvidar, porque nos marcó el mundo en general. Y la gente que está ahí tan de cerca, la gente que está en Nueva York, que nos escucha, si nosotros a la distancia podemos sentir ese dolor, no me imagino la gente que nos está escuchando en Nueva York, que le tocó tan de cerca, Andreina, la gente que le tocó vivir ese momento, esa tragedia, esa emergencia, tantas horas de angustia, tantos momentos que vivieron, y pasar por ahí, como dices, qué doloroso, porque la herida parece que sigue abierta. Y hoy vamos a estar justamente hablando de eso y conversando con gente, ¿no?, que vivió tan de cerca todo esto y que a 25 años, a la distancia, todavía puede sentir ese dolor.
0: Sí, señor. Los saludo, mi querido Toño, mi querido Lalo. Pues un programa especial, ¿no? Triste, reflexivo y sobre todo conmemorativo, porque al final no se nos puede olvidar la historia. ¿Cómo estás, Toñito? Lalito.
2: Hola, Andreina, un fuerte abrazo a distancia. Sí, efectivamente, como bien comentas, un tema que pues tenemos que tocar, tenemos que conmemorar, recordar a todas esas víctimas, ¿no?, que lamentablemente pues estuvieron ahí en ese día, y muchos nos enteramos por la televisión, muy tristes. Y yo estaba estudiando, le comentaba a Janet y a Lalo, ese día estaba estudiando y me enteré por la televisión, y la verdad que sí me estremecí, un dolor fuerte a distancia. No quiero ni imaginarme los que estuvieron ahí ese día, o tuvieron un familiar, o perdieron a alguien en ese día tan trágico, y que sí, cimbró a la humanidad, cimbró al mundo entero ese lamentable hecho. Y pues aquí estaremos recordando y conmemorando con mucha dignidad, con mucho respeto a todos los fallecidos y esos lamentables hechos.
0: Sí, señor. Lalito, te abrazo.
3: Abrazo, Andreina. Hoy, qué día tan más difícil, tan más fuerte, 11 de septiembre. Recordamos que la vida puede cambiar en un solo instante. Hoy te despiertas y mañana ya no. Recordamos a quienes se fueron, a quienes corrieron hacia el fuego para salvar vidas, a las familias que hoy en día tenemos, que aprendieron a vivir, que en un chispazo perdieron a sus seres queridos, que esta sea una fecha que nos hable del dolor, pero también de la unión, de la solidaridad y de la humanidad, porque después de la tragedia lo que realmente importa es cómo decidimos tratarnos los unos a los otros. Hoy recordamos, hoy honramos y hoy nunca olvidaremos lo que pasó ese día.
0: Sí, señor. ¿Qué recuerdas de aquel día y qué crees que nunca debemos olvidar? ¿Dónde estabas el 11 de septiembre del 2001 cuando viste las imágenes de los atentados? Llámanos al 1-833-867-2346. Esto fue lo que ocurrió mientras usted dormía.
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0: 25 años después del 9-11, más de 100 millones de estadounidenses no recuerdan los atentados. Estados Unidos enfrenta el reto de preservar la memoria de una tragedia que cada vez más conocen solo jóvenes por sus padres, la escuela o los libros de historia.
1: Fuego, pánico y un denso humo que cubrió Nueva York fue la mañana que cambió al mundo entero.
0: Y las medidas de seguridad cambiaron para siempre la forma de viajar y vivir en Estados Unidos después de esa tragedia.
1: También de Al-Qaeda a ISIS es la evolución del terrorismo global. A 25 años del 9-11, Al-Qaeda surgió en Afganistán tras la invasión soviética y el 11 de septiembre fue la organización terrorista que se atribuyó los atentados del 9-11.
0: El presidente de los Estados Unidos quiere cambiar el censo 2030 y dejar fuera a millones de inmigrantes.
1: También le contamos en más información todo lo que se sabe de la propuesta del gobierno de Trump para excluir en el censo 2030 y también que, bueno, pues continuó la convención republicana.
0: El FBI ofrece $2 millones por información para capturar a presunta operadora financiera de Griselda Margarita Arrendondo Pinzón.
1: Cintas para atar, millones en criptomonedas, una recompensa y violencia extrema. Detalles del caso del músico de Camilo VII.
0: Jueza federal en Miami determina que tiene jurisdicción para avanzar en demanda de cubanos con la I-220A.
1: Me puso la pistola en la cabeza, testigo de la muerte de Lorenzo Salgado, sobre agente de ICE involucrado en el tiroteo.
0: Y nos vamos a Illinois porque Chicago vigila una posible exposición a sarampión en Union Station, lo que se sabe hasta ahora.
1: Salvadoreños con TPS denuncian que amanecieron con despidos en medio de confusiones por sus permisos de trabajo.
3: Y en los deportes, con 3 envíos de anotación de Brock Purdy, los 49ers aplastaron a los Rams 27-7 en el primer partido de la NFL en Australia.
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0: Y nos vamos a las líneas a escuchar a nuestra audiencia. 1-833-867-2346. Tenemos a Zuli. Zuli, un abrazo para ti. Gracias por conectar con nosotros. Buen día.
5: Buen día, Sandrina. Buen día a todos ahí en cabina. Y pues increíble, ya 25 años.
0: Wow.
5: De ese momento se dice fácil, pero como lo dijiste tú, es más que recordar, es no olvidar ese momento. Todos recordamos ese momento, qué estábamos haciendo, como si hubiera sido apenas ayer. Se nos viene a la memoria todo eso y es triste que después de todo eso venir a escuchar. Yo creo que la libre expresión tiene que tener un límite. Escuchar a este tipo infame de Filiberto venir a burlarse y decir que le da gusto, que se pone feliz por lo que pasó y que las muertes de esas personas de ese día es lo de menos, es increíble. A venir a decir, no tengo palabras simplemente para decir, y no sé hasta cuándo vamos a seguir escuchando a este tipo aquí en la radio.
0: Gracias, Zuli, por darnos tu opinión, y verdaderamente siento que por corazones así el mundo está hoy como está. Gracias por darnos tu opinión. Pausa y regresamos.

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0: ¿Qué canción? Jane, bueno, traducida al español, y me parece que no siempre pasa con todas las canciones. Cuando se traduce a otro idioma, pues como que se siente forzada. Esta canción, además que es una canción sumamente profunda, en español es increíblemente poderosa, ¿no? Y escuchar a Mariah Carey, pues, cantarlo en español, más increíble es.
1: Sí, Andreina, una canción que nació para una película en 1993, pero que se convirtió en una canción muy poderosa, en una canción que, pues, de homenaje, ¿no? Un himno mundial de esperanza. Hero, que también tiene su versión en inglés y una versión en español. Aquí escogimos la versión en español para poder escuchar y también la letra, ¿no? La letra que nos dice mucho. Es un homenaje a todas aquellas personas que estuvieron detrás después de toda esta tragedia. Conmemora, recuerda a los bomberos, a los policías, a los rescatistas, a ciudadanos que ayudaron a otros durante esta emergencia. Andreina, una letra, un

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2: Y escuchamos a nuestra audiencia a través del 1-833-867-2346. Gaspar, te tengo en la línea. Un abrazo fuerte para ti.
3: Un abrazo a todo el equipo, ahí a Lalito. No sé cuándo juegan mis Bears, pero seguro van a ganar. No sé si juegan hoy, mañana o pasado, pero van a ganar. Andreina, este país... El domingo. Ah, ok, entonces sí lo vamos a ver, porque ese día descanso. Andreina, este país fue hecho y fue fundado bajo tres principios fundamentales. Democracia, justicia y libertad. Y a partir del 2000, de septiembre 11 del 2001, este país perdió el camino. Y mucha gente dice que ese atentado tuvo mucho éxito porque precisamente ese era el objetivo, hacer que este país perdiera su rumbo. Y de esos tres conceptos, Andrina, el más difícil de lograr es el concepto de justicia. Y el concepto de justicia es muy difícil, ¿por qué? Porque para ser justo necesitas ser empático. ¿Qué significa esto? Necesitas ponerte en los zapatos del otro. Ver lo que el otro hace y por qué lo hace. Y este país, en lugar de buscar justicia después del 9-11, buscó algo que es completamente equivocado. Buscó venganza. Y eso ha hecho que este país se vaya cada vez demeritando a nivel mundial y también dentro de nuestras vidas en este país. Porque la justicia, Andreina, se ha olvidado por completo. Ahorita, este país, que presumía de ser uno de los países más justos a nivel mundial, es visto como uno de los países más injustos por todas las decisiones que ha tomado a partir del 9-11. La guerra en Irak, las dos guerras en Afganistán, ¿sí? El conflicto en Ucrania, el conflicto actual en Irán, ¿sí? Se ha buscado como medios de venganza, no medios de justicia. Y el 9-11 se ha repetido muchas veces después de ese día en muchas partes del mundo. Tenemos un 9-11 en Gaza, tenemos un 9-11 en Ucrania, tenemos un 9-11 en Irán. Hubo un 9-11 en Afganistán y en Irak, ¿sí? Y eso es lo que ha provocado todo esto. Porque nosotros, este país, esta sociedad, ha perdido el rumbo y se ha olvidado del concepto de justicia. Gracias. Que pasen un buen día y arriba los osos.
2: Un abrazo fuerte para ti, Gaspar, y siendo profundamente tu dolor, tu impotencia, tu manera de ver el país que hoy nos abraza de alguna u otra forma, ¿no? Porque al final hemos buscado refugio en este país donde creíamos que teníamos oportunidades y un país muy distinto al que hoy tenemos. Y las oportunidades sí las hemos encontrado. Yo estoy muy agradecida con este país, pero también debo reconocer que no es el país en el que llegué hace apenas 10 años. Es una realidad. Y siento mucha pena que hoy la venganza esté por encima de la justicia, que son dos cosas muy distintas. Comparto en parte tu dolor y tu manera de ver lo que está ocurriendo en los Estados Unidos. Ver cómo mi gente está siendo perseguida como si fuesen ratas es algo que me llena de profundo dolor, profundo dolor. Vámonos con más de nuestras llamadas. Tenemos a Nelson en la línea. Nelson, buen día. Un abrazo fuerte.
4: Buen día, Andrea. Estuviste aquí en Nueva York, ¿pudiste visitar los museos?
2: Claro, fui al Museo 9-11, lo estaba comentando hace rato, y la experiencia que viví con mi hijo.
4: ¿Pero no pudiste llevarlo al Museo de Historia Natural o a...?
2: Sí, el Museo...

0: Historia Nacional también fuimos a ver los osos disecados, los dinosaurios, una cosa espectacular. Ya yo había ido hace dos meses, pero lo llevé otra vez.
1: Increíble el Museo de Historia Natural. Yo cada vez que voy, que usualmente voy a Nueva York a visitar el museo, llevar a los...
0: Hermoso.
1: A la familia, a los nietos, increíble. Uh-huh. Mira, ese día yo estaba caminando casualmente por el río de la parte de New Jersey y estaba mirando exactamente a las torres y vi que explotó y pensaba que estaba en el cine. Te dije un tipo, cuando vi eso, yo dije, güey, porque tú sabes que tú estás viendo en el cine una película y después te das cuenta, bueno, esto es una película. Bueno, a mí me pasó al revés ahí, ¿será verdad? Estoy en una película. Y yo dije, no puede ser. Entonces, increíble, yo pensaba que había sido un accidente de un avión, y eso fue lo que fue. El avión yo no lo vi porque el avión venía por atrás de New Jersey, no se veía directamente. Y entonces ya cuando llegué a la casa, pues yo estaba haciendo ejercicio, llegué a la casa, ahí me di cuenta, puse el televisor y me di cuenta que había sido un atentado y que después hicieron el segundo, la segunda torre. Pero no, eso es una cosa increíble, nosotros tenemos que tener... Yo entiendo a Gaspar, Gaspar es muy emocional, muy muy religioso a su manera, pero el fuego se combate con fuego, ¿entiendes? Todo ese problema viene de Irán y toda esa gente loca, y esa gente hay que exterminarlo. Desgraciadamente es así, tú no le puedes dar flores a los malos. Si te tira, tira más duro para atrás, como le hicimos a los japoneses, que le dimos dos un vaso atómico y se curaron. Esa es la cura. Al terrorismo hay que curarlo con el genocidio.
0: Bueno, ahí está, es la opinión de nuestro querido Nelson. Vámonos con Pablo, que también está en la línea. Pablo, ¿usted qué opina? Un abrazo fuerte.
2: Hey, Andreina, saludos, bendiciones, bienvenida de nuevo. No había hablado por acá por la radio.
0: Ay, verdad que sí.
2: Sí, mira, ayer que precisamente estaba hablando con un sobrino, que él ahora está acá, y yo le dije que, bueno, en ese momento yo estaba en un lugar que estábamos haciendo una construcción, y que impresionantemente, no sé si la gente se recuerda, ese día todo Estados Unidos quedó en silencio.
0: Oh, sí.
2: Porque te recuerdas que quitaron los aviones del aire, prohibieron los vuelos, y quedó en silencio porque la gente estaba a la expectativa creyendo que nos estaban bombardeando desde otro país, o tienen por el estilo. Ese día fue terrible y básicamente cuando fuimos a las noticias, porque no habían teléfonos como los que hay ahora, sí vimos la situación y es un día que nos marcó. Yo le estaba comentando que tú le preguntas a cualquier persona qué estaba haciendo el 9-11 y se va a recordar de pies a cabeza qué estaba haciendo ese día. Correcto. Increíble cómo nos marcó el 9-11.
0: Es cuando recibes una noticia tan impactante que no puedes olvidar el momento y cómo te sentiste, ¿no? En ese preciso instante. Y eso es lo que estamos justamente tratando de traer en este programa, porque todos tenemos un recuerdo de ese 9-11 cuando nos enteramos o vimos por televisión lo que estaba ocurriendo en Nueva York y bueno, en el Pentágono y todo lo que ocurrió en el país. Gracias, Pablo. Abrazo fuerte para ti. Los abrazamos a todos. Pausa y regresamos ya.

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6: Bueno, el que nace menso como yo, así menso, sí.
7: ¿Cuántos somos,
6: sí,
7: pues?
6: No,
7: ya somos un club.
6: Somos
7: de
6: un
7: mensos.
6: Club.
5: Ah, no, los que ya estábamos ya.
8: Personaje.
9: Buenos días, Paco Jete. ¿Cómo le estamos? ¿Cómo le estamos?
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10: Señor Quiñonga.
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19: Hola, ¿qué tal? Te saluda tu doctor Eduardo López Navarro. ¿Tienes una idea de cuántas personas viven sus vidas preocupadas por el qué dirán? ¿Qué si Tomasita piensa esto? ¿Qué si Pancracio piensa lo otro? ¿Qué dirá el sacerdote del pueblo? ¿O qué pensará mi familia y mis amigos? Es extenuante vivir con esas preocupaciones. ¿Que las personas van a opinar y hablar sobre ti? 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Quiero sugerirte que para alcanzar la felicidad pierdas el miedo a la opinión pública. Deja a un lado ese temor al qué dirán, ya que esta es una de las barreras de la superación personal. No te deja crecer, solo te envuelve en una red de inseguridad y de sufrimiento. Basa tus decisiones en lo que tú necesitas para ser feliz y no en lo que se espera de ti. 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

Allen, qué gusto saludarles. Arrancamos con lo más importante del deporte porque la NFL hizo historia en Australia. Los San Francisco 49ers aplastaron 27-7 a Los Ángeles Rams en Melbourne en el primer partido de la temporada regular de la liga disputado en Oceanía. Brock Purdy lanzó para 205 yardas y 3 touchdowns, mientras Matthew Stafford apenas consiguió 155 yardas, fue interceptado y terminó fuera del partido. Más de 100.000 aficionados estuvieron presentes en el Melbourne Cricket Ground. Domingo viene cargadísimo de NFL. Entre los encuentros más destacados aparecen el próximo campeón de la NFL, los Bills de Buffalo contra los Tejanos de Houston, Green Bay contra Minnesota y Dallas visitando a los Gigantes. El lunes Denver visitará a Kansas City, Bo Nix contra Patrick Mahomes si los dos llegan sanos.

Leo, terminó la primera jornada de la UEFA Champions League. El Bayern de Múnich fue una máquina y goleó 5-0 al Bodø Glimt noruego. Manchester United también arrancó fuerte con un 4-0 sobre el Sabá, mientras que el Como italiano tuvo un debut espectacular, venciendo 4-1 a Leipzig. No nos equivocamos con el Como. Fenerbahce y la Roma empataron a 1. Harry Kane además marcó y llegó a 8 partidos consecutivos anotando en Champions. Solamente dos futbolistas merecen el Balón de Oro. Uno se llama Harry Kane, juega para el Bayern de Múnich, es inglés, y el otro se llama Lionel Messi, juega para el Inter Miami, es argentino y actual subcampeón de la Copa del Mundo. Y recordemos otros golpes de autoridad de esta primera fecha. Barcelona goleó 5-1 al Feyenoord, Real Madrid derrotó 2-1 al Internazionale, Liverpool venció 2-1 al Atleti, Manchester City superó 2-0 al Porto y el Paris Saint-Germain arrancó con goleada. Una jornada que desde el comienzo dejó claro que los gigantes europeos vienen con todo.

Hablando de grandes ligas, hablando de grandes torneos y de grandes equipos, por supuesto que tenemos que mencionar a los Pumas de la UNAM, que ayer en un partido atrasado venció 3-1 a León dentro de la Liga MX. Y también esta noche comienza la jornada 8. Necaxa recibe al Puebla a las 7 y a las 9 tendremos Atlante contra Pachuca y Tijuana frente a Querétaro. Horario del centro de México, más 2 horas, tiempo del este en la Unión Americana. Pero los platos fuertes llegan mañana. Monterrey contra Tigres en el Clásico Regio y después Cruz Azul contra América en el Clásico Joven. Vaya partidos nos esperan este fin de semana, el sábado 12 de septiembre, Monterrey contra los Tigres y Cruz Azul contra el América. Dos clásicos importantes. América llega como líder de la apertura 2026, pero de manera reciente sufrió un descalabro que siembra un poco de dudas después del fracaso del equipo americanista en la Leagues Cup y también una derrota muy, pero muy dolorosa en el fútbol mexicano. Pero los de Memo Almada, pese a esa derrota, se mantienen en primer lugar del torneo doméstico. Y cerramos con tenis. En el US Open ya tenemos final femenil, Arina Sabalenka contra Elena Rybakina. Sabalenka eliminó a Jessica Pegula, lamentablemente, y Rybakina remontó para vencer a Coco Gauff. Hoy se juegan las semifinales varoniles, Alexander Zverev contra Karen Khachanov, un choque estadounidense al 100%. Y también Tiafoe enfrentará a Ben Shelton. Y esta mañana debuta oficialmente el Madrid, el nuevo circuito de la Fórmula 1 en Madrid. El Gran Premio de España comienza hoy con las prácticas libres. La primera sesión está programada para las 5:30 de la mañana, tiempo del este. Kimi Antonelli llega como líder del campeonato con 66 puntos de ventaja sobre George Russell. La carrera será el próximo domingo. Y este sábado en el fútbol americano colegial se viene uno de los primeros juegazos del año. El número 1, Ohio State, visitando al número 4, Texas. También destacan Oklahoma contra Michigan y Oregon contra Oklahoma State. Pero ese partido de Ohio State visitando allá a Texas Longhorns, a Archie Manning, ese va a ser un duelo de poder a poder. Así está el deporte esta mañana, 11 de septiembre del año 2026. Y aquí seguimos pendientes de todo lo que ocurra. Muchas gracias.

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Y hay fechas que pertenecen al calendario y otras que terminan perteneciendo a la memoria de una generación. El 11 de septiembre del 2001 es una de ellas. Quienes lo vivimos recordamos dónde estábamos, qué estábamos haciendo, y esa sensación difícil de explicar cuando entendimos que aquello que veíamos en una pantalla de televisión estaba ocurriendo de verdad. Han pasado 25 años. Hay jóvenes adultos que hoy caminan por Nueva York y que ni siquiera habían nacido cuando cayeron las Torres Gemelas. Para ellos el 9-11 es historia. Para miles de familias, en cambio, sigue siendo profundamente presente. Porque detrás de las imágenes que todos conocemos, hubo 2.977 vidas que no regresaron a casa. Hubo llamadas de despedida, hijos que crecieron sin sus padres, familias que tuvieron que aprender a vivir con una silla vacía. Y hubo también quienes sobrevivieron: bomberos, policías, paramédicos, trabajadores, vecinos, estudiantes, personas que respiraron aquel aire y que décadas después continúan enfrentando enfermedades vinculadas a la exposición. Y por eso este aniversario llega también acompañado de nuevas preguntas. Siguen apareciendo diagnósticos, continúan la investigación. Y esta misma semana, Nueva York comenzó a hacer público miles de documentos sobre lo ocurrido después de los ataques y sobre los riesgos que enfrentó aquella población. 25 años pueden cambiar una ciudad, pueden cambiar una generación, pero no deberían borrar una memoria, porque recordar el 9-11 no significa vivir atrapados en aquel día. Significa entender hasta dónde pueden llegar el odio, pero también recordar hasta dónde puede llegar el ser humano cuando decide ayudar a otro. Y quizás esa sea una de las grandes lecciones que todavía nos deja aquella mañana. Frente a quienes intentaron sembrar terror, hubo miles que eligieron correr hacia el peligro para salvar una vida.

0: Y nos vamos a las líneas telefónicas 1-833-867-2346. Nuestra gente quiere seguir opinando y nosotros queremos seguir escuchándolos. Tenemos desde New Jersey, allí al ladito, a Nelson. Nelson, abrazo fuerte para ti.
1: Buenos días, ¿cómo están, Andreina? Abrazo fuerte también para ustedes.
0: Muchas
1: sí,
0: gracias.
1: Muchas gracias. Sí, este es Nelson, no es el Nelson el que vive del comunismo, el que vive de apartamento subsidiado, aunque dice que él es capitalista. Pero bueno, sí, disculpe, los edificios gemelos, eso me trae muchos recuerdos, porque me acuerdo muchísimo bien de los restaurantes, de los bancos, de los moles que tenía. Yo trabajé ahí por más de 10 años, es más, trabajé en el piso 99, y sabía quiénes son los que viven. O sea, ¿quiénes son las oficinas que estaban ahí? Mi primer impacto fue cuando el primer avión que chocó precisamente en el área donde yo trabajaba, era el piso 99. Ese edificio tenía 110 pisos, tenían 6 sótanos o basement. Eran enormes, abajo era una ciudad. Y esto, lo que en realidad me trae muchos esos recuerdos. No quiero recordar cosas tristes, pero también, como ustedes dijeron, es un punto donde vinieron los republicanos y trajeron este país a la pobreza, porque se fueron a hacer guerras buscando una persona, atacaron varios países y se acabaron el capital de este país. En ese momento el país estaba muy bien, nosotros no teníamos que ir a hacer guerra contra tanta gente, matar millones de árabes. Eso fue increíble, y eso es lo que nos tiene ahora en la bancarrota, es la decisión de todos estos republicanos. George Bush gastó y gastó hasta que nos dejó en la calle. Muchas gracias, disculpe, no. Sigamos adelante. Hay más.
0: Un abrazo para ti, Nelson, desde New Jersey, allí al ladito de New York. Bueno, antes de irnos a una pausa, les recomendamos que se conecten con nosotros a través de YouTube, de Facebook, de Instagram, o se queden aquí con nosotros en la radio, porque en el próximo bloque vamos a estar conversando con Mark Rossini. Él era agente del FBI y estaba asignado a la unidad de la CIA que seguía a Osama Bin Laden. Antes de los atentados tuvo acceso a información sobre futuros secuestradores que podían entrar a Estados Unidos, y esa información no llegó a tiempo al FBI. Hoy queremos preguntarle qué ocurrió realmente y cuánto pudo haberse cambiado la historia. Estará con nosotros en el próximo bloque. No se aparten, ya regresamos.

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11: Hola, ¿qué tal? 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

0: Hoy se cumplen 25 años y un cuarto de siglo desde aquella mañana en la que el mundo vio en tiempo real cómo el terrorismo podía cambiar la vida de millones de personas en apenas unos minutos. 2.977 personas y vidas fueron arrebatadas aquel 11 de septiembre del 2001, pero hoy sabemos que contar las víctimas del 9-11 pues nunca fue tan sencillo como estar y contar quiénes murieron ese día. Porque las torres cayeron, el humo desapareció y Nueva York volvió a levantarse. Pero las consecuencias siguieron allí. 25 años después, miles de personas continúan viviendo con enfermedades relacionadas con aquella exposición. Hace apenas unos días, el Departamento de Bomberos de Nueva York agregó otras 36 víctimas en su memorial. Hombres y mujeres que sobrevivieron al ataque, pero murieron años después por enfermedades relacionadas con las labores de rescate. Y mientras seguimos perdiendo vidas, seguimos encontrando respuestas. Esta misma semana, Nueva York hizo públicas unas 170.000 páginas de documentos sobre la calidad del aire, los riesgos para la salud y también la respuesta de las autoridades después de los ataques. Documentos que durante años sobrevivientes y familiares reclamaron conocer. Y quizás por eso, 25 años después, nunca olvidar significa mucho más que recordar dónde estamos aquella mañana. Porque significa recordar a quienes murieron, a quienes corrieron hacia las torres cuando todos intentaban salir, a quienes sobrevivieron, pero siguen pagando las consecuencias. Y significa también buscar la verdad, incluso cuando tarde décadas en aparecer. Porque hoy no queremos solamente mirar hacia aquel 11 de septiembre de 2001, queremos entender qué nos dejó, por qué el terrorismo puede destruir edificios en minutos, pero sus heridas pueden acompañar a una sociedad durante generaciones. Así abrimos nuestra tercera hora del especial 11 de septiembre en Buenos Días América. Toño Murillo en los controles, atendiendo sus llamadas, musicalizando el show. Janet Vázquez en la producción del espacio frente al micrófono. Lalo Leal en los deportes. Esta su servidora Andreina Gandica. Muchachos, los abrazo este día.
1: Muy buenos días, Andreina. Buenos días a Toñito, a Lalito, a toda nuestra hermosa audiencia, a todos y cada una de las personas que nos acompaña y que nos escucha esta mañana y desde bien tempranito. Un día diferente, un programa especial que tenemos en Buenos Días América y haciendo una pausa para recordar, para honrar y también para reflexionar, porque son 25 años, Andreina, de aquel 11 de septiembre de 2001, que cambió para siempre la historia de Estados Unidos y del mundo en general. Así que, bienvenidos a este programa especial.
0: Toño, te abrazo. Abrazos para ti también, Lalito.
2: Igualmente, Andreina, Janet, Lalo, a todo el público, pues nada más queda que estén al pendiente lo que ya tenemos desde hace dos horas, con un programa muy, muy especial, nostálgico, y sobre todo lleno de mucho respeto para víctimas y todos los que estuvieron inmiscuidos en este lamentable suceso.
0: Sí, señor. ¿Cuántos deportes también y actividades no se detuvieron, Lalito, ese día y los días sucesivos?
3: Exactamente, Andreina, exactamente. A partir de ese momento, todos los cascos de la NFL, todos, absolutamente todos, traen la bandera en el lado derecho de sus helmets en Estados Unidos. Una fecha que cambió el mundo para siempre, que nos demuestra lo frágil que es la vida, y una fecha que jamás, jamás los que tuvimos pues el dolor de vivirla, la vamos a olvidar.
0: Así es. Vámonos de inmediato a contarle a nuestra audiencia lo que ocurrió mientras usted dormía.
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0: Y un cuarto siglo después de los atentados del 11 de septiembre de 2001 que marcaron una era, Estados Unidos se esfuerza por preservar la memoria del trauma que se desvanece a medida que aumenta la proporción de los estadounidenses que no lo vivieron en primera persona.
1: Fuego, pánico y un denso humo que cubrió Nueva York. Fue así la mañana que cambió al mundo.
0: Las medidas de seguridad cambiaron también para siempre la forma de viajar y vivir en Estados Unidos.
1: Le contamos también en más información que Donald Trump quiere cambiar el censo 2030, dejar fuera a millones de inmigrantes. Así podría afectar a los latinos.
0: Es noticia el regreso a clases en Nueva York, nuevas reglas y cambios para el ciclo escolar 2026-2027.
1: Me puso la pistola en la cabeza, así narra el testigo de la muerte de Lorenzo Salgado sobre agentes de ICE involucrado en el tiroteo.
0: Padres en la ciudad de Doral, en el sur de la Florida, sacan a sus hijos de las escuelas y los inscriben a clases virtuales por temor a ICE.
1: Salvadoreños con TPS denuncian que amanecieron con despidos en medio de confusiones por sus permisos de trabajo.
0: Jerónimo Cedillo es buscado por la muerte de su expareja Azucena González. Hay una recompensa. Esto ocurre en California.
1: Un niño hispano fue embestido por un auto en Georgia. El conductor se dio la fuga y el menor quedó con heridas graves.
3: Pasamos, por supuesto, a la información deportiva. En el primer partido celebrado en Oceanía, los 49ers de San Francisco aplastaron y humillaron a unos Rams que ya no son candidatos de nada.
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0: Y justamente conectamos con Nueva York. Nos vamos de inmediato a saludar esta mañana a Ariel Mutsatso, periodista de NMás Univisión, enviado a Nueva York. Te abrazo fuertemente, Ariel. ¿Dónde te encuentras exactamente?
5: Igualmente, ¿cómo están? Pues estoy en la zona cero, un poco fuera de la barrera del memorial, porque desde ahí no se puede transmitir por cuestión de respeto desde siempre. Por esa misma cuestión, por la que tampoco se puede hablar y que Donald Trump no decidió no venir hoy, para quedarse en Washington, en donde estará en el Pentágono. Pero aquí sí estará en los expresidentes George W. Bush, Barack Obama, por supuesto Bill Clinton, sus esposas de Michelle Obama, no estamos seguros, y otros invitados a esta ceremonia que de alguna u otra forma están conectados, como todos los estadounidenses lo estamos, a 25 años de esta tragedia que me tocó cubrir en vivo hace 25 años, y que hoy pues estamos viendo 25 años después cómo ha cambiado efectivamente el mundo, como se decía desde entonces. Esto que ven ustedes a la derecha de su pantalla es la histórica estación de bomberos y escalera número 10, en donde se está llevando a cabo ya un homenaje a los bomberos caídos durante el 11S. Fue la primera estación que respondió a la tragedia, a los atentados, pues porque, como ustedes ven, ahora ahí en donde está la ahora One World Trade Center, que se llamaba Freedom Tower, ahí, a unos metros de ahí, están las huellas de las Torres Gemelas convertidas en fuentes de agua que va a un vacío, dando a entender que el vacío nunca se puede llenar. Y ahí nada más cruzaron la calle para empezar a enfrentar la tragedia y también para enfrentar la caída de las Torres Gemelas, en donde perecieron muchos de sus compañeros, por desgracia. Hoy están aquí para rememorarlos en aproximadamente 35, 36 minutos. A las 8:46 de la mañana comenzará el primer minuto de silencio, 20 minutos para que la ceremonia oficial dé inicio. Estoy viendo aquí a bomberos y a diferentes agentes del refuerzo de la ley, del cumplimiento de la ley, que están ya entrando a la ceremonia, tanto de Pittsburgh, de Kansas y de muchas partes de Estados Unidos, y por qué no decirlo también de otros países. Así que la ceremonia da inicio en unos 9 minutos y después con los 6 minutos de silencio, cuando cada uno de los aviones se impactó no solamente contra las Torres Gemelas, sino también contra el Pentágono, y que cayó allá en Shanksville, en Pensilvania, pero también cuando las dos torres se cayeron, siendo la última la Torre Norte, a las 10:28 de la mañana. Y hoy habrá, alrededor de las 12 del día, hora del este, vamos a ver si es un poco antes o un poco después, una adición que nunca había ocurrido a esta ceremonia, que es la adición de un séptimo minuto de silencio por todas las víctimas, que de acuerdo con algunos estimados llegan a ser más que las 2.977 víctimas originales, llegan a ser más las víctimas que han muerto por las consecuencias del polvo, del hedor y de muchos materiales tóxicos que estaban en el aire en esos momentos. Así es que hoy viviremos un séptimo minuto de silencio aquí. Por lo demás, Estaremos, por supuesto, llevándoles hasta ustedes, a través de todas las plataformas de N+ Univisión, lo que está ocurriendo en este ya muy, muy simbólico lugar, Urbi et Orbi, del 11S y, por supuesto, de esta conmemoración del 25 aniversario.
1: Ariel, buenos días. Gracias por estar aquí con nosotros. Es increíble, ¿no?, cómo han pasado ya 25 años y la herida parece que sigue abierta.
5: Así están las cosas aquí en la zona cero.
1: Sí. ¿Cómo es? ¿Me escuchas tú, Ariel? ¿Cómo es el sentir en estos momentos el ambiente? Imagino, pues, de mucha tristeza y mucho dolor ya de por sí en esa zona que siempre se ha sentido una vibra.
5: ¿Me están escuchando?
1: Sí.
6: Ah, Ariel, ¿tú escuchas a Janet o no la escuchaste?
5: No escuché a Janet, perdónenme.
6: Okay. Bueno, un poco lo que quería traer, Janet, a la mesa era lo increíble, ¿no? Hoy de hablar de 25 años después. Y yo quiero sumarme un poco a el interés de las personas que viven en Nueva York o que viajaron porque se encuentran en Nueva York en este momento y quieren acercarse a estos actos conmemorativos. ¿Tienen la oportunidad de estar alrededor o tú recomiendas que no se acerquen?
5: Tienen la oportunidad de estar alrededor a partir de la calle Albany y la calle de Greenwich. Allí está abierto, estoy aquí a dos calles de ese punto donde está abierto, me voy a voltear.
6: Ajá.
5: Y ahí van ustedes a ver. A partir de ahí está abierto para que el público se venga a poner y a hacer también una reflexión personal y comunitaria de lo que está aquí conmemorándose. Pero yo recomendaría que si no tienen alguna conexión directa o alguna necesidad el día de hoy por algún familiar o víctima o porque no emocionalmente no se sientan tan movidos para venir y lo pueden hacer en sus casas, lo hagan en sus casas, porque realmente yo he estado aquí en la conmemoración desde hace muchos años y esta es sin duda la que ha tenido mayor despliegue de seguridad. Esas vallas negras, que no sé si alcancen a verlas allí,
6: ¿sí?,
5: al fondo, bueno, esas vallas negras no estaban en ninguna conmemoración. Por obvias razones hay también una alerta de seguridad a nivel internacional, pues por lo que está ocurriendo con Irán y en el Medio Oriente. Entonces, también el alcalde Mamdani tiene sus propios problemas aquí y sus propios manifestantes. Así que la verdad yo recomendaría que si no tienen realmente una necesidad emocional de venir, no vengan. De toda suerte está todo en orden, la policía está haciendo un gran trabajo y hay esta sensación, permíteme, sí, dar un poco de lo que percibo. Hay esta sensación de que la gente que está aquí está con mucho respeto, con mucho duelo, está realmente no por tratar de intentar de llegar más cerca de la ceremonia, sino más bien por tratar de estar aquí lo más cerca que puedan para compartir estos momentos de reflexión.
6: Ariel, yo estuve justamente, y bueno, no tiene comparación estar el propio día, ¿no?, de la conmemoración, sí, pero estuve hace una semana justamente allí, en el mismo lugar donde te encuentras, entré al Museo del 9-11, y la verdad, sí, es que el respeto, el silencio, la reverencia, el estar justamente acompañando ese dolor que se vivió en ese lugar es verdaderamente impresionante. Creo que poco, gracias, entre mi hijo, mi esposo y yo conversamos, nos dedicamos a observar y a caminar por ese lugar que además para mí es escalofriante. Ariel, un abrazo grande y gracias por
5: es
6: hacer el esfuerzo de estar con nosotros.
5: Pero es también un santuario, ¿no, hombre? Al contrario, sí, ningún esfuerzo, además de que es mi trabajo, es siempre de verdad un gusto estar en N+ Univisión. Y en todas las emisiones y sobre todo en un día tan significativo para este, sí, país, para esta ciudad. Gracias.
6: Gracias, Ariel. Te abrazo fuerte a ti y a todos los neoyorquinos.
5: Un abrazo a ti y a todos nuestros colegas.
6: Gracias, un abrazo. Nos vamos a la pausa. Él es Ariel Mutsatsos, periodista de N+ Univisión, enviado a Nueva York, y lo que ustedes están viendo en pantalla es exactamente lo que se está viviendo en la zona cero.

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12: Ocho cuarenta y seis de la mañana, una hora que millones de personas en Estados Unidos jamás olvidarán. Era martes, Nueva York comenzaba su jornada, y entonces el vuelo 11 de American Airlines impactó la torre norte del World Trade Center. 17 minutos después, otro avión golpeó la torre sur. El país todavía intentaba entender qué estaba pasando cuando un tercer avión impactó el Pentágono. Y poco después, el vuelo 93 cayó en Pensilvania. En menos de 2 horas, Estados Unidos había sido atacado. Murieron 2.977 personas. Bomberos, policías, trabajadores, pasajeros, padres, madres, hijos, personas de distintas nacionalidades. Hoy se cumplen 25 años del 11 de septiembre, una fecha que jamás olvidaremos.
13: Y hay historias del 11 de septiembre que todavía 25 años después dejan preguntas difíciles de responder. Mark Rossini era agente del FBI, estaba asignado a la unidad de la CIA que seguía a Osama Bin Laden. Ante los atentados tuvo acceso a información sobre futuros secuestradores que podían entrar a Estados Unidos. Esa información no llegó a tiempo al FBI y hoy queremos preguntarle qué ocurrió realmente y cuánto pudo haberse cambiado la historia. ¿Cómo está, señor Mark Rossini? Gracias por estar con nosotros esta mañana.
14: Gracias por invitarme a tu programa. Sí.
13: Y quiero llevarlo, si me lo permite, a enero 2000. ¿Qué supo usted en ese momento que hoy considera que pudo haber cambiado la historia?
14: A ver, lo que ha pasado es muy, muy fácil. Y perdón. Bueno, la CIA logró información por parte de NSA que estaba una reunión de terroristas que estaban en Kuala Lumpur, Malasia. Y que un sujeto que observaron y vigilaron esta reunión de terroristas, que referida como Terrorist Summit, tenía un visado de viajar a los Estados Unidos. Y también lograron información durante su averiguación que él estaba con otro sujeto que se llama Nawaz al-Hazmi, quien también tiene el visado de visitar nuestro país. Entonces, yo, como el enlace del FBI a la CIA, con mi otro agente especial del FBI, Doug Miller, los dos ensalados ahí, estacionados ahí, queríamos informar al FBI sobre esta información. Y la CIA nos denegó pasar esta información. Y después, cuando el NSA informó la CIA que ellos han llegado a nuestro país el 15 de enero, nadie de la CIA compartió esta información, al FBI tampoco. Entonces, tu cuestión, ¿qué hubiera ocurrido? Si el FBI tenía esta información del visado, solamente los visados, hubiéramos estado esperando al aeropuerto para tu llegada, porque inmigración, sabemos cualquier persona cuando llega, tenemos el manifiesto del avión antes que llegan, todo el nombre chequeado, vale. Entonces, hubiéramos estado esperando en el LAX Airport, esperando para llegar a estos dos terroristas, y cuando llegan, usando un montón de gente sin cubierto, perseguirles a dónde van, a con quién hablan, en qué coche van, en qué apartamento duermen, cualquier cosa, y vamos a pinchar micrófonos, cualquier, y usar cada elemento que tenemos.
13: Claro.
14: Pero este fue denegada.
15: Mark, si, bueno, ya mirando hoy hacia atrás, ¿puede decir con absoluta certeza, si me hubieran escuchado, se habría
13: ¿usted logra escuchar a Janet,
15: esto?
13: Señor Mark?
14: Yo puedo escuchar.
13: ¿Me escucha a mí, pero escucha a Janet?
14: Sí, escucho. Yo escucho los dos. Sí, yo puedo ver.
13: Ah, ok,
14: sí,
13: adelante, sí. Janet, es que vi que se estaba arreglando el audífono. A ver, adelante, Janet, perdóname.
14: Ya, porque eso es sordo, ya está.
13: No se preocupe.
15: Yo le preguntaba que si hoy mirando hacia atrás puede decir con absoluta certeza, si me hubieran escuchado, ¿eso se hubiera evitado, esa tragedia?
14: No comprendo la pregunta, perdón, discúlpame. ¿Es qué?
15: Que si lo hubieran escuchado, si le hubieran hecho caso de lo que usted estaba advirtiendo, ¿se hubiera evitado esa tragedia? ¿O es algo más complejo?
14: No, es algo...

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1: Y es una cosa, este donde es complicada. Complicada es decir, la agenda de la Casa Blanca, la agenda del gobierno, la agenda de la economía, la agenda de balance de poder en el mundo, especialmente cuando viene a Medio Oriente, es este polémico entra en la situación. Es porque es simple y complicada.
2: Claro.
1: Pero hay gente que saben la verdad porque no fue pasado. Y solo estoy hablando solamente de un grupo de 25 personas.
2: Sí.
1: Y nadie ha hablado. Y yo sé cómo se puede ver con esta, porque mira, es otra, yo puedo hablar para 5 horas si tú tienes el tiempo. Perdón, yo sé limitar el tiempo.
2: Sí.
1: Pero cada día, la CIA después de los atentados, ha empujado esta locura que antes los atentados nunca hemos pasado información entre los servicios. Es una mentira pura. Es porque yo estaba ahí para pasar la información.
2: Uh-huh.
1: Y yo quiero tener un juicio, perdón, mostrando cada cable que fue mandado antes, el 5 de enero de 2000, uh-huh, y después esta fecha. Y vamos a estudiar el sujeto de cada cable. Y ningún cable va a tener importancia este cable que fue denegado.
2: Mr. Rossini,
1: sí.
2: ¿Puedo comprender lo que usted nos está contando acá? Discúlpeme que sea redundante y voy a hacerle una pregunta incómoda, pero sí, creo que es inevitable. ¿Por qué usted no levantó el teléfono y advirtió al FBI de todas maneras? ¿Qué podía pasarle a usted si rompía esas reglas?
1: La verdad, tú has dicho, romper la regla y sufrir las consecuencias en amasado también, de perder mis credenciales y perder mi trabajo, quizás llevar cargos contra mí. Y también, y yo soy novato, no fui novato en estos tiempos también.
2: Claro,
1: claro. A ver, también, va. Pero lo que la chica me ha dicho, quien denegó el paso de información, me dijo, no, cuando somos listos de pasar, vamos a pasar. Y siguiendo las leyes, las reglas, yo pensaba, y también mi compañero Doug Miller, bueno, van a pasar cuando ellos quieran pasar, porque es su información. Y yo sabía la ley, la regla, que no podemos poach información, sacar información sin permiso de la CIA. Yo tengo un documento que yo firmé explicándolo. Es concreto. Cuando ellos quieren pasar la información, pasan. Entonces, con naivete, Doug y yo pensábamos, ok, bueno, quizás van a pasar, porque es su derecho de hacerlo. Es el mismo con el FBI, no pasa cualquier otra gente. Es nuestra propiedad.
2: Sí.
1: Ellos no pasaron. Mm. ¿Y cómo tú no pasas una cosa tan importante?
2: Claro.
1: Uh-huh. Es la pregunta.
3: Pero usted ha dicho que vive con un sentimiento de culpa. A 25 años de eso, ¿todavía siente que pudo haber hecho más?
1: Bueno, a ver, ¿tú sabes por qué yo llevo esta culpa? Porque la CIA, y déjame parar un segundo,
2: uh-huh,
1: yo tengo mucho respeto para la CIA. Ellos hacen cosas que tú no puedes imaginar, increíble, y mantienen la paz en el mundo. Mucha gente no se acuerda con esta frase, pero es una agencia excelente, hacen cosas muy buenas. Pero en este fallaron. Y en su informe interno, y también una cosa publicada, desclasificada, ellos han puesto la culpa a mi espalda de no pasar la información. Entonces, una pregunta con este tema también. Vamos a seguir el tema, la pista. Si yo soy responsable, Mark Rossini, sentado aquí enfrente de vosotros, ¿por qué ninguna persona del Congreso me ha llamado para una audiencia? ¿Por qué no llevaron cargos contra mí? ¿Por qué la

0: familias no me han dulcinado. ¿Por qué? Porque sería un lío. Sería un lío. Entonces, hicieron su informe. Bueno, Marco sigue responsable y no pasa información. Y ya está, pasa. Vamos a seguir. Porque un agente de FBI es muy fácil castigar. Bom. Pero uno de ellos, no. Nunca llevan cargos contra ellos. Nunca. Cuando viene algo de National Security, nada pasa a ellos. José Rodríguez, el número dos de la CIA, DDO, Director of Operations, un abogado también, destrozó cintas de tortura cuando está a su posición. Uno es evidencia y dos es propiedad del gobierno. Destrozó, admitió que eso. ¿Cargos contra él? Nada. Entonces, ponga la culpa por gente del FBI y también, como la pregunta anterior, ¿por qué no levanté el teléfono y llamó John O'Neill, mi jefe, quien murió en los atentados? Y vivo con esta. Pero he tratado durante los últimos 26 años llegar a una conclusión, lógicamente, usando evidencia circunstancial para...
1: Claro.
0: Comprender por qué no fue pasado.
1: Mister Rossini, me queda un minutito si me ayuda a concretar esta respuesta a la pregunta que le voy a hacer. Después de cargar durante 26 años con lo que usted sabía, ¿qué pregunta sobre el 11 de septiembre sigue sin respuesta y cree que los estadounidenses todavía merecen que alguien responda?
0: Mírame en los ojos.
1: Sí.
0: Y dígame por qué la información no fue pasada. Y yo voy a callar mi boca. Pero dígame la verdad. Porque cuando tú pasas cosas cada día, a diario, que no pertenece a la... que no tiene el mismo nivel de importancia, tú me miras en mis ojos y dígame por qué no pasaste esta información.
1: Y tú tienes una sospecha...
0: Es una pregunta.
1: Y usted tiene una sospecha del por qué no...
0: ¿Por qué no? Porque en mi opinión, lógicamente, la gente en la CIA, en la unidad donde yo estaba asignada, Alex Station, y también otros cargos, tenía este plan, un delusión, en mi opinión, de reclutar uno de los sujetos que han llegado a mi país. Porque la cosa que falló, la CIA siempre no tenían un agente encubierto en el círculo, en la red de Bin Laden. Y querían terminar con esta. Querían introducir una persona.
1: Mr. Mark, lamentablemente el tiempo se nos fue. Muchísimas gracias por estar con nosotros. Tengo apenas 15 segundos para despedirlo. Gracias por estar con nosotros y aceptar la invitación.
0: Muchas gracias.
1: Adiós. Allí está. Mark Rossini, exagente del Buró Federal de Investigaciones. Pausa y regresamos.

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7: 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Recordarán, legendario boxeador estadounidense, único campeón mundial de peso completo, invitado.
8: Bueno, el que nace menso como yo, así. Ajá. 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
19: Durante este viernes, pues el tiempo se mantendrá activo en distintas regiones del país. En cuanto al riesgo de tiempo severo que está presente hoy, se concentra en lo que es el norte y centro del medio oeste, especialmente en Minnesota, en Dakota del Sur, en Iowa y sectores del Valle del Río de Missouri. El Centro de Predicción de Tormentas mantiene un nivel de riesgo ligero de tormentas severas durante la tarde y la noche. Pudieran desarrollarse tormentas organizadas capaces de dejar granizo muy grande, posiblemente superior a 2 pulgadas, algunos tornados y ráfagas severas de viento. Y un poco más tarde, pues las tormentas pudieran agruparse un poco mejor y aumentar el riesgo de lo que serían vientos severos. En cuanto al riesgo de lluvias excesivas y por lo tanto también de inundaciones, el Centro de Predicción Meteorológica concentra ese riesgo en lo que es el norte de Minnesota y también en el extremo sur de Arizona. En el norte de Minnesota pudieran caer entre 1 y 2 pulgadas de lluvias con cantidades localmente mayores. Ahora nos desplazamos un poquito más hacia el sur. Desde el valle inferior del río Mississippi, pasando por lo que es el valle de Tennessee y hacia lo que es la costa central del Golfo y los Apalaches del sur, vamos a continuar con una situación atmosférica bastante húmeda y inestable. También hay riesgo de lluvias y de tormentas eléctricas que pudieran ser fuertes. Las lluvias pudieran dejar más de 2 pulgadas por hora de lluvia, por lo que el riesgo de inundaciones repentinas localizadas también existe, especialmente en zonas urbanas y en áreas de drenaje deficiente, de poco drenaje. También hay que mencionar que el área de tormenta se va a extender hacia las Carolinas y Virginia, entre las ciudades dentro del riesgo de tormentas severas que en esas áreas se concentra aparecen Memphis, Charlotte, Nashville, Atlanta y Raleigh. Y en esta región el principal impacto con las tormentas más intensas serían las lluvias fuertes y las ráfagas de vientos localmente severas. En Florida, prácticamente para lo que sería Florida, no se encuentra dentro del foco principal de riesgo de tiempo severo. Lo que sí se mantiene es la posibilidad de lluvias y de tormentas eléctricas durante esta jornada, y sin embargo también habría que vigilar pues el riesgo de alguna inundación urbana de carácter localizado. Un ambiente con muchísima humedad permanece también en la región. En cuanto al comportamiento de temperaturas, les cuento que el riesgo de calor va a estar aumentando este fin de semana, sobre todo en lo que es Texas y Oklahoma, mientras que hacia el oeste, que estuvieron viviendo zonas como California, zonas como Arizona, el sur de Nevada, temperaturas extremas en los últimos 2 a 3 días van a ir disminuyendo eventualmente con el debilitamiento de las altas presiones, y por ejemplo California va a estar viviendo un fin de semana con temperaturas bastante agradables.
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1: El 11 de septiembre también se cuenta a través de quienes estuvieron allí. Humberto Acosta, camarógrafo de Univision, estaba trabajando en Nueva York cuando el mundo cambió frente a su cámara. Cubrió la tragedia mientras intentaba sobrevivirla. Hoy no queremos hablar solamente de las imágenes que grabó, sino de aquello que una cámara jamás pudo registrar.
2: No perdí el audio de ustedes.
1: Ok, vamos a esperar que reconecte Humberto, que ya lo tenemos en la línea, allí en la conexión, pero seguramente vamos a intentar que reconecte. Ok, de acuerdo. Les decía que hoy no queremos hablar solamente de las imágenes que el propio Humberto grabó, sino de aquello que una cámara jamás pudo registrar. El miedo, las decisiones de apenas segundos y las huellas que permanecen 25 años después. Inclusive, con Humberto hemos conversado en años anteriores en este mismo espacio y debemos decir que nos enorgullece el trabajo que hizo, y siempre estaremos orgullosos no solamente de Humberto, sino de todos los colegas, de todos los bomberos, de todas las personas al servicio de esta tragedia, que entregaron su vida. Muchos de ellos la perdieron en el ejercicio y otros pudieron sobrevivir a ese día, pero no sobrevivir años después, porque sabemos y entendemos, por todo lo que ya hemos comentado desde el arranque del programa, que inclusive personas que estuvieron allí inhalaron ese humo tóxico, perdieron la vida después por enfermedades ocasionadas por eso que ocurrió allí y por estar simplemente presente o por convivir en ese lugar días después o semanas después. Así que vamos a intentar reconectar con Humberto para conversar con él, para que comparta su experiencia, porque, bueno, siguió viviendo en Nueva York, ¿no? A pesar de haber vivido algo tan, tan complejo, tan drástico, y que obviamente marcó su vida, la de su familia y la de sus vecinos y allegados. Vamos a estar conversando con él. Janet, tenemos noticias de Humberto, creo que está reconectando ya. Ojalá que Humberto nos pueda escuchar ahora sí, que por favor nos dé una señal de que sí nos está escuchando ahora, ahora sí nos está escuchando. Un pulgarcito hacia arriba y ya pues lo tenemos con nosotros. Humberto, te abrazo fuerte, un abrazo tan apretado que lo sientas en Nueva York.
2: Gracias, gracias a ustedes por la invitación.
1: Humberto, antes de convertirnos en espectadores de aquella mañana, llévanos contigo. ¿Dónde estabas? ¿Qué estabas cubriendo? ¿Y en qué momento entendiste que aquello no era un accidente?
2: Bueno, nosotros estábamos cubriendo las elecciones de Nueva York entre Bloomberg y el primer hispano que estaba corriendo para alcalde, Fernando Ferrer. Uh-huh. Cumplimos nuestra meta en la parte alta de Nueva York. Nos decidimos irnos a la parte media de la ciudad, que viene siendo Washington High, lo que es la parte Midtown, le dicen. Estábamos desayunando en un restaurante y de momento nos llaman y dicen que una avioneta se había estrellado en el World Trade Center. Nos dirigimos precisamente hacia ese lugar. Cuando vamos en mitad de camino en la autopista, que es el West Side Highway, veo un avión que viene entrando de New Jersey hacia Nueva York, pero en picada, y se estrella contra una de las torres. Entonces, la mente mía cambió por completo, porque pensábamos que era una avioneta y ahora era un segundo avión entrando. Ahí es donde capté que esto era terrorismo. Entonces nos bajamos, cerraron todas las calles, nos bajamos y continuamos caminando lo más que pudimos y llegamos bajo las torres que estábamos ahí. En el momento que pues estamos en esa odisea, yo comienzo a grabar a gente saltando. Tengo como más de 25 personas saltando de ese edificio. Era una locura mirar todo aquello y la adrenalina que uno tenía en ese momento. Entonces, en un momento dado, yo decido, algo me decía que me moviera de ahí. Uh-huh. Cuando yo me voy a buscar mi ID, bien recuerdo, no lo tenía. Y sin el ID tú no puedes estar en una zona sin una identificación que diga que tú eres periodista, que tú eres camarógrafo. Y yo me devuelvo un bloque y le digo a un compañero camarógrafo, vámonos a regresarnos. Él dice, déjame hacer unas tomas más, yo me regreso a un bloque más abajo. Se cae la torre, lastimosamente él perdió la vida, él desapareció por completo. Y yo estoy casi en vivo, estamos en vivo con la cadena, y en ese momento nos dicen que estamos en vivo, que estamos transmitiendo, pero hay un caos, que yo con el zoom de la cámara veo que vienen corriendo hacia nosotros, FBI, bomberos y todo, y yo dije, espérate, si ellos están corriendo hacia nosotros, quiere decir que algo viene por ahí. Me doy cuenta de que es como un volcán que viene trayendo piedra, vidrio, muerto, de todo eso venía era feísimo, o sea, y nos alcanzó a capturar esa grande nube negra que yo me intenté meter el camión. No pude entrar, le dije a Sofía, corre, ella se quedó. Yo corrí lo más que pude salir y vi la luz, es como cuando tienes una cortina negra enfrente y te la abren y ves los edificios, las calles. Entonces me devuelvo y veo que Sofía no está conmigo. Uh-huh. Yo tenía que ayudarlos porque eran mis compañeros. Orestes Telles, que en paz descanse, él falleció. Sofía se había quedado con él. Yo estaba con vida todavía, pero yo decía, ellos se ahogaron. Porque, un ejemplo, siempre lo he dicho, respirar ese humo era como coger cemento puro y metértelo por la nariz.
1: Oh, sí.
2: Así se sentía. No se podía respirar, no tenías forma como coger aire, porque lo que absorbías era ese polvo, un polvo que yo siempre lo he dicho, eso era canceroso, era lo peor que había. Y por cierto, cubrí una conferencia de prensa de antes de ayer, en donde están anunciando que revelaron ya los documentos de que ese polvo era canceroso.
1: ¿A ti te afectó, muchísimo, Humberto, particularmente ese humo? ¿Sientes que tu salud se vio tocada y lo descubriste después de los años o a ti no te ocurrió eso?
2: Bueno, nosotros nos estamos haciendo exámenes anualmente, chequeándonos, porque aparte de que pasó septiembre 11, han muerto más de 1,000 y pico de bomberos que estuvieron ahí en estos tiempos. Entonces han muerto compañeros, camarógrafos, reporteros, se han ido, cáncer. Entonces, ¿qué puedes pensar tú? Tú estuviste ahí y si Dios nos tiene aquí es por algo, ¿no? Nos tiene cuidándonos y nos tiene por una misión, pero a rezarle y a pedirle a Dios de que no salgamos con algo de eso, porque todo el que estuvo ahí, algo se va a pasar, y hasta ahora he tenido la suerte que mi Diosito todavía nos tiene acá.
6: Humberto, y esperamos que así siga, que no te afecte. Ya han pasado 25 años de todo esto, y se siente la herida tan abierta, como si hubiera pasado, y al contarnos todo esto, como si hubiera pasado ayer, ¿no? ¿Cómo cambia para ti el recuerdo conforme han transcurrido los años? Y volver a acercarte a esa zona cero, ayer estuviste ahí en la zona cero, ¿despierta las mismas emociones de aquel día?
2: Yo estuve, ayer estuve con unos periodistas de España, que uh-huh. ellos tenían pautado una entrevista precisamente en el museo. No lo vas a creer, 25 años han pasado y nunca había entrado al museo, solo llegaba al lobby y me devolvía.
1: Wow.
2: Y entonces, no sé, fue una sensación fea. Lloré mucho, fueron muchos recuerdos de todo lo que yo veía ahí dentro, partes del avión, cascos aplastados de bomberos, todo lo que yo pude ver. Era una cosa, yo nunca había experimentado eso. Y volví a sentir lo que sentí ese día que estuve ahí. Se me rizaban los vellos, no sabía qué me estaba pasando. Ellos tuvieron que consolarme, abrazarme, como dándome ánimo, que tranquilo. Tomaron una decisión que canceláramos eso, pero ellos habían venido de tan lejos y dejarlos así. Le dije, no, continuemos, ya se me va a pasar. Pensé, dije, soy fuerte, yo no va a pasar nada, pero no. Ver todo eso allá adentro y ver cómo quedó todo y que fui testigo de todo eso, es impresionante, es una experiencia que no se la deseo a nadie, sí. No se la deseo.
1: Y Humberto, vimos miles de imágenes de ese 11 de septiembre, tú estabas detrás de una cámara, ¿qué viste ese día que decidiste no grabar o que simplemente era imposible mostrar por televisión?
2: Bueno, lo de la gente saltando de las ventanas. Hay una de esas personas, yo la pude captar más cerca todavía y pude ver su vestido, su camisa, su corbata. Y mi hermano tiene campamentos de fútbol en Connecticut. Uh-huh. Él fue jugador de la selección de Estados Unidos. Y una de las madres de esos niños al cual él le da entrenamiento, le dijo que ella sabía que yo era su hermano y que yo tenía unas imágenes que ella vio y que juraba que era su esposo. Que ella pagaba lo que fuera para que yo se las enseñara. Y yo nunca se las enseñé porque si era él, le iba a causar un daño muy grande verlo ahí vivo, pidiendo ayuda y después saltar, iba a ser feo para ella.
1: Qué decisión tan difícil, Humberto. Qué decisión tan difícil, porque al final uno también puede pensar, es su familia y merece verlo, pero le voy a hacer un bien o le voy a hacer un mal, ¿no? Yo creo que te debatiste entre eso.
2: Sí, decidí no hacerlo. Es como el camarógrafo que estaba conmigo, de ABC. Uh-huh. Él cuando yo le digo que salgamos, él decide quedarse más tiempo para obtener más imágenes, porque ese es nuestro trabajo, camarógrafo, grabar todo lo que suceda, la noticia, los eventos, ya sean felices, malos, de todo. Nosotros estamos preparados para eso. Ya son, bueno, yo llevo 40 años como camarógrafo.
1: Sí.
2: Y he vivido tantas experiencias que te da pie como para pensar cómo cuidarte, cómo moverte, qué hacer, cómo tirar los tiros de cámara. Y verlo a él que desapareció y al día siguiente yo regresara a la zona otra vez y ver a la señora con la foto de él aquí en el pecho diciendo, ¿lo has visto? Y era él. ¿Qué me tocaba a mí callar? Porque no le iba a quitar esa ilusión que ella lo encontrara con vida.
1: Claro.
2: Y lo vi y preferí callar. Hasta hoy día dije, mejor no le digo, estaba conmigo y quedó allá.
1: No. Humberto, y tú sabes que el tiempo apremia en los medios y se nos agota el tiempo, pero sí debo decirte que una de las cosas que yo admiro de grandes profesionales y camarógrafos como tú es ese instinto profesional en seguir grabando cuando el hombre también está detrás de esa cámara sufriendo y padeciendo una tragedia, la tragedia más impactante que ha vivido Estados Unidos. Gracias, Humberto, nuevamente por estar con nosotros esta mañana.
2: De nada, muchas gracias a ustedes.
1: Humberto Acosta, camarógrafo de Univision, vivió...
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32: Yo soy Andrea Márquez y soy parte del equipo de la Red Hispana. 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

0: que pertenecen al calendario y otras que terminan perteneciendo a la memoria de una generación. El 11 de septiembre de 2001 es una de ellas. Quienes lo vivimos, recordamos dónde estábamos, qué estábamos haciendo, y esa sensación difícil de explicar cuando entendimos que aquello que veíamos era algo real, algo que estaba ocurriendo de verdad. Y han pasado 25 años de eso. Hay jóvenes adultos que hoy caminan por Nueva York y que ni siquiera habían nacido cuando cayeron las Torres Gemelas. Para ellos, el 9-11 es historia. Para miles de familias, en cambio, sigue siendo profundamente presente. Porque detrás de las imágenes que todos conocemos, hubo 2.977 personas que perdieron la vida y no regresaron a casa. Hubo llamadas de despedida, hijos que crecieron sin sus padres, familias que tuvieron que aprender a vivir con una silla vacía en su comedor. Y hubo también quienes sobrevivieron. Bomberos, policías, paramédicos, trabajadores, vecinos, estudiantes, personas que respiraron aquel aire y que décadas después continúan enfermándose y vinculados a esa exposición. Por eso, este aniversario llega también acompañado de nuevas preguntas, ¿no? Siguen apareciendo diagnósticos, continúan las investigaciones. Y esta misma semana, por cierto, Nueva York comenzó a hacer públicos miles de documentos sobre lo ocurrido después de los ataques y sobre los riesgos que enfrentó aquella población. 25 años pueden cambiar la ciudad, pueden cambiar una generación, pero no deberían borrar una memoria, porque recordar el 11 de septiembre no significa vivir atrapados en aquel día. Significa entender hasta dónde puede llegar el odio, pero también recordar hasta dónde puede llegar el ser humano cuando decide ayudar a otros, y nosotros preferimos quedarnos con eso. Iniciamos nuestra cuarta y última hora de programa contándole a nuestra audiencia lo que ocurrió mientras usted dormía.
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0: Y bueno, las medidas de seguridad cambiaron para siempre la forma de viajar y vivir en Estados Unidos después de ese 11 de septiembre.
2: Fuego, pánico y un denso humo que cubrió Nueva York, así se recuerda la mañana que cambió al mundo.
0: Trump quiere cambiar el censo 2030 y dejar fuera a millones de inmigrantes.
2: Le contamos en más información que el testigo de la muerte de Lorenzo Salgado habla sobre agente de ICE involucrado en el tiroteo. Me puso la pistola en la cabeza, fue lo que dijo.
0: Entre lágrimas, colombianos conmemoran el primer mes del terremoto que dejó cientos de muertos.
2: Salvadoreños con TPS denuncian que amanecieron con despidos en medio de confusiones por sus permisos de trabajo.
0: Si nos vamos a California, Jerónimo Cedillo es buscado por la muerte de su expareja Azucena González.
2: Lo podemos hacer. Donald Trump reitera la promesa del dividendo Trump en el segundo día de la convención republicana.
0: Y nos vamos a Illinois. Chicago vigila una posible exposición a sarampión en Union Station.
2: Cintas para atar, millones en criptomonedas, una recompensa y violencia extrema son detalles del caso del músico de Camilo VII.
3: Ohio State contra Texas, el partido más atractivo de todos los deportes de todo el mundo, se va a celebrar este fin de semana, este sábado, a las 7 p.m. hora del este.
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0: Pues sobrevivir físicamente a una tragedia no significa necesariamente salir de ella emocionalmente. Hay personas que 25 años después todavía reaccionan ante un sonido, una imagen, una fecha o un recuerdo del 11 de septiembre. Queremos entender qué hace el trauma con nuestro cerebro, por qué algunas heridas aparecen años después y, sobre todo, cómo una persona aprende a vivir con algo que nunca podrá olvidar. Lo conversamos con la psicóloga Erika Monroy, que ya está con nosotros. Erika, te abrazo fuerte.
4: Hola, ¿qué tal? Muchas gracias por esta invitación. Lamento mucho y les envío un mensaje de mucho confort a estas personas. Hoy están recordando una fecha tan triste, pero a la vez tan importante. Y como bien dices tú, creo que esto de recordar y de tener esta historia y es algo muy importante cuando hablamos de la muerte. una especialidad en psicología que se llama tanatología. Thanos es muerte y es una especialidad porque entendemos a través de la muerte cómo queremos vivir. Nosotros los que quedamos en este mundo, digamos, estamos con el recuerdo, con estas memorias emotivas, como dices tú bien, el cerebro tiene, se ha visto en neurofisiología que hasta cicatrices físicamente cuando hay un shock, cuando hay alguna situación muy crítica en la historia de una persona. Esto viene, lo decíamos antes del corte, por ejemplo, con olores, toda la parte de los sentidos, olores, música, sonidos. Llega esa memoria, te vuelves a recordar a nivel inconsciente esto que pasó antes. La primera, digamos, situación que se debe tratar de no olvidar. O sea, es algo que es una cicatriz en nuestra historia para toda la vida. Y lo que queremos aquí, me gusta mucho la palabra resiliencia. La resiliencia a nivel psicológico después de la Segunda Guerra Mundial, donde ser humano para poder esta experiencia traumática como algo positivo la transformó para ser mejor. Y creo que esta es una muy buena oportunidad de recordarnos como humanidad que hay dolores, hay injusticias, hay desastres naturales, desastres por humanos, guerras, COVID, pandemias, todo lo que hemos vivido como humanidad, pero que podemos de ahí tratar. Esta sería la invitación. Tratar de no es que olvidemos, no es que lo borremos, pero sí de transformarlo.
2: Es decir, doctora, muy buenos días. ¿Es posible superar un trauma o más bien es aprender a vivir con él?
4: Correcto. El trauma va a estar ahí. Es algo que es como la cicatriz. O sea, es una herida. Hay que cuidarla. No hay que negarla. Hay que sanarnos. Hay que hacer rituales. Por ejemplo, rituales a mí me encantan. Yo soy mexicana, tenemos el Día de los Muertos, ¿no? Que es un ritual. O cuando hay un velorio, cuando alguien muere que va a un velorio. Son momentos transitorios de una realidad a otra. No estamos negando la realidad, pero sí estamos sanándonos, hablándolo. Por ejemplo, muchas personas que tienen este tipo de circunstancias, traumas, a lo mejor un accidente, que tuvieron a lo mejor un problema físico en su cuerpo, ellos hacen videos, son a lo mejor influencers, ¿no? Donde mandan este mensaje de experiencia de dolor para ayudar a los demás. Entonces, la situación era hablarlo. Nosotros en psicología hablamos de la catarsis. La catarsis es la cura del habla. Expresarlo, no dejarlo puesto, expresarlo a nivel verbal, lo pueden hacer en un diario, lo pueden hacer con rituales. Las flores que están llevando, que lo decíamos también antes del corte, esas flores, estos momentos de silencio, darte un momento de silencio para recordar y sanarte. Hablarlo, no lo estamos negando, pero sí lo estamos transicionando a una mejor situación y que no lo olvide la sociedad, ¿no? O sea, que no tengamos estos recuerdos para las siguientes situaciones, para recordar cuidarnos, amar.
0: Erika, finalmente, ¿cuáles son tres señales concretas que deberíamos hacer que alguien que sobrevivió una tragedia, aunque hayan pasado muchos años, busque ayuda profesional?
4: Me encanta que me hagas esta pregunta porque muchas veces normalizamos y nos acostumbramos a estar tristes, a no dormir, a no comer. Creemos que parte de la realidad que tenemos que vivir y a veces está, y sobre todo los latinos, ¿no? Que tenemos mucho la cultura de eso, lo aceptamos. Y no es así. Tenemos una gran responsabilidad. Yo doy en una universidad que es la ciencia de la actualidad. Un deber de nosotros aprender a hacer. Si vemos una línea, yo creo que el 90% es injusticia, tristeza, miedo y poquito es felicidad. Por eso tenemos que crearla con conciencia. No se acostumbren a cosas a nivel, digamos, una patología, no comer algún trastorno alimenticio, comer mucho o no comer, no dormir, estar con niños, estar llorando, más ayuda a tu primer paso, puede ser mejor tu primato, no te estás ni te dan algún pro contra la medicina, pero igual si necesitas antidepresivo, ansiolítico, es importante.
0: Sí.
4: O primario, a lo mejor te va a hacer un referido al psiquiatra, pero sobre todo cuida. Yo tengo en mi página web, ericamonroy.com, dos recursos creados por Colombia y Venezuela, donde les hago 7 días para cuidar,
0: sí,
4: para que tengan recursos de cómo ayudarse a ustedes, o a lo mejor a su papá, a su familia, que también están viendo que tiene algún conflicto emocional.
0: Erika, muchísimas gracias por estar con nosotros y siempre decir presente en Buenos Días América para entregar estas herramientas a nuestra audiencia. Te abrazo fuerte.
4: Un besote grande. Muchas gracias a ustedes.
0: Nos bien, vemos. Erika Monroy, psicóloga clínica especializada en inteligencia socioemocional. Y bueno, vamos a hablar de que estamos a unos días de que estamos ya justamente en plena ceremonia y ya lo vamos a estar compartiendo con todos ustedes. Pero estos atentados terroristas del 11 de septiembre en Estados Unidos, en el marco de esta fecha se ha hecho el anuncio sobre cajas con miles de páginas sobre la calidad del aire cuando fue el derribo de las Torres Gemelas, lo cual ha provocado múltiples reacciones. Escuchemos.

0: ayer por el alcalde Sorkan Mandani, solo tres días antes de conmemorarse en Nueva York aquella fatídica mañana de septiembre 11 de 2001, donde murieron en los ataques terroristas más de 3.000 personas. La noticia de estas 68 cajas que contienen 170.000 páginas, documentos sobre la calidad del aire, la contaminación que ocurrió precisamente después de derribadas las Torres Gemelas, no es nueva. Se ha manejado antes en la prensa de Nueva York, pero hasta este momento, hasta ayer, hasta el anuncio de Mandani, no se había detallado en profundidad. Ahora incluso hay un sitio en la internet donde cualquier persona puede acceder a estos documentos. Ellos han dicho que quieren hacer esta información pública. ¿Por qué? Porque involucra supuestamente a los alcaldes, exalcaldes Rudy Giuliani y Mike Bloomberg, entre otros funcionarios, que habrían escondido estos hallazgos, producto a conversaciones entre ellos mismos que dicen que tenían temor de que las personas demandaran a la ciudad después de los ataques terroristas y, por supuesto, sus consecuencias, no solamente las personas que murieron durante los hechos, sino también las otras miles de personas que han muerto lamentablemente de distintas enfermedades, sobre todo los casos de cáncer que todavía se mantienen e incluso siguen aumentando. El alcalde Sorkan Mandani reaccionó a este anuncio, a la prensa, habló con ellos. Escuchemos lo que dijo.
1: Now, close to 25 years later,
2: casi 25 años después, han muerto más personas por enfermedades relacionadas con el 9-11 que las que murieron ese día. La gente enfermó porque los líderes en quienes confiaban les mintieron y le dijeron que podían respirar aire tóxico sin peligro. Y cuando comenzaron a sufrir los síntomas de las enfermedades que surgieron, el gobierno, que no había dudado en enviarlos a una situación de peligro, había desaparecido.
0: Para que tengan una idea de la magnitud de las enfermedades y las muertes, el hospital Northwell reportó 811 nuevos diagnósticos en los últimos 42 meses, y esto representa un aumento del 75%. Y el programa de salud del World Trade Center tiene 145.000 inscritos pacientes y más de 57.000 han padecido de cáncer. Por supuesto que estas cifras preocupan muchísimo, no solamente a los políticos, sino también a la población, porque recordemos que no solamente fueron los bomberos, policías y demás personal de emergencia que trabajaron en la zona cero, sino personas que también trabajaban en los negocios aledaños y algunas personas, o muchas de ellas, que vivían cerca, que en el momento de los atentados se encontraban y también fueron expuestos a esta contaminación. Ahora, otra de las polémicas que se maneja en estos momentos es unas declaraciones que hizo el presidente Donald Trump en un evento en Washington, donde él habría dicho que estuvo el día 11 de septiembre, el día del derribo de las torres, allí en la zona cero. Luego, en su red social Truth Social, él aclaró que en realidad no estuvo el mismo día, estuvo dos días después, y de hecho

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0: Bueno, el 11 de septiembre no terminó cuando cayó la última torre. 25 años después siguen apareciendo las consecuencias de lo que miles de personas respiraron en Nueva York. Nuevos documentos, ya lo hemos mencionado, han reabierto además el debate sobre lo que las autoridades sabían acerca de la calidad del aire. Hay decenas de miles de casos de cáncer certificados dentro del programa de salud del World Trade Center. ¿Qué respiraron realmente aquellas personas? ¿Y quién sigue en riesgo? Se lo preguntamos a la doctora Juanita Mora. Doctora, gracias por estar con nosotros esta mañana. Abrazo fuerte para usted.
1: No, buenos días. Obviamente un día muy triste, pero es un día también en que podemos hablar sobre lo que fue la calidad de aire durante este tiempo. Y durante los escombros, recordemos que fueron explosiones. Había, obviamente, también todos los escombros de químicos que había ahí. Estaba el escombro de los edificios. También, obviamente, estaban todas las partículas volando en el aire. Y vemos las consecuencias, ya que ahora se están viendo estos documentos de lo que son estas partículas, ya que son tan pequeñitas, que es un décimo en diámetro de un pelo en nuestra cabeza, Andreina. Uh-huh. Entran por nuestra nariz, por nuestros ojos, por nuestra boca. Y entonces entraron en estas personas que eran los rescatistas, muchos de ellos, las personas que estaban limpiando los escombros también, que era mucho de nuestra comunidad. Y entonces, obviamente, tuvieron muchas consecuencias a largo plazo, ya que al entrar a los pulmones a largo plazo es cáncer del pulmón. Al entrar al cerebro, demencia, Alzheimer's y también cáncer del cerebro que se relaciona. Al entrar, obviamente, al corazón, problemas cardíacos y también crónicos, como es se ha visto en muchos de nuestros rescatistas y como hemos visto también muchas muertes.
2: Doctora, muy buenos días. Preguntarle, ¿puede una persona que estuvo expuesta al polvo en ese 11 de septiembre del 2001 desarrollar una enfermedad respiratoria 10, 20, incluso 25 años después?
1: Sí, desafortunadamente, y es lo que obviamente nos dice que la contaminación en el aire es algo peligroso. Lo que ocurre es que estas partículas agudamente empiezan con quizá una tosecita, quizá congestión nasal, etcétera, pero a largo plazo se van depositando y cambian en formulario estas células y empiezan a replicarse adentro de nuestros órganos. Entonces, por eso ocurre al sedimentarse y al desencadenar toda esa inflamación de los pulmones, cáncer del pulmón, cáncer del cerebro, también cáncer de la tiroides, de la garganta que se ha relacionado. Por eso es tan importante y también, obviamente, problemas respiratorios como es el asma y el enfisema, que vimos mucho. Aparte, estaba la gente expuesta a asbestos en esos escombros, que también da cáncer del pulmón.
0: Doctora, ya se habla de más de 49,000 personas con cánceres certificados dentro del programa de salud del World Trade Center. ¿Qué significa exactamente certificado? ¿Significa necesariamente que el 11 de septiembre causó cada uno de esos cánceres?
1: Sí, lo que obviamente ven que no haya ninguna genética relacionada, que ninguna exposición en el trabajo, que todo haya sido debido al 11 de septiembre y estos escombros. Y desafortunadamente todas estas cánceres han sido certificadas relacionadas al 9-11 y muchos de ellos, como hemos visto, fueron bomberos.
2: Sí. ¿Y hay algún chequeo médico, prueba pulmonar que deberían de estarse haciendo y con qué frecuencia?
1: Sí, siempre recomiendo especialmente a las personas que hasta que vivieron en el área, no necesariamente que fueron rescatistas.

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1: ¿Podrían existir partículas en el aire, en los edificios que se desprendan, que pudiésemos pensar que hoy por hoy hay personas contaminándose por eso que ocurrió hace 25 años?
2: Todavía puede haber partículas pequeñas todavía en el aire porque no son visibles, entonces nada más están captadas, ajá, exactamente, están tan chiquititas que no las podemos ver. Entonces, sí, definitivamente es importante que sigamos monitoreando la calidad de aire en la zona cero hasta el día de hoy. Y obviamente en el camarógrafo yo le recomendaría de todos modos hacerse exámenes porque a veces sí. Lo que son los síntomas no vienen hasta que ya es demasiado tarde y es bueno hacerse estos exámenes.
1: Sí, definitivamente, ¿no? Y no sé si también hay una tos, si puede ser como que también algún otro síntoma que sea como una prueba de que falta de aire, dificultad para respirar, que pueda estar relacionada también, ¿no?
2: Sí, a veces vemos cuando hay inflamación de las vías aéreas y ha sido crónica, que son más susceptibles a infecciones respiratorias. Entonces siempre dicen, ay doctora, siempre me enfermo de bronquitis, siempre cada vez que me va a empezar un catarro directamente se va al pecho, tienen una tos seca que nunca se va, no quieren ir a la iglesia, no quieren ir al supermercado porque dicen, ay, todos piensan que tengo una infección, pero esto ha sido crónico. Estos son síntomas que deben de obviamente chequearse con un médico, ya claro. Que no es normal.
1: Doctora, muchas gracias por estar con nosotros esta mañana, siempre presente, y le agradecemos su conocimiento compartido con toda nuestra audiencia. Abrazo fuerte para usted.
2: Abrazo fuerte y bonito día a todos.
1: Doctora Juanita Mora, alergóloga e inmunóloga, portavoz nacional de American Lung Association.
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0: chaparritas.
1: ¡Epa, chaparrito! ¿Qué
0: ¿Cómo
1: fue?
0: Andar, ¿cómo anda, chaparrito?
1: ¿Dónde andaba, chico? Andaba como perdido.
2: No, no chaparrito, se está pagando.
1: La luz. Para chaparrito será tú.
0: Aquí nuestro Toñito no solamente en está en la consola, sino
3: no, hoy no se puede echar tanto relajo, pero sí, sin música.
1: En la iluminación. La iluminación.
0: Es director de iluminación. Lo acabo de nombrar. Significan $300 más a la semana.
3: No me digas eso, déjame voy otra vez.
1: Tú eres muy vivo. Tú eres muy vivo, Lalito. Le estás haciendo responsable de los bombillos que se van a quemar.
3: Sí, es cierto.
0: No, si a mí me cobraran todo lo que he echado a perder aquí, no, hombre, estaría endeudado 10 años.
1: Oh, my goodness.
0: Pero me tiene paciencia. Y es lo más bonito de un trabajo y de una relación. Que te tengan paciencia. Que si ya saben cómo eres, que te tengan paciencia.
2: Si saben cómo soy, ¿para qué me invitan?
3: ¿Para qué me contratan?
0: Exactamente, exactamente, chicas. Y bueno, ya sabemos cómo es Rafa Márquez. Y aún así lo contrataron. Y ayer lo presentaron. Según yo ya era técnico. Pero ayer resulta que lo presentaron como nuevo timonel de la selección. Y esto ya lo sabíamos desde hace más de un año. Que después de Javier Aguirre iba Rafa Márquez. Y así lo presentaron ante los medios de información.
4: No es que sea que vaya a partir de cero, la verdad es que desde cómo empecé a cómo terminé también con Javier, eso me da mucha confianza de seguir con este proceso, con algo en el que ya conozco bastante los jugadores, conozco el entorno, me

0: cobijado de un grupo de gente con experiencia, donde ha estado en máximos niveles, y es lo que queremos, ¿no? Tratar de llevar a esta selección a otro nivel.
1: ¿Cuál será tu prioridad?
2: Llevar a esta selección a otro nivel. La presentación, terrible, ¿no? Presentaciones inanes, sobre menudencias simplemente administrativas, que ya sabíamos lo que iba a pasar. Un hombre que nunca se ha parado en un banquillo de primera división, dirigió al Barcelona B, y ya de repente tuvo una ocurrencia de decir que quería sustituir a Xavi en el Barça, se le cae el proyecto, la gente en Barcelona lo empieza a detestar, lo mandan de regreso a México, y hoy en día este hombre es el técnico de la selección mexicana, cuando jamás se ha parado en un banquillo de un equipo profesional. Así las cosas.
3: Ni Zidane.
2: Andreina.
3: Y fue el técnico del Madrid, no me lo mates a Rafita.
2: No, no es matarlo, es aplastarlo. Me vas a decir de Scaloni, de José Mourinho, pero no es lo mismo, no es lo mismo, no es lo mismo, no es lo mismo. Rafa Márquez, pese a sus 5 mundiales, por ahí tuvo un gol con Argentina, pero pese a sus 5 mundiales, no podemos decir que fue el gran elemento, el gran jugador de la selección mexicana. A nivel clubes, mis respetos, es top 1, top 2, top 3, si quieres poner a Chicharito, a Hugo Sánchez, a Rafa Márquez, en el orden que tú quieras, en el orden que se te antoje. Pero a nivel técnico, todavía no ha demostrado, y lo estamos presentando como si fuese José Mourinho. Va a ser un proceso muy, pero muy largo, y honestamente, a nadie le interesa ahorita la selección mexicana. Yo lo puse por protocolo, pero me encantaría hablar del partido de Ohio State y del partido de Texas, pero también la selección azteca, pues, merece un espacio, al menos 2 minutos aquí en este bello circo. Chicas, promoción, un placer, todo el corazón.
4: Gracias por venir, Lalito.
2: No, chiquilla, a la orden.

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19: Un nuevo momento de silencio recordará también a quienes murieron posteriormente por enfermedades relacionadas con los ataques. 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
20: Bueno, vámonos de inmediato a enlazar a Nueva York. Fabiola Galindo, nuestra periodista de Univisión, ya está conectada completamente en vivo. Fabi, un abrazo para ti. ¿Dónde te encuentras? ¿Nos logras escuchar, Fabi? ¿Fabiola? hay que pedir que reconecte. Creo que no nos está escuchando ahora mismo. Estamos tratando de conversar con Fabiola Galindo, quien está transmitiendo desde Nueva York, y inclusive hace minutos atrás compartíamos con nuestra gente un poco lo que se estaba viviendo desde Nueva York, las ceremonias en conmemoración tras los 25 años que han ocurrido, tras esta tragedia del 9-11. Veíamos un poco el trabajo que están haciendo varios de nuestros compañeros que están ubicados justamente en la zona cero. Bueno, y definitivamente mucha conmemoración, actos que se están celebrando no solamente en Nueva York, sino en otros lugares de los Estados Unidos. Fabiola, ¿tú nos estás escuchando? Buen día. No nos está escuchando, Fabiola. A ver, Fabiola, ¿nos estás escuchando? No nos escucha. Hay que darle la llamadita para preguntarle y a ver si puede reconectar otra vez, porque no nos está escuchando definitivamente. Y bueno, justamente hablábamos y hemos hecho un recorrido impresionante durante estas 4 horas de programa, no solamente con nuestros invitados, sino con las opiniones de nuestra audiencia. Porque este 11 de septiembre, 25 años de los atentados terroristas que cambiaron para siempre Estados Unidos y el mundo, pues 4 aviones fueron secuestrados, 2 impactaron contra la Torre Gemelas en Nueva York y otro contra el Pentágono, y un cuarto cayó en Pensilvania después de que sus pasajeros intentaron recuperar el control de la aeronave y fallecieron. Murieron casi 3.000 personas. Pero la historia no terminó ese día. Quedaron familias que perdieron a sus seres queridos y sobrevivientes que cargaron con las consecuencias físicas y emocionales, rescatistas que años después enfrentaron enfermedades y comunidades enteras transformadas por lo ocurrido. Hoy pues hacemos una pausa para recordar todo esto, porque detrás de cada uno hubo un hombre, una familia, una historia y una vida que quedó interrumpida. Y desde bien temprano le preguntábamos a la audiencia qué recuerda de aquel día y qué cree usted que nunca debemos olvidar. ¿Dónde estaba usted ese 11 de septiembre de 2001 cuando vio las imágenes de los atentados? ¿Cuál es la primera imagen o recuerdo que te viene a la mente cuando escuchas 9-11? La primera imagen que a mí me viene a la mente, contándoselos a ustedes y tratando de compartir un poco lo que hoy en esencia hemos trabajado en este programa, es el impacto del segundo avión. Claro, como tuvimos la oportunidad de verlo completamente en vivo, yo creo que eso fue un impacto tan grande, creo que no solamente quedó en mi memoria, quedó en la memoria de tantas personas que justo en ese preciso momento no podía creer que eso estaba ocurriendo completamente vivo. Fabiola, ¿tú nos escuchas? Un abrazo fuerte para ti, a ver si ahora sí. Hola, Fabiola, ¿no logras escuchar? Buen día. A ver, Fabiola, voy a hacer otro intento. Hola,
4: creo
20: Fabiola.
4: Que me pueden escuchar, no estoy segura, no les escucho yo a ustedes, pero estamos aquí en el lugar donde están las oficinas del Centro de Memoria para las Víctimas del 11 de septiembre, aquí donde ya saben fallecieron 3.000 almas. Y hace unos momentos ya se han realizado los momentos de guardar silencio por las víctimas, la lectura de los nombres ya comenzó a las 8:46 cuando impactó ese primer avión en la Torre Norte, y escuchamos a uno de los familiares, de hecho, hacer algo que no ocurre en esta ceremonia, y es que dio como un mini discurso, se dirigió directamente al presidente Trump, esta mujer, al leer el nombre de su familiar, y dijo que el gobierno, tras gobierno, había traicionado a las víctimas del 11 de septiembre al mantener relaciones internacionales con el país de Arabia Saudí, el país que aparentemente era responsable y había albergado a los responsables de esos ataques. Ella le dijo al presidente Trump que todavía era tiempo de enmendar este error, y lo hizo frente al vicepresidente J.D. Vance, que está presente en esta ceremonia junto con el expresidente Bill Clinton, el expresidente Barack Obama y el expresidente George Bush. También presentes están el alcalde Soran Mamdani y el exalcalde Rudy Giuliani, además de otros alcaldes de Nueva York. Que obviamente año tras año hacen presencia en este histórico aniversario, que este año pues llega a 25 años después de esos ataques, un cuarto de siglo desde que vimos todo lo que ha pasado, no solamente la muerte de 3.000 personas aquí, sino más de 4.000 personas que fallecieron en los años siguientes por enfermedades relacionadas a los ataques del 11 de septiembre, enfermedades como cáncer, enfermedades respiratorias, que derivaron de haber pasado tanto tiempo aquí, reconstruyendo, tratando de buscar restos de otras personas, y en realidad trabajos de limpieza que tomaron meses y que durante semanas y durante meses se le dijeron a estas personas que respirar el aire aquí en la zona cero era seguro. Pues hoy sabemos que eso no es así, que las autoridades sabían que era aire nocivo y eso le ha costado la vida a 4.000 personas adicionales a los que murieron durante esos ataques. Así que definitivamente eso todavía tiene consecuencias el día de hoy. Recordemos también que después de los ataques del 11 de septiembre se creó la agencia de ICE, que buscaba luchar contra el terrorismo, la agencia del Departamento de Seguridad Interna, que obviamente hoy en día tienen un efecto tan, tan importante en las comunidades latinas con la separación de familias. Así que lo que ocurrió aquí no solamente ocurrió aquí en Nueva York, sino que tuvo un impacto realmente enorme en todo el país y en todo el mundo. Regreso con ustedes.
20: Fabiola, ¿tú logras escucharme ahora? No logras escucharme. Gracias, Fabiola. Fabiola Galindo, periodista de NMás Univisión en Nueva York. Bueno, justamente en la zona cero, ¿no? Contándonos un poco lo que se ha vivido durante las primeras horas de esta mañana. Justamente a las 8:46 de la mañana comenzó la ceremonia conmemorativa tras 25 años de este impacto tan fuerte que vivió Estados Unidos, no solamente para los estadounidenses, sino para el mundo entero. Y ya nos relataba un poco el ambiente que se vive en la zona cero, donde justamente están colocadas esas dos piscinas, que además, Janet, sé que has tenido la oportunidad de estar allí, son verdaderamente impactantes cuando te paras en el borde de una de ellas y ves el vacío.
0: Sí, es una sensación impresionante, ¿no? ¿Cómo es estar ahí? Escuchar también, si te quedas como en silencio, además de que es una zona bastante silenciosa, de mucho respeto, te quedas en silencio escuchando el agua correr. Ver los nombres de cada una de las víctimas ahí en esa orilla. Y las flores, que te digo, a mí me parece un momento súper, súper fuerte. Y bueno, pues es una manera de honrar a todas esas personas que perdieron la vida justo en ese día, ese fatídico 11 de septiembre.
20: Sí, señor. Por allí también tenemos la opinión de varios de nuestros oyentes que nos están dejando sus mensajes a través de la transmisión de YouTube, Facebook e Instagram. Ahorita revisamos Instagram a ver si tenemos algún mensajito que podamos compartir. Janet, aquí tenemos a Manuel Medina. A mí me impactó ver personas tirándose de las alturas pensando que iban a salvar su vida. Muy lamentable recordar todas esas cosas. Les voy a compartir una anécdota que además fue una pregunta difícil que me hizo mi hijo cuando estábamos en el museo del 9-11 hace una semana. Me dijo, mamá, al ver las imágenes de las personas cayendo, porque como bien lo decíamos hace ratito y Janet lo recordaba, dentro del museo hay pantallas donde se proyectan las transmisiones que se hicieron por televisión en ese día y otras imágenes que recogió el museo justamente para mantenerlas allí. Y una de ellas estaba, pues, las imágenes de cuando las personas caían. Y me decía, mamá, ¿esas personas por qué se lanzaban? ¿No podían bajar por las escaleras o esperar que los rescataran? Y yo les decía, no, mi amor, justamente la decisión en ese momento, imagino, ¿no?, era lanzarte o esperar que las llamas te consumieran, porque ellos lo que respiraban era humo y quizás seguramente ni podían respirar bien porque estaban ahogados dentro de ese espacio, ¿no? Y él me dice, ¿tú qué harías, mamá? ¿Te lanzarías?
0: Uf, qué fuerte.
20: ¿O esperarías hasta lo último en ese lugar? Para mí fue una pregunta tan difícil de responder. Y lo que le dije, hijo, no sé, las dos muertes deben ser terribles, ¿no? Dicen que morir quemado o ahogado son las muertes más terribles que puede vivir alguien, un ser humano. Y entonces él me respondió, y quizás lanzarse, mamá, puede sentirse como una montaña rusa. Eso me gusta más.
1: fue la respuesta de él, ¿no?
0: No, pero yo, es que wow, ni siquiera llegan, o sea, ya cuando caen, cuando llegan hasta abajo, ya fallecieron por el impacto, la impresión, por todo lo que provoca en el cuerpo. Sí, no sí, llegan. Sí, mueren desde el aire.
21: Como en el avión. Tan alta. Como un avión, también dicen que en un avión cuando, bueno, va descendiendo, que también las personas fallecen de un paro cardíaco.
0: Sí, exactamente. Ya no es por el impacto, sino que es por una cuestión de como, no lo puedo explicar científicamente porque no sé los términos, pero sí, desde que vas cayendo ya llegas y ya estás muerto, pues.
21: O sea, pero te da un infarto.
0: Te da algo, pero sí. Ay. Y es, ya no, desde antes ya mueres. Sobre todo cuando son alturas de ese tipo, pues claro.
1: Claro, que no estamos hablando de un tercer, cuarto, cinco, seis pisos, sino estamos hablando de piso 80, 90, sí.
21: Pero fíjate que
1: toda la razón.
21: Este hecho lamentable fue cuando nos dio el aviso el mismo mundo de que lo que veíamos, pues, en las películas, llegó a la realidad, ¿no? Wow. O sea, lo que veíamos, que explosiones y muchas cosas. Por ejemplo, yo me remonto, es un ejemplo muy burdo, pero bueno, espero se entienda, a lo que veíamos en el Día de la Independencia, que veíamos cómo los edificios se derribaban y explosiones por aquí. O sea, ese lamentable hecho nos, como que nos dio un foco de atención, de decir, ojo, esto es real y ya no es una película, ¿no? O sea, y ver las personas cayendo, aventándose de desesperación. A mí eso sí me dejó como impactado, decir, todo lo que veían a lo mejor en las películas, esto ya se volvió realidad.
1: Sí. Pero, ¿saben? La yo verdad,
0: creo que, yo creo que es muy valiente esa persona que se avienta. Tienes sí, que ser muy sí, valiente para tomar esa decisión. Y también, claro, estar entre mucha desesperación, pero sí, qué valentía, ¿no? Las personas que realizan esa acción.
1: Sí. General Delgado MX dice también, ayer las familias de las víctimas se reunieron en el puente de la Concordia en Iztapalapa por la explosión del tanque de gas que dejó demasiados fallecidos y heridos.
21: Oh, sí, cierto. En México.
1: Aquí también... Sí, ahí dice, y lo que nunca se me va a olvidar en lo de la Concordia es que una adulta mayor falleció a los pocos días tras salvar la vida de un menor de edad. Sacrificó su vida por ese
21: por su
1: menor.
21: Nieto, por su nieta o nieto.
1: Mejor amigos. Uh-huh. Ah, ok. Por allí tenemos, se desmayan en el aire, dice Piño, ¿no? Un poco lo que pierde estaba mencionando. Uh-huh. Pierde la conciencia. Dice Vanessa, no, Andreina, según testigos, ni sabían lo que estaba pasando. Ellos conversaban en las escaleras y todos jamás pensaron que ese edificio colapsaría. Esto lo contó el colombiano que empujado a todos. Ah, empujaban a las personas. Pero bueno, claro, tomar la decisión definitivamente, empujar también, ¿no? Una decisión, no sé si las personas, empújame porque no tengo valentía de lanzarme, no sé, tantas cosas, ¿no? Y personas que tuvieron la oportunidad de llamar a sus familiares en medio de todo esto y que no sobrevivieron. Nos vamos con la tristeza de esto que todavía sigue muy vivo en nuestros corazones. Gracias por acompañarnos hasta el final. Despedimos nuestra transmisión en YouTube, Facebook e Instagram y también a través del streaming, a través de nuestras emisoras a nivel nacional. Los abrazamos fuerte y cuídense mucho.

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12: ¡Vénganse a ver el partido! ¡Ahí vamos, Antonio!
13: ¡Ya llegué, mensos! Oigan, traigo botanitas, ¿eh?
12: ¡Muy bien, Dani! ¿Ya están listos?
13: ¡Sí! ¡Sí!
12: ¡Bienvenidos a Inutilandia! Porque aquí estamos locos por los deportes. ¡Comenzamos!
14: Estas son las mañanitas. ¿Sí, para ti?
15: Sí, para ti.
14: Sí, claro, para ti.
15: Claro, claro.
14: Es que hoy cumples años. ¿Cuántos? ¿Uno o dos?
12: Súbele, Antonio, súbele, Antonio.
14: A lo mejor son tres o cuatro.
12: Ya le subí, güey.
14: A lo mejor son cinco, seis o siete, machete. Ocho, Pinocho. Nueve.
12: No, ya tiene como treintona. Ya es treintona, pero no lo quiere aceptar.
15: 30, 40, 50, 60, 100.
14: No importa. No importa los años que cumplas.
15: No importa.
14: ¡Felicidades!
12: Me está trenteando, pero no lo acepta.
14: Ahora sí.

0: espectacular, pero sobre todo bendecido y cumpleañero de viernes 11 de septiembre de este 2026, un día muy importante para todo el equipo de trabajo de Inutilandia, porque es cumpleaños de nuestra...
1: ¡Ay, qué bonito! Si yo no fuera Darinita Talavera, también festejaría muy a gusto, la verdad.
0: Ah, bien.
1: Darinita es un amor de persona, chulada.
0: La Darinquititita, claro que sí, una chulada de persona. Claro. Y el pastelito cortesía de los adultólogos, Dari, Tetete, Pimpón, de todos los adultólogos, así que
2: qué bárbaro,
0: ya le entregamos el pastelito a la Dare.
1: Dice Pimpón que es el metiche.
0: El metiche.
1: Digo que él es el organizador.
0: El organizador.
1: Claro. El puente. No es
0: el puente. Ven, a veces. El puente. A veces es como mensa y el carro. ¿Sí? Que no se moviera.
1: Que no se vaya a caer.
0: Que no se vaya a caer. Como el año, pasado. Ay, se me cayó. Que boca
2: más. Se ve muy rico. Se ve muy rico.
1: Se ve delicioso.
2: El pastel.
1: Delicioso.
0: Delicioso, amigos.
1: Delicioso,
0: amigos. Felicidades, Dari, te queremos mucho. ¿Felices cuántos? ¿Felices
1: 29. ¿29? Sí, 29.
0: Uy, Dari. ¿Felices 29?
1: Uy, Dari, 29. ¿Tú crees bueno matemático, Zuley?
3: 29.
1: Zuley. Si nací en el 97, ¿cuántos años tengo?
2: El 97, sí.
0: El 97. ¿Cómo quedaron campeón de las Chivas en el 97?
1: No sé.
0: Okay. Sí, sí.
1: Bueno, en uno de los torneos quedó el Cruz Azul
0: y el Chivas.
1: Y en otro Chivas, ¿no?
0: Chivas fue en el junio.
1: Okay.
0: Fue en junio y el Cruz Azul fue en diciembre.
2: Ajá.
0: Entonces, naciste en el verano, invierno, ¿no? En el invierno, ¿no?
1: En el invierno 97. Del 97.
0: Sí, sí, sí.
2: Diciembre todavía se me hace que es otoño. Entonces,
0: ¿sí?
2: El invierno todavía no llega.
0: Ah, hice bolas con los torneos.
1: ¿El invierno llega en enero por ahí o qué?
2: Pero, a fines de este mes.
0: Pero quedaste campeón, quedaste, naciste.
2: No, en noviembre.
0: Naciste en el título del previo, antes del título de Cruz Azul, eso sí.
1: Ajá. Naciste. Y después de las Chivas.
0: Aplauso para las Chivas. Cómo la que no.
1: Aplauso para las Chivas.
0: Buenos días, Rosa.
1: Buenos días. Muy contenta, la verdad, qué bonito poder celebrar un año más con ustedes. Oigan, ya han pasado, ¿cuántos festejos aquí? Creo que tres o cuatro, ¿eh?
0: No, más.
1: No, tres. Tres festejos con ustedes. Tripas. De verdad.
2: Que... es tres, ¿no?
1: Ajá, sí, tres festejos con ustedes. Ha sido... El tiempo ha pasado muy rápido. He aprendido mucho de ustedes como compañeros aquí en el programa. Y también de todos nuestros radioescuchas, de verdad que les agradezco mucho porque todos los días hacen que mis mañanas sean re lindas.
2: ¡Qué bárbara, qué bárbara!
1: ¡Re linda! Siempre, pues, disfrutando, riéndonos, diciendo mensadas que Toño casi no se le da. Casi no se nos da, Dios los hace y ellos se juntan. Y aquí nos encontramos, ¿no?, en el programa de Inutilandia. Les agradezco mucho porque, sinceramente, sí siento esa amistad muy bonita.
2: Felicidades, felicidades.
1: Les aprecio demasiado. También a todos los que nos marcan, que tenemos ahí nuestros grupos, que nos mensajeamos, demás, muchísimas gracias, de verdad. Son una chulada de personas.
2: Bárbara, bárbara, Dari.
1: Que Diosito nos dé licencia para muchos años más y a festejar. A festejar.
0: Eso, claro, así que muy buenos días. Mi querido Zuley, ¿cómo andas? Muy buenos días.
2: Muy bien. Pues aquí uniéndome al festejo a Toño, Dari. Felicidades, la verdad que dentro de todo esto, de repente los trabajos nos dan la oportunidad de conocer otras personas. Sí. Y esas personas de repente también nos marcan, ¿no? En la vida. Así que Dios quiera que te brinde mayor tiempo entre nosotros, no digo nada más en el trabajo, en cualquier actividad que emprendas, la verdad que, pues es padre pasarla bien, como nosotros la pasamos aquí en la mañana.
1: Bien,
0: claro que sí, y festejamos su vida, Dari, festejamos su vida, que, te lo digo de corazón, qué bueno que llegaste aquí con nosotros.
1: Y cuando tú no me querías, desgraciado.
0: No, es que no te quisiese.
1: Julián, desgraciado.
0: No, es que no te quisiese.
1: Es que no te conocía.
0: Si es Cheo, ojo, te decía.
1: Ay, hijo de su
2: Lorena. Dale. Ya dile que borre el cel de Lorena.
0: De Lorena, no. No, Lorena.
1: Yo bien tóxica. Nada más síguele en sus redes, pero ya borra su número.
0: Ya borra. Bueno, bienvenidos. Arrancamos el festejo de la Daretetete. 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

0: Somos oficialmente Inutilandia. Y bueno, para decirles que este viernes 11 de septiembre, aparte del cumpleaños de nuestra Daretetete, pues también lamentablemente estamos recordando y conmemorando pues 25 ajá. años el día de hoy de los lamentables atentados, ¿no? De,
1: okay, okay.
0: de las Torres Gemelas en Estados Unidos. Ajá. Ya hace rato en Buenos Días América se dedicó todo un programa completito de 4 horas recordando pues ese lamentable hecho. En Estados Unidos ya se han hecho muchos homenajes en distintos puntos de este hermoso país.
1: Claro.
0: Así que hoy nada más queremos por recordarlo, que se conoce como el Día de los Patriotas.
1: Ajá.
0: Pues se recuerda este 11 de septiembre cada año.
1: Day.
0: Ajá, exactamente. Y bueno, un abrazo a todas las personas que lamentablemente perdieron algún familiar ese día. Muy triste para Estados Unidos,
1: claro,
0: y
1: claro.
0: para el mundo en general. Creo que a partir de ese día fue un parteaguas en el mundo, ¿no? Uh-huh. En la seguridad, en todos los aspectos. Entonces hoy también no queremos dejarlo ir nada más el día y recordar y homenajear a las personas que lamentablemente perdieron la vida en ese momento. Y ya después, escuchando con atención el reporte de Buenos Días América y todo ajá. el programa que se hizo, nos enteramos que mucha gente falleció después en consecuencia a qué voy, pues todo lo que derivó, los cementos, el polvo, todo lo que hubo, ese tema
1: ajá.
0: tuvo reacción después con las personas en su salud.
1: Ah,
0: hubo consecuencias fatales, cáncer, otras cosas,
1: órale.
0: Después de lo que la gente que estaba tal vez a los alrededores, que olió,
1: ajá.
0: que respiró, sí, tuvo consecuencias fatales.
1: Todo lo tóxico.
0: Todo
1: ¿no?
0: lo tóxico, exactamente. Uh-huh. Uno pensaría que solamente las más de 2,000 personas que fallecieron claro, en ese momento, claro. pues hasta ahí quedó, pero no. Ya se dijo científicamente comprobado y todo, y médicamente comprobado, que después hubo otras muchísimas más personas que fallecieron en consecuencia
1: okay, okay.
0: de los olores, de lo que transpiraron, de todo lo que ocurrió ese día. Así que, bueno, un abrazo enorme, fraternal, a todas las personas que, insisto, les perdieron la vida en ese momento y después, y a sus familiares, por supuesto, que hoy lo recordamos con gran respeto y admiración.
1: Claro, claro.
0: Dicho lo anterior, hoy faltan exactamente 111 días para que finalice este 2026 y celebramos a Santa Régula, también a Apeles Mártir. No manches, ¿quién se llama? ¿Quién se llama Apeles, güey?
1: Apeles.
0: Apeles, Apeles.
1: Yo no he escuchado a nadie, Antonio.
0: Apeles Mártir, Santa Teodora, San Paciente, San Pafnucio, Pafnucio. Este sí está bien botana, güey. Yo nunca he escuchado a nadie que se llame Pafnucio.
1: Pafnucio.
0: Y San Verano. Ahí está.
1: Yo tenía una abuelita que se llamaba Teodora, Antonio.
0: Teodora, sí.
2: ¿Y cómo le decían?
1: Mi Lola.
0: Mi Lola,
1: Era mi Lola.
2: Pero o sea, nada que ver con su nombre, ¿no? Teodora,
1: Lola. Teodora, mi Lola. Así, así nos acostumbraron. La mamá de mi papá.
2: Ajá.
1: Justamente.
2: Como que Dorita podría ser, ¿no? Dorita.
1: Pues sí.
2: O Dora.
1: Lola, Dorita. Mi tía Lola, mi tía Lola. Mi Lola, mi Lola. No, ni abuelita ni nada. Lola, Lola. Mi Lola.
0: Ah, hay personas que se llaman Dora, ¿cómo? A las Doras, ¿cómo?
2: Dolores, no, no.
1: Dolores.
0: No, Dolores. Pero eso voy. Una amiga que yo quiero mucho.
2: ¿A dónde vas?
0: Su mami se llama, ¿cómo?
2: Dora.
1: Teodora.
0: Pero le decían Dora. Y siempre hacían bromas bien manchadas, güey.
1: Antonio, sí. Antonio, era abuelita, ¿no?
0: No. Pero a la mamá,
2: en algún momento
0: a la mamá de mi amiga
1: fue. A la hija de la abuelita.
0: O sea, todos hacemos
1: duele.
0: Eso.
1: ¿Yo qué?
0: O sea, todos hemos hecho eso, pero
1: ¿qué es eso, no?
0: Era la mamá de mi amiga.
2: Ajá.
0: ¿No? Qué poca madre. Bueno,
2: Taretete,
0: agárrese, arránquese con las efemérides.
2: Of course, un día como hoy, 11 de septiembre, pero de 1918.
0: Ajá.
2: Boston Red Sox, campeones de la Serie Mundial, vencieron a los Chicago Cubs 4-2 en la serie y fue su quinto campeonato. Tuvieron que esperar 86 años hasta el 2004 para volver a conquistar el título.
0: Eso.
1: Y en 1999, Serena Williams conquista su primer Grand Slam. Con apenas 17 años, Serena ganó el US Open derrotando a Martha Hingis en la final. fue su primer título de Grand Slam y marcó el inicio de una de las carreras más exitosas de la historia del tenis.
0: Y un día como hoy, pero de 1912, Eddie Collins hace historia en la MLB. El jugador de Philadelphia Athletics consiguió 6 bases robadas en un solo partido frente a Detroit, una marca que fue considerada récord en la era moderna de las grandes ligas.
2: Un día como hoy, pero de 1903. Fue la primera carrera en Milwaukee Mile. Se disputó la primera competencia automovilística en este circuito de Wisconsin, considerado uno de los escenarios históricos más antiguos del automovilismo.
1: Y un 11 de septiembre, pero de 1991, México cae ante Honduras 0-1 en la ciudad de Toluca. Dentro de la eliminatoria olímpica, el gol hondureño fue anotado precisamente por Eric Gallegos.
2: Hoy la frase del día la voy a aplicar a mi vida, Antonio. Así que inspírate mucho.
0: Eso, dale, ahí voy.

0: Hoy tienes dos opciones: encontrar una excusa o encontrar una razón para seguir. Ya no lo voy a repetir porque no me sale excusa.
1: Ah, don, ese ya lo habías puesto.

0: La figura deportiva del día. Adivinen quién, el que la está rompiendo con todo en la Fórmula 1. Kimi Antonelli del automovilismo. ¿Por qué destacarlo este día? Bueno, es que llega como uno de los grandes protagonistas de la F1, lo que les decía. Viene de ganar el Gran Premio de Italia en Monza, triunfo que además lo convirtió en el primer piloto italiano en 60 años en ganar el Gran Premio de Italia. Actualmente, líder el campeonato, sorprende, claro que yes. Y hay un motivo adicional, porque este viernes 11 de septiembre comienza la actividad del Gran Premio de España en Madrid y son las primeras prácticas de este nuevo circuito de Madrid. Es un circuito callejero que pues viene a ser el estreno en este calendario.
1: ¡Eso!
2: Y vámonos... ¿El circuito de Madrid?
0: De Madrid. De Madrid.
1: Y vámonos con nuestro combate musical el día de hoy. Solistas del género banda.
2: Solistas del género banda.
1: Muy bien, Antonio. Así que mi opción es esta. La verdad, hoy estoy fuertón, ¿eh? Hoy estoy fuertón.
2: Suavecito.
0: Pero de olor, Antonio.

0: Pancho Barraza es mi opción. Y la de Tetete va con esto.
1: Ah, bueno, ya todos.
0: Está
1: coloteadito, Antonio.
0: Dale.
1: Ay, ay, ay.
0: Pero tiene muchas, dale, está aquí.

0: Preciado, Linda House. Para recordarles, Toño, Pancho Barraza, Darín Tetete, Joan Sebastián y Zuli, Julio Preciado.
1: Híjole, ¿podemos votar nosotros?
0: A ver, eso estaría bueno, ¿eh?
1: Estaría bueno.
0: Sí, yo votaría por Zuley.
1: Yo votaría por Zuley, yo también.
2: Híjole.
1: Yo votaría por el Chuli.
2: Pancho Barraza también, ¿eh?
0: Ya sabe, su nombre rápido y por quién vota. Porque ahorita tenemos ya el tiempo apremia. Buenos días, ¿quién hable? ¿Por quién vota?
3: El tóxico y... ¡Ay, está apretado! Apreciaré el voto, pero voy por... a Julián Fla de Joan Sebastián.
1: ¡Ah!
0: ¡Eso! ¡Tóxico! ¡Buenos días! ¿Quién hable? ¿Por qué vota?
4: Buenos días, la bruja aquí, y yo voto por el chivermano, el Zuli.
1: ¡Eso!
0: ¡Ay, eso! ¡Uno! ¡Buenos días! ¿Quién hable? ¿Por qué vota?
5: Mis tres votos son por la dama más hermosa de la mañana, Darinka. Te amo y cuídate mucho. Besos.
0: ¡Eso! ¡Buenos días! ¿Quién habla? ¿Por qué votó?
1: Vamos a ganar, Zuley.
2: Claro.
5: Aquí tu patriota, la serpiente. ¡Un lobo doméstico!
0: ¡Ay, ya ganó la de Tetete!
2: Muy bien, patrón.
0: Eso, Dari, ¿ya ves, Dari? Eso.
2: Muy bien,
1: Dari.
2: Mereces.
0: La cumpleañera, ganó.
1: Claro.
0: Ay, pues sí, la cumpleañera.
1: Pues sí, porque
0: es cumple.
1: Ni modo que no ganara.
0: Dice Spotify, su cumple. Porque no reacciona.
1: Están goleaditos, compadre.
0: Están goleaditos, compadre. Joan Sebastián, reacciona. Reacciona, por favor, Spotify. Spotify, reacciona. Reacciona en Spotify. A ver, déjame una llamadita más para saber. Buenos días. ¿Quién habla y por quién iba a votar?
6: Buenos días.
0: ¿Qué tal, hermano? ¿Por quién ibas a votar?
6: Iba a votar por la cumpleañera Dari. I love you.
0: Eso, ahí está.
6: Las llaves del camión. Me traigo las llaves del camión adentro.
1: No manches.
0: Eso, mi hermano. Abrazo. Ya que es hocico. A ver, buenos días. ¿Quién habla y por quién iba a votar? Bueno.
7: Bueno.
0: Buenos días. ¿Quién habla y por quién iba a votar?
7: El Pikachu.
0: ¿Por quién ibas a votar?
7: Sí, a votar por Darinka.
0: Ah, qué bueno. Ya ganó. Abrazo.
7: Abrazo, saludos y feliz cumpleaños.
0: Gracias. Ahí
1: abrazo.
0: Vamos a la pausa. Ganó Joan Sebastián, la cumpleañera hoy, para que mande sus felicitaciones y lo que quiera. Regalitos.

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0: mañana hasta las 5:30. Véngase, yernito, compadre.
1: Véngase, yernito. Ya estamos de regreso, Toñito, ahorita viene. Se fue a ocupar un rato, ya saben que siempre la necesidad básica, antes que todo, Zuli.
2: Sí.
1: Antes que la chamba, obviamente.
2: Primero lo primero. Y para Antonio, hoy que no fue en la mañana,
1: ajá,
2: pues acaba de ausentarse nada más un ratitito.
1: Un ratitito, compadre, ahorita regresa. Pero mientras, vámonos con Iker González, que ya está listísimo para poder entrar con nosotros. Nos tiene mucho que platicar porque ya se vivió el primer jueves de la NFL, de esta nueva campaña. ¿Cómo estás, Iker Glés? Bienvenido.
3: ¿Qué pasó, Dari? Digo, no sé si mandarle un saludo a Toño.
1: Que la banda lo salude.
3: Hasta allá le mandamos un saludo.
2: Hasta donde esté.
3: Dari. Muchas felicidades, Dari. Espero que te la estés pasando
1: no
3: muy
1: cuenta,
3: bien. ¿Cómo?
1: Sin regalo no cuenta.
3: ¿Cómo? Ya. No, pronto, es lo que podemos decir. Pronto.
1: All right.
3: También, Toño... No sé cuándo regrese, pero recuerden que había dicho lo de los Rams, lo de Los Ángeles.
1: ¿Cierto?
3: Entonces,
1: lo saló.
3: No sé si haya visto
1: no.
3: el partido.
1: ¿Sí o no que lo saló?
3: Ojalá lo haya visto. No, pero que lo haya visto, por lo menos que haya visto el juego.
1: No creo. La verdad no creo que lo haya visto.
3: Tampoco sé si confiar en él y de hecho sí, a ver, los Rams son y tienen que ser uno de los equipos candidatos a llevarse el Super Bowl, pero ya quedó en evidencia, ¿no? Porque perdieron ayer y es tener a Toño ya en sus filas como aficionado. Vemos cómo le va a los Pumas y ahora vemos cómo le puede ir a Los Ángeles Rams. Lo decías, aparte, Dari, con un jueves de la NFL, el primero de esta temporada 2026, que ciertamente fue un partido.

0: partido raro que yo en lo particular no me esperaba hasta cierto punto la victoria de San Francisco. De esta manera no la esperaba, creo que sí.
1: Oye, pero ¿se jugó en Australia o dónde se jugó?
0: Sí, en Australia, El primer juego en la historia de Australia. Lo cual también creo que es un factor agregado, ¿no? Y de hecho, lo platicábamos ayer en la última y nos vamos, donde por cierto también estuvimos. Este tema de Los Ángeles, que no hizo el viaje previo tan temprano como sí lo hicieron los San Francisco 49ers. Normalmente se dice que tienes que estar por lo menos con una semana de diferencia cuando vas a viajar a jugar a un uso horario completamente diferente como lo es Australia. Los Rams me parece que sí les terminó pasando factura. Del otro lado, lo de San Francisco, que simple y sencillamente pues solo existió un equipo en la cancha. En el tema de quarterbacks, hacer la comparativa no con Matthew Stafford y con Brock Purdy, porque el vigente MVP de la liga, es decir, el mariscal de campo titular de Los Ángeles, arrancó muy mal la temporada, una intercepción, menos de 160 yardas aéreas, pésimo partido de Matthew Stafford. Del otro lado, lo de Brock Purdy, que ya necesitaba una actuación de este tipo contra una defensiva de dominio, 3 pases de touchdown, es verdad, una intercepción, pero magnífico compromiso de Brock Purdy, que de nueva cuenta confirma, ¿no? Quizás no esté en ese listado que debatíamos hace unos días con Octavio en la última y nos vamos de cuáles son verdaderamente los mariscales de campo de élite, pero Brock Purdy es un buen quarterback. Ahí lo vamos a dejar, es un buen quarterback. Creo que San Pancho tiene buenas posibilidades de pelear por un poco más, ¿no? Ya en la postemporada, por estar de nueva cuenta en un Super Bowl de la mano de Brock Purdy. Ahora, lo que tendrá que venir para Los Ángeles es la reconversión. Lo mencionaban en conferencia de prensa, tanto los nombres importantes de este equipo como Sean McVay, el caso del propio Myles Garrett, que ayer debutó y dijo que fue su peor partido en mucho tiempo. Tiene que venir esta reconversión, ¿no? Porque las estrellas ahí están, la inversión ahí está, y desde la semana número 2 tienen que retomar el camino si quieren competir de lleno.
1: Claro, sí, tienen que mejorar, ¿no? Y pues vemos si la suerte de Toñiño, que pues ayer no la vimos, si va cambiando un poco con su nuevo equipo de la NFL.
0: le estamos pidiendo mucho, Dari, le estamos pidiendo mucha la suerte, ya. Hay que dejarlo ahí, porque mira, y eso que ayer ganaron los Pumas.
1: Yo tanto que estuve diciendo que iban a perder otra vez. ¡Oh, my goodness! Oye, y para este fin de semana, ¿qué nos espera en la NFL?
0: Por fin un domingo con NFL, es lo que podemos comentar de entrada. Ya iremos desglosando los juegos, pero por fin tenemos un domingo al completo de NFL, poco más de 200 días sin un domingo al completo de la mejor liga de fútbol americano del mundo. Pero ¿cuáles son los partidos que me parece van a ser los más destacados? Lo primero, el Bengals contra Buccaneers. Me parece que siempre cuando tenemos esta clase de equipos, el caso de Joe Burrow, que ya sabemos la calidad que tiene con Cincinnati, debuta en casa con una nueva defensiva, tendrá que ser importante. Del otro lado, lo de Tampa Bay, ¿no? Con el caso de Baker Mayfield, que acaba de renovar en este sentido, que ya lo renovaron en su contrato, también deberá de ser sumamente importante. Entonces creo que va a ser un buen partido. Arranca también mañana la última campaña de Aaron Rodgers en la NFL. Él mismo lo ha dicho, es muy probable que ya no siga después de este 2026, entonces también otra de las historias a seguir con los Steelers de Pittsburgh, en punto de las de la 1:00 p.m, tiempo del este. Y los partidos en prime time para este fin de semana, el Sunday Night Football con los Giants enfrentándose al equipo de la estrella solitaria, sí, para todos los aficionados de los Dallas Cowboys, su equipo que juega este fin de semana, el domingo en horario estelar, en punto de las 8:20 p.m. de la noche, tiempo del este. Y la gran interrogante, ¿no?, para el Monday Night, entendiendo que juegan los jefes de Kansas City contra los Broncos de Denver, saber a qué nivel va a estar Patrick Mahomes, tener en cuenta que viene regresando de una lesión sensible, ligamento cruzado, que no es fácil, no es sencilla para ningún deportista. Entonces, Kansas City contra Denver en Monday Night, me parece, será otra historia a seguir. Este compromiso, el lunes, en punto de las 8:15 de la noche, tiempo del este, me parece los compromisos más destacados a seguir también. Y bueno, se me había ido un poco, los Buffalo Bills contra los Texans, creo que puede llegar a ser otro buen partido, porque ahí siempre va a estar la narrativa de estos Bills, mientras esté Josh Allen, mientras esté un jugador que siempre será candidato a ganar el jugador más valioso del año.
1: Ok, y bueno, ya empezó la campaña, pero también ya empezaron las lesiones, ¿verdad? ¿Hay algún jugador que ya esté en la lista de lesionados? ¿Alguien de preocupación?
0: Híjole, sí, caray, hemos tenido muchos problemas apenas en los primeros dos partidos de campaña. Seguramente la gente lo recordará, ¿no? Que lo platicábamos el día de ayer, un primer partido bastante turbulento, entendiendo las dos lesiones principales que tuvimos hace cosa de dos días, que las platicábamos un poco, lo de AJ Brown, el receptor de New England, que al final del día se confirma que no es una lesión tan grave como algunos estaban manejando, apenas a minutos de que ocurriera esa imagen, unos inclusive decían que era el tendón de Aquiles, que al final del día esa parte de la pierna no se veía que tuviera daño, pero bueno, a algunas personas les encanta ser extremistas. AJ Brown, de 4 a 6 semanas, va a estar fuera. Sí terminó siendo una lesión que va a dificultar y va a poner en apremio a New England en las primeras 4 o 6 semanas, por ahí el primer mes básicamente, pero no va a ser una lesión que lo deje fuera toda la temporada. Del otro lado, ayer ya se confirmó cuánto tiempo va a estar fuera Sam Darnold, el quarterback de Seattle, que apenas duró 4 jugadas, duró básicamente 4 jugadas, va a perderse la semana número 2, lo cual, entendiendo cómo es a veces de cruda esta liga, que normalmente se puede acabar tu campaña en un abrir y cerrar de ojos, me parece que es positivo que se pierda tan solo una semana. Me imagino que después del siguiente fin de semana se evaluará a qué nivel y cuál es la disponibilidad de Sam Darnold, pero yo esperaría que esté de regreso a partir de la semana número 3.
1: Okay, de acuerdo. Bueno, pues muchísimas gracias, Iker. Si hay algo más que agregar, oigan, que no se pierdan ya las transmisiones de Play Action todos los sábados. Iker González, a veces está el señor Octavito, ¿quién más está? Lalo.
0: El buen Lalito Leal.
1: La estrella, Lalito Leal. Aquí anda.
0: El único inigualable e indiferente. El topo.
1: Eres indiferente, Lalito. A veces. Muchas gracias, Iker. Te mandamos un abrazote.
0: No, gracias, Dari, Zuli. También saludar al buen
1: Toño. Llegó Toñito, bueno, es el 3.
0: Ya por fin llegó.
2: Ya está aquí. Ya te escucha. Si quieres saludarlo, récord, adelante,
0: Iker. No, pues rompió récord.
3: No te vayas,
2: la verdad que sí, ¿eh?
3: El multiverso se une con ustedes. Vaselinito 2.0 también está con nosotros de una vez. Vaselinito.
4: ¿Cómo están? Buen día.
3: Oliver,
2: ¿Por qué Vaselinito?
3: Pues es que son unos Vaselino.
1: Multiverso.
3: Es el multiverso, güey. O sea, son igualitos los tres.
1: Uno es Vaselain Chavo, okay, y otro es Vaselain Chavo.
2: Ah, ok.
3: Uno es Vaselino normal, el jefe.
2: El original.
3: El otro es Vaselino Mamey, el jovencito.
2: Ok.
3: Y el otro es Vaselino Intelectual.
1: Ah, claro.
3: El Oli, okay. Figueroa. El Vaselino.
1: El Oli es el intelectual.
3: El educado. Porque hay que
4: leer. Y no está presente el Vaselino mayor como para hacer la imagen esa de los tres
3: de Spider-Man. No ha llegado.
0: Ya por lo menos habría que hacerla.
2: No tarda.
3: A ver si ratito llega, pero... Bueno, Mika, muchas gracias.
0: Ya estás, Toño, Dari, Zuli, de nueva cuenta, felicidades.
3: Yo tengo una duda, güey, nada más,
0: dígame.
3: A ver, yo sé que le pegas bien machino al gimnasio todos los días, yo lo sé, se te nota. Hasta el Zuli se muerde los labios cada que te ve y dice, está buenón, hermano.
0: Zuli, ¿qué pasó?
3: Pero he notado, güey.
2: Iker, tú no te creas.
3: Que como cuando caminas, como que te elevas más de lo normal, güey. O sea, como que inflamas el pecho más de lo normal, güey. ¿Por qué, güey?
0: No, la verdad es, no lo hago a conciencia. Okay, lo hago conciencia.
3: Pero sí lo haces, ya, ¿verdad? Ya. O sea, pero estás consciente que lo haces.
0: No, digo, ya me lo han dicho bastantes personas, entonces pues puede ser que sí. Puede ser que sí.
3: Perfecto, muy bien. Ahí está, Vaselinito Mamey. Vamos con Vaselinito Huango.
1: Intelectual.
3: No, perdón. Vaselinito intelectual. ¡Oliver Figueroa!
4: ¿Cómo está? Buen día. O el Vaselinito que en edad está joven, pero que por dentro es el más viejo.
3: Exactamente, como dijera Dari.
1: De humor de señor.
4: Sí. El vejestorio, aquí entró. ¿Cómo están? Buen día para todos. Feliz viernes. Bueno, acá andamos para platicar justamente, Toño, Dari, Zuli, de la actividad del fútbol en Europa. Ayer, digamos que se cerró la jornada 1 de la UEFA Champions League. Tuvimos algunas goleadas, el Bayern Múnich que venció 5-0 al Bodo Glimt, este equipo que busca hacer de nueva cuenta, no sé si ya tomarlo como revelación después de la temporada que hizo el certamen pasado en la Champions, llegando hasta los octavos de final. Acá no pudo hacer mucho ante el Bayern en el Allianz Arena, 5-0, llegaron al medio tiempo igualados, sin anotaciones, pero ya se desfondó el equipo noruego en la parte complementaria. Un equipo que sí puede ser la revelación para esta temporada, el Como de Italia, enfrentando a Leipzig, 4-1 ganó el equipo italiano, el equipo de Cesc Fábregas, lo dirige aquel que jugara en el Barcelona, campeón del mundo con España. El Manchester United goleó 4-0 al Sabá, mientras que el Lens de visita le ganó 3-2 al Slavia Praga. En más resultados, la Roma empató contra el Fenerbahce 1-1 y el PSV y el Shakhtar Donetsk igualaron 1-1. ¿Cómo está el tema de las posiciones ya después de esta primera jornada? Clubes que ganaron sus primeros partidos, el PSG que está en primer lugar, el Bayern en segundo, Barça tercero, Manchester United 4, el Como en quinto, y cierra la fase, digamos, de clasificación directa a la siguiente etapa, el Manchester City en octavo lugar, también con 3 puntos. Obviamente, la diferencia de goles es la que importa en estos momentos, sin embargo, apenas es la jornada 1, así que vamos con calma en ese aspecto en la UEFA Champions League. Así que ya digamos que esta semana fue atípica porque tuvimos partidos martes, miércoles, jueves. Ya después de esta primera jornada tendremos partidos solamente en martes y en miércoles. Ya los jueves le corresponden a la UEFA Europa League. En el tema de Sudamérica, en la Conmebol Libertadores, el día de ayer el Flamengo derrotó 2-0 a Independiente del Valle, el equipo ecuatoriano que jugó mejor, que hizo mejor las cosas de local, pues al final de cuentas no tuvo la contundencia necesaria, sí la tuvo el Flamengo. Y si hacemos un repaso de cómo le fue a los equipos brasileños, deseamos que tiene instalado Brasil a un equipo en cada llave de estos cuartos de final, ninguno perdió. El Fluminense le ganó al Platense, Palmeiras venció a la Liga de Quito, Corinthians de visitante empató contra Estudiantes y ayer Flamengo le ganó a Independiente del Valle. Así que muy seguramente tendremos semifinales brasileñas para sorpresa de nadie en esta Copa Libertadores en una edición más. Y en lo que respecta a la Copa Sudamericana, también con algunos encuentros el día de ayer para finalizar la actividad también de los cuartos de final de ida. El Cienciano derrotó 2-0 al equipo del Torque. En más resultados de otros días, Santos derrotó al Atlético Mineiro 2-0 y el resultado que comentábamos hace un par de días, Boca Juniors derrotó al Sao Paulo. La próxima semana, los encuentros de vuelta. Varios partidos los tendremos a través de TUDN Radio y la app Euforia. En la Copa Sudamericana pudiera dar la sorpresa a Boca Juniors, me parece que sería positivo, no por Boca, sino para que otro equipo que no sea brasileño esté ahí instalado. Hace rato que Boca no estaba participando en la Copa Sudamericana, veremos si le termina alcanzando o no al equipo Ceneice. Eso sí, cerrará en Brasil y va a estar complicada la llave para el conjunto Ceneice. Así que, bueno, es parte de lo sucedido en el fútbol internacional, tanto en Europa como en Sudamérica. Y ya nada más comentando rápidamente en el US Open, en el tenis, hoy tenemos las semifinales masculinas a las 3 de la tarde, tiempo del Este, Alexander Zverev contra Karen Khachanov, y a las 7 de la tarde, tiempo del Este, duelo de estadounidenses, Frances Tiafoe contra Ben Shelton. En cuanto a las mujeres, ya tenemos la final definida, Arina Sabalenka contra Elena Rybakina. La 1 y la 2 del ranking se van a enfrentar el próximo sábado, es decir, mañana, por el título de la WTA en el US Open. Toño Dari Zuli es parte de lo sucedido hasta ahora en el fútbol y en el tenis.
3: Eso, mi querido Oliver, mejor conocido como Vaselinito Educado.
1: Bien, lo que hay.
3: ¿Hablas, amigo?
2: ¿Vaselino educado, Antonio?
3: Sí.
2: Todos son educados, Antonio.
3: Ah, ¿ya se fue, Oliver, o qué?
1: Ya.
3: Oliver, adiós. No, gracias, no, amigo. No.
1: Adiós.
3: Ah, ¿ya se fue?
2: ¿Cómo dijo que adiós?
3: Dijo, vámonos.
1: Nos vemos.
3: Bueno, rapidísimo, hay que hablar de la Liga MX porque ayer se disputó uno de los juegos.
2: Se lo habías anticipado, ¿sí o no?
3: Un resultado normal.
2: Ya te habían dicho, Antonio.
3: Un resultado normal.
2: Ahora resulta.
1: A mí me sorprende.
3: Hay niveles de equipos. O sea, mientras uno festejaban rachitas que el League Cup. Hay niveles, por favor. Los Pumas ayer se imponen tres goles por uno en Ciudad Universitaria con un tormentón completo al final del partido. Pero imponiéndose los Pumas, 3-1.
1: Al minuto 20 y cuántos, como el 30 empezó.
3: Sí, en la lluviazota con todo.
2: Los dos primeros goles. Cuando fueron 1-1, fueron buenos.
3: El de Ñuñiño, muy bueno, ¿eh?
2: De remate de cabeza, sí.
3: El de Ñuñiño, muy bueno.
1: Encargaste de reventarlo toda la temporada pasada.
2: Sí.
3: Es que no corre ya, también.
2: Ahora porque corre y pero lo reventé.
3: Lo reventé con justa razón.
1: Lo reventaste todos los partidos.
3: No corría, güey. Antonio, pero también.
2: Es que no tiene cara para hablar, Antonio.
3: Es que también reventé a Efraín Juárez. La forma de jugar no le benefició nunca ni a Ñuñiño, ni a este. Ni al paraguayo. Que también ayer metió gol.
2: Morales.
3: Tampoco.
2: A la Pantera Morales.
3: No les beneficiaba ese estilo de juego que tenía Efraín Juárez de echarse para atrás. Porque los mataba. Físicamente los mataba. Y ahora ya los vio más completitos.
1: ¡Vite!
3: ¡Ah, qué golazo! ¡Vite!
2: Le pegó bien, Vite.
3: Oye, y mi Keylor se aventó un atajado del primer tiempo. Esos bábados.
1: Atajado con Antonio. Que si no lo ataja...
3: Es gol.
2: Pero Antonio, pero
3: si la metes, claro, es gol.
1: Yo no.
3: Un abrazo.
1: Sí, y luego el plátano Alvarado.
2: El platanito Alvarado.
3: Siéntate a ver exactamente.
2: Qué remate sacó, ¿no?
3: Pero así, gran gol de León, pero ese es el mejor reflejo y ejemplo de que los Pumas no van a conseguir nada mientras esté esa defensa. Lo que hizo Nathan, cómo rebanó esa pelota del área para que después...
2: El platanito la
3: es el mejor ejemplo. Gracias, Nathan, por darme el mejor ejemplo de para balconearte, güey.
2: Antonio.
3: Mientras esté Nathan.
2: Antonio.
3: Mientras estén todos los defensas de Pumas, Antonio, quitando a mi Keylor,
2: Antonio,
3: Pumas no va a hacer nada.
2: Pero por un gol ya lo están...
3: Ojalá fuera por este, güey. Ojalá fuera por este gol.
2: Está bien, Antonio.
3: La defensa de Pumas es una piltrafa. Y la neta, lo digo con el dolor de mi corazón, mientras esté esta defensa, no vamos a conseguir títulos, ni vamos a ganar nada, ni a estar peleando cosas chidas, porque la neta, ya se hizo una vez con Efraín la temporada pasada. Yo no sé cómo fregado le hizo Efraín, pero los puso al PEX. Ahora yo no sé cómo le van a hacer. La neta, es una basofia la defensa de los Pumas. Y el domingo... es una gran prueba de juego. El domingo se van a topar con un equipo rápido, con un equipo dinámico, con un equipo que los va a traer en friega. Si Pumas sale a defenderse, nos vamos a llevar tres o cuatro de la crona. Así que, por cierto, por allá voy a andar, ¿eh? Sí, voy a andar por allá.
1: Porque son tus dos equipos, Zule.

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1: La NFL hizo historia en Australia. Los San Francisco 49ers fueron los grandes protagonistas. En el primer partido de la temporada regular disputado en territorio australiano, San Francisco aplastó 27-7 a Los Angeles Rams ante más de 100.000 aficionados en el Melbourne Cricket Ground. Brock Purdy lanzó para 205 yardas y 3 touchdowns, mientras la defensiva de los Niners limitó a Matt Stafford a solamente 155 yardas. En el US Open quedaron definidas las finalistas femeninas. Aryna Sabalenka continúa en busca de su tercer campeonato consecutivo en Nueva York, después de vencer a Jessica Pegula por 7-5 y 6-2. En la otra semifinal, Elena Rybakina remontó para eliminar a Coco Gauff por 3-6, 6-4 y 6-4. Así que el sábado tendremos una gran final de lujo. Aryna Sabalenka contra Elena Rybakina. Vamos ahora a las grandes ligas. Los Astros de Houston derrotaron 2-1 a Filadelfia y conservan el liderato del oeste de la Americana. Los New York Yankees apalearon 10-3 a Colorado. Mientras tanto, los Seattle Mariners superaron por 4-3 a los Rangers de Texas. Soy Octavio Rivero y ahora estás bien informado.
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0: Sinceridad.
1: Una vez un novio me dijo, esa es mi canción, y yo... No manches, hay a poco.
0: ¿Neta?
1: Hay a poco. ¿Neta? Y qué payas.
0: ¿Y qué hiciste, Lali? Te fuiste por la fácil y lo terminaste.
1: Y qué payas.
0: No.
1: ¿No? No, por eso, por otra.
0: Qué bueno. ¿Estás siendo sincero, valora?
1: No, pero la neta sí, no, qué payas.
0: Qué payas, neta. ¿Estaba guapo aunque sea, güey? Estaba guapo que sea, güey. Estaba buenón. Estaba... ya todo.
1: ¡Oh, no!
0: Químico, ya lo que no fue en tu año, que no te hagas daño. Fue hace mucho. Dari tenía 8 años.
1: Ay, no, a los 8 años no tenía novio.
0: Eso, bueno, ya estamos de regreso. Y vámonos de volada con Axel Coleiro, porque tenemos hoy día cumpleañero con Darinquita. Ya hay muchos mensajes, ya hay llamaditas.
1: Claro, pero claro. Ayer el Coleiro desde ayer me escribió, me mandó mi regalito.
0: Qué bonita,
2: bárbara,
0: pero antes de Etel, vamos a decir que la jornada número 8 de la Liga MX arranca hoy con el Necaxa contra Puebla, con el Atlante contra Pachuca, con el Tijuana contra Querétaro, mañana 12, el Toluca contra Atlas, el Monterrey contra Tigres, Cruz Azul contra América, el domingo 13, Santos contra Juárez, Chivas contra Pumas, el clásico de mi corazón, y el lunes 14, León contra San Luis. Dicho lo anterior, vámonos de volada porque el tiempo apremia. Con ustedes, Axel Coleiro.
3: Buenos días, Toñito, Zuli, y también a Dari, feliz cumpleaños,
1: gracias,
3: hermosa.
1: Tel, preciosa, qué bonita, oh, desde ayer.
3: Ha amanecido ella festejando, festejando y festejando. Y lo que resta, y le cayó en viernes lo que resta del fin de semana. Yeah.
0: En viernes, Dios sabe, cuando hay una borracha cumpleañera, güey. Hasta Diosito agenda. Ah, que caigan bien. Sí. Dije, estás bien borracha, bien.
1: Vamos a tirarle parillo.
0: Porque si es en martes, vamos a cajetear.
3: Sí, martes, miércoles, como que ahí la fiesta.
0: Etel, ¿tú cuánto, ¿tú cuánto cumples, Etel?
3: No, ya cumplí el 18 de agosto.
0: ¿Y si la felicitamos?
2: Sí, sí, ¿verdad? Sí, claro, sí, claro.
0: Sí, muy bien, claro. Sí, cierto, muy bien, Etel, muy bien.
3: Así que estamos así, ya festejamos y también, ni me recuerdo que, no, creo que fue viernes también el mío.
0: Ya, te digo que Diosito sabe cuando hay gente borracha, güey. Por eso. ¿Eso? ¿Ahí sigues?
2: Todavía existando,
0: ¿no? Ahí está.
3: Claro que sí, aquí eso. Estamos.
0: ¿Qué nos tienes para hoy, Etel? ¿Qué nos tienes?
3: No, información importante, pues se va a jugar la jornada 25 de la MLS, y entre los partidos que hay, Columbus Crew va a recibir al Red Bull, al New York Red Bull, mientras que Atlanta United va a ir de visita al DC United, el Cincinnati se va a enfrentar a Charlotte, mientras que aquí va a ser un duelo de punteros que el que pierda va a perder terreno, además de perder el encuentro, porque se va a enfrentar Inter Miami contra Nashville. Recuérdense que los dos están peleando por el primer lugar, por la Super Chill en la conferencia del Este. Así es que duelo directo va a ser en el New Stadium, en la casa de Inter Miami. Allí va a llegar Nashville de visita. 4:30 será este partido el día de mañana. En otro de los encuentros, Orlando City va a recibir al Toronto, mientras que Portland Timbers va a ir de visita a Dallas. El Sporting Kansas City se va a medir contra LAFC, mientras que Minnesota United contra San Luis. Colorado Rapids contra Montreal, veremos si de visita hace algo Montreal, porque se está relegando cada vez más. Y esperaban más de Alexis Sánchez, pero hasta este momento ha sido muy parca su participación. Así es que veremos a ver qué es lo que pasa en este encuentro. Mientras que Real Salt Lake contra New York City, LA Galaxy se va a enfrentar a Seattle Sounders, un equipo que es muy fuerte, que pese a que anda en sus horas bajas, siempre se le indigesta al Galaxy. Así es que veremos si Galaxy logra hacer algo, porque este partido va a ser de local en el Dignity Health Sport Park, allí en Carson, California. Allí será este encuentro. Otro de los partidos, San José Airways contra Houston Dynamo, estos van a ser el sábado, mientras que el domingo tenemos otros encuentros. Ahí Chicago Fire, no hay gira de Lewandowski porque va a ser en el Soldier Field este encuentro contra el New England Revolution, mientras que el Vancouver Whitecaps se va a estar enfrentando al Austin FC, es decir, Thomas Müller contra el Austin FC. Y aquí en el Sunday Night Soccer, porque como saben de que la NFL tiene Sunday Night Football, entonces la MLS tiene Sunday Night Soccer. Y es un partido que va a tener todos los reflectores, San Diego contra Philadelphia Union. Y es que el Snapdragon Stadium es en la casa de San Diego, se está vistiendo de gala para este choque de realidades opuestas, porque aunque San Diego es un equipo debutante, pero va a recibir al Philadelphia Union, que en la jornada pasada no tuvo piedad de el Cincinnati, pues esta vez van a encontrarse. Y aquí lo que está rompiendo el guión es este muchachito de 16 años, Cavan Sullivan. Es un fenómeno ese niño, está siguiéndolo todos los equipos de la MLS. Él está allí en...
0: ¡Se la peina Morita! ¡Se la peina Morita!
3: Uy, yo creo que va a ser la próxima competencia.
0: Ah, se la peina nuestro Morita. No.
3: O sea, si ya había pique entre la Liga MX y la Liga MLS, yo creo que aquí la situación es que tiene que ver a Cavan Sullivan. Y el hermano de él, Kim Sullivan, juega en el equipo ya. Entonces, están los dos. Ellos debutaron juntos. Porque
1: ¡Antonio!
3: Ellos debutaron juntos porque no lo habían hecho, o sea, que fueran alinearon, que fueran titulares en la alineación, pero primera vez Cavan Sullivan era titular, pero les tocó con mi Cruz Azul y perdieron en la League Cup. Pero es impresionante, o sea, hay que seguir de cerca este muchachito, Cavan Sullivan, guárdense ese nombre. Y el otro, el uruguayo que está intratable, Bruno Damiani, fue el jugador de la jornada anterior, y porque hizo 3 goles.
0: Se nos fue la señora.
3: Ganaron ese partido, así es que lo vamos a ver qué es lo que va a pasar. Vamos a ver qué es lo que va a pasar en el Sunday Night Soccer este próximo domingo. Así es que el lunes le vamos a traer toda la información, incluyendo a Cavan Sullivan, que ya lo puso Toñito a pelear con Morita.
0: No, la peina, ese Cavan, ¿sabes cómo se llama?
2: Sullivan,
0: gracias, mi Estel, te queremos mucho.
3: Ok, gracias por todo y el lunes nos vamos a reencontrar aquí con toda la información.
0: Eso, Coleiro. Y nada más para información adicional, ya se presentó ayer Rafa Márquez como nuevo técnico oficialmente de la selección mexicana. Comienza la era.
2: Lo presentaron.
0: Lo presentaron.
2: ¿Pero necesitaba presentación, Antonio?
0: Yo creo que no. Si ya estaba avisado, no. Pero
2: yo creo que no. Yo tampoco creo que no.
1: Es parte de un protocolo.
0: Sí, es un protocolo. Pues sí, protocolo está
2: ayer,
0: bien.
2: Ayer en línea de cuatro con Gabo Sainz y con el Tate Gómez Luna.
0: ¿Estuviste ahí?
2: Yo les mencionaba que pues, no es necesario. Decir es que ya oficialmente, pues ya está desde hace tiempo, ¿no?
0: Sí, ya lo habían dicho que ya.
1: Sí,
0: ya,
1: pero igual creo que se abre un espacio importante para que los medios de comunicación pudieran tener contacto con él. Recuerden que cuando ya se había anunciado como tipo de manera oficial, él no habló ante los medios en el aeropuerto. No quiso hablar con ellos. Creo que fue bueno que se esperaran, tal vez ya como para tenerlo en un evento ya oficial, ya así más formal.
2: Exclusivo,
1: parte,
2: ¿no?
1: De un protocolo nada más, ¿no? Sí, y aparte un espacio para que los medios pudieran hablar con él. Salieron buenas entrevistas y pues ahí también compromisos, ¿no? Con el futuro de los mexicanos, de ponerlos pues más hacia su destino en Europa, cómo va a estar trabajando también el principito, que dice que va a estar estudiando su carrera de técnico.
2: Sí,
1: va a estar en sus estudios allá en Europa y además va a estar cerca de los mexicanos en Europa. Entonces ese va a ser como su principal tarea, ¿no? También creo que Faitelson era el que le preguntaba sobre su poca experiencia, digámoslo así, que no tiene tanto como en una selección mayor y... O sea que su...
2: Como responsable directo, ¿no? Como para ser el director técnico, Rafa Márquez, pues ya había sido, pero en categorías inferiores.
1: Y luego...
2: Había sido auxiliar de Javier Aguirre, eso lo conocemos.
0: Pero ¿sabes qué?
2: Perfectamente.
0: Tiene algo bien importante.
2: ¿Qué?
0: El respeto de todo mundo, de sus futbolistas. ¿A qué voy? Vi una entrevista que le hicieron a Carlos Salcido, Ajá. Carlos Salcido, que ya uh-huh. de retirado y veterano, sí. Y dice, si hay alguien que neta y me impactaba jugar y sí, le tengo un respeto bien chido, era él, Rafa Márquez. Uh-huh. Dice, con ese güey decías, es que ese güey no le puedo fallar, güey. Uh-huh. O sea, cuando jugaba yo con él decía, yo no le puedo fallar a este güey. Imagínate si eso,
1: exitoso, ¿no?
0: si eso era como compañero de cancha, imagínate lo que Rafa Márquez representa como el estratega.
2: Pero ya es otro papel, Antonio.
0: Sí, pero ya tú crees que
2: eres autoridad,
0: sí,
2: ahí.
0: Sí, por eso. Pero tú crees que los chavos que están hoy en la selección, ajá, ¿no crecieron viendo a Rafa Márquez?
2: Ah, sí,
0: ¿no
2: claro.
0: ¿No crecieron viendo lo del Barcelona, lo que logró? Claro, sí, o sea, claro. ¿Tú crees que no es un ejemplo para ellos de que sí se puede lograr cosas fregonas?
2: Sí, pero
0: ¿que
2: sí,
0: en la selección hizo lo mismo que todos? Pues sí, lamentablemente, hizo lo mismo que todos.
2: A ver, pero una cosa sí, es ya ser el responsable.
0: Sí,
2: directo.
0: Por eso. Pero lo que voy, que sí lo ven como un líder, pues. Lo ven como
2: sí,
0: un líder
2: claro.
0: nato. Entonces, yo creo que esa es una, por poquito, si tú quieres decirlo, es una poquita ventaja que lleva Rafa Márquez, a lo mejor a los otros. Porque a lo mejor los otros sí han sido técnicos muy exitosos, pero no sé qué tanto estaban como bien empapados con los futbolistas. Y hoy en día, creo yo, a excepción de Javier Aguirre, porque se veía que con ese güey sí había buen ambiente y buen relajo. Ajá. Y con Rafa Márquez creo que hay una admiración.
2: Respeto,
0: hay una admiración
2: y mucha seriedad, Antonio.
0: Sí. Y hay una admiración, ¿no? Ajá. Por el futbolista que fue okay. Y por lo que logró. Bueno, ahí está. Zule, expansión. Platícame rápido antes de irnos con la repetete a la femenil.
2: Te digo. Muy bien, Antonio. Vamos a jugar. La jornada número 8 está por jugarse. Ya inició esta jornada número 8 en la Liga de Expansión con un resultado en donde Alebrijes de Oaxaca recibía al equipo de Durango. Alebrijes como local derrota 1-0 a Durango. Uh-huh. Y ya tendremos los próximos partidos el día de hoy, precisamente dos encuentros. Cruz Azul, Oaxaca recibirá a los Piratas no del Caribe, Antonio, a los Piratas de Veracruz. Hoy mismo también el Correcamino recibirá al equipo de Cancún. El Tlaxcala Fútbol Club recibirá nada más ni nada menos el día de mañana a la Jaiba Brava del Tampico Madero. Mañana también Mérida o Yucatán, como usted quiera mencionarlo, recibirá al equipo del Tepa, el último campeón de esta división. Mañana sábado también se jugará el partido entre los Mineros de Zacatecas, que recibirán al Atlético Morelia. Atlético Morelia, que está teniendo un buen torneo en esta ocasión. Mañana también los Dorados de Sinaloa recibirán al equipo de Chivas Tapatío. Y el domingo cerrarán la jornada número 8 los Leones Negros de la Universidad de Guadalajara en el Estadio Jalisco, recibiendo al Atlético La Paz.
0: Eso, mi querido Zuley. Dale,
1: que no, por favor.
0: Cumpleañera, cuéntamelo todo,
1: Antonio,
0: en la femenil.
1: Mi
0: o sea,
1: mi
0: que no delata.
1: Antonio, ya
0: delata.
1: No, estoy trabajando.
0: Es más, tiene razón.
1: Tengo información valiosísima, Antonio, por favor.
0: Cuéntame, dale.
1: Cuéntame, ¿qué es lo que está pasando? Bueno, pues se va a jugar la jornada número, ni más ni menos, que exclusivamente la jornada número 7 de la Liga Femenil. Y tenemos muchos partidos, fíjate. Para hoy, 11 de septiembre, la cartelera, doble cartelera. Cruz Azul contra Pumas, Antonio, en uno de los partidos más atractivos, ¿no? Con una rivalidad allá de la Ciudad de México. Y después tendremos el partido de Atlas contra el Atlante, también un partido bastante llamativo. Ya para el día de mañana será Guadalajara recibiendo a las Rayadas de Monterrey, después de que Chivas ya perdió el invicto. Pero pues bueno, va a ser un partido también muy atractivo. Juárez contra Necaxa el día de mañana. Ya para el domingo. Ah, no, el. ¿Cuándo es 13? El domingo, ¿no? Sí, el 13. Puebla contra Querétaro. América recibiendo a Tigres. También ese va a ser un partidazazazo. Donde vamos a ver a Scarlett Camberos, la recién nominada al Balón de Oro como la única mujer mexicana que está ahí en la lista y la primera que ha estado nominada al Balón de Oro. Pues ahí estará disputando el partido frente a Tigres de la Universidad Autónoma de Nuevo León. También ese mismo día, Club Atlético de San Luis recibe a Santos y ya para terminar esta jornada número 7, el lunes Toluca recibe a Tijuana y Pachuca recibe a León.
0: Eso, mi Dale Tetete, gracias. Y vámonos con la información del fútbol argentino, porque el día de hoy, que es de viernes 11, el Newell's, como dice el Zuley, se enfrenta al Vélez Sarsfield, Defensa y Justicia contra Gimnasia de Mendoza, Boca Juniors contra Central Córdoba, y también el día de mañana 12, hay más actividad, Estudiantes La Plata contra Platense, Independiente Rivadavia contra Aldo Simi, Atlético Tucumán contra River Plate, Talleres de Córdoba contra Unión Santa Fe, el dominguito continúan las acciones, Sarmiento contra Belgrano, Tigre contra Rosario Central, Argentinos Juniors contra Gimnasia La Plata, Independiente contra San Lorenzo y Huracán contra Racing. Y ya para finalizar, el lunesito, Banfield contra Barracas Central, Deportivo Riestra contra Lanús e Instituto de Córdoba contra Estudiantes de Río Cuarto. Ahí está la actividad y ahora sí, vámonos con los mensajitos de volada, porque ya hay mucha banda que ya...
2: Venga, Antonio.
0: Para felicitar a nuestra Dale Tetete. ¿Cuánto trae?
4: Espérate. ¿Qué te pasa, casa serpiente? El puerco al último. Un saludo para la tóxica Arenca Talavera.
1: Tóxica.
4: Feliz cumpleaños, tóxica.
1: Muchas gracias.
4: Que te la pases bien en tu día trabajando, no quieras de otra, pero que te la pases bien. ¿Quién se la puede pasar al lado del sardo? ¡Sole, mi sole!
2: ¿Qué pasó, patrón?
4: Ya convence a tu vecino que tienes al lado.
2: ¿A cuál?
4: Que no gasten viástico. A ver, Zuli, ven y dice ese gordo que tienes al lado.
2: A ver.
4: No, porque le ganó al a León de circo. Piensa que va a ir a ganarle a las poderosas Chivas de Guadalajara.
2: No piensa.
4: Mourinho. No te equivoques. León es un layo de circo, men. Pero bueno, tú lo decidiste. 4 cachetadas guajoloteras para que te enseñes a respetar, Mourinho. Bueno, ahí ya mandé para los pozoles, Minsoli.
1: A Mourinho,
4: te compra su lechuguita, su tomato cherry, su salsa ranch, el gordo, porque está dieta, Mourinho. Ya bájale a la pasa, no, hermano.
0: Sí, me frego los pozoles.
4: Parece que fuéramos haciendo competencia tú y yo. Bueno, esperemos que... mi Chiva le pegue una arrastrada a sus Pumas. ¿Dónde lleguen a perder mi Chiva? ¿Dónde me voy a meter mi Sol y dónde?
2: No, hay que dar la cara.
4: Tiene que pedir disculpas de tres palacas del puerco. Prefiero no comunicarme una semana. Chao, aquí es su patrón, el Casa Serpiente.
2: Ok.
4: Y hoy se bebe.
0: Eso.
4: Y ya se deja la salud de la tóxica. Show.
0: Y para comentar, Atlas FC comenta que como parte de la evolución de su proyecto de largo plazo, Andoni Zubizarreta asumirá una nueva responsabilidad dentro del club como asesor de la presidencia ejecutiva, aportando su experiencia y visión estratégica para fortalecer el crecimiento y la consolidación del modelo deportivo de Atlas. Desde Europa, Andoni contribuirá al desarrollo de iniciativas estratégicas, fortalecimiento, la vinculación del club con el fútbol internacional y aportando su experiencia, visión global y red de relaciones para impulsar su crecimiento y proyección internacional. O sea, sé que nada más cambia de puesto, Andoni.
1: Okay.
2: Cambia de puesto y de lugar de residencia, Andoni.
0: Exactamente, también, ¿eh? Ya no estará por acá, se va.
2: Ya no estuvo.
0: Sí, por eso.
2: Ya se fue.
0: Sí, por eso, güey, pero
1: sigue avisando. Por eso.
0: Cambia de rol.
2: I understand you.
0: Y estará de lejitos, ¿no? De
2: retiradito.
0: Pero como, insisto, como este tema, pues es del Atlas, pues también, lo dije nada más porque...
2: Tenemos que decirlo, Antonio.
0: El Jiki dio lata, pero nada más. No es porque el Atlas nos importe, la verdad. Pero no, nada más ahí para que quede como...
2: No, hace una noticilla ahí.
0: Ah, eso. Bueno, el Huitre Salitre dice... Buenos días, familia, Minutilandia, su servidor Huitre Salitre. Un saludo a todos en cabina y a todos los radioescuchas. Un abrazo a distancia para Darinka por su cumpleaños. Te deseo un bendecido día para ella.
1: Gracias.
0: Y que todos sus sueños se vuelvan realidad. El Huitre Salitre.
1: También felicidades para el hijo de Nani.
0: Sí, que ya exactamente.
1: Al chamaco.
0: El buen Hernán Nanito. El buen Nanito, hijo del buen Nanito. Nani Gurrusquieta. Nanito Gurrusquieta.
1: Qué bonito.
0: Un abrazote de 9 años. Algo

0: A ver, otro por acá. El atrevido de San Luis, ¿cuánto trae?
1: Epa, epa, epa. Buenos días, buenos días. Soño, pelón, pelonete, cabeza de minion, cabeza de balón de la América. Ah, no, ¿verdad? Bueno, esta vez, cabeza de puma. Saluditos. Y Daddy, Daddy, hello, hello, hello, hello. Happy birthday to you. Feliz cumpleaños, Daddy. Que sigas cumpliendo mucho más. Y que te la pases al 100. Y que, pues, te consientan el día de hoy. Y que te compren lo que andas queriendo comprar. Y, pues...
0: pues mándalo, güey.
1: Nada, eso es todo. Y mis mejores deseos hoy y siempre. Y buenos días al Zuli. Buenos días,
2: otra vez.
1: Pues ya escuchándolos desde temprano, desde aquí del trabajo, echándole ganas. Y feliz viernes. Viernes botanero. Esto... ¿y qué onda, Toño? Supe que por ahí se jugó un partidito el día de ayer de los Pumas. Se dieron con todo, ¿no? Ahí estarán hablando sobre esto y mucho más. Y pues pasamos, vamos a ver, güey, cómo les va el domingo, ¿no? Con las Chivas, creo que va a ser un buen partido. Esperemos que sea un buen partido y un buen espectáculo. Ojalá, ojalá. Y las Chivas se lleven esos 3 puntos. Saluditos y que estén bien. Y feliz fin de semana, el atrevido. Es San Luis, chao, chao.
0: Por mí que sea el juego más aburrido del mundo, pero que gane los Pumas.
3: En la canción.
0: No importa que sea aburrido, pero que gane los Pumas. 1-0 y todos.

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0: ¡Eso! Ya estamos de regreso en Inutilandia con nuestra cumpleañera de hoy, Darinquita Talavera.
1: Ay, qué moquilla, de verdad,
0: qué moñito.
1: Siempre pensé que sus esfuerzos...
0: eran en vano.
1: Era... no.
2: ¿Por qué, Dani?
0: Eran inútiles sus esfuerzos, Dani.
1: No, de verdad que es algo muy bonito. Me hagan sentir tan especial.
0: Te lo mereces, Dani. Cómo de que no. Así que hoy... todo es bien breve porque tenemos muchos mensajes, llamadas para Dari Tititi. Así que, bueno, mira, hoy lo vamos a premiar. Como siempre, se enlaza antes, entonces vamos a ver. Como de famoso, güey.
3: Oiga.
0: Con ustedes,
3: oiga.
0: El Tico Solano.
3: Bueno, ¿sabe qué? Me va a tener que aguantar unos días por ahí.
0: Ande, caray. ¿Cómo que por ahí?
3: Bueno, primero que todo, feliz cumpleaños.
1: Muchas gracias, Tico.
3: Mi querida y hermosa Darinka.
1: Ay, qué es lo que ella,
3: Tico. Muchos más.
1: Muchas gracias.
3: Así que ahí, la verdad que lo disfruten en compañía de la gente que comparte diariamente y con todos los suyos. Así que muchísimas felicidades. No, lo que les digo es que voy a estar por allá, nada más les digo eso.
0: Ah, muy bien.
1: ¿Cuándo llegas? Para ver si te guardamos pastel.
3: No va a ser ahorita, pero sí estaré por esos lares, estaré en Guadalajara.
0: ¿Cuándo, Nico?
3: Bueno, voy a contar algo muy bonito para mí. Ajá. Que la verdad que me... nosotros somos parte del jurado de... del comité, diga.
0: Uh-huh. Se cortó ahí.
3: Opa, ahí ya.
0: ¿Del comité de qué, Nico?
3: De elección del Salón de la Fama.
0: Ah, ok.
3: Del grupo Pachuca, entonces esta vez. He ido a varias investiduras. Ajá. Pero en esta vez ahí voy cordialmente invitado para allá. Entonces, gracias a Toño Moreno y a toda la gente del grupo Pachuca, por supuesto.
1: Mira,
3: así que por ahí... estaremos por allá en noviembre y entonces dije, mira, yo quiero ir a Guadalajara. Entonces seguramente me voy para allá, así que los voy a estar ahí.
0: Muy bien, tipo. ¿Ya le avisaste, ¿Ya le avisaste a Vaselino?
3: Sí, señor.
0: No, ya te encaretó de programas, güey.
3: No importa.
0: Todo el día.
3: Usted sabe una cosa, me encanta eso. Me encanta.
0: Ah, muy bien.
3: Me encanta, si quieren, todos los días. Nada más voy a reservar un día porque sí quiero ir a Tequila.
0: Tequila, muy bien. Cuando lleva.
3: ¿Por
1: mucho
3: qué?
1: Cuidadito, fíjate que yo, la primera vez que fui, yo iba entrando al pueblo y vi, no, toda la gente afuera del pueblo. Oh, mitad.
0: Sí, tirada, no.
1: Chillando. No,

0: Terrible, Zuli. Yo dije, ¿sí? ¿Y a poco sí sale uno así?
1: Pues que imagínate.
0: Pues sí, Zuli.
2: Mira, ay, yo me quedo. Llore, llore, güey.
0: No, no, bueno. Sí, me la pasas muy bien.
3: Sí, muy bien. Bueno, y ahí tendré.
1: Ajá.
3: Algunos días.
1: Muy bien, mi
3: chico. Así que la verdad que sí, son de las cosas bonitas que pasan en el mundo. En el mundo de la comunicación y el mundo de esto, de tantos años. Yo son casi 40 años en esto, imagínense. ¿Cuántos añitos cumplió Darinka?
0: 29 años, chico.
3: Escucha, y yo 40 en este mundo del periodismo. No.
1: Y 80 en la vida real.
3: Sí, imagínense así, pero por dicha estoy bien conservado. Espero que vos llegues igual.
1: Yo soy muy joven, claro que sí.
3: Ajá, por eso, que llegues ya cuando tenga la edad que tengo yo, llegues bien.
1: Seguro, ¿verdad? Tico, seguro.
2: Entonces, esperemos que llegue.
1: Voy a llegar de 90 como Arnold Schwarzenegger.
0: Schwarzenegger.
1: Como Van Damme. Todo operado, pero ahorita. ¿Qué era, Tico?
3: Bueno, ayer les decía que el tema de las elecciones sub-20 que van a estar peleando la posibilidad de entrar como mejores terceros, porque, bueno, la selección de Canadá, que ahorita acaba de terminar el partido contra la selección de Tanzania, jugaron contra la selección de Tanzania y le metieron 6-0. Y ya las canadienses dieron un gran salto, por supuesto, y se acomodaron terceras en su grupo, quedaron de terceras, son las mejores terceras hasta el momento. Pero ahora, en un ratito, en unos 24 minutos, jugará la selección de México contra Argentina. México tiene que ganarle a Argentina para buscar la clasificación, ya tal vez de segunda. Un empate le pondría ahí tal vez las cosas un poco más difíciles. Y el otro que podría entrar es Estados Unidos, que jugará contra una selección que en realidad está bien débil, como la selección de Nueva Zelanda. Todas las norteamericanas podrían hacer también 4 puntos, y pues, dependiendo cómo queden los resultados, podrían ser segundas o terceras. Costa Rica, la que tiene más difícil el panorama, jugará contra la selección de Portugal, que tiene un punto. Creo que de ese grupo difícil salga el equipo. Oiga, acaba de marcar Julián Quiñones en el fútbol de Arabia Saudita.
1: ¡Órale!
3: Y entonces Costa Rica enfrenta a Portugal el domingo, y dependerá, tiene que ganar, obviamente, pero tiene un gol negativo de -6. En la Copa Centroamericana, ayer hubo 2 partidos. Lo curioso es que el miércoles, los resultados del miércoles son idénticos el jueves. El miércoles, Saprissa con Cartaginés 2-2, queda todo para la vuelta, favorable al Cartaginés por el famoso gol de visitante que todavía vale en la CONCACAF, y Motagua, que había derrotado 3-0 a la Alianza. El jueves, es decir, ayer, Maratón en su casa, allá en San Pedro Sula, le ganaba a la Liga Deportiva Alajuelense, pero apareció un muchacho que está muy cuestionado por los seguidores de la Liga Deportiva Alajuelense. Usted lo debe conocer muy bien, mi estimado Zuli, Ángel Saldívar. ¿Lo conoce?
0: Sí, sí. ¿Hola? Sí lo conoce, el Zuley.
1: Ah, ok, bueno. Lo agarraste agachándose.
3: Bueno, no, que todo de cambio.
0: ¿Sí Saldívar conoces a Ángel Saldívar?
4: Claro. Ángelito Saldívar, sí, cómo no, Tico.
3: Que decía que estaba muy cuestionado en la Liga Deportiva Alajuelense, de hecho, muy banca, usa el número 9 porque
4: sí, claro,
3: tiene fama de goleador.
4: Sí, es zurdo.
3: Y le salvó los muebles al técnico ayer porque metió el gol del empate, y entonces ahora queda favorable a Alajuelense porque marcó 2 goles de visita.
4: Okay.
3: También volver a pelear posiblemente contra el Olimpia, que derrotó de visitante ante unas 10.000 personas en el estadio Cuscatlán. Uh-huh. Le ganó de visitante 3-0 al Luis Ángel Firpo.
4: Okay.
3: Entonces, los equipos salvadoreños quedaron muy complicados, los Motagua y Olimpia, paso firme, y yo creo que todo se decidirá como se va a definir, con entre ticos y catrachos. Ahora, también les iba a hablar de que Luis Fernando Tena ya dio la lista de los jugadores que tendrá, y hay gente que, bueno, que se alegra de una u otra manera por lo que está haciendo Luis Fernando Tena, pero yo viendo la lista que saca para los partidos contra Jamaica el 25 de septiembre y el 28 ante El Salvador, hijo, no hay nada diferente, ¿ve? Viendo los nombres, prácticamente son los mismos que ha llevado a Guatemala. Lo que quiero decir es que es muy lamentable que no tengamos nuevas figuras en el equipo guatemalteco, y ese trabajo de Fernando Tena debe ser complejo, de buscar jugadores nuevos, de buscar nuevos elementos en el fútbol local que no han encontrado, ni en el fútbol internacional tampoco. Tanto así que Aaron Herrera, que estaba jugando en el DC United, y ahora está sin equipo, y la mayoría de jugadores como Rubio Ruiz, que estuviera en el fútbol mexicano en algún momento, lo hacen para la USL, con el Paso Lokomotiv, o Arquímedes Ordóñez, que lo hace en el FC Tulsa, Darwin Long, que lo hace en el Stronger de Bolivia. O sea, no es un panorama internacional que sea tan interesante. Hoy hay jornada en el fútbol de Honduras, de Costa Rica y de Panamá. Y bueno, aparte de ser bueno para atajar balones y bueno también para guiar a la media cancha, los dos centroamericanos ayer estuvieron de golpes, ¿verdad? Keylor Navas y Carrasquilla, y yo creo que, yo digo, no sé, lo veo así, vi el partido, medios malos perdedores los del León, me parece, ¿no?
1: Sí, ayer Keylor...
3: Pregunto, Toño va a decir eso, ¿verdad, no?
5: No, digo, ayer, yo la verdad, en cuanto terminó el juego, yo me enteré de la bronca ya en la madrugada. En la madrugada,
3: sí,
5: la
3: yo creo que también, yo lo vi, porque ayer, no se vio en el partido.
5: Yo aquí vi el juego en vivo, pero la verdad, en cuanto terminó, apagué televisiones y me acosté. Entonces
3: la bronca mis Pumas y listo.
5: Sí. Ajá, ganaron mis Pumas, sé lo que importa y vámonos. Y después me alegré porque también hasta en los putazos ganaron los Pumas. Entonces bien por los Pumas, que ganaron en todos lados. Pero fíjate, yo sí me percaté. Keylor comenzó la bronca por defender a un compañero, obviamente, de Pumas.
3: ¿Sí?
5: Pero Keylor,
3: ¿sí?
5: Se veía molesto, pero Keylor siempre guarda la compostura.
1: Keylor, tranquilo.
5: Keylor está enojado y todo, pero me parece que está enojado, güey. Keylor
4: como los buenos, arqueros.
5: Sí, wey, hasta para pelear es muy educado, güey. Yo creo que me lo imaginé diciéndole.
3: Muy pura vida.
5: Me lo imaginé diciéndole al de León: ¿me permite darle un fregadazo? Ay, si es tan amable.
4: ¿Qué es eso?
5: ¿Me permite darle un cabezazo? Estoy muy molesto.
3: Y eso que los porteros son medio locos, todos, ¿no?
5: Como aquí tenemos.
4: No todos.
5: Aquí tenemos el máximo. Ejemplo.
3: Si no es loco, no es portero.
4: Ajá.
5: Eso. Quiñone, métele presión al Tico, güey. Dile algo, güey. Pelealo, Quiñone.
3: Ahora voy a hablar de los cerveceros de Milwaukee, de Filadelfia, de la lesión de Otani.
5: Pelealo, Quiñone, pelealo. Dile que por qué te quita tu tiempo.
6: La culpa no es del Tico, Juan Antonio.
5: No, ¿cómo no?
6: La culpa es tuya, cochinada de productor.
5: Por enfadoso, el Tico se supone que va después de ti y ahí está de enfadoso desde antes, güey. Pues por eso, y aparte tú, fíjate, agrégale eso, y luego tú irresponsable que no entras puntual, pues metemos al Tico.
6: ¿Cómo que no, inútil? Aquí me he chutado todo el reporte del Tico,
5: pues sí,
6: hasta cuando le dijo al Zuli, el Zuli andaba todo herbolario y no lo escuchó de dónde fue jugador.
5: Cálmate, Luis Quiñones. Bueno, entonces tú, Quiñones, como buen compañero, métele presión a Tico, dile que no te robes.
3: Voy a escuchar atentamente el reporte del béisbol que me interesa. Porque
5: no, pero usted, cierre, ya terminó.
3: Ya terminé, adelante, Quiñones.
5: Adelante, Quiñones.
0: Venga,
6: Gracias, Tico. Ahora resulta que nos peleamos por el tiempo de la cochinada de programa esta.
5: Mira, Tico, te voy a mandar un mensaje del Quiñones diciendo: 10 minutos escuchando las porquerías del Tico, dice.
3: No, entonces yo te voy a poner otro. ¿A quién le interesa el béisbol? Le voy a poner yo.
5: Tómala.
6: Tico, incapaz de decir eso, de decir eso. ¿Qué pasó, bola de inútiles? Menos el Tico y Dar. Qué gusto saludarlos en esta cochinada de programa, como siempre. Fíjense que hoy es un día importante. En los Estados Unidos se conmemora una efeméride de aquellos atroces actos terroristas del 11 de septiembre, es el 25 aniversario, y unos sucesos donde el béisbol tuvo una relevancia, porque el béisbol fue el que hasta cierto punto regresó a la normalidad, a la ciudad de Nueva York y al país. Entonces, por eso MLB hoy también conmemora el aniversario 25 de estos ataques terroristas a las Torres Gemelas en la ciudad de Nueva York. Ya durante esta semana, jugadores de los Yankees estuvieron visitando estaciones de bomberos, de rescatistas, que fueron los primeros en asistir durante estas situaciones que se dieron hace 25 años a salvar personas. Y bueno, estuvieron varios jugadores de los Yankees pues visitando, y además se va a conmemorar precisamente con la serie del Subway, la serie entre los equipos de Nueva York, los Yankees y los Mets, que se van a estar enfrentando desde hoy en Yankee Stadium en el Bronx, y el próximo domingo, de hecho, a la 1:00 p.m. tendremos la transmisión de ese juego aquí en la señal de TUDN Radio. Así que es un día de verdad de recordación, sobre todo en la ciudad de Nueva York, y donde, reitero, el béisbol jugó un papel fundamental a la hora de un poco regresar a la normalidad al país, ¿no? Después de aquellos tremendos sucesos, todo el mundo recuerda también aquella imagen inolvidable de Sammy Sosa corriendo con la bandera de los Estados Unidos. Son imágenes, ¿no?, que quedan marcadas. Pero bueno, llegamos a esta serie del Subway ahí en Nueva York en esta fecha conmemorativa, con unos Yankees que ya tuvieron el regreso del juez Aaron Judge, aunque ayer estuvo ausente. Y fíjense que ayer se dio algo bonito, entre comillas, que te regala el deporte, que te regala el béisbol, y son las segundas oportunidades. Y me refiero al equipo de los Yankees de Nueva York, porque este año no ha estado bien. Anthony Volpi no ha sido lo que se espera de él. Por eso lo enviaron a ligas menores. Los Yankees subieron a este jugador que yo sé que tú ubicas, Zuli, George Lombard Jr., seguramente.
4: No, fíjate, que yo no lo recuerdo a él.
6: Ah, bueno, te platico, Zuli. George Lombard Jr. subió este año como el prospecto número uno dentro de la organización de los Yankees. Okay. Lo ha hecho, la verdad, bastante bien en el shortstop. Pero entró a suplir, literalmente, a Anthony Volpi. Volpi fue mandado a ligas menores, pero resulta que se lesiona el segunda base, Jazz Chisholm Jr.
4: Y yo recuerdo, Luis Quiñones, perdón que te interrumpa, yo recuerdo a Volpi, pero como portero. Un gran portero, grandísimo portero brasileño.
0: Sí, ese es otro.
4: Thiago Volpi.
6: Entonces, resulta que ayer los Yankees de Nueva York llaman de regreso a Anthony Volpi, pero para que juegue en la segunda base. Y la verdad, el público de Nueva York, que es muy exigente y que en su momento le exigió y prácticamente pidió que lo mandaran a ligas menores, pero ayer lo recibió bastante bien, y Anthony Volpi responde con un cuadrangular, con un jonrón, con las bases llenas, un gran slam, apenas el segundo de la temporada, pero la cosa no para ahí, porque el primero de la temporada lo había conectado George Lombard Jr. un día antes, y ayer Anthony Volpi se sumó con este cuadrangular.
4: ¿No tiró penal Volpi? Porque era bueno para cobrar penales.
5: Sobre todo con
4: los Diablos Rojos del Toluca.
5: ¿De los Veracruz, güey, ibas a decir?
6: No, son los Diablos Rojos del México.
4: Los de Toluca. Era cobrador de penaltis impecable. No fallaba, perdón, güey.
5: Ya sabes, es viernes.
3: ¿Cómo le fue Aaron Judge en el regalo?
4: ¡Ay, Tico! ¡Está echando a perder la broma de Zuli, Tico!
5: ¿Y qué más, Tico?
6: No, ayer el juez no jugó, Tico. Ayer le dieron descanso. Ha estado regresando de a poquito. Le dan juego. Lo sacan para que descanse en esta recuperación, ¿no?, de la lesión del juez Aaron Judge. Pero sí, la verdad, mire, para terminar con lo de Anthony Volpi, la imagen fue tremenda porque el público, la fanaticada de los Yankees, pidió que saliera. Después que él conecta el jonrón, que entra al dugout, a la banca, le pide que salga para regalarle una ovación. Y eso es lo bonito del deporte, ¿no? Puede que en un momento determinado no te va bien, pero el deporte, el béisbol, te vuelve a dar una segunda oportunidad y la tienes que aprovechar. No quiere decir que ya Anthony Volpi va a regresar y se va a quedar. Creo que el titular de la posición es Jazz Chisholm Jr. Pero el muchacho demostró que a pesar de las adversidades en esta temporada, que no le fue para nada bien, le dan esta segunda oportunidad de regresar, y lo hizo ayer de una gran manera con ese jonrón con las bases llenas. Victoria en definitiva para los Yankees. Ahora van a recibir a partir de hoy a los Mets, En un juego hoy que va a ser muy emotivo, lleno de protocolos, de ceremonias por lo del 11 de septiembre. Y el domingo, le reitero, vamos a tener la transmisión aquí en TUDN Radio.
5: Eso, ya está, mi Quiñones. Abrazote y gracias, amigo.
6: Abrazo, cuídense. ¡Saludos, Tico!
3: ¡Saludos! Eso. Vamos, cachorros.
5: Vamos, cachorros.
6: Ahí van los Chicago Cubs. Zuli, ubicas a este jugador, ¿cómo se llama?
4: Thiago Volpi, sí, Juan cómo Soto? ¿A quién?
6: A Soto. A Juan Soto, Soto.
4: Juan Soto, Juan como Soto, que lo he escuchado.
3: Juan Soto jugó en el América, era tico.
5: Otro, viejito. Vámonos ya, gracias.
6: Abrazo, bola de inútiles. Ay,
4: saludos, Luis Quiñones.
5: Por acá dice así, 1, 2, 3, 4, 4, 4, 4, 4, 4.

0: Ahí está. Y dice, muy buenos días. Hoy es un día especial. Pues está de cumpleaños la niña más hermosa del mundo mundial, la señorita Sonrisas Dari. Muchas felicidades.
1: Brazos, petotón.
0: Saludos, mi leyenda, Antonio. Saludos, Antonio, pon el video que te mandé. Ya lo puse, güey, por favor. Feliz inicio de fin de semana para todos. Tracatrán, hijo de su... Eso, good morning, dice mi raza. Saludos a todos los que escuchan. Dari, feliz cumpleaños. Happy birthday, hermosa. Dios contigo siempre. Que tengas un día lleno de amor, paz, bendiciones y pórtate bien. Carlos de Virginia, claro, dice, un día como hoy fue el ataque a las Torres Gemelas en Estados Unidos. Llevamos una hora y media diciendo eso.
2: ¿Y a vos? ¿Quién dice, Antonio?
0: El Carlos de Virginia.
2: Carlos, por favor.
0: Acomoda la ata. Qué poca mouse. No hay vacante de productor, güey, cállate el hocico. Metiche. Dice, pero... Samuel de Charlotte dice, hola, buenos días, Toño, soy Lidari. Soy Samuelito, aquí en la ciudad de Charlotte. Feliz cumpleaños, Dari, disfruta su día.
1: Gracias, abrazos.
0: A ver, por acá, otro, el Alacrán de Durango. Dichachi.
3: Hola, hola, hola. Hola. Darinka, feliz cumpleaños, que la pasen muy bien el día de hoy. Que cumplan mucho, mucho, mucho más.
1: Sí, sí,
3: felicidades, Darinka. El Alacrán de Durango.
0: Eso, mi Alacrán de Durangue. Y cuando no quieras, alcanzamos otro.
4: Dari, Dari, good morning, happy birthday, Dari, Dari. Que Dios la bendiga, que le dé muchos años de vida más. Que sus sueños y sus metas se le cumplan. Puro para adelante, Dari. Y pues, Marano Parado, la van a correr, Marano Parado. Se quedaron las llaves en el camión.
1: Ya no pudiste.
4: Ay, Marano Parado, me van a correr. Pero bueno, pues ok, ya es viernes.
1: Ya el lunes vemos, ¿no?
4: Estas cosas pasan. Ya me fueron a salvar, ya. Ya me dieron mi regañada. Y pues, aquí andamos otra vez.
1: Un accidente, a todos les pasa.
4: Señor Zuli. ¿Qué voy a hacer? ¡Me van a correr!
2: No, ahora pasa nada, tú tranquilo. Tú tranquilo.
4: Dari,
2: tranquilo.
4: Happy birthday.
1: Con el finiquito nos invitas a algo.
4: Nos queremos mucho, Dari.
1: Y pues, también los quiero mucho.
4: Mañana voy al diablo. El jueves, ayer, o el miércoles, no recuerdo, mi Charlotte FC de toda la vida ganó a Montreal. El domingo mis Carolina Panthers, mis Panteras van contra los Osos de Chicago. Entonces espero que mis muchachos anden con todas las pilas y no se les olvide la llave como a mí. Y pues espero que sea un fin de semana redondo donde mi diablo siga con esa racha ganadora y que las Carolina Panthers empiecen ganando el primer juego de la temporada. Saludos y bendiciones desde las Carolinas. Andamos aquí cerca. Me van a correr, muchachos.
2: Hombre, bueno, nombre.
4: Dale, Ro. Saludos y bendiciones,
0: Dari.
4: Happy birthday, Dari.
0: Está bien perro, güey. Y dale, Ro.
1: Y dale, Ro.
0: Oh, oh, oh.
1: Y dale.
0: Corte.

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0: Regresamos a Inutilandia con la cumpleañera Darinquita Talavera, Zulia Ledesma, Toño Murillo. Y nada más para recordar, el Mundial Sub-20 femenil, Tanzania pierde con Canadá 6-0. En ese momento ya está comenzando el Argentina contra México y el Polonia contra Benín. Así que ahí está, ya arrancaron estos dos partidos que les comento. Vámonos de volada, hay unos mensajitos. Este bloque va a ser llamadita y mensajitos.
1: Muy bien,
0: y
1: muy bien, Antonio, muy bien.
0: Dice por acá la brujita, dice... Buen día a los tres, feliz viernes. ¿Cómo ven mi Zuli a este güey? Ahora la gente del 911 se muere por los olores. ¿Qué güey? Este se está muriendo por lo que inhalaron, no por los olores. Eso pasa cuando ves, en vez de estudiar en la prepa, te la pasas pisteando. Ja, ja, ja, ja, ja.
2: Neta brujita.
0: Abrazo, güey. Gracias, güey.
1: Aló.
0: Y por acá dice... Nadi Gurusquieta dice que muchas gracias por las mañanitas a su hijo. Y dice, güey, el panza verde no se ha reportado, man, ni se reportará. Ese güey es come cuando hay. dice, buenos días, inútiles, añoño, Zuli, Dari.
1: Buenos días. Las
0: mañanitas que cantaba yo desde Washington. Hoy, por ser tu cumpleaños, te las canto así. Dari, un abrazo, Dios te bendiga y te llene de salud, éxitos y muchos años más de vida. Que pasen un feliz fin de semana, que ganen la América y los Pumas, dice el buen Carlos Ochoa. Pues
1: los Pumas ya ganaron, ¿eh?
0: Ya ganaron los Pumas. Pero el domingo vamos a volver a ganar, así que tranquilos.
1: Ok.
0: Dice
1: ¿en dónde, acá, Antonio?
0: Aquí en... allá en Guadalajara. Dice Armando Rosco. Saludos, güey. Ponte la canción, esta canción para mi amor. Tu amor no cumple años. Tu amor es tu esposa, güey. No está calenturiento. Y la ronquita ya nos pidió muchas rolas de Joan Sebastián, así que... Calla, se lo seco.
3: A mi chata le gustaba el sangoloteadito, compadre.
0: Sangoloteadito, compadre. Sangoloteadito. Yo ya lo fui a ver con caballo y todo.
1: ¿Ah, sí?
0: Qué buen espectáculo de don Joan Sebastián.
3: ¿Tú fuiste con caballo y todo?
0: Sí, yo fui con caballo. O sea, yo llegué a Sierra.
3: Sí, sí, claro.
0: Concierto con caballo.
3: ¿Sí?
1: No me digas, Antonio. Sí.
3: ¡Ay, Toñito!
1: ¿Neta?
3: Así,
1: ¿Ibas a caballo?
0: O las películas de antaño de que le ponían la pantalla atrás.
3: Y luego cuando se te hizo tarde, ¿qué hiciste?
0: Pues le hablé a Víctor Sosa y a Richard y dije, no me desperté temprano.
3: ¡Ay, Antonio!
0: ¡Ah, no!
3: ¡No, en el concierto, hijo! ¡Nadie sabía!
0: Ya me balconeé, güey, ya vale
3: morro,
0: güey. No, así no.
3: Me quedé mimidito. Así ibas normal y de repente, ¡y ese tío está aleatorio!
0: Ibas a tiempo. Acá con el caballo.
3: Ajá. Ibas a tiempo al concierto. Y de repente, ¡y ya está, Antonio!
0: ¡Pítale!
3: Ya, ay, qué bárbaro.
1: Qué bárbaro.
0: Ay, güey, es mi casa andar en caballo, güey.
3: Te duele el coxis, Antonio.
0: El coxis. Me duele el coxis. Es mi casa andar en caballo, güey.
3: La verdad, sí.
1: Mira, si no sabes.
3: Más cuando vas aprendiendo.
1: Si no sabes, sí.
3: Sí, ajá. Claro.
1: Te voy a decir, y te voy a dar un tip así muy, ver, muy leve.
3: Tip para andar a caballo.
1: Sí, nada más tienes que apoyar los pies en los estribos.
0: Ajá.
1: Si no, te vas a dar una golpeada de allá en el coxis, pero muy cañón, ¿eh?
0: Se notó que nunca había andado en caballo, güey.
1: Sí. En los pies es en donde haces todas las fuerzas.
3: ¿Y luego cómo frenas, piernas? Antonio, luego cómo frenas el caballo. ¿Cómo le haces? ¡Oh!
0: ¡Oh, oh, digo yo!
3: ¡Oh, oh, digo yo!
0: ¡Oh!
1: Así se la para. Se me hace que no has montado.
0: Así se la para el caballo.
1: Se me hace que nunca has montado caballo.
0: Así se la para el caballo, güey. ¡Pero!
1: ¡Oh!
0: ¡Oh, caballo! ¡Párate un segundo!
1: ¡Oh, oh, digo yo!
0: Ay, me cansé de andar en el caballo, güey.
1: ¿Neta? ¿Ahorita?
3: No, oh, sí.
1: Pero ya llegaste.
3: Estoy cansado, Antonio.
1: Ya llegaste.
0: Dice Henry. Doña Antonio, pregúntale a Ethel cómo estuvo el caldo, ya que no se escucha el gallo cantando.
1: Hoy no se escuchó.
0: Juan Valadez. ¿Qué? Yo mandé mi segmento del güey del Inner. La neta, el güey malísimo para los reportajes. Que está criticando a Iker, que es malísimo para los reportajes de la NFL.
3: ¿Tú crees?
0: No critiquen a Iker, por favor.
1: ¿Qué pasó? ¿Qué pasó?
0: Es nuestro vaselinito.
3: ¿Qué le falta?
0: ¿Qué le falta, Iker? ¿Qué le sobra? ¿Qué le pongan? Dice para acá el tío Reyes. Hola, buenos días, Toñito, David y la leyenda. Que tengan un excelente fin de semana. Muchas felicidades, amiga. Muchas felicidades. Que Dios te bendiga.
3: Igualmente.
0: Que tengas un excelente cumpleaños. Oye, Dari.
3: Sí.
2: Yo me pregunto una cosa.
3: Pregúntamelo.
0: Gastaron mucho dinero en la comida teniendo a Toñito para hacerlo jamón o para hacerlo carnitas. Ahí está. Ya no gasten tanto dinero. Yo con gusto me sacrificaría para que Dari me tragara.
3: No.
0: ¿Te tragara?
2: Pues sí, pues desde acá.
0: ¿En pozole? ¿En pozole? ¿En pozole? A ti te damos el
2: viril, Zuley.
0: En pozole no hay, Antonio.
3: Nada más hay uno de esos, Zuley.
0: En pozole no hay. Nada más hay uno de esos, Zuley, el viril. ¿Te darías un atascón, Zuley?
1: Antonio. Pero en pozole no hay.
3: En el pozole no se estila.
0: No hay, no se estila.
3: No se estila
0: y estílalo.
3: Ay, qué menso.
0: Estílalo, Zuley. Dice Andrés Cartas Iván.
1: No, ¿qué sé?
0: Dari, por favor.
3: No, ya no le des ideas,
1: Zuley. No, yo estaba aquí nomás, cotorreando.
0: Cabalgando los dos.
3: Y luego iban...
1: Vamos a fregar la silla, Antonio.
3: Sí, ¿iban a tiempo o iban tarde?
0: Iban a tiempo.
1: Hi, Antonio.
3: ¿Y luego?
0: ¿Cómo estás, Zuley?
1: How are you?
0: ¡Vámonos!
1: ¡Arre! ¡Arre!
3: ¡Caíste!
1: ¡No tan rápido, Antonio!
0: ¡Me caí del caballo, güey!
3: Dice... ¡Te volteé el caballo!
0: ¡Te volteé! ¡Hinche caballo, volteé! ¡Órale! ¡Súbase de uno por uno!
3: Se le enredaron las patas, Antonio.
0: Buenos días, estimados conductores.
1: Nos van a cobrar las sillas,
0: Antonio. Sí, y feliz viernes para ustedes y para los que somos radioescuchas. También para desearle muy feliz cumpleaños a Dari. Que se la pase de lo mejor y los mejores deseos.
1: Eso.
3: Respira, ñoño.
0: Echa caballo.
3: Ah, ñoñito.
0: Es el caballo, güey.
1: Muy bien.
0: Saludos, mi Cartas Ibarra. Ahora sí, vámonos con Zuli. Cronómetro en mano. Hoy, como hay muchas llamadas, de a dos minutos. ¿Sale? Y como queremos llegar a la última hora, limpios.
1: Ajá.
0: Sin llamadas.
1: Ok, empezamos.
0: Sin mensajes que deber, porque es la hora de Dari.
1: Muy bien.
0: Ahora sí, Antonio, el karaoke.
3: Yo hoy sí no ensayé nada, Antonio.
0: No importa, Dari, es tu cumpleaños.
3: Okay.
0: Ahora sí, el karaoke va a ser musical,
3: pero
0: toda
3: no
0: la oreja.
3: No nada, ¿no, gato?
0: Nada, 5 o 6 rolas va a haber hoy. 8.
3: Se avisa, Antonio.
0: 9.
3: Se avisa, Antonio.
0: Aunque sea capela, pero 9 rolas va a haber. Bueno.
3: All right.
0: Buenos días, ¿con quién hablamos? Bueno.
4: Happy birthday to you.
0: La de Don Chendo.
4: Happy birthday to you. Happy birthday, mi tate. Happy birthday to you.
3: ¿Y cómo suena Michoacán, Bali?
4: Pero pues, mi Dari, ¿cómo andas?
3: Pues
4: ahora
3: que
4: andas, pues ahí toda festejadota, Dari.
3: Toda contenta. Qué gusto, Chendu.
4: Saludote y un abrazote. Y qué bueno que ande cumpliendo 25 años apenas, mi Dari.
0: ¡29, don Chendu!
3: 29 años.
0: ¡29!
4: Ah, pues es que se mira, pues se rechavalí ahí los videos, Dari.
0: Ya está veterano, la Dare.
4: Un saludote para el viejo, para el Zuli también.
1: Saludos, Chendu.
4: Anda, usted también ahí como los 49, ¿no, mi Zuli?
1: Como 45, más o menos.
3: Más o menos.
1: Uh-huh.
4: Qué chulada de viejo. Déjame que le pase el taxi, que aquí está pediscándome para las rotas.
0: Ahora no puedes, que le queda 40 segundos.
1: Vale.
4: ¡Yole! ¿Cómo
3: andas,
4: mi Dari?
3: ¡Hello, Takis! ¿Cómo andas?
4: ¡Feliz cumpleaños!
3: Gracias.
4: Algo bien, mi Dari. Pásale a gusto ahí con su familia.
3: Algo bien.
4: Amigos, todos.
3: Gracias.
4: Y Zuli, un saludo. Y mi Toño, también.
1: Igual, amigo, un abrazo.
4: De hablar un poquito de lo que viene siendo Chivas, mi Zuli, que ya estamos ahí pisándole los talones a...
1: Ahí van. Claro.
4: Y decirles a todos los rodillos necios que pues no necesitamos ser el primer lugar. Menos con polémicas, puro partido limpio, mi Zuli.
1: Así de sencillo.
0: Ahora no lo necesitan ni la temporada pasada
1: así
0: como lo presumiste, güey. Cállate los cinco ya.
1: Así de sencillo.
0: Dos minutos dijimos. Órale, Zuli, otra vez.
1: Híjole.
0: Buenos días, ¿quién habla?
5: Bueno.
0: Bueno, bueno.
5: Buenos días, Toñito, ¿cómo estás?
0: Buenos días, señora Berta.
5: No, soy Eli Coronado.
0: ¡Ah, Eli! ¿Cómo estás, Eli? ¡Qué gustazo, Eli!
5: Estas son las mañanitas que cantaba el rey David. Hoy por ser día de la Dari se las cantamos aquí.
3: ¡Ay, qué bonito!
0: ¡Qué bonito, gracias,
3: Eli! Casi nunca nos marcas.
0: Qué hermosa bonita, sorpresa, qué Eli, ¿eh?
5: Dari, es que hoy es un día especial, hoy no es cualquier día, querida. Dije, voy a tomarme, me salí del trabajo para en mi lonche para llamarte.
3: Ah,
5: ¿no?
3: Bueno.
5: No entraba.
0: qué bonito,
3: gracias,
0: Eli.
1: Qué bárbaro, Eli.
0: Qué chido que quieran tanto a nuestra Dari, ¿eh? Se los agradecemos mucho.
5: Sí, y mira, le mando un abrazo a Zuli, Toñito.
1: Gracias.
5: Dari, eres el alma de ese programa y por favor sigue siempre con esa alegría, con ese entusiasmo que nos das muchas alegrías a los que estamos en los trabajos y te mando un fuerte abrazo.
3: Ay, qué bonita.
0: Muchas gracias, Eli. Ya está el Zuli, se le aflojó el moco.
3: Ay, qué Eli, bonito.
5: Muy bien, Dari, te queremos mucho y un abrazo y ya me voy porque tengo que seguir trabajando. Chao.
0: Eso, Eli.
1: Eso.
0: Abrazote, gracias. Qué bonito. De
1: qué bárbara, Eli.
0: Hecho.
3: Ay, no me van a hacer chillar a todo.
0: Tú chíllale, tú chíllale.
3: Chíllale.
0: Chíllale, como tú sabes, Dari. Buenos días, ¿con quién hablamos? Bueno, bueno. Bueno, bueno. ¿Quién habla? Buenos días.
6: Sí, buenos días.
0: Buenos días, ¿quién habla?
3: Buenos días.
6: Con el nuevo.
0: Ra, ra, ra.
3: ¿El nuevo? ¿El nuevo con voz de Gio?
6: El nuevo Gio.
3: ¡Ah! Ándale. Y te escuchas diferente,
0: Gio. ¡Hola, Gio!
6: Happy birthday to you. Happy birthday to you.
3: To you.
6: Eres tú. Felicidades, Dari.
3: Gracias, felicidades.
6: A todos. Y ya saben, muchachos, aquí estamos en Nueva York, con las torres todavía a la imaginaria. Uh-huh. Y pues nada, échale ganas, muchachos, échale ganas y que te la pases bonito, Dari.
3: Gracias, Gio.
6: Compañía de tus seres queridos, ¿ok?
3: Ok.
0: ¡Qué bueno que volviste a marcar, Gio!
6: Desde la semana pasada...
0: Bueno, no lo
3: había escuchado, ando muy serio, Gio. Como que ya no estás tan locochón como antes. ¿Qué te pasó? ¿Quién te hizo daño?
6: Zuli.
0: ¿Qué pasó, Gio?
3: Te rompiste el corazón, Zuli.
0: No, ya sabes sí, que es cotorreo, Gio, hombre.
6: Solo el corazón me rompió el Zuli.
0: el hortito te rompió el Zuli.
1: No, ¿qué pasó?
6: ¿Qué pasó?
1: No,
6: este lo traigo cerrado.
0: Ya está, mi Gio.
6: No, pues... Ahí ya nada más faltan... ¿Cuántos faltan? ¿Cuántos cumpleaños faltan?
0: Falta el de Zuli el próximo...
1: Sábado.
0: ¿Sábado? ¿El próximo sábado? ¿De este al otro?
6: Ok.
0: ¿De este al otro?
1: De
0: y...
1: mañana en 8.
0: Ah, Romy, el 13.
1: El 13.
0: Sí, el 13. Entre más...
3: No, el
0: 14. El 14. El 14. El lunes es cumpleaños de Romy.
1: No, en el lunes.
6: Y el 29, el mío.
0: El tuyo, muy bien,
1: cierto, Gio.
0: 29, eso, mi Gio.
6: Apúntalo, porque no te lo quiero repetir otra vez.
0: Ya lo apunté, güey. Que el año pasado te fallé, sí, cierto. Ya está, mi Gio, gracias, güey. Sí.
6: Órale, muchachos, ahí estamos.
0: ¡Ánimo, Gio! Ay, ahí estuvo el buen Gio. Un saludo al buen Carlos Aguilar. Muy buenos días a los tres. Mis mejores deseos para cada uno. Feliz viernes para... lo mejor, Inútiles, feliz cumpleaños, Dari, que tengas muchas bendiciones y muchos éxitos. Eso.
1: Muy bien.
0: Otra llamadita. Buenos días, ¿con quién hablamos?
7: Cantando las mañanitas.
3: Ándale.
7: Oh, perdón.
3: Oh, las mañanitas roqueras, estaba bien.
7: Me desentoné, Dari.
3: No agarraste el tono, Pipo.
7: Muchas felicidades. Se me fue un poquito arriba, pero nada, ¿qué más? Buenos días para todos, buenos días para mi Zuli, buenos días para mi Tóxico.
1: Buen día, Pimpón.
0: Tóxico, con que despistando al enemigo.
3: ¿Por qué?
0: No, ahí lo voy a dejar. Okay. Con que despistando al enemigo, Tóxico, ¿eh? ¿Ya entendiste por qué?
7: ¿Por qué?
0: No más, ya cambiaste de cel.
7: Pero... No, es el mismo.
0: No, güey. ¿O sí?
7: Bueno, pues no sé.
0: Ah, sí, es cierto. Me estoy confundiendo. Estoy viendo otro número, güey.
1: No, Antonio, te digo, Antonio.
7: No, te digo. Oye, Darinka, Darinka, tengo que ofrecerte unas disculpas muy grandes.
3: Híjole, ¿por qué?
7: ¿Verdad? Lo siento mucho de corazón.
3: No, mano.
7: Así, con toda mi humildad, la humildad que me carga, así como la de el Tuzo, el más humilde.
3: Ajá.
7: Quiero decirte que ayer puse a cocer el maíz, puse tus ingredientes y todo, pero nunca pude alcanzar el ingrediente principal.
3: Uy.
7: El marrano.
3: No, agárralo.
0: La llamada más corta de la historia.
1: Híjole.
3: ¡Vamos! Te queremos, Hipocracias.
0: Fíjate, no lo esperaba. De todo, Dari, de todo mundo lo espero.
1: Híjole.
0: De todo mundo lo espero.
1: Antonio.
0: Menos del tóxico.
1: Antonio, no.
0: Y él termina fulminándome. Y otra cosita que el chicles me está abriendo los ojos, fíjate. Lo bueno que los ojos nada más. El chicles, por cierto, déjale, leo lo que me mandó el chicles. Dice, y tiene mucha razón, Darizuli, escuchen bien.
1: A ver, a ver.
0: ¿Qué te dije, Toñito? Hay una campaña en tu contra para que no ganen los combates musicales. Y es liderada por tu tóxico. Es cierto. El tóxico nunca vota por mí.
3: Abre investigación, Zule. Hay que abrir esa carpeta de
0: investigación. Abre tu carpeta de investigación, mi querido Zule.
1: Abro mi carpeta
0: cuando
1: de investigación.
0: Cuando uno ama a alguien, cuando uno quiere a alguien, siempre está incondicional. ¿O no? ¿A poco no, Dari?
3: Sí.
0: Vota por esa persona, vota aunque no le guste la rola.
1: Ah, claro, claro.
0: O sea, aguanta sus edos aunque no le gusten.
1: Sí, claro.
0: Se los aguanta por amor.
1: Y mala canción.
0: Exactamente. Y el tóxico, checa las votaciones, siempre vota en contra mía, güey.
1: No, Antonio,
0: nunca ha dado un solo voto a mi favor, güey.
3: ¿Para ti?
1: Antonio.
0: Nunca ha dado un voto a mi favor.
1: Pero es que lo que tú propones, pues, la neta.
0: No me importa, pero ese es el amor.
3: No, no,
1: ah,
3: no.
0: Apoyar.
1: Ahí se refleja.
0: Ahí se refleja.
1: Ah, ok.
0: Gracias,
3: no,
0: chicles.
3: No, tienes que ser más sensato. ¿Qué quieres?
0: ¿Sensato?
3: ¿Un tóxico o un porrista? Voto. ¿O un porrista?
0: Un tóxico porrista.
3: Un tóxico,
0: un tóxico porrista. Gracias, chicles, por abrirme los ojos. Sí, cierto, güey.
1: Híjole.
0: Ve, güey, y ahorita cómo me remata.
1: Híjole,
0: me faltó el marrano parado.
3: Sí, cierto.
0: Cuando yo, ¿cómo lo defiendo? ¿Cómo yo hablo del tóxico ante ustedes? ¿Cómo yo hablo?
1: Ah, muy bien, Antonio. No, maravillas, sí, maravillas, maravillas.
3: ¿Y cómo le contestas al teléfono, Antonio?
0: ¿Cuándo les he dicho que no paraguas? ¿Cuándo les he dicho?
1: No, pues nunca, Antonio.
3: De hecho, siempre que le contestas eres muy...
0: muy respetuoso.
3: Muy respetuoso, sí. Así suena el teléfono y... ¡Ah, cómo, chi!
1: Así de respetuoso.
3: ¿Qué le contestas, Antonio? ¡Qué poca!
0: El Brujita te mandó una rola, tú te la paso... Me dice, y mi rola, güey, no te la voy a poner por haberme criticado de lo de que las olidas están matando a la gente del 9-11, ¿eh? Nada más por eso no te la puse, cállate los hocico. Mándasela a la Dari directo. Mándasela a la Dari directo. A mí no me estés dando lata con tus mensajitos.
1: Oye, ¿ya puedo quitar el cronómetro?
0: Ya, güey, ya. A ver cuánto llevamos en total, Sule.
1: Cero.
3: Cero.
0: Cero. Otra llamadita. Buenos días, ¿con quién hablamos?
8: ¡Antonio!
0: ¡Hey!
8: Buenos días.
0: Buenos días, hermano.
8: ¿Cómo le va el hombre?
0: Bien, ¿y tú?
8: Bien, bien, aquí trabajando.
0: Qué bueno, güey.
8: Sí, aquí para saludar a Dari.
0: Eso.
8: A ustedes también.
0: Gracias.
8: Sí, también hoy es mi cumpleaños también.
0: ¿También?
3: ¡Ay, ya puedo!
0: Ah, bien. ¿Quién eres?
3: Dinos tu nombre.
8: Soy Beto de Concord.
0: Eso.
8: Cada cumpleaños hablo.
3: ¡Ay, Beto!
0: ¡Concord! ¡Aguant! ¡Aguant! ¡Aguant! ¡Aguant! ¡Aguant! ¡Aguant! ¡Aguant!

0: gracias por marcarnos en tu cumple.
1: Gracias, igualmente.
2: Abrazo, carnal.
1: Sí, gracias, igualmente. Siempre hablo para saludar y a ustedes, pues, pero... Como siempre, estamos trabajando en chinga, a ver si no hay mucho tiempo, ¿ves?
0: Sí, cierto, sí.
2: Eso, hermano, te agradecemos de corazón que lo hagas,
0: Felicidades, gracias,
1: que festejes mucho. Saludos a todos y feliz viernes para todos.
2: Abrazo, mi hermano, gracias.
3: Eso, buen viernes.
2: Otra llamada, ya 14:05. Buenos días, ¿con quién hablamos?
1: Hola.
2: Bueno.
1: ¿Es conmigo?
2: Sí. ¿Qué onda?
1: ¿Es conmigo?
2: Sí. ¿Quién habla?
1: Ok, José Cervantes.
2: ¿Qué onda, mi José? ¿Cómo andas?
1: Bien, aquí echándole ganas el chiletazo. Hablaba para saludar a la Dai por su cumpleaños y cantarle las mañanitas.
2: Échale.
0: Okay.
1: Pero, Dai, son las mañanitas chuscas, ojalá y te gusten, ahí van.
3: Échale.
1: Y...

0: de tu padre. Con todo cariño para Darinka.
1: Darinka.
2: Eso. Qué muchas bonito. Gracias, mi hermano. Abrazo.
1: Abrazo.
2: Gracias, gracias. Otra llamada. Buenos días. ¿Quién habla?
3: Ayúdenme, muchachos. Sapo verde eres tú.
1: Sapo verde.
2: Tú.
3: Sapo verde eres tú.
2: Tú.
3: Sapo verde, sapo verde.
1: Tú.
3: Sapo verde eres tú.
2: Tú.
1: Gracias.
3: Saludos. Feliz cumpleaños, Sanita.
1: Ay, gracias, panza verdus.
3: Aquí estamos dando la cara porque ya...
1: Pese a cualquier cosa, panza verde.
2: Tranquilo, tranquilo, que no va a haber carilla ni nada. Es para nosotros es normal, claro, es claro. Un partido más, güey, ya.
1: Yo la verdad sí esperaba más, pero bueno.
3: Fíjate lo que tuve que hacer, pelón. Tuve que hablarle a este Israel, que nunca me hizo el WhatsApp de él.
2: Ajá.
3: Y él me pasó el número de...
4: Tuvo que hablarle, Antonio, fíjate bien, tuvo que hablarle al Irra.
3: A decirle que perdieran porque si no me ibas a vetar. Eso es lo que tuve que hacer para poder hablar hoy, porque si me ibas a vetar, pues no podía hablar para felicitar a Darinka.
2: No, está bien, pues qué bueno.
3: Así que por eso sacrificamos el partido de ayer.
2: Ay, sí, seguramente, güey. Sí, seguramente.
1: Ay, entendí
2: muy bien,
1: todo.
2: Son malos, güey.
1: Ya
2: se
1: dolió.
3: No, sacrificamos. Y una cosita más antes de despedirme. El Zacarías ya cumplió una semana, así es que para lunes, Zacarías, ya puedes hablar. Te damos indulgencias.
2: Ok, ya está. Ya puede hablar el Zacarías Blanco de Fierro. Eso, ya está, papá.
3: Hoy mismo, si quiere, para felicitar a Danita, que hable de una vez.
2: Ah, pues tú cállate los hijos, tú nomás di que ya puede hablar y ya. Tú no le estás diciendo que ya, ¿a qué hora marque?
3: No, pues de una vez, pues para que felicite, pelón.
2: Ay, ya cállate los hijos.
3: Última por el ping-pong que no alcanzó el ingrediente principal del pozolito.
2: Ah, mono, eso también por güey.
1: Te echó a correr.
2: Bueno.
4: Se subió al caballo, Dari. Se subió al caballo.
2: Vamos a la pausa comercial, regresando. Ya no hay llamadas, ¿eh? Ya no hay llamaditas, ya vamos a hablar puros quepachos y con la sección de Romina, así que puro quepacho, pero ¿sabe qué? Ya no mande quepachos. Ya no mande quepachos, por favor, ya no. Ya tenemos un chorro con esos, por favor, ya no mande. Porque ya no van a alcanzar. Porque ya sigue Romy y luego al ratito ya viene la hora de Dare. Viene la hora de
1: la
2: Dare.
1: Hora
2: el concierto
1: hora.
2: De Dare. Viene el concierto de Dare.
1: Ya no me sé canciones, Antonio.
2: Pues apréndeselas.
1: Tiene 5 minutos.
2: Corte.

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0: mensajitos de volada para ya terminar todos. 1, 2, 3, 4, 5.
1: Hola, hola. Saluditos. Saluditos a las tres personas que se encuentran ahí en cabina. Saluditos.
0: Saluditos.
1: ¿Qué les iba a decir? ¿Qué les iba a decir? ¿Saben que estábamos re bien? Con que el Gio no llamara. Pero no, ya empezó otra vez. No, ya ni modo.
0: Bueno.
1: Y pues, la MLS, ¿a quién le importa? Pero bueno, es lo que hay. Es lo que nos tragamos. Ay, ¿qué otra cosa les iba a decir? ¿Qué otra cosa les iba a decir? Ah, no, claro que no, se me ha olvidado. ¡Darinka! ¡Oh! ¡Happy Verde! ¡Feliz cumpleaños! Oh, ¡te la pases bonito! ¡Hoy es tu día! ¡Ok! ¡Saluditos! ¡Hasta la vista!
2: ¡Hasta la vista!
1: ¡Darinka!
2: ¡Pecho!
1: ¡Hey, my love!
0: ¡Eso!
2: Oye, hey. Adivina qué.
0: ¿Qué,
2: también es cumpleaños de nuestra queridísima Anilu.
0: ¡Ah, qué bonito!
2: Anilu, que es la sobrina de Pimponel.
0: Ah, o sea que es mi familia también. Anilu, un abrazo.
3: Sí, claro, no.
2: Para Anilucita.
0: Anilucita, I want, I want.

0: Anelucita,
1: to you.
2: Felicidades, que te la pases muy bonito. Muchas bendiciones, mucho amor, mucho cariño. Ya, Antonio, ya se acabó. Está bien que sea tu familia, pero ya estuvo.
1: El caballo, mi caballo.
2: El caballo.
1: Esto, a ver, otro mensajito de lo que se le hace a la Rominita. One, two, three, four, five.

0: O sea, para eso, güey, es el DJ Telco Guzmán. Buenos días, feliz cumpleaños a la festejada, que cumpla muchos años más. Un abrazote para los tres. Yo los escucho todos los días. Gracias, carnal. Abrazote. Oh. Toño Cobos de Reynosa. Hola, hola, gran viernes. Aquí Toño Cobos en sintonía del programa. Saludos desde la Sultana del Norte. Un abrazo, tocayo Toño. Porfa, profe Zuli. Y en especial a Dari en su día de cumpleaños. Y mañana clásico regio 143. Sí, sí, arriba sí. El Monterrey. Eso, arriba el Monterrey. El Henry. Por favor, Antonio. Tú creciste viendo jugar a Ledesma y fracasaste con la tusanía de portero y coach. Pero la vida te dio otro destino de estar al micrófono con la leyenda de los madrazos.
1: Ah, ¿qué pasó?
0: Nada más te voy a corregir un poquito, mi Henry. Como futbolista yo no fracasé con el Deportivo Tusanía. Yo fui campeón con el Deportivo Tusanía.
1: A ver, Antonio, a ver, para, Antonio.
0: Fui campeón.
1: Para.
0: Fui campeón.
1: Pero cuando fuiste técnico del...
0: A ver...
1: Atlético Real.
0: Cuando tenía... fui técnico, le voy a decir algo. En mi primera experiencia. En mi primera experiencia.
1: No pasó nada, Antonio.
0: No me voy a justificar.
1: Discúlpame, pero perdón.
0: Pero para ser mi primera experiencia como técnico y llegar a semifinales, no está mal. Discúlpame, pero no está nada mal.
1: No, Antonio.
0: Llegar a semifinales y perder por un gol en las semifinales, no está nada mal. Discúlpenme. El Jader. Buenos días, Toñito. Darinka, felicidades en tu cumpleaños y a la leyenda, por favor. Si me le pueden cantar las mañanitas a mi hijo José Agustín Aguilar, cumple 24 años. Él está en el batallón 82 de las Fuerzas Especiales de Asalto. ¿Qué? De Asalto Aire, tierra del Ejército de Estados Unidos de América.

0: Aragón.
1: ¿Cómo es su nombre, Antonio?
0: Agustín, José Agustín Aguilar. Aragón,
2: Happy birthday, José Agustín. José Agustín. Happy birthday, José Agustín.
0: Ay, que Agustín.
2: Ay, que Agustín andamos, la verdad.
0: Agustín. Un abrazo, amigo.

0: Agustín.
1: Firmes.
0: ¡Happy birthday!
2: ¡Firmes!
0: ¡For you!
2: ¡Agustín! ¡Paso renoblado! ¡Ya! ¡Pa flanco izquierdo!
1: ¡Pa flanco izquierdo!
2: ¡Ya!
1: ¡Eso!
2: ¡Pa flanco derecho!
1: ¡Ya!
2: ¡Ah! ¡Salvar! ¡Salvar!
1: Te estás dando nalgadas, Antonio, no manches.
2: ¡Excitarse! Con las nalgadas. ¡Ya!
0: ¡Felicidades!
2: ¡Ay, ¡felicidades, Agustín! A ver, otra para acá. Nota de video. Esta güey. ¡Órale, güey! ¡Ay!
3: Buenos días, cabina. Buenos días. Un beso, abrazos, bendiciones para Daringa.
1: Igualmente, igualmente.
3: Muchos más. Mis mejores deseos. Y aparte...
2: ¿Y aparte qué, güey? A ver, espérame.
0: Aparte.
2: ¿Y aparte qué?
3: Buenos días, cabina. Buenos días. Un beso, abrazos, bendiciones para Daringa. Sus cumpleaños, muchos más. Mis mejores deseos. Y aparte, un saludo al Picabotones de Tijuana, porque está muy lento. Ah, no, perdón, tiene talento.
2: Abrazo, y aparte me lamentó, qué bonito, güey. ¿Cuánto traía otro mensaje? Ahí va.
4: Darinka, Darinka.
1: Hello.
4: Feliz cumpleaños, Darinka. Espero que cumplas muchos más. Se te aprecia, se te quiere, y muchas gracias por hacernos más amena a la mañana. Claro. Pero este mensaje va más para el Kimiké.
1: Okay.
4: Kimiké. Atento, Kimiké. Hoy es para que cuando Darinka llegue a la casa, no sé, ya tengas un anillo con diamantes, o el carro que ella quiere, o unos boletos para un crucero por un mes por el Caribe, ay, todo incluido. Cámara, mi Kimiké, ponte cámara, las pilas. Cámara. Sobres, felicidades, Darinka, otra vez. Bye.
1: Gracias, abrazos, bye bye.
2: Eso, mi yapa yapa. A ver, otro mensajito. 1, 2, 3, 4, 5.
5: Y arriba la chiva. Y arriba las chivas, señores, señores. Mis compas, mis compitas, mis compotas, mis cumpu... Bueno, yo que les cuento. Saludos para todos mis compas, para la señorita Esmiles Todai. Happy Barda to you. Happy Barda to you. Happy Barda to you. Happy Barda to you.
1: To you.
5: En Tahuachis. Ah, se le canta en inglés a la señorita Smiles, ¿eh? Muchos happy barda, señorita sonrisas, Smiles Todai. Yo sí canto, no como mi compa Juan, ese cuate no sabe cantar, está todo desentonado en las notas. Yo sí sé cantar, hasta en inglés, ¿eh? En inglés. Yo debería cantar con gente más acá, con Shakira, con Madonna, y yo daría la dona. No, muchas felicidades a la señorita Smiles. Saludo para mi padrinito el jugosote. ¿Qué pasó, jugosote? Oh, vamos a ganar. Vamos a ganar. Y el Toño Murillo, el gordito. Chonchito.
2: ¡Qué toto!
5: Y a felicitar a la señorita Esmiles Todai. Más Todai que nunca. Muchos Esmiles más Todai. Y se pasa muy bien, señorita. Esmiles. Esmiles. Happy Barda. Happy Barda.
1: ¡Chao!
2: ¡Chao! Y dice, ¿cuándo regresas a Nutilandia? ¿Sabes este?
1: ¿Qué?
2: ¿Cómo está todo? Uno puede mandar audios.
0: ¿Cuándo regresas, Antonio?
2: Si yo quiero hacer uno, sí, puedes mandar audios.
0: Claro, claro.
1: Si nos raya, Antonio.
2: Ahora para
0: Antonio.
2: Y este es el programa, Fabiana, de Nutilandia.
0: Por favor.
2: Ahora sí, vámonos rapidísimo con Romina Castini, porque... Este día de cumpleaños de la TTT y tenemos muchos mensajitos todavía que sacar, así que Rominita, hermosísima petota, que no lo hemos tenido por temas de programación, que eran muy poco, muy cortos tiempo, pero ya tenemos para los romichistes, romichismes. Romichistes.
1: Chistes.
2: Y para hablar de este inútil que anda cancelando conciertos, pero no los canceló un día antes.
6: No.
2: Ni dos días antes.
6: Ni dos días.
2: Ni
6: tres.
2: Ni cuatro horas antes. Lo canceló ya casi para que lo presentaran este baboso. Con ustedes, Romina Castelli.
7: Es una fecha tan especial, Darinka. Feliz cumpleaños, amiga.
1: Muchas gracias.
7: Cómo te quiero. Me encanta verte crecer. Me encanta verte brillar. Sigue así con todo el éxito. Ahora sí que... en este nuevo año, mis mejores deseos, que la sigas pasando increíble. Canta todo el programa, por favor.
1: Ay, muchas gracias.
7: Nos deleitando con tu talento y te mando un fuerte abrazo. Gracias por tu amistad.
2: Ya sigue su hora de cantar.
7: Nos vemos para festejar a todos los virgos.
1: Sí, eso sí.
2: Claro, pasa esto. Autoserenata.
1: Así es.
7: ¿Qué onda, Romina? Una fiesta con Dari Karaoke.
2: Dari Karaoke, muy bien.
7: Y yo le bailo ahí atrás, así, les hago el coreo.
1: ¿Quiere que le baile?
7: ¿Quiere que le baile? Oigan, pues qué gusto estar con ustedes. Sí, este viernesito sabroso para cerrar la semana y con tremendo chisme. Como bien lo dice Antonio, qué coraje ha de ser. Tú haces todo el esfuerzo, compras tu boleto, haces toda la organización para poder llegar al concierto de tu artista favorito y que te lo cancelen a mera hora. ¡Qué tristeza! Bueno, todo lo que le está pasando a Carin León, la verdad, sí está muy fuerte. La gente está bastante molesta, por más que ella salió a hablar. Pues realmente para las personas que hicieron todo un esfuerzo para ir a Las Vegas y verlo en este icónico lugar que es la Esfera, pues sí ha representado un golpe muy duro, porque pues sí, pospuso de última hora este concierto que tenía programado anoche. Y es un espectáculo sumamente especial para Carin, porque está haciendo historia, ¿no? Primer artista latino en encabezar una serie de presentaciones aquí. Es uno de los recintos más importantes del mundo y toma la que no llega. Bueno, muchos empezó a especular que si el muchacho andaba de fiesta, que si no estaba en condiciones para presentarse, o sea, se dijeron demasiadas cosas. Si bien al momento, pues obviamente los organizadores que estaban ahí en la Esfera tuvieron que decirle a la gente, pues ¿sabe qué? Váyanse a sus casas porque ahorita pues no va a haber nada, se acaba de cancelar el concierto. Carin tuvo que salir pues a dar la cara, ¿no? O sea, después del anuncio oficial del recinto, Carin publicó un comunicado donde explicó lo sucedido y sale en un video donde se ve pues muy afectado, se le ve triste, se ve consternado. Según la grafóloga y que sabe analizar el lenguaje corporal, Marifer Centeno, dice que no está mintiendo, antes de que empiecen. Según el análisis, está diciendo la verdad. Y Carin estaría pues compartiéndole a todos sus fans que tuvo un contratiempo, que hubo un contratiempo inesperado durante su traslado y que puso por delante la seguridad de todos, pero que lamentablemente pues va a tener que reprogramar el show en la Esfera para el 15 de septiembre. Y dijo, sé todo el esfuerzo, la ilusión, las ganas que muchos traían de estar en el concierto y que de corazón pues ofrecía una disculpa por todos los inconvenientes que eso podía causar, que obviamente los boletos iban a ser válidos para el 15 y si pues no pueden ir, que podían solicitar el reembolso. Entonces, que sí, dice que fue un problema de traslado y ahí no terminó la cosa, porque obviamente los ataques siguieron. Hay una infinidad de videos de gente que estaba ahí en la Esfera y que dice, es que ¿quién me va a pagar que yo tuve que dejar a mis hijos, no?
2: O sea, claro, mis hijos que alguien... los aviones, el traslado, los hoteles.
7: La comida, el hotel, ajá, o sea, realmente pues lo único que se va a respetar es el precio del boleto, pero todo lo que hay alrededor, pues sí está muy cañón. Entonces los ataques siguieron y su esposa, Meilín Zúñiga, dio la cara en un comunicado que pues se mostraba enojada también por todo lo que le estaban diciendo a su esposo, porque explicó que este viaje a Las Vegas no se pudo hacer por faltas, pues cómo decirlo, de revisión en los aviones en los que tenían planeado viajar. O sea, él como que iba a viajar en un avión privado y dice en este mensaje, hoy teníamos un viaje y no se pudo lograr, por el cual comenzaron todas las especulaciones del mundo, sin tener un poco de empatía ni detenerse muchas personas a pensar que el artista también es un ser humano normal como lo son ustedes. Entonces, Dice, un día van camino al trabajo, la presentación es más especial porque de eso depende que te vuelvan socio de tu empresa o te aumentan el sueldo. Y ese día una persona distraída con otros problemas en su puente, pum, te choca y te impide llegar. ¿Qué es lo peor de esto? ¿Que no tuviste un aumento o más bien lo mejor es que estás vivo para poder volverlo a intentar? A lo que voy, ¿qué es lo peor de esto? ¿Haberlos dejado plantados con la posibilidad de primero Dios volver a cantar todos juntos? ¿O la noticia de que se cayó el avión y el artista no está ahí si hubieran llorado y no coreado grosería y media? Así es lo que escribió la esposa de Karim, porque en efecto comparte que hubo como dos intentos de vuelo y que en el primer vuelo, el que estaba programado para el mismo día, como a las 2 de la tarde, presentó una falla. Y luego le reprograman otro vuelo a las 5, otra falla. Entonces como que ya todos los vuelos, todos los aviones pues estaban fallando.
2: Como que ya una tercera... chance ya era como rascarle los al tigre, ¿no?
7: Uh-huh. Exacto, entonces por eso hace como ese énfasis en qué hubiera pasado si nos trepamos a un avión y tiene una falla, ¿no? Hubiera terminado en una tragedia, pero como que le pide al público que tuviera esa empatía de verlo de esa forma. Entonces, pues sí, Meilín Zúñiga se expresó así y también pone, sé que este mensaje no lo entenderán las 20,000 personas que no lo escucharon cantar hoy, pero espero que al menos la mitad sí. Cuestionen por qué no se quedó, por qué se fue 10 horas antes, no inventen que si andaban de fiesta y por eso no llegó, que si se peleó conmigo, sino realmente como que da a entender que ellos tenían una situación familiar que atender, o sea, que iban a ir por uno de los...
2: Aparte, Romy, perdón que te interrumpa, aparte era un concierto muy, muy importante para él, ¿no?
1: Sí.
2: O sea, era un concierto muy importante por todo lo que...
1: Muy.
2: ¿Cómo le llaman?
1: El lugar. La producción.
6: Sobre todo el lugar, ¿no?
1: Ajá.
6: Que me parece ahora, que pocos cantantes mexicanos...
2: Ajá, sí. Esfera, ahora, ¿no? Creo yo...
1: La verdad no sé quiénes se hayan presentado en la esfera, pero es, iba a ser histórico. Sí,
2: ahora, sí, creo sí, yo, claro. Yéndome de hocico, no sé la agenda del señor si tenía...
1: No, eso sí, ¿cuánto no?
2: Sí, me voy a ir de hocico como diario.
1: Bueno, a ver, échale.
2: No sé yo, sabiendo la trayectoria del
6: ese
2: señor...
6: Ese prodiotito.
2: Y ahorita su actualidad, que es muy buena, no sé, Romy, si tendrá concierto un día antes de este evento... Pero también te voy a decir algo, no lo estoy criticando ni lo estoy juzgando, pero si sabía de la importancia de este evento y de todo, insisto, hablo desde el desconocimiento si había concierto un día antes o no. Pues ¿por qué se viene el mero día, güey? ¿Por qué viajar el mero día? O sea, si era un concierto tan importante y con toda una producción... ¿Por qué se va el mero día? ¿Por qué viaja? ¿Por qué su gente de producción no le dice, oye, vámonos un día antes?
6: Previendo cualquier...
2: Exactamente, pero insisto.
6: Inconveniente.
2: Sí, sí, sí. Estoy abriendo los hocicos sin saber que a lo mejor tuvo concierto un día antes el señor. Y entendiendo que los artistas tienen agendas muy, muy ocupadas. Pero si no fuera así, la regaron. Discúlpeme, pero la regaron en viajar el mero día, güey.
6: Sí, sí, sí.
2: ¿No pueden hacer eso?
7: Y aunque tenga como el tema familiar, ¿no? O sea, por lo que van a entender que iban a ir por uno de los hijos y todo, pues sí se entiende obviamente que ellos tienen su vida personal, tienen compromisos familiares, pero sí de cierta manera acomodarse como para que no estar como en ese lapso de riesgo de cualquier contratiempo que puede ocurrir, ¿no? Sí tomarlo en cuenta. Y luego también hizo un comentario Meilín en su comunicado de que presuntamente iban viajando, o sea, como que un avión sí logró salir de ahí de donde estaban, y curiosamente dice que eran personas que iban al concierto y como que le habían pedido que le dieran ride a Karim y que según esto las personas se negaron a subirlo, es lo que está comentando ella.
6: Órale.
7: Pero, o sea, como dejando ver que de todas las posibilidades que tenían, pues ninguna se logró concretar y que por eso no habían llegado al concierto y que estaban sumamente apenados, pero la gente está demasiado molesta, demasiado, demasiado molesta, hay mucho hate y qué mal, porque sí, es un momento histórico para él que debería de estar enfocado en el... en los momentos de cada una de las presentaciones y no como tal una polémica de este tipo, pero afortunadamente pues él está bien, va a poder concretar como las siguientes fechas de este fin de semana, pero pues sí, un manchón terrible para estos conciertos que tiene programados.
2: Y se siente bien gacho que estés en el concierto y que tu artista haya rumores de que no llegue o que no llegue de plano, ¿no? A mí me pasó con mi Gordis hace muchos años, la primera vez que yo los vi en vivo, que se tardó como 4 horas, que les platiqué, como 4 horas.
6: ¿En salir?
2: Ahí se rumoraba que no iba a llegar, güey.
6: Que no iba a llegar. Y ya estaba ahí, Antonio, pero ya estaba ahí.
2: No estaba.
6: Ah, no estaba.
2: No había llegado.
6: No había llegado, güey. Órale.
1: Quieras o no, los fans sí pierden dinero porque, claro, pues, o sea, tal vez gente que pidió chance en el trabajo para viajar de otra ciudad.
2: Ya 15 ya no va a poder ir. Los
1: vuelos, demás, sí va a estar complicado para algunos. Sí,
2: claro. Y a ver, mejor, como no dice Karino, la producción, a aquella persona que nos demuestre que gastó en hospedaje, que gastó...
1: Tocamos en el patio de su casa.
2: Ajá.
1: A ver,
2: por ejemplo. Nosotros le pagamos un día de hotel.
1: Ándale.
2: Ah, ¿verdad, güey? Ahí sí. Eso será más justo, güey. ¿No? Pero, o sea, a lo mejor a los que viven ahí, pues, nada más gastaron en el boleto y listo. Uh-huh. Pero hay mucha gente que sí hace su
6: de otras ciudades.
2: Exactamente, ese es su sacrificio para gastar boletos en aviones, boletos en hospedaje.
6: Ajá.
2: Y no cuesta ya... No cuesta barato, entonces, la verdad, en eso yo sí, por más que entienda el ser humano, pues la gente tiene derecho a enojarse, güey.
6: Claro.
2: Entiendo que para mí estuvo bien lo que hizo, si estuvo por encima su salud y el bienestar y todo.
6: Sí, sí, sí.
2: Pero también la gente tiene derecho a molestarse, también, ¿no?
7: Están en ese derecho.
2: No lo justifica.
7: De hacer su reclamo y todo. Imagínense las personas que hicieron el viaje exclusivamente ida y vuelta, ¿no? Para estar ahí, pues va a estar difícil que el 15 estén.
1: Sí.
7: Sí, muy lamentable. Lamentable lo que pasó. Y miren, en contraste, así rapidísimo, ya para ir cerrando los romichismes, justamente ayer, digo en contraste de cuando también los artistas se presentan en lugares y no son recibidos con tanta euforia como esperarían, porque fíjense que he estado leyendo que los Jonas Brothers, ya ven que se presentaron en este partido de la NFL que se realizó ayer en Australia y que fue el show de medio tiempo.
1: Uh-huh.
7: Entonces están diciendo que los australianos como que pues no estuvieron tan emocionados al ver la actuación, porque consideran que la decisión de elegir a estrellas que no fueran como artistas locales, uh-huh, como que no les pareció del todo. Querían que le dieran como el espacio a una Kylie Minogue, que pues es australiana y todo, pero como consideraron a los Jonas Brothers para esta presentación, pues sí dicen que no, como que no lograron convencer a todo el público en Melbourne. Y eso que, pues, la verdad, los Jonas sí se aventaron un buen espectáculo con, pues, canciones que sí son reconocidas, pero sí, en este show de medio tiempo como que la gente no estaba del todo contenta porque no estaba un artista local, sino que le dieron espacio, según ellos, a unas estrellas estadounidenses. Entonces, que fue como un gesto que no le gustó al público australiano como para ganárselos. Entonces, pues sí, la NFL ha estado como enfrentándose a las críticas, incluso hay aficionados que fueron más duros, uh-huh, y compararon la presentación con el tipo de concierto que verías, así tal cual, en un parque de diversiones, en el lugar más feliz del mundo con tus papás. Y otros señalaron que pues deberían de haber apostado por un acto australiano mucho más grande como el CDC. O sea que no les pareció que estuvieran los Jonas Brothers ahí.
2: Muy bien.
7: Ellos haciendo todo el esfuerzo, pero bueno, así las cosas, así la información para... ¡Ay, se me cayó el micro!
2: ¡Ay, Romina! ¡Gracias, Romina!
1: ¡Gracias, Romy!
7: Semana, ¡feliz cumpleaños, Dari!
1: ¡Gracias! ¡Te quiero! ¡Bye, bye!
2: Y tu sección para la siguiente semana es el día de tu cumple, te la cambio.
1: ¡Tómala!
2: Para festejarte.
1: ¡Tómala!
7: Mi cumple es el domingo, ¿qué hacemos ahí?
2: ¡Ah, es el 3!
6: ¿Cómo hay que, Antonio?
2: ¡Ya ven, yo le dije que era el 3!
1: ¡Cómo hay
2: que,
1: Antonio!
2: ¡Cómo hay que, Antonio!
1: ¡Yo te dije que era el...
2: ¡Parte!
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0: es la única que me
1: lleve, ¿eh?
2: Esa no era, esa no era, dale.
1: Ya estamos de regreso en Inutilandia, por TUDN Radio, en el cumpleaños de Nariquita Talavera, el sur de Ledesma, festejando con toda la banda. Claro, así que a todos muchas, muchas gracias por los mensajitos que le han dado a mi Dari, a todos. Y bueno, acá siguen las sorpresas en el cumpleaños de mi Dari.
0: ¡Ay, no puedo con esto!

0: agradecer, Dani, a Che Boludo.
1: No te creo.
0: Che Boludo. Guasi te mandó al mariachi.
1: Qué bárbaro, Guasi, qué bárbaro.

0: Muchas gracias, muchas gracias.
1: Qué bárbaros, qué bárbaros.
0: Si gustan acomodarse por acá, no sé, para que tengan más espacio ahí con Dari. Y muchas gracias al mariachi.
2: Sí, precioso,
0: que está ya de hoy con nosotros. Gracias al buen Cheo Ludo.
2: ¿El mariachi qué, Antonio?
0: El trimariachi Halley Show.
2: ¿Verdad? Oh, my goodness.
0: Halley Show. Sí, Harry Show, sí, señor. Siempre quise decirlo, güey, pero ya se me cumplió hoy.
1: Qué bien,
0: muchas gracias por venir y ser parte del cumpleaños de Darinquita, que les comentaba por mensaje que nuestra Dari es artista profesional, es cantante, entonces...
2: No le crean.
0: Si ustedes me lo permiten, que también se aviente su rolita.
1: Lo que sea de cada quien,
2: No le crean.
0: Y los viernes hacemos karaoke para que ella cante sus rolas, pero ahora va a ser, fíjate... No vamos a ocupar la pista y nada, hoy va a ser en vivo el karaoke.
1: ¿Vas a cantar, Dari?
2: No, sí, cantamos. ¿Eh? Igual, sí, de verdad que qué bonita sorpresa.
0: Ah, qué bonito, Dari.
2: Hasta así lloré, Antonio.
0: Pues sí, Dari, no chille.
2: Hasta quiero chillar.
0: Sea hombre, no chille.
2: Sea hombre, no chille. No quiero ser hombre, Buchi.
0: ¿La que ustedes... Ajá, a ver. Cielo rojo, si
1: fuera a ver.
0: ¿Cuál, Dari?
2: Pues sí, ¿quién es Cielo Rojo?
0: Cielo Rojo, pero la cantas tú o los señores.
2: Juntos,
0: eso,
2: a la pero a ver, ¿qué podemos hacer como para...?
0: ¿Nos encueramos o qué?
2: Pues bueno, vamos al festejo, pues ¿qué tiene? No, que si acercamos este micrófono.
0: Sí, a ver, por favor, para que se escuchen las voces y todo, por favor.
2: Ándale, prende, para ellos.
0: Suli, acerca ese micrófono también para prenderlo. Ahí va, para... Para que se prenda.
1: No me grites, Antonio.
0: El mío, mira, ahí va también. Vámonos para acá. Yo ya me caigo.
1: Ese mero. Ese llega más.
3: Ahí está. Ahí va.
1: El tuyo llega más allá, Antonio.
2: Aviéntales el micrófono, Antonio.
3: Ahí va.
1: ¡Diablo, Zuley! Porque estamos hablando. Es que, perdón, es que estamos poniéndonos de acuerdo para ver en qué tono. Ahí va.
2: En el tono, a ver.
1: Ahí va,
2: ¿qué tal? Así le agarramos el tono.

0: Ay, ya llegó
1: feliz,
0: Bengaline.
1: Feliz cumpleaños, Dari. Yeah, espero que te haya gustado mi regalo.
0: ¿Tu regalo?
1: Sí, claro.
0: ¿Qué era un aumento, me dijiste?
1: No, el aumento.
0: Me dijiste que era un aumento.
1: El aumento no va a ser así, mira, le voy a decir, fíjate. ¿Para qué veas que yo lo traje? ¿Cómo te llamas, Gus? El de los lentes.
0: Acércate al micro.
1: No, el micro, acércate al micro, no muerde. Pues. ¿Cuál es tu nombre?
2: Hugo Vázquez.
1: Hugo, acércate más. No, ahora sí te iba a decir agáchate, pero luego no va a ser. Cuando ustedes iban entrando, ¿quién venía entrando a este edificio? ¿Quién venía entrando?
3: La verdad.
0: Él iba entrando, ¿no?
4: El mariachi.
1: El mariachi. Y yo. Entonces salió Toño y le dije, no te apures, Toño. Ya traje el mariachi.
0: Todo bajo control.
1: Todo bajo control. Y luego Dari me dice, voy a salir por una. Yo, no, puedes salir, métete. Adentro.
0: No, pero voy a ir
1: por unas tortas. Nada, despedida. La iba a cajetear la Dari.
0: No me despidas en mi día de cumpleaños. No seas gacho.
1: Y luego dije, contratada. Bueno, solo quería decirle a los radioescuchas que gracias a Vaselino, hoy hay mariachi en vivo en la cabina. ¿No es grande, familia?
3: Qué bárbaro.
1: O sea, si yo digo, no entran. Entonces, gracias a mí, yo no lo pagué. Pero yo di la autorización.
3: Eso sí, muy bien.
1: Eso fue lo que Dari estaba pidiendo otra rolita. ¿Qué quieres, mi micro?
5: No, pues ya, güey, porque tú sacas a la chingada. Bueno, ahí está el cumpleaños de nuestra Dari.
1: Ahora yo voy a estar acá también. Mira, como dicen los chavos, voy a hacer una historia y le voy a poner la oficina de hoy con mariachi. Como le hacen los chavos.
5: Diario quedando bien con la banda nomás. Como cuando hay. Bueno, ahí está el cumpleaños. Agradecer al Trimariachi Jali Show.
3: Sí, señor.
5: Eso, otra vez. Al Trimariachi Jali Show.
3: Sí, señor.
5: Eso, qué bonito se escuchó. ¿Y qué otra? Oh, usted cae a los hijos ya. Es el jefe, ya lo vamos a correr. No se preocupen, ya lo vamos a sacar. Milari, ¿cuál otra rola quiere, Milari? Para que.
0: Ya estamos aquí afinando.
5: ¿A cuál? ¿Cuál va a cantar?
0: ¿Cuál sigue? Vamos a cantar la de
5: karaoke.
0: Los Laureles.
4: El milagro de tus ojos, ahí te lo encargo para.
5: Okay, el milagro
0: de tus ojos.
5: El
0: color de tus ojos.
5: Ese no me.
4: El milagro.
0: El milagro de tus ojos.
3: ¡No se la sabe!
0: Despertó mi interés.
5: Esa no. ¿Cuál van a cantar, Dari? ¿Cuál sigue? ¿Cuál sigue? Esa es. ¿Cuál sigue, mi Dari?
0: Cada vez que pienso en ti. ¿Es esa,
5: va? Es esa, para que la busques.
0: ¿Se
5: las dan ustedes? Ah, pues
0: ahorita nos habitamos. Bueno, yo no, ellos. Pero yo no me las sé.
3: No les pagamos.
5: Ay, cae otro ciclo ya.
0: Aguas con. Es tremendo, ¿eh?
5: Es tremendo.
0: Es tremendo.
5: ¿Ya les cayó gordo? ¿A poco no? A ustedes ya les cayó gordo y tienen 5 minutos con él. Imagínense nosotros, que todos los días nos da lata.
3: Me van a tener una hora.
5: Ah, eso sí es cierto. ¡Ah! ¿Me amenazas con quedarte la hora?
3: No, no, vale. No vamos a grabar mi historia.
5: Ah, ok, muy bien. Bueno, ¿cuál sigue? ¿Cuál sigue, muchachos? ¿Cuál sigue para seguir con el cumpleaños de nuestra Larita Tete en el karaoke en vivo, eh? Karaoke en vivo. ¿Cuál sigue, mi Dare?
0: Los Laureles.
5: Ah, muy bien. 1, 2, 3.

0: ¡Qué bonito!
1: ¡Eso, muy bien!
0: Casi se nos va la onda, ¿eh?
1: ¡El Trimariachi! ¡Jali Show!
0: ¡Sí, señor!
1: ¡Eso, qué bonito! Tú ponte allá, güey, para que grites también.
2: Pues yo grito acá, y venimos
1: uniformados. Venimos uniformados, sí, bien, bien, bien, bien, bien.
2: ¿Qué
1: bien.
2: Lo trajo yo?
1: ¡Hijo de su... ¡Cómo le encanta, güey!
2: Historia.
1: ¡Hijo de tu madre, mi hermano!
3: Rapidísimo, arroba Omar guión bajo al eco ahí para que lo siga toda la gente, para que vea la fiesta que traemos. ¡Felicidades, Dari!
0: ¡Ay, qué bonito!
3: ¡Sí, señor! ¡Ya me voy a chambear!
1: Tú nomás vienes a la farándula, güey.
3: Por el pastel, ahorita vengo.
0: ¡Queremos pastel!
2: ¡Sí, señor!
1: ¡Pastel! ¡Sí, señor! ¡Bueno! ¡Qué bonito cumpleaños de nuestra Dariquita Talavera! Sí. Hoy escuchando música de Joan Sebastián durante todo el programa, sí, porque ganaste la competencia.
2: ¿Cuál sigue,
1: Dari? ¿Cuál sigue, Dari? A cantar.
0: A la que decían hace ratito, la de cada vez que pienso en ti.
1: ¿Esa? Ah, muy bien.
0: Y pues entre todos, ¿no?
1: Porque entre todos,
0: que
1: claro.
0: Se ellos, que se claro que ellos.
1: Sí, bueno. Ahí está. One, two, three, four. Four, four.

0: ¡Qué bonito! Ahí está.
1: ¡Vamos!
0: El,
1: ¡sí, señora!
0: ¡Es el mariachi, Jali Show!
1: ¡Sí, señor!
0: ¡Sí, señor! Oigan, rapidísimo, para que den sus redes sociales y la gente los contrate, por favor. A ver, mi querido...
2: Mariachi, Jali Show, en todas las redes sociales.
0: Mariachi, Tri Mariachi, Jali Show. Ok, en todas las redes sociales. En Facebook, Instagram, ¿qué más?
2: TikTok también.
0: TikTok, ah, ok, muy bien. Para que los contraten, para que la banda que esté en Guadalajara, que lo está escuchando, que los contrate. Gran, gran Tri Mariachi. Así que, por favor. ¿Qué hora? ¿Nos quedan 3 minutos y medio?
1: ¿Qué sería la vida sin la música, Antonio?
0: Nada. Nada sería la vida sin la música.
1: ¿Qué sería la vida sin la música?
0: En 3 minutos y medio, ¿qué rola podemos poner en 3 minutos y medio? ¿Con qué salimos a corte? ¿Con qué? A ver, Dani, ¿con cuál?
3: Esa que dice, ¿cómo dice?
0: ¿Esa que dice, cómo va? ¿Cómo va que dice?
1: ¿Si nos dejan?
0: Sí, si nos dejan, ya nos dieron permiso.
1: ¿Si nos dejan? Ah, bueno.
0: Ah, ok, muy bien, ahí está. Ahí va, si nos dejan. En la voz de Dani Catalavera y el Tri Mariachi, Jali Show. Sí, señor.

0: ¡Qué bonito! ¡Qué chulada! ¡Vamos a la pausa! ¡No la cambien! ¡Regresamos! ¡Esto es Inuti, Inuti, Inutilandia! ¡Cumpleañero!
1: ¡Nunca nos vamos a ir! ¡Nunca nos vamos a ir!
0: ¡Eso!

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1: ¡Ay, hija de madre! ¡Eso!
2: Igual.
1: ¡A la tú! ¡A la one, two, three, four!
2: Una persinada y que nos salga bien.
1: ¡Eso!

0: ¡Qué bonito! ¡Qué padre! Ahí está la
1: nariz.
0: ¡Chupa! ¡Chupa!
1: ¡Chupa! ¡Chupa!
0: ¡Chupa!
1: ¡Chupa! ¡Chupa!
0: ¡Chupa! ¡Suri! ¡Vete! ¡No te
2: tenemos invitados!
1: ¡Es la canción! ¡Es la canción!
0: ¡Qué programa mucho, güey! Bueno.
1: ¿A poco no va así?
0: Está.
2: Que como tú quieras, dice.

0: enlazar, déjame enlazar al buen Ping Pong de parte de los adultólogos, que le agradecemos que él mandó el pastelito.
1: Él fue el puente para mandar el pastelito,
0: así que déjame agradecerle. Mi Ping Pong tóxico, estás en línea con la Dari. Algo que le quieras decir a Dari, al Zule y al Trimareachi. ¡Hali Show!
1: ¡Sí, señor!
2: ¡Hali Show!
3: Grita, güey.
4: En primera me agarraron en un momento un poco apurado.
1: No nos cuentes.
4: Pero no les digo más. Okay. Solo les digo que estoy en la oficina del Tony.
1: Híjole.
4: Darinka, bueno, en parte de nuestro grupo de los adultólogos, pues queremos felicitarte. Gracias porque vino Leslie, tuvimos a Leslie, se fue, quedó un vacío, llegó Andreita, a Martínez también, estuvo con nosotros, se fue, pensamos que iba a ser difícil ocupar un lugar. Pero afortunadamente llegó alguien que...
1: No vayas a decir Lorena, porque te cuelgo.
4: No. Llegó alguien que realmente pisa fuerte y aquí está. Te agradecemos en nombre de muchos radioescuchas el que hayas llegado a este programa.
1: Gracias.
4: En realidad se te aprecia. Eres excelente. Eres una supermujer luchadora. Te sigo en las redes sociales, tú lo sabes, y yo todos los trabajos que realizas. Y que triunfes en tu vida, tanto profesional como personal, Darinka, y eso es lo que te deseamos. Y pues, ¿qué más te puedo decir, no? O sea, orgullosos de pertenecer a esta porquería de programa,
1: sí,
4: donde
1: sí,
4: todos somos importantes.
1: Sí.
4: Aunque a veces hay tipo de malentendidos que nos estamos peleando. No son peleas, es los personajes que tenemos aquí en la radio. A veces llaman el Super Ey insultándome, diciéndome de cosas. Hablamos, otorgamos a todo dar en privado. Porque este es un programa, y ojalá y todos lo entendamos. Es un programa donde caíste, llegaste, y no sé cuánto tiempo vas a estar con nosotros aquí en el programa, pero ojalá y sea a tiempo, y si te llegas a ir...
0: ¡Eran felicitaciones, güey, en un monólogo!
2: ¡No la carta!
0: ¡No la carta, güey!
2: ¡Pipón, por favor!
1: Ay, no, Pipón, muchas gracias. Qué palabras más bonitas, de verdad. Gracias por tanto, y gracias, como yo digo, no. Eres el puente, no eres el metichón, eres el puente, el que organiza. Muchas gracias.
2: No te creas, Pipón, sí, eres lo primero, el puente.
0: Eso, ya está mi tóxico, abrazo, amigo.
4: Dale, saludos para todos.
0: Eso, gracias, amigo.
2: Oh,
0: y tenemos ahora sí al que mandó el mariachi, al buen Guasi, al buen Cheoluda. Che, muchas gracias de parte de toda la banda aquí en Inutilandia. Y algo que le quieras decir ya a mi Daretetete.
5: ¿Aló?
0: Che, boludo. Todo lo que te dije, güey. No escuchaste.
1: Guasi, muchas gracias.
5: Sí, no, lo escuché, pero estaba pensando cómo saludar a Chucky hoy, y no, pero escuché lo que dijiste, Toñito. El agradecido soy yo con ustedes. Llegaron a mi vida en un momento cuando los empecé a sintonizar que habían como muchos huracanes dando vuelta en mi vida, y escuchándolos, pues, siempre me sacaban una sonrisa con sus locuras. La sonrisa esa de Chucky, súper contagiosa, siempre de buena onda, nunca la sentía molesta por algún comentario o algo que cuando la atacaban. El agradecido soy yo. Y yo, como le digo siempre, Toñito, cuando hablamos, que tratamos de hacerlo por ahí un poquito seguido, siempre te digo lo mismo: disfrutar la vida, disfrutar lo que tenemos, disfrutarla. En este caso, lo que Dios nos regala día a día. Y Chucky, te escribí tempranito porque no sabía si podías llamar, estaba medio loco, pero lo que te puse, nunca pierdas tu sonrisa, tu frescura, tu alegría de vivir.
1: Gracias.
0: Eso. Ya está, Miche, boludo. Abrazote y muchas gracias por todo, amigo.
5: Abrazote grande, se los quiere mucho.
0: Te quiero, Miche, boludo.
2: Che, bárbaro, che.
0: Faltan dos rolitas y el Trimarechi. ¡Hali Show!
6: ¡Sí, señor!
0: ¡Ya se va!
6: ¡Sí, señor!
0: ¡Sí, señor!
1: ¡Sí, hombre, que sí!
0: ¡Eso sí lo dijiste con ganas,
1: Sí, ya fue un
0: ¡Ya se va! ¡Sí, señor! Bueno, a ver, vámonos, ¿con qué rolita, Dari? Faltan dos.
1: Una rolita.
0: Una de ellos, sí. La que ustedes gusten, señor, la que ustedes gusten. Es barra libre hoy. Ahí va. 1, 2, 3, 4.

0: bonito, sí señor.
1: Sí señor.
0: Ahí está,
1: bonito,
0: es María Chicali Show. Ya no grites, no. Están enojados.
2: No.
0: Lo dicen sin ganas, güey. No, es cierto.
1: ¿Quién nos puso de malas?
0: No, la verdad. El vaselino, ¿verdad?
3: Se llevó el pastel, queríamos una rebanadita.
0: Exactamente. Se llevó el pastel el mendigo vaselino,
1: güey. Vaseline se llevó el pastel.
0: No, muchas gracias.
4: Con razón.
0: Por favor, vuelvan a hacer promoción para sus redes sociales para que los contraten, por favor.
3: Mariachi Jali Show.
0: Ajá.
3: Mariachi Jali Show en Facebook, en YouTube, en TikTok, en Instagram, todos lados.
0: Ah, perfecto. Y ya de ahí hay un teléfono para que se comuniquen con ustedes, ¿verdad? Perfecto. Bueno, ahorita para pensar en la última rola, porque ya la última rola, Dari, para que pienses cuál. Okay. Dice el vaselino que pelea de gallos. ¿Cuál es esa de pelea de gallos?
1: ¡Abran las puertas, señores!
0: ¿Esa es? ¡Abran las puertas, señores! ¿Esa es la de pelea de gallos? ¿Pero cómo va? O sea, es el inicio, sí me lo sé. No, espérate, no la gastes.
1: Pero ¿cómo dice la canción?
0: Ah, ok. Piénsale, Dari, ¿cuál? Okay. Piénsale ya para cerrar con broche de oro. Bueno, enlazamos también al Cazaserpientes, que también te mandó las tortitas ahogadas, Dari. Te mandó tortas ahogadas. Así que muchas gracias.
1: Que iba saliendo por las tortitas y que me regresan.
0: Que te regreses, que ya tenemos a los señores del mariachi ya. ¿A dónde vas? Bueno, ahí está Cazaserpientes. Cazaserpientes, muchas gracias a nombre de todos aquí en Inutilandia. Gracias por querer a nuestra Dare y por las tortitas que mandaste, güey.
4: ¡Vientos, patrón!
0: ¡Cazaserpientes, menso!
5: ¡Eh, sí, aquí estoy!
0: ¡Ok, menso! Te decía que muchas gracias por lo que mandaste y por querer tanto a nuestro Dari.
5: ¡No, güey! ¡I'm happy! ¡Que voy a tomar mucho, dile!
0: seguramente va a tomar mucho en su día de cumpleaños. Muy bien. Ya está, algo más,
1: muchas
0: amigo.
1: Gracias,
0: ¿qué?
5: Lo pones a trabajar, Mariño. Sí.
0: Eso, ya cállate, chico. Adiós, güey.
1: Te queremos,
0: güey. Ya está. Bueno, por la última.
4: Hizo falta. Hoy se bebe.
0: Como que anda chambi el güey. Pues ya estamos preparando la última rolita para ya agradecerle al Trimarechi Jali Show. ¡Sí, señor! Yo solo grito ya mejor.
4: ¡Sí, señor!
0: ¡Sí, señor! Para que, de verdad, muchas gracias a toda la banda que fue partícipe de esta fiesta de Dari. Gracias a la mami de Dari, también un abrazote. Su hermano que anda en México, claro, para acá. Claro.
1: Ayer llegó mi hermano.
0: Ayer llegó.
1: Y la próxima semana vienen acá. Entonces, estoy bien emocionada, la verdad.
0: Al químico también un abrazote. Al químico también. Claro,
1: Me despertó tempranito.
0: Con una
1: chopeta.
0: Con un sorpecho.
1: No, un pastelito.
0: Ok. Aparte, bueno, ¿con qué nos vamos a despedir? No el programa, pero sí a los señores del Trimariachi Jali Show.
4: ¡Sí, señor!
1: ¡Que sí, hombre!
0: ¡Que sí!
1: Mira, me dicen que la canción que traen...
0: Ajá.
1: Es la de
0: Mayab. Cristian Castro, ¿cuál?
1: La de Cristian Castro. La de Rata Blanca.
0: No. ¿Cuál?
1: Aires de Mayab.
0: ¿Aires de Mayab?
1: De Mayab. Ay, ¿a poco no?
0: Pues ahorita que la escuches tal vez sí, pero
1: te vas a ir de nylon.
0: Me voy de... pues ya me fui. Bueno, ahí está.
4: ¿Cuál es?
0: Con esto cerramos la última rolita, no el programa. Y no le vayan a apagar el radio, güeyes. Cerramos la participación de los señores del mariachi y ya seguimos con más. Nos va a quedar poquito, pero seguimos con más. Así que, échele. 1, 2, 1, 2, 3, 4.

0: ¡Qué bonito!
1: ¡Qué bonito!
0: ¡Eso!
1: Gracias, muy amable.
0: Ahí voy, ¿eh? Ahí voy, Ya faltan tres minutitos para...
1: Que ya les pagues, Antonio,
0: no cagas. A ver, ahí vamos,
2: ¡Sí, señor!
0: ¡Que ya les pagues!
1: ¡Sí, señor!
0: ¡Ahí sí gritaron con todo! Nos quedan tres minutitos ya para despedirnos. Mi Dani, pues, ¿qué te decimos?
1: Ay, no, qué chulada, de verdad.
0: Espero que te hayas pasado muy bien tu cumpleaños, que te preparamos entre toda la banda. Y, bueno, a ver, enlazamos a todos los que fueron partícipes en cuanto a mandar cositas, y les agradecemos bastante. Pero también agradecerles a todos, ¿eh? A toda la banda que todos los días nos apoya,
2: a
0: nos escucha.
2: A tutti la bandi.
0: De verdad, o sea, no se sienta de que, ay, pues como no mandamos a nosotros, vamos a pelear. No. Al contrario, también. Claro, muchísimas gracias a todos. Claro. A Faustino, al Cazaserpientes, a los que no ponen nombre, ¿quiénes son? Al Tracatrán, al Juanito, al Sagado de Luciana, al Polica, al Tigre de Tigre Bélico, al José Roque, a Niña Turna, Mauricio, al Munra, al Frank de Phoenix, al Alejandro Fernández de California, Carlos O, al Super Ray, al Jesús Pimentel, insisto, a todos los que, a Yepayepa,
1: Jader,
0: Henry,
1: que estén seguros de que todos los días tenemos presentes a todos, todos y cada uno de nuestros radioescuchas.
0: Y les agradecemos bastante, gracias. De verdad, insisto.
2: A ver, Antonio, ahí te va ese.
0: Esta, a ver, ¿por qué? ¿Ya quieres acomodar todo? Hijo de, a ver, pásamelo.
2: No, ahora no.
0: Ahorita, güey, que acomodas.
2: Sí, claro.
0: No, de verdad, muchas gracias. Y Dari, pues queremos que te la sigas pasando bien a gusto, Dari.
1: Muchas gracias, de verdad, que tenerlos es una bendición. Tenerlos como compañeros, tenerlos como amigos, que pues son radioescuchas y nosotros locutores, pero la verdad es que este programa nos permite ser amigos. Eso es lo más
0: bueno. Claro, eso sí, ahí está. Pues muchas gracias, Dari Tatete.
1: Gracias, que Diosito me los bendiga y todo se los multiplique.
0: Eso.
2: Síguela pasando chido. Síguela pasando muy bien.
0: Y muchas gracias, insisto, a todos. También agradecerle al Vaselino, a Colombia por permitirnos esta sorpresa para ti. A los que lo hicieron posible, muchas gracias. A todos nuestros compañeros. Y insisto, a usted que siempre nos escucha, sin usted no seríamos nada.
1: La verdad, es la verdad.
0: No es cierto, casi seríamos. Okay. Cállese los hijos. Gracias, dale.
1: Gracias, que tengan muy bonito fin de semana. Dios los bendiga y de verdad, los llevo a todos y cada uno de ustedes en mi corazón. Siempre.
0: Eso, Zule, gracias.
2: Síguela pasando bien, Dari. Muchas gracias, Antonio. ¡Ya nos escucharon! ¡Así le hacemos!
0: Gracias. Saludos, Antonio Murillo. Al matutino, claro, a todos. Insisto, se me fueron muchos. Obviamente no tengo todos aquí el apuntados.
1: Estás menso.
0: A los que se me fueron, ya saben que los llevamos en el corazón. A toda la banda, ¿eh? A todos, de cora, gracias. Esto fue Inutilandia, cumpleañero.

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12: Ayer se llevó a cabo la presentación oficial de Rafael Márquez como director técnico de la Selección Nacional de México, abordando el plan que se tiene rumbo al 2030. Anoche se disputó uno de los juegos pendientes de la jornada 7 de la Liga MX. Pumas derrotó 3-1 a León. Hoy arranca la fecha 8 con 3 partidos, entre ellos el Xolos contra Gallos. Australia albergó un partido de NFL por primera vez en la historia. Ayer los 49ers dieron la sorpresa al derrotar 27-7 a los Rams. En el US Open está lista la final del cuadro femenino. Arina Sabalenka enfrentará a Elena Rybakina. Hoy se disputa la Davis Masculines. En el automovilismo se afinan los detalles para el arranque del Gran Premio de España. Kimi Antonelli y George Russell, los más rápidos en las prácticas.

0: Sean bienvenidos, amigos de TUDN Radio, y la Buforia es Contacto Deportivo en este viernes 11 de septiembre del 2026, bajo la producción y operación de Jessica Cedillo, quien los saluda, Oliver Figueroa, con mucho gusto. Arrancamos con la información, y es que el día de ayer Rafa Márquez fue presentado como nuevo técnico de la selección mexicana de cara al nuevo proceso rumbo al Mundial 2030. Mikel Arriola, el comisionado de la Federación Mexicana de Fútbol, fue el encargado de dar la bienvenida a Rafa Márquez y dio también el banderazo inicial al plan de continuidad, así lo llamaron, para llegar al Mundial de 2030, que se realizará en España, Portugal y Marruecos. Palabras de Mikel Arriola.
1: Creo que es un muy buen momento para hacer un corte de el Mundial 2026, porque es, digamos, que una primera mitad de este proceso. Hoy estamos por primera vez en un proceso de largo plazo, en un proceso de continuidad. Hoy vamos a presentar a Rafael Márquez, quien es uno de los activos más importantes que tiene el fútbol mexicano, pero que tomó una decisión de vida hace no mucho, y de profesión, dejar un equipo muy importante para tomar la camiseta de la selección en el Mundial del 2026. Y hoy toma el mando de la selección.
0: Acompañado por su cuerpo técnico, Rafa Márquez señaló los objetivos que tiene a corto plazo en el banquillo de la selección mexicana. Aquí parte de lo que mencionó.
2: La verdad es que muy contento, muy feliz, muy ilusionado de tomar esta responsabilidad hoy aquí. La verdad es que cuando me propusieron el poder venir y que se haya hecho ya realidad, la verdad es que obviamente desde el primer momento me ilusionó, sobre todo el poder trabajar con Javier, que obviamente estoy muy muy agradecido de que me abriera las puertas de entrar en su cuerpo técnico y aprender, ¿no?, del mejor entrenador que hemos tenido en México. Y después ahora, con todo el resultado que hemos tenido en Copa del Mundo, creo que me deja un muy buen sabor de boca. Sé que no voy a trabajar desde cero, sino que ya hay una continuidad y hay una base súper importante, y lo cual pues obviamente me tiene muy ilusionado de poder hacer crecer esta selección.
0: Rafa Márquez también habló de la presión que implica dirigir al combinado tricolor. Para el nuevo director técnico de la selección, la manera de enfrentarla será concentrarse en aquello que sí puede controlar, como el trabajo diario con los futbolistas.
2: El cómo les voy a transmitir, el cómo les voy a convencer, el cómo los voy a inspirar, el cómo les voy a hacer que den su máximo, el cómo voy a hacer que suden la camiseta, el cómo voy a hacer en que cada jugada den lo mejor de sí, que la peleen, que la luchen hasta que más puedan. Ya a partir de ahí, si la pelotita entra o no, pues son circunstancias que esos están fuera de mis manos, al igual que la comunicación que puedan hacer ustedes. Entonces, eso es mi pensamiento, mi idea y mi función, va a ser intentar potencializar al fútbol mexicano, como con jugadores, con el cuerpo técnico que tengo, con el respaldo que tengo, y ojalá que así sea en un futuro.
0: Posterior a su presentación, Márquez habló en exclusiva para TUDN sobre su cuerpo técnico integrado por Juan Manuel Lillo, de quien señaló no dudó ni un segundo en aceptar la propuesta, así como de Andrés Guardado, a quien ve como pilar en su proceso con México.
3: Que si me falta gestión, pues Andrés Guardado tiene este perfil, porque obviamente yo soy otro tipo de persona, tengo otro tipo de carácter, y Andrés es otro tipo de liderazgo que lo respetan, que también al momento de poder bromear, se bromea, que obviamente es un referente de la selección. Entonces pues él también tendrá esta responsabilidad, digámoslo así. Después, en tema de arqueros, pues yo creo que tengo a uno de los mejores a nivel mundial. O sea, Maxi Sidor ha estado durante mucho tiempo en un club tan ganador como el City, donde ha formado jugadores tan importantes también, hasta ha pasado también por equipos importantes en Europa. Así que, bueno, cada puesto ha sido relacionado un poco quizás a saber que yo también tengo deficiencias y cómo poder complementarlas con todos estos personajes que hoy en día me acompañan.
0: Y de acuerdo con nuestro compañero David Faitelson en su programa Faitelson sin censura, está confirmada la primera baja de la Selección Nacional de México de cara a la lista inicial de Rafa Márquez con mira hacia la fecha FIFA de septiembre y octubre que abarca 4 partidos amistosos. ¿De quién se trata? Aquí escuchamos.
4: La próxima semana vamos a conocer la primera lista de Rafael Márquez como técnico de la Selección Mexicana de Fútbol y les puedo adelantar que Edson Álvarez, el capitán de la selección de Aguirre, no estará en esa lista. Y olvídense del tema que tiene que ver con si juega o no juega en el West Ham United, si quiere jugar en la segunda división, si no le han encontrado acomodo en algún otro equipo, se hablaba de que podría ir al Olympiacos donde está Armando la Hormiga González. Olvídense de eso. Hay un tema privado, un escándalo, sí, que está adquiriendo esa proporción, en la cual, la verdad, no quisiera meterme demasiado. Porque además no tengo los conocimientos, los datos exactos, pero es un asunto personal que tiene que ver con su familia, en donde se habla de algo muy, muy grave como lo es el secuestro. Pero esa situación ha decidido o ha generado que el nuevo técnico de la Selección Mexicana de Fútbol, Rafael Márquez, no lo incluya en la próxima fecha FIFA contra Colombia, contra Perú, contra Estados Unidos y frente a Chile. Edson Álvarez es la primera baja de la era Rafael Márquez.
0: Y está con nosotros para platicar de esta presentación que tuvo Rafa Márquez, Emilio Fernando Alonso. Adelante con el comentario sobre la presentación de Rafa Márquez como nuevo estratega de la Selección Nacional de México.
5: ¿Qué tal, amigos de Contacto Deportivo? Muy buenas tardes, Oliver Figueroa, un saludo afectuoso para ti, para toda la gente que nos escucha. La Selección Nacional del Fútbol Mexicano anunció ya oficialmente a Rafael Márquez Álvarez como nuevo director técnico del equipo mexicano, un proceso de 4 años que espera llevar a México a la Copa del Mundo del 2030. Habrá eliminatorias ahora sí para el equipo mexicano, pero Rafa Márquez parece estar listo para asumir el cargo, el riesgo y la oportunidad también de dirigir al equipo mexicano. Ojalá que así sea, si logra imbuir en sus jugadores la mentalidad que él tuvo y la forma en que se desarrolló en el fútbol español con el Barcelona, no tengo duda de que México puede dar buenos dividendos con este hombre que además se ha rodeado de gente muy valiosa, la mayoría de ellos ya trabajaban con el vasco Javier Aguirre, además de haber invitado a Andrés Guardado, de quien ya adelantó y futurió a Rafa, que puede ser el próximo técnico de la Selección Mexicana cuando él termine su proceso. Gracias por su atención. Muy buenas tardes, hay que estar atentos para ver cómo le va a México contra Argentina el día de hoy en el Mundial Femenil. Soy Emilio Fernando Alonso, Oliver Figueroa, un abrazo a todos, hasta la próxima.
0: Gracias a Emilio Fernando Alonso por su comentario acá en Contacto Deportivo. Pasamos a la información de la Liga MX. El día de ayer tuvimos juego pendiente de la jornada 7. Pumas en el Olímpico Universitario derrotó a León 3-1 por parte de los del Pedregal. Abrió la cuenta Juninho al minuto 45. José el Plátano Alvarado lo había empatado al 53. Sin embargo, Robert Morales al 70 y Pedro Vite al 87 metieron el segundo y el tercero respectivamente para los Pumas. Y tras el silbatazo final, los jugadores auriazules se juntaron al centro del campo para entonar el tradicional Goya, situación que nunca ocurrió porque Israel Luna comenzó a hacerse de palabras con un futbolista de la Fiera y al recibir un golpe, el jugador de Pumas se fue al césped. Daniel Arcila fue retirado del campo por su director técnico Javier Gandolfi para evitar que la bronca continuara. En otra escena se observa cómo el Coco Carrasquilla empuja a Rodrigo Echeverría mientras Robert Morales se empujaba con otro rival. Finalmente, el técnico de los universitarios, Esteban Solari, también intervino para tranquilizar los ánimos. Al terminar la bronca, el árbitro central le mostró la tarjeta roja a Sebastián Vegas del equipo de León a la espera de más sanciones que corresponderán a la revisión de los videos. Por su parte, Esteban Solari, el técnico de los Pumas, dio a conocer lo sucedido en esta pelea después del partido entre su equipo y el León, especialmente con Keylor Navas. Aquí parte de sus palabras.
6: Lamentable. Yo creo que, primero, que a Keylor evidentemente lo golpea en el cuerpo técnico de León, ¿no? Si fue intencional o no, eso ya no lo puedo decir. Pero yo creo que los que estamos afuera estamos para calmar a los jugadores, no para excitar a los jugadores. Entonces, si uno llega y un jugador está tratando de separar, creo que hay que tener el respeto necesario para que el jugador, que es el que está en el momento de calentura, tratar de calmarlo y no terminar golpeándolo al jugador de fútbol. La verdad que es un acto lamentable y espero que la persona que fue tenga la integridad para salir también a pedir disculpas, porque obviamente que no se lo esperaba a Keylor y le golpearon, y cuando te golpean la cara después de un partido, sinceramente, uno reacciona. Después tuve la templanza para calmarse. Obviamente en el momento estaba muy nervioso, pero ya está. Esperemos que no suceda de vuelta. Entiendo que el fútbol hoy es muy competitivo, pero la gente que está afuera tiene que trabajar para que esas cosas no sucedan.
0: Cabe destacar que César "El Chino" Huerta, jugador de los Pumas, fue baja de último minuto para el partido contra el León. El club Universidad dio a conocer que el extremo sufrió de una molestia muscular, específicamente en la parte baja de la espalda, originada en el entrenamiento del miércoles anterior en el conjunto auriazul. Ante esta situación, Pumas tomó la decisión de resguardar al Chino para tenerlo en futuras jornadas disponibles ante una decisión médica. César Huerta, quien vive ya su segunda etapa con Pumas, todavía no ha debutado formalmente con la escuadra auriazul desde su regreso a la Liga MX procedente del Anderlecht. Más tarde, ya sobre la marcha del partido, Pumas sumó otra baja importante. Al minuto 15 apenas, Cristian "El Chicote" Calderón sacó un disparo cruzado por izquierda que se fue desviado y tras el cual quedó dolido y tendido en el césped. De inmediato se resintió y llevó las manos a la zona de la ingle izquierda. Todo indica por una sobrecarga muscular que arrastraba en la semana por la manera en cómo se tira y levantaba la mano. Chino Huerta y el Chicote Calderón se suman a la lista de lesionados que tiene Pumas en lo que va de la apertura 2026, donde ya se encontraban Antonio Leone, Sebastián Córdoba y Álvaro Angulo. Por parte del equipo de León habló Javier Gandolfi, aquí sus palabras.
7: Tuvo parejo, tuvimos situaciones donde en el último cuarto del terreno nos faltó mejores toma de decisiones. Ahí el rival aprovechó transiciones, pero fue un partido en ese primer tiempo parejo. El segundo tiempo hicimos lo más difícil, que fue empatar. Después del empate creo que tuvimos, ahora no recuerdo, pero dos situaciones claras para aumentar el marcador. En el mejor momento nuestro creo que recibimos el 2-1 y a partir de ahí el equipo lo sintió en el orden. Obviamente que lo teníamos que ir a buscar, y recibimos al finalizar otro golpe del rival. No sé si es un resultado justo, pero yo siempre los resultados son los que son. Pero me quedo con, una vez más, en una derrota, con la entrega del equipo.
0: Y el día de hoy comienza la jornada 8 en la Liga MX. El Necaxa recibe al Puebla a las 9 de la noche, tiempo del este. Por parte de los Rayos del Necaxa habló Raúl Martínez, uno de sus futbolistas, sobre el ADN competitivo que ha generado Martín Marini al interior de los Rayos.
8: No, yo creo que hemos generado este ADN competitivo donde a todos los equipos los vemos por igual, donde nos enfocamos totalmente en lo que tenemos que hacer nosotros y, claro, buscando estos puntos que nos van a acercar a la liguilla, que es lo que estamos buscando. Y yo creo que eso es lo que hemos venido trabajando, en buscar esa regularidad de la que hablas, en la cual buscamos salir totalmente concentrados, a proponer el hecho también de que estamos en nuestra casa, con nuestra gente. Y eso es lo que buscamos, y sí, bien como lo dices, buscar esa regularidad que creo que nos ha faltado, y vamos por eso.
0: En otro de los partidos de este viernes, el Atlante de Miguel "El Piojo" Herrera recibe al Pachuca de Benjamín Mora a las 11 de la noche, tiempo del este. El técnico de los Tuzos habló sobre el equipo al que enfrentan, la tradición que tiene el Atlante en el fútbol mexicano.
9: No, bueno, es maravilloso que un equipo de alta tradición como los Potros de Hierro del Atlante estén otra vez en el máximo circuito. Sabemos que han hecho mucho esfuerzo durante mucho tiempo por estar activos en la primera división. Hoy que están en la Ciudad de México, en el Azteca, que siempre, pues, mucho tiempo fue su casa, pues seguramente tienen una muy buena motivación para continuar mostrando que tienen ganas de prevalecer y estar compitiendo. Los jugadores que tiene, a pesar de que probablemente los nombres no sean tan rimbombantes o tan conocidos, son jugadores que que tienen mucho trabajo dentro del campo, que tienen mucho, mucho esfuerzo y mucho trabajo dentro de la institución, y se ha mostrado que Miguel ha hecho que convencido a los jugadores que jueguen a un buen nivel, porque han competido, y va a ser un partido extremadamente difícil para nosotros, pero estamos dispuestos a competir al alto nivel.
0: Y en partido que tenemos a través de TUDN Radio y la Buforia esta noche, Tijuana recibe al Querétaro a las 11:10 de la noche, tiempo del este. Sebastián "El Loco" Abreu opina sobre el trabajo que ha venido haciendo el equipo de los Gallos Blancos del Querétaro. Aquí sus palabras.
10: Querétaro ha tenido un cambio importante en su estructura general, futbolística, táctica. Querétaro desde el 2019 que no clasifica a una liguilla. Es mucho tiempo. Y hoy se está viendo un equipo que se está preparando para esa instancia. Un equipo duro, un equipo sólido. Tiene muchas particularidades o muchas similitudes con Cholo. Capaz que no es tan vistoso, pero es vertical, tiene muy buen promedio de gol en contra, tiene un gol más que nosotros, y tenemos nosotros un gol más que ellos. Entonces estamos muy, muy parejos en ese sentido, y es un partido de 6 puntos. Entonces vamos a tener un rival muy duro, y si nosotros nos mentalizamos para eso, seguramente podremos aspirar a ganar. Si entramos en otra tendencia en la cual, pensando de que porque estamos mejor en la tabla o porque venimos de ganar 6 partidos seguidos en casa, se va a dar de manera simple, vamos a volver a pisar otra vez o a tropezar con la misma piedra, que muchas veces no sucede. Por eso el trabajo mental de este encuentro tiene que ser importantísimo.
0: Para el día de mañana, Toluca recibe al Atlas a las 7 de la tarde, tiempo del este. Y este jueves, el equipo rojinegro anunció en sus redes sociales la incorporación del mexicano Elías Montiel, jugador formado en las fuerzas básicas del Pachuca, que debutó a los 17 años en aquel 2023. Los rojinegros hicieron del 80% de los derechos del jugador por $12 millones fijos más $3 millones en variables por rendimiento, convirtiendo esta operación en el fichaje más caro de la historia del club tapatío. Antes su llegada a Guadalajara, Montiel se detuvo para dedicar unas palabras a los aficionados del Atlas de cara al resto de la apertura 2026. El canterano de los Tuzos aseguró que el conjunto rojinegro recibirá su mejor versión.
11: Primero que nada, muchas gracias por asistir, por venir a recibirme de esta manera, y bueno, para toda la afición rojinegra, toda la fiel, que sepan que vengo a aportar, a demostrar todo mi talento, todo mi esfuerzo, pues bueno, que confíen en nosotros, que vamos a dar lo mejor en este torneo.
0: Y además de Montiel, el Atlas quiere sumar su último refuerzo. Se trata de Kevin Zenón. Justamente el equipo de Guadalajara avanzó formalmente en la negociación y concretó ya la compra del pase de Zenón, ejecutando la cláusula de salida estipulada en el contrato del futbolista. Todo indica que estaría arribando justamente este viernes a la ciudad de Guadalajara. Pero Eric López está con nosotros para contarnos todos los detalles de esta operación. Eric, ¿cómo estás? Bienvenido.
12: Oliver, qué gusto saludarte, amigos de Contacto Deportivo, con información de los rojinegros del Atlas, porque pues son los zorros los que hoy en la Perla Tapatía están generando la noticia, dando de qué hablar. En las últimas horas llegó el refuerzo más caro en la historia de los rojinegros del Atlas, que es Elías Montiel, por el cual pagaron $12 millones, y por un porcentaje, ¿no? El 80% de la carta de este futbolista. Así es que, bueno, pues el Atlas no termina de cerrar fichajes. Parece que Kevin Zenón será el último de los refuerzos de esta nueva era de Grupo Prodi en su primer torneo. Está cerrado el argentino de Boca Juniors, está por viajar a la Perla Tapatía. En las próximas horas podría estar ya arribando, o lo quiere la directiva tener lo más pronto posible. Se afinaban todavía ayer por la noche los últimos detalles para su viaje a la ciudad de Guadalajara. Pero esto, bueno, más allá de poderlo confirmar, Kevin Zenón será jugador del Atlas, pues abre otro tema, ¿no? Otra situación, porque Atlas tiene ya llenos los cupos de futbolistas no formados en México, y bueno, pues esto obligará a que se dé de baja a un jugador que ya está en la plantilla, un extranjero. Todo indica que está la decisión entre Ryan Mae y el caso de Rodrigo Schlegel, que esto le dolería muchísimo a la afición rojinegra en caso de confirmarse, pero Rodrigo tiene la posibilidad de ir a la MLS, entonces bueno, pues es el único futbolista del Atlas que estaría en esa posición de tener una oferta, de poder salir comprado, que le dejaría algo a la institución, y si no, bueno, pues el Atlas tendrá que sacrificar a algún futbolista, prestarlo, o rescindirle el contrato para poder registrar a Kevin Zenón. Así que bueno, todavía queda mucha tela de dónde cortar en las próximas horas seguramente con esta situación, pero la noticia es que Kevin Zenón es futbolista del Atlas y estará viajando en las próximas horas a la Perla Tapatía. Es la información del Rojinegro, fuerte abrazo.
0: Gracias, Eric, abrazo fuerte. Bueno, ahí está parte de la información, el traspaso ahora de Kevin Zenón al equipo de Atlas, que tendrá una dura prueba contra el Toluca. Y luego de que en julio pasado fuera anunciado como vicepresidente deportivo, el equipo de Atlas anunció este jueves un cambio a nivel directivo que implica al español Andoni Zubizarreta. Atlas informa que, como parte de la evolución de su proyecto de largo plazo, Andoni Zubizarreta asumirá una nueva responsabilidad dentro del club como asesor de la presidencia ejecutiva, aportando su experiencia y visión estratégica para fortalecer el crecimiento y la consolidación del modelo deportivo de Atlas, explicaron en un comunicado. Asimismo, se indicó que la operación diaria del primer equipo varonil como femenino y fuerzas básicas continuará bajo la responsabilidad de la estructura deportiva local para la toma de decisiones de los proyectos del Atlas. Y tenemos también el clásico regio el día de mañana. El entrenador de Rayados, Matías Almeida, evitó comparar el clásico nacional entre Chivas y América con el enfrentamiento entre Monterrey y Tigres, que vivirá por primera ocasión desde el banquillo albiazul. El argentino tiene una larga historia alrededor de este tipo de partidos. Almeida recordó algunas de las rivalidades que experimentó durante su carrera como futbolista y entrenador antes de agregar el clásico regio a su lista.
13: No sé si pondría niveles. Son clásicos. Y sé lo que significa un clásico para cada hincha. Al hincha no le interesan los demás, le interesa su clásico. Y yo he tenido posibilidades. Desde el inicio jugar River Boca, Sevilla Betis, Roma Lazio, Inter Juve, Chivas América, Chivas Atlas. Y bueno, estoy entusiasmado con este nuevo desafío que tengo en mi vida deportiva. Pero no lo pondría en un, digamos, en escalones. Es clásico. Y cuando estás, tenés que defender a muerte el clásico que vas a enfrentar. Los demás ya pasaron.
0: Estamos en Contacto Deportivo, hacemos una pausa, regresamos con más.
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0: Estamos de vuelta, amigos de TUDN Radio, en Contacto Deportivo, bajo la producción y operación de Jessica Cedillo. Un servidor, Oliver Figueroa, les da las gracias por acompañarnos. Pasamos a la información del béisbol, las grandes ligas, porque este fin de semana también tenemos juego el próximo domingo con el duelo entre los New York Yankees y los New York Mets. Y está con nosotros Luis Quiñones. Luis, ¿cómo estás? Bienvenido a Contacto Deportivo. Se nos viene el inicio de la serie. La tenemos el próximo domingo. ¿Qué esperar de este duelo que tenemos a través de TUDN Radio?
26: Hola, Oliver. Buenas tardes para todo el equipo de Contacto Deportivo y la gran audiencia. Efectivamente, la famosa serie del Subway entre los equipos neoyorquinos, que no es casual que la tengamos este fin de semana.

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1: Bien ver a los equipos Yankees, Mets, tal y como va a suceder seguramente hoy en la noche, llevar las gorras del Departamento de Policía, del Departamento de Bomberos, del Departamento de Paramédicos de la ciudad de Nueva York. Es un momento importantísimo también para el béisbol. Y una serie en la que llegamos con matices diferentes, los Mets cerrando una temporada en la que ya no tienen opciones de llegar a la Serie Mundial, pero es el regreso de Juan Soto al Bronx, equipo con el que jugó en el 2024, equipo al que su fanaticada siente que le dio la espalda por 5 millones de dólares, porque la propuesta de los Yankees para que se quedara en la agencia libre fue de 760 millones. Los Mets pusieron 765 en la mesa, se fue del Bronx para Queens, y además, por ahí con ciertos rumores de situaciones de que si un palco en el estadio para la familia, que si maltrataron en su momento a su papá, etcétera, pero siempre implica también este morbo. El próximo domingo tendremos a Cam Schlittler en la lomita en el juego que vamos a estar transmitiendo aquí en la señal de TUDN Radio. Unos Yankees que están a 3 juegos nada más de Tampa por el primer lugar del este de la Liga Americana. Los Tampa Bay Rays, que por cierto hoy inician una atractiva serie en el Tropicana Field, el cara a cara entre Tampa y los Astros, dos equipos que tienen boleto hoy para la postemporada, pero además es el cara a cara entre Junior Caminero y Jordan Álvarez, quienes están peleando el liderato en jonrones de la Liga Americana. Caminero tiene 39, Jordan Álvarez tiene 38, pero también en el promedio de bateo hay dos jugadores de Tampa, entre ellos su compatriota Yandy Díaz, que le están pisando los talones por el champion bate del nuevo circuito. Y otra serie que arranca este fin de semana muy atractiva, Phillies de Filadelfia visitando a los Bravos de Atlanta en Truist Park. Son 4 juegos de ventaja de Atlanta sobre los Phillies, por lo tanto una barrida de los Phillies sobre Atlanta solamente le permitiría acercarse a un juego, seguiría estando Atlanta en la cima de la división.
2: Perfecto, Luis, pues invitar a la gente, primero a Desde el Diamante, por supuesto, en un ratito más, a sintonizar el domingo el juego de béisbol, apenas la segunda vez que agendan un Yankees contra Mets en conmemoración por los atentados, ¿no?, a las Torres Gemelas, la primera vez en el vigésimo aniversario, que fue en el Citi Field y ahora en el Yankee Stadium, ¿no?
1: Y ambos equipos, ambos jugadores, o sea, jugadores de ambos equipos, han estado visitando el memorial del 11 de septiembre, han estado visitando el departamento de bomberos, de policía, también por estos días. Por cierto, hoy ya para concluir la invitación, uh-huh, en Desde el Diamante vamos a tener también un invitado especial, el pitcher mexicano Sammy Natera, quien debutó este año en Grandes Ligas con los Angelinos de Los Ángeles. Estuvo en el Clásico Mundial de Béisbol con México. Con él vamos a estar conversando sobre este primer paso en su carrera en Grandes Ligas. Debutó en el mes de junio, así que apenas se está estrenando en el béisbol de las mayores. Sammy Natera, hoy con nosotros en Desde el Diamante.
2: Perfecto, para que no se lo pierdan en un ratito más. Luis Quiñones con la información de el béisbol, las Grandes Ligas. Continuamos en Contacto Deportivo. Información de la NFL. El día de ayer desde Australia, los Rams cayeron sorpresivamente 27-7 contra los San Francisco 49ers en lo que fue el segundo juego de la temporada regular. Para hablar de ello y lo que esperamos este fin de semana, está con nosotros Iker González. Iker, ¿cómo estás? Bienvenido a Contacto Deportivo. Cuéntanos qué sucedió el día de ayer con los Rams.
3: Es un placer saludarte, Oliver, amigos de Contacto Deportivo. Un gusto estar por acá de nueva cuenta para platicar de la NFL con lo que ocurre el día de ayer en cuanto a la actividad del mejor fútbol americano se refiere en el primer juego en la historia de la campaña regular celebrado en suelo australiano. Y es que, sorpresa para algunos, con la victoria contundente de los San Francisco 49ers 27-7 contra Los Ángeles Rams. ¿Cuál es la realidad? El día de ayer solo un equipo estuvo presente en el terreno de juego. Y lo que termina siendo, más allá de un gran partido de los San Francisco 49ers, por ejemplo, su quarterback titular, lo de Brock Purdy, que se ha platicado mucho, se ha hablado mucho de cuál sería su rol en esta temporada, si podría regresar a esos puestos estelares.

0: Juárez, que me parece llegó a alcanzar al inicio de su carrera. No ha sido, al menos a mi parecer, un quarterback de calidad de élite, ni mucho menos, pero sí se ha consagrado como un buen mariscal de campo. El tema es que la campaña pasada y la última, inclusive las últimas dos, ha tenido ciertos problemas. Por lo pronto, ya en 2026 arrancó de muy buena forma, ganándole a una defensiva imponente como esta de Los Ángeles. Los números de Brock Purdy: 3 pases de anotación, 1 intercepción, 205 yardas por pase, 34 intentos, 25 de ellos completos, todo ello para 105.6 en cuanto a rating de quarterback se refiere. También el debut de los activos importantes, lo de Christian McCaffrey, que no fue su partido más bollante en cuestión estadística, 68 yardas por tierra en un total de 10 acarreos. Por cierto, también grandes noticias para el equipo de San Francisco, y es que ayer Mike Evans, el ex de Tampa Bay, ya se estrenó y ya tuvo su primer touchdown como miembro de la franquicia de los 49. De esta manera, San Francisco, que lo gana, te lo decía, ¿no?, de una muy buena forma, con buena actuación de sus activos más importantes, pero hay que destacar también lo del otro lado. Matthew Stafford, que tiene un pésimo partido, apenas 155 yardas aéreas y una intercepción. Pésimo debut para el vigente MVP de la liga. Lo demás, Garrett, por cierto, del lado defensivo, y lo mencionó en conferencia de prensa post partido, prácticamente nulo. ¿Y qué me parece que terminó afectando esta situación? La diferencia de llegada de cada uno de los dos equipos a suelo australiano. Y es que San Francisco estaba en Australia, estuvo en Australia prácticamente una semana previa al compromiso. Los Ángeles llegó con 36 horas de diferencia, poco más, lo cual sí terminó por afectar el rendimiento del equipo comandado por Sean McVay. De esta manera es lo que deja el compromiso, el primer Thursday Night Football de la temporada celebrado en Australia. Para este fin de semana, recordar buenos partidos, los dos que tenemos en horario estelar: Sunday Night, Dallas Cowboys contra New York Giants, y el Monday Night, que será ese enfrentamiento divisional entre los Kansas City Chiefs y los Broncos de Denver. Es la información de la NFL, un placer estar por acá en los espacios de Contacto Deportivo.
1: Gracias, Iker, abrazo fuerte, y por supuesto también invitarlos a que sintonicen cada sábado Play Action a través de TUDN Radio. Por cierto, el mariscal de campo de los Atlanta Falcons, Tua Tagovailoa, sufrió una lesión en el músculo oblicuo durante el entrenamiento de este jueves y figuró como participante limitado, según el informe oficial de lesiones del equipo. Durante la parte del entrenamiento abierta a los medios, Tua lanzó un pase en un ejercicio y acto seguido se llevó la mano a la espalda antes de sentarse en el césped. Sin embargo, se levantó rápidamente y se retiró trotando. Tua Tagovailoa no volvió a lanzar ningún pase mientras los medios estaban presentes. Cooper Rush, el quarterback suplente de los Falcons, comentó que asumió todas las repeticiones con el primer equipo durante la fase de trabajo colectivo del entrenamiento. Y en la NBA se espera que el escolta de los LA Clippers, Bradley Beal, luzca el número 3, asociado durante mucho tiempo a la leyenda de la franquicia Chris Paul. Durante la temporada 2026-2027, Beal, de 33 años, llevó el número 3 durante las primeras 13 temporadas de su carrera con los Washington Wizards y los Phoenix Suns, antes de cambiar al número 0 la temporada pasada para cederle el dorsal a Paul. Paul, de 41 años, vistió el número 3 con los Clippers entre 2011 y 2017, así como durante su breve regreso a la franquicia la temporada anterior. Tras ser apartado del equipo por los Clippers en diciembre del 2025, Paul anunció su retirada en febrero después de 21 temporadas. En ese mismo mes, Paul comentó que Frank le había asegurado que la franquicia acabaría retirando su camiseta con el número 3. El hecho de que Bill use este número 3 no impide que los Clippers rindan homenaje a Paul retirando su camiseta en el futuro. Y se ha abierto también una investigación federal sobre los LA Clippers por presuntamente eludir el tope salarial de la NBA para compensar a Kawhi Leonard, informó este jueves The New York Times. El Times informó que la investigación penal dirigida por la Fiscalía Federal de Brooklyn se encuentra en sus etapas iniciales. La investigación se produce tras la indagación que la NBA llevó a cabo durante casi un año sobre los Clippers a través del bufete de abogados Watchell, la cual halló un patrón de conducta indebida y múltiples infracciones graves del reglamento por parte de la organización de los Clippers, que ya había infringido anteriormente las normas sobre elusión del tope salarial. La NBA impuso un castigo severo al equipo que incluyó la pérdida de 5 futuras selecciones de primera ronda del draft, una multa de $30 millones y la suspensión por un año del propietario Steve Ballmer. Se ha emitido al menos una citación judicial como parte de la investigación de los fiscales federales, informó el Times. La investigación federal supondría la segunda ocasión en que una entidad gubernamental indaga sobre los Clippers y sus acuerdos financieros con Leonard, quien debe pagar $700,000 a la NBA como parte de su sanción. En los resultados del Mundial de Básquetbol de la FIBA femenino, este jueves se disputaron los cuartos de final. Estados Unidos derrotó 108-56 a Hungría, mientras que China cayó 61-90 contra Francia. Victoria de Alemania, que se impuso 93-74 sobre Bélgica, y España le ganó 89-66 a Australia. Para este sábado se disputarán las semifinales: Francia contra Alemania y España frente a Estados Unidos. Este fin de semana arranca un gran premio más en la Fórmula 1, el Gran Premio de España, y es que Andrea Kimi Antonelli y George Russell fueron los más rápidos en las primeras prácticas libres de este Gran Premio de España 2026. Oscar Díaz está con nosotros para contarnos más detalles. Oscar, bienvenido a Contacto Deportivo, que nos traes el día de hoy.
2: Oliver, ¿cómo estás? ¿Qué pasa? Sí, para platicar de lo que está haciendo pues el inaugural Gran Premio en Madrid, la fecha 14 en el Mundial de la Fórmula 1, una carrera que, bueno, hay mucha incertidumbre. Es la primera vez que se corre en este circuito semiurbano en las calles de Madrid, con una parte permanente hecha precisamente para esta carrera, similar a lo que pasa en Miami con el Gran Premio en dicha ciudad. Pero a ver, un circuito bastante peligroso, uno de los más técnicos que tenemos en el calendario. La curva monumental es espectacular, una horquilla peraltada de medio kilómetro que verdaderamente presenta un gran desafío para los pilotos. En la práctica número uno, más temprano el día de hoy, lideraron George Russell en primero, estuvo también Kimi, Andrea Antonelli, el líder de este mundial, en segundo, y en tercero Charles Leclerc. Otra de las noticias con las que amanecimos el día de hoy: Charles Leclerc monta una unidad de potencia vieja, no la que tenía en el Gran Premio de Monza. Cuando tiene ese choque en Monza la semana pasada, el carro se queda 4 minutos encendidos. Fue un choque bastante fuerte, Leclerc no lo puede apagar, quedó bastante conmocionado y finalmente el motor se quedó prendido. Todavía hay riesgo de que este motor no pueda estar bien, por lo que montan una unidad de potencia vieja y tendrá menos potencia que Lewis Hamilton. Para la práctica número 2, lidera Kimi, en segundo Charles, en tercero Hamilton y en quinto George Russell, sexto lugar para Max Verstappen, entre otros pilotos. Tuvimos un choque también bastante fuerte con Arvid Lindblad, y que bueno, finalmente no pasó a mayores. Es un choque fuerte, pero no hubo muchos daños y el piloto se encuentra bien, lo que nos privó a tener muy pocas tandas largas hacia el final de la sesión. El más rápido en las tandas largas, que son las simulaciones de carrera, fue Kimi Antonelli, por alrededor de 7-8 décimas a su compañero de equipo, aunque verdaderamente no podemos saber qué tan representativo es esto, debido a que no tuvimos mucho tiempo de tandas largas. Pero también comentar, durante una sesión todavía más temprana, un piloto de Fórmula 2 tuvo un choque muy duro, donde sí se llevó un impacto fuerte, se encuentra bien, pero fue muy duro el golpe. El carro se encendió, se prendió en llamas y pues tuvo que ser sacado del circuito. Fue un desastre totalmente, pero afortunadamente el piloto se encuentra bien, pero creo que nos demuestra lo peligroso que es este circuito. Y por supuesto, estar atentos el día de mañana, que tendremos la clasificación en una pista que verdaderamente, para ser callejera, tiene bastante identidad, a diferencia de muchas otras a lo largo del calendario. Oliver, abrazo fuerte, seguimos al pendiente de este Gran Premio en Madrid.
1: Gracias, Oscar, abrazo fuerte. Bueno, ahí está la información del Gran Premio de España a disputarse el próximo domingo. Y nos vamos con el US Open en el tenis, las semifinales del cuadro femenino el día de ayer. Primero, Aryna Sabalenka derrotó a Jessica Pegula por parciales de 7-5 y 6-2, mientras que Elena Rybakina derrotó a Coco Gauff 3664 y 64. Así que el día de mañana tenemos final entre la número 1 y la número 2 del ranking WTA, Elena Rybakina contra Arina Sabalenka. Y para el día de hoy, Alexander Zverev enfrenta a Karen Khachanov en punto de las 3 de la tarde, tiempo del este. Más tarde, a las 7, Frances Tiafoe jugará contra Ben Shelton en duelo de estadounidenses para definir a los finalistas. El partido por el título será el próximo domingo en el US Open. Información del ciclismo, Isaac del Toro ya entrena en suelo canadiense, donde correrá en el Gran Premio de Quebec este viernes y dos días después participará en el Gran Premio de Montreal de cara al Campeonato Mundial de Ciclismo en Ruta de la UCI 2026. Ambas competencias del 11 y 13 de septiembre representan una preparación ideal para el Campeonato Mundial de Ciclismo en Ruta, donde Del Toro representará a México en la contrarreloj y en la prueba de fondo élite varonil. El viernes el equipo emiratí enfrentará su primer desafío, 205.5 kilómetros del Gran Premio de Quebec, cuya carrera terminará en las llanuras de Abraham, después de los ascensos a las cotas de Montan, San Luis y George VI. Esta edición presenta un recorrido con 2.820 metros de desnivel acumulado y regularmente ha sido ganada por velocistas, mientras que el domingo los 7 ciclistas afrontarán una distancia de 214.6 kilómetros. El Gran Premio de Montreal tendrá un matiz ligeramente diferente este año, ya que los organizadores tomaron como referencia el trazado de los próximos campeonatos mundiales de ruta. Por ello, se darán 16 vueltas a un circuito de 13 kilómetros alrededor del Mont Royal. Dentro de este circuito se mantienen como principales dificultades las tradicionales cotas de Cameline Hood, 1.9 kilómetros al 7.1%, Polytechnic y Pañuelo, como parte de las dificultades más importantes. Y en lo que respecta a la Vuelta de España en la etapa 19, Eddy Dunbar se llevó la victoria justamente en esta etapa después de una batalla vibrante en la fuga. El irlandés atrapó y pasó a Santiago Buitrago en los últimos metros en un apasionante duelo por detrás. Los favoritos también midieron sus fuerzas en la subida final, con Enric Mas, Primoz Roglic y Félix Gall protagonizando una nueva batalla por la general. El español volvió a defender el maillot rojo y afronta las dos últimas etapas con el liderato todavía en sus manos. La clasificación general tiene a Enric Mas en el primer lugar, a Primoz Roglic en el segundo, Félix Gall es tercero, Richard Carapaz cuarto y Oscar Only se coloca en la quinta posición. El día de ayer se cerró la jornada 1 de la fase de liga de la UEFA Champions League. Los resultados: Fenerbahce y Roma empataron 1-1, mismo marcador del PSV contra el Shakhtar Donetsk. El Bayern Múnich en casa venció 5-0 al Bodo Glimt, mientras que el Como venció 4-1 al RB Leipzig. El Slavia Praga cayó en casa 3-2 frente al Lens, mientras que el Manchester United goleó 4-0 al Saba. Y justamente el futbolista del Manchester United, Lisandro Martínez, el argentino, habló sobre el regreso a la UEFA Champions League del equipo de Inglaterra.
3: Un momento muy lindo, ¿no? Hacía ya casi 3 años de que no jugamos esta competencia. Y la verdad que sufrimos bastante, ¿no? Como equipo, como club, siempre quisimos jugar estos partidos, esta competencia, y bueno, hemos trabajado duro para llegar a esto, y esto es lo que tenemos que mantener en el tiempo, ¿no? Siempre tenemos que tratar de dejar este club lo más alto, y bueno, esos son los estándares de este club. Bueno, obviamente tenés que creer, tenés que ir a toda como si fuera la última pelota, y bueno, si estás siempre ahí, bueno, tenés que venir todos los partidos a ver si sigue pasando, pero nada, estoy feliz por el rendimiento del equipo. Mantuvimos el arco en cero, que es lo más importante, lo que veníamos buscando desde que comenzó la temporada. Y nada, yo me quedo con el nivel del equipo.
1: Y en el fútbol internacional, en un ratito más, a las 3 de la tarde, tiempo del este, el Sevilla y el Valencia se enfrentan en la Liga Española, mientras que en la Ligue 1, en estos momentos, el Olympique de Marsella y el Stade Reims. En 5 minutos lo están empatando sin anotaciones. En lo que respecta a la Bundesliga, el Unión Berlín y el Schalke 0-4 se están viendo las caras en estos momentos. 0-0 el marcador en este viernes. En la actividad de la Serie A, Venecia enfrentando a la Fiorentina, minuto 5 también con partido igualado. En la Eredivisie, el AZ Alkmaar enfrenta al Willem con actividad del mexicano Mateo Chávez. Y también este viernes se disputó el encuentro entre el Al-Qadsia y el Al-Ettifaq, 3-3 el encuentro. Julián Quiñones fue titular con su equipo, jugó todo el partido y anotó al minuto 12. Justamente el mexicano abrió el marcador en el duelo contra el Al-Ettifaq, en duelo correspondiente de la jornada 7. El gol le ayuda para irse metiendo a la pelea por la tabla de goleadores, de la cual es el vigente campeón. Hablando de lo que va de la actual temporada, Quiñones ha disputado 7 encuentros y acumula apenas 3 goles y una asistencia. En este inicio de temporada le ha costado el tema de la definición, porque ya fallado en 7 ocasiones claras de gol en lo poco que lleva de la campaña. En cuestión de goles anotados y la pelea por el título de goleo que querrá defender Julián Quiñones, se va quedando un poco rezagado. Iván Toni es el actual líder de goleo con 8 anotaciones, más del doble de las que lleva el atacante mexicano. También deberá de dar alcance a Sergi Milinkovic Savic, Iker Cortajarena y George Yerenkena, que cada uno lleva 3 goles. Y en la Liga de Grecia, Armando La Hormiga González ya tiene nuevo técnico en el Olympiacos. El español Imanol Alguacil sucederá a su compatriota José Luis Mendilíbar en el banquillo del equipo griego para la temporada 2026-2027. El Olympiacos le dio la bienvenida a Alguacil en sus redes sociales después de que anunciara la sorpresiva salida de Mendilíbar con apenas 3 jornadas disputadas de la Superliga de Grecia, en las que el equipo no ha perdido. Imanol Alguacil llega al Olympiacos de cara al partido ante el Ofi de este fin de semana y a una semana de debutar en la UEFA Europa League cuando reciban al Białystok de Polonia el próximo miércoles 16 de septiembre. Imanol Alguacil tiene 55 años de edad y 13 años de trayectoria como entrenador. Casi toda su carrera ha sido en la Real Sociedad, donde comenzó siendo auxiliar y entrenador del equipo B hasta su llegada al primer equipo en el 2018. En julio del 2025 firmó con el Al-Shabaab de Arabia Saudita, equipo en el que solo estuvo 6 meses y dirigió 24 partidos con saldo de 6 triunfos, 7 empates y 11 derrotas. Con esto estamos llegando al final de Contacto Deportivo. Recordarles la invitación, ya viene El Vestidor, 2 horas con bastante información. A nombre de Jessica Cedillo en la producción de este espacio, Oliver Figueroa les da las gracias. Esto fue Contacto Deportivo. Feliz viernes, buenas tardes.

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0: Bienvenidos, esto es El Vestidor en la señal de toda la radio en Euforia Aves, viernes 11 de septiembre del año 2026, dos horas con todos ustedes para platicar de lo que ha sido el regreso del rey en los deportes en los Estados Unidos, la religión llamada NFL. Con un partido del miércoles muy triste, un robo descarado a los Patriotas de Nueva Inglaterra. No es cierto, ahí pechearon los Patriotas de Nueva Inglaterra, a pesar de que no estaba Sam Darnold. Y el día de ayer, en Australia, en Melbourne, Australia, más de 100,000 asistentes. Una postal increíble. Nos entregó la victoria de los Niners en ese oeste de la Nacional, en donde nos están diciendo, cuidado con los Rams, cuidado con Seattle, pero no hay que dejar de lado a los Niners. Es la división más fuerte para este 2026. Ya lo estaremos analizando, pero vaya que viene una agenda muy cargada el próximo domingo, al igual que el regreso de la Fórmula 1 con el Gran Premio de España. Kimi Antonelli lo sigue haciendo muy bien, sigue estando por encima de todos, el primero en las segundas prácticas. Checo Pérez estuvo en el lugar de número 19, pero también momento de clásicos este fin de semana. Monterrey contra los Tigres y el nuevo clásico nacional contemporáneo, la máquina de la Cruz Azul contra las Águilas del América, el ya clásico que se siente más en el fútbol mexicano. También tenis, mucho acerca del béisbol de las Grandes Ligas y del fútbol de la MLS. Hay un temita ahí con el Inter de Miami a media semana con el Chicago Fire, que ya me tiene podrido, ese tema de la grande, de los compatriotas, o algunos compatriotas del señor que ya escucharon. Salió a la defensa del maletero de su vecino.
1: Por favor,
0: hablamos de Rodrigo de Paul, y aquí está
1: el mundo,
0: el buen Horacio Joffre. Señor Joffre, ¿cómo está? Ay, perdón, señor Joffre. ¿Cómo está? Bienvenido, buen viernes.
1: Ya veo, mi querido Tate, como es lunes, viernes, y el cuerpo lo sabe. Cierto. Ya veo que está ahí con sus pichones, sus pichones antiargentinos. Sí, tiene varios pichones antiargentinos, y usted que los viene envenenando de chiquito. Pero, ¿qué quiere que le diga? ¿Qué quiere que le diga con lo que pasó el miércoles? ¿Qué le voy a decir?
0: A la gente que no está empapada, ¿a qué nos referimos, señor Joffre? Por favor, dígame.
1: Bueno, les digo, el bobo de Lewandowski.
0: ¡El bobo! ¡No!
1: Es un bobo, no, Lewandowski, no, se la agarró, no. Se la agarró con Ian Frey, que es un jovencito. No novato, pero jovencito.
0: Pobrecito,
1: lo empujó, lo tiró al piso, lo peleó, y claro, y hay quien salió en defensa, el gran, el magnífico, mi vecino, Rodrigo de Paul, que le dijo,
0: no,
1: y vos
0: no,
1: quién sos, le dijo, vos no, quién sos, quién te conoce, Lewandowski. ¿Quién es Lewandowski? Decime quién es Lewandowski. A ver, ¿qué hizo Lewandowski?
0: Ridículo lo que está diciendo, señor Joffre.
1: ¿Cómo ridículo? ¿Cómo ridículo?
0: Alguien que no maneja sus emociones.
1: No, pero si yo estoy jugando al fútbol con usted. Si yo estoy jugando al fútbol con usted, ¿no? Y usted es mi arquero.
0: ¿Quién es Robert Lewandowski? ¿En serio me está preguntando eso? ¿Quién es Robert Lewandowski?
1: ¿Quién es Robert Lewandowski?
0: No, señor. No, señor.
1: ¿Quién ganó Lewandowski?
0: No.
1: Polaco. ¿Qué ganaron los polacos en el fútbol?
0: Fíjese.
1: Hábleme de Chopin, de la polonesa, pero no de fútbol.
0: Fíjese,
1: Polonia del fútbol no existe.
0: Todo lo que le paso. Decir una sandez de que hubo teoría de conspiración en la final de España-Argentina.
1: No me critique mi opinión, es mi opinión. No me critique ni diga que es una sandez.
0: Para mí es una sandez.
1: No me diga, yo respeto su opinión, usted respete la mía.
0: Yo aguanto esa opinión.
1: Bueno, ahí está, respete mi opinión, yo respeto la suya.
0: Y aguanto lo de Rodri, que no merecía el Balón de Oro.
1: De verdad, se lo merecía Messi el Balón de Oro.
0: Eso lo va, pero que hoy venga y que se presente y que defienda al maletero número
1: ¿Cómo
0: uno.
1: ¿Cómo maletero? ¿Cómo mal campeón del mundo?
0: Al hasta el mayordomo
1: usted
0: de Lionel
1: jamás
0: Messi.
1: Va a tener, usted jamás no, va a tener no, esa lamentable. Dicha de decir, no, ay, no, tengo no, un campeón no, del mundo en mi no, país. No, no lo va a tener, no lo va a tener nunca. Envidia es.
0: Pero ¿sabe qué? Yo sí tengo y no tienen... Los futbolistas de la selección de Argentina y algunos de sus compatriotas como usted, humildad.
1: No, eso, bueno,
0: eso
1: nosotros
0: es lo que nos alcanza y nos sobra.
1: Tenemos con qué no
0: humildad,
1: ser humildes.
0: Estamos
1: valores. Hablando del fútbol, ¿no? Si usted juega conmigo al fútbol, ¿no? Usted es mi arquero y yo soy su defensor.
0: No.
1: Y viene un bobo como Lewandowski y lo empuja y lo tira al piso. Yo voy a Lewandowski, lo agarro del cogote. Y le digo, hermano, ¿qué haces? ¿Quién sos vos para pegarle a mi compañero Tate Gómez Luna? Claro, lo voy a defender.
0: Yo estoy de acuerdo, exacto, yo estoy con usted.
1: Claro,
0: cuando estás en un partido muy caliente y van sobre un compañero tuyo, pues te vas a meter, ¿no? Y vas a empujar.
1: Exacto,
0: y te vas a empezar a decir cosas.
1: Exacto.
0: Pero ya para llegar al tema de quién sos, yo gané Copas Américas, yo gané
1: Copa
0: del Mundo.
1: Y no ganaste nada,
0: Lewandowski.
1: A Polonia lo tenemos de hijo en el fútbol, pero desde siempre lo tuvimos de hijo, de los mundiales, de los amistosos, siempre le ganamos a Polonia. Y Lewandowski, ¿quién
0: es
1: Lewandowski?
0: Eso le podrá decir Rodrigo de Paul, pues alguien que viene de la segunda división, ¿no? Ahí de Argentina.
1: ¿Qué ganó Lewandowski? Dígame que ganó Lewandowski.
0: A Carlos Álvarez, por ejemplo, al refuerzo de las Águilas del América.
1: Ya se está metiendo. Pero, ¿por qué se mete con un mexicano? Okay, ¿ves? Señor, es anti-mexicano y anti-argentino también.
0: No, pues Carlos Álvarez es español. ¿De qué me está hablando?
1: No importa. Usted sabe, pero como juega en el América, usted le da con la cabeza.
0: No.
1: Porque, escúcheme, Carlos Álvarez, ¿qué edad tiene Carlos Álvarez?
0: 23 años, 22 años.
1: 23 años, bueno. Próximo nacionalizado mexicano para jugar el Mundial del 2030.
0: No, ¿qué está diciendo?
1: Sí, papá, claro. O sea, va a ser mexicano.
0: Ya quiere aprovechar a usted que estuvo riendo de ayer de la presentación de Rafa Márquez, que usted estuvo gozando.
1: Yo lo respeto mucho a Rafa Márquez.
0: Porque estaba feliz de que llegara Rafa Márquez. No, estoy
1: que antes que el Vasco Aguirre, escúcheme, si el Vasco Aguirre es un desastre, es desubicado.
0: Sí, es cierto.
1: Entonces, vino Rafa Márquez, me parece perfecto.
0: Que no se atreve, que no es nada valiente y que nos da un discurso, como siempre,
1: bueno,
0: vamos
1: pero
0: a esforzarnos.
1: Espere, déjelo ¿no? trabajar.
0: Dejemos trabajar a Rafa, ¿no? Es un proyecto de 4 años.
1: Claro, déjelo trabajar. Bueno. Ya tienen los amistosos, a ver qué pasa con los amistosos. Después va a tener Copa Oro, ojalá que pueda jugar Copa América.
0: Tu opinión acerca de esa presentación de Rafa Márquez, pero ya como decíamos, calientitos, y antes de irnos a la NFL.
1: Y porque usted me busca, se mete conmigo y futbolísticamente. Usted no está. No, tú no puede hablar de fútbol. Directamente usted no puede hablar de fútbol.
0: Me quiere prohibir hablar de fútbol.
1: No,
0: usted quiere prohibirme
1: hablar
0: de fútbol.
1: Sus opiniones en el fútbol,
0: o sea,
1: son muy.
0: Si no soy campeón
1: pobres.
0: Del mundo, porque a la gente es que no juega. No. Cuando representas un país, todos son campeones del mundo. Horacio es 3 veces asaltante del mundial.
1: Bueno, como a usted le gusta. 3 veces campeón del mundo soy yo.
0: Pero es
1: como
0: campeón
1: usted
0: del
1: le gusta.
0: Mundo. Es campeón. Yo no soy campeón
1: veces.
0: Del mundo. Pero lo que usted está diciendo es que si no eres campeón del mundo, no puedes hablar de fútbol.
1: No, dije eso.
0: Quiere quitarle la palabra a la gente trabajadora.
1: No pluralice. Usted está pluralizando. Yo digo que vos no podés hablar de fútbol.
0: ¡Ah!
1: No, el resto, vos.
0: No.
1: Que vos ves el fútbol de espalda, imagínate.
0: Las iniciales en la cacha de su revólver.
1: No, eso ya está. Se estaba en el hielo y ya se hizo agüita, ya está, ya pasó.
0: Que me quiere apalear con una pandilla, como pandillero, que me hace falta una tirra, usted dijo en algún momento.
1: Yo no dije nunca eso.
0: Que yo nunca voy a saber ciertas cosas en mi vida, así me dijo.
1: Es verdad, eso es verdad.
0: Y hoy me quiere prohibir hablar de fútbol.
1: No le prohíbo, yo no le prohíbo, digo que usted no está a la altura para hablar de fútbol.
0: Pero, ¿saben qué? Yo me disculpo con la audiencia porque ya sabemos cómo es Horacio Joffre. Ya lo conocemos.
1: Usted no saque la cara por mí porque yo me sé defender solito. Toda la vida me defendí solito.
0: 46
1: toda la vida me defendí solito. Así que no se meta a hacerse el buen samaritano conmigo.
0: No, yo no soy buen samaritano. Vivir correctamente y con humildad. Algo que usted carece en algunos momentos
1: en
0: como
1: el fútbol,
0: este.
1: Sí, en el
0: como
1: fútbol no
0: este.
1: Soy humilde. No,
0: en el fútbol no tiene
1: humilde.
0: Valores ni humildad, señor.
1: No, tengo valor, pero no soy humilde. Tengo con qué estar agrandado.
0: Pero yo que ya tendría que haber aprendido cuando sé que en 46 años de periodismo, Horacio Joffre, 46 años bien ganados, un hombre pulcro, un hombre que hace investigaciones.
1: Sí, no tanto.
0: Pero que al momento de hablar de los suyos, pierde cualquier estudio.
1: Ahí te como el hígado. Si hablas mal de los míos, te como el hígado.
0: Se derrumban 46 años de periodismo que ha
1: trabajado. No me importa, te como el hígado si hablas mal de nosotros.
0: Está traicionando sus principios, señor Joffre. Está traicionando.
1: ¿Qué principio?
0: ¿Se acuerda usted cuando en su universidad?
1: Yo traiciono mis fines.
0: En la provincia de Tucumán, cuando usted salió.
1: Yo estudié en Buenos Aires.
0: En la Benemérita Universidad de Tucumán. ¿Se acuerda de la Benemérita Universidad de Tucumán?
1: No estudié en Tucumán. Tucumán es una provincia hermosa, pero
0: pusieron el libro de periodismo al momento de que usted se graduó y usted con la mano derecha, tocándose el corazón con la izquierda, usted dijo...
1: No, me agarré otra cosa.
0: Me dejo... Oh, terrible, terrible. Derrumbó todo lo que le quería
1: claro,
0: decir.
1: Claro, mi mejor amigo. Me agarré de mi mejor amigo.
0: El amigo de Tatiana. El amigo de Tatiana. Bueno, señores, señores, los invitamos. Yo no puedo creer lo que estoy escuchando, pero aún así los invitamos.
1: Créalo, créalo que es cierto. Créalo que es cierto.
0: A que nos llamen el 8.
1: Lewandowski. ¿Quién es Lewandowski?
0: ¿Quién es Lewandowski? No, terrible, terrible. 833-867-2346. El WhatsApp 305-297-9697. Arroba TUDN Radio, TUDN guión bajo radio en las redes oficiales y las personales. Por favor, hágale ver al señor Iofre, mándale un mensajito, arroba su amigo de la radio, dígale que hoy
1: acá está, estoy esperando.
0: Está rebasado, hoy ya sacó ahí el escudo para defender a los suyos, lo hizo en,
1: claro,
0: el tema,
1: por supuesto.
0: En el tema político de las Malvinas, no me sorprende, en el Mundial.
1: Las Malvinas fueron y serán argentinos.
0: No, y ahora acá defendiendo al maletero principal.
1: ¿Cómo maletero? Están hablando de un campeón del mundo.
0: El único que podría así presumir y también atundir en algún momento para mí con lo de Messi, pues por lo menos él lo puede presumir, ¿no? Porque es Lionel Messi, el mejor jugador de la historia. ¿Quién es Rodrigo de Paul? ¿Quién es Rodrigo
1: de Paul? Campeón del mundo y mi campeón de la Copa América.
0: Ponérsele así a Robert Lewandowski, qué cosa.
1: Y eso que grandote Lewandowski, ¿viste cómo se le encaró ahí? Ahí nomás, yo ahí le baja todos los dientes, pensé, pero no llegó a eso.
0: Tate Gómez Luna, estamos a la orden para que ya la gente ya se está aprendiendo, Horacio, ya hay llamadas, ya hay mensajitos.
1: Se prenda la gente.
0: Ya vamos a ir a ellos, pero antes, Horacio, hay que festejar, ¿no? Hay que festejar que inició la NFL, pero también antes recordar que se cumple 25 años.
1: Usted no
0: pudo
1: festejar tanto.
0: No, festejar que ya comenzó la NFL, pero también sin dejar de lado, por supuesto, esta fecha importante, 25 años de la tragedia del 11 de septiembre del año 2001.
1: El día que
0: 2001,
1: cambió el mundo.
0: El día que cambió el mundo, ya 25 años de una tragedia lamentable, de pérdidas humanas muy tristes, y que 25 años después, pues aún sigue el dolor, ¿no? Sigue el dolor de esa tragedia.
1: Sigue
0: tragedia.
1: El dolor y el enigma.
0: Y el enigma sí, totalmente,
1: la,
0: sí.
1: La famosa teoría de la conspiración, el dolor y el enigma.
0: Y que a continuación no se pierdan, porque el béisbol fue parte importante. Ahí el señor Bosch, cuando ya pasa esta situación, va y da un primer lanzamiento en un partido de Grandes Ligas, y todo esto lo van a estar recordando Luis Quiñones y el Beto Ferreiro a continuación en Desde el Diamante, para que no se lo pierda. Pero abrazo solidario a toda la gente que sufrimos de esta tragedia, de este atentado de hace 25 años, el 11 de septiembre, y evidentemente ese abrazo hasta el cielo para las pérdidas humanas que se causaron y que no merecían perderse. Pero bueno, señor Iofre, ahora sí en el tema deportivo, vámonos con la NFL desde Australia.
1: Vamos.
0: ¿Usted se imaginaba que en Australia en algún momento íbamos a tener los emparrillados?
1: Sí.
0: ¿Sí?
1: Sí, porque sí, me imaginaba, porque Australia es un mercado espectacular y ha quedado demostrado, Tate. Ha quedado demostrado en el día de hoy, tempranito, ha quedado demostrado que Australia... Vos ya lo dijiste en los titulares, 100.000 personas. Ha quedado demostrado que sí, que Australia es una gran plaza. Australia es una gran plaza para hacer un próximo mundial. Vamos a ver si se ponen de acuerdo y el 2038, que le toque a Oceanía, ¿no? Australia y Nueva Zelanda tendrían que ser las sedes del mundial de fútbol. Pero la NFL, yo creo que donde vayan, al lugar que vayan, va a ser un éxito total, y bueno, Australia lo ha demostrado.
0: Sí, y de un deporte que es muy americano, ¿no? De un deporte que no es tan global, sí, allí se juega
1: pero
0: bastante.
1: Pero te fijaste que en Europa también cuando juega sí, la NFL, es que, los estadios se llenan.
0: Es que ya, ¿no? Es global, ¿no? Ya es global.
1: Sí,
0: como
1: por
0: lo,
1: eso.
0: Como puso al básquetbol Michael Jordan en su momento, lo de Tom Brady, lo que hizo Joe Montana, lo que hizo Steve Young, lo que ha hecho Ben Roethlisberger, Aaron Rodgers.
1: Dan Marino,
0: Bradshaw, Troy Aikman, lo que han hecho estas grandes figuras, puedes poner y colocar a la NFL en todo el mundo, ¿no? Y más allá de que el deporte, o uno de los deportes de contacto, sea el rugby, allá en Australia, Horacio, pues también no es lo mismo, evidentemente, el rugby que el fútbol americano.
1: No, son distintos, claro.
0: Tiene un principio, ¿no? Tiene un principio que es llevar la pelotita hacia el campo rival, ¿no? Y la puede sujetar con la mano.
1: Ese es el objetivo.
0: Claro,
1: ese es el objetivo.
0: Así de fácil, pero 100.000 personas. O sea, en el Rose Bowl, Horacio, si tengo bien ahí en los Estados Unidos, pues le caben también más de 100.000 personas, 102.000 personas, si no me equivoco. Es un recinto en donde se jugó ahí en Melbourne,
2: pues gigantesco, y estaba repleto desde antes de comenzar el partido, desde los himnos nacionales, desde el show de medio tiempo de los hermanos Jonas, que es fan, el señor Horacio Joffre, hasta las incidencias dentro de la cancha. Fue un espectáculo de principio a fin, Horacio.
1: Sí, increíble, pero creo que no sorpresivo, ¿no? Me parece.
2: Sí, no,
1: porque
2: para
1: la
2: nada.
1: Gente, claro, la gente acompañó, la gente llenó, y está bien, y creo que la NFL lo que se ha dado cuenta es que tiene que llevar a diferentes lugares el deporte. Ya lo hizo en Europa, lo hizo en Brasil, en Sudamérica, ahora le tocó a Australia, y quedó demostrado que la gente se prende, la gente le gusta, va, ningún tipo de problema, va.
2: Le encanta el show, Horacio, a la gente, claro, le encanta show, la fiesta, todo. Le encanta formar parte, y que esto solamente es el arranque, ¿no? Nos quedarán hasta ya el mes de noviembre, cuando ya los 49 de San Francisco regresan a México para un partido contra los Vikingos de Minnesota. Pues toda esa gira, ¿no? Que vamos a tener por España, que vamos a tener por Alemania, que vamos a tener por Inglaterra, y que así vamos a ir caminando a bastantes estadios fuera de los Estados Unidos para seguir rectificando que la NFL, pues ya es un evento global. Y el partido, Horacio, ayer no desencajó, ¿no? Una cosa es que...
1: El partido estuvo bueno, pero creo que me parece, Tate, que fue absoluta la victoria de los 49ers.
2: Sí.
1: Creo, es más, si quiero... quiere usar un apelativo, le pasaron por arriba.
2: Sí, le pasaron por arriba. La táctica por ahí de Sean McVay, de encontrar bastante a Puka Nacua, pero la buena defensiva, la recuperación de los lesionados de los 49 de San Francisco, recordar la campaña anterior, pues estuvo plagado de lesiones. Hoy ya con Divo Samuel dentro de la cancha, hoy también con George Kittle dentro del emparrillado, hoy con Brock Purdy también estando muy fino, y a final de cuentas, Horacio, un partido en el oeste de la Conferencia Nacional, en donde los 49 de San Francisco ganaron 27-7 contra los Rams de Los Ángeles, nada más y nada menos que el subcampeón de la Conferencia Nacional, ¿eh? Hay que recordar que cayeron contra Seattle.
1: Creo que ahí sí estoy sorprendido, ¿sí? En el resultado sí estoy sorprendido. Pensé que los Rams daban para más. Igualmente, esto recién empieza, ¿no?
2: Empieza, está fresco.
1: Esto fresco, falta mucho, así que todavía tenemos mucho para ver. Pero los 49ers me parece que otra vez fueron dominantes, ganaron bien, no tuvieron ningún tipo de problema.
2: Fred Iban a Warner. Levantar la mano, ¿no?
1: Fred Warner jugó un partidazo.
2: Ah, juegazo también de Fred Warner, sí,
1: claro,
2: sí, sí.
1: Claro.
2: Y que muchos o despejan posiblemente las dudas en este arranque, por lo menos, de que en el oeste están diciendo es que Seattle y también los Rams van a ser los únicos. Pues bueno, ahí estarán los 49 de San Francisco. ¿Será la división más fuerte, Horacio, pensando también en el oeste de la americana, en donde están los Broncos de Denver, los Jefes de Kansas City, los Chargers, los Raiders de Las Vegas, o por ahí en el norte de la americana con Pittsburgh, con lo que son los Bengalíes de Cincinnati, con los Ravens de Baltimore? ¿Es la división más fuerte, te parece, Horacio, la del oeste de la nacional con los Niners?
1: Creo que sí, ¿Sí? Y va a ser la más competitiva, eso es lo lindo. Vamos a tener unos partidos bárbaros ahí.
2: Y ahora, del arranque del pasado miércoles, que no lo quiero recordar y hay que mencionarlo nada más rápidamente.
1: Dígalo, que le duela, dígalo.
2: Pues en esa misma división ya los Seattle Seahawks, los campeones, ya tienen también una victoria. Le ganaron 13-10 a los Patriotas de Nueva Inglaterra. Si no corrige la ofensiva de Drake May, si el mismo Drake May no corrige el tema de las intercepciones, va a ser una temporada muy larga para los Patriotas y vería difícil la calificación, por lo menos a la postemporada, pero siempre está la creencia
1: igual,
2: en mi equipo.
1: Igual, Tate, te digo, no ganaron, le ganaron ahí, en el último suspiro, el partido fue reparejo, fue apretadísimo, o sea, tampoco, más allá de vos querer corregir cosas, sí que hay que corregir, pero tampoco es que le pasaron por arriba.
2: Pero le digo, señor Joffre, le digo también, pues salió, se fue Sam Darnold muy temprano en el partido, algo en la cadera. Y pues ya estaba el quarterback titular, por ahí se puso apretado, porque si estaba Darnold, pues
1: bueno,
2: iba a ganar más
1: hubiera
2: sin Seattle.
1: Sido... No sé quién puede ser. Ahí si alguien se metió. No, por ahí puede ser, sí, ahí puede ser. Pero bueno, ganaron ahí nomás y en el último suspiro.
2: En el último suspiro, sí. Mike McDonald, ya el día de ayer ya había mencionado en un programa de radio que está bien, que posiblemente se pierda el partido de la semana número 2, pero que Sam Darnold va a regresar sin ningún tipo de problemas. Brock Purdy se fue el día de ayer, 3 pases de touchdown, 56 yardas de Marcus Robinson, Mike Evans y también Divo Samuel fueron los hombres importantes, al igual que el pateador Eddie Pineiro, para llevar la victoria de 27-7 contra los Rams en esta semana número 1. Horacio Joffre, tu favorito para el Super Bowl 61.
1: Ajá.
2: No diga Miami, la neta.
1: No, eso lo diría con el corazón, pero no creo. No creo, no creo. Y mirá, ojalá, porque creo que si, más allá de que esto siempre decimos lo mismo, no es de merecimiento, ¿no?
2: Ajá.
1: Pero creo que los Buffalo Bills.
2: Los podrían, Bills, ¿no? Con Josh los Allen.
1: Podrían, con Josh Allen de una vez por todas, llevarse el Super Bowl. Pero va a tener serios contendientes. No sé cómo vuelven los Chiefs, ¿no? Hay que ver eso.
2: Patrick Mahomes,
1: claro. Pero me gustaría que los Bills pudieran...
2: Va a ser muy feliz usted al soplador mayor de este programa, Lalito.
1: Sí, lo hago por el soplador, aunque últimamente la babosea mucho.
2: La babosea y la deja ahí muy, muy mal a Mónica, así como Horacio a Tatiana. Pero estos son los contendientes y también los pretendientes en la temporada 2026 en la NFL.
3: Se levanta el telón de la NFL, donde 32 franquicias comienzan el camino al Super Bowl, aunque para varias el destino parece muy distinto. En primera fila están los Rams. Los angelinos fueron agresivos en el mercado, sumaron a Myles Garrett y, por si fuera poco, sacaron del retiro a Aaron Donald. Dos incorporaciones que convierten una defensiva ya cargada de talento en una auténtica pesadilla. Del otro lado, mantienen al MVP Matthew Stafford al frente de un ataque que los coloca como el gran favorito. Pero para conquistar la nacional tendrán que destronar a Seattle. Los Seahawks defienden el campeonato con Sam Darnold, Jackson Smith Bigba y una defensiva que continúa entre las más temidas de la liga. La incógnita está en el ataque. Después de perder al MVP del último Super Bowl, Kenneth Walker, ahora corredor de Kansas City. En la americana, Buffalo vuelve a apostarlo todo a Josh Allen, mientras Baltimore espera que el regreso saludable de Lamar Jackson devuelva a los cuervos a la pelea, ahora con Trey Hendrickson reforzando su defensiva. New England no puede quedar fuera tras disputar el último Super Bowl y darle a Drake May un arma de lujo como AJ Brown. Denver continúa creciendo alrededor de Bo Nix, mientras Filadelfia mantiene argumentos para regresar a la contienda. Nunca conviene enterrar a Chiefs. Mientras Patrick Mahomes siga detrás del centro, los jefes vienen de una campaña decepcionante y su quarterback regresa de una seria lesión. Pero la llegada de Kenneth Walker les entrega una nueva arma para intentar recuperar terreno y buscar revancha. Un peldaño abajo aparecen equipos peligrosos como Chargers, Houston, Green Bay, San Francisco, Detroit, Chicago y Cincinnati, que no comienzan entre los favoritos, pero tienen suficiente arsenal para convertirse en protagonistas. Después viene la tierra de nadie, donde Dallas, Jacksonville, Pittsburgh, Minnesota, Tampa Bay o Washington tienen talento para pelear por enero. En el sótano, la historia es diferente. Raiders, Titans, Jets y Cleveland atraviesan procesos con más preguntas que respuestas. Más complicado todavía luce el horizonte para Miami y Arizona. Dolphins y Cardinals encaran reconstrucciones mucho más profundas. Parten entre los conjuntos con menos expectativas de toda la liga, salvo pelear por el primer pick para el próximo draft. Contendientes, pretendientes y proyectos a futuro. Todos arrancan de cero y comienza el momento de separar las expectativas de la realidad.
2: Para que no se emocione, Horacio Joffre con Miami, un plantel muy joven.
1: Ya no, en el informe lo dice, vamos por el primer pick. Quiere decir que no va a ir como el traste, no va a ir. Bueno, Miami parece una autopista. Sí. Los Dolphins parecen una autopista. Están siempre en reconstrucción.
2: Miren, como el Atlético de Madrid con el Cholo, miren.
1: Qué cosa.
2: A ver, antes de ir a corte comercial, buen Gerardo Palacios nos manda mensaje. Muy buenas tardes, Tape, dijera Jorge Ramos. No, tranquilo, saludos al buen Jorge.
1: Tape, te dice Jorge.
2: Me tocó Barcelona Feyenoord y me dijo Tape, pero no pasa nada, es el señor Ramos. Le mandamos abrazo. Y al gran señor Horacio, feliz fin de semana para todos, trabajando y escuchándolos. Gracias. Como siempre, arriba la Chivas, próximo campeón, señor Horacio Joffre. Lea mi mensaje del pasado viernes, por favor. Saludos, Tracatrán. Ahora
1: pasado
2: lo va
1: viernes
2: a leer, ¿eh? Ahora lo va a leer. Hacemos corte comercial.
1: Que lo busco.
2: Vestidor en euforia. Horacio Joffre, soy Tate Gómez Luna. No se mueva, corte.
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2: Estamos de regreso en El Vestidor, en la señal de TUDN Radio, en Euforia AVE. Soy Tata Gómez Luna, junto con Horacio y Jofre, en el segundo bloque de nuestro programa, con lo que es ya la previa de esta semana número uno de la NFL, que va a continuar este próximo domingo. Pero el señor Horacio Jofre ya quiere mandar mensajitos en arroba su amigo de la radio. ¿Qué viene por ahí, señor Jofre?
1: No, tengo el de Gilberto. Vos sabés que Gilberto nos había mandado el mensaje.
2: Ajá.
1: Gilberto, Gerardo, perdón. Gerardo Palacios, dijo, ¿no?
2: Sí.
1: Lo lea. Exacto. Lo había mandado el viernes pasado, nos quedamos sin tiempo. Y me dice, bueno, léame el lunes. Y yo le dije, bueno, el lunes no estamos, yo estoy el martes. Entonces me dice, bueno, póngame el martes. El martes, no sé qué pasó, pero no estuvimos. Estuviste vos con Lalo, entonces no estuvimos, yo no estuve. Entonces lo voy a leer hoy. Me escribe Gerardo, dice, muy buenas tardes, señor Horacio y mi chiva hermano.

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1: ¿Por qué se está riendo? ¡Ey! ¿Por qué se ríe?
2: Usted se tendría que haber dedicado a la actuación, me parece. No, mejor que ser comunicador.
1: De no, soy muy malo actuando, señores. ¿Para qué mentimos? Bueno, acá otro mensajito. Acá en el WhatsApp de TUDN Radio nos manda el buen Gilberto Hernández en Atlanta un mensajito y vamos a escuchar lo que tiene para decir el buen disco rayado, como le conoce Horacio.
2: Sí, claro. Ahora dice, buen día, par de cracks.
1: Abrazote, Gilberto.
2: La cotón de LeBron y qué sé. Dale.
1: ¡Ay, spoileó el buen Horacio!
2: Dale, vamos.
3: Buenas tardes. Para el vestidor, para el Tate Gómez Moon, y para el viejito broncudo que quiere agarrarse a trompadas. Que no te miras, Horacio, la edad que tienes, que todavía quieres andarte agarrando a trompadas.
2: No, yo como que me agarro a trompadas.
3: Pero ya se te olvidó cuando tu enano tapón de alberca, orejas de alas de murciélago, de Messi, quería pegarle a Obed Vargas, ¿verdad? Eso sí, no dices nada.
1: No dice nada, Horacio.
3: Yo quisiera que tus argentinos se pusieran a la trompada con nosotros los mexicanos.
2: En boxeo nos ganan.
3: Pero que dejaran bien, ¿no? Como tipo el hockey sobre hielo. Ahí para que se viera lo que es candela. No estés presumiendo que ustedes solo son una bola de aprovechados. Tanto en el fútbol como en todo.
2: Envidia.
3: Los ha cuidado la FIFA siempre.
1: Garcas. En el fútbol,
3: Garcas grandísimos. Pero bueno, síganse creyendo ahí. Ese Rodrigo de Paul, el perro guardián de Messi. Y tú también, Tato, olvídate de tus patriotas. Tú estás igual que el babotas de Lalo con su allá, los Bills de Buffalo y el gordo de Josh Allen. Perdedor, ese ya esta temporada están fuera los dos. O sea, aquí estamos escuchándolos y siguen adelante ahí, pero... Ya, Horacio, te va a dar un paro cardíaco si quieres...
1: No
3: te sulfures.
2: ¿Sabes cómo corro yo?
1: No, terrible lo suyo.
2: Soy mejor que Usain Bolt corriendo yo.
1: Con su biberón de mate hace milagros, ¿eh? Está muy sano el señor Horacio Frey. Pero bueno,
2: yo también te quiero, Gilberto. Siempre estamos hablando de fútbol.
1: Vamos a dar ahí un giro para saludar a nuestro invitado, para analizarlo. Que viene este fin de semana dentro del fútbol de los Estados Unidos en la MLS, alguien que ya ha estado acá con nosotros y que le damos la bienvenida, nos da un placer enorme tenerlo también de regreso, el buen Diego Valeri, comentarista, analista, ya campeón de la MLS, para platicar con nosotros un poco de esta semana y de lo que fue, por supuesto, esa mitad con el Rodrigo de Paul contra Robert Lewandowski. Diego, ¿cómo estás? Gracias por tu tiempo, gracias por estar con nosotros, excelente viernes, ¿cómo estás, Diego? Saludos.
4: Hola, ¿cómo están? Muy bien, gracias por tenerme, por invitarme, por favor, un placer.
1: Gracias, Diego. Acá Tate Gómez Luna, Horacio Joffre. Comenzamos con lo que va a venir este fin de semana, un partido, creo que el más atractivo, a mi punto de vista, lo que va a ser Nashville contra el Inter de Miami. ¿Crees que Nashville podrá dar un golpe de autoridad rumbo a la Supporters Shield visitando a Messi y al Inter de Miami?
4: Allá en Nashville, ganándole 4-1, y jugando un gran partido, más allá de que Miami siempre es peligroso, sobre todo en el ataque, tiene maneras de generar chances de gol y domina desde ese aspecto. Nashville encontró la manera, sobre todo de contragolpe, siendo muy inteligente, de ganarle el partido, de seguir creciendo en la tabla, demostrando que está más maduro como equipo y que puede ganarle incluso al equipo campeón vigente.
2: Hola Diego, qué gusto saludarte a la distancia, me alegro que andes bien. Claro, lo que pasa es que por lo que estamos viendo, ¿no? Últimamente en Nashville es como que se le indigesta al Inter Miami, lo golea, la Copa de Campeones que no pasa para el Inter, o sea, y la Supporters Shield la tienen ahí a un pasito la gente de Nashville.
4: Sí, hay que ver si es, igualmente, un placer, o hay que ver si el vértigo también no de verse ahí arriba... Le juegan contra Nashville. Hay que decir que el año pasado, al final del año, el último partido de la temporada regular, Nashville lo...

0: lo superó ampliamente al Miami campeón, ¿no? Que después terminó siendo campeón. Lo superó ampliamente y después terminaron jugando Miami contra Nashville esa rueda de tres. Y Miami despertó a raíz de ese partido, ¿no? Donde Nashville lo superó, pero mucho, aunque perdió el partido. Miami, obviamente, que tiene mucha calidad, mucha jerarquía individual, y con eso superó en ese momento a aquel Nashville. Hoy este Nashville está reforzado, por ejemplo, con Cristian Espinosa, que le dio un beneficio al equipo, un asistidor competitivo, también levantó Mukhtar, ¿no? Pero bueno, quiero decir, Nashville ya demostró que está para eso, pero del otro lado, Miami, cuando le pones un desafío, también despierta, y lo digo porque Miami no tiene ese problema de ser protagonista, al contrario, le gusta ese mundo donde se siente que tiene que conseguir cosas. Veremos a Nashville si no le juega en contra, pero tiene una ventaja, tiene jugadores buenos y sobre todo armó el proceso de Callaghan ya está mucho más maduro que el año pasado.
1: Muy sólido, ¿no? Muy sólido. Pero tuvimos también esta jornada mitad de semana, Diego, en donde precisamente Nashville cae contra Toronto, ¿no? No sé, ¿te dejó algunas dudas de cara a este partido contra el Inter de Miami? Porque no se esperaba que el líder de la Conferencia del Este pudiera caer con el equipo canadiense.
0: No se esperaba, pero bueno, los que seguimos a la MLS sabemos que es muy pareja, uh-huh. Que cualquiera le gana a cualquiera, ¿no? Más allá de que hay equipos que sí son mejores que otros, que tienen mejores planteles, que están pasando mejor momento, y en esa línea, y un poco en lo que te decía en la pregunta anterior, hay que ver Nashville cómo maneja este momento, hay que ver Nashville cómo maneja el hecho de verse arriba y mirar para abajo y no tener el vértigo de caer, ¿no? El otro día, contra Toronto, falló, se le escapó el partido, no pudo, lo estaba ganando y se lo dieron vuelta, que no es una buena señal, pero creo que fue un traspié. No creo que diga del todo el hecho de que Nashville se pueda caer por esa derrota. Me ha pasado en una temporada regular que, bueno, hay algún partido, alguna racha que las cosas se te pueden escapar. A la larga, en la temporada larga, las cosas se balancean. Creo que Nashville tuvo un traspié, es verdad, que no esperaba a nadie, en una semana en la que no le tenía que pasar. Y bueno, tiene el desafío de venir aquí a Miami y dar vuelta a la página rápido. Lo bueno es que en dos días ya tiene revancha. En un día ya tiene revancha.
2: Claro, porque es mañana. Diego, dos en una, para ir finalizando con el tema del Inter Miami. Primero, ¿qué pensás si se equivocó Rodrigo de Paul al ir a buscarlo a Lewandowski, ahí manosearse, empujarse, todo eso? Y la otra, si no se está demorando mucho la llegada del Kiri González.
0: Y yo creo que se está demorando, ¿no? Con todos estos temas de visado y eso, sí, le pasa a muchos clubes, ¿no? No solo a Miami, hay un tema ahí complicado que estaría bueno que ya pueda empezar a trabajar con el equipo, ¿no? Porque esta es la parte más importante de la temporada, no hay ninguna duda. ¿Cómo agarrás el equipo en este último tercio y llegar al playoff? Miami está segundo en el campeonato, está bien, tiene un gran plantel, tiene jugadores de otra jerarquía, en el caso, como nombraste, de Casemiro, de Paul, de Suárez, de Messi. Lo que pasó el otro día, sí, no está bueno que pase. La verdad es que, a favor de Rodrigo, de Paul, el otro día él no inició la situación. O sea, la inició Lewandowski con Fry, que se empujaron y empuje, con Ian Fry, el lateral derecho. Y después él fue a responder por su compañero, a protegerlo, ¿no? A acompañarlo en ese tumulto. Creo que no terminó en nada. Es algo que obviamente que no está bueno que suceda. A veces uno jugando al fútbol se enoja porque tiene sangre en las venas y pasa. Yo creo que tiene que tener un límite, ¿no? Esto tiene que tener un límite, no tiene que pasar a mayores. Unos chispazos y se terminó. Me parece que está dentro de la lógica. Del que ha jugado al fútbol y que entiende que a veces con la adrenalina, con estando a 1000 revoluciones por hora, te puede pasar. Pero no, obviamente que no me parece algo lindo de ver como espectador, como comentarista, que sucedan esas cosas. Pero bueno, creo que no hay que darle mayor relevancia, ¿no? A veces uno jugando al fútbol se ha enojado. tiene un impulso, sigue en la, el ida y vuelta y se termina ahí. En general, el 95% de esas acciones terminan todas en ese lugar.
1: Sí, se picaron los dos, ¿no? Y ahí vimos el intercambio de palabras que se dio ahí Rodrigo de Paul con él.
0: Y ahí vale cualquier cosa, ¿viste? Como en el colegio, ¿viste?
1: Sí, pero... pero
2: Diego, en el barrio.
1: Diego, decirle quién sos a Robert Lewandowski también.
2: Sí, también, ¿quién es Robert Lewandowski?
1: Por favor, Diego, Robert Lewandowski. Tiene la
0: ahí ya eran dos, por eso. De un lado, campeón del mundo, campeón de América. Del otro lado, un goleador de Europa importante. Bueno, se sacaron chispa entre dos grandes, ¿no?
1: De todo.
0: Por eso creo que en esta, a favor de Rodrigo, que en general siempre se pelea, discute con los árbitros, con los, ¿no? Y él inicia el fuego. En esta él no inició, o sea, en esta fue al revés. Él se metió a defender a un compañero.
1: Sí, parecía como que él lo había iniciado, ¿no? De la forma que
2: no, pero él no lo inició, Tate, no seas insidioso.
1: Parecía por la forma de reaccionar.
0: Yo estuve ahí, yo comenté el partido, y estuve ahí, y él lo inició. Fray tuvo un empujoncito con Lewandowski, se empujaron, el Lewandowski se enojó porque Fray simuló tirarse, y ahí es cuando entra De Paul y le dice, bueno, no lo empujé, y ahí empiezan ahí se arma otro tipo de tumulto y otro tipo de chapeo, ¿no? De chapa, como diciendo, bueno, yo soy campeón del mundo, vos y esto, y ahí empezó el tema. Pero bueno.
1: Se cae, nada más le soltó la sonrisita, ¿no? También ahí Robert Lewandowski. Diego, también otro partido importante hoy en la era de la MLS, en donde las grandes contrataciones siempre resuenan, lo de Casemiro, lo de Griezmann, evidentemente lo de Messi, lo de Rodrigo de Paul, entre muchos otros. Pues también el proyecto de Fuerzas Básicas hay que darle el mérito, ¿no? Y no sé cómo veas tú el proyecto de Filadelfia. Va contra San Diego este fin de semana, en donde ya está sonando el nombre de Cavan Sullivan, con solo 16 años. ¿Qué te parece este chico y qué te parece ese proyecto joven al que está apostando también Filadelfia?
0: Bueno, Filadelfia es un modelo en ese sentido de promover futbolistas jóvenes. Dallas también, pero Filadelfia es uno de ellos. Lo viene haciendo de hace mucho tiempo. De hecho, el hermano de Cavan, que se llama Quinn, es un gran jugador también, un poquito más grande que Cavan. Creo que Cavan Sullivan es la gran promesa de Estados Unidos por lo joven que es para poder estar a este nivel de competencia, y porque además es un chico que muestra una personalidad, un atrevimiento, es atrevido, que va a potenciar sus capacidades técnicas. Es un chico que tiene buena, tiene gambeta, tiene velocidad, tiene cambio de ritmo, ambicioso de crecer, y cabeza para competir. De hecho, hablando de peleitas, hace poquito se pelearon también con los muchachos de Inter Miami, él y su hermano, y bueno, habla de que tienen una personalidad que me parece que le puede ayudar. Hay que llevarlo con tiempo, hay que prepararlo para que tenga una larga carrera, ¿no? Ya que empezó tan jovencito y que pueda hacerlo bien, motivarse, mantenerse, crecer. Creo que hay que poner una expectativa lógica en este chico, porque ha mostrado mucho en poco tiempo, ha crecido en este último tiempito. De hecho, se afirmó como titular del equipo, haciendo goles, levantando en Filadelfia que no estaba bien. Así que me parece que hay que poner los ojos ahí. Hace bien el fútbol norteamericano en esperar de él, hay que saber acompañarlo, nada más.
2: Diego, antes de despedirte, vamos a pasar un aviso. Mi hijo Facundo Joffre, que trabaja contigo y con Sammy por lo general, me dijo que tenés una marca de vinos.
0: Sí.
2: ¿Dónde se puede conseguir y cómo se llama? A ver si lo probamos, compramos unas botellas.
0: Bueno, claro, le vamos a mandar ahí, pasen la dirección y le mandamos.
2: No estoy mangueando, quiero comprar.
1: Es lo que quería Horacio, Diego, que se las patrocinaras, ¿no, Diego? No caigas.
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1: Lo que le gusta al señor Horacio Jofre, Diego, ¿eh? 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Venga, Diego, muchísimas gracias por tu tiempo, fuerte abrazo, todo el éxito, te esperamos de regreso. ¿Y en qué partido estarás este fin de semana en Apple TV para poder estarte observando y escuchando, por supuesto?
0: Pero claro, estaremos acá en Miami, que ya acabo de llegar, por eso me estaba acomodando. Miami contra Nashville, el día de mañana, 7:30 del Este, 4:30 del Pacífico, así que ahí estaremos con Sammy Sadovni para darlo por Apple TV.
1: Ah, perfecto.
2: Ahí va a estar Facundo también ahí.
1: Fuerte abrazo, ¿eh?
0: Para que le den
1: la botella a Facundo y ya se la pase Horacio.
2: No mandé nada, yo lo compro, vos no mandes nada.
0: Pero acá en la Florida también tenemos sucursales, así que vamos a llegar.
2: Buenísimo, lo podemos comprar aquí.
1: Quiere tener un buen fin de semana, Horacio Frey, así va a estar. Diego, muchas gracias, ¿eh? Te esperamos de regreso. Chao.
0: Por favor, un placer.
1: Fuerte abrazo, Diego Valeri, analista, comentarista, campeón de la MLS, acá con nosotros analizando lo que va a ser este fin de semana, que resalta, por supuesto, Horacio, este partido entre Nashville contra Inter de Miami.
2: Sí, no, partidazo, porque además lo interesante de este partido, Tate, es que le puede complicar, si le gana Miami a Nashville, le puede complicar el tema de la Supporter Shield, ¿no? Porque se le estaría acercando, porque ahora está a 9 puntos, quedaría 6 si le gana. Y aparte, como para sacarse esa espina, ¿no? Porque últimamente Nashville a Miami lo tiene de hijo.
1: Sí, lo trae ahí con una paternidad importante.
2: Ah, exacto.
1: Ya no va a ser Montreal al que le metió 7-1, al que le metió póker ahí Lionel Messi.
2: Que le ganemos 1-0 está bien.
1: Chicago Fire fue un también rival muy muy complicado, que dejó esa mala imagen, ¿no? Ahí de Rodrigo de Paul. Se va a la fácil
2: y dale,
1: a sacar solamente los títulos, en donde pues hasta los terceros porteros, hasta la banca puede presumir esos títulos del mundo. No veo que Rodrigo de Paul pueda presumir pues los campeonatos de goleo que tiene Robert Lewandowski, las botas de oro, la UEFA Champions League que no las ha ganado, la Bundesliga que no la ha ganado.
2: ¿Cuándo?
1: Son bastantes títulos, tiene más títulos Robert Lewandowski en su carrera que Rodrigo de Paul.
2: Pero no lo más importante.
1: Y hay que voltear a ver en cómo los obtuvo Argentina, siendo referente o no Rodrigo de Paul. Sinceramente no lo fue.
2: Permítame reírme.
1: 1-0 a la izquierda, el maletero de Paul. Creo
2: campeón
1: que
2: del mundo.
1: Más allá de presumir esos títulos, que bueno, él no fue tan fundamental para ganarlos, pues que él presuma que ya cuando la próxima que se tope, ya sea con Griezmann o cualquier otro futbolista, que le diga: ¿quién soy? Yo soy maletero de Messi. Eso vale más, eso ha destacado más su carrera que lo que estamos viendo al momento de presumir. Eso es irte a la fácil.
2: Envidia.
1: Y eso es la sangre caliente que tiene el argentino en el fútbol, como Horacio Yofre.
2: Siempre hablamos de fútbol, exactamente. Y sí, que si te metes ahí, ya te dije, yo te como el hígado.
1: Te como el hígado y usted deja de ser objetivo en el periodismo. Bueno, vámonos también a toda la gente que nos hace favor de escucharnos acá las llamadas. Primero el mensajito, el buen Juan Jiménez. Hola, hola, buenas tardes al vestidor. ¿Qué tal se encuentran, señor Horacio y el capitán Tate? ¿Qué esperanza hay para mis vaqueros de Dallas? Arriba la máquina celeste. Quédate, Juan. Vamos a tener a Enrique Burak más adelante y nos va a responder esa pregunta. Muchos saludos, Horacio y Tate, que disfruten mucho el fin de semana junto con todos sus seres queridos. Igualmente, Juan Jiménez el Jarocho, desde Brooklyn, Nueva York, recordando la tragedia tan horrible que vivimos aquí hace 25 años. Que en paz descanse todos los que se fueron y a seguir adelante y a disfrutar lo que tenemos. Saludos a toda la banda del vestidor. Así, buen mensaje, Juan. Muchas gracias. Saludos a todos. Y ahora sí, vámonos a una llamadita, señor Horacio Jofre. ¿Le parece?
2: Claro. Después tengo más mensajitos para darle, pero después en la próxima hora.
1: Venga. Hola, hola. ¿Con quién hablamos? ¿Quiénes? Saludos. Hola, hola.
3: Buenas tardes, ¿cómo estamos?
1: Big Dog, ¿todo bien, Big Dog?
2: Hola, Big Dog, ¿cómo te va?
3: Bien, profe, aquí estamos, ¿no, hombre? Pues ahorita sí ya estoy entre la espada y la pared, profe, con eso de Paul, hombre.
1: ¿Ya tú apoyas al maletero o por qué, mi Big Dog?
3: No, lo que pasa es que pues yo respeto un montón al profe y también a su punto de vista, pero yo creo que aquí sí hay, no hay forma de defenderlo, o sea, si se pone el tú por tú con Rodrigo, póngale que Lewandowski no ganó un campeonato del mundo, pero si se ponemos a comparar carreras, profe, 33 títulos contra uno nada más.
1: No.
3: Acaba de ganar
1: qué baile.
3: Contra el, en el Inter de Milán, digo, los de la Copa del Mundo, como bien dice Tate, digo, hasta la Volpe creo que fue campeón del mundo,
1: sí, ¿no? Está,
3: y la
1: banca está,
3: nunca jugó.
2: Pero la Volpe no jugó y Rodrigo sí fue titular. No, mirá, es esa lo mismo, la
1: jugó, imagínate, jugó igual que la Volpe, o sea, nada.
2: No.
3: Pero con todo el respeto, profe, digo, Rodrigo de Paul no es un Busquets, no es un Xavi, no es un Toni Kroos. O sea, no es un Modric, o sea, está lejísimo. Es un tipo
1: mediano,
3: vendidor, que le pone, que le echa, pero en calidad, profe, está lejísimo.
2: Pero es campeón del mundo.
3: Cerca.
1: Se parece a Rodrigo de Paul, Big Dog, ahí Horacio, nada más campeón del mundo. Campeón del mundo.
2: ¿Y sí? ¿Cuántas, ¿qué te parece?
1: ¿Cuántas copas tenés, no? A la fácil.
2: Yo creo que Lewandowski cambiaría todos los títulos
1: repodrido,
2: que tiene
1: repodrido.
2: Por un trofeo del mundo. ¿Qué querés que te diga? Así te lo digo.
3: Y quién sabe, profe. Oye, no, y del clásico, Tate, que se viene, y va a estar bueno el sabadito el América Cruz Azul. No sé qué va a pasar, digo, al América le faltan todavía varios, pero Tate, creo que ya va a tener que, después de esas dos derrotas, el América va a tener que sacar la casta, ¿no?
1: De la eliminación, ¿no? Sí, tu pronóstico, Big Dog, tu pronóstico para el clásico nacional contemporáneo.
3: Y estoy de acuerdo contigo, Tate. Cinco Gracias. Finales contra una, contra Chivas nada más. Una sola final entre Chivas América, 5 Cruz Azul América. Es el clásico más importante, América Cruz Azul. Y yo creo que va a quedar un 2-1. Y les deseo un feliz de semana a los dos muchachos.
1: Igualmente, Big Dog. Gracias, Big Dog. Por la llamada.
2: Abrazote.
1: Éxito a tu América. Abrazote, gracias. Buen Big Dog. Gracias.
2: A nuestra, decirle a nuestra América.
1: No, a su América. Eso, yo soy de la América.
2: Yo también soy de la América.
1: No. Este fin de semana. Vamos, que se ha movido ahí los rojinegros, ¿eh? Llegó Elías Montiel, ahí va a llegar Kevin Zenón de Boca Juniors.
2: Ah, vio que yo le dije, esa se la pasé yo, usted no la sabía, ¿eh?
1: Ah, ya sé, ya estaba hecho, señor Jofre, tampoco, ya, exclusivas en el Inter Miami, acá en el Atlas, déjemela saber.
2: Ya no, usted no la sabía la de Zenón, yo se la tuve que soplar yo, ¿vio?
1: No, señor Jofre, es cafecito. Pero, no, Toluca Atlas, yo voy a estar preocupado por ese, recuerde, triple cartelera, Toluca Atlas, vamos con el clásico regio, Monterrey Tigres, y cerramos con el clásico nacional contemporáneo, el partido que paraliza todo el fútbol mexicano, Cruz Azul contra las Águilas del América. Y así, vamos a hacer corte comercial, tenemos una hora más
2: con
1: ustedes.
2: Vamos.
1: Horacio Jofre tiene mensajitos, yo también, y tenemos a un hijo putativo regresando. Es el vestidor, no se mueva.
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18: En las dos temporadas anteriores, Shohei Ohtani superó los 50 cuadrangulares, 54 en 2024 y 55 en 2025. Este año difícilmente llegará a los 40 home runs. También será complicado que llegue a 100 producidas, luego de remolcar 134 y 146 en los dos años previos. Ni hablar de los robos de base, un espectáculo que hizo suyo en 2024 con 59 estafas. Este año apenas lleva 11. Ya no hablemos de la posibilidad de verlo como pitcher nuevamente en esta temporada, en la que tuvo 14 salidas. La baja en sus números tiene una explicación: las lesiones. El japonés ha arrastrado dolor en la rodilla izquierda desde junio. También ha presentado problemas en el bíceps derecho que han afectado su rol como bateador y que le han impedido lucir como lanzador. A eso hay que agregarle tensión física que le ha provocado dolor en el cuello. Para los Dodgers es prioridad recuperarlo al 100% rumbo a los playoffs. Los problemas físicos de Ohtani no son nuevos. En 2018 fue sometido a su primera cirugía Tommy John. En 2019 se le practicó una cirugía en la rodilla izquierda que le obligó a perderse el último mes de temporada. Una distensión muscular en el brazo derecho lo limitó a solo dos salidas como pitcher en 2020. En 2023 fue operado nuevamente del codo derecho, por lo que no pudo lanzar en toda la temporada 2024 con los Dodgers. Durante el juego 2 de la Serie Mundial de 2024, sufrió una subluxación del hombro izquierdo con desgarro de labrum al intentar robar una base. Lesión que lo mandó otra vez al quirófano tras coronarse campeón. Shohei Ohtani es un fenómeno del béisbol al que las lesiones le han pasado factura y nos recuerdan que solo es un ser humano.
1: Estamos de regreso en el vestidor en la señal de Todo en Radio en Euforia. Soy Tate Gómez Luna junto con Horacio Joffrén, la segunda hora con todos ustedes, señor Joffrén.
2: Vamos todavía, segunda hora de viernes, que vamos, fin de semana, qué lindo, qué lindo.
1: Largo, largo fin de semana todavía, señor Joffrén, largo fin de semana.
2: ¿Usted trabaja mucho el fin de semana?
1: No, largo, nada más largo, viene en el festejo, si sabe que viene ya la siguiente semana en México, ¿no? La independencia.
2: Claro. No, el grito.
1: Horacio Leal.
2: ¿Dónde lo pega usted?
1: ¿Cómo está Horacio Leal en el grito? ¿Cómo está Horacio Leal?
2: Ándale. Estamos buscando chamba para nueva chamba.
1: ¡No! Horacio Leal, siempre me encanta tenerlo en el programa, es fantástico, y está emocionado por el grito.
2: Tengo chaqueta nueva.
1: Ah, eso, a ver, ¿cómo daría el grito Horacio Leal? ¡Arriba México!
2: ¡Ay, ay, ay, ay, ay, ay, ay!
1: ¡Ahí está! ¡Gracias, señor! Horacio Leal aquí. Siempre hay que aprovechar que esté algunos minutos, su tiempo es limitado de Horacio Leal. Pero Horacio Joffrén también está emocionado porque... Usted quiere mucho a México. Usted quiere bastante.
2: Muchísimo. Más de lo que usted se imagina. Creo que quiero yo más a México que usted.
1: No, yo quiero a México. Usted no nos quiere en el
2: deporte.
1: Pero
2: usted no quiere a los mexicanos. Lo que pasa.
1: Sí quiero mucho a los mexicanos. Yo espero que Rafa triunfe. Yo espero que el señor el señor Márquez nos entregue la primera. Pero difícil eso. Por lo menos quiero verlos en los cuartos de final.
2: No. No piense así. No sea mente chiquita. No sea mente mínima. Piense como dijo el Chicharito. Pensemos en cosas chingas.
1: Piense en grande, Tate.
2: Piense en la final del mundo. No piense en el quinto partido, Tate, por favor.
1: Señor Joffrén, yo soy realista.
2: Con esa mentalidad nunca van a ganar nada.
1: Soy realista. Quiero verlos entre los ocho mejores en el mundial para ahora sí emocionarme.
2: Díganme los cuatro mejores, eso se lo compro.
1: No, ocho. Difícil. Entre los cuatro mejores ya casi imposible para la selección mexicana. Aunque esté entre los ocho, en cuartos de final sería un gran proyecto de Rafael Márquez. Y que ahí acaricie la final de la Copa América 2028. Sería un gran mundial también para Rafa Márquez en
2: el Esperemos que la juegue México, ¿no?
1: Sí.
2: Sería ideal que la juegue.
1: Ahí en el 2028 todavía no hay invitación, todavía no está confirmado que ahí...
2: No, ni se sabe dónde se va a jugar todavía.
1: Posiblemente
2: sea acá en Estados Unidos.
1: En Estados Unidos, mire, otra vez.
2: Imagínese, en Ecuador es imposible hacerla.
1: Y para volver a consentir ahí a la selección de Argentina, en donde ya hasta alcalde me parece que va a ser Lionel Messi, de la Florida, en algún momento, y que va a pujar por tener la Copa América.
2: No, yo creo que Messi va a ser el gobernador de la Florida.
1: El gobernador de la Florida, mire, qué cosa. Pero esperemos que México esté ahí en el 2028 y que la Copa América y la Nations League sean automáticas, ¿no, Horacio? Yo es lo que decía, deben ser automáticas porque si en el caso de que en la Copa Oro sufras, pues evidentemente no vas a poder competir en Copa América, competir en el Mundial. Así que no me vengan que... No, es que si no la gana, se le va a criticar igual. Pues claro, la tienes que ganar. Es automática.
2: Sí, exacto. Es el si no la gana, es fracaso. Así directamente.
1: En la vitrina. Rafa Márquez ya ahora mismo en su presentación, ya tiene en su vitrina dos Copas Oros y la Nations League de la CONCACAF. Así
2: tiene que ser, Rafa.
1: Para ahora sí emocionar, para ahora sí construir un buen proyecto y ahora sí cuando de verdad tengamos que ver a México en las eliminatorias pasando, caminando, porque desde hoy, 11 de septiembre del año 2026, para Tate Gómez Luna, México tiene que pasar caminando las eliminatorias al Mundial del 2030 y calificar desde antes de que concluyan. Y ya, en la Copa América y en el Mundial... se verá que tiene el proyecto, porque si me dicen, no, paso a paso en la Copa Oro, en la Copa Oro 2029 también, perdón Horacio, sinceramente, si estamos a expensas de a ver si ganamos la Copa Oro y la Nations League, México siempre estará donde mismo, ¿no?
2: Hay que ganarla directamente, hay que pensar en ganarla, y no solamente pensar, sino ganarla después en el hecho.
1: Exacto.
2: Eso es indudable.
1: Sí, bueno, estamos regresando ya en esta segunda hora, Horacio, ya... con también esta pieza, las lesiones de Shohei Ohtani. Tristemente se ha perdido ya 6 de los últimos 7 partidos por molestias en el brazo derecho. Y pues tuvieron que ascender a Josué de Paula, uno de los mejores prospectos de jardineros del béisbol. ¿Preocupa ya el tema de las lesiones de Ohtani, señor Joffrén?
2: Imagínate con lo que han invertido en él y que es el barco insignia, ¿no?, de los Dodgers. que no esté jugando. Los Dodgers pueden ganar igual, pero sin Otani no sé si van a ganar la Serie Mundial.
1: Ahí está, cuidado, la cosa. Ahí está la cosa. El equipazo que tienen, o se cargan también.
2: Sí, sí, por eso te digo.
1: Mantenerlo.
2: Están ahí, pueden ganar, pero no sé si llegan a ganar la Serie Mundial. Sí, Otani. Pero como viene la mano, quizás lo mejor que tendrían que hacer los Dodgers es dejarlo descansar, ¿no? Porque si lo siguen apretando, presionando como para que juegue y el hombre no está recuperado, lo que van a hacer es que esa lesión que tiene se va a recrudecer y no va a volver nunca a jugar.
1: Exacto,
2: va a tardar mucho en hacerlo.
1: Vamos a tener un fin de semana cargadito también ahí con los Yankees de Nueva York, la serie del Subway la vamos a tener también a partir de este viernes, y el domingo se va a extender para que usted se quede en la señal de TUDN Radio en Euforia App, porque les vamos a llevar ya el próximo domingo este partido Mets contra Yankees a las 13:30 de la tarde, tiempo del este. Juegazo, Horacio, ya los Yankees también presentados para mostrar respeto ahí en el Museo Nacional de las más de 3.000 víctimas que tuvieron el 11 de septiembre del 2001, antes de lo que va a ser esta serie del Subway, en medio también de los rumores de que ya Aaron Judge está a nada de regresar, Horacio. Será una noticia espectacular.
2: Falta muy poquito. Eso es lo que están diciendo la directiva y los médicos de los Yankees, ¿no? Que está apenas, que le falta muy poquito para que vuelva. Y creo que estaría bueno que vuelva Judge, el juez, porque es un animador permanente de los juegos, ¿no? De los Yankees. Sí. No solo de los Yankees, sino en general de lo que son las grandes ligas.
1: No me diga. Hay una mexicanada en estos momentos, señor Horacio Jeffre, ¿eh? No viene su hijo putativo, no me diga.
2: ¿Cómo que no viene su hijo putativo?
1: No.
2: Mi hijo, ¿cómo
1: mi hijo,
2: no iba a estar ahora?
1: Es mi hijo, también es mi hijo, no putativo, pero es mi hijo.
2: No iba a estar ahora.
1: No, pues, se le avisó, pero no está el señor Luis Quiñones ni nos dijo por qué, pero ya está haciendo una mexicanada.
2: Aquí,
1: en vivo, usted está haciendo presente de una mexicanada.
2: Luisito, va a aparecer.
1: Luis Quiñones, qué cosa.
2: No,
1: bueno.
2: No, lo peor de todo esto que no se la vas a perdonar.
1: No. No, jamás. ¿Por qué? Pues uno le avisa con tiempo y el señor Luis Quiñones no ni confirma ni dice cómo, así que está haciendo una mexicanada aquí en vivo. Disfrute. El hombre que creó esa palabra para demeritar el esfuerzo de los mexicanos en ciertas acciones, pues hoy lo está haciendo. Así que fuerte abrazo.
2: No, encima que él se hizo mexicano, ¿no?
1: Es mexicano, el señor Luis
2: Quiñones. Encima se hizo mexicano.
1: Y hace mexicanada.
2: Qué desagradecido.
1: Lamentable.
2: Yo no lo creía así, Yo no lo creía así.
1: Estoy pensando seriamente en vetarlo del vestidor, porque también usted
2: dele otra oportunidad.
1: Usted traiciona su palabra cuando está hablando de Argentina. Eso lo puedo entender.
2: Yo no traiciono nada. No traiciono nada a nadie.
1: Pero
2: nunca,
1: ya que sea cero profesional para no presentarse.
2: Eso es otra cosa.
1: Es lamentable lo del señor
2: Luisito. Si nos estás escuchando, un llamado a la solidaridad. Volver rápido porque Tate no te lo va a perdonar.
1: La mexicanada. Horacio Jofre es testigo. Y cuando esté el señor Quiñones por acá, si es que vuelve, porque lo vamos a vetar tal vez, pues se lo va a recordar. Pero a continuación, entonces, desde el Diamante con Luis Quiñones y también el Beto Ferreiro, hay de los temas que ya platicamos, van a estar recordando lo importante que fue el béisbol para
2: ¿Sabes dónde debe estar? Debe estar preparando el partido de los Marlins.
1: No me diga, de los Marlins. Claro. Pero señor Jofre, acabo de decir, vamos a tener el de la serie del Subway el domingo.
2: No, pero el domingo los Dodgers van contra los Marlins, por eso te digo.
1: Ya
2: está preparando material para hablar de ese partido.
1: Ok, se prepara el doble, ¿no?
2: Sí, porque arranca hoy esa serie.
1: Un hombre profesional cuando él quiere, cuando otras es cero profesional, como en esta ocasión el señor Luis Quiñones, qué lamentable. Bueno, vámonos a mensajitos, señor Horacio Jofre, amigo de la radio. ¿Qué le dice la gente?
2: Sí, Nani Gurrusqueta me dice: buen día, profe, saludos de Carson, California. Un saludo para el Tate, el gran zorro xenofóbico.
1: No,
2: déjeme terminar.
1: Ajá.
2: El gran zorro xenofóbico contra los argentinos. Eso es verdad.
1: Pero
2: acá creo que Nani te mete el dedo.
1: En la llaga. El señor Jofre muy violento hoy, ¿eh?
2: Te mete el dedo en la llaga, Nani, porque dice:
1: es viernes.
2: Si no fuera por los argentinos, su equipo, el Ratlas, no fuera nada. Y que no diga nada de que Argentina robó, porque los últimos títulos del Ratlas están muy, pero muy dudosos.
1: Que me diga
2: y hablando
1: cuál.
2: De otra cosa, profe, ¿podría felicitar a mi hijo Hernán, Nani Junior? ¡Hernán! Está cumpliendo 9 añitos. ¡Feliz cumpleaños, Hernán! Pasalo lindo, disfrutalo. Disfrutá tus 9 añitos. Gracias, profe, y que tengan un excelente y bendecido inicio del fin de semana. Gracias, Nani. Muchas gracias por la sintonía y un cariño enorme para Nani Junior, que está cumpliendo
1: Nani Junior, fuerte abrazo, espero que vaya por el buen camino y no sea como el padre, que le va al equipo rojiblanco como tú, Horacio también, así que fuerte abrazo al Junior. Ahora, y que me diga cuál es el que robó el Atlas, porque ninguno de los
2: tiene razón, pero tiene razón Nani. Y tiene razón, porque ustedes se quejan de los argentinos, pero si no fuera por los argentinos, yo creo que la Liga Mexicana no existiría.
1: ¿De qué está hablando? ¿De qué está hablando?
2: ¿Vos sabés cuántos jugadores argentinos llegan por año a la Liga Mexicana?
1: Pues claro, quieren que les paguen bien y quieren vivir de buena manera.
2: ¿Sabés cuántos? ¿Sabés cuántos son?
1: Pues que deben ser unos 13.
2: ¿Qué? Permití que me ría. Entre 33 y 38 jugadores argentinos llegan por torneo a la Liga Mexicana.
1: Pues es que queremos tanto a los jugadores argentinos que les
2: claro,
1: queremos dar chamba.
2: Claro, pero por eso te digo, si nosotros no existirían. Claro. Y además, ya hay 6 DTs argentinos en este momento en la Liga Argentina, de la Liga Mexicana. 6 DTs argentinos. De los 5 primeros lugares de la tabla de posiciones en este instante, 3 son dirigidos por argentinos.
1: Mire, ¿me puede dar un dato también, señor Jofre? ¿Le puedo preguntar para que me dé un dato?
2: Pregunte,
1: ¿de
2: dale.
1: ¿Qué nacionalidad es el campeón del fútbol mexicano actual?
2: ¿El campeón del fútbol mexicano actual? ¿Cómo de qué nacionalidad? ¿Es mexicano?
1: ¡Ah! Ahí está, se acabó. Muchos argentinos y el que es campeón es el mexicano. ¿Qué cosa?
2: Es un equipo mexicano, eso digo.
1: Bueno, acá nos escribe, ¿quién nos escribe en el WhatsApp?
2: ¿Quién es el campeón de la CONCACAF?
1: Raf, ¿cómo?
2: El campeón de la CONCACAF.
1: ¿De la CONCACAF? ¿El Motagua? ¿No es el campeón de la CONCACAF? ¿No?
2: ¿Quién ganó ahora? ¿Quién ganó ahora?
1: Toluca, la Leagues Cup. El Toluca,
2: ¿quién
1: ganó? ¿No?
2: Y bueno, ¿quién dirige al Toluca?
1: El turco mexicano Mohamed.
2: El turco argentino, papi.
1: Él siempre ha dicho que quiere más México.
2: Campeón con Independiente.
1: Él siempre ha dicho que quiere más México. Él siempre lo ha dicho.
2: No, eso es mentira suya.
1: Ah, bueno.
2: Eso es mentira suya.
1: Acá el buen ref en el WhatsApp nos pone, ya regresó el juez Aaron Judge. Bien, ref, gracias. Para eso tendría que estar Luis Quiñones.
2: Pero se da cuenta, ¿dónde está Luisito?
1: Tendría que estar sentado aquí Luis Quiñones, pero está haciendo una mexicanada. No viene a actualizarle a todo el público del béisbol, porque aquí Horacio de Freixo somos neófitos. Somos neófitos de la pelota cachonda. Y solamente vamos Red Sox y ya. Aquel conocedor es el buen Luis Quiñones y no está, lamentable.
2: No aparece.
1: Luisito. Triste. Él es el que sabe de béisbol y golf. Horacio y Ofre no sabemos de béisbol ni de golf. Así que gracias, ref. Fuerte abrazo. Acá también nos manda un mensajito el buen Lucas Pérez, Venezuela. Gracias por ser quienes son para animarnos a informar de diferentes tópicos. Gracias. Saludos, Lucas, gracias por tu mensaje. Siempre
2: gracias,
1: estamos
2: Lucas.
1: Para
2: usted
1: y lo hacemos con mucho cariño, ya lo saben. A ver, señor Jofre, también me manda el buen César. Dígame. Cariño. Hola, mitad, el zorro emplumado. Saludos al profe Jofre.
2: Eso.
1: Lamentable lo del vecino de Paul. Así son de agrandados en el fútbol.
2: ¿Cómo? No.
1: Por
2: jamás.
1: Supuesto, porque Mr. Jofre es argentino favorito agrandado, pero a él se le pasa todo. Ah, se le perdona a Horacio por ser de casa.
2: Eso.
1: Sí, se le perdona, la neta.
2: Gracias.
1: Sí. Es un grande, es un sabio, es el sí, corazón
2: de edad,
1: programa.
2: De edad, soy grande de edad.
1: No. Vamos a llamaditas. Hola, ¿con quién hablamos? ¿Quién es?
19: Conmigo, Tate.
1: Pasa mi topo, abrazo.
2: Hola, ¿qué haces? ¿Cómo te va?
19: Feliz fin de semana, disfrútenlo.
1: Igualmente, okay. ¿Ya estás listo para el Clásico Nacional Contemporáneo?
19: Ya estamos listos, más que listos, para aventarnos otro buen partido.
1: Venga, ¿favorito la máquina o no?
19: ¿Sabes qué? Lo miro parejón.
1: Está parejo, o sea, ¿se puede recargar para el AME o para la máquina? ¿No ves a nadie favorito?
19: Sí.
1: Okay.
19: Sí, la verdad que sí. Estas de esas veces que sí lo miro más parejo.
1: Ok, ya va a jugar Lira, ¿no?
19: Ha venido un poquito aunque la América ha venido un poquito a la baja y Cruz Azul ha ido hacia arriba, pero siento que a Cruz Azul le sigue faltando ese killer.
1: El killer.
19: No tenemos un... Sí, no.
2: Matador.
19: Ni Ibáñez, ni
1: Evere.
19: Son garantía.
1: Uy, se les fue el Memote.
19: No,
1: les ganaron al Memote Martínez. ¿Qué pasó?
19: No, qué bueno, no.
1: No, qué bueno.
2: No era la idea.
19: Sí, yo hubiera preferido que Cruz Azul hubiera ido al mercado a buscar un buen centro delantero.
1: Okay,
19: la verdad, creo que últimamente es lo que le ha faltado, porque hay que recordar que tanto Nico, la manera como llegó y todo, pero falla más de las que mete, digo, sí, falla más de las que mete.
1: Sí. Oye, pero Topo, ahí lo tenían y lo vendieron a Diver Cambindo, ¿ese es buen delantero o no? Ay, no sé quién se metió.
19: Fíjate lo que son las cosas, ¿verdad? Lo que resultó el Dinder Cabindo haciendo goles en Necaxa y en León.
2: Sí.
19: Y en Cruz Azul batallando.
1: Y en la máquina igual, de los igual, partidos, ¿eh? Sí, han metido gol también, sí.
2: Igual Topo Tate, ¿eh? En este momento el equipo más goleador es Monterrey, que tiene 13 tantos.
1: Una máquina.
2: Pero la máquina cementera tiene 12. Cruz Azul tiene 12. No, o sea, está tan usted, mal en ese sentido.
1: No está tan mal en el goleo, te está diciendo Horacio, mi Topo.
2: Claro.
19: Ya, no, pero ya trajimos al... Ya nos vamos a hacer como la Chiva, ya vamos a empezar a traer mexicoamericanos.
1: No, tranquilo, ahí está Lucas Romero.
2: Ustedes pueden.
1: Ah, Lucas Romero no es argentino mexicano, sí, cierto. A ver, mi Topo, tu pronóstico.
19: Mi pronóstico, un 2-1 a mi máquina, me ganó el corazón.
1: Okay, Monterrey Tigres, hay dos clásicos, hay que tirarle los pronósticos, venga, ¿cómo quedan?
19: 1-1.
1: Igual de divertido como siempre. Venga, mi Topo, abrazote, gracias. Grande el buen Topo, fuerte abrazo. Vamos a otra llamadita. Hola, ¿quién es? Saludos.
20: Puro cementero.
1: Otro de la máquina. ¿Qué pasó, mi Joaquín?
20: ¿Qué pasa, mi águila rojinegra?
1: Ey, Horacio, ¿por qué te dices así? Yo, zorro, mi Joaquín.
20: Ahora sí ya me di cuenta, te estaba escuchando ahí en línea de cuatro, ya todos se dieron cuenta que eres americanista.
2: Claro.
20: Ya,
1: no me digas.
20: Emplumado ya cambió.
1: No me digas, también eres pichón del Gabo, como Horacio Llofré, eres pichón del Gabo, lo que diga Gabo, le crees, y si se tira de un puente, te tiras.
20: No, ya me estoy dando cuenta que ya no eres zorro emplumado, eres un águila rojo.
1: No.
2: Claro, es al revés, claro, le salen las plumas por los poros a Tate.
1: En América no, está invicto en la liga, mi Joaquín. Es lo único que estoy diciendo y ustedes creen que soy pro América. No, estoy diciendo la realidad que se vive en la liga.
20: Antes pensaba que eras antichiva, pero ya me di cuenta que no. En realidad no. Eres un águila rojinegra.
1: No, las chivitas no. Yo jamás les he pegado a las chivas. ¿De qué hablas?
20: No, y el torneo de papel que les esperabas la temporada pasada.
1: ¿Cómo terminó? ¿Si fue de papel o no?
20: De campeón el Cruz Azul.
1: Ajá, por eso fue de papel o no el de las Chivas.
20: Y luego con el subterráneo de los zorros. ¿Y dónde andan ahorita ya, pobrecitos?
1: En el quinto lugar, con refuerzos de lujo. Quinto lugar, están en zona de clasificación.
20: Iban muy bien.
1: Van muy bien. ¿Por qué dices que iban? Arriba de la máquina. Solamente te doy un dato, Joaquín. Digo, no sé si lo tengas en cuenta. Está arriba del Cruz Azul el Atlas.
20: Sí, pero eso es ahorita.
1: El Atlas está encima de la máquina del vigente campeón. No existen.
20: Tate. Pero el próximo partido se van a encontrar con otra derrota, lamentablemente.
1: ¿Con otra derrota?
2: Con Toluca.
20: No creo que le ganen al Toluca.
1: No, como si se le ganó al Cruz Azul, ¿no? Sí, en la fecha 5.
20: Es que con el Cruz Azul jugaron como nunca.
1: Ajá.
20: Pero con el Toluca van a perder.
1: No, a mí se me hace que eres de la cama. Bueno, es evidente, Joaquín, tú eres antiamericanista porque le vas al Cruz Azul y los traen de hijos en la final, es normal. Pero ya me di cuenta también que eres antirrojinegro y eres pro Chivas tú también. Eres como Horacio Llofré, chivitas.
20: No, fíjate que yo
1: el cementero rojiblanco, te voy a decir, Joaquín, el cementero rojiblanco. Abrazote, mi Juaco. Saludos, saludos.
2: Claro, cuando no te conviene lo cortás, ¿no? Qué bárbaro, eso es terrible.
1: Se extendió ya la llamada, señor Llofré.
2: Eso es terrible, ¿eh?
1: Acuérdese que usted ya puso un límite de tiempo, que es el minuto y medio.
2: No, yo no puse nada.
1: Un minuto y medio.
2: El que maneja el reloj es usted, yo no.
1: Hola, ¿quién es? Saludos.
19: Exactamente, señor Horacio, exactamente. Cuando no le conviene, luego corta.
1: Saludos, mi Gerardo.
19: ¿Qué pasa? Fíjese, como me va a cortar a mí, ¿eh?
1: Estás en vivo.
19: Mire, voy saliendo de trabajo, me estoy destapando una.
2: ¡Epa!
1: ¡Qué envidia!
19: Es una que tiene el nombre de Luciano, mientras todavía no lo cambien, ¿verdad? Porque el presidente de aquí anda cambiando el nombre a todo el mundo. No le cambie, es una de esas.
2: Rica cerveza.
1: Salud,
19: toda la verdad del mundo. A ver, Tate, ¿quién te cree que eres que le vas al Atlas? A ver, ¿quién crees que te crea que le vas al Atlas?
1: Todos los congruentes, todos los inteligentes analistas de fútbol saben que yo le voy al Atlas.
2: El otro día hablamos con el hermano de Tate.
19: Te vives defendiendo a la América. Mire, señor Horacio,
0: Yo quería que leyera el mensaje del viernes pasado. No sé si lo leyó o no, pero mire.
2: Sí, sí, lo leí hace cinco minutos.
1: Mal radioescucha, ya no nos escuchaste.
2: Lo leí.
1: Mal radioescucha.
0: No, fue saliendo el trabajo, Tate. Voy saliendo
2: el trabajo. Tranquilo, pero lo leí. Tranquilo que lo leí.
1: Bueno.
0: A ver. Ya perdí a mi cuñado Lalo. La semana pasada vieras cómo vino a estar alabando a la América, que la América, y que la América le robaron.
2: Es que Tate los envenena. Tate los envenena, eso es lo que pasa, le mete ficha.
1: Yo le pegué a la América ese día.
0: Señor Horacio, yo no sé si es una política o es un requisito de todos los que se sientan en ese programa irle a un equipo supuestamente y defender.
1: ¿Pero de qué hablan, mi Gerardo? Horacio le va a las Chivas.
2: Yo no le voy a las Chivas, ¿no? Lalo, sacaste eso.
1: Lalo le va al Pachuca. ¿De qué estás hablando?
0: Supuestamente no. Va al Pachuca, pero la semana pasada dio la vida por la América.
1: Estás inventando, Gerardo, estás inventando. No, yo le voy al Atlas.
0: No me vayas a colgar, no me vayas a colgar.
1: No, ya te estás extendiendo. Voy a ir a otra llamada, Gerardo.
0: No, ¿qué le digo, señor? ¿Qué le dije, ya ve?
1: Abrazo, mi Gerardo. Saludos a estar buen Gerardo Palacios.
2: Igual lo sigue escuchando, Gerardo. Tranquilo, Gerardo, que la semana pasada hablamos con Toño, el hermano de Tate, y ni Toño le cree que es del Atlas. Por eso te digo todo, Gerardo.
1: No, él sí sabe que yo le voy al Rojinegro, me trae playeras del Atlas.
2: ¿Quién te cree que sos del Atlas?
1: ¿Qué habla? Bueno, también no hay que olvidar que en este programa, acá Horacio Jofre pidió caridad. Pidió beneficencia para que le den...
2: ¿Para qué?
1: Para que le den botellas de vino gratis.
2: No, ya, además, ¿sabes qué? Ya googleé dónde se consiguen en Miami. Así que voy y me la voy a comprar.
1: Increíble.
2: Así de fácil.
1: Pidió ayuda. Pidió para
2: no,
1: que le...
2: No, escuchame, le pasé, como decimos nosotros, le pasé el chivo. Le pasé la brilla a Valeria, así se hace unos pesos con los vinos.
1: Beneficencia, pidió beneficencia en vivo.
2: No pedí beneficencia para nada.
1: Pidió caridad, eso es fuerte.
2: De ninguna manera.
1: Gracias, qué grande es el buen Horacio Jofre. Bueno, vamos a ir a corte comercial.
2: No, encima llamadas. Los quiero probar, porque si tienen Malbec de Oregón, los quiero probar, debe estar bueno. No sé si será el Malbec de Argentina, no creo, porque es insuperable, pero debe ser bueno.
1: O a ver, díganos, el buen Facundo le debe alguna feria al buen Diego Valerio o algo, porque
2: le pagó
1: con mención o qué.
2: No, trabajan juntos.
1: Si es así, recuerde, podemos ayudar, siempre podemos dar menciones a quien usted quiera.
2: No se preocupe, que no pasa por ahí.
1: Facundo, abrazo, Facundo, ya. su padre pidió beneficencia en vivo. Bueno, vamos a hacer corte comercial. Regresamos, tenemos una media hora más con ustedes y viene Enrique Burak. Él sí viene, Quiñones no viene.
2: Enrique.
1: Corte, volvemos.
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1: Estamos de regreso en el vestidor, en la señal de TUDN Radio en Euforia App. Soy Tata Gómez Luna, junto con Horacio y Jofre en el último bloque del programa.
2: No, ¿cómo el último? ¿Ya el último?
1: Estoy devastado, señor Jofre.
2: Lleva rápido esto, Tate.
1: Lástima, se terminó.
2: Sí, como no vino Quiñones, conquistemos la hora que viene. Claro, sigamos en la hora que viene. Total, Quiñones no viene.
1: No le haga tanto favor. No le haga tanto favor. Viene a continuación desde el Diamante. Lástima, se terminó. Valórenos, nos marchamos y volvemos hasta el próximo lunes.
2: El lunes volvemos de 3 a 5 horario del este.
1: La repercusión.
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1: Gratis, en Tuning también. Muy cargado el fin de semana, el Gran Premio de España, la NFL, por supuesto la Liga de España con el Real Madrid. Habló José Mourinho.
2: Su equipo, el que es cliente usted.
1: El compatriota también de Horacio Jofre, Diego Pablo Simeone, 11 años en el cargo y dice que sigue en reconstrucción con el Atlético de Madrid. Hágame usted el favor. Pero
2: lo que pasa es que no le llegan los materiales.
1: El que sí llegó y el que sí me confirmó que iba a entrar a este programa y que era promesa también para toda la gente que nos escucha y que está aquí con nosotros, como siempre, es el buen Enrique Burak, nuestro compañero de TUDN, para festejar que está de regreso la NFL, el deporte rey de los Estados Unidos. Enrique, un placer tenerte de regreso aquí en El Vestidor. ¿Cómo estás? Buen viernes.
0: Muy bien, Tate Horacio, qué gusto saludarlos. Pues sí, efectivamente, para todos aquellos que nos gusta el fútbol americano, feliz año nuevo.
1: Sí.
0: Y ya tenemos dos partidos y desde luego el partido que fue la repetición del Super Bowl y por otro lado que la NFL se presenta por primera vez en Australia.
1: Sí, fue increíble lo de ayer, ¿no, Enrique? Más de 100,000 personas ahí en Melbourne, un partido importantísimo entre los Rams contra los 49, 27-7 gana el equipo de Shanahan. ¿Y qué te pareció entonces esta victoria de los Niners? Dejaron de lado ya las lesiones de la temporada pasada, ya vimos a Divo Samuel, ya vimos también por ahí a Kittle, vimos a un buen Brock Purdy, y cómo quedan los Rams también después de esta derrota. ¿Cómo

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1: Les haya afectado a los carneros o no, el caso es que si vimos un Matthew Stafford muy distinto a lo que se vio el año anterior, y San Francisco se veía muy muy bien. Además tenía gente de regreso como George Kittle, como Nick Bosa, como Fred Warner, que habían tenido muchas lesiones, Brock Purdy, que tiene 3 pases de anotación, el equipo de los carneros, que nunca antes había tenido tan pocos puntos como se presenta con Matthew Stafford como mariscal de campo, fueron solamente 7. Y otra cosa interesante también es que es la primera vez en los últimos 50 años que un equipo que previo al arranque de una campaña aparece como favorito para ganar el Super Bowl pierde su juego número 1 de la temporada, su primer partido de una temporada, por 20 puntos. Y eso se dio el día de ayer. Estoy seguro que Cardinals va a regresar, es un equipo que está abocado para ganar el título, pero el día de ayer se vieron mal, pues básicamente todo el juego, y después de que tomaron la ventaja de 7-3, fue todo San Francisco.
2: Sí, quizás haya sido el jet lag. Enrique, ¿cómo te va? Qué gusto saludarte. Yo te tengo que preguntar por Sam Darnold. ¿Preocupa la salida de Sam Darnold en la victoria de Seattle sobre Patriotas en la inauguración? Porque salió como bastante golpeado, ¿eh? Y bastante dolorido.
1: Pues sí, fueron solamente 5 jugadas, las primeras 5 acciones, y entonces salió del partido Darnold. Afortunadamente, después del estudio que le hicieron, parece que se va a perder el siguiente partido, pero vamos, va a ser en contra de Arizona, que deben ganar los Halcones Marinos sin problema. Sí es una lesión un poquito fuerte al verla, ¿no? En donde cae y hace contacto con la rodilla, pero digamos que todo el impacto se resiente en la cadera. Ya no pudo regresar al partido, algo que sí le afectaba a los Halcones Marinos, porque entonces tenían que ir con su mariscal de campo suplente, con Drew Lock, que estaba bastante oxidado, que estuvo con ellos el año anterior, pero también había otro problema, porque Joe Brady, su coordinador ofensivo, Clint Kubiak, su coordinador ofensivo el año anterior cuando fueron campeones, ahora es el nuevo entrenador jefe de los Raiders. Entonces tenían un nuevo coordinador ofensivo que nunca en su carrera había enviado jugadas. Y pues entonces tenías a un coordinador novato y un... Pero aún así fueron capaces de darle la vuelta. La defensiva de los Halcones Marinos hace bien su trabajo. Luego vendrían los errores de Drake May. Y entonces me parece que todo hace suponer que estará de regreso Darnold para el juego número 3 de la campaña, y muy probablemente con los Halcones Marinos con marca de 2-0.
3: Iba a ser fundamental esta victoria, Enrique, por lo que va a ser esa división oeste de la Conferencia Nacional, ¿no? Que con esta victoria de los Niners y los Rams va a estar que arde. Pero de los Patriotas, ¿los mismos problemas de la temporada anterior? El tema de la ofensiva, que no se encuentra, las intercepciones de Drake May, una defensiva interesante con la renovación, por supuesto, de Christian González, entre otros nombres. Si no corrigen los Patriotas la ofensiva, Enrique, ¿van a tener una temporada muy, muy larga?
1: Pues mira, la defensiva sí se ve mucho mejor, que de por sí fue uno de los bastiones la campaña pasada. Uh-huh. El problema también de Patriotas, creo que hay dos cosas a señalar. Una de ellas es que como habían quedado muy mal la temporada del 24, tuvieron un calendario que fue sencillo. Y esto se empezó a recrudecer cuando llegó a la postemporada. Es cierto, llegaron hasta el Super Bowl. Sin embargo, también fueron muchas entregas de balón de Drake May. Y nos vamos a la postemporada anterior y el partido del pasado miércoles, son 11 entregas de balón de Drake May de entonces a la fecha. Le trajeron a 2 buenos receptores, a A.J. Brown y también a Romeo Doubs. Sin embargo, pues resulta que pese a que tenía un buen partido, A.J. Brown sufre esta lesión en la parte superior del tobillo, queda fuera del partido, y de hecho va a estar fuera unas 4 o 5 semanas. Es una lesión, no es grave, pero sí es muy latosa. Y por otro lado también el asunto de Doubs, al que le tiran 3 pases, ninguno de ellos es completo, y uno de ellos, que cuando tenía la posibilidad de quedarse con él para conseguir el primer 10, que el balón se le escapa de las manos, la siguiente jugada, pues es un pase interceptado a Drake May. Algo que sí me llama la atención de la ofensiva es que mejoró notablemente la protección a May, que el año pasado fue capturado infinidad de ocasiones. Particularmente se vio muy mal Will Campbell, el tackle del lado izquierdo, que fue tomado en la primera ronda del draft anterior, y el tackle del lado derecho también.

0: novato. Ahora colocaron a un tackle derecho con más experiencia y la protección para May fue mucho mejor. Entonces yo creo que Inglaterra va a andar bien este año. No creo que vaya a regresar al Super Bowl, pero es un equipo que ahora pues va a tener que enfrentar un calendario de ganador de su división. Por lo pronto los cuatro primeros partidos son contra equipos que calificaron al playoff el año pasado.
1: Enrique querido, ¿cuáles son las expectativas de los Eagles de Filadelfia en el este de la Nacional y bueno, y en el debut frente a Jaden Daniels y los Commanders?
0: Mira, micro Horacio, Filadelfia lo sigo viendo bien. Es un equipo que pues ha sido campeón recientemente y que creo que tiene uno de los mejores rosters de la liga. No le hacen mucho caso a Jalen Hurts, su mariscal de campo, pero de cualquier forma cumple lo que tiene que hacer. Ya no está Jay Brown, creo que ese es un problema menos para el equipo de Filadelfia, para su entrenador Nick Sirianni. Ya no va a haber berrinches si es que le pasan o no el balón. Y creo que siguen siendo los mejores en su división, aunque los vaqueros crecieron, ya se sabía que tenía una buena ofensiva. La defensiva se ha visto mejor. Washington, vamos a ver qué nos ofrece después de que hace dos años se quedaron en la antesala del Super Bowl, pero el año pasado tuvo muchos problemas de lesiones, particularmente de su quarterback y de Daniels. Y Gigantes, pues es un equipo que tiene gente joven, que tiene ahora a Joe Harbaugh como centrador en jefe. Pero aún así creo que Filadelfia debería ganar otra vez su división.
2: Y ahí mismo estará, Enrique, los vaqueros de Dallas contra el equipo de los Gigantes de Nueva York en el primer Sunday Night de la temporada. Pero la pregunta es, este es un programa donde pululan muchos aficionados de los vaqueros de Dallas y nos están trayendo lo que vivimos en el Mundial. Sé que no te gusta, Enrique, pero lo traen de... Y si sí con los vaqueros de Dallas, ¿es el año de los vaqueros, Enrique? ¿Podrá emocionarse la gente con los vaqueros de Dallas o ¿qué esperas tú del equipo de Dak Prescott de esta campaña 2026?
0: Y si sí, no se lo voy a presentar a Inglaterra. Pues mira, la verdad es que es un equipo que sí me llama la atención. Sí ha mejorado. Hace un par de años era una coladera, su defensiva era malísima. No soy partidario de Dak Prescott, se me hace un quarterback bueno y hasta ahí. Su marca en postemporada creo que lo dice, 2 ganados y 5 perdidos. Pero pues es un equipo que sí se ve comprometido. Me gusta mucho la actitud de George Pickens, al que mandaron o sacaron prácticamente del equipo los acereros porque veían un Antonio Brown en potencia. El año pasado estuvo sensacional. Para esta campaña le estaba aspirando a que le dieran un contrato multianual, multimillonario. No se lo dieron. Le colocaron la etiqueta de jugador franquicia. Va a ganar 28 millones en esta temporada. La ofensiva se ve bien. La cuestión viene de la defensiva, pero de cualquier forma trajeron cartas interesantes del año pasado. Creo que le salió bien la jugada de que no estuviera con ellos Micah Parsons, cosa que yo critiqué muchísimo en su momento, pero pues se hicieron de Quinnen Williams, se hicieron de Rashard Gary, se hicieron de Kenny Clark, tuvieron 2 selecciones de primera ronda en este draft y 2 que fueron empleadas en la defensiva, una de ellas con Caleb Downs para la defensiva secundaria. Su coordinador defensivo, Sebastian Parker, lo trajeron de la Salle de Filadelfia muy joven, 34, 35 años de edad, y se veían muy motivados en la pretemporada, que sabemos no es lo mismo que la campaña regular, pero se vieron bien. Entonces, creo que es un equipo que puede pelear, insisto, no los veo ganando la división, pero sí metiéndose a la postemporada como equipo comodín.
1: Enrique, y no me adules, por favor, no me digan los Dolphins. Esto recién empieza, pero ¿a quién ves como favorito en esta campaña?
0: Pues a mí me gustan mucho los carneros, digo, a pesar de la derrota del día de ayer, pero me gustan mucho los carneros en la conferencia nacional y en la americana, pues me gustan los Broncos, un equipo que no tiene superestrellas, pero que el año pasado debió haber llegado al Super Bowl de no ser por la fractura de tobillo que sufre Bonix. Y mantienen ese grupo de jugadores. Sean Peto es un gran entrenador en jefe. Así que me gusta Denver contra Carneros.
2: Y decepción del año, si pudieras apostar por uno, Enrique, y también el posible MVP, los de siempre, Josh Allen y también Lamar Jackson, sin llegar al Super Bowl, ¿o ves a otro?
0: Pues mira, creo, empezando por el final, creo que Bo Nix puede ser el jugador más valioso, ¿no? Yo ya mencionaba quizás los Broncos para el Super Bowl. Y en cuanto a decepción, podrían ser los jefes de Kansas City, que van a tener mucha más competencia en su sector. Ahí está Denver, ahí están los cargadores. Entonces creo que una de esas ni siquiera se meten a playoff. Vamos a ver, es un gran mariscal de campo Mahomes, es un gran entrenador el jefe Andy Reid, pero van a tener más competencia de la que tenían antes.
2: Para descubrirlo, ¿no? En este año nuevo, mucha temporada, muy larga, y la vamos a poder disfrutar también en TUDN. Doble cartelera, ¿cierto, Enrique? Hay Bills contra Tejanos y lo de las Águilas contra Commanders el domingo, ¿verdad?
0: Así es, y para la gente que nos sigue en México también tendremos Blitz, aunque ahora ya en VIX.
2: Ok, para no perderse. Enrique, muchísimas gracias, felicidades por el año nuevo, a disfrutar todo el éxito en las transmisiones y te esperamos de regreso por ahí en alguna parte de la temporada para seguir platicando cómo va marchando todas estas semanas rumbo al Super Bowl 61. Muchas gracias, Enrique.
0: Gracias a ustedes, un abrazo.
2: Fuerte abrazo.
1: Un abrazo, Enriquito.
2: Enrique Burak, nuestro compañero de TUDN, con todo el análisis en este inicio, señor Joffre, de la temporada 2026 en la NFL. Sí, de excepción podrían ser los jefes de Kansas City con el tema de Patrick Mahomes, cómo va a poder
1: hay que regresar. Ver cómo regresa, claro, hay que ver cómo regresa.
2: Sí.
1: Ahí está la llave, ¿no? El asunto.
2: Y lo de la Conferencia Nacional, yo creo que está ahí. Si usted elige los Rams y elige los 49 o los Seattle Seahawks, va a estar bien. Cualquier otro, yo lo dudo mucho, ¿no? Detroit, los Vikingos, los Vaqueros, las Águilas, difícil. Favorito en el oeste de la Nacional. Y en la Americana, el corazón, Horacio. Vamos con los Patriotas de Nueva Inglaterra.
1: Y venga. Bueno, usted porque de los Patriotas, yo iría con los Dolphins. Pero
2: con los Dolphins,
1: La verdad que ni me quiero no ilusionar, porque con los Dolphins no te puedes ilusionar. Hace muchos años que no nos ilusionamos. Pero este año no sé.
2: De reconstrucción.
1: Yo no sé si van a ganar. Si ganan tres partidos va a ser mucho, me parece.
2: Y le digo algo, el cornerback titular de los Halcones de Atlanta, Tua Tagovailoa, sufrió una lesión en el músculo durante el entrenamiento del jueves y puede estar en duda para el enfrentamiento contra Tua, Steelers. Cuidado.
1: Tua, desgraciadamente para él, es de cristal.
2: Sí, mucha lesión.
1: Es de cristal, Tua. Se lesiona mucho y son lesiones complicadas las que tiene. No. Lo de Tua, ojalá que le vaya bien, ¿no? Pero yo no tengo nada en contra de él, pero me parece que su carrera y su campaña no va a ir muy lejos.
2: Uy, palabras mayores del señor Horacio Joffre. Bueno.
1: No, porque yo lo vengo viendo aquí hace años ya, imagínate.
2: Lo ningunea ahí al buen Tua. Martín Alejandro nos escribe en @ Tate Gómez Luna. Saludos, Tate, Zorro Emplumado y el señor Horacio.
1: Eso.
2: Este fin de semana hago un hat-trick. ¡Ah, caray! Gana Sasha el US Open, gana Carolina Panthers y ganan mis Bravos. Saludos desde Ciudad Juárez. ¿Cómo
1: ganan
2: ves?
1: Los Bravos.
2: Ganan los Bravos.
1: Esperemos que ganen uno por lo menos, ¿no?
2: Que ganen uno. No han ganado los Bravos ahí de Juárez. Lo de Sasha Zverev, ¿lo ve posible o no?
1: Sí. Es más, mira, me escribió como lo hace siempre habitualmente Carla de Palm Beach. Carlita que nos pregunta por el tenis, ya que viene a colación. Está jugando ahora en este momento Sasha Zverev con Khachanov. Ganó el primero, Zverev 6-3, está 5-4 abajo en el segundo, sacando 15-0 Zverev. Sí, creo que se le abrió el cuadro a Zverev y tiene muchas posibilidades de ganar el abierto. Pero del otro lado, de la otra semi, que la están jugando hoy a las 7 del este, 7 de la noche del este, hay dos americanos. Y los dos vienen, pero vienen como Dígalo. Máquina cementera, ¿no? Dígalo. Vienen con todo.
2: Como el Cruz Azul, ya sacó el Cruz Azul también.
1: Y bueno, el tenis. Como máquina cementera para que usted meta el pitazo, le digo. Que usted la hace pita maquinita.
2: Ah, ya está, también está pidiendo, no. Lamentable.
1: Y yo, claro, ahí cementero, se la dejo servida.
2: Cementero rojiblanco, ya ahora sí yo creo, ¿no? También.
1: Ahí se la dejo servida. Francis Tiafoe con Ben Shelton. Ese partido va a estar espectacular. Después de lo que vimos tanto de Tiafoe como lo de Shelton, ¿no? Vimos sus partidos previos que fueron impresionantes los dos. Y bueno, vamos a tener un norteamericano en la final. Veremos si se le da, porque desde el 2003 que la ganó Roddick, no la ha ganado
2: nadie.
1: Un norteamericano.
2: Increíble nadie. Ese dato, desde el 2003,
1: increíble.
2: Ningún estadounidense
1: parece mentira,
2: ganado.
1: Nadie un norteamericano. Y con las chicas, bueno, con las chicas era previsible. Llegaron las dos más fuertes, Arina Sabalenka, que va a ser número uno hasta el domingo, porque va a jugar contra Elena Rybánica, que va a ser la número uno a partir del lunes.
2: Pase lo que pase. Okay.
1: Exactamente. Así que ahí tenemos la
2: fuerte,
1: final de chicas.
2: Veía fuerte a Coco Gauff, señor Joffre, la eliminó ahí Rybakina.
1: Rybakina la eliminó y le ganó bien. Ese partido va a ser a las 4 de la tarde de mañana. Mientras nosotros estemos haciendo efecto MLS aquí por TUDN Radio.
2: Qué buena publicidad, no publicidad al vino de Diego
1: si
2: Valeri.
1: Si no me la hago yo, ¿quién se le hace la publicidad?
2: Publicidad a sus juegos de Copa Libertadores, a efecto MLS. Está con todo, está con todo.
1: Y no me queda otra. Si me tengo que defender yo mismo.
2: Es un diferente, Horacio Joffre. Veo muy encaminado a Ben Shelton, de los que nos ponía ahí Martín Alejandro. Lo de Ben Shelton ganándole como le ganó a Carlitos Alcaraz. Yo creo.
1: partidazo.
2: El saque que tiene Ben Shelton es, yo creo que el mejor ahora mismo de, del tour, ¿eh? Yo
1: puede ser, no, y aparte como zurdo también es complicado, porque los zurdos son complicados para jugar ante
2: él. Sí, yo veo fuerte a Ben Shelton, si es que llega, si es Zverev Tiafoe, primero tiene que ganarle a Kachanov, ¿no? Acá es Zverev, pero pongamos que es Zverev. Si es contra Tiafoe, yo veo a Zverev favorito, pero si es Shelton, yo me quedo con Ben Shelton para levantar el título y festejar ahí con Trinity Rodman, señor Jeffrey, usted sabe.
1: Sí, ya me pasó el dato que es la hija de Dennis Rodman.
2: Rodman. Así va terminando el mejor Grand Slam de la temporada del tenis y la temporada 2026 del tenis. Porque de ahí vienen ya las finals, ya viene también Shanghai, ya prácticamente.
1: Pero no tienen tanta emoción. Sí, hay Copa Davis también, Copa Davis. Bueno, hay que esperar a marzo que venga el abierto de Miami.
2: Es cierto. A ver, el buen
1: José. El Master Mil de Miami.
2: El Master Mil de Miami para que coma ahí salchicha, como usted acostumbra.
1: La de 100 dólares.
2: Con caviar. Sí.
1: El año que viene van a estar más caras.
2: El buen José nos manda un mensajito acá en el WhatsApp y lo vamos a escuchar. Adelante, José.
3: Buenas tardes, el vestidor. Pues ahora sí se la montó el Horacio. ¿Cómo que tiene los balones Lewandowski? Los balones de oro que tuvo Lewandowski no fueron regalados como se los regalaron a Messi. Primero todos balones que ganó Messi. Había un jugador en el United que lo merecía mejor. Y luego había otro, que no me acuerdo, era, no sé si le decían el Maguito o algo así, que era
2: Maguito Fidalgo.
3: Mucho mejor que Messi en ese entonces. Ya después Messi. Pero decirle a Lewandowski que quién sos vos es la cosa más pidulesco que yo he escuchado, porque Lewandowski es un señorón, un jugador de primerísimo nivel, que ganó todo excepto el mundial.
1: No ganó nada.
2: Y la Euro, ¿no? En selección.
3: No cuenta. Colombia nomás no, pero aún así, hasta eso se le agradece, porque él pudo haber jugado para Alemania y no quiso, él quiso jugar en la selección donde merecía jugar.
2: Grande, humilde, quiso
3: representar a una selección, y lo dice por la fácil, como se van los naturalizados para México. Esos montones argentinos que se han naturalizado, que no han hecho nada por México, excepto este colombiano que es el único que rompió la
2: Quiñones,
3: la lógica, la regla, como se dice. Así que, señor, yo lo respeto mucho, señor Horacio, pero
2: vaya,
3: ahora sí, eso sí es una sandía.
2: Abrazo, el buen José se la prolongó en pocas palabras.
1: Te tengo que corregir un par de cosas, José.
2: Ya corrigiendo a la audiencia.
1: Sí. Tengo que corregir porque es así, José, te estás equivocando. Primero, Lewandowski no ganó ningún Balón de Oro. Nunca ganó el Balón de Oro Lewandowski. Sí, no. Quedó en segundo lugar en el 21 y en el 20 era el favorito, pero para desgracia de él vino la pandemia y no se entregó. Así que Lewandowski no ganó ningún Balón de Oro.
2: Y usted lo disfruta.
1: Lo que yo dije de los jugadores mexicanos, de los jugadores argentinos, perdón, es con respecto a la liga, no a la selección. Con respecto a la liga, que llegan de 33 a 38 jugadores argentinos a la liga mexicana. Si hicieron algo en la selección o no, yo no dije eso. Así que, José, te tengo que corregir.
2: Ahí está, corrigiendo.
1: Y yo no digo ninguna sandez. Vos tenés tu opinión, te tengo la mía. Y Lewandowski no ganó nada.
2: Se está alterando.
1: No, pero hay que decir las cosas como son. No, ¿Qué Balón de Oro ganó Lewandowski?
2: Corrigiendo la audiencia.
1: Si se equivoca, lo tengo que corregir.
2: No, pero es su verdad. Pero es su opinión.
1: No, Lewandowski no ganó ningún Balón de Oro. No es mi verdad. No ganó ningún Balón de Oro.
2: ¿Eso qué es? Es un hecho, ¿verdad? Claro, exacto.
1: Okay.
2: Bueno, ahí está. Saludos al buen José. Gracias por el mensaje.
1: Gracias por la sintonía.
2: Sí. Gracias, pero a pesar de que te equivocaste. Horacio, mejor estaba.
1: No, se equivocó, lo tuve que corregir.
2: Bueno, claro. Horacio, vamos a actualizar también resultados ya en las ligas internacionales. Ya la Liga Española en la fecha número 5, el Sevilla le está ganando 1-0 al Valencia, que el Valencia es un desastre con los dueños. Lo de Rodri también se había burlado antes, o estaba en una plática privada que la ventilaron, en donde dijo que son malísimos los jugadores del Valencia, y que terminando el partido de a mitad de semana contra el Feyenoord, donde le gana la Champions 5-1, sale y lo primero que hace ahí Rodri es pedir disculpas. Pues claro, se le fueron encima.
1: Metió la pata.
2: Se fueron de encima, pero tendría que tener la libertad, ¿no? Y Rodri decir, son malísimos estos, Horacio, ¿no?
1: Sí, pero no. Estás hablando de colega, ¿no? O sea, yo de colegas no hablo, digo, son malísimos o buenísimos. No,
2: usted dice también que ahí en la provincia de Tucumán, de donde es usted.
1: Provincia de Tucumán, yo no soy de Tucumán.
2: El medio Tucumán Airlines es malo. Tucumán Airlines es malo. El Heraldo de Tucumán.
1: La aerolínea.
2: Ah, no, es el aeropuerto. Tucumán Airlines. El Heraldo de Tucumán. Que es malo, ahí sí usted no dice nada. Bueno,
1: no digo nada. Hábleme de la Fiorentina.
2: Oiga, la Fiori, qué bien, 4-0, 4-2 al Venezia, ahí está.
1: ¿Y quién hizo triplete? ¿Qué marcó
2: hat-trick? Santuono, metió triplete.
1: No me dice nada, como es argentino, no dice nada.
2: ¿Qué le digo? Que el Schalke 04 le ganó allá a la Unión Berlín y el Marsella cayó contra el Rennes en la Liga 1, parte de los enfrentamientos del fútbol internacional de este viernes. Gran Premio de España, Horacio. Kimi Antonelli, yo creo que favorito, ¿no? Para llevarse.
1: Y bueno, después de lo que hizo en el último Gran Premio, saliendo último y ganándolo, acá la única mala que hay en este Gran Premio es el circuito, Tate. Ya en la Fórmula 2, en la previa, hubo 3 accidentes. En una chocó un auto, sí, claro. Se prendió fuego, sí. Terrible. Ojo cómo se maneja en este circuito, porque puede haber muchos
2: 57
1: accidentes.
2: Vueltas, ¿no? Llegamos al final acá del vestidor. Muchísimas gracias a todos. Horacio Jofre, buen fin de semana.
1: Gracias, Mitate Gómez Luna, querido. Sí, buen fin de semana para todos.
2: A disfrutar la NFL, a disfrutar el fútbol a través de TUDN Radio. Y quédese, viene desde El Diamante con Luis Quiñones y el Beto Ferreiro. Que tengan un excelente fin de semana. Bye.
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0: tal? Muy buenas tardes. Bienvenidos a Desde el Diamante. Aquí estamos en vivo, como cada día de lunes a viernes. Y hoy es viernes, y el cuerpo lo sabe. Y aquí estamos en vivo, en la señal de TUDN Radio, listos para llevarles nuestra hora de béisbol. Toda una hora para hablar de las grandes ligas en un fin de semana en la que llega una serie muy atractiva, la famosa serie del Subway, Mets contra Yankees, en esta ocasión desde el Bronx, desde la casa de los Yankees de Nueva York. Y el próximo domingo le estaremos llevando a ustedes el tercer juego de esta serie, desde la 1:30 de la tarde, tiempo del este. Además, llega esta serie del Subway también en una fecha marcada en la historia de este gran país, de los Estados Unidos, los ataques a las Torres Gemelas, y fue precisamente el béisbol el encargado en traer un poco de normalidad a la ciudad de Nueva York, al país de forma general, capítulos, imágenes que quedaron marcadas en la historia. Beto Ferreiro, muy buenas tardes, bienvenido. Los Mets ya eliminados, los Yankees que llegan en la pelea todavía por el comodín a esta serie del Subway. ¿Cómo estás, Betico?
1: Qué placer saludarte, mi estimado Quiñones. Feliz inicio de fin de semana. Sí, señor. Viernes de mucho béisbol, viernes de happy hour y viernes de recordar también. Yo recuerdo la frase en el 2001, el 11 de septiembre, era prohibido olvidar. Y sí, el béisbol ayudó muchísimo, Quiñones. Todo el mundo recuerda lo que hacía el 11 de septiembre del 2001 cuando ocurrían los ataques a las Torres Gemelas. Yo recuerdo que iba manejando a donde trabajaba. Imagínate, Quiñones, tenía 26 años de edad, hoy tengo 51, Quiñones. La cara casi es igual. Era un poquito, una cara un poco más fresca, pero nunca, nunca, nunca olvidaremos. Y es, repito, póngalo con mayúsculas, prohibido olvidar, porque yo sé que hay gente que tiene poca memoria, muy poca memoria, pero esta es una de las cosas que cambió completamente el país. Y sí, el papel del béisbol fue importantísimo para levantar el ánimo del país. Yo recuerdo, Quiñones, que los Yankees jugaron su primer juego en casa después de los atentados contra los White Sox, como si estuviera viendo esa imagen hoy mismo, contra los Medias Blancas de Chicago. El Yankee Stadium se convirtió en un lugar de homenaje, de unión. Los jugadores, los aficionados, mostraban ahí banderas de los Estados Unidos, rindieron tributo a las víctimas, los bomberos, la policía, los rescatistas, todos estaban ahí. Y Bernie Williams, en aquel momento patrullero central de los Yankees de Nueva York, interpretó el himno nacional con su guitarra antes de un juego. Uno de los momentos más emocionantes que he visto, más recordados. Bernie Williams con su guitarra. Los Yankees llegan ese año a la Serie Mundial del 2001 con la aspiración de ganarla por cuarto año consecutivo. Los juegos en Nueva York ayudaron a darle a la ciudad momentos de esperanza y normalidad. Y bueno, al final sabemos, los D-backs de Arizona ganaron. Pero el béisbol como deporte nacional permitió que millones de personas volvieran a la normalidad. Mi reconocimiento a todo el que trabajó ese día ahí, fueron largas horas. Y también para la familia de los caídos, Quiñones, para todo el que tuvo que ver con esto, repito, nos acordamos de esto como si hubiera ocurrido ayer. Prohibido olvidar, mi estimado Quiñones. Tú estabas en Cuba todavía con aquello, creo.
0: Bueno, yo era un niño de 11 años, pero recuerdo perfectamente en aquel tiempo, año 2001, sin redes sociales, sin la inmediatez que hay hoy en día. Pero yo recuerdo allá en la televisión que a la 1:00 p.m. había un noticiero o algo así, y fue que se empezó a conocer la noticia. Y sí, o sea, es una noticia que además te marca como tu infancia, ¿no? Son de esas noticias, de esos sucesos que marcan tu infancia sin lugar a dudas. El jonrón de Mike Piazza con los Mets de Nueva York, Beto, fue un momento también tremendo. Aquella imagen de Sammy Sosa con los Cachorros de Chicago recorriendo, corriendo por los jardines con la bandera de los Estados Unidos en la mano. Después, el expresidente de los Estados Unidos, George W. Bush, lanzando la primera bola días después, fue casi un mes después, que por cierto fue un tremendo strike lo que tiró ahí al medio Bush.
1: Un tipo de béisbol, un hombre, el expresidente, de béisbol, su deporte favorito.
0: Claro, y la verdad, lo recordábamos cuando la pandemia, cuando el año de la pandemia en el 2020, y se hablaba del béisbol, del regreso del béisbol de Grandes Ligas, y se hacía, yo recuerdo que se hacía la comparación con aquellos sucesos del 11 de septiembre del 2001, cuando el béisbol le tocó regresarle esperanza, normalidad, tratar de traer a la gente de nuevo a su rutina, porque el béisbol se trata de eso. Como el béisbol se juega todos los días, forma parte
1: el
0: de
1: pasatiempo
0: nuestra,
1: nacional,
0: forma parte de nuestras rutinas, ya sea ir al estadio, ya sea escucharlo en la radio mientras manejas, mientras trabajas, ya sea llegar a la casa y verlo por la televisión, forma parte de nuestro día a día. Por eso el béisbol es tan importante para la gente en Estados Unidos y en los países que siguen el béisbol a diario. Así que desde aquí, como dice el Beto, pues nuestro recuerdo, nuestro homenaje también para todas las víctimas de estos sucesos, también para los valientes integrantes del cuerpo de bomberos, de la policía de Nueva York, que ahí estuvieron
1: los médicos,
0: los paramédicos también, por supuesto, y para todos aquellos que hayan perdido seres queridos, porque son heridas que todavía están abiertas, Beto, han pasado 25 años, pero si nosotros, que digamos no lo vivimos en carne propia, aún lo recordamos, imagínate, para toda esa gente que le pegó de cerca, y repito, el béisbol, una vez más, en ese momento, pues tuvo un papel fundamental, y por eso no es casual que hoy tengamos la serie del Subway, iniciando ahí en el Bronx, con este duelo entre Yankees de Nueva York y los Mets de Nueva York, una serie que se torna interesante sobre todo porque para los Mets es importantísimo, Beto, digamos, tratar de cerrar con una mejor imagen de lo que han dejado este año, y para los Yankees, pues están a 3 juegos nada más de Tampa, y la penúltima serie de la temporada es contra Tampa ahí en el Bronx. Por lo tanto, los Yankees de Nueva York quieren seguir luchando por ese banderín de la división este.
1: Y vaya manera de comenzar esto hoy, porque por los Mets va a lanzar el que ha sido su principal figura, Nolan McLean, con 11 victorias, 8 derrotas, 3.06. Y bueno, se estará enfrentando ahí al chico que nació en Miami, Carlos Rodón. Rodón, que ha tenido sus problemas este año de lesiones, que estuvo durante un tiempo prolongado ahí en esa lista que nadie quiere estar, la de los lesionados, con 5 victorias, 3 derrotas, 3.09 de efectividad. Los Mets, que vienen de ponerle una zancadilla gigantesca a los Marlins en Miami, los barrieron, y de paso, no matemáticamente, pero sí sabemos que han sacado a los Marlins de la pelea en las aspiraciones de meterse con el tercer comodín. Y claro, qué bueno que lo mencionas, los Yankees de Nueva York todavía pueden aspirar a llevarse el este de la Americana. Complicado contra Tampa, claro que sí lo es. Lo que se vivió ayer fue muy bueno, muy buenas noticias para los Yankees, porque regresó Anthony Volpi, y vaya manera de regresar Anthony Volpi, con jonrón, con las bases llenas, conectó 3 imparables, impulsó 5 carreras, lo vimos en... ayer a esta hora decíamos que hacíamos fuerzas por Anthony Volpi, y fíjate qué bien que le haya ido de esa forma. Estas son muy buenas noticias para los Yankees de Nueva York. Es un gran chico Anthony Volpi, nunca has escuchado un problema de él, un escándalo, alguna cosa negativa que reportar de Volpi. Y bueno, todo lo que hizo ayer con ese juegazo, el mejor juego de la campaña en su regreso para él, es muy positivo,
0: Y también hay que hablar de la fanaticada de los Yankees, porque lo recibió con un aplauso, pero después, cuando conecta el jonrón con las bases llenas, que por cierto, a ver, son las cosas de la vida, Anthony Volpi lo mandan a ligas menores y llega por él George Lombard Jr. Ocupa su lugar. George Lombard Jr. el miércoles conectó su primer jonrón con bases llenas en
1: ayer
0: su carrera.
1: En blanco.
0: Y además fue el primer jonrón con bases llenas de los Yankees en esta temporada.
1: Sí.
0: Y ayer, al día siguiente, regresa Volpi y también conecta jonrón con las bases llenas, que por cierto lo había conectado en la Serie Mundial del 2024, un gran slam. Y repitió la dosis en el día de ayer Anthony Volpi, y el público hizo que saliera del dugout para reconocerle, para aplaudirle, y fue un momento grande también, porque, a ver, el público de Nueva York, la fanaticada es exigente, y lo hemos dicho aquí muchas veces, cuando no te va bien,
1: pero
0: te va a caer encima.
1: Aprecia un público inteligente también, que aprecia cuando las cosas van
0: claro,
1: bien.
0: Claro, reconoce a sus jugadores, le sabe dar su lugar, y fue lo que pasó ayer con Anthony Volpi,
1: Y fíjate, lo ponen como noveno en el orden, es el que más impulsa, es el que más hit conectó, aunque Spencer Jones también conectó tres hits por los Yankees, pero él se va de 4-3, y bueno, con ese jonrón, fíjate que para Volpi fue solamente su segundo jonrón en el año, y llegó a 24 carreras impulsadas con las 5 ayer, fue pero por mucho el mejor juego de Volpi en las mayores, siguió trabajando. Se nota que el muchacho quiere hacerlo bien. Cuando tú quieres hacerlo muy bien, a veces te pones una presión extra y en vez de ayudarte, lo que perjudica. Pero de que tiene vergüenza deportiva, la tiene. Y repito lo mismo que te dije ayer a esta hora. Ojalá que le siga yendo bien a Anthony Volpi y que se consolide como segunda base. A lo mejor en segunda base, yo creo que tú lo tocabas ayer brevemente, es donde está su destino. Puede ser.
0: Uno nunca sabe. Y insistimos, el titular de la posición es Josh Sisson Jr. Cuando regrese Josh Sisson Jr., él va a estar en segunda base. Pero creo que la vida le está dando una segunda oportunidad a Anthony Volpi. Y él demostró que, digamos, asumió lo que le sucedió este año, que no fue una buena temporada. La ida a ligas menores, en vez de caerse, de bajar los brazos, el muchacho se puso a trabajar. Y ve el regreso, y ve el regreso que ha tenido a las grandes ligas, inmejorable en el día de ayer. Muy emotivo.
1: Usted como yanquista tiene que haberse emocionado mucho.
0: No,
1: ayer, porque yo me emocioné, me puse en los zapatos de Anthony Volpi y me emocioné, porque después de todo lo que ha pasado, claro, las críticas de ser bajado a las menores Quiñones, es, mira, tienes que ser seguidor de los Yankees, pero yo me imagino que un seguidor de los Yankees como usted, ayer por lo menos destapó una cerveza bien fría, porque uno siempre me parece que hace fuerza por el caído, no sé, por el que le va mal, por el que perdió la posición, por el que tiene que bajar a las menores. Hay una gran diferencia en todo sentido de la palabra, señores. Las comodidades de las grandes ligas, todo. La triple A no es fácil. Y no perder el hambre y seguir enfocado y regresar de esta manera, yo creo que sí. No tiene que ser yanquista para identificarse uno con Volpi y para continuar haciendo fuerza por él. Muy buenas noticias para los Yankees, y tengo que ser honesto contigo, mi primer pensamiento cuando le dieron la ovación, la llamada esa de cortina, el Colton Colts a Anthony Volpi, fue pensando en usted y como usted seguramente lo estaba celebrando el jueves en la noche, Guillermo.
0: Oye, por cierto...
1: ¿Lloró o no? Dígame.
0: ¿Lloró o no? Dicen que los hombres no lloran.
1: Dicen que los hombres no deben llorar por una mujer que ha pagado mal. Esa canción me encanta, de mi favorita,
0: sí. Por cierto, ayer no jugó el juez, no estuvo Aaron Judge en la alineación. Quizás hoy regrese, estaremos al pendiente de si puede regresar. Jonrón número 30 de la temporada para Luis García Jr. Y el segundo apenas para Anthony Volpi. Ayer Max Fried, hombre que también ha sido golpeado por las lesiones, 3 1/3, solo una carrera con un total de 7 ponches por el equipo de los Yankees de Nueva York. Beto, el tema de Luis García, yo creo que es importante también repasarlo, porque ha sido uno de esos peloteros silenciosos, pero yo creo que su impacto se ha hecho sentir en los Yankees. Fíjate, desde que llegó a los Yankees de Nueva York, 32 juegos de pelota, 7 jonrones, 15 impulsadas, batea para 299 en lo que va de la campaña con los Yankees, con el uniforme de los Yankees, su OPS 866 con los Yankees de Nueva York, porque él dejó 23 jonrones y 76 remolcadas con los Nacionales de Washington, un hombre que había jugado toda su carrera desde que debutó en 2020 con el equipo de los Nacionales.
1: Y esos números que tú pones sobre la mesa solamente dicen una cosa y una lectura. No le ha pesado el uniforme de los Yankees. Otra cosa, este muchacho que nació en Nueva York, está en casa, conoce el sitio, se siente a gusto. Desde que los Yankees lo contrataron, siempre tiene un peso importante ahí, o desde que los Yankees hicieron el negocio, no lo contrataron para llevárselo, un peso importante en la alineación, está siempre ahí en el centro de la alineación. Solamente tiene 26 años de edad. Este muchacho, uno se puede analizar, el talento y las proyecciones son muchas. 26 años de edad, es un niñito, Quiñones, y está sin duda en su mejor campaña. El año pasado él conectó 16 jonrones, el anterior a esa, conectó 16 y 18, la anterior a esa, sí, este año ha sido su mejor temporada por mucho, muy buen bateador, es un tipo, ayer fue ubicado, cuarto bate, y ahí más o menos donde lo ha estado utilizando Aaron Boone desde que es miembro del equipo.
0: Y yo creo, sin lugar a dudas, que su impacto, porque hablamos del impacto, por ejemplo, de un Luis Arráez con los Phillies de Filadelfia, totalmente de acuerdo, de un Tarik Skubal con los Dodgers de Los Ángeles, que era el gran cambio que se esperaba en esta fecha límite del pasado 3 de agosto, pero este cambio de Luis García está interesante y yo creo que a los Yankees les está funcionando, ¿eh? Porque yo me acuerdo sí. de los escándalos que tú has armado en los últimos años con sí. Ryan McMahon, ¿cuál fue el otro? Paul Goldschmidt, ¿no? Cuando llegó y tú armabas acá tus showcitos.
1: No, no, la realidad, este que tú lo aplaudo.
0: Pero ahora es momento que reconozcas que los Yankees...
1: Siempre te he dicho que este fue un gran cambio, el de Luis García. A mí me encantó desde el primer momento. Como no me gustó el de McMahon, uh-huh. ahora que tú me lo traes sobre la mesa aquí y lo pones, el de Luis García fue muy, pero muy bueno. Este muchacho ya había demostrado con los Nacionales de Washington lo que es capaz de hacer. Un tipo que batea también a la zurda. Y el Yankee Stadium, te pones a ver que es amigable para esos bateadores sí. que te conectan a la zurda. Es muy bueno, Quiñones. A mí, yo te digo, a mí me encanta este tipo de pelotero, y me parece más bien que tiene esa personalidad. A lo mejor va y me equivoco, a lo mejor te estoy diciendo esto y cae en un bajón, pero a primera mano lo que hemos visto es positivo, ¿eh? Tiene personalidad, tiene talento y lo que puede seguir mejorando, porque repito, solamente tiene 26 años de edad.
0: Sí, hoy el cara a cara entre Mets y los Yankees. Además, Beto Ferreiro también, hay que decirlo, esta serie tiene su poquito de morbo, ¿no? Además de ser los vecinos de ahí de la ciudad de Nueva York, usted suele llamarle de una manera muy respetuosa, de que si el hermanito menor, el hermanito mayor.
1: Ah, sí, el hermanito
0: respeto,
1: menor.
0: No,
1: hermanito
0: yo respeto menor. Mucho.
1: Ese es un don de la ciudad.
0: No, yo respeto
1: Quiñones,
0: mucho.
1: Eso no es irrespetuoso, eso es una realidad.
0: Yo respeto
1: es, y
0: mucho.
1: Y eso debería ponerte contento como yanquista, pero la realidad es esa, Quiñones. No es el hermanito mejor, es el. Vaya, te lo voy a poner tal vez un poquito más irrespetuoso aún, ya que estás tan sensible. Es el hermanito menor de la ciudad. Es el segundón de la ciudad.
0: Ah, qué valor. Qué irrespetuoso eres con la gran
1: fanaticada. Claro, los Mets de Nueva York. Oye, por eso es que yo siempre me enfado contigo y te digo que nadie puede ser comparado, que ningún equipo puede ser comparado con los Yankees.
0: En el City Field, que también me trataron muy bien, yo no permito que usted trate de esa manera tan irrespetuosa al equipo de los Mets. Muy buena comida, muy buena comida ahí en el City Field también.
1: Nadie puede pensar que es una falta de respeto. Yo te digo que es un pensamiento... Aquí estamos no para esconder las cosas,
0: ¿y?
1: Ni para ser políticamente correcto, ni el más decente.
0: No, a veces sí hay que ser decentes.
1: Si a mí tú me dices algo, ¿cuál es el equipo grande de Nueva York en el béisbol? Los Yankees. El segundón de la ciudad, los Mets. En Chicago, los Cubs, el equipo grande de Chicago. El segundón de la ciudad, los White Sox. Así sucesivamente. A ver, ¿qué otra ciudad me quieres poner para yo decirte?
0: En Los Ángeles, Angelinos y Dodgers, pudiera ser también.
1: Mira, ahí está.
0: En la Florida,
1: también.
0: A ver, en la Florida, Marlins y Tampa. Marlins y Tampa del estado de la Florida.
1: Yo diría que ahí no hay... Yo diría que ahí son como dos hermanos.
0: Como dos hermanos parejos, ¿no?
1: No, claro, no, pero si da... Oye,
0: tienen el mismo problemita que no va nadie al estadio, ¿eh?
1: Pero si triste es lo de los Marlins, yo creo que más triste aún es lo de Tampa, Quiñones. Un equipo que está en primer lugar, uh-huh. que todos los años se mete en postemporada, que no hace mucho llegó a la Serie Mundial y la perdió contra los Dodgers en el año de la pandemia, y sigue sin recibir el apoyo. Eso es más triste todavía que lo de los Marlins.
0: Sí. Oye, Beto, para mencionar también parte del morbo de esta serie, es el regreso de Juan Soto ahí al Bronx, al Yankee Stadium, donde sabemos, mira, no han sido muy cortés con Soto por lo que pasó, por la manera en que Soto... Yo sí comparto el criterio de que Juan Soto le dio la espalda a los Yankees de Nueva York por $5 millones. Porque siempre se habló que la propuesta de los Yankees fueron 760 millones, los Mets 765, por ahí se habló de otras cosas... que si un palco, que si maltrataron a su papá, que se lo hicieron salir del terreno, cosas que no sé, ya eso son especulaciones, ya sabremos un día de la propia voz de Soto, o no sabremos si fue verdad o mentira. Lo cierto es que Juan Soto apostó por irse del Bronx para Queens, y no le ha salido bien. No le ha salido bien porque lleva dos temporadas Juan Soto fuera, se va de vacaciones en septiembre. boleto para Punta Cana, para allá, para República Dominicana, y se va de vacaciones Juan Soto en septiembre, cuando la cosa se pone buena, que es el mes de octubre, la postemporada, y Juan Soto no ha figurado porque los poderosísimos Mets de Nueva York simplemente no han clasificado a la postemporada. Y yo te digo, de los dos primeros años, de 2-0, fracaso hasta ahora, esa apuesta de Soto por irse a los Mets de Nueva York. Porque como tú quieras, como tú me digas, que los Yankees no han ganado nada desde el 2009, pero están en postemporada, pero clasifican. Pero en octubre juegan. Y los Mets, nananina tres patines, ¿eh?
1: Y los Mets, sí, con grandes contrataciones, con buenos equipos, pero todos los años es la misma película. No van a ninguna parte. Y siempre salen con esa etiqueta. Este año muchos ponían a los Mets como favoritos. Yo te decía, no. Yo te decía, cuidado con Filadelfia. Siempre di a Filadelfia favorito y muy cerca a Atlanta, pero nunca a los Mets. Porque los Mets me tienen que demostrar que pueden hacerlo. No me lo han demostrado. No me lo han demostrado. Fíjate, yo llegué a este país en el 95, Quiñones. Yo nunca, es que yo te ponía el ejemplo de los Yankees, que se le puede decir una niña que nació en el Bronx, ¿verdad? Que va para la universidad ahora con 17 años, que nunca ha podido a un niño ver a los Yankees. Yo nunca he visto en 31 años que llevo en este país a los Mets coronarse. Y con grandes equipos. Pero como mismo te digo esto, te digo, no comparemos a los Yankees ni con los Mets ni con nadie. Es la franquicia más reconocida en el deporte de los Estados Unidos.
0: Beto, y bueno, la serie va a iniciar hoy. Ya tú hablabas el duelo de picheo, Nolan McLean por los Mets. 11 victorias, 8 derrotas, efectividad de 3.06. Hoy va el zurdo Carlos Rodón por los Yankees de Nueva York. 5 ganados, 3 perdidos, efectividad de 3.09. Para mañana sábado tendremos el duelo entre el zurdo Zach Thornton, que estará en la lomita por los Mets, 3-5, 3.53 de efectividad. El estelar as de los Yankees, Gerrit Cole, estará en el montículo, 8 ganados, 8 perdidos, 3.41. Su promedio de carreras limpias, y el domingo, con transmisión de TUDN Radio a la 1:30 de la tarde, el derecho, Christian Scott por los Mets, 4-4 con 3.81. Y Cam Schlittler, el que se ha convertido en el caballo de batalla de los Yankees de Nueva York este año, tiene 13 victorias, 6 derrotas, 2.01. No solamente eso, es el candidato número uno, según mi opinión, usted puede tener la suya. Para mí es el primer candidato al premio Cy Young de la Liga Americana en esta temporada. Nos vamos a la pausa, hacemos el corte comercial. Cuando regresemos hablamos de dos series que también están interesantes. Astros Tampa, dos equipos que tienen boleto a postemporada, pero además es el cara a cara entre Jordan Álvarez y Junior Caminero en el Tropicana Field. Atlanta-Filadelfia es el último chance para los Phillies de poderse acercar, ganando los tres juegos en Atlanta, a solamente un juego de Atlanta por el primer lugar de la división. Y al volver tendremos un invitado especial aquí en nuestro programa. Nos estará acompañando el lanzador mexicano Sammy Natera, un joven prospecto promesa. Ya debutó este año en Grandes Ligas, está con el equipo de los Angelinos de Los Ángeles, estuvo en el Clásico Mundial con México, y con él vamos a estar hablando más adelante aquí en TUDN Radio. Hacemos la pausa y enseguida regresamos con mucho más a nuestra señal. 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
0: Estamos de regreso, amigos. Recuerden que nos pueden llamar a nuestro teléfono en cabina, el 833-867-2346. Comuníquese con nosotros, 1-833-867-2346, que es nuestro teléfono en cabina. Beto Ferreiro, cuando nos íbamos a la pausa, le dejábamos por ahí dos series que también tenemos este fin de semana que están súper interesantes. En breve vamos a tener aquí en nuestro programa una entrevista, un invitado especial, el lanzador mexicano Sammy Natera de Los Angelinos de Los Ángeles, debutante este año. Pero hablemos también de estas dos series. Arrancamos con el enfrentamiento entre los Tampa Bay Rays y los Astros de Houston en el Tropicana Field, el cara a cara entre estos dos equipos que tienen boleto a postemporada. Para Tampa es importante porque, insisto, la penúltima serie de la temporada regular de Tampa es contra los Yankees. Ahora la ventaja es de solamente 3 juegos y a ellos tienen que tratar de ganar, ganar y ganar para evitar que los Yankees se le peguen para este penúltimo enfrentamiento de la campaña regular. Y por otro lado, Beto, tenemos el cara a cara entre Junior Caminero y Jordan Álvarez. Dos de los mejores toleteros de la Liga Americana, Junior quitándole hasta ahora el liderato de jonrones a Jordan, y por ende, junto a Pete Alonso, que le está quitando el liderato en carreras impulsadas, también la triple corona.
1: Y tienen muchas cosas en común estos equipos de los Rays de Tampa Bay y los Astros de Houston. Primero, que van dominando sus respectivas divisiones y con la misma cantidad de juegos en cuanto a diferencia se refiere sobre su inmediato perseguidor. Sí, ya tú lo decías, los Reyes de Tampa Bay arriba, los Yankees a 3 en el este. En el oeste, los Astros de Houston arriba y los Rangers de Texas a 3. Así que podemos decir que es un duelo de punteros tremendo que hoy presenta un duelo de lanzadores por el conjunto de los Astros de Houston. Miguel Ulloa, este chico de la República Dominicana de solamente 24 años de edad, que tiene 3.86 de efectividad, solamente 7 episodios ha lanzado en este año, el jovencito, novato, y en 7 episodios, estamos hablando de 5 juegos, no tiene victoria ni derrota, mientras que ha sido una de las principales figuras del conjunto de Tampa, o su principal figura, Drew Rasmussen, con 14 victorias, 5 derrotas y 2.88 de efectividad tomará la pelota por Tampa. Vamos a ver, hablábamos en el primer segmento, cuántas personas van hoy al Tropicana Field, porque si usted es seguidor de Tampa,

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1: Caminero ha puesto bien, pero sí, bien cerrado el tema, oye.
2: Bueno, es que imagínate, a ver, sigue dominando Junior Caminero, está con el primer lugar en jonrones, pero es solamente uno de ventaja.
1: 1-1.
2: 39 por 38 cuadrangulares de Jordan Álvarez. Pero en carreras impulsadas en la Liga Americana, es Pete Alonso, el de los Orioles, el líder, con 97, pero Jordan Álvarez tiene 96. O sea, Jordan Álvarez está perdiendo la triple corona por un jonrón y por una carrera impulsada.
1: Sí.
2: Pero Junior Caminero viene atrás en remolcadas con 93. Está a 3 de Jordan, a 4 de Pete Alonso. Cerradísima la competencia. Lo que hemos dicho aquí, ¿dónde tiene la ventaja Jordan Álvarez? En los promedios. Sigue dominando a los bateadores con 310. Y ojo que hay un duelo que se nos olvida, porque Jordan Álvarez, el líder de los bateadores de la Liga Americana con 310, pero usted sabe quiénes vienen detrás. Dos de Tampa. Chandler Simpson
1: y Yandy Díaz,
2: que batea para 308, y Yandy Díaz, que batea para 305. O sea, que esta serie, la verdad, está muy, pero muy atractiva, esta serie entre Tampa y los Astros de Houston, ahí en el Tropicana Field, porque la verdad, más allá de que estos dos equipos incluso se pueden ver las caras después en la postemporada, como bien decías, están liderando sus divisiones en situaciones muy distintas, ¿eh? Tampa en la división más competitiva de la Americana, que es el Este, y los Astros en una mediocre división Oeste, pero han aprovechado, han aprovechado las circunstancias, esa te la doy, y ahí están en el primer lugar y con su boleto a postemporada.
1: Y ese trío que tú mencionas de Tampa, sí, el picheo de Tampa ha sido muy bueno, abridor y de relevo, pero ese trío de Simpson, de Yandy Díaz y de Junior Caminero a la ofensiva es el que tiene a Tampa ahí.
2: Claro.
1: Es el que tiene realmente a Tampa. Esto es un equipo, esto es otra cosa, Quiñones, da gusto sentarse a ver un juego de Tampa. Porque se ve, nota ahí una alegría, salen sin presión, porque es que nadie da un peso por este equipo.
2: Sí.
1: Nadie.
2: Ni un peso ni medio peso. Como
1: no,
2: dice la
1: es
2: canción.
1: Que se mencionaba a los Yankees, a Toronto que había llegado a la Serie Mundial, se mencionaba a los Medias Rojas de Boston, a los Orioles, pero nadie mencionaba a Tampa. Oye, hay que mencionar a Tampa. De hecho, estamos mencionando a Tampa. Se ha encargado Tampa que tengamos que hablar de ellos en casi todos los programas. Y no eso, Quiñones. Eso que tú decías comparando las divisiones. Hoy todo el mundo tiene posibilidades en ese Este de meterse en postemporada, incluyendo a los a su hijo de Toronto, a los Orioles de Baltimore. Todo el mundo puede meterse ahí en postemporada.
2: Sí, señor. Está muy sabrosa esa serie. Le vamos a estar dando seguimiento también a esa serie entre los Tampa Bay Rays y los Astros de Houston. Insistimos, porque Tampa siente a los Yankees ahí a 3 juegos. Les queda una serie todavía por delante. Y la misma situación para los Astros. Son 3 juegos sobre el equipo de los Rangers de Texas. Ahí no hay nada definido tampoco. Y ojo, si usted no gana la División Oeste, te puedes quedar fuera de la postemporada, porque
1: yo creo que el que no la gane se va a quedar
2: fuera. Se queda fuera porque la única manera que en esa mediocre división usted clasifique es ganándola. Porque así está el panorama hoy en la Americana. Tampa, líder del Este y el mejor récord de la Liga Americana, 87-59. Chicago White Sox, 75-71. No tiene nada en el bolsillo tampoco los White Sox. Houston, no. 75-72, pero tendría que ir, aún siendo campeón de la división, a la serie de comodín. Y después en los puestos de wild card, Yankees, Boston, Cleveland, pero los Blue Jays están a solo un juego de Cleveland. Esto quiere decir que perfectamente pudieran clasificar este año 4 equipos de la división Este. 4. ¿Sí? 4 equipos y los otros dos.
1: Bueno, espérate,
2: los campeones,
1: ¿y los Orioles a cuánto están?
2: Los Orioles, ahí están a 3 juegos del comodín.
1: Se han alejado un poco.
2: Tienen por delante a los Rangers.
1: Exacto, pero a esta hora tienen posibilidades.
2: Todavía tienen chance. Esa es la serie que vamos a tener ahí en Tampa. Y la otra serie muy atractiva, Beto, que ya mencionábamos, bueno, el enfrentamiento entre los Phillies de Filadelfia y los Bravos de Atlanta, también con una situación.

0: súper interesante, porque los Phillies siguen estando al acecho de Atlanta por ese primer lugar de la división. Son 4 juegos de ventaja, y recordar que San Diego y Arizona cierran temporada enfrentándose entre ellos. Muy probablemente el 27 de septiembre, que es el último día de la temporada regular, tengamos ese juego, porque le tenemos reservado el mejor juego de esa jornada, el que defina algo, y muy probablemente esté en juego ese último puesto de comodín a la postemporada entre los D-backs de Arizona y los Padres de San Diego. En breve ya tenemos acá en TUDN Radio a Sammy Natera, lanzador mexicano de los Angelinos de Los Ángeles. Este año debutó en el béisbol de Grandes Ligas. Antes de ir con él, recibirlo acá en TUDN Radio, les recuerdo que el domingo, aquí en la señal de TUDN Radio, a la 1:30 de la tarde, tenemos la serie del Subway, los Mets de Nueva York contra los Yankees, serie que arranca hoy en el Bronx.
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0: Y en TUDN Radio hoy vamos a conversar con un joven talento latino mexicano, Sammy Natera, lanzador de los Angelinos de Los Ángeles, quien debutó este año en el béisbol de Grandes Ligas. Está en su primera temporada en las mayores, temporada que ya está llegando a su fin. Sammy, muy buenas tardes, bienvenido aquí a TUDN Radio, ¿cómo estás?
4: ¿Qué tal? Muchas gracias por la invitación, gracias.
0: De Ciudad Juárez, en Chihuahua, y ya hoy en el béisbol de Grandes Ligas. Háblanos un poquito de tu infancia, cómo surgió esta pasión por el béisbol.
4: Pues yo empecé a jugar a los 5 años, ahí en Juárez, en la Liga Villahermosa. Siempre jugué, pues, primera base, outfield, y hasta los 17 empecé a pichar, cuando estaba en una academia en México, y allá me vieron alto, zurdo, en aquel entonces estaba muy flaco, entonces me dijeron, si te enseñamos a pichar, pues tienes la posibilidad de llegar a Grandes Ligas, y pues me encantaba batear, pero me dijeron eso y me puse a pichar. Y después de ahí fui a la universidad, a Nuevo México, y salí drafteado y estuve mis años en las menores y gracias ya en Grandes Ligas.
0: Ese proceso también de llegar al béisbol colegial, ya nos decías, en Nuevo México, llegas a la universidad y empiezas a jugar en el béisbol colegial, que es un béisbol de mucho nivel y donde hay mucho talento. Todo el mundo buscando el sueño, ¿no?, de ser seleccionado en el draft por una organización del béisbol de Grandes Ligas. Háblanos sobre ese periodo en el béisbol colegial, en la universidad en los Estados Unidos, en Nuevo México.
4: Sí, ahí, pues la verdad yo no sabía nada de cómo funcionaba el béisbol colegial, o qué era, o la diferencia entre las divisiones y todo eso. Pero un scout de los Rangers, en aquel entonces, del Paso, de Efraín Lara, me estaba viendo para firmar internacionalmente, y fue el proceso que... fue cuando estaban bloqueadas las firmas para los mexicanos. Y él me dijo que él había ido a ese colegio y conocía a los coaches, que fuera para allá y a ver qué pasaba. Y también me dijeron béisbol escuela, y pues fui para allá y gracias a Dios me ofrecieron una beca y pude ir a colegio en Las Cruces.
0: En el caso tuyo, drafteado en el año 2022, o sea, hace muy poco, por la propia organización de los Angelinos de Los Ángeles. Háblame de ese momento, ¿no?, cuando te enteras de que fuiste seleccionado en el draft por los Angelinos, y ese paso, ¿no?, ya a jugar en el béisbol profesional, aunque fuera en nivel de ligas menores, ya avanzando, ¿no?, en tu carrera y buscando seguir, llegar a este sueño, ¿no?, de estar hoy en MLB.
4: Sí, yo... me lesioné mi año de draft, entonces sabía que estaba, pues obviamente, la posibilidad de salir al draft, pero pues yo sabía que había bajado mi valor por la lesión que tuve. Pero yo sabía, o sea, siempre estuve en mente, o sea, meter el pie en la puerta, y esa era mi meta. Y de hecho yo estaba en la universidad, mi hermana estaba defendiendo su tesis ahí en la misma universidad, y yo me fui al baño, estaba hablando con mi agente y me dijo, hey, te van a agarrar aquí. Y dije, ah, pues vámonos. Y gracias a Dios, los angelinos me abrieron la puerta, y bonito recuerdo.
0: Draft del 2022, y ya en 2026, apenas 4 años después, recibes el llamado a las grandes ligas. Hablemos de ese periodo primero en ligas menores, Sammy, pasando por todos los niveles de la organización hasta llegar a AAA y llamar la atención del equipo de grandes ligas, porque muchos piensan, Sammy, perdón, que es fácil, que es un proceso fácil, pero estar en ligas menores es complicado para ustedes, es bastante exigente, y sobre todo con esa presión de poder llegar a las mayores.
4: Pues es lo que más se ve, ¿verdad?, las menores, pero mi primer año me mandaron a la Liga Fuerte, entonces estaba de abridor también, entonces pues nomás siempre pensé en aprovechar mis oportunidades. Sabía que pues si me mandaron directo para esa liga, algo vieron, ¿verdad? Entonces dije, pues voy a aprovechar esto. Y el 24 tuve una lesión, y después de esa lesión volví y fui a la Fall League, se llama, que es una liga ahí en Arizona, y después de ahí simplemente me dio mucha confianza y trabajé ahí con un amigo que se llama Alan Rangel. Me ayudó bastante también en mecánicamente y mentalmente. Entonces de ahí para adelante yo creo que fue como que un segundo paso en mi carrera profesional.
0: Cuéntanos de esa fecha del 6 de junio, Sammy, que por supuesto para ti va a ser inolvidable. Es el debut en grandes ligas, llegas a las mayores, y nada más y nada menos que enfrentando al equipo de los Dodgers de Los Ángeles. Cuéntanos cómo te dan la noticia, cómo te enteras, cuál fue tu reacción, a quién llamaste primero para darle esa noticia de que estabas ya en Grandes Ligas.
4: Sí, estábamos en casa, estaba pues en Triple A, ¿verdad? Me estaba yendo muy bien en Triple A, y me acuerdo que un día antes de que me dijeran había cerrado, tiré 2 innings, o sea, me fue muy bien, y habían subido a otra persona, y pues tratar de controlar lo que podía controlar, y ya, nada, normal. Entonces, 2 días después, pues entramos al clubhouse, perdimos un juego en extra innings, y entró el manager y nos dijo de que no, pues sabemos que vamos a estar limitados en picheo, pues jugamos extra innings, y aparte Sammy se nos va a Grandes Ligas. Entonces fue un momento muy bonito recibir la noticia, y ya pues todos mis compañeros felicitándome, y lo primero que hice pues agarré mi teléfono, le marqué a mi mamá, se emocionó más que yo y ya pues mi papá, mis hermanas, y sí, ya después le dije a mi novia, me acababa de llegar a visitar, entonces pues fue un momento inolvidable.
0: Llegar a un clubhouse de Grandes Ligas, Sammy, y más como este de Los Angelinos, donde está un Mike Trout, pelotero ya también de mucha experiencia en las mayores. ¿Qué se siente y cómo fue ese recibimiento que te dieron al llegar ahí?
4: No, súper bien. Siempre, desde el día uno, me han hecho sentir parte de los animales, los veteranos, siempre se han portado súper bien conmigo, y yo creo que eso lo hace un poquito más fácil para nosotros que venimos llegando. Entonces siempre pues se los voy a agradecer eso, y te enseñan qué hacer, qué no hacer, y no sé si se aprecia eso.
0: Entraste a lanzar en el cuarto inning de ese juego, ya decíamos, contra los Dodgers de Los Ángeles, y precisamente en el Dodger Stadium, ¿no? Enfrentaste 4 bateadores y no te conectaron de hit en esa primera salida. Háblanos de ese enfoque que tuviste para para tu debut en Grandes Ligas y enfrentando este tipo de jugadores?
4: Sí, no, un sueño, la verdad, siendo mexicano, los Dodgers retumban en México, ¿verdad? Entonces era como un videojuego para mí, estar tirando ahí en Dodger Stadium. Me acuerdo el primer pecho recta lo piqué, lo que nunca me pasa. Y pero pues después de ahí ya se fue todo y era momento pues de competir y hacer mi trabajo, que era pues simplemente sacar outs. Pero también yo creo que me ayudó mucho pues el clásico, enfrentar a esos jugadores y saber que los puedo sacar out, eso ayudó bastante.
0: Háblanos de esa experiencia en el Clásico Mundial de Béisbol. Creo que es un momento muy especial para cualquier atleta el poder representar a su país en un evento internacional. ¿Cómo se dio ese proceso de convocatoria y la experiencia de representar a México en este evento?
4: La verdad, a mí me tomó sorpresa porque pues yo obviamente todos los jugadores que mexicanos que tenemos en Grandes Ligas antes del Clásico y que me han tomado en cuenta a mí, pues fue un honor, ¿verdad? Y cuando me habló Rodrigo a mí, yo creo que se me notó mucho la emoción. Me emocioné mucho y le dije que ya estaba puesto. Había posibilidad de que me agarraran en la regla 5 y él me dijo que pues si eso pasaba tal vez no me iban a dar permiso, pero pues gracias a Dios no me agarraron y pude ir a representar a México. Y Benjamín también siempre me ha dado la confianza, platicando con él. Él es un manager que te hace sentir que mides 3 metros y tiras 200 millas, entonces fue una experiencia pues inolvidable, poder representar a mi país y con la gente que lo hice, compañeros de equipo también, que les aprendí bastante y no, muy agradecido por esa experiencia.
0: Muchísimas gracias, Sammy, de verdad te deseamos todo el éxito, ahí seguimos tu carrera de cerca.
4: No, muchas gracias.
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0: Con la invitación para que nos acompañen el próximo domingo aquí en la señal de TUDN Radio con el juego entre los Yankees de Nueva York y los Mets. Y también el próximo martes 15 de septiembre en el día de Roberto Clemente desde Pittsburgh le vamos a estar llevando la actividad porque es una jornada en el mes de la herencia hispana muy pero muy importante que en nuestras 5 temporadas, sexta temporada mejor dicho, transmitiendo el béisbol de Grandes Ligas. Siempre le rendimos tributo también al Cometa de Carolina, pues nos vamos despidiendo. Gracias también a Sammy Natera, le deseamos todo el éxito del mundo, al lanzador mexicano de los Angelinos de Los Ángeles, que estuvo hoy con nosotros aquí en Desde el Diamante. Así que Beto, la invitación para el domingo encontrarnos a la 1:30 con el tercer juego de la serie del Subway, Mets contra Yankees. Pórtate bien este fin de semana, ¿eh?
5: Igualmente, Quiñones, muchísimas gracias. Gracias a todos los que nos acompañaron. Pase la voz y cuéntela a sus amigos. 1:30 el domingo.
0: Nos despedimos, señores. Domingo a la 1:30 nos reencontramos. Los dejamos con Jorge Ramos y su banda. Aquí en la señal de TUDN Radio. Que tengan muy buenas tardes. Excelente fin de semana. Chao.
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6: En Nueva York se disputan las semifinales varoniles del US Open. Alexander Zverev, número uno del torneo, enfrenta al ruso Karen Khachanov, mientras que por la noche habrá duelo 100% estadounidense entre Francis Tafoe y Ben Shelton. Shelton llega después de eliminar al campeón defensor Carlos Alcaraz en 5 sets, mientras Tafoe remontó 2 sets de desventaja ante Alex Mitchelson. Estados Unidos tendrá así un representante asegurado en la final masculina y busca su primer campeonato del US Open desde que Andy Roddick lo ganara en el 2003. En la Vuelta a España, Eddie Dunbar se queda con la etapa 19, con llegada en Peñas Blancas, después de alcanzar y superar al colombiano Santiago Buitrago en los metros finales. En la pelea por el título, Enric Mas resistió los ataques de Primo Roglic y Félix Gall, y conserva el maillot rojo de líder cuando la carrera entra en su último fin de semana. Y en las Grandes Ligas comienza una cartelera sumamente atractiva. Los New York Yankees reciben a los Mets en una nueva edición de la serie del Subway. Houston visita a Tampa Bay en un duelo importantísimo en la Liga Americana. Los Dodgers están en Miami y visitarán a los Marlins. Filadelfia visita Atlanta y Seattle enfrenta a los Athletics. Soy Octavio Rivero y ahora estás bien informado.
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17: Hoy vamos a robarle unos segundos al fútbol para recordar a quienes un día como hoy, un 11 de septiembre del año 2001, perdieron su vida en el atentado terrorista que marcó para mal la historia moderna de los Estados Unidos. Hace 25 años el terror marcó nuestro país, el de quienes nacieron en este país y aquí también el país que adoptamos otros como nuestro país. El atentado a las Torres Gemelas en Nueva York, el atentado al Pentágono en Washington, D.C., en la capital de los Estados Unidos, y el avión que cayó en Shanksville, Pensilvania, cobró la vida de cerca de 3.000 personas. De ahí en más, nos cambió también la vida. Debimos adoptar nuevas costumbres y aprender a convivir con nuevos protocolos. Y el tiempo no nos ha permitido en todo este lapso cambiar ni olvidar. Solamente que cada año, en esta misma fecha, se nos arruga un poco más el corazón y solamente sumamos unos recuerdos. Pero no queríamos pasar aquí desde Jorge Ramos y su banda el comienzo del programa olvidando lo que ocurrió y lo que marcó nuestras vidas. A todos los familiares de las víctimas y a todos quienes de una u otra forma se sintieron directamente afectados por el atentado terrorista hoy, el cálido abrazo desde una tribuna que habla de deportes, que habla de fútbol y que ejercita el periodismo pensando en todos, y a veces tenemos que marcarnos una celdita muy pequeña para poder referirnos a ello.

0: Independientemente de la celebración, mal empleada la palabra celebración, porque es un tema más de recordación por la tragedia que se vivió. Como reza el viejo adagio popular, el show debe seguir y vamos a meternos en materia. Hoy comienza nuevamente una fecha más de la Liga Mexicana con tres partidos que no son muy trascendentales. Mañana se van a jugar tres partidos muy importantes. Anoche se jugó un partido que terminó con bronca, incluyendo en ella al meta mexicano, al meta costarricense Keylor Navas. Mañana hay fecha de la Liga Española. Hay mercado de transferencias y de pases, pero no quiero ampliarme más porque ya nos robamos algunos segundos de lo del programa y quiero saludar a nuestros compañeros. Hoy con nosotros está, don, como siempre, don Elmer Polanco, y está hoy Diego Peña desde territorio mexicano. Elmer, muy buena tarde.
1: Hola Ricardo, ¿cómo le va? Un saludo por usted, saludo para el señor Peña, que al fin se digna a aparecer por acá. Un saludo y un fuerte abrazo también para toda la gente. Solidaridad, por supuesto, eso es un mensaje anual que, por supuesto, se le hace extensivo no solamente a las personas quienes laboraban, trabajaban o estuvieron en los alrededores de las Torres Gemelas en aquel fatídico 11 de septiembre, sino también a todos aquellos valientes, Ricardo, Diego y amigos, quienes expusieron su vida por ayudar. ¿Cómo se ha documentado todo esto con el paso del tiempo? Sí, y hemos visto tantas historias que te parten el corazón de ver cómo estas personas, haciendo honor a lo que un día firmaron o pusieron huella de ayudar a toda aquella persona necesitada, no les importó en ese momento y fueron exponiéndose las condiciones que fuera, y a todos, a las familias y a todos ellos, por supuesto, nuestro reconocimiento y bueno, nos cambió la vida para siempre desde aquel momento, Ricardo.
0: Sí, hasta entrar a los aeropuertos. Nos tocó aprender a quitarnos los zapatos en los aeropuertos, a tener nuevos protocolos, a tantas cosas. Diego, querido, qué alegría verlo por aquí, por esta pantalla. Y nos
1: Por fin,
0: ¿no? Nos tenía castigados, nos tenía vetados. ¿Cómo estás, Diego? Buena tarde.
2: ¿Cómo anda, Chino? Gusto saludarte a ti, a Elmer, a toda la gente que nos sintoniza. Uno no se puede dignar cuando no le llega la invitación. Yo jamás los he rechazado.
1: De vacaciones andaba Ricardo. Estoy de vacaciones, no puedo, me dijo. Está bien. Tuve que llamar a mi hermano Gabo Sainz, a quien le mando un fuerte abrazo, ¿eh? Fuerte abrazo a mi hermano Gabo Sainz. Soy Puma al fin de semana. Dígale de una vez usted, señor Peña. Soy Puma al fin de semana, ¿eh? Pero a morir, ya.
2: Qué locura. Está bien. Yo entiendo que Gabo entra hasta sus vacaciones. La verdad,
1: qué horror. Uno
2: trata de cuidar también otros espacios que son sagrados. Pero, a ver, hablando de lo otro, he tenido la fortuna, la vida me ha dado la bendición de estar tres veces en Nueva York. No conozco esa zona de la famosa zona cero, pero un fuerte abrazo a todos aquellos que tienen 25 años lamentablemente pasando esta fecha en luto, que no debe de ser sencillo, que sobre todo es una fecha mundial y se lo recuerda, y que cada vez que ingresan al Oculus, porque muchas personas se transportan en tren y de seguro pasan por esa estación alrededor de las 8 de la mañana y hasta las 10 de la mañana con veintitantos minutos, ven reflejadas las Torres Gemelas en el monumento tan majestuoso que construyó Santiago Calatrava en la Gran Manzana.
0: Sí, señor.
2: Un fuerte
0: abrazo,
2: señor, a todos ellos.
0: Sí. Qué importante, bueno, cada uno de nosotros tenía un recuerdo, pero si hablamos hoy exclusivamente de ello, aunque hoy el día ha sido un día de esos de corazón arrugado, por eso les decía sobre el final de la nota, porque por donde miramos en las redes sociales, por las pantallas que miremos hoy, nos lo recuerda y nos los pone al frente. No lo tomamos en mal, sabemos que tenemos que vivirlo, es la manera de curar las heridas y de tratar de sanar heridas que no se van a cerrar nunca, pero que al menos podemos ponerle un poquito de bálsamo en medio de la tragedia que vivió los Estados Unidos. La nueva generación no lo vivió, por eso es importante que transmitamos lo que se pasó para que la historia, la memoria histórica de todos no permita que se olvide y podamos superarlo como colectivo y como conjunto. Pero no sigamos echando discursos porque vamos a terminar medio aporreado, más aporreado de lo que ya estamos. Mejor metámonos en tema. Elmer, ¿por dónde arrancamos con la agresión al señor Keylor Navas anoche en el partido? Ese es uno de los partidos que ponía al día los juegos que se aplazaron, sí, por el tema del
1: Scott.
0: Exacto, correcto. Uno de los partidos pendientes. Comenzamos por ahí, sobre todo, no tanto por el resultado, porque ganó Pumas 3-1, sino por el evento, ¿no?
1: Pero si usted me dice a mí, a 24 horas antes o antes del partido, ¿crees que Pumas le va a pegar a León? Yo le diría que no.
0: Sí,
1: porque vemos cómo León ha levantado, cómo León ha crecido. Y los Pumas, que son unos equipos, a ver, pecho frío no, pero son arrugators. Son arrugators, Mallorca. En los grandes escenarios. En los grandes escenarios.
0: Se confundió de pantalla, no era Monterrey. Sí.
1: No, en los grandes escenarios también, Mallorca, arrugan. Y bueno, se le pegaron 3-1 a León, y mis respetos. Mis respetos cómo lo hicieron. Pero al final del juego, aquello se puso feo. Se puso bastante feo a Keylor Navas.
0: No he identificado quién le cascó, quién era. Yo no sé si Diego sabe o no sabe, pero...
1: Yo vi la trifulca, pero no entiendo quién es. Aparece un...
0: es Ricardo, del cuerpo técnico, decía, ¿no?
1: Aparece un amigo de chaqueta oscura, cuidado.
0: Exacto.
1: Cuidado.
0: Sí.
2: No, no la hizo usted la chaqueta, ¿no?
1: No, perdón.
2: No la fabricó.
1: Aparece una chaqueta oscura, jacket oscura. Mejor, jacket. Ocupemos jacket mejor.
2: Dos de dos. Vamos
1: 30-0,
2: voy para hacer
1: gol. Por cierto, tenemos las imágenes para calcar a ver si realmente identificamos quién es el que le pega,
0: No
1: pudo bajar.
0: No tenemos la espera, pero se las comento. Termina el partido, va Keylor Navas a no sé por qué, porque ha terminado el partido. Ah, ahí están las fotografías, que son las fotografías y... La gente de León discutió, Keylor se metió a apaciguar y en el apaciguaje entró alguien con chamarra negra, voy a usar el término mexicano para no meterme en problemas. Con chamarra negra.
1: Che, no, che Diego.
0: Y le metió un jab de izquierda a la cara, no sé, pasó por en medio de un montón de cabezas y le pega un jab de izquierda a la cara de Keylor. Y ahí sí Keylor se encrespó. Y digo yo con razón, es decir, a cualquiera que le hagan eso, tiene razón de reaccionar. Pero bueno, se tranquilizó todo, al final habló también Solari y dijo que era muy normal que a un jugador que lo agreden de esa forma vaya a reaccionar. Ahora, León estaba molesto por el resultado, yo le cuento que vi muy poquito del partido, no me centré a ver el partido, le mentiría si digo que lo vi.
1: Está bien. Pero me parece en todo caso es un buen resultado para la gente de la Fiera, de Pumas, saca un gran resultado.
0: Claro.
1: Desentona un poco León por el momento que trae, por el momento que vive, pero Pumas se quejó en la conferencia de prensa. Dijo que les afectaron con este partido y a quien le ayudaron es a Guadalajara. ¿Por qué? Porque ellos tienen partido
0: dos días después de semana.
1: Y dos días después de un partido bravo como este, Solari comenzó a ver las consecuencias que deja esto. Sí, Diego.
2: No sé qué piensa Mayorga, pero a ver, si estuviéramos en España, se hablaría de... ¿Cómo dicen ellos? Tienen un término muy famoso cuando quisieron llevar los partidos a Miami. Van a adulterar la competición. La competición estaba adulterada, ¿no? Porque es lo que dicen los españoles. Y la verdad es que sí. O sea, para el momento que vivía Pumas, para el momento que vivía León... O sea, por ejemplo, a mí no me sorprende tanto lo de León porque ya había dado una pésima exhibición en contra de Atlante hace dos semanas, si no me falla la memoria. En el empate, un gol, había sido un partido pésimo por parte de León con todo y que Atlante compite muy bien. El resultado de ayer, claro... que si te pones a ver que Pumas le ganó 3-1 es demasiado abultado para lo que ha pasado Pumas en la semana, lo que ha tenido en los últimos días, sobre todo con la venta de Memote Martínez, y porque Pumas no atraviesa por un gran momento, es la realidad. O sea, si Chivas lo golea el fin de semana, nadie dirá absolutamente nada. Pero lo de que...
0: Pero León venía de una buena presentación en League Cup y de un envión hacia arriba en la primera jornada post-League Cup.
2: Contra un Toluca... que hay más menos, o sea, Toluca es como la Francia de Didier Deschamps del 2000.
1: ¡Le ganó a América! ¡Le ganó a América también,
2: sí,
1: Diego!
2: Sí, una América que metió la mitad del cuadro titular y la otra mitad no.
1: Eso no es culpa de León. Esos chavos han venido jugando también.
2: Del análisis.
0: Pero es decir, con Almada no se descompone el dibujo cambiando los protagonistas. Se siente el nivel de protagonistas.
2: No, se desdibuja.
0: No.
2: Ya contra León.
0: No, pero entonces ese mismo análisis nos cabe para lo de Europa. Podemos juzgar al Madrid, al Paris Saint Germain, al Barcelona con los rivales livianos que han tenido. No, pero son los rivales que han enfrentado. Entonces, por ahora, es decir, hablamos en presente, querido Diego, el presente de unos y de otros, y es tan válido el de un lado como el del otro. Ahora, pasemos la página. Perdió León, ganó Pumas, se acomodó mejor Pumas. Tres partidos claves mañana, ¿no?, en la Liga Mexicana. El Clásico Regio, el América contra Cruz Azul y el Chivas contra Pumas, ¿no?
1: Esos son, ese es el domingo, como usted decía, ¿no?
2: No le quiero echar a perder el guión a Elmer, pero hace unos instantes yo estaba en X, en la famosa plataforma antes conocida como Twitter, o aún conocida como Twitter, y un canal de televisión en México subió una encuesta de cuál es el clásico que más se ve hoy en día. La encuesta llevaba alrededor de 400 votos, que ya me parece, dirían en la universidad o en el college. Una buena muestra. Una buena muestra, como para la tesis. Y el 50% dice que el clásico más atractivo es el Cruz Azul América, hoy día.
0: Más que el Chivas América, no creo.
2: ¿Sí?
1: Pero que Chivas América no es... Chivas América, está bien, pensé que decía Chivas Pumas. No, estamos de acuerdo. Pero es cierto, el momento que vive Cruz Azul ahora... y lo que está viviendo América, pero de pronto
2: Chivas
1: se acomoda
2: también.
1: Para que los números
2: años, Elmer, a ver las finales, semifinales,
1: porque estamos acá. Exacto, venimos en ese envión de los dos equipos teniendo muy buenas temporadas. Cruz Azul, campeón vigente, teniendo muy buena plantilla. América, que está en un momento dulce, por así decirlo, más allá de que anda en etapa de construcción. Y Guadalajara, hay que darle... Cuando llegue el clásico, Diego, esos números seguramente se van a cambiar, porque el momento que vive Chivas...
0: ¿Qué hizo usted bueno con las manos? Que me quedé como medio extraviado. Yo no sé...
1: Se va a disparar.
0: Tú y yo estamos locos, Lucas.
1: Más o menos.
2: ¿Se acuerdan de la cancela de Acereje?
1: No me sorprende.
0: Acereje.
1: Acereje, exacto. Esa era. Y lo de Tigres con Rayados, la verdad, la gente le baja un poquito de volumen porque los equipos hoy en día no son lo que fueron hace dos, tres torneos atrás, ¿no? Es otra realidad hoy.
0: Claro, y nosotros, yo confieso que en lo particular, y algunos colegas míos que en este momento no están, vivos sí están, pero no están en este momento, nos engañamos con el tema porque fuimos durante 7 años seguidos, por contratos que tenía la cadena, a transmitir los clásicos Monterrey-Tigres. Entonces, claro, nosotros vivíamos empapadísimos del tema Monterrey-Tigres y defendíamos mucho el clásico, y sí, de verdad, es un clásico muy pasional. Pero tanto
2: pero
0: como
2: aburrido.
0: Para pasar... Es que es un clásico que se juega antes del clásico. ¿Sí? Antes del partido, esa semana es espectacular.
2: El clásico es RG contra Multimedios.
1: Por ahí va.
0: Pero bueno,
1: ¿sí? Y de hecho, este clásico está marcado por un nombre propio: Víctor Manuel Vucetich. Que justo una semana antes de ser técnico de Tigres, había estado el fin de semana previo en el Gigante de Acero, la gente se tomaba fotos con él, recordado como uno de los grandes referentes del equipo, y 3 días después está reunido con los de enfrente y se arregla con ellos. O sea,
0: él es un profesional del fútbol, ¿no? Donde le ofrecen...
1: Entendámoslo así.
0: Sí, yo lo quiero salvar por ese lado.
2: Sí. Yo creo que el aficionado de Rayados que se tomó fotos ese día con Víctor.
0: Las rompió, las borró.
2: No, deja tú eso, Ricardo. Tiene la memoria muy corta como para no acordarse que Vucetich tuvo 2 ciclos con Tigres. O sea, no hay que olvidarlo. Digo, no fueron tan exitosos, y a lo mejor el aficionado Rayados de Monterrey debe decir en el orgullo: Vucetich vino y triunfó con nosotros, compadre. Pues sí,
0: posiblemente... A ver, con acento así del norte, ¿no? Mande, joven.
1: Le queda bien el acento.
2: Ay, le llevo la machaca, joven.
0: Bueno.
2: No, o sea, pero sí, no yo, se puede olvidar desde... al aficionado de Rayados, que tuvo un pasado antes de Rayados con Tigres.
0: También. Sabe que yo no lo tenía muy codificado, Diego, confieso. Yo empecé a transmitir el fútbol mexicano en el año 92. Sí. Y yo ya ahí para adelante ya me encontré con el Vucetich moderno de Monterrey. Entonces, obviamente, para mí...
2: Pero Vucetich no estuvo en la época del descenso, si no estoy mal, previo a... por ahí de los 90 y tantos, cuando... Si no estoy mal, Vucetich es el entrenador previo a que Alberto Guerra toma Tigres y gana la Copa
0: entonces,
2: México.
0: Si ya eran los 90, lo que pasa es que nosotros no teníamos ese equipo. Nosotros, Jorge y yo, transmitíamos eso en la cadena Telemundo y teníamos Pumas y todos los de TV Azteca. Entonces, por eso era que no contábamos ni con Monterrey, ni con Tigres, ni con Chivas, ni con América. Tocaba hacer un esfuerzo y pedalear fuerte para poder competir con el otro changarro, que era el único que nos competía en esa época.
2: Isaac del Toro se queda corto.
0: No, lo de Isaac del Toro nada que ver al lado de lo que tocaba pedalear en esa época para competir con el otro changarro. El changarro en el que estamos ahora. Que así de fácil. Que tenía otro nombre. Pero bueno, clásico regio. América Cruz Azul. Cambiamos porque vamos corticos ya de tiempo. América Cruz Azul, ¿por dónde lo enfocamos? ¿Quién de ustedes se mete primero? ¿Por dónde van los tiros de América Cruz Azul?
3: Yo creo que por la importancia de para uno y para otro entrenador, salvo que Elmer me diga lo contrario, pero es el debut de ambos en un clásico joven. Ver si Wiki tiene los arrestos para saberle pegar a América y confirmar si Almada, porque a ver, Almada tuvo una gran prueba en contra de Rayados de Monterrey, que a mí en lo futbolístico creo que la cumplió con creces. El resultado no se dio, desafortunadamente, para América en las semifinales de la Leagues Cup, pero creo que aquí es donde la afición de la América empieza a medir qué tan bueno es su entrenador en los partidos especiales.
0: Sí, ya viene la mano para
1: escuchó arriba, ¿no? Escuché algunos comentarios el otro día, pasaba por TUDN, línea de cuatro. Estaba mi hermano Gabo Sainz, a quien le mando un fuerte abrazo. Soy Puma para el fin de semana, no se olviden, soy Puma. Y escuchaba al señor Diego, Ricardo, decir que América no le ganó a nadie. América no jugó contra nadie todavía. América solo le ha ganado a puro equipo de la tabla de abajo, de la otra liga.
2: Ese comentario es de Gabo, ¿no?
1: A los Querétaro, o sea, me parece que esa narrativa la vienen vendiendo todos aquellos que le tiran a la América, el cual obviamente ha tenido alguna dificultad, y el otro día el árbitro le metió la mano contra Rayados. Si no Diego, en ese partido de pronto América hubiese salido avante, claro, en ese juego.
2: Seguro.
1: Pero me parece que mañana es un buen examen como para callar bocas, Ricardo, quiero decir, incluida al señor Diego Peña, porque yo lo escuché, sí, que América no le va a ganar, América no le va a ganar, cuánto, calmada.
2: Lo espero con la grabación.
1: Bueno, con gusto. Espérenme que vamos a ir al bar una vez acabe el evento y se hacemos llegar sin ningún problema, señor Peña. ¿Sí? Pero si
0: el bar de nosotros no opera inmediatamente, hay que esperar
1: hasta mi hermano, el segmento. Sí, hasta mi hermano Gabo Sainz estuvo, me extrañó, Chiva él y toda la cosa, estuvo en contra del señor Peña y todo lo demás que estaba en esa tendencia, pero me parece que ahí sí un cuadro que viene jugando muy bien, hay que decirlo, es Cruz Azul. Cruz Azul, un cuadro que tiene un cuadro bastante... podríamos ser una máquina bien, bastante aceitada
0: empieza,
1: que
0: en
1: tiene
0: el último
1: buen ritmo.
0: Partido en el último partido Elmer dio señales de vida, pero de ahí para atrás
1: no, Ricardo a Necaxa le ha pegado un
2: Ricardo,
1: baile
2: dice, Elmer,
1: en su estadio,
2: no, Cruz Azul viene jugando muy bien,
1: exacto, a Necaxa le ha pegado un baile en su estadio Diego el otro día. Le metió tres, pudieron haber sido cinco. Aparte, goles de muy buena factura, y aún sin estar con el gran crack de este equipo, que es Eric Lira, del cual el señor Peña también se burló porque no se fue a Francia. En ese mismo partido, pues, en ese mismo programa donde se estaba pegándole a las poderosísimas Águilas de la América, el señor Peña se estaba también burlando de eso. Pero
2: ojalá que para que la gente le crea, y su palabra sea de honor, pueda comprobar lo que yo dije.
1: Línea de cuatro, bueno, en línea de cuatro y lo escuchamos. Es más, este cemento aplica Mayorga para hacer un cemento picante. Ya,
0: ya le mandaron a Diego. ¿Le mandaron los chilitos o no le mandaron
1: los chilitos?
0: A ver.
1: ¡Oh! Sí. ¡Pero Hermelon! Pero espere. Me cuenta que Gabo agarró la caja, entonces ya valió.
0: Ya valió. Muéstrele la caja a Diego para que la identifique cuando la vea en el escritorio de Gabo Sainz.
1: Cuando vea esta en el escritorio de Gabo, cáigale, que esta era suya, Esta era suya, señor Diego Peña.
2: Yo les agradezco, pero también pues hay que saber a quién mandarle chilitos, ¿no?
1: Digo, usted bueno, no se avivó. Yo diría que se avivó. Estaban a su nombre, pero como el señor Gabo es un, buena gente, voy a decirlo, es buena gente, no diré otra cosa.
2: Claro,
1: aparte, ¿qué? ¿Sabe qué? Este tipo trae superchats. No sé si el señor Diego Peña va a traer superchats ahora, porque sí. Gabo Sainz viene y comienza todo el mundo, 20 $20, $10, $100 mexicanos, todo comienza a caer.
0: La caja empieza a facturar, pero sí, bueno, antes de seguir, y como estamos en el momento picante del programa, dejemos que Ramos, que es especialista en vender, aparte de ser buen periodista, es buen vendedor, venda.
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0: Delicioso lo de mychilitos.
1: El guaramelo está de...
0: Tenemos muy pocos segundos. Tiene 20 segundos para que nos diga el señor Diego Peña. ¿Y su Atlas qué? ¿Apuesta o no apuesta por su Atlas para el futuro?
3: Para el billete. Futuro, el futuro puede ser 2-3 años. Y para el futuro, sí.
0: Hijo, ya no le creyó a Crespo. Lo lamento, Hernán querido, la intención era apoyarlo con un periodista.
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14: Invitado hoy que arranquemos, ¿eh? Así sí, que
0: estamos esperando, ya regresamos nuevamente a TUDN Radio y por ello estábamos aquí alargando un poquitito para ya entrar a saludar a nuestro invitado de esta hora que nos acompaña en algunas ocasiones aquí justamente en el programa de Jorge Ramos y su banda con proyección periodística y expresión futbolística. Hoy, mire, ¿cómo es la vida? Nos juró y nos rejuró que no se quitaba la gafa ahumada. Sí, y hoy se quitó la gafa.
15: Tiene razón. Hasta que no hubiera errores en el fútbol mexicano, mi querido sí. Ricardo.
0: Ah, bueno, eso es buen síntoma, y, querido y, René.
15: Pero pues ya, yo, los arbitrajes cada vez mejor, ¿eh? Prometo que la próxima semana traigo mis lentes. Hoy los traigo, pero los traigo en mi coche. Pero prometo, estos se oscurecen. Pensé que
0: sí, se me pasa lo mismo con
15: la luz solar.
0: El transición, o la transición del color para la que cuando entre la luz cambie.
15: ¿Cómo están, bueno, compañeros? Estoy escuchando lo del clásico. Yo no comparto lo que dicen ustedes porque el Monterrey Tigres es el clásico más pasional. Ya me lo quieren cambiar al América Cruz.
0: No. Pasional, sí. De acuerdo.
15: Ah, por eso. Claro.
0: Hablo de la importancia desde lo futbolístico, porque
14: ¿saben algo? Que... Sí. ¿Saben algo, Ricardo y René? En ese sentido, yo aprendí en los últimos años que si hablas de un clásico pasional, René, tú sabrás de esto, me remito por lo que Chivas se muestra, por lo que se vive, el Atlas Chivas. No. Pasional.
0: El más pasional, para mí es el del norte.
15: Exactamente, sí, pasional. Creo que lo que se juega en Monterrey Tigres Rayados Es muy pasional. A ver, los que hemos tenido oportunidad de estar en Monterrey, ahí nada más existen dos equipos. Ah, si pudieran hacer una liga de dos equipos, lo hacían, ¿eh? Y cada año iban a quedar campeones, ya sea Monterrey o Tigres, Ontario o Tigres. Pero porque pues no les interesa otra cosa, de verdad, pero, es muy complicado.
14: Pero explico la teoría. René, pero Ricardo, yo explico la teoría de aquel que tiene una perspectiva distinta a ustedes. Ese partido, dijo Ricardo antes, estoy de acuerdo, se juega antes, esa gran emoción y esa rivalidad de
0: verdad,
14: es antes. El partido, que es a lo que yo me refiero, señor René Tovar, lo respeto mucho, saludos a la gente en la redacción de Récord, lo respeto muchísimo, pero creo que está equivocado, porque el partido que puede dar Cruz Azul, que viene jugando muy bien, con el América, que anda para meterle 5 a su Guadalajara, si usted quiere, me parece que es un partido cancha. No hablo de Chiquitibín, Galarín, Bombá. Yo no hablo de eso. Hablo de allá.
15: Eres canchero. ¿Quieres jalar rating? Con mi presencia ya está el rating, no te preocupes.
14: No, pero que decirlo, René, y se dijo.
0: A ver, una cosa es cierta. La pasión que se vive en el norte la disfruta uno, lo habíamos hablado hace un rato con Diego,
14: sí,
0: en los días previos al partido. Es una locura. Y dependiendo de la calidad del partido, uno, un día o dos después del partido. Pero la cancha,

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1: Memoria, que la gente no tenga memoria es otra cosa, pero yo que soy chiva, cuando supe que iba a dirigir a los Rayados, pues un puñal en la espalda, ¿sabes? Un puñal en el corazón, porque nos
2: este pañamos, momento picante, nos Mayorga, este sí, momento sí, picante, sí. No olvides, el señor Tobar vino con todo, sí, gracias sí, a Chilitos.
1: No, las verdades.
3: Vino a pegarnos
1: de Chilitos, porque le voy a seguir a los Chilitos.
3: A ver, sí. ya le mandaron a la redacción de Récord, le mandaron. Si no le llegó a alguien, se los afanó.
1: Hace rato pasó un compañero mío, estaba
3: como dice el mexicano, estaba enchilado. Pero, a ver, Ramos, mejor, aproveche usted y venda.
4: Bien, gracias. 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
3: Ah, bueno, ya, después de... Ya nos enchilamos, ya nos picamos.
2: ¡Chilitos Break!
3: Por Chilitos Break, aquí
2: no es
3: Cooling Break, sino Chilitos Break. Después de que Polanco mandó a Diego a freír espárragos con las cosas que dijo de Chivas, que se pelea ahora con el clásico regio con René Tobar. René, metámonos en lo que pasó en la semana. ¿Qué referencia te dejó, o qué impresión más que referencia te dejó, y qué apuestas por Rafa Márquez como director técnico de la selección? ¿Solo 20 pesos?
1: No, fíjate, mi querido Elmer, este dinero me lo voy a guardar. Aquí lo están viendo aquí en mi carterita. Voy a guardar este dinero. Porque yo no le compro.
3: ¿Cartera de Santos o del Tri?
1: No, esta cartera es esta, la compré allá en Qatar. No. Está, pues mira, está, es mágica, mira.
3: ¿Verdad?
1: Pero jamás expulsar de mis ideas, mira, revolucionarias. Mira, ahí está, guardo mi dinerito. ¿Saben por qué, mis compañeros?
2: ¿Por qué?
1: Mis compañeros, yo no le compro a Rafael Márquez la versión de que hoy es el buena onda, de que ya nos reímos, ya todo es chiste.
3: Nosotros le compramos ayer.
1: Se disculpa con nuestro compañero el Chato Ibarrarán. O sea, ¿sí? ¿Quién le va a comprar eso? Cuando yo lo conozco de años, es una persona seria que no pasa a la prensa. Yo no le compro al señor Rafael Márquez esta nueva cara, este nuevo rostro que quiere enseñarnos como el buena onda, el Javier Aguirre, ¿no? El nuevo Javier Aguirre, ¿qué pasó, mano? Ay, no, todo cotorreo, todo. No, para nada, Rafael Márquez es una persona seria y tendría que quedarse serio. El problema, sí, está cabrera. El problema de esto es que cuando los resultados no se den, esa sonrisa, por favor, me gustaría, mi querido Dani Forni, que grabáramos esa sonrisa, porque esa va a desaparecer inmediatamente. Si Rafael Márquez no entrega resultados, va a volver a ser el Rafael Márquez que todos conocemos. Si ayer sonrió, si ayer le ofreció una disculpa al Chato Ibarrarán, si todo fue bonito, bueno, pues era la presentación. Digo, imagínate que en unos 15 años la novia esté de malas y esté ahí, tanto madre, no se vale, ¿no? Entonces,
2: te pones de pechito, René, te pones de pechito.

0: porque el peor enemigo de un mexicano es otro mexicano. Y el señor Tobar se le está yendo al señor Rafa Márquez, que me parece que
1: hace una semana me regañó porque yo era anti-Rafa. Hace una semana
0: me regañó. ¿Quién
2: te regañó? ¿Quién te regañó? Me dijiste
1: que le faltaba el respeto a Rafa cuando le...
0: Pero bueno. Me parece que tenemos que darle el espacio y el tiempo. Yo creo en que la gente
2: Este fenómeno
0: tiene cierto parangón con lo que estamos viendo en España con José Mourinho. La gente cree que Mourinho ha cambiado. ¿Sí?
2: Mourinho ha cambiado. Elmer, con todo respeto. Dime cómo va a jugar Rafael Márquez. Ayer lo dijo, ayer mencionó algo futbolístico. ¿Cómo va a parar el equipo mexicano?
1: Bueno, nos tocó recurrir a las entrevistas que le hizo TV Azteca y TUDN para poder encontrar las preguntas que le hicieron sobre la parte futbolística.
2: Pues sí, porque tienen ahí la prioridad de... Para hacer las entrevistas.
1: No, lo sé.
2: Ahí te pasó buena onda, ¿eh? Ahí hasta sonrió, cotorrió. Sí. Espérense a que en los próximos...
1: Ya me sacó la frase mexicana, René. Espérame tantito.
2: Espéreme tantito, Ricardo, así es. Hasta que no veamos a Rafael Márquez en el área técnica con un equipo ganador, hasta ahí le voy a creer la sonrisa. Ya después, cuando empieza a perder, cuando empiezan las críticas, ahí vamos a conocer.
0: Pero es cierto, René, hay algo. Hay un trabajo ya avanzado, eso es una ventaja. Él viene del proceso anterior. Elevar continuidad que seguramente va a ser maquillada por algunas cositas que su cuerpo técnico, el señor Lillo, en ese sentido, en la parte táctica, le va a aderezar y le va a ayudar. Lo otro que dijo, que nosotros también nos sonó un poquito fuerte, los 60 jugadores jóvenes mexicanos que tiene para convocar. ¡60! ¿Los hay, René?
2: A mí, de verdad, cuando dijo 60, yo me imagino, quiero pensar... que somos una potencia más que Brasil, porque con 60 jugadores estaríamos formando cerca de casi 3 selecciones, que creo yo que nuestro nivel no da ni para una. Imagínate. Pero ya tenemos 60 en el universo de Rafael Márquez, tenemos 60 jugadores.
1: A ver, yo soy ateo y me he definido ateo, pero ustedes son hombres de poca fe. Porque no le quieren creer, no, de verdad. A ver, yo no creo que Rafa se haya referido a 60 geniales jugadores de fútbol.
0: No, pero son materiales de selección, Ricardo.
2: 60, ya quisiera, ¿qué te gusta? Sí. Colombia, pero a ver, tiene una cantidad de talento impresionante, pero no tiene 60.
1: ¿Cuántos jugadores convocó Javier Aguirre en su tiempo? 56, ¿no fueron?
2: No, 83.
1: Por eso le sobraron 23 de esos que de pura.
0: Pero, Ricardo,
2: o sea, tenía un universo de 83 y no teníamos un buen delantero.
1: ¿Cómo que no tenía un buen delantero? Está nominado para Balón de Oro.
2: No, pero ese juega un poquito más al extremo, mi querido Ricardo. Delantero.
0: Sí, totalmente. Gracias por ilustrarlo, René. Gracias.
1: A ver, hasta donde yo entiendo. Hasta donde humildemente.
2: Está temblando, Ricardo.
0: ¿En serio?
1: Hasta donde humildemente.
0: No, cuidado, René. No, René.
2: No voy a hacer la de malas.
1: A ver, hasta donde humildemente yo entiendo el fútbol. Se divide en tres líneas: zona de defensa, zona media y zona de ataque. Que jueguen cualquiera de las zonas, son delanteros. Los de ataque son delanteros.
2: Pero ahí va, Ricardo.
1: Hay centros delanteros.
2: Yo tomé cursos con Mario Carrillo. Eso es como hablar con Capello.
1: Imagínate. Eso es como hablar con Capello.
2: Tomé un curso con
0: más o menos.
2: Un curso intensivo de con Capello, que nos dieron un diploma, le agradezco a Mario Carrillo esa deferencia de darle un diploma.
3: Uy,
2: y cuando hago una crítica dicen que veo el fútbol de espaldas. Habré aprendido, ¿verdad?
1: Lo que pasa es que hasta donde sea las tres líneas del fútbol siguen vigentes. Pero
0: ah, sí. Pero la demarcación,
1: es la del 9. El 9 es una cosa, pero en las convenciones tradicionales, el 11 y el 7 son delanteros.
0: Está bien. Pero bueno,
1: eso no es tan importante para lo que vamos.
2: Yo nada más haré una excepción ahí, es delantero punta, ¿no? Los extremos.
1: Exactamente.
2: El 9 es delantero.
1: El 9 es otra cosa, exactamente.
2: Engañosos, le dicen, engañosos. Pero bueno, resumiendo un poquito lo de la selección mexicana, mi querido Ricardo y Elmer. Estoy muy contento que ayer haya sonreído Rafael Márquez, ese es mi resumen.
1: La noticia para René fue que sonrió Rafael Márquez.
2: Sí, porque de fútbol no se habló, o sea, habló con las televisoras, bueno, pues allá las televisoras, pero en el cara a cara con los medios de comunicación, pues sonrió.
1: Ya se adelantó la inteligencia artificial de nuestra producción. Miren,
0: cuando llega la crítica, hijo de su madre.
2: Qué horror. ¿Por qué? Porque cuando empiecen los malos resultados, así va a tener la carita. Y quiero ver, cuando se le acerque un medio de comunicación, si le va a hablar o le va a sonreír como sonrió ayer. A ver, somos convenencieros ya. Y además, les quiero decir algo, compañeros, que nadie sabe, se los voy a decir aquí en Jorge Ramos y su banda. Él está tomando un curso, tomó un curso para que la gestión con medios de comunicación fuera lo mejor posible. Y la verdad, si está tomando ese curso,
1: la primera prueba la pasó.
2: Bastante bien, nada más para quienes se la coman, porque yo no me la como, perdón, yo no me como.
1: Ay, caray, no siga diciendo cosas que son peligrosas.
0: ¿Qué pasó con Ibar Cisniega? Hay mucho rum alrededor. ¿Qué hay?
2: Imagínate, se los voy a actuar. Imagínate que Ibar Cisniega está en la playa, viendo el mar, las olas, me imagino con su esposa a un lado, y de repente se le ocurre agarrar el celular. Y ahí está, bueno, esos son cuervos, ¿no?
1: En la playa son gaviotas, no cuervos. Estos son los que sobrevuelan a los árbitros para cumplir.
2: Eran gaviotas. Eso es. Y luego imagínate el ruido de palmas. Bueno, el chiste es que Cisniega estaba viendo el teléfono y de repente se entera a través de David Faitelson que sus días están contados en Federación Mexicana de Fútbol. Imagínense el momento en el que hace, pues te vas al mar a hacer el mar, no es un hecho, porque así es, o sea, imagínate el susto que te debe causar el que se diga que vas a irte de la Federación porque Mikel Arriola ha decidido tu salida. El problema, mis queridos compañeros, es que pues no existe, o sea, hasta los oídos de Ibar Cisniega, ningún directivo de la Federación Mexicana de Fútbol ha llegado a decirle: tus días están contados, disfruta tus vacaciones porque regresando te me vas a ir. Yo lo único que sé, y se lo digo en serio, es lo de que se va, no es cierto. A ver, quiero ser muy claro, porque después si se va van a decir: este tipo no sabe nada. Bueno, les voy a decir la verdad. Directamente Ibar Cisniega no le han dicho que se va de la federación. No le han dicho. Él se enteró, hasta donde yo tengo entendido, él se enteró a través de las redes sociales. Y sobre todo, evidentemente, seguramente muchos medios lo buscaron. Pero hasta donde yo sé, se enteró a través de redes sociales. Y lo que a mí me dice su entorno, no el buitre que está a un lado o la gaviota, es que al final del día no lleva una buena relación con Mikel Arriola, están trabajando para lo que es la selección mexicana, y pues él está consciente que si algún día se tiene que ir, es lo que me dicen, está consciente, y además ya me lo había mencionado hace tiempo, si se tiene que ir, se tiene que ir, y se irá seguramente con la cara en alto. Entonces, pues dejémoslo en este momento en rumor, pero ustedes saben que cuando el río suena, agua lleva. Y sí, yo no descarto que esto pueda suceder tarde o temprano con Ibar Cisniega. Seguramente. Ahora, hay un silencio alrededor de todo esto, ¿eh?
1: René, usted está mejor informado quizá que nosotros. Es verdad, porque es que corrió un rumor hace 2 días que la presentación de Rafa iba a ser solamente para las 2 televisoras tradicionales, que iba a ser por invitación. Y a última hora, día y medio, o sea, la noche anterior a la presentación, invitaron a los medios. Es verdad que eso cambió así de un momento a otro y que lo querían hacer muy en particular y muy en privado con los 2 medios que siempre tienen la selección.
2: No necesariamente. Hay una parte de verdad en lo que menciona mi querido Ricardo. Lo único real es que se sabe que él no... Por eso decía que yo no le compro el tema de haberse reído ayer y haber sido buena onda. Se sabe que Rafael Márquez... Y a ver, yo no... Cada quien tiene un estilo, una forma de ser. Rafael Márquez, lo conozco de años, es un tipo muy educado, honesto, trabajador, sabe mucho de fútbol, pero algo que no tiene es ese feeling con los medios de comunicación. Para muchos puede pasar inadvertido porque dicen, a ver, mientras entregue resultados, no importa que no sonría. Sin embargo, en México somos bien sensibles, mi querido Ricardo y Elmer. Aquí, si no nos tratan bien, los tratamos mal. O sea, aquí si nos tienen que casi acariciar la cabecita y decir, oye, todo bien, ¿qué necesitas? ¿Cómo te podemos dar? Para tener ese diálogo con los... Ahí está, mira, el caso más reciente es Javier Aguirre. Javier Aguirre, a nosotros le decimos... Hay gente o son directivos que tienen buena prensa. Les puede ir mal, y sin embargo, tienen buena prensa. No hay tanta crítica. Pero cuando hay mala prensa, la mala prensa se genera cuando no hay esa comunicación y esa antipatía hacia los medios de comunicación. Somos receptivos a eso. Y ahora que Rafael Márquez quiere cambiar el rostro de lo que ha sido en toda su vida, que es respetable, yo no critico eso. No lo crees, no lo creo, no lo compro, por no decir otra palabra. Entonces, perfecto. Pues, no es verdad. Voy a resumir esto, mi querido Ricardo, en decirte que solamente se dijo que iba a darle entrevista uno a uno a Televisa, TV Azteca, a Claro Sports, a los que tienen derechos, y que no iba a haber ninguna entrevista a medios de comunicaciones comunes y corrientes, que no tenemos los derechos de transmisión. Eso fue. Pero sí hay una medida, una idea de que no se exponga tanto, porque evidentemente eso es una asesoría que le han de haber dado, evidentemente podría cometer un error como lo cometió cuando nuestro compañero Chato Ibarrarán lo buscó en el aeropuerto y ni lo peló, ni lo fumó, claro, como mosca, nada más se volteó y...
1: Pero ayer se reconciliaron los dos.
0: O sea, sí, mira, se reconciliaron. René, ya no, estamos por terminar.
2: Ni Chato se la compró. Aquí lo tuve al Chato, que es compañero nuestro, y le dije, sí, oye, sí. Chato, y sí le aceptaste la disculpa, y me dijo, la verdad, no, pues no. Le dije, pues no, ¿sí se la compras?
1: Ah, pero el Chato le ha debido decir, pero... No, ¿por qué no le dijo ahí el Chato? Tranquilo, Rafa, ustedes siguen lo suyo, que yo sigo...
0: Antes que se vaya, René, sí. está por caer la ventana de pases en México. ¿Algún movimiento de última hora?
2: Sí, te los doy también, por si no están enterados, a toda la gente que le va al Puebla. Les tengo buenas noticias. Confirmado hace unos minutos, resulta que Cristiano Ronaldo, juega allá en Arabia, y el que viene a jugar a México es Humberto Jurado. Jurado es el jugador del Cercle Brugge.
0: Que lo poníamos para Cruz Azul, ¿recuerdas?
2: Sí, hubo una posibilidad, pero...
1: ¿Brugge o Brujas?
2: Ya sabes que aquí en México nosotros, de verdad... Los clubes mexicanos apapachamos tanto a nuestros connacionales que ¿para qué sufren en Europa? ¡Tráetelo! No está jugando. ¡Tráete a Heriberto Jurado! ¿Qué tiene de malo? Pues sí, somos exitosos. Si allá en Europa nos va muy bien, pues tráete a Jurado, que está jugando con el Cercle Brugge de Bélgica. No pasa nada, un año a préstamo, y ya presentarán dentro de poco y harán oficial la llegada de Heriberto Jurado al Puebla.
1: No sé, ¿le quedan más jugadores por contarnos o más noticitas por contarnos? Despido. No,
0: despide radio.
2: Sí,
0: despido,
2: sí, rapidísimo, nos vamos rápidamente, no se vaya. Que nos vemos 10-9-8-7-6. Rápidamente, okay. Decirles que Santiago Ramos y Santiago, bueno, ya llegaron a aquí a la Ciudad de México.
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0: Bienvenidos, ¿cómo están? Qué gusto saludarlos en la señal de TUDN Radio. Viernes 11 de septiembre del 2026 en la programación de nuestra señal. Oliver Figueroa en los controles operativos también estará en esta mesa junto a Tate Gómez Luna, Paco González, quien le saluda a su servidor Diego Peña. Breves momentos, solamente para mandar un cálido abrazo a todos aquellos que lamentablemente desde hace 25 años viven un luto cada un 11 de septiembre en los Estados Unidos de América, porque de seguro no ha sido sencillo para todos aquellos que estuvieron en la Gran Manzana en aquellos días, para todos aquellos que supieron el final del vuelo 93 tan reconocido y el cual se le hizo una película, para todos aquellos que desafortunadamente contaban con un ser querido, algún familiar, algún amigo que volaba con destino a Boston y desafortunadamente se dio el atentado en el Pentágono, a todos ellos un fuerte abrazo, porque de seguro no debe de ser un día sencillo para todos los que desde hace 25 años ven llegar un 11 de septiembre. Arrancamos esta emisión de Línea de Cuatro. Hace unos instantes, con el gusto de saludarte, Tate, fuerte abrazo a ti, a Paco, a Oliver. Leía un tuit en redes sociales, antes de adentrarnos bien al tema, y quizá le doy el traste un poco con el guión, pero veía una encuesta en redes sociales que ponía los clásicos que se van a disputar en los próximos días, o los partidos más importantes, en donde está Chivas Pumas, en donde también está el Rayados en contra de Tigres, en donde está el Cruz Azul en contra de las Águilas del América, y está obviamente el Clásico Nacional que se jugará de mañana en 8 días. Alrededor de 400 votantes eligieron que más del 50%, el clásico más visto en los últimos años, meses, es el Cruz Azul América. ¿Cuál para ti es el clásico, el duelo más importante? Bienvenido, Tate.
1: ¿Cómo estás, Diego? ¿Cómo están, compañeros? Fuerte abrazo a todos en este recuerdo amargo. Me uno también de ese 11 de septiembre del año 2001. Evidentemente, pues las encuestas reflejan lo que ha sido esa gran rivalidad entre América y Cruz Azul. Hoy, claro, hoy yo creo que ya tiene una mayor relevancia de lo que es ese clásico de nostalgia, que es el América contra Chivas, por lo gris que ha sido el andar del equipo rojiblanco en el tema de ganar cosas importantes, cumpliendo casi 10 años sin ganar un título de liga, 2018 el título de la Copa de Campeones de CONCACAF, los títulos recientes también de la máquina de la Cruz Azul, rompiendo con Juan Reynoso esos 23 años y algunos meses también de sequía, lo que fue el séptimo título de la Copa de Campeones de CONCACAF, empatando al América como los máximos ganadores de esa competencia. Y las finales, son 5 finales entre ambos clubes, que solamente se recuerda una, en donde el América le ganó a las Chivas Rayadas del Guadalajara. Así que si dejamos de lado la nostalgia, si dejamos de lado esa tradición que parece que nadie puede tocar ese clásico nacional, hoy me decanto con que el América contra Cruz Azul es más importante que el América Chivas.
0: Pacazo, gusto saludarte, darte la bienvenida. ¿Por qué clásico votarías tu bienvenido, Paco?
2: ¿Cómo estás? A ver, Diego, saludos para todos y también me uno al tema de lo del 11 de septiembre, el día que cambió el mundo, por cierto, ¿eh? Ustedes son muy jóvenes y no se van a acordar, pero antes de ese día, tú podías ir con tu familia, si se iba de viaje, o ellos contigo, y te despedían casi en la puerta del avión, tú te subías y ellos iban a comer ahí un refresco, a tomar algo, se sentaban hasta la, literal, entraban
0: en la sala de espera
2: del avión. Sí, después de ese día cambió el mundo, ¿eh? Ese día todo fue diferente y bueno, pues triste, ¿no? Un abrazo para toda la gente ahí en la Gran Manzana y como decías tú, para todos los que lo siguen padeciendo y sufriendo porque es una herida que va a tardar mucho tiempo en sanar. Pero bueno, volviendo al tema deportivo, yo evidentemente me quedo con el tema, para mí el mejor clásico sigue siendo el nacional, ¿no? O sea, creo que es el que tiene más arrastre, más pasión, más rating, más todo. Y no considero que haya bajado el brillo ni la intensidad. Sí entiendo que lo de Cruz Azul América roba cámara porque, pues evidentemente, a ver, si no estoy mal, creo que es la final que más se ha repetido. Sí. Y no tengo la estadística en la mano, pero también creo que es el duelo de liguilla, o sea, no solo final, sino también semis o cuarto, que más se ha jugado en la historia del fútbol mexicano. O sea, es una rivalidad súper importante. Es una rivalidad muy grande y es una rivalidad a la que le abonan no solamente los títulos lejanos del Cruz Azul en los 70s, del América en los 80s, sino que es muy vigente, muy actual, y en los últimos tiempos, no solamente aquella de, claro, se recuerda la épica por el remate de Moisés Muñoz y todo lo que ocurrió aquel día que llovía y el festejo del Piojo y todo lo que aconteció. No, en los últimos tiempos, yo me acuerdo la falla de Mier provocando un penal, yo me acuerdo el gol del Cachorro, o sea, tiene una historia rica y muy reciente también.
0: Oliver, ¿cómo andas? Con el gusto de saludarte, de darte la bienvenida. Este es de otra generación, es Centennial. A ver qué nos dice. Oliver, ¿por cuál votarías?
3: ¿Cómo estás, Diego, Tate, Paco? Abrazo a la gente también en este día tan especial. Yo me quedo con el Clásico Nacional por el hecho de que América y Chivas, en cuestión de magnitud a nivel México y Estados Unidos, no es comparable todavía con Cruz Azul.
0: Okay.
3: Entiendo en cuestión de títulos. Entiendo que cuando un partido se repite tanto en temporada regular y postemporada, por supuesto que va a generar pues mucho mayor interés que en los años anteriores, ¿no? Y Cruz Azul siempre está ahí, y a lo mejor Chivas es el que ha faltado, porque América generalmente llega a Liguilla, generalmente está bien. Sin embargo, hemos tenido muchos clásicos nacionales donde Chivas llega como víctima y termina ganando el Clásico Nacional. Y tenemos Estadio Azteca repleto, y el Akron también está repleto. Y en cuestión de números, el Clásico Nacional nunca pasa desapercibido. Por más que Chivas pueda llegar decimoquinto, siempre estamos hablando dos semanas antes y dos semanas después de lo que deja el Clásico Nacional. Yo por eso me sigo quedando con los dos equipos más importantes del país, y que en esa comparativa con cualquier otro clásico, para mí no encuentro punto de comparación en lo que representa la magnitud. Que sea mejor futbolista, porque en calidad me parece que Cruz Azul tiene mucho mejor equipo que
1: Chivas. Nos seguimos quedando con la nostalgia, ¿no? Nos seguimos quedando con el equipo del pueblo, Chivas, que fue el que le plantó cara al equipo pues de esa gran televisora, ¿no? Que era las Águilas del América, que por cierto ya es equipo del pueblo, hay que pagar una suscripción para poder verlo, ¿no? Pero nos seguimos quedando con esa nostalgia de los tiempos de antes, ¿no? Es que el campeonísimo, y es que Chavarreyes, y es que el Tubo Gómez, y es que el Zuli Ledesma contra un América también muy tradicional.
2: Nótate, pero aquí es gratis ver a Chivas. Digo, no lo ve nadie porque está en una televisora que se ve poco.
1: Tienes que pagar, ¿no, Paco?
2: Ese es otro... No, tú estás hablando en México. Nosotros estamos transmitiendo en Estados Unidos.
1: Sí, bueno, ¿de dónde acá es el equipo del pueblo? ¿De dónde es Chivas? De México, ¿no?
2: Acá en los Estados Unidos se ve gratis.
0: Ay, tiene más aficionados en Estados Unidos.
2: En una televisora chiquita, con poca trascendencia...
1: Para donde
2: vivió su momento grande en el
1: donde
2: mundial.
1: Tendría que ser su principal mercado, ¿no, Paco?
2: Es su principal producto, o sea, esa televisora, si no es por Chivas, no la ve nada. Pero bueno, es así, o sea,
1: La NBA, Paco, también está bien ahí la NBA.
2: No, bueno, pero tienen ratings muy cortos, pero a ver, sí, y no es ningún ataque a nadie, estoy diciendo simplemente lo que dicen las estadísticas. O sea, yo sí creo que a Chivas le hace falta el reflector, el gran escaparate que tenía, porque además, probablemente aquí en los Estados Unidos mucha gente no lo sabe, pero en México, los últimos años, antes de lo que tú dices, que se unió a una plataforma, lo transmitían, si no recuerdo, hasta cuatro televisoras al mismo tiempo. Luego fue variando, en algunos años fueron dos o tres, pero vivió épocas de mucha exposición. Y pasó de la mucha exposición a la casi nula exposición, porque evidentemente se fue a una cajita, a una plataforma donde se ve muy poco. Entonces, perdió exposición en México, tiene poca exposición en los Estados Unidos cuando dejó de estar con nosotros en Univision, y evidentemente eso le ha afectado. Pero pues ellos están felices, cobran 50 millones de dólares al año, y parece que con eso les va muy bien, ¿no? Eso no tiene nada que ver con lo deportivo. En la cancha es un equipazo, ¿eh?
1: Es que podríamos dividir el clásico, ¿no? Y para escucharte también tu punto de vista, podríamos dividirlo. Entonces, el tema de solamente el clásico popular, pues podría ser América contra Chivas, pero ya el clásico de fútbol, de lo que la gente verdaderamente quiere ver, es el América contra la máquina de la Cruz Azul.
0: Acá lo interesante es que el Clásico Nacional no ha dejado de ser un fenómeno, aunque a mí me gustaría, así como miden el rating, y que todo el mundo más o menos estábamos familiarizados, los que trabajamos en los medios, de cómo lo vive, cómo se mide el rating... ¿En qué momento el aficionado que se sienta al televisor a ver un Clásico Nacional le llega a cambiar al televisor? Porque hemos tenido goleados del América de 4-0, 4-1, muy predecible para mí el Clásico Nacional en los últimos años. No deja de tener el arrastre de que por morbo le pones, por morbo, posiblemente. Pero el que, a ver, por ejemplo, esta mesa de línea de 4 el día de hoy, ninguno le vamos ni a América, ni a Chivas, afortunadamente, ni a Cruz Azul, entonces...
1: Le vamos al mismo equipo.
0: Sí, exactamente. Al nuevo millonario de la liga. La verdad que estamos.
2: Pero yo creo que en el fondo el Tate es águila de club.
1: ¡No, Paco!
0: Uno más que lo dice.
1: Estás viendo cómo me traen acá en los programas. No, no, Paco, no me hagas eso. No, arriba el Atlas, nada más.
0: Pero el aficionado al fútbol que se sienta y ve un partido que no le va a ninguno de los dos equipos, que se siente y dice, quiero disfrutar un buen juego.
1: América Cruz Azul.
0: El América Cruz Azul ha dejado de ser totalmente predecible, porque durante unos años lo fue. Pero de que llegó Anselmi para acá, la cosa ha cambiado.
3: Para mí es más probable que un aficionado neutral siga habiendo un clásico nacional que un América Cruz.
1: No, yo no estoy de acuerdo.
0: Pero hoy,
3: si tú pones a América y a Chivas enfrentándose, automáticamente te genera mucho mayor interés.
1: Vamos a lo primario, ¿no? ¿Por qué alguien le va a un equipo? Y no me quiero poner filósofo, ¿no? No es el espacio.
3: La cantidad simplemente de títulos.
1: Exactamente. Si te toca una era en donde ganas bastantes veces y en donde te generas estos ídolos que levantan el título, evidentemente las nuevas generaciones van a irle a ese equipo. Hoy, enteramente, no digo que el clásico América-Chivas ya no deje de ser el clásico nacional por los dos. Hoy lo deja ser por el Guadalajara, porque hoy le toca a las nuevas generaciones ver a un Cruz Azul competitivo, ver a un Cruz Azul que gana títulos, ver a un Cruz Azul que le compite al América, no en finales, en las recientes por lo menos, en cinco le ha ganado una.
0: Pero al
1: una.
0: Menos ahí está en los juegos, está y le pelea, lo lleva hasta el último minuto al América.
1: Y la gente o las nuevas generaciones que quieren irle o le van a las Chivas, es porque viene de tradición, es porque viene de que el papá, que el abuelo, porque en los
0: el jugar solo con mexicanos.
3: Pero así, no, que Cruz Azul, así como que Cruz Azul en las últimas dos décadas ha ganado muchos títulos.
2: Pero no denostes, el trabajo de Milito ha sido muy bueno. Hoy Chivas, me parece que Chivas
1: lo tiene todo para regresar, ¿o no, Paco?
2: A ver, tiene argumentos incluso para que alguno de más de alguno piense que tiene el mejor plantel de la liga. Y si no, le compite sin ningún problema al Toluca, a Cruz Azul, al América. El que se salió de la ecuación fue Tigres y al propio Monterrey, por supuesto. Y creo que tiene uno de los mejores técnicos del continente. Hoy, sin ir muy lejos, hoy cuatro de los cinco mejores técnicos argentinos dirigen en México. Milito, Almeida, Crespo y el Turco Mohamed son cuatro de los cinco. Yo solo agregaría hoy al técnico de la selección, a
1: Scaloni.
2: Puedes ponerlo. Ampliamos la lista a seis.
0: Y a Simeone, ¿no?
2: Que es el de la selección. Híjole.
1: No, está en reconstrucción en 11 años.
0: Simeone, ¿no? Para durar en una silla, sí hay
2: yo
0: que ser
2: tengo
0: bueno.
2: Tengo mis dudas.
1: Sí, yo también.
2: Bueno.
3: Gana mucho dinero, títulos, sí, ¿no?
1: Pero quedándose pues, el continente.
2: Ah,
1: el
2: Gallardo. Fue el técnico mejor pagado mucho tiempo.
3: Increíble.
2: Lo del muñeco Gallardo es incuestionable, ¿no? Y que para mí se equivoca el muñeco yendo a Ecuador, ¿eh?
1: Sí, el reto de dirigir una Copa del Mundo, ¿no? Algo sagrado.
2: Pero fíjate, a ver, para no desviarnos del tema, sí. La bendición que es hoy tener a estos entrenadores en México. Todos juegan para adelante, ¿eh? El Turco, multicampeón, para mí ya es un técnico de historia, ya es un técnico que se metió en lo más profundo del fútbol mexicano. Y los otros están en vías de hacerlo. Almeida ya ganó en México. Milito creo que no va a tardar en ser campeón en México y ojalá que Crespo muy pronto lo sea.
0: Dios te oiga.
2: Uno de los mejores planteles. Entonces hay que agradecer y todos le dan para adelante, ninguno le da para atrás. Son equipos que proponen y que buscan el espectáculo.
1: Pero sí, que juegues hoy bien, como Chivas que juega bien y que es el tercer torneo de tener un gran técnico como es Gabriel Milito, no quiere decir que ya el equipo pues ya está haciendo lo que fue para poder competirle a las Águilas del América, porque necesitas más. Necesitas ganar, Paco.
2: El hubiera no existe en el fútbol ni en la vida, pero todos nos quedamos con la sensación de que esta Chiva, con equipo completo, sin los que fueron cinco o seis seleccionados que llevó el Vasco Aguirre, otro gallo le hubiera cantado al Guadalajara. Era el máximo favorito para ser campeón el torneo anterior.
0: Ahora,
2: pero no se nos puede olvidar.
1: Pero es que no lo fue.
2: Las
1: circunstancias fueron las que fueran.
3: Pero en la competencia con América, este Chivas, cuando Milito casi se va del Guadalajara, con todo y eso, hoy le ganó América, ¿eh?
1: Sí,
3: la Palacio de los Deportes. Y en el Akron, América no apareció y Chivas le termina ganando con gol de Aromiga.
1: Y en el 2023 echó al América en semifinales también,
3: pero
1: ¿no?
3: Por lo menos en lo que respecta a Milito, en lo que le ha tocado en sus enfrentamientos contra América,
0: ha respondido.
3: Levantó
0: pero
3: la mano y ahí está.
1: Pero es que nadie dice que no, ya no es clásico, o por lo menos yo pienso. No digo que ya no es clásico, me refiero a que ya se siente más el América contra Cruz Azul por Milito, ¿no? Milito es un hombre que está tratando de trabajar, de regresar a las Chivas a lo más alto y está jugando de forma muy buena. Pero a pesar de que juegues muy bien, si te sigues quedando en cuartos de final, si te sigues quedando en semifinales, pues de poco te va a poder servir jugar bien. Si no tienes los títulos, si no tienes la copa, pues la gente del Guadalajara va a seguir frustrada, porque yo ya veo, ya siento alguna parte de la fanaticada del Guadalajara frustrada, porque no ha ganado ya nada después de la era dorada de Matías Almeida, y ha tenido que chutarse el bicampeonato del Atlas, se ha tenido que chutar el tricampeonato de las Águilas del América, y ver cómo Cruz Azul es un mejor rival que las Águilas. Por eso a mí sí me molesta que arropemos el Clásico Nacional por la nostalgia del América contra Chivas, cuando le podemos exigir a Chivas que si está perdiendo la rivalidad, que pueda
3: descansar. Los dos equipos más importantes, no podemos ignorar la magnitud del Clásico. O sea, al final de cuentas, por más que Chivas dé pena, sigue siendo el segundo o primer equipo más importante de México.
1: Si da pena un equipo de los que están conformando el Clásico Nacional, pues ¿qué es el Clásico Nacional, sinceramente?
3: ¿Tú crees que los River Boca pasan desapercibidos por más que estén en mal momento?
1: Si en algún momento Independiente,
3: ninguno se le pone a la par, ni a River ni a Boca, en la magnitud del Clásico Argentino.
1: Yo sí soy de los que hay que cuestionar los Clásicos Nacionales. Si un equipo no levanta y está en el último lugar de la tabla general...
3: Por supuesto que hay que exigirles, pero con todo y eso a Chivas le alcanza para estar en la conversación. ¿Ande bien o ande mal?
1: Hasta un Toluca América, Toluca Tigres, se antoja más que un Chivas América.
0: Por ejemplo, en la comparación que hace Oliver, Paco, estoy de acuerdo con él en que en Argentina nadie le pega al Boca River, así sea un bodrio de juego. Así te puedas picar los ojos o ensangrentar la córnea, por lo que puedas ver en cuanto a espectáculo se refiere. Pero la diferencia es que creo que en Argentina los equipos, o bueno, el equipo... que es Independiente de Avellaneda, más grande, que se les pega, hace años que no está a la altura. Y del resto, no hay alguno que en cuanto a grandeza, para mí se le pegue. Honestamente, en México, por ejemplo, yo sí creo que Cruz Azul se le pega a Chivas. O sea, no tendrá la cantidad de títulos que tiene Guadalajara. Pero sí tiene sus momentos en el nivel internacional, como por ejemplo la final de Copa Libertadores, que también la tiene Chivas. No está tan lejos en campeonatos, Chivas, ¿no?, como por ejemplo, entre otros equipos. Sí, entonces yo ahí sí... siento, yo no digo que vaya a desaparecer el Clásico Nacional, es que hoy creo que es más atractivo para el aficionado al fútbol sentarse a ver un Cruz Azul América.
3: ¿Paco?
1: Sin palabras, se quedó ahí Paco, ¿no? Yo siento que es apapachar a las Chivas.
2: Llegó tu carnal a distraerme, te mando saludos.
1: Fuerte abrazo a mi hermano.
2: No. Oye, no, lo que te quería decir es que, a ver, yo puedo entender eso y sí. A ver, tantas ganas tenemos de verlo que seguramente... Pero una cosa no quita lo otro, o sea, ¿por qué tenemos que poner... es decir, si yo elijo a uno, denosto al otro. No, los dos son muy buenos clásicos, los dos son para disfrutarse. Ahora, acá lo que tendrían que estar preocupados todos los demás equipos, todos, Monterrey, Tigres, Toluca... y hasta el propio Cruz Azul, es en todos los clásicos está el América.
0: Claro.
2: Porque si tú le preguntas a Pumas, su clásico es contra el América. Y si tú le preguntas al Puebla, su clásico es contra el América. Y si tú le preguntas al Santos, que anda arrastrando la cobija, su clásico no es contra los regios, es contra el América. Y si tú le preguntas al Atlas, ahí sí a lo mejor te va a decir, pues sí es muy importante el partido contra América, que está un poquito abajo del clásico tapatío, pero también siempre le quiero ganar al América. O sea, el América está en todas.
1: Es que...
2: Es el equipo que más parte el queso, y es el equipo que más pasión a favor y en contra tiene en México.
1: Y es el que más se comporta como grande, ¿no? Es el que más se comporta como grande.
2: Claro, si todos los equipos en México tuvieran la autoexigencia del América, porque el América se autoexige como grande, tendríamos una liga totalmente diferente. Pero... yo a lo que voy es, yo voy a disfrutar mucho, que por suerte me toca narrarlo para televisión, no sé si alguno de ustedes está en la transmisión para TUDN Radio, yo estaré en la transmisión de televisión, y me motiva mucho estar en un partido así, como seguramente la próxima semana me va a motivar mucho estar en el América Guadalajara si es que me llega a tocar. O sea, yo sí puedo decir que el Clásico Nacional para mí está un peldaño arriba, pero eso no quiere decir que el otro no sea importante. Para mí los dos son muy importantes.
3: Ahora, también hay clásicos, por ejemplo, que por más que nosotros queramos añadirle el tema
0: del regio,
3: del
0: no
3: morbo,
0: estás hablando.
3: Pues no logran estar nunca cerca de ellos. El regio, a ver, las mejores plantillas durante años las tuvo Monterrey. Hoy Monterrey tiene una muy buena plantilla. Tigres hoy no. Hoy Tigres tiene equipo para navegar entre los 10 de la tabla.
1: Ya llegó Memo Martínez.
3: Pero aún observa el cuadro titular y sinceramente está muy lejos de lo que fue alguna vez Tigres. Sin embargo, en algún momento fueron las dos mejores plantillas y nunca eran clásicos atractivos, de goles, emocionantes.
2: Sí, Tigres efectivamente hoy tiene un equipo muy muy bajito, pero Tigres está acorde a su realidad, o sea, su presupuesto es de equipo de los viernes, ¿no?
1: Sí. Y que también pues no está viviendo un buen momento, ¿no? También ahí después de la salida de Guido Pizarro, pero yo volviendo a este tema de lo de Chivas, yo insisto que también hay que exigirle al Guadalajara, porque ¿por qué decimos que el América tiene clásicos con la gran mayoría? Porque el América es el que se comporta como
0: grande. Pero por ejemplo, el partido este fin de semana entre Chivas y Pumas, ¿no te parece que podría ser un clásico también?
1: Está por debajo del América Cruz Azul y hasta por debajo del Monterrey contra los Tigres. Yo así lo veo. Okay. A mí, que se tome como que es sacrilegio decir que ya no es clásico para ti el Chivas contra América, pues que es una forma también de pedirle al equipo, uno de los más populares, porque eso sí,
0: que vuelva a ser protagonista.
1: Es innegable decir que el Guadalajara ya no es popular, bueno, eso también sí es una sandez, eso sí también es una tontería, pero es una forma también de exigirle al Guadalajara de que, oye, o le metes, o compites, o se te va a ir hasta el clásico, ya se te fueron los títulos. Ya se te fue también hasta la competencia, y la hormiga, el chiquete.
0: Todos.
1: Se te está yendo el clásico, a ver, hazlo, porque si le va bien también al Guadalajara, la liga va a poder estar saludable. Y si se mantiene el América, y si se mantiene el Cruz Azul en mejor momento, yo insisto, el nuevo clásico nacional, o como ya lo conozco yo, el clásico nacional contemporáneo, será el América contra la máquina de la Cruz Azul, aunque le duela a los puristas, a los que dicen, no, es intocable, es que el Barcelona-Real Madrid es intocable. Yo lo entiendo.
0: Eso sí.
1: Pero también hay que exigirle un poquito más al rival de la América.
2: Y el Boca-River, ¿no? Va a ser.
1: Y el
0: también,
1: Boca-River.
0: También.
2: A ver, en eso tienes toda la razón, Tate, a ver, pero no tiene que ver lo uno con lo otro. Chivas se tiene que autoexigir, y ahí sí me molesta mucho. Me molesta que el Guadalajara quiera todas las bondades y todo lo bonito de ser equipo grande. ¿Qué es lo bonito de ser equipo grande? El reconocimiento, la afición, el estadio lleno, las porras, la fotografía, el autógrafo. Quiere todo lo lindo de ser equipo grande, pero no quiere la responsabilidad de ser equipo grande. Porque un título cada 10 años, y es lo que ha venido sucediendo desde hace 40 años o más, o sea, un título en los 80s, un título en los 90s, un título en los 2000 y así sucesivamente hasta la década anterior. Ningún título en esta década y ya estamos en el 2016. Un título cada 10 años. Para un equipo grande como Chivas es miserable. En eso tienes toda la razón.
0: Totalmente de acuerdo. Nosotros vamos a hacer una pausa y regresaremos, sí, para hablar del clásico regio que también se disputará en la señal de TUDN Radio. Pausa y volvemos en Línea de Cuatro.

0: hacemos una pausa. 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
14: De vuelta a la señal de TUDN Radio, seguimos en Línea de Cuatro. Mañana no se pierde la voz de Gabriel Sainz, el clásico regio, el Rayados desde el Gigante de Acero, que estará recibiendo a los Tigres, que se van a dignar en jugar en día sábado. Por supuesto que hace un par de semanas el señor Víctor Manuel Vucetich todavía podía asistir al Gigante de Acero, tomarse algunas fotos, entre otras cosas. Hace también un par de semanas entró a San Nicolás de los Garza, negoció, se convirtió en vicepresidente deportivo de Tigres y actualmente en entrenador interino, como rezaba el comunicado hace un par de semanas. El recibimiento, así espera que sea Matías Almeida.
15: Creo que sería un grave error, porque es una persona que le dio mucho a este club. Y después nosotros trabajamos. Y a veces te identificas con un lugar y también hay que ver el sentimiento de cada ser humano y es respetable. Ahora, mientras estuvo acá, de hecho es el más ganador de este club. Y creo que la gente lo debería recibir como merece, porque le dio muchas alegrías. Entonces, él tiene el respeto como ser humano, como tienen todos los entrenadores que enfrento, y la admiración de haber logrado algo en este club que yo intentaré hacer, y ojalá que haga una partecita nomás. Ya sería muy feliz con eso.
14: Las palabras de Matías Almeida, el entrenador de Rayados de Monterrey, que pide un recibimiento, al menos respetuoso para Víctor Manuel Vucetich. Ni siquiera estaba pidiendo algo cálido o algo por el estilo. La verdad, Paco, es que yo he pensado en las últimas semanas, después de todos los aficionados de Rayados de Monterrey que dicen traicionero, vendido, etcétera, pues yo creo que todos esos aficionados tendrán menos de 25 o 30 años como para no acordarse que Víctor Manuel Vucetich estuvo dos etapas en Tigres antes.
16: Sí, que no le fue tampoco nada claro. Bien con los Tigres, ¿eh? Ganó la Copa, pero ese mismo torneo descendió. Se la ganó el Atlas, por cierto.
14: Sí.
16: De la temporada
14: con Siboldi como arquero.
16: Es correcto, tenía un gran equipo. El Diablo Núñez, equipazo. Pero descendió. No le fue tan bien con Tigres como le fue con los Rayados de Monterrey, donde, como bien lo decía Matías Almeida, es el técnico histórico, el técnico más ganador en toda la historia de los Rayados del Monterrey, que además recientemente había comprado un palco justo en el estadio, en el Gigante de Acero. Todo el mundo lo sabe que Rayado, su familia Rayada, su hijo Víctor, sus dos hijos, su hija, su yerno, en fin, toda la familia. Ahora, bueno, lamentablemente, pues seguramente la gente, pues sí, se siente traicionada, pero tiene que entender que es profesional. A mí, en el caso de Víctor, me cuesta un poco de trabajo, porque tengo una muy profunda amistad con él desde hace muchísimos años, cuando dirigió a los Tecos de la Autónoma de Guadalajara. Hice muy buena amistad con él durante muchísimos años. Se ha mantenido esa amistad. Me congratulo a mí mismo, perdón que si me echo una porra, yo fui el que le puse lo del Rey Midas, porque en una transmisión de radio, justo antes de la final contra Santos, le digo: si tú haces campeón a este equipo, que a este campeón, a este equipo no lo ve nadie, ni sus directivos le van al equipo, sus directivos le van al Atlas, no le van a los Tecos, para acabar pronto, que es la familia Leaño. Digo, si tú haces campeón a este equipo, pues vas a ser el Rey Midas del fútbol mexicano. Y cuando subí al palco, todo el mundo se me quedó viendo y dijo: qué buena frase, Tela. Y todo el mundo la empezó a usar. Bueno, ese es el Rey Midas del fútbol mexicano. Con Tigres no le ha ido bien. Sí, sería bastante inhumano y muy traicionero que mañana no recibieran bien a Víctor, pero también lo entiendo como parte de la rivalidad en el fútbol y como

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1: Ser muy, muy duro. Y si te hablan, pues ahí vas a levantar la mano, ¿no? Como pasó con ahí con Mazatlán, sin ningún proyecto. Pero yo digo, ¿qué necesidad de irte con los Tigres cuando ya habías hecho una carrera con Rayados de Monterrey? Sí, por más que estuviera primero en los Tigres, la gente
2: porque sí, la ubica. Oportunidad que se le presentó, tate, después sí, de Mazatlán, sí, y pero en los Tigres, claro que los agarras.
1: Con los Tigres, pues, ¿qué quería? ¿Que no se molestara la gente de Rayados de Monterrey? Hasta en el debut contra Atlante, más allá de que gana, la gente en el Volcán lo abuchea. También la gente de Tigres, no se le olvida lo que hizo con Rayados de Monterrey. Eso es parte ya del poco amor que se le tiene hoy a la institución dentro del deporte en general, ¿no? Como se le conoce, lo Luis Figo, la traición, ¿no? Y yo aquí sí lo veo.
3: Ah, pero es ser es ser profesional también.
1: O no, sea, pero hay que ser no coherente negar, también siendo profesional, ¿no, Paco?
3: Si mañana la cajita esa de Chivas TV te habla y te ofrece una lana,
1: jamás.
3: Ahí te quiero ver, ¿eh?
1: Jamás. No. Mi casa.
3: Ahí te quiero ver.
1: Acá mi casa. Siempre.
2: Como Itty Fun Home, mi casa.
1: Siempre.
3: A ver, yo lo viví 25 años en la acera de enfrente, estoy feliz aquí. Somos profesionales. Bien,
1: se respeta la decisión. Yo lo veo. De esa forma, yo creo que te ves mal. Para mí, Víctor Manuel Vucetich se ve mal. 3 títulos de Liga con Rayados, 3 títulos de la Copa de Campeones de la CONCACAF y quiere llegar muy ameno dirigiendo a los Tigres en el Gigante.
3: Él no se fue porque hubiera querido. Lo echó el Tato y además lo que dijo, no se va por los resultados.
1: O sea, dirige,
3: se va por las
1: dirige
3: formas.
1: A Tigres porque está muy lento.
3: A un histórico le faltaron al respeto, bueno, y lo tiraron por la puerta de atrás.
1: Entonces,
3: como
1: por,
3: si fuera
1: enojado,
3: cualquier cosa.
1: Enojado vas con el de enfrente. Enojado no, vas y dirigir sí, con el rival.
4: Tuca dijo que Casiano era Monterrey, ¿eh? El mismo Tuca ya lo dijo. Sí, ya ha sido el más ganador de Tigres. Ahora, si Vucetich o Almeida esperan que no lo abuchee la gente solamente por su pasado, yo creo que de las dos cosas, de las dos partes se valen. Por supuesto que tú quieres que gane tu equipo el próximo sábado, y si el técnico que en algún momento ganó con mi equipo hoy dirige al acérrimo rival, pues yo voy a hacer pesar mi estado y yo lo voy a abuchear y yo voy a tratar, claro, de que se sienta incómodo, y no por eso voy a olvidar lo que en su momento fue. Y del otro lado, Vucetich, pues sí, vivió glorias con Rayados, y si hoy Tigres llega y te pone la lana sobre la mesa y te dice, vas a dirigir a Bruneta, vas a tener la chance de dirigir a Nahuel, ¿por qué no quedar campeón con Tigres? Porque también se puede. O sea, yo creo que de las dos partes se vale y no pasa nada, ni encuentro traición de Vucetich hacia Rayados, ni tampoco un gesto de olvido o de mal agradecimiento de la afición de Monterrey hacia Vucetich. Yo lo encuentro,
3: Oliver,
4: completamente normal.
3: Pero si lo abuchean está, exacto, es normal. Si lo abuchean está bien, si lo tean está bien. Sí. Lo que no estaría bien es una agresión física, que le
1: no, no, no,
3: cerveza.
1: No, jamás.
3: O sea, eso no estaría bien.
4: Eso, aunque hubiera pasado por cualquier equipo, eso jamás.
3: Que lo uteen y que lo abucheen y que se lamienten y que le reclamen. Eso es normal, es parte de la pasión del fútbol. Ahí no nos escandalizamos. Pero que no se salga de los cánones normales.
1: Claro.
3: O sea, que no pase de las palabras, pues. Que no vaya a ocurrir nada más.
4: Es como cuando, por ejemplo, muchos se molestaron cuando Messi visitó el Gigante de Acero, porque le empezaron a cantar y por más que sea el mejor futbolista del planeta, si está jugando contra mi equipo, pues yo voy a hacer pesar mi estadio y voy a querer que gane mi equipo, no que gane el mejor jugador de fútbol. No es lo mismo.
1: Messi nunca jugó en Monterrey y ganó cosas con Rayados de Monterrey.
4: Pero también
1: se presentó
4: como si
1: hubiera sido Tigres.
2: Yo creo que ese amor del que tú hablas y que tú profesas y que me queda claro que debe de existir en algunos aspectos de nuestra vida, porque sí coincido que debe de haberlo, pero tiene que ser recíproco. Y Rayados no fue recíproco con el sentimiento de Vucetich al momento de lo que le hizo el Tato.
1: A ver, yo pregunto.
2: Sí, bueno, el Tato representaba la institución y hubo alguien que de arriba le pudo haber frenado y le dijo, mi compadre, Víctor Manuel Vucetich, se queda. El mismo que trajo Sergio Ramos.
1: Acababa de llegar, sí, claro.
2: El mismo que trajo a Sergio Ramos le pudo haber dicho al Tato, mi Víctor Manuel Vucetich se queda. Y no lo hicieron. Y no fue recíproco. Y cuando no es recíproco, la verdad es que es difícil que tú respetes ese amor.
1: Pero no respondes yéndote al rival de enfrente, respondes yéndote al proyecto.
2: También
4: pasó hace 3 años.
2: Yo no me imagino la caricatura de que Víctor Manuel Vucetich es corrido por el Tato Noriega inmediatamente.

0: no se fue al rival de enfrente en automático.
1: Claro, pasó por Mazatlán, pasó por tal.
2: Pasar a dos meses, pasar a 10 años. No, eso lo entiendo totalmente, pero yo hablo del amor profesional, de lo que construiste con Rayados de
0: Ramón. Castidad de monja.
2: Ah, bueno.
0: Esto no es castidad de
2: entonces
0: monja.
2: Me queda claro que tú le aplaudiste a Luis Figo, Paco, cuando se fue al Real Madrid.
0: Bienvenido.
2: Jamás. Claro. Para la gente del Barcelona, ahí como lo hizo, ¿no?
0: Dijo, lo voy a traer y lo llevó bien.
2: No. Por mí, yo creo que ese amor ya se está perdiendo, de quedarte con un club toda tu carrera. Eso ya es de peligro de extinción totalmente. ¿Y de qué hablar de...?
0: Es que casi nada. Que me hablabas del romanticismo del Chivas América. Sí, claro. ¿Y estás ahora con esto?
2: Pues claro, si yo gané títulos con Monterrey y me voy a Tigres, pues también me estoy traicionando.
0: Esto es más romanticismo que lo que me decías.
2: No, es amor a la institución, Paco. Es amor a la institución.
1: Pero, a ver, Tate, debe de ser consciente el aficionado a Rayados, por como yo arrancaba este bloque, que Víctor Manuel Vucetich no es nada romántico. No es nada romántico que después de haber tenido dos ciclos en Tigres,
2: claro,
1: se fue a Rayados. Acá, y ahí ganó en Rayados y fue profesional el tipo.
2: Acá la pregunta es... ¿Está traicionando a Monterrey?
1: Sí. No, ¿por qué lo va a traicionar?
2: Lo está traicionando.
1: Cuando Monterrey le pagaba dólar por dólar su sueldo, el tipo respondió.
2: No.
1: 40 puntos en una etapa, semifinales y la otra, títulos.
3: Traición hubiera sido escuchar una oferta de Tigres mientras dirigía Rayados de Monterrey. Ahí sí. Pero 6 años después, ¿qué tiene de traición?
2: ¿Por qué a Miguel Herrera no lo abuchearon cuando dirigió a Tigres y sí había dirigido a Monterrey? ¿Por qué?
3: Porque no pasó absolutamente nada.
2: ¿Y con Vucetich qué pasó dirigiendo a Monterrey?
3: Es un histórico y eso no le quita valor.
2: No, al contrario. Le quita todo el valor que el aficionado le quiera dar. Si el aficionado de Rayados de Monterrey...
3: La afición puede hacer lo que quiera. Sin agredir a Vucetich, puede hacer lo que quiera. Estoy de acuerdo.
2: Pero acá el tema es ese. El aficionado puede considerar que Víctor Manuel Vucetich está traicionando a la institución en donde ganó y fue y todavía tuvo más el mote que le puso ahí Paco del Rey Midas. Ahí se volvió un hombre histórico con el Chupete Suazo, con Denigris, con Jonathan Orozco, con compañía de un reverendo equipazo. Y ahora lo necesita Tigres y lo trae de vicepresidente corriendo a Gerardo Torrado y de técnico interino. A mí no me vengan a decir que eso no es traicionar lo que fue y su paso por Rayados de Monterrey. Acá también hay que tener un poquito de congruencia en la trayectoria y mantener un amor por la institución en donde ganaste títulos importantes. Y no te van a recordar como Luis Figo.
0: No, pero de amor y de todo eso no que tú dices, no vive la familia, ¿eh?
2: No, a ver, ¿estamos hablando del tema del deporte?
0: Estamos hablando de profesionalismo.
1: Como diría un amigo, Paco, no se le dan mordidas a los sentimientos.
2: ¿Por dinero o por el tema profesional? Por el fútbol.
1: Ah, pues van de la mano. Si no hay dinero, si no hay una paga, no hay profesionalismo.
2: No, claro. Entonces que dirija los 18 equipos, no pasa nada. Yo quiero ver a Pep Guardiola en el Real Madrid en algún momento, a ver si no pasa nada. Quiero ver.
3: Y si hace ganar al Madrid, a la gente no le va a importar el Madrid, ¿eh?
2: Quiero ver a Sir Alex Fer y al del Barcelona.
3: Ah, pues por supuesto.
2: Es lo mismo.
3: Pues le va a doler, por supuesto que le va a doler.
2: Quiero ver a Sir Alex Fer,
3: que no le tiene que doler.
2: Con el Manchester City.
1: Es que yo creo, Tate, que al aficionado...
2: Quiero ver a Mikel Arteta en el Tottenham. No, es que me está diciendo que no pasa nada. Es terrible.
0: Se te olvida que Bus estuvo primero en Tigres que en Rayados, ¿eh?
2: Sí, claro. Ganó, lo acabas de decir, Paco, ganó una copa que nadie se acuerda, más que bien tú. Y con Monterrey, ¿quién se acuerda qué ganó? ¿Todos? ¿O la gran mayoría? ¿O no? Ahí es donde vale más. Vale, por supuesto. Que la copa que ganó
0: pero
2: con
0: yo,
2: Tigres.
0: Yo creo que en la época profesional este argumento se diluye, dicho con todo respeto. Y bueno, pues ahí te voy a ver cuando estés con Noriega, ¿eh?
2: No, Paco, tranquilo. ¿Por qué me echas la sal? No. Yo creo que hay que tener un poquito de amor y de congruencia deportiva. Simple y sencillamente eso. Si el aficionado de Rayados de Monterrey lo quiere abuchear en el Gigante de Acero, lo tiene bien merecido. Que nadie diga, es que lo abuchearon a un histórico de Rayados de Monterrey. Sí, que está dirigiendo a los Tigres. Está siendo su vicepresidente, algo que no es bien visto si eras aficionado de Rayados de Monterrey.
1: Yo creo que el abucheo y el odio y la traición le va a durar a Vucetich en la medida, por parte del aficionado de Monterrey, en la medida, Oliver, en que si le va bien o mal. Si le va mal, Nadie va se va a acordar.
3: Va a ser un paso discreto. Mira, y mira, pasó por Tigres y se fue al de hacer.
1: Pero
3: y
1: no si le va triunfar. Bien.
3: Y donde triunfe, pues a lo mejor Rayado, si no le va bien a Almeida, responde trayendo al Tuca Ferretti, por ejemplo.
2: Yo
3: ¿no?
2: quiero
3: y
2: ver también un comunicado de Boca Juniors. Bienvenido Marcelo Gallardo. No pasa nada.
3: A ver, pero
2: según Paco, pero Oliver y Diego más, Peña, no pasa nada.
3: Pero más reciente lo de Gallardo con River Plate. ¿Hace cuánto? ¿Hace cuánto Bucetich ganó con Rayados?
2: La Liga. 2010, 2009.
3: Ahí está, estamos en el 2026.
2: Pues ya no existe, ya no vale, ¿o qué?
3: Por eso, es demasiado el
2: entiendo
3: tiempo.
2: Entiendo que no vale el campeonísimo para usted con Chivas, pero esto es más reciente.
3: Pero es muchísimo el tiempo que ha pasado desde el título.
2: Ya no vale, o sea, ya para la gente de Monterrey
3: es que también,
2: ya...
3: Es que también...
2: Fue hace más de 10 años, olvídalo.
3: Es que también
2: olvídalo.
3: El tiempo es un factor, es un factor. Si un entrenador pasa de un equipo a otro en cuestión de un año, siendo acérrimo rival, por supuesto que la herida va a estar mucho
2: Boca
3: más fresca.
2: River, ese ejemplo, ¿qué dice la gente de River si ve al muñeco Gallardo?
3: Fue lo de Gallardo, es muy reciente con River.
1: En Argentina eso no es pasión, bueno, eso es fanatismo.
2: Bueno, River Plate, Gago, lo anuncian. ¿Qué va a pasar? A ver, en Boca Juniors, a Matías Almeida lo anuncian. ¿Qué va a pasar?
3: ¿Y tú crees que se vive igual en Argentina que en México?
2: Es fútbol, es fútbol. No, perdóname, no,
3: por
2: es
3: eso,
2: fútbol.
3: Es fútbol.
2: Es el mismo escenario.
3: Se tendría que vivir como
2: un rival.
3: Pero también
2: no se vive como fútbol.
1: En Argentina no pasa porque con el debido respeto... Y ahí viene el madrazo. Pues en Argentina haces esto y la gente no es civilizada.
2: No puedes
1: ni caminar en la calle. O sea, si se tuvieron que llevar una final, Paco, 800 kilómetros al otro lado del mundo porque no podían sostener una final, por eso no lo hacen. Pero si no sucediera y si no fueran tan fanáticos como son, de seguro ya hubiera pasado algo.
0: Sí, no, en la circunstancia de Argentina es otra cosa, que no quiere decir que esté bien, ¿no? Claro. Ahí sí haces eso, sí te queman el estadio y se mete en problemas la dirigencia. No, son circunstancias totalmente diferentes. Y para mí lo que está mal es aquella, no esta.
1: Claro, totalmente.
2: A ver, también lo de Matías Almeida, sí, grandes palabras. Ya dejando el tema de Bucetich a un lado, y otro ejemplo que yo también considero. Pues al momento que le toque visitar a Almeida el Akron...
3: Le van a aplaudir.
2: No, me queda claro.
3: Está en Monterrey, no está en América.
2: Cualquier aficionado que le abuche, está bien. ¿Por qué? Porque cuando más lo necesitaba, Chivas, cuando estaba mal y tuvimos ese popurrí de Tomás Boy en paz descanse, Cardoso,
1: bueno,
2: Ricardo Cadena, Víctor Manuel Bucetich,
1: y...
2: ¿cuántas veces le hablaron a Matías Almeida?
3: ¿Y qué es preferible?
2: ¿Y qué dijo Matías Almeida? No.
1: No, nunca hubo una llamada.
2: No voy a regresar. Los quiero mucho, pero no voy a regresar. Y regresa al fútbol mexicano a dirigir a otro equipo.
3: ¿Y qué es preferible? ¿Que un técnico viva una etapa con un club y se vaya en la gloria, o por lo menos se le recuerde estando en lo más alto, que viva dos etapas y en la segunda llegue a dar pena? Porque también ese es el riesgo.
2: Entonces, vete,
3: a lo mejor Almeida dice, no me conviene llegar hacia Chivas.
2: Ya jamás voy a volver. Vete y di, aquí ya cerré el ciclo.
3: Jamás.
2: ¿Por qué? Porque tiene la puerta abierta. Porque en algún momento va a regresar.
3: No tiene que regresar siempre, si no hubiera vivido cinco etapas con Chivas.
2: Pero cuando predicas el amor que le tienes a un club y el club está pasando un momento complicado y te habla y no vas, entonces no lo quieres tanto.
3: Y cuando los tratan al revés, ¿cómo? Ve Coca con Atlas.
2: No, yo dije el de Almeida.
3: Y lucharon faltando tres días para inicio
2: de temporada. Yo puse el ejemplo de Matías Almeida.
1: Pero nunca hubo una llamada, y Paco lo sabe corroborar, de Amauri a Matías. Jamás va a existir esa llamada. Jamás va a existir esa llamada.
0: De hecho, eso terminó mal porque hubo un pleito ahí que todo el mundo sabe que sucedió, ¿no?
1: Sí, claro. Lo de los aviones en Toronto.
0: Sí. Y en el bar, en el hotel de ese... Cuando le reclama a Amauri, oye, tú me estás echando al grupo encima por el tema del charter... No se vale. Y bueno, estuvieron a punto de llegar a las manos. Eso todo mundo lo sabe.
1: Pero bueno, ojalá que tenga un recibimiento educado, civilizado, Víctor Manuel Bucetich el día de mañana. Ya, si hay abucheos.
3: Y que sea mejor juego que los últimos que nos han reído.
1: Yo tengo una duda. ¿Ustedes creen que lo sigan viendo el clásico regio como se veía hace un par de años? Vamos a ver qué hace Guiñac.
3: No. Digo, con todo y eso, el pasado Guiñac fue el que salvó a Tigres, ¿no? En el último minuto.
2: Ah, poético. Fue
3: con todo y el momento que había pasado Guiñac y todo eso, pero hoy me parece que en cuestión de referentes, Tigres tiene a Nahuel de esa generación y nada más, ¿no? En Rayados todavía no se consolida un ídolo en Monterrey.
2: Sí. Será el primer clásico regio sin Guiñac.
1: Claro.
2: Y sí le quita peso.
1: Mucho.
2: Porque también algunos resultados o las bajitas que se dan en la mayoría de los enfrentamientos... pues también te entregan un partido de un nivel, pues también mediano, ¿no? Mediano abajo.
1: Por ejemplo, decía Jorge Arano hoy en la conferencia de prensa, ¿no? Seguimos teniendo a Nahuel, pero la verdad, Paco, el ídolo de la afición, por lo regular, hace goles. O sea, es rarísimo que se vayan con el arquero.
0: No. No van a encontrar otro Guiñac. Lo que fue claro. Guiñac para ese equipo está fuera de toda discusión y creo que fuera de todo parámetro. Y va a ser muy difícil. No sé si incluso el fútbol mexicano encuentre un Guiñac. Uf. Olvídate los Tigres. No. O sea, Monterrey sigue añorando al Chupete Suazo. Total. No ha encontrado un goleador de ese tamaño. Es muy difícil encontrar no solamente gente que haga goles, sino además que conecte de esa manera con la tribuna. Yo quiero ver, después de todo esto que hemos dicho, de si lo van a abuchear, que yo para mí, insisto, abucharlo no es faltarle al respeto. Faltarle el respeto sería y agredirlo, que espero que no suceda. Yo quiero ver cuando Tigres no pierde el partido, porque para mí pinta para empate, ¿eh? A ver si le saca el resultado a Buse. Va a meter el Bucebus, y si después de eso termina 0-0, 1-1, a ver cómo está la cosa. Y evidentemente, pues sí, es un clásico sin estas figuras, sin estos monstruos. Para mí totalmente es cafeína.
2: Ahora, ¿jugará Emiliano Gómez? ¿Jugará
1: Martínez? Yo también
0: lo metería. Yo creo que sí.
1: Vienen de competencia, yo los metí.
0: Memo no, porque matas a Rodrigo Aguirre. O sea,
2: no, pero de cambio, ¿no?
0: Dando la titular.
1: Pues Paco ya desde la conferencia.
0: Sí, seguramente aquí.
1: Ya desde la conferencia de prensa medio lo acribilló Vucetich al Búfalo Aguirre, ¿no? Dijo, tenemos que tener 9 de jerarquía. Ah, de ahí
3: está
1: ya
3: claro que no le agrada, ¿no? Y los minutos que
0: tampoco es Memo, no me digas eso.
1: Pues no, pero
0: el Memote.
3: Si Tigres quiere encontrar a un delantero letal en el Memote Martínez, pues no va a ser ese torneo.
2: Pero ¿por qué no?
3: En Pumas fue el goleador que
2: compitiendo con Juninho y Robert Morales metía goles. Y respondía.
3: No fue titular nunca.
2: Rodrigo Aguirre no hace goles. Nico Ibáñez no hace goles en Cruz Azul. No lo hace Evere. Así que.
0: No. Las esperanzas de Tigres hoy depositadas en la delantera del Puebla de hace 2 años.
1: Sí, Gómez y Martínez.
2: Sí, no te responde. Es muy joven el Chicha Sánchez. No te responde Osiel, que ya demostró que está para equipos chicos como el Atlas. Pues también, entonces.
0: O si él está lastimado.
2: Pero cuando ha jugado no ha dado el ancho. También jugando con.
3: Lainez no es el mismo.
2: No está rindiendo. Y Emiliano Gómez, hasta hace poco decíamos, o también incluyo, que el América hasta tendría que ir por él, ¿no? Para competirle ahí con.
3: Se había tardado Rodríguez en dar el paso a uno de estos.
2: A mí no se me hacen nada mal las contrataciones, y la de Memo Martínez, pues, con razón, yo creo que tenemos la selección que nos merecemos. ¿Cómo ninguneamos a un delantero mexicano?
3: Ahora resulta que Memote
2: va
3: a ser uno de los mejores. ¿De
2: tiene verdad? Tiene algo que no lo tiene la hormiga.
1: Altura.
2: El juego aéreo.
3: ¿Cuántos goles ha metido?
2: Tiene la competencia. Pues lo que haya metido le alcanzó para salir de expansión, de ir a Puebla, de ir a Pumas.
3: ¿Y en el Mundial qué tal?
2: Y de ir a Tigres. Bueno, como resolvió la hormiga, como resolvió San Jiménez.
3: No jugó en
2: Raúl resolvió. Nadie resolvió. Así que el seguir ninguneando a Memo Martínez porque viene de la expansión o porque muchos lo ven como tronco, me refleja que por eso tenemos la selección nacional que nos merecemos.
3: Ahora, también me parece que los dos equipos van a salir con muchas reservas de soltarse. Bucetich, porque no le
1: crees que Almeida no se va a soltar?
3: Pues si
1: le encantan los clásicos,
3: sí,
1: Paco, ¿no?
3: Pero en tu primer clásico regio, perder contra estos Tigres,
0: sí, claro.
3: Es lo que sería para Matías Almeida.
2: Va a ir a atacar.
1: Yo creo que va a ir a atacar.
0: No, ellos van a atacar, sí. Es la querencia, o sea, claro. Ocampos, el Tecatito, Orellana,
2: Rossi, Kuipers, uff.
0: Kuipers, no, tiene un equipo para atacar. Vamos a ver si le hace gol a Vucetich, es otra cosa, pero de que va a atacar, va a atacar. O sea, el espectáculo, el poco mucho espectáculo que va a haber mañana en ese partido lo va a poner Monterrey.
1: De acuerdo, y ojalá que sea un muy buen juego. La producción de Oliver Figueroa. Oliver, muchísimas gracias.
3: Gracias, buenas tardes, feliz viernes.
1: Paco, hasta la próxima, fuerte abrazo y un gusto como siempre.
0: El gusto es mío, abrazo y gol para todos.
1: Gracias, Tate.
2: Saludos a todos, excelente día.
1: Un servidor, Diego Peña, los espera junto con Luis Manuel Tate Gómez Luna para que esté con nosotros a las 11 del Este en el Xolos en contra de los Gallos Blancos de Querétaro. Les agradecemos y los dejamos a continuación en la programación de TUDN Radio. 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

0: Hola, hola, ¿qué tal? Un gusto saludarlos. Bienvenidos a una emisión de Pulso del Deporte, hoy 11 de septiembre del 2026, un día que en todos los Estados Unidos lo seguimos recordando a aquellas personas, a aquellas familias que lamentablemente fueron víctimas de los ataques terroristas hace ya 25 años, y a todas esas familias, a todo el pueblo norteamericano, a todo el pueblo que vive de frontera a frontera y de costa a costa, le mandamos un fuerte abrazo desde TUDN Radio. Sabemos que es un día complejo, complicado, de recuerdos tristes, pero como siempre, esta nación se ha levantado gracias a su gente, y aquí estamos 25 años después, sí recordándolo, no olvidándolos, pero saliendo día a día adelante y volviendo a la vida normal en todos los aspectos, en lo social, en lo cultural, en lo político, en lo económico y en lo que a nosotros nos corresponde, en lo deportivo, como fue aquel primer juego de Grandes Ligas que determinó en volver a llevar a los atletas, a los estadios, a las canchas, a los campos. En fin, es un día que no se olvidará, pasen los años, pasen lo que vaya sucediendo, pero recordamos a todos aquellos que lamentablemente fallecieron, pues no nada más en las Torres Gemelas de Nueva York, sino en los otros puntos donde también hubo atentados aquel día. En fin, así arrancamos este programa de Pulso del Deporte. Soy Omar Aldeco, los invito a que nos acompañe a lo largo de estos 25 minutos, porque hay mucha información deportiva en la producción, Jessica Cedillo, y aquí junto a mí está el famoso Oscar Díaz, que nos estará platicando de mil y un cosas. Rapidísimo, mi Oscar, en este Pulso Flash. ¿Cómo estás? Buenas noches.
1: ¿Cómo estás, Omar? Un gusto poder saludarte. Bien lo mencionábamos, un día de conmemorar, no de celebrar, pero sí de recordar la fortaleza de los Estados Unidos y de su gente para recuperarse. Y sin mucho que platicar, tenemos la actualidad de, por supuesto, ahí en Nueva York, que se está disputando la última de las semifinales del cuadro masculino del US Open. También está, por supuesto, las Grandes Ligas. Tenemos ya el fútbol americano de regreso con la NFL y también con la NCAA. En fin, mucho que platicar. También el tema del Gran Premio de Madrid allá en España.
0: Sin lugar a duda, mucha actividad. Y si te parece, Oscar, amigos, a la producción y a la productora Jessica, nos arrancamos con lo que se está llevando a cabo en las Grandes Ligas. Ya finalizó un encuentro el día de hoy. Los Chicago Cubs ganaron 12-2 ante los Piratas, y en los resultados que están en este momento nos vamos con el que está, digamos, mucho más avanzado en la sexta alta. Los Tigres de Detroit lo están empatando a una carrera con los Rockies. En más, en la quinta alta, los Nacionales de los Washington lo están empatando también a una carrera contra los Angelinos de Los Ángeles. Y ya lo platicabas, también en Nueva York hay mucha actividad deportiva este día en Nueva York, porque los Yankees ya le están pegando 4-1 en la tercera baja a los Mets. Estos dos equipos de Nueva York también están teniendo actividad. Los Blue Jays de Toronto caen 6-0 contra los Orioles de Baltimore, y los Red Sox de Boston están cayendo contra los Royals de Kansas City 3-0. En algo de lo que tenemos, tú tienes por ahí más juegos de Grandes Ligas, Oscar.
1: Así es, los